0: Mundial 2026 en los Estados Unidos. Arrancaron todos los partidos y acá estamos para vivir este mundial como nadie, con todo lo que nadie ve. Estamos viendo el mundial y vamos a hacer música porque el otro día también vinieron los mariachis. Ya la gente quiere escuchar música. Es una mezcla.
1: Es un quilombo,
0: mezcla mundial. Hoy ganó Hamilton en la Fórmula 1.
1: No le importa a nadie. La gente está con el mundial, con Corea.
0: Pero ganó Ferrari hoy.
1: ¿Qué importa Ferrari, Marcelo? Por favor.
0: Yo me alegré con la victoria de Ferrari.
1: Yo me alegré con el gol de Curazao. Ahí me alegré todo. ¿Cómo te vas a alegrar con Ferrari?
2: Sí, se comió después Curazao.
0: Yo grité el gol de Japón. Justo estaba con el peluquero al lado y le pegué un grito en la oreja a un menamericano que me hizo wow. ¡Gol! Le grité cuando Japón y le igualó a Holanda en el último minuto.
2: Yo grité el de Holanda.
0: ¿El de Holanda?
2: ¿Por qué? Porque hicieron el puente Victoria Rosario entre Río, lo hicieron los holandeses. Yo tengo un aprecio.
0: ¿Cómo es?
2: El puente
0: Victoria. ¿Por qué hinchaste por Holanda vos?
2: Porque los holandeses.
0: Los holandeses que. A ver, ¿vos te acordás del Mundial de Qatar?
2: Sí, bueno.
0: Leo gritándole y haciéndole el topollillo al bobo.
2: Me acuerdo el de Francia 98.
0: Al gol, el grandote ese que nos metió el gol.
2: En Francia 98 también me acuerdo.
0: Le ganamos 3-1 en Francia. No, nosotros tenemos hijos los holandeses. Salvo en el 74 que nos ganaron.
2: Jugaban contra Japón.
0: ¿Y qué te iba?
2: En mi querida ciudad Victoria Entre Ríos, mucho tiempo vivieron holandeses que construyeron el puente Victoria Rosario.
0: ¿Y aquí?
2: Entonces le tengo aprecio. ¿Qué crees que te diga?
0: Porque
2: con los japoneses no tengo nada.
0: Porque una empresa holandesa construyó un puente en Entre Ríos.
2: Pero varios llegaron viviendo.
1: Pero los japoneses construyeron el celular que usé y no gritaron.
0: Señores, arrancó el mundial hoy con la presencia acá del cónsul argentino, Marcelo Gilardoni.
2: Marcelo.
0: Lo que debe laburar este hombre con tanta colonia argentina que tenemos acá. Tenemos más de 100.000 argentinos viviendo acá en Miami, en los Estados Unidos. Ciudad que me encanta para vivir, te digo. Por eso, argentinos, 100.000. Por eso hay 100.000 argentinos. Y yo creo que, perdón, le voy a preguntar después al cónsul también cuántos van a venir, a ver cuántos seremos los argentinos. Si es que Argentina llega a pasar de fase, vamos a estar acá en Miami. Si no, un solo partido podría
2: jugar. Yo tiré
0: acá
2: el pasaporte, Marcelo.
0: ¿Tiraste el pasaporte?
2: Lo tiré ya, estamos a fin de año.
0: Y pero no le vamos a pedir el pasaporte al cónsul, puto, que está acá. No. Ya está. Estás sin pasaporte.
2: Sin pasaporte.
1: Te mandan en serio para allá, señores. Te mandan Entre Ríos.
0: Este programa, ante todo, vamos a dedicárselo a, la verdad que a un chico que hoy me dio hoy una noticia muy, muy fea, estando hoy disfrutando el día acá en Miami y ya preparando lo que va a ser el programa del día de hoy. Seguramente ustedes lo conocían mucho más, tenía la oportunidad de haberlo visto a través de las redes y me encantaba lo que hacía. Creo que hoy se lo dije a Toto, se lo dije a Santi también, a Gillo también. Para mí era el que tenía más el humor de Videomatch de todos los chicos que están en redes hoy, los más grandes también, pero digo, de los influencers o de la gente que trabaja en redes, que es la muerte de Gaspi. Hoy fue para mí, la verdad, que algo muy fuerte. Y no solamente lo que le pasa a Gaspi, lo que le pasó, creo, al mundo hoy de la comunicación, sobre todo digital, que quedó convulsionado con esta noticia del choque de helicópteros en Río de Janeiro, sino que además muere un chico ahí que es muy amigo de mi hijo y además dirigió la película El tren fluvial, que es la última película, el primer largometraje que hacía, que es Lucas Viñales, 28 años. Y bueno, acompañar en este momento a su familia también. Así que este programa va dedicado para la familia de Gaspi, que a mí me hacía reír mucho, sinceramente, me hacía reír mucho. No lo conocía, pero decía yo siempre, ese chico, si hoy tuviéramos Videomatch al aire, tranquilamente podía estar en Videomatch, creo que te lo dije, todo hoy. También. Y Lucas me parece un talento espectacular y bueno, es como cuando uno le pasan esas cosas, dice, a disfrutar la vida siempre, y después, bueno, parece que uno se mete en la rutina. Pero esa cosa fue un cimbronazo para todos, así que seguramente ustedes lo conocían.
3: Sí, yo lo conocí hace muchísimos años a Gaspi y bueno, es una demostración más de que la vida es efímera, de que todo está y no al mismo tiempo. Y bueno, muy, muy triste, Marcelo.
4: Sí, no, yo tuve la suerte de haberlo cruzado en eventos y sí, un tipazo, fenómeno, sí. Gaspi. Y nada, obvio, hoy cuando estábamos con Toto era, che, posta, mentira, viste, hoy con el tema de la fake news y... Después, bueno, ahí moviendo WhatsApp, sí, lo confirmaron y helado. Creo que estuvimos, ¿cuánto, Toto? ¿3 horas?
3: Sí, yo no.
0: Pensé mucho en ustedes dos, vos también, sí, yo que están más en el mundo de redes todo el tiempo. Y yo lo veía, lo empecé a ver más con Ibai, porque lo empecé a ver más notas con Ibai y me parecía muy gracioso. Y siempre decía lo mismo, se lo decía a los productores, al Chato, a Fede, a mis productores del tele, decía siempre... Este chico tranquilamente en una nota, me acuerdo que había hecho, iba a hacer una nota a Perú, a Colombia, y es un chico de calle.
2: Disruptivo, Marce, aparte, digo, con un estilo único y se animaba a hacer cosas que otros no se animaban. Los videos de Gaspi en YouTube, ayúdenme, duraban, ¿cuánto? 3-4 horas porque lo levantaban, después digo, quedaba todo dando vuelta, porque era jugado, pero digo, un tipazo, los que los cruzamos en un montón de eventos y demás, sabemos, y aparte es lindo que le des este espacio porque una comunidad del streaming que nosotros estamos formando parte hoy, Y hay que darle este lugar a alguien que de verdad queremos mucho. Hoy la comunidad más unida que nunca, que es lo que hablamos siempre, lo lindo del streaming y demás, que no hay diferencia. Así que este programa, para mí, Marce, lo que hablamos hoy en la previa, hay que hacerlo con humor, como hubiera hecho Gaspi, porque era un tipo que se tomaba todo para la joda, tremendo.
0: Sí, sí, lo veía, me hacía reír mucho, por eso hoy y así como hacía reír mucho, y en un momento me dan ganas de llorar también, porque además sentía lo que le había pasado también a mi hijo y su amistad con Lucas, que bueno, la verdad que me pareció un día muy fuerte, pero bueno, vamos a hacerlo con el humor, con la mejor onda.
4: Como lo hubiera querido,
0: pero bueno, son estas cosas que uno no quiere que pasen, y bueno, muchas veces uno pasa y te agarran en el aire. Peor, estaba la Cobra cuando lo vi que reaccionó al aire.
4: Sí, terrible.
0: Pobre, fue una cosa tremenda, porque es como que no querés decir, no, esto que está pasando no es así. Yo me acuerdo que estaba en el aire cuando fue lo de las Torres Gemelas, y decía, no está pasando, esto en el aire no está. No está pasando. Querés que no pase. Querés que lo que estás viendo no pase, o lo que están diciendo no pase. No esté confirmado. Pero bueno, señores, arrancamos el programa ahora sí. Bueno, les quiero decir que ya estamos en el Mundial. Arrancó el Mundial, Qatar le empató sobre la hora a Suiza, partido que no sé si le importa mucho. Brasil empató con Marruecos, lo vamos a ver hoy. Tenemos un amigo de Brasil también.
2: Sí, que, amigo mío.
0: Amigo suyo, sí, ¿quién es el que vamos a poner Brasil? Pues ya no me lo fumo a los brasileños, ya no sé quién va a traer. Brasil empató, dice, para mí el mejor gol del Mundial fue Marruecos-Brasil, el gol del marroquí. El gol de Marruecos fue el mejor gol del Mundial. Y vengan de a uno los brasileños, los peleo acá en la puerta, los espero acá en Ocean Drive, ahí en Pelican.
2: ¿El de Brasil? Ayer no te animaste, ayer vimos el partido junto con los brazucas, estaban al lado y no dijiste nada.
0: Estábamos tomando un café con él y estaba lleno de brasileños. El último, la que saca Alisson Becker sobre el final y la tapa otra vez, y viene el córner, llegaba a estar, lo tengo grabado en el celu, llegaba a meter un gol en ese momento Marruecos, lo grito delante de todos los brazucas.
4: Todavía te están sacando de las piñas los muchachos, ¿no?
0: No creo, yo ya...
4: Ya tenés un par de batallas en el lomo.
0: No lo haría acá en la tele, pero digo, en el streaming, pero digo, ahí total no me
4: viene. Tiene que venir al otro día acá a poner la caripela.
0: Pero bueno, así que...
2: 50 brazucas, estábamos nosotros con Marcelo tomando un cafecito, así estábamos.
0: Pero no puedo creer que digan que el mejor gol para usted fue el mejor gol de Vinicius.
4: Bono
0: que es un arquerazo, fachero, mal. No sabía que Bono había nacido en Canadá, el arquero de Marruecos.
2: Fanático de River.
4: Fue la primera vez
2: Fanático de
4: Bono,
2: River,
4: Bono. Sí, Bono, estamos ahí en gestiones.
0: Bono, fanático de River.
4: Sí, dijo que el ídolo es Ortega y que, bueno, en algún momento lo podamos traer para que ataje.
2: No solo fanático de River.
0: No, vas a traerlo a River. ¿Qué vas a traer? A Bono a River.
4: ¿Por qué me hace montoncito? Yo cuando hablo de San Lorenzo.
0: Pero ataja, no, pero
4: ahora
0: no.
4: ¿Me estás atacando a mí?
0: No,
4: por
0: no
4: los colores.
0: Atacando, no, estoy diciendo Bono a River. Cuando está atajando Santi Beltrán, está bien, es un arquero, me parece.
4: Pero hay que cuidarse porque siempre viene un equipo poderoso, te pone 100 palos y ¿qué hacemos después?
0: Pero Bono, ¿pero dónde está jugando ahora Bono? ¿Dónde
4: Bono está en Arabia.
0: En Arabia, okay.
2: Mirá que Gil se comió 4.
0: ¿Qué edad tiene Bono?
4: Bono creo que tiene 3-6, si no me equivoco.
0: Ya está.
4: Y le queda, me parece, hasta diciembre contrato y si no, hasta junio la
0: NBA. Ya lo tienen mirado. Wow.
4: Y pero obvio, porque además siempre que puede, Bono, cuando habla, conferencia de prensa, hay un periodista que le pregunta por River y él dice que su sueño es jugar en el fútbol argentino, obvio por River, porque Ortega...
3: Pero hace 5 años que viene diciendo lo mismo, no juega nunca.
4: Perdón. Toto por ahí está enojado porque Ander Herrera viene, no gana nada, se va. Upa. De Rossi viene,
0: Ander Herrera es amigo...
3: Por lo menos viene, de mínima.
0: Lo representa Darío Bomini, que es un amigo de Ander Herrera, un gran jugador, lo veo, hemos comido juntos con Ander Herrera. Bueno.
3: Un fenómeno, Ander. Fenómeno, ¿verdad?
4: ¿Hay amiguismo ahí?
0: No.
4: Listo.
0: Perfecto. ¿La convivencia viene ustedes dos? Pues están viviendo juntos.
4: Mal.
0: Dos.
4: ¿Cómo mal? Uf, ¿por qué mal me dices así?
0: Toto y Santi viven juntos.
4: Mal. Concentramos juntos.
3: Mal.
0: ¿Por qué?
3: A ver, por un lado, porque no convivo con nadie, es un fantasma.
0: Pero perdón.
3: Grisa se va a dormir a las 12 de la noche, se despierta a las 3 de la tarde desde que llegó, todos los días.
0: Para.
3: Explícame eso.
0: Duerme 15 horas.
4: Me encanta.
3: Y lo acepta, me encanta, te dice, me encanta.
0: ¿Pero cómo duerme 15 horas? No entiendo.
4: Me encanta. Soy feliz durmiendo.
0: ¿Usted también duerme mucho?
2: No, yo duermo 4 horas porque le contesto los WhatsApp a los chicos hasta las 3 de la mañana y después arranco con vos a las 8 de la mañana.
0: Yo me levanto temprano. Yo me levanto temprano. Y también, me acuesto temprano, me levanto temprano.
3: A mí, como cualquier ser humano normal, yo me voy a las 12, a las 8 estás arriba, 8 horas. ¿Cuánto más querés dormir?
4: La mañana no existe para mí.
2: Mami.
4: No existe la mañana
2: para mí. Vagoneta.
0: Bueno, señores, ayer lo robaron a la selección de Haití, me quedé mirando. Para mí no le dieron 2 penales, una cosa increíble cómo lo chorearon a Haití ayer. Escocia ganó, que es un equipo que no me lo banco mucho, pero ayer cuando desplegaron la bandera de Maradona, lo estaba viendo el partido, me compraron los escoceses. Así que vamos a ir un punto para Escocia por ese gol. Lo chorearon 2 penales que no le dieron a Haití, que fue tremendo, una cosa increíble. Y anoche me estaba por ir a dormir y justo hablo con Lolo, con mi hijo.
2: ¿Qué dice?
0: Y me dice, Lolo, ¿qué haces, papá? ¿Te vas a dormir? Eran la 1 de la mañana, o sea, no daba más. Digo, sí, mi amor, me voy a descansar, se va a dormir. Papá, vos estás cubriendo el Mundial. ¿Y qué pasa? Está jugando ahora Australia contra Turquía.
2: Sí.
0: Ahora, le digo.
4: Lo vimos.
0: Y claro, sí, lo vimos. Poné la tele, papá, me dice. Y lo puse Y Australia le estaba. No sé, digo, ¿qué hora era eso? ¿Era como la una y pico de la mañana?
4: Sí, una de la mañana arrancó el partido.
0: Claro, acá en Miami a la una de la mañana Australia le ganó a Turquía.
2: Yo lo vi con un turco en un bar. Literal, a vos te mandé una foto.
0: Sí, sí,
2: tomando un fernet con un turco, miré el partido. ¿Qué quieres que te diga?
4: Lo viste con todo el mundo los partidos.
0: Él ve con todos. Acá yo estoy viendo Ecuador y Costa de Marfil que están jugando ahora. Ecuador muy bien, están 0-0. Alemania que le metió 7. Bueno, lo de Curazao, te digo. Es una yo vi a Curazao y no puede ser que Italia no está en el Mundial, una cosa increíble.
3: Ahí pasó algo que hay que hablar, después lo vamos a hablar bien en profundidad, pero pasó algo que es terrorífico. Santi lo había dicho varias veces.
0: ¿Qué?
3: Que es que Alemania pone el 1-0, Curazao pone el 1-1 a los 20 minutos. Sí. A la jugada siguiente del gol de Curazao tiene otra ocasión más Curazao y van al cooling break, le enfriaron el partido y después le metieron.
0: No, para mí el tiempo ese que piden el cooling break es espantoso. Desastre, para mí está matando el fútbol el cooling break. Sí, ese
3: está arruinando todo.
2: Yo lo banco, no.
0: Está puesto para la publicidad.
2: ¿Pero qué quiere que saquemos, levantemos la tanda acá en el programa también? Tenemos que vender.
0: Pero para la tanda de la televisión, no entiendo.
4: ¿Sabes qué va a pasar?
0: Es un embole, están viendo el partido. Pararon, ¿qué pasó? ¿Cobraron offside? No, van a tomar agua. No, por Dios, ¿dónde se tomaba agua en un mundial? En un partido de fútbol, ¿cuándo parás a los 25 minutos un tiempo a tomar 40 agua?
2: 40 grados hace, Marcelo.
3: ¿Pero qué 40 grados? Que jueguen al fútbol.
0: Pero si en Qatar hacía 40 grados también, ¿no? Estaban los parates, no había parates. Sí, parates no empezaron. Pero es un embole cuando te. ¿Qué pasó? Terminó el partido,
4: ¿no? En cualquier momento van a haber una estas aplicaciones para vos pagás el Plus. Y te salteas el cooling break.
2: Se quejan de todo.
4: Ahí a la gente.
3: Me encanta. No, pero es que además desnaturaliza el juego. Porque ya no son dos tiempos, ya son cuatro cuartos.
0: Sí.
3: Ya no es dos tiempos.
0: Cuatro cuartos, tremendo. Parece que juega un partido
3: de básquet. Parece que te está pidiendo un helado.
0: Bueno, señores, vamos a poner un poco de música para levantar esto, porque habrá una cosa increíble. Bueno, mañana tenemos buenos partidos. Y el martes debuta la selección argentina en Kansas. Ahí estaremos. Me encanta, vamos. Estamos en Buenos Aires también. Acá estamos con Gillo Garcilaso, con Toto Bordieri y con Santi Grisas. Hoy lo tenemos al amigo, al Cholo Sotile en. Está en Kansas.
2: Está en Kansas con Mati Palacio, okay. Sí.
0: Perfecto, muy bien. En Buenos Aires está Pepe Chatrú.
5: Hola.
0: Vamos, Pepe todavía. Está Pablito Caballero y está Benito. Vamos, Benito. Todavía.
5: Sí.
0: Vamos, bienvenido. Ahí los muchachos en Buenos Aires. Todo.
5: ¿Cómo andan?
0: Hace frío ahí en Buenos Aires. Están como de remerita, sí, todo. Claro, ahí en el estudio no, me imagino.
5: Hace un frío tremendo. Primero quiero sumarme a lo de Gaspi. Mis hijos estaban destrozados. Después le quiero decir que Gillo es normal que apoye a Países Bajos, ¿no? Por lo corto que es.
2: Pero...
5: Y por otro lado.
2: Es el chiste fácil, Marcelo. Algo.
5: Por último,
2: que decirle algo.
0: No, está bueno.
5: Está bien. Quiero.
2: José, mirá que no está
0: bien. Estuviste bien, Pepe, estuviste bien. Sí.
5: Perdón, y quiero decir.
2: Me pide disculpas.
5: Estoy un poco preocupado, corto, porque nada, no ganaron los sudamericanos todavía. Así que Uruguay, Argentina, Ecuador está, pegó tres tiros en los palos. No. Pero me parece que nos está costando, ¿eh? Es un mundial difícil para nosotros, me parece. Sí. No sé cómo lo ven ustedes.
0: No, Paraguay fue tremendo el otro. Para mí. No sé, bueno, sacar los analistas, ¿eh? Mundial complicado. Yo Paraguay,
3: muy complicado.
0: Para mí Paraguay le ganaba a Estados Unidos cómodamente. Va, sentía que le podía ganar. Lo había visto a Estados Unidos en los amistosos y me sorprendió.
5: Se comió un baile tremendo.
0: Y el nivel de Paraguay.
5: Cosa.
3: Sí, yo vi más errores de Paraguay igualmente que de Estados Unidos, fortaleza, pero sí.
0: ¿Sí? Ahí, bueno, a mí no sé cómo lo vio Benito ahí también. También. Yo le quiero predicciones de Benito después, sí, sí, para mí. ¿Cómo ha visto hasta acá? Está Benito ahí también, ¿no?
2: No, está por ahí.
0: Hoy pegó el faltazo.
5: Mañana, viene mañana. Metió cambio,
0: perfecto.
2: Mira,
0: Pablito, ¿cómo lo ha visto ahí? Sí, sí, hasta acá raro todo. Los sudamericanos flojo.
6: Sí, y lo que sí quiero disentir un poquito. A mí me gustó más el primer gol de Corea. Me gustó mucho, casi el de Romario. Hermoso.
0: Pero no, Pablo, golazo. El primero de Corea para mí es el mejor gol del Mundial hasta acá. Coincido totalmente. Es bien. Verdad, la paró ese. Parecía jugando en un baby fútbol. Es tremendo. Con la para, pasan todo de largo y la toca para el otro lado. Una cosa increíble.
6: Es de Romario del
0: Cuba. Eso sí. Es verdad. Sí, es verdad. Bueno, señores, vamos a conectar en un ratito ya. Perfecto, vamos a conectar con el Cholo Sotile. No sé si está ahí.
2: Hay unas dudas. Cuando ustedes hablaban de los problemas del cooling break y demás, también tenemos que hablar del equipo argentino, porque hay dudas, ¿eh? Porque hay muchos tocados. Hay que ver qué pasa con Julián. Julián, no, porque Julián no va a jugar.
0: ¿No va a jugar?
2: Va a jugar Lautaro Martínez, porque hoy probó Scaloni con 3 y con 5. Fue probando.
0: ¿Ah?
2: Jugó Lisandro, después entró Medina, salió el Cuti. Hay un lío bárbaro en el equipo argentino.
0: Está el Cholo.
2: Quiero que el Cholo nos traiga un poco de análisis, porque o Matías Palacios.
0: Ah, tenemos a Matías Palacios, un gran periodista del Chiringuito, ¿eh? Matías Palacios, el Chiringuito crack. De España. Sí, crack, es argentino, lo veo siempre ahí en el Chiringuito.
2: Hay que ver a quién banca, si a Edu Aguirre o si va a bancar a nuestro Gastón Edul, porque él es parte del Chiringuito en España.
0: Sí.
2: Yo quiero ver si la juega Matías Palacio después o no.
0: Perfecto. Cuando esté, avísenme cuando está el Cholo Sotile y quiero ver. No pongamos al mexicano, por favor, que lo traiga, porque ya me le agarré bronca. Le agarré bronca, porque ya lo traía, estaba la pileta, ya no me lo fumo. El mexicano, todo el mundo me dice, pero, está el Cholo Sotile, vamos a Kansas. Mira, vamos, ahí a dupla. Kansas. Vamos, Cholo, ahí con Matías, vamos.
7: Hola Marce, hola muchachos, acá estamos con Mati. Vos volviste al periodismo deportivo y yo volví al rol de cronista, pero muy feliz. Acá en un banderazo, está lleno de argentinos. Y sabes que me crucé con alguien y me dijo, ¿estás con Marcelo hoy?
0: Sí.
7: Ah, ya los vi, dice, y me gustaría saludarlo. Y me dijo, porque a Marcelo yo creo que hago algo que le gusta, y fundamentalmente, y esto me terminó de convencer, hago algo que a Lolo le encanta. Así que yo voy a sumar.
0: A ver si
7: pone en plano.
0: No, a Palmito.
7: A Palmito, para
0: no, sí, por Dios, sí, totalmente, sí, sí. Me encanta. ¿Qué haces, Palmito? ¿Cómo andás? Muy bien, Lolo, sí, lo amo a Palmito, muy bien. ¿Qué hace, maestro?
8: Hola, Marce. Hola, equipo. Hola a todos. Qué felicidad estar hablando con vos y con todos ustedes. No lo puedo creer. Muchas gracias.
0: Me encanta, me encanta. Hay una de las grandes canciones del Mundial. Me encanta. Palmito ha metido un tema también como Luquiano. Temazos tenemos para este Mundial. Me encanta. El de Palmito me encanta. Me encanta que ya estés ahí. Muy bien.
8: Sí, la verdad, gracias a la canción. La historia es que gracias a la cuarta estrella pude venir para acá, así que eso es muy significativo para mí. Venir gracias a la música y a la pasión futbolera, que soy futbolero de toda la vida, así que nada, estoy muy contento.
7: Pues remándola, ¿no? Por Marce, Palmito se hizo viral con esa canción cuando no podía pagar el alquiler. Y a partir de eso generó un fenómeno infernal. Y ahora también, porque a veces, viste, la gente cree que la vida es Instagram y no es así.
0: Sí,
7: hay
0: sí.
7: mucho remo, hay mucho sacrificio, hay mucha autogestión. Y esa creo que también es la historia de Palmito.
8: Bueno, eso empezó así. Hace 3 años me dijeron que me iba a aumentar 100% el alquiler de un mes a otro.
0: No.
8: Y agarré y dije, bueno, voy a hacer una canción, la voy a subir a las redes, pero sin pensar en hacerme creador de contenido ni nada. Subí la canción, explotó y a partir de ese momento, gracias a la música, estoy viviendo. Así que, bueno, esa es la historia.
0: Qué lindo eso,
7: ahora
0: me encanta.
7: Viene con la cuarta estrella, que es un temón, Marce.
0: Va, me encanta, me encanta. Me encanta la cuarta estrella, me encanta, me encanta. Te felicito, además. Y al menos no conocía esta historia que la habías hecho por un tema de más de guita, que necesidad de guita, me encanta. Más todavía, te banco, pero a muerte.
8: Grande, Marce. La verdad que, nada, ya te lo dije en los mensajes que intercambiamos, pero es una locura poder hablar con vos, hablar con todos ustedes. Estar acá, fiesta de argentinos. Y una cosa que quiero decir es, yo hice una canción para la selección y hay muchos pibes que también hicieron una canción para la selección. Que se canten todas, loco, que se canten todas.
0: Pero
8: que se canten todas las que la gente sienta cantar. No es que la mía y quiero que la mía y nada más, que se canten todas.
0: Me encanta, me encanta, Palmito, me encanta, me encanta. Después cantale un poquito, por favor, acá lo tenemos a Luquiano también, que hay otra canción y recién cuando decías eso, saludaba también como diciendo, está acá, hoy la va a hacer también acá. Mirá, ahí lo tenés.
2: Vamos.
0: Ahí lo tenés a Luquiano, que te manda un beso también.
8: Selección, yo te sigo.
0: A ver, ¿cómo es?
8: Ese loco es un capo también. Ojalá que te vaya muy bien.
0: A ver, ¿cómo
8: la
0: es?
8: Selección, yo te sigo.
0: A ver, ¿cómo? Contame, a ver la tuya. Cantala un poquito primero
8: canto,
0: la tuya.
8: Canto
0: a ver, va. Vamos, Palmito. A ver.

0: la cuarta estrella brillando en la camiseta. Soy argento de la cuna, tan hecho loco por Malvina, por el Diego.
1: Se controló, ¿eh?
0: Argentina.
2: El cable,
0: cholo,
2: el cable.
0: Cambio, soy Chávez.
1: ¡Vamos! Tremendo.
0: La le tocó.
3: Me encanta, esa se... No prieten el cable, porque si no, o sea, nos quedamos ahí. Si no, Cholo ya empezó a moverse todo, se empezó a trabar la imagen. Me encanta, y todos los muchachos.
1: Lo perdimos, Sotile, ¿eh? ¿Sabés que se descontroló Sotile mal, Marcelo?
4: Hay que mandar 200 bombos.
3: Pero, Cholo, estamos al aire todavía, pues empezó a
1: faltar esa información.
3: Se cortó el micrófono, todo. Claro,
1: pero información, no dijo nada.
3: Pero perdón, y fuimos a Kansas, pensé que iba a venir la información. Terminamos todos cantando, claro, saltando, rompimos el cable, rompimos la cámara, soltó el micrófono, todo un desastre.
1: Yo le iba a preguntar: Romero, Tamendi, Licha, Juliano y Nico González.
3: Me perdí.
1: Claro.
3: Romero me da como el arquero de.
1: No, Cuti.
3: Pero para.
1: Dibu
3: confirmado, por eso Dibu, es lo que yo quiero saber.
1: Dibu va a atajar, Marcelo.
4: Dibu adentro, Dibu.
1: Dibu va a atajar.
3: Me queríamos preguntar eso y se puso a cantar, por a saltar, eso. Pateó la cámara, pateó el cable.
1: Le pregunto a Opi, no sé qué hago, no tengo dudas acá.
3: Porque si no le preguntemos.
1: Va a jugar de.
3: Preguntémosle Dibu. A Antonella, acá ha venido.
1: Vino Anto, sí, está.
3: Anto tiene que hacer algo para nosotros, por favor, al aire acá. Me habló maravillas de vos, Anto, acá, el señor. Te veo en redes, ya te había visto, pero le digo, está acá en Miami, sí, vive acá en Miami, sigue al Inter, te veo siempre cuando seguís al Inter, ¿no?
5: Y después
3: no te convocó nunca más, Gillo.
5: Y viste, se olvidó de mí.
3: ¿Pero no, qué? Pero sos amiga de él, no entiendo.
5: No, hablamos a través de Opi.
1: Claro.
5: Sí.
3: Ah, usted es amigo de Antonio.
1: Claro.
3: Pero que, ¿cuánto hace que vivís acá, Antonio?
5: 10 años.
3: ¿Estás casada, soltera acá?
5: Estoy de novia, estoy en pareja.
3: ¿Estás en pareja con un chico argentino?
5: Sí.
3: Ah, perfecto, muy bien. ¿Le gusta el fútbol a él?
5: Sí, muchísimo.
3: O sea, ¿y te banca?
5: Me banca.
3: ¿No se pone celoso cuando vas con el Inter, no?
5: No, ya está acostumbrado. Imagínate, el Inter, los Miami Heat, todo.
3: Uy, claro, con los muchachos grandotes de los Miami Heat. Sí, ¿y el flaco qué hace de su vida? ¿Es ferretero? ¿Qué es?
5: No, es cantante.
3: ¿Es cantante? ¿Qué,
5: sí.
3: No, tremendo. ¿Qué canta, Anto? ¿Qué
5: canta romántico. Muy conocido, Gonzalo Real. Gonzalo Real.
3: Gonzalo Real, claro. Pará, a ver, pero vive acá en Miami, ¿eh?
5: Vive en Miami también, hace 20 años.
3: Ah, muy bien. Pero un día traelo a cantar, entonces. No cante esa canción Gonzalo Real. Es en mi habitación en Montaner, boludo, que canta eso. Gonzalo Real, pone, no. Ese es Montaner. ¿Pero qué hace? ¿Las canciones Montaner, Gonzalo Real? No.
5: No,
3: bésame la boca de Montaner, boludo. No pongas Montaner. Está diciendo, sale con Gonzalo Real y le pones en vez de Gonzalo Real y pones a Montaner otra. Pero no hay el musicalizar nuestro Gonzalo Real que hay que poner. ¿Qué canta? ¿Qué canciones?
5: El reto del amor. Hay un tema de una novela también de Telefe.
3: ¿Cuál es?
5: ¿Será así?
3: ¿Cuál es?
5: Será así.
3: Será así. Buscá en Spotify, maestro. Metá la aplicación de Spotify.
2: En un minuto la tenemos.
3: ¿Eh?
2: En un minuto la tenés.
3: Pero no entiendo. La lenteja del musicalizador es Spotify. Será así.
5: Será así.
3: De Gonzalo Real, que te enamoró cantando. ¿Cómo lo conociste?
5: Por Instagram. Me vio trabajando.
3: Tremendo.
5: Estaba haciendo una nota para La Nación y bueno, me escribió.
3: Él te escribió Gonzalo Real. Y era el real Gonzalo.
5: Era real.
3: Tremendo, es increíble. El chiste más malo que el idiota. El chiste idiota.
2: Bueno, nos vamos.
1: Chiste bien.
3: Señores, hay una canción de Gonzalo Real, ya que está hablando Antonella, por favor. ¿Este es?
5: Sí.
3: A ver. Medio venezolano, ¿no?
5: No.
3: A ver.
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3: La conozco esta canción, sí, la conocí.
5: Claro, es la novela.
3: Ah,
5: es
3: la
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3: ¿Cantan Duca, tiene hijos?
5: No.
3: ¿Conviven?
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3: No, ¿y qué vas a decir que no?
4: Cabeción.
1: No está claro.
3: Ando, te pusiste colorada, ya no
5: soy
3: vale.
5: Soy tímida.
3: Ay, Dios, por Dios. Bueno, señores, Gonzalo Real un día tiene que venir
5: Gonzalo
3: a cantar.
5: Real, acá. Lo traemos al piso.
3: Bueno, perfecto, muy bien. Bueno, un día, te digo, está mucho mejor Ando que el Cholo Sotil allá.
1: Sí.
3: El Cholo pisó el cable, fue un tremendo desastre, por favor.
1: Yo después le escribo a Ando, Marcelo, que
5: Marcelo,
1: me colgué un poco.
3: Sí, vamos a hacer una nota. Después, bienvenido al cónsul argentino también, ¿eh?
2: Está el Cholo, ¿eh?
3: Sí, por favor, bienvenido al cónsul. Primero, saludar a Marcelo Girardoni, un gran cariño.
7: Gracias, Marcelo.
3: Gracias por todo, realmente, por todo lo que trabajan acá, en nombre de todos los argentinos, ya que estamos en InfoAE Mundial, haciendo el programa desde acá. La verdad que gracias, porque todo el mundo habla muy bien de lo que es el consulado argentino acá, cómo los atienden, cómo los tratan ustedes, y casi tienen 100.000 argentinos viviendo acá en Miami.
7: Gracias. La verdad que es un placer y un honor estar acá. Y sí, somos un consulado con mucha actividad,
3: me imagino,
7: muchos argentinos. Y bueno, yo estoy acá hace 2 años ya, y tuvimos Copa América.
3: Claro, yo cuando vine estabas vos también, ahora, cuando vine en 2024.
7: Ahora el Mundial. Así que estamos trabajando muy, muy de cerca con la Cancillería y con la Embajada en Estados Unidos, con el resto de los consulados en Estados Unidos, como para preparar este operativo que permita dar asistencia y contención al grupo de argentinos que vengan, que a partir de la semana que viene o de la otra van a ser cada día más. Miami es un hub para Argentina. Tenemos casi, creo que son 12 o 13 vuelos diarios directos.
3: Wow, qué bueno.
7: Con tres aerolíneas, así que es mucho más que las que tenemos con otros destinos en Estados Unidos. Así que desde el consulado estamos trabajando en algunas activaciones. Hay un programa enogastronómico, aprovechando la movida
3: que se puede ir a morfar gratis a algún lugar. Estaría bueno, me digas la dirección.
7: No se morfa gratis.
3: Ya, porque a esta altura del mes.
7: Un programa de promociones. De promociones y menú especiales.
3: No, algún lugar que pueda afanar unos canapés, unos sanguchitos, no hay, ¿no? Así. Porque a mí me gustaba cuando era periodista deportivo, siempre había los lugares donde había de canje algo, me metía y afanaba un sanguche. No, si me tirás a algún lugar, yo anoto.
7: Algunos canjes van a dar, así que si nos siguen en redes, si siguen a Taste of Argentina en redes, consulado argentino. En Miami en redes se van a enterar.
3: Pero está largo, ¿no? Para el consulado argentino se me va de.
7: Hay que poner caos.
4: Hay que ir a otra red
3: social. No, pero a ver cuál
7: al
3: es
7: lado,
3: el.
7: Al lado siempre hay un restaurante argentino en Miami.
3: Pero arroba consulado argentino
7: es la, en Instagram es consulado argentino en Miami.
3: Pero todo así tan largo.
7: Consulado argentino. Ahí está.
3: Ah, consulado argentino.
7: Taste of Argentina.
3: Perfecto.
7: Taste of Argentina.
3: ¿Se porta bien la colonia argentina acá? Bien,
7: se porta súper bien y la verdad que es.
3: Tengo muchos amigos, acá está Pablito Giordano, muchos argentinos que ven acá también. Vamos, grande, Pablito, me encanta que hayas venido. Tantos años, Pablito, de Ritmo de la Noche, Videomatch, los comienzos, me encanta. Me encanta, acá estamos sumando argentinos, te digo, en cualquier momento, falta los Arturo acá, lo tenemos que traer acá los Arturo. Que lo tenemos, ya los Arturo está para venir en un momento. Ustedes no son de la época de los Arturo.
4: Sí, por favor.
3: No, ustedes no lo vieron los Arturo.
4: Pero, ¿cómo no? ¿Cómo
3: que ¿De qué color era el oso Arturo?
4: Violeta.
1: Bien.
4: ¡Ah! 1-0 abajo. Pregunta.
3: No, pero.
4: Estás 1-0 abajo, Marcelo.
1: Le salvó la vida a un presidente.
3: Sí, es verdad. Salvó la. Salvó la.
1: ¿Cómo no voy a conocer?
3: Salvó la vida de la Rúa. Sí, es una cosa tremenda. Bueno, Cholo, estamos en Kansas sin pisar el micrófono, sin cantar la canción. Lo tenemos a Luquiano, que va a estar cantando la canción, la de Favaloro. Estamos en Kansas, a ver si anda bien todo.
8: Estamos acá, en el momento del cantito, Marce, entenderá que se
3: despegó todo y
8: nos desarmaron.
3: Perdón, Cholo, sale mal la voz.
1: Es Robocop, Sotile.
3: No, no, parece el gallo Claudio. Es una cosa rara la voz del Cholo Sotile. Cholito.
8: No, el gallo Claudio no. A ver, ahí me escuchas mejor, Marce.
3: Ahí te escucho bien, pero con un eco se escucha. Ahí a Matías también lo quiero. A ver si se escuchan bien ahí, a ver, hablar otra vez, Cholito. A ver,
8: Martino,
3: ¿está bien? No, la verdad que se escucha medio complicado.
4: Está dentro de la lavavajilla.
3: Sí, está como dentro de un lavavajilla, así una cosa.
1: Puede ser
3: cosa
1: que tenga increíble. Activado el antirruido, Cholo.
3: Sí, no sé, se lo nota yo. Queríamos saber cómo está Argentina, si va a atajar el Dibu, cómo hacer la defensa. Y nos quedamos acá.
1: Claro.
3: No sé si preguntarle a Antonella, a Rocío, que está acá también.
1: Claro,
3: que
1: puede ser.
3: Rocío Argentina también acá, que canta. Me dijiste que cantabas vos también, ¿no? Muy bien. Rocío canta. ¿Qué cantas? ¿Qué canciones cantas? Pasale acá. Rocío es una influencer argentina. ¿Cuántos millones de TikTok? ¿Cuánto tenés vos?
9: 300.000
3: en TikTok. ¿Y en Instagram?
9: 200.000.
3: Muy bien. ¿Y cantás canciones?
9: Canto canciones y también soy compositora de canciones para otros artistas en inglés y en español.
3: Wow.
9: Y soy de Salta.
3: Pero no le pongan Bésame la Boca, es una chica de 20 años. Después le pone unos temazos, es un viejazo, boludo. Le ponen Bésame la Boca. Me encanta, mi Montaner lo amo, le parece el uno por afano.
9: Le mandamos un saludo a Montaner.
3: Ricardo, que está hoy hablé esta mañana con él, le mando un beso gigante. Quiero que un día venga acá a charlar conmigo, me encantaría. Sí, Ricardo, es tremendo. Perfecto. ¿Pero qué tipo de canción haces? ¿Es una onda maluméstica o...?
9: Hago pop en inglés y pop en español.
3: Pero todo el tiempo le van a poner la canción de un Montaner. O sea, tú ves que te explico lo que somos.
9: Bueno, bailamos lento si quieres.
3: Bueno, no, pero...
9: Llevar por otro
3: pero lado. Las chicas de tu edad no bailan lento hoy. ¿Baila? ¿Quién es? ¿Aló? Sí. ¿Vos también cantás? ¿Bailás? ¿Qué haces?
10: Yo no canto ni bailo.
3: ¿Y qué sos amiga de ella?
10: No, soy amiga de ella.
3: Ah, perfecto. No pensé que como que todos cantan acá. Gonzalo Real canta. Vos también cantás. Somos todos cantantes. Vos un 30 segundos de fama de cantantes en Miami.
9: Sí, literal. ¿Eh? Tengo bueno. Que hacer ese segmento.
3: Perfecto. ¿Pero qué haces? ¿Tipo reggaetón? ¿Qué haces? ¿Cachengue?
9: Hago reggaetón en español y también en inglés para otros artistas.
3: ¿Pero cómo es así? ¿Un reggaetón medio caliente? Así, ¿cómo es el reggaetón
9: sí,
3: que hace?
9: Sí, puede ser caliente, puede no ser caliente.
3: ¿Pero cuál es tu éxito, por ejemplo? Yo me decís un éxito así en a capela, es un cachito, para cantar un cachito, para escuchar la letra yo, para saber. Yo te la saco enseguida.
9: Cuarteto,
3: soy,
9: cuarteto. ¿Eh?
3: No, cuarteto me gusta mucho más. Ya estamos. Claro, porque el reggaetón me da más Colombia, Venezuela. Es la colectividad de Kendrick, de los venezolanos que te, o las venezolanas que salen con Kendrick, con el amigo que es nuestro director acá, que tiene varios, un historial de varias mujeres venezolanas. Ahora vive con una, pero bueno. No. Anteriormente vivió con otra y han pasado, no sé, varias venezolanas. Yo ya tengo los datos de Kendry. Por más que usted diga Kendry, usted se puso la camiseta de Brasil y que, o sea, que de ahora en más voy a hablar de usted, Kendry. Usted lo que ha sido y lo que es acá en Miami. Pero bueno, entonces te decía vos, Rocío, sí. Es más reggaetonero para mí esa zona, me da.
9: Claro.
3: En Puerto Rico. A mí me da más lo romántico, más como Gonzalo Real, más real me da eso. ¿Y vos qué haces entonces? Más cuarteto, más cumbia.
9: Sí, pero más que nada composición para otros artistas. Trabajo ahora en el estudio de Pitbull, acá en Miami.
3: Muy bien, con Pitbull.
9: Como compositora, sí.
3: Wow, wow, está grosa.
9: Es como latino, más como internacional, ¿sí? Para otros artistas. Entonces, nada, eso me gusta mucho. Está bueno.
3: Bueno, un día te venía a cantar acá también.
9: Obvio, re.
3: Bueno, muy bien, perfecto. Tremendo. Y lo tenemos acá, Luquiano, que va a cantar el tema. Te voy a decir una cosa. Yo no. A ver, pasar el micrófono a Luquiano, que va a cantar hoy. Me encanta el tema que ha hecho Luquiano. Me encanta. Ya está, ya tenemos al Cholo Sotile y a Matías Palacio, el chiringuito. Me encanta, mientras Ecuador sigue 0-0 con Costa de Marfil. Luquiano, bienvenido. Primero, bienvenido y quiero que hagas el tema acá, por favor. Te quiero presentar yo el tema. Me encanta cuando nombras a René Favaloro, me ganaste a mí, me ganaste, me sacaste el corazón.
11: Hola, Marce, muchas gracias, muchas gracias. Estamos acá con todos los muchachos.
3: Todos los muchachos, acá vienen, vienen acá.
11: Es una locura porque en realidad esta canción hace literalmente 4 días no existía. Nosotros dijimos, che, chicos, vamos a ver a la selección a Alabama. Y rentamos una camioneta, nos fuimos todos.
3: Ah, ¿la vieron el otro día del partido en Alabama?
11: En Alabama, sí. Ah, no, okay. No había nada.
3: ¿Ahí arranca el tema?
11: Ahí arranca el tema. O sea, llegamos a Alabama y éramos, no sé, 5 ciervos y éramos nosotros. Y
3: ¿hay ciervos en Alabama?
11: Hay todo ese, hay con los carteles de ciervos, todo, ¿viste? Y no llegamos sabía. Ahí justo.
3: ¿Vos sabías que en Alabama había
1: ciervos? No, sabés que me acabo de enterar.
3: No, pues me miran como, que saben de fauna silvestre en Alabama. Yo no tenía ni idea que estaban los ciervos. Pensé que, te juro, mirá lo que es la cabeza mía, que son tipos cornudos en Alabama. Pensé que no sé. Pensé que
1: Lorenzo, lo relacionás vos todo.
3: No, cuervos, no, ciervos. Yo digo, entonces le dicen ciervo porque debe ser, no sé, lo engañó, alguno que fue engañado. No, no sé.
1: Por eso, cuervos.
3: En Alabama hay ciervos.
11: En Alabama hay ciervos, nos enteramos cuando llegamos. No había nada, o sea, estaba el estadio y un pueblito muy chiquito, una ciudad que era, creo, de 80.000 habitantes y al estadio récord histórico fueron 88.000
3: sí,
11: personas.
3: Sí, lo vi concedida, una cosa.
11: Increíble. Bueno, volviendo al tema, a mí me mandaron al fondo de la camioneta y me puse a tirar.
3: O sea, lo que vimos esa camioneta cuando estaban andando para. ¿Ese fue ahí? ¿Fue el arranque?
11: En ese momento yo lo termino, nosotros parábamos en todas las estaciones de servicio y yo esto lo estaba volviendo loco porque yo no me sabía la canción. Entonces tiraba frases y al último ya esto no querían saber nada. ¿Viste? Y por ahí entraban al baño de una estación de servicio y yo estaba ahí haciendo mis necesidades, ¿viste? Cantando la canción solo, ¿viste? Y dice, este está re loco, dice, no sé qué. Y al último terminó saliendo la frase de Favaloro, ¿viste?
3: ¿Pero cómo te sale la frase de Favaloro? Que a mí me parece desequilibrante. Porque no es común nombrar, para mí, uno de los tipos más... Llegó alguien, perdón.
1: Ay, Marcelo.
3: Perdón, un minuto, está
1: se
3: llegando
1: calentó, gente. Sí,
3: un minuto, por favor. Está llegando, pará. Hoy tenemos a Néstor en bloque de Sierra. No, mirá, por favor, fuerte el aplauso para Néstor en bloque,
1: vamos,
3: por Dios.
1: Néstor, ¿eh?
3: Va. Me mata, acá te recibo yo. Ladra o si te ladra, bienvenido, perdón. No, ya me mataste con la del Casla, me mata. Bienvenido, maestro.
11: Gracias, Marcia, acá estamos. Acá
3: me
11: estamos.
3: Encanta que vengas a cantar, por favor. Una calle no se para, acá no nos separa nada, estamos al lado.
11: Lo que vos quieras, ¿eh? Acá venimos.
3: Muy bien, y con el pastor acá, muy bien. Vamos, el pastor, qué elegante, pero que no. ¿Dónde salió? Pero me trae la pelota del mundial.
12: Para el programa.
3: ¿Cómo?
12: Para el programa, la pelota.
3: Me encanta. Y la hija del pastor Daniel Urmi, que es cantante tremendo.
13: Marce, qué lindo verte.
3: Lindo verte, muy bien. Pasen. Yo, ¿qué tal? ¿Cómo anda? Bien, no sé. Vengan, pasen por acá. Vení, Néstor, por favor. Pasen, yo los
1: invito.
3: Me encanta. Néstor, el bloque acá. Uno de los más grosos cantantes argentinos, En un ratito hacemos el cierre, por favor. Pero no me hagas una que se lo separe y alguna otra también,
11: Hay un par de temas.
3: Sabor sabrosón lo va a meter también. Y una más también. Hincha de San Lorenzo. ¿Todo bien, maestro?
11: Bien, maestro, bien.
3: Y amigo del pastor acá, amigo del pastor, muy bien.
11: Amigo del pastor.
3: Bueno, ¿cómo lo ves Argentina?
13: Bien.
3: ¿Hablaste con alguno de los pibes?
13: Hablo por Instagram.
3: Ah, por Instagram.
13: Sí.
3: ¿Estuvo la Mona Jiménez, lo viste, con los muchachos?
13: Estaba contando el pastor.
3: Sí. Estuvo la Mona Jiménez allá, muy bien.
13: Muy bien. Ayer el pastor, hasta hace un rato.
3: ¿Te hizo laburar?
13: Sí.
3: ¿Cómo estuvieron laburando? ¿De dónde? ¿Qué hace el pastor? ¿Lo hace laburar dónde?
13: Hizo laburar las canciones que tengo que hacer acá ahora.
3: Ah, la estuve laburando. Bueno, te voy a llevar acá. Quédate con el pastor, por favor, y cerramos hoy con Néstor en bloque. Lo tenemos acá en vivo. Lo recibo yo personalmente, a cada uno. O sea, una cosa increíble. Hasta la pelota. No, me decía, entonces, ¿cómo metiste la frase de Favaloro, Luquiano? Por favor, quiero saber eso.
11: Bueno, puntualmente yo estaba tirando frases de todos los próceres argentinos, así, sí, que tengan que ver con el fútbol, de Kempe, Maradona. Y iba tirando frases y los pibes me iban diciendo, sí, esa no, esa ya no nombran mucho. Este, el otro. Y en una sale la de Favaloro, porque yo a Favaloro siempre lo seguí.
3: Eso, demasiado. La relación tuya con Favaloro, porque parece ser un genio en Argentina, es uno de los tipos más importantes de la Argentina, pero no está tan referenciado Favaloro con el ambiente del fútbol. Pero cuando metiste la palabra Favaloro, yo estaba en la playa hace tres días, la metés y decís, te llega, más allá que el cardiólogo más importante del mundo, me parece, pero te llega al corazón directo, es como la pegás.
11: Real, sí, al corazón, no puntualmente. Ah, sí. Pero con Favaloro en realidad es porque yo, bueno, uno como inmigrante acá, cuando llega a Estados Unidos, yo hace 6 años que vivo acá, y todos los que están acá en el estudio que vienen y les toca vivir por ahí los primeros 2-3 años que son bien duros, uno se internaliza mucho, ¿viste? Y empieza a como a...

0: nada más, pero yo lo tengo presente por todo lo que acabo de decir, ¿me entendés?
1: Qué lindo, qué lindo. Bueno, me encanta. ¿Y por qué viniste acá a Estados Unidos vos?
0: Yo llegué en 2020 a grabar un disco.
1: ¿En la pandemia?
0: No, antes. No existía eso antes, cuando yo llegué. Wow. Yo llegué acá, venía por 2 semanas, vine con una mochila.
1: ¿Y te quedaste?
0: Sin plata, porque estaba retirado. Y a los 15 días entró la pandemia y todos los proyectos que se iban a hacer se vinieron abajo. No se podía volver a Argentina porque estaban todos los aeropuertos, nadie sabía bien qué hacer. No, fue duro el comienzo. Me tocó quedarme en la calle un par de días, yo no conocía a nadie acá. La verdad que es durísimo, pero hoy en día lo agradezco. La verdad, Estados Unidos y Miami terminó siendo por ahí mi facultad, ¿viste? Uno madura mucho acá y se vuelve de otra forma, ¿viste? Así que nada, aprovecho también para mandarle saludos a todos los pibes que por ahí están entrañando a su familia en Argentina.
1: Yo los extraño, los que están en Argentina. Yo no me pasa, empiezo a
0: estar. No, pero por ahí lo digo, Marce, porque hay gente que por ahí hace muchos años no ve a su familia por no poder volver y cosas así. Así que nada, quiero que sepan que los entiendo bien y quiero que valoren la gente por ahí en Argentina, que por ahí bardea un poco al inmigrante que dice, voy a dejar el país, que esto, que el otro. Y la verdad que es bien fuerte la conexión que uno tiene con todo el inmigrante una vez que se emigra.
1: Perfecto. Bueno, ahora vamos a escuchar la música de Luquiano, que me encanta. Bueno, señores, nos vamos a Kansas. Ahora sí, está el Cholo Sotini y Matías Palacios. Si no pisan el cable, no tocan la cámara y no saltan ahí, vamos. Ahí los tenemos a los dos perfectos. El banderazo de Argentina atrás, vamos ya. Ya estamos en clima mundial,
2: No, esto sí, Marce.
1: Ahí sí.
2: Ahora el clima mundial. Nosotros sentimos que nos metimos en la película.
1: Me encanta.
2: Y con toda la técnica. De Mati maneja absolutamente todo. Esperemos que esté llegando bien.
1: Están llegando.
2: Te quiero
1: perfecto.
2: Dar algo de información.
1: A ver, a ver.
2: Y tiene que ver con el ensayo de Scaloni.
1: Sí, a ver.
2: Hay cierto.
1: El cable, otra vez. Pará. No. Y sale un tipo en el medio de la calle. Es cierto. O sea, si me van a hacer una joda, díganme.
3: Parece
1: si es una cámara sorpresa, directamente vamos de joda con el pastor, que salgamos con los muchachos. No vamos con Néstor en bloque, no vamos con las chicas.
3: Néstor,
1: con Antonella, Gonzalo Real, subimos a todo un bondi y nos vamos, no sé, nos vamos a Aventura, qué sé yo, al shopping.
3: A la brecha.
1: Si, otra vez que le doy. Hay 3 meses le di entrada. Usted es productor del programa.
4: Sí, claro,
1: y Andy también es productora. O sea,
4: también,
1: yo digo, no entiendo.
4: Opi Morales.
1: Y Opi, cada vez que le doy entrada al móvil, quedo con medio dolobo, porque cada vez que le doy entrada al móvil, track se corta. Estamos bien,
4: Mateo,
1: sí, Cholo.
4: También.
1: Mira, yo te quiero decir.
3: Y se corta.
1: Y se corta, entre sí.
4: Aparte, hay dudas
5: justo
4: importantes.
5: Justo en el momento importante, porque no es que al principio se corta. Se corta cuando. No, porque lo que te tengo para decir es.
3: Y ahí. Claro. Y vamos a la pausa.
5: Y ahí, es increíble.
1: Pero tiene razón.
5: El tema es impresionante.
1: Pero son tontos.
5: Es impresionante. Porque la noticia del año es. Y se corta.
3: Se cortó.
4: Sí, está armado.
5: Es
4: está guionado, ¿eh?
1: Es así, boludo.
3: Sí, parece una joda.
4: Es
3: una joda de lo macho. ¿No?
1: ¿Qué sabe Argentina usted, Toto?
5: Yo sé. Pará. Confirmado por el Cholo también. Sí, esto hay que decir.
4: A ver.
5: Que Argentina para este debut mundialista es posible que cuente. No es serio que me pongan Gardel de fondo cuando estoy hablando.
1: Bueno, acá te ponen cualquier cosa.
3: Pero pensá
1: que a la mujer de Gonzalo Real le ponía Montaner, a Alexis.
5: Una cosa de me siento cómodo.
3: Bien,
5: cómodo. Estoy como. Me inspira. Me encanta.
1: Pero todas las canciones que tienen acá en el piso, que son Montaner, Franco.
6: Bésame la boca.
5: De los 2000 en adelante no hay ninguna, ¿viste?
1: Poneme un Chayanne a mí.
3: Bueno, ¿lo dejaría todo?
1: Chayanne, bueno, lo dejaría todo.
3: Lo dejaría todo.
1: Por ahí, ya que estamos poniendo canciones.
3: Y bajamos las luces, vamos con los encendedores.
5: La cuestión acá es la siguiente. Como no hay laterales, porque tanto los laterales derecho como el lateral izquierdo están comprometidos físicamente, algunos lesionados, otros no al 100% y demás, Scaloni evalúa poner una línea de 5 o una línea de 3, como quiera decirlo, en un tono más ameno, ¿sí? Una línea de 5 para mí, punto final. No hay nada raro ni malo en decirlo. ¿Por qué? Porque acá jugarían los dos por afuera, los dos carrileros, los tres centrales que Gillo comentó, Otamendi, Romero y Lisandro Martínez, y por fuera, dos carrileros, ¿ok? En el sector derecho está un poco más fácil. Ahora, la cosa es...
1: ¿Por qué fácil? ¿Por qué? ¿Quién iría?
5: Y porque yo creo que
3: Juliano
5: puede ir tranquilamente. Entre Molina y Juliano, los dos van a repartirse minutos para el partido del martes. Pero el carrilero por la izquierda es el problema, Marce, porque no hay un jugador...
1: ¿Barco no?
5: Barco, para mí, es el único que naturalmente puede afrontar el partido de carrilero. Digo naturalmente, ¿por qué? Porque él jugó de lateral por izquierdo, que se formó como jugador hasta hace 2 años, 1 año, y después no tenés demasiado. Está Nico González
4: claro.
5: Perfecto, pero Nico González no está al 100%. No. Entonces volvemos a lo mismo que habíamos hablado en los primeros programas, donde vos qué decís, en un primer partido mundial, jugártela con uno que no está al 100, mandar a uno que está al 100. Y
4: Scaloni va al 100 siempre, ¿eh?
5: Por
4: y
5: eso.
4: En este programa el Cholo Sotile dijo que
1: Pero el Cholo Sotile, tenemos ahí, estamos hablando del Cholo Sotile.
3: Está cortado el Cholo.
1: Podemos hablar con el Cholo Sotile.

0: Dile. O todavía no tenemos.
1: Llamalo por teléfono. Dile.
2: Sí, más fácil.
1: Que lo llame. Pará, lo llamo yo. Pará, lo llamo.
3: Tipo radio.
1: No, porque acá dijo que Barco para el técnico no es lateral ya.
3: No es lateral, pero no dijo que no es carrilero.
1: Que no puede jugar de carrilero con una línea de 5.
3: Ojo con eso, Gillo.
1: Claro, es verdad. Buen punto.
3: Porque ahí creo yo que es donde Barco más se muestra.
1: ¿Estás llamando a Sotil?
2: Está llamando en vivo.
3: A ver.
2: A ver.
3: Casi se Sotil. Corta acá, Marcelo. Hay que...
0: No, a ver, llamando a Sotil. ¿Cholo?
4: Sí, Marcelo.
0: Bueno, acá estamos, mira, vamos a salir por teléfono, porque si no vamos a estar, parecemos la Oral Deportiva a la radio. Cholo, querido, estamos acá. No, la cámara no funciona, se traba. Cada vez que vas a decir algo importante, clac, la clavamos. La quedamos ahí, en la previa, entramos. Cholo, hablamos por acá, por favor. Estamos ansiosos por saber qué vas a decir.
4: Lo que voy a decir es que ensayó dos módulos tácticos Scaloni. Entonces, que de ninguna manera hay que descartar la línea de 5.
0: Está bien.
4: Esto tiene que ver con que Cuti Romero,
0: sí,
4: como anoten, está tomando rodaje, puede ser que sea una línea de 3 con él, con Otamendi y con Lisandro Martínez. Y de ese modo yo creo que se puede no solamente cuidar al equipo, el aspecto defensivo, sino el rendimiento de los jugadores, porque Cuti Romero estaría contenido por Otamendi y por Lisandro.
0: Okay.
4: Pero la noticia es que por las bandas,
0: sí,
4: iría por una Simeone y por otra Nico González.
0: Nico, ¿está recuperado? ¿Está recuperado, Nico?
4: Nico, está recuperado. Bien. Está recuperado.
0: Okay.
4: Entonces podría ir él. Entonces el mediocampo es el de siempre. De Paul, Enzo y McAllister. Y adelante,
0: Messi
4: y Lautaro.
0: Y Lautaro, ok. Perfecto. Julián descartado por el primer partido.
1: Tobillo.
4: No te lo descarto del todo, pero hay mucho más Lautaro. Y lo otro que te digo es que en la línea de 4...
0: Ahí lo estamos viendo. Entonces, ¿para qué tengo el teléfono? ¿Me hacen poner el teléfono
2: viendo,
0: la imagen? Pero entonces... No, voy a cortar el teléfono. No vayas a hacer cosas. Ponga la imagen y no ande. Por favor, cortamos, Cholo, para seguir por ahí.
2: Ojo el cable, ojo el cable.
0: ¿Cómo es entonces?
5: Dale. Bueno, ahora para...
2: Ahí está.
5: En la línea de 4... Me encanta. En la línea de 4... Esto es periodismo en vivo, periodismo en verdad.
0: Sí.
5: En la línea de 4... Ahí entraría Montiel, que sería una sorpresa.
0: Ok.
5: Por eso, en la práctica de hoy, hubo novedades. Claro, la línea de 4 es con Montiel. La línea de 3 no hay lateral, sino que va Sio Simeone para hacer la banda, el carril largo, y Nico González del otro lado, pero tendrías 3 centrales. Y de ese modo, lo que te decía, vos podés cobijar la vuelta en el inicio del Mundial de Cuti Romero. Eso es lo que está haciendo Scaloni. No está definido, pero para tener muy en cuenta las cuestiones tácticas y de los nombres.
0: Perfecto. ¿Y cómo lo ve Matías? Matías, bienvenido acá al programa Infobae Mundial. Me encanta.
1: Hola, Marce.
0: Te seguimos siempre ahí en el Chiringuito, un fenómeno.
1: Gracias,
0: me encanta,
1: Marce,
0: me encanta.
1: Yo
0: no sé, bueno,
1: gracias.
0: Van a hacer la velada ahí, va a ser la velada ahí en España, y va a ir un compañero tuyo, Edu Aguirre.
1: Con Edu, el querido Edu, amigo mío.
0: Va a pelear contra Edu, además.
1: El corazón partido, porque son dos amigos. A Gastón lo conozco mucho y a Edu también. He compartido bastante con ambos. No lo voy a poder acompañar a Sevilla porque justo me voy de vacaciones en ese momento, pero lo veo muy bien. Te digo una cosa, lo veo muy bien entrenados los dos.
0: Sí, no,
1: No, Gastón, ayer estuve con él, viste, y yo a Edu el otro día lo tocaba acá atrás y digo, no sabía que había estos músculos, viste, que no sé cómo hacen para ejercitar cierta parte de los dorsales.
0: Sí.
1: Y estaba muy bien preparado Edu también, así que va a ser una gran pelea,
0: gran pelea. Me encantó Edu Aguirre contra Edu ahí en la velada. La velada que lleva 6 veladas ya, la sexta, ¿no? La de Ibai.
1: Esta es la sexta, la de Ibai.
0: Tremendo.
1: Esta va a ser en La Cartuja, en Sevilla.
0: En Sevilla, La Cartuja. Va tremendo. La voy a estar viendo. Por favor, me encanta. Tremendo, yo me enganché. Toda la familia, ahí nos enganchamos toda la familia. Con el palo en la mano, lo traes con el último que hizo Luquita. Lo único que no me gustó es la cancha de Huracán, se lo diría acá.
2: ¿Por qué no? ¿El lindo estadio?
0: No me gusta el estadio ese para hacer nada. No me parece. Para mí lo podría haber hecho el nuevo gasómetro tranquilamente. Luquita Rodríguez, para mí la llenaba ahí, rompían todo. Hubiera sido más barrio.
2: No sé.
0: A mí no me gusta. Pero bueno, ¿cómo lo ves al equipo argentino? ¿Bien, Matías?
1: Yo lo veo bien, Marce. Te digo una cosa, vimos 3 entrenamientos seguidos y noté una energía positiva del equipo.
0: Sí, se nota.
1: Espectacular. Además que los vi muy bien físicamente a todos. Taliafico es el único que no estaba practicando a la par de los compañeros. Lo que dice el Cholo es en las prácticas que está armando justamente Scaloni. Juliano es una buena alternativa si pone finalmente a Romero, Otamendi y Lisandro. Nico González por izquierda, el medio campo de lujo que es de Paul, McAllister y Enzo. Y Messi con Lautaro o Julián. Yo hoy por la tarde estuve haciendo una buena versión. No
0: serio?
1: Descartemos de todo a Julián. Sí, porque Julián está muy bien. Ya está pisando bien, está firme. El tema es que hace con Lautaro. Si va Julián, porque claro, no lo veo tampoco a Lautaro fuera del campo. Esa es la realidad. Claro. Entonces, pero yo lo que te puedo decir es que Julián está muy bien, listo para jugar a pleno, y que lo de Juliano Simeone también es otra gran posibilidad, Cholo.
5: Sí, porque tiene potencia, porque ha llegado el gol en la selección argentina, porque le da polifuncionalidad. Por momento lo ha usado por izquierda, también por derecha. Y aparte, por esto que te decía, si el Guti sale y no está tan fino en el mano a mano, tiene a Otamendi atrás y hasta puede modificar ese rol. Yo creo que sería una idea lógica. Y en cuanto a los tocados, el que no sé si va a estar a disposición es Paredes. Porque lo ven que es un toro físicamente, que se está recuperando muy bien, pero tal vez no sea momento de arriesgar. Y como no va a ser titular, está planificado la posible charla para definir que arranque en el segundo partido.
0: Perfecto.
1: Claro, la chance de lo de Paredes es que va al banco, iría al banco, pero no sumaría minutos. O sea...
5: Claro, exacto. Es muy difícil que sume minutos. En todo caso, es una sugerencia más allá de que los futbolistas quieren estar todos.
1: Y está Palacio muy bien.
5: Claro, Palacio está muy bien y eso lo impresionó al entrenador, que siempre lo tuvo como debilidad y a veces por lesiones no lo pudo poner tantos minutos. En cuanto a semblanteo, sabes que hablé con alguien que conoce mucho de la intimidad de la selección. Y está muy bien, ¿eh? Está sí, muy bien.
0: Está con la Mona Jiménez.
5: Muy cantar. Arriba el capitán.
0: Sí, sí, al día lo veo muy bien.
5: Fue,
0: sí,
5: ese fue un momento tremendo.
0: Con la Mona me encantó.
5: Y,
0: te digo,
5: sí. Y los compañeros, ¿qué hacen, Marce? Van semblanteando a Messi. Van mirando las caras de Messi. Y cuando lo ven a Leo bien, y así lo ven, eso también le da muchísima confianza, y sabemos que la confianza libera el talento.
1: Yo estuve las tres prácticas que entrenaron a puertas abiertas, jueves, viernes y sábado, y lo que dice el Cholo es así, lo ves alegre, lo ves feliz, Marce. Está, sí, sí, está muy contento, entra con una sonrisa, sí, sí, participa de todas las bromas con los compañeros, se lo ve muy bien al 10. Ayer con la Mona estaba descalzo, ¿lo viste la foto?
0: Sí, sí, tremendo, lo vi.
1: Estaba descalzo
0: me
1: con
0: encanta,
1: la Mona, estaba feliz.
0: Me encanta, Leo.
1: Después del asado, me encanta. Sí, estamos muy, muy contentos por cómo vemos la selección aquí en Kansas, ya de hace varios días, Marcel.
0: Bueno, nos vemos entonces el martes, estamos llegando a Kansas ahí al mediodía. Vamos con Gillo ahí, con mi hija, voy con Micaela, vamos a Kansas, ¿eh?
1: Marcel.
0: Me encanta, mientras tomamos unos mates espectaculares, está haciendo Santi acá, tremendo. Oh, me encanta.
1: ¿Se fueron ya? No, no, mira, pase, no, no,
0: que,
1: a mí.
0: que nos esperan el martes.
3: Hay que pagar peaje para llegar.
1: Pero migraciones, esto queda todo acá.
3: Ahí está el cónsul, ahí está el cónsul.
1: Pero, perdón,
0: están, no seman, están sumando mate, ¿cuál es el?
1: Pero Marcelo, que sí, no,
3: acá,
1: este
3: acá, el mate.
1: Ya se fue.
0: Yo quiero que se vaya preparando Luquiano acá, porque después tengo una historia de un chico venezolano que para mí ha sido una de las historias más emocionantes que he visto en este Mundial. Manu Gutiérrez es un chico... una capacidad diferente. Es un chico que se puso el otro día a hacerle una nota a Lionel Messi. Yo no sé si ustedes llegaron a verla, pero la verdad que fue emocionante. Es un chico venezolano que es ayudado, está en silla de ruedas, es ayudado por su papá, es un gran periodista. Me encanta cómo pregunta, tiene un tiempo para preguntar, y Messi entre medio de todos los autógrafos que estaba firmando, fue emocionante, la verdad que fue emocionante. Sí. Nosotros estábamos mirándolo también ese momento, que se hizo viral, por supuesto, también. Pero me encanta la historia de Manu, y me encanta la historia del papá también. Y lo más maravilloso es cómo se para Messi y cómo Leo le habla y le responde cada una de las preguntas a Manu. Me quedó con una emoción, y cuando escuché la historia y vi la historia, bueno, me pareció maravilloso. Y quiero que después podamos charlar con Manu también. Miremos, por favor, el momento que hace la entrevista con Messi, porque este momento, antes de que cante Luquiano, después lo vamos a tener a Néstor en bloque cerrando, vamos a cantar mucha música acá, porque me encanta la música argenta nuestra, viene acá y con este grosso, ya más allá de San Lorenzo, es un capo grosso de toda la vida, ¿eh? Uno lo ha cantado.
2: La cantidad de bolillas donde lo fui a ver a Néstor del 2014, 15, 6, 7, ahora te muestro todos los que iba, pum, historia.
0: Sí, me encanta. Bueno, señores, vamos a ver la historia de Manu, por favor. Es un venezolano, un chico venezolano que me encanta. Se llama Manu Gutiérrez. Por favor, miren la nota cuando le está haciendo la nota a Messi, que es algo maravilloso. Y después la historia de él, que la quiero contar antes de conectar con él, porque quiero saludarlo. Me parece un crack grosso. Por favor, ponle la nota que hace con Messi, que me parece antológica.
6: Un nuevo mundial. Sé que no te fía mucho.
7: Lo siento.
6: Leo, muchas gracias. Un nuevo mundial, tu sexto. Sé que no te fijas mucho en los récords individuales, pero estás a 4 goles de ser el máximo anotador en la historia de los mundiales y puedes ser el mayor sudamericano. ¿Mira de reojo esa cifra o te enfocas en lo colectivo?
7: No, la verdad que no, que nunca me fijé en los récords individuales o los récords. Simplemente intentar de conseguir los objetivos a nivel grupal, lo que sea mejor para el equipo, para el grupo, y nada, vamos a pensar en ir partido a partido, intentar de hacer lo mejor posible y competir como lo venimos haciendo.
6: Una más cortita, siempre dijiste en la previa del Mundial que ibas a disfrutar partido a partido, no sabías si ibas a estar para este. ¿Cuándo fue el momento que viste que estabas listo para este Mundial o siempre lo supiste?
7: No, bueno, se fue dando natural. La última vez que yo había hecho eso había sido en el Mundial pasado y bueno, sentía que faltaba esperar 4 años más por ahí. Por ahí iba a ser difícil que esté, pero nunca dejé de competir, más allá de que estoy, de que fui al Inter de Miami, que ya hace tiempo que estoy ahí. Siempre intenté de dar el máximo, de competir, de sentirme bien y bueno, se fue dando natural, pude competir hasta el último día, sentirme bien y nada, poder estar acá una vez más.
6: Muchas gracias, Leo.
0: No, tremendo, la verdad que es tremendo lo que hizo Leo ahí. Sí. Bueno, yo quiero que vean la historia de Manu un poquito, después si lo tenemos lo quiero saludar, porque para mí es un ejemplo, pero de vida, para uno que es periodista deportivo, que ha estudiado más periodismo deportivo y que ha trabajado tanto dentro del periodismo deportivo. Vamos a poner la historia de Manu y después quiero saludarlo, porque para mí es un ejemplo, pero un ejemplo tremendo de constancia, de sacrificio, de esfuerzo, de tenacidad, de que no hay que darse por vencido, de los valores, de lo que es la vida, de la lucha por la vida. Es un tipo hiper talentoso, me encanta. Ya lo había visto alguna vez en redes, pero ahora, cuando Leo le dio la nota, esta es la historia de Manu, por favor, antes de conectar con él, que lo tenemos a, lo tenemos a Manu en línea. Manu, querido, ¿cómo estás? Buenas noches. Primero, felicitaciones y te admiro muchísimo, te digo. Lo primero que te quiero decir, te felicitamos, sos un capo. Primero, sos un capo.
6: No, Marcelo, muchísimas gracias. Pues estoy sumamente emocionado de estar en tu programa. También un saludo a todos los chicos que están en el piso. Cuando leí tu mensaje, te lo dije. Sí. Al privado no lo podía creer que me habías escrito. De hecho, debo confesar que tengo un primo que es súper fanático tuyo y me comentaba, Manu, lo único que te falta es que te llame Tinelli. y pues tú, tengo este placer y bueno, muchas gracias por la invitación.
0: Me encanta, Manu. Yo cuando vi la historia tuya de vida, es una historia absolutamente maravillosa. Primero, le quiero mandar un beso a tu papá, que te acompaña siempre, a todos lados, que debe estar por ahí también. ¿Cómo se llama tu papá?
6: Acá está, si quieres. ¿Puede pasar? Si ustedes quieren.
0: Sí, por favor. Sí,
6: Jesús.
0: Sí. Jesús, bueno, Jesús Gutiérrez, bueno, sí. Mandale un beso.
6: Sin él es imposible hacer lo que hago, la verdad, que él hace la...
0: Se te escucha, Manu. Lo tenemos, bueno, ahí quedó justo congelado, Manu.
7: Hermoso.
0: Ahí está, sí, Manu. Ahí estás, Manu, otra vez. Jesús, bienvenido, Jesús, querido, al papá, Gracias por ayudarlo a Manu y por...
8: No, mil gracias, es un sueño para nosotros estar aquí.
0: Me encanta. Bueno, contame un poquito la historia tuya, Manu. ¿Cuántos años tenés? Contame un poquito, ¿naciste en Caracas? ¿Cómo es tu historia?
6: Yo nací el 1 de abril del 96.
0: ¿Primero de abril? Para. ¿Primero de abril?
6: Sí, correcto.
0: El día de mi nacimiento, boludo. Perdón que te diga, boludo.
6: ¿En serio?
0: Sí, me estaba... No. Ariano, el primero de abril, no. Soy, me emocionás.
3: Increíble,
0: ¿no? No, una cosa. ¿El primero de abril de qué año?
6: Del 96, tengo 30 años y nací en una ciudad muy pequeña de Venezuela, en el occidente, se llama Punto Fijo, queda a 8 o 9 horas de la capital.
0: ¿Cómo es esto de que del periodismo deportivo? ¿Cómo es esto? ¿Cómo te nace esto de ser periodista, de estar en un mundial, de aparecer acá? ¿Cómo nació todo esto en vos? ¿A qué edad? ¿Cómo surgió esto?
6: Bueno, Marcelo, tengo que remontarme básicamente al momento del parto, ¿no?, que tuvo mi mamá.
0: ¿Cómo fue?
6: Porque yo venía perfectamente bien, pero hubo una negligencia médica al momento de mi nacimiento, lo que me causó una hipoxia cerebral, o sea, faltó oxígeno a mi cerebro, lo que perjudicó únicamente la parte motriz, la parte de mi movilidad, la parte de mi equilibrio, de mi balance, de mi fuerza en las piernas, en los brazos, y por eso es que no camino. Y pues mi padre es súper fanático del fútbol, así que apenas yo nací viendo fútbol, pero también obviamente béisbol, que es el deporte de Venezuela, y obviamente que lo quería practicar. Y evidentemente era imposible, ¿no? por mi condición física. Y a medida que fui creciendo, pues fui analizando y lo más cercano que yo pude estar del deporte, de la figura y de ese sueño, era ejerciendo esta hermosa profesión que me enamoró cuando la conocí.
0: Ay, me emociona mucho, me emociona mucho. Me encanta porque sos parte de esta profesión. Y cuando uno es parte de esta profesión, que es el periodismo deportivo, de la que sos parte, por supuesto, sos parte de todo este ambiente también del fútbol. Y sos parte de los jugadores, parte de las selecciones, parte de todo el amor que todos le tenemos al periodismo deportivo y al fútbol. Y en este caso, al más grande de todos los tiempos de Argentina, junto con Maradona, que es Leo Messi. Me encanta ese encuentro que tuviste también vos ahí. Ese espacio que te dio Leo, que fue hermoso. Y lo que le preguntaste, y era todo interesante. Pues me encanta escucharte hablar de fútbol también. Y lo que le debés querer a Messi, y lo que él vio en vos también. Fue un encuentro maravilloso, fue emocionante, realmente.
6: Sí, totalmente, ¿no? Yo, crecí viendo a Leo en el Barcelona, gritaba sus goles, me emocionaba, me alegraba. Pero la verdad es que yo jamás imaginé que desde Punto Fijo, Venezuela, algún día iba a poder tenerlo a Leo al frente. Superó las expectativas que yo tenía de él como ser humano, que ya sabía que era una persona excepcional. Pero el contexto de la nota, Marcelo, en ese caos, gente empujándose, yo desde abajo, desde mi silla, yo todavía estoy intentando explicar cómo Leo me vio. Claro. Porque me vio teniendo un montón de personas al frente y yo apenas le veía el ojo izquierdo a Leo. Y apenas yo le digo, Leo, soy periodista, porque estábamos en medio de una zona de hinchas, de fanáticos, y quería que me diferenciara, que yo no quería una foto o un autógrafo, sino que yo quería hacer una pregunta. Y apenas le di así, Leo levantó la cara y hizo contacto directo conmigo y automáticamente accedió. Y bueno, ahí se dio la nota. Y ojalá que podamos tener un momento más calmado para agradecerle todo lo que ha generado, porque ha cambiado radicalmente mi rutina y lo que yo tenía pensado de hacer en el Mundial, ¿no?
0: ¿Qué tenías pensado hacer en el Mundial y en qué cambió? ¿Cómo es el cambio que vino a partir de ahora de esta nota maravillosa que te dio Leo y de esa muestra periodística de talento tuyo? Que vos tenés un talento impresionante, sabelo, te quiero decir. Leo tiene un talento para jugar al fútbol y vos tenés un talento ahí periodístico innato en vos, ¿entendés? Se te nota.
6: No, Marcelo, sí, viniendo de ti, que como te dije, eres una personalidad de los medios, que me dices eso, imagínate cómo me llena el corazón. Pero yo solamente ya estaba contento con tener la credencial del Mundial. En mis redes está el video donde la voy a recoger, contento, mostrando cómo la recogí. Jamás pensaba que mi Instagram iba a tener un crecimiento como lo tuvo, que me iba a llegar mensajes de Córdoba, de Mendoza. Hoy un chico de unos 10 años de Mendoza se acercó mientras yo estaba haciendo un en vivo en TikTok pidiéndome una foto. O sea, que yo nunca tenía un vínculo con Argentina, nunca he ido a Argentina, y pues mis mensajes están repletos de todas las provincias, de todas las ciudades de Argentina, y quiero aprovechar también para agradecer ese cariño tremendo de la gente de tu país que me ha sobrepasado también.
0: Bueno, me encanta presentarte acá. Te digo que te vamos a necesitar en esta Copa. Te voy a pedir alguna opinión de los partidos, sobre todo después que juegue Argentina. Quiero saber qué opinás. Y si tenés alguna nota, quiero que tengas alguna exclusiva para nosotros.
9: Que haga predicciones ahora, Marce, antes que se vaya.
6: Por favor.
0: Me encantaría que hagas alguna nota para nosotros, por favor, te pido. Me encanta.
6: No, el honor es mío. Y tengo que confesarte que yo solamente pedí dos ciudades para este Mundial, debido a que es un medio independiente. Lo que hacemos mi papá, yo y mi familia, todo lo que se hace aquí se hace de una familia, y pues solamente elegí Atlanta y Kansas porque eran las ciudades más cercanas a mi casa. Y era el presupuesto con el que me podía manejar. No puedo ir a Miami, no puedo ir a Dallas porque no la solicité, pero en cuanto los pueda ayudar, yo estaré encantado de hacerlo.
0: Me encanta. ¿Y ese MIP qué significa? ¿Qué es esa remera de MIP? ¿Manu?
10: MVP.
6: No, no.
0: MVP.
6: MVP.
0: Ah, ok.
6: Y nuestro lema es, más que deportes, el contenido más valioso.
0: Ay, qué lindo.
6: Y lo nombramos así porque más allá de comunicar deporte, más allá de expresar mi pasión, de cumplir sueños, también queremos abrir espacio, ¿no?
0: Sí, sí.
6: Periodístico, porque sé que yo no soy el único en una condición que ama el deporte, que ama esta carrera. Y de hecho tuvimos la oportunidad de reunirnos con agentes de prensa de la FIFA durante el sorteo del Mundial, donde le dijimos las dificultades, ¿no?, que habían para llegar a estos escenarios. Por ejemplo, el de mi papá. Mi papá no podía acceder a la plataforma de la FIFA porque él no es periodista.
0: Ah, claro.
6: Yo sí tengo las credenciales, pero no las tiene y me costó horrores acceder a la FIFA. Entonces les dije que tenían que habilitar un formulario donde permitieran al periodista,
0: claro,
6: poner ahí sus necesidades, si las tenía, ¿no? Ya sea pedir un acompañante o pedir una accesibilidad, ¿no?
0: Perfecto.
6: A los estadios, a la zona de la caseta de prensa, etcétera. Y eso, a partir de este Mundial, se aplicó. Y es por eso que mi papá pudo tener una credencial a pesar de no ser periodista.
0: Me encanta lo que has logrado y lo que estás logrando. Me encanta. Bueno, te queremos mandar un beso grande, te queremos decir que te amamos, te queremos. A Jesús también, a tu papá, cuando lo veo ahí acompañándote en todos lados también. Me encanta lo que sos, me encanta como periodista o periodista también, no como persona de los medios. Nada, acá somos todos los medios, somos todos iguales y me encanta. Te saludo, pero te admiro, me encanta lo que haces, me encanta la fuerza que tenés, la voluntad que tenés, las ganas que tenés. Y ojalá te podamos recibir algún día acá en Miami también. Quiero invitarte un día que vengas acá a Miami también, a que puedas estar un día con nosotros. Y ojalá nos podamos encontrar ahora en el primer partido de Argentina, ahí cuando juega Kansas, te voy a dar un abrazo.
6: Sería un sueño, de verdad, Marcelo. Te lo agradezco por tu palabra, por esta invitación. La gente me pide que cubra Argentina, pero lamentablemente ya tenía mi itinerario hecho.
0: Okay.
6: Y pues no me esperaba conseguirme a Leo, entrevistarlo. Y tenía todo reservado, no podía echarlo todo para atrás y cambiarlo a última hora. Pero para mí sería un honor estar ahí en ese piso y, por supuesto, seguir al albiceleste, por supuesto que sí.
0: Vamos, todavía. Bueno, te mandamos un beso grande, un gran aplauso de todos los que estamos acá. Manu, te queremos. Campo, gracias, Manu, Manu querido.
6: Gracias.
0: Un beso grande, amor, gracias. Un beso a tu papá también.
9: Qué lindo,
0: divino, tremendo.
9: No, tremendo.
0: Tremenda la historia. Una historia conmovedora.
9: No llama la atención lo de Messi, está acostumbrado a hacer este tipo de cosas, es un tipo muy sencillo. Siempre que ve este tipo de situaciones para lo del capitán nuestro, la verdad, argentino, es una cosa de locos.
3: El gesto corriendo a toda la gente que había alrededor es increíble.
0: Es increíble. Pero acá lo que me quedo pensando yo es en la historia de él, la historia de Manu.
9: Superación.
0: Porque uno se queja tanto, muchas veces, de tantas cosas, ¿no? Se queja tanto. Siempre uno se está quejando de las cosas, o siempre ve las cosas, siempre uno dice, qué feo que estoy, qué mal me salió esto, qué mal me salió lo otro. Y la verdad que es maravillosa la historia de él. La historia de él es una historia increíble, desde el nacimiento hasta este momento, donde se encuentra como en el más grosso del mundo. Y son los dos más grosos, casi te diría, del mundo. Lo que logra Manu acá y lo que es Leo acá. Yo vi a dos grosos, dos grandiosos ahí. Por eso quería darle este espacio a él. 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Acaba de perder Ecuador contra Costa de Marfil. Ahí sobre el final me quiero matar. No, por Dios, me quiero romper acá la compu. 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Señores, Luquiano, vamos a prepararnos a cantar la canción. Sí, ya vení acá. Vení, vamos. Vamos a cantar, va a cantar Luquiano acá. Después vamos a cerrar con Néstor en bloque. Tenemos
9: tremendo.
0: Un programón.
10: Tengo mi.
0: Acá tenemos.
10: Pero te tenés que aprender la frase Favaloro con nosotros, ¿viste?
0: Yo te la canto acá. Favaloro, te voy a presentar.
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0: La vamos a cantar.
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0: vez. La vamos a cantar. Acá la tenemos para cantarlo todos. Acá va a cantar Luquiano presentado. Ahí lo tenemos. Muy bien. Yo te voy a presentar con este. Señores, presenta a Luquiano que va a cantar la canción del Mundial. Me voy a correr yo. Sí, portate bien.
9: Por vos
0: está ahí. Bueno, señores, presenta. Para. hablemos de algo serio un segundo. ¿Nunca les pasó de estar por viajar a un mundial y decir, che, y si me pasa algo ahí? A mí me pasa,
9: sí. Sí, a mí también.
0: Cuando viajo a algún lugar. Porque viste lo que son las cosas. Una consulta médica en otro país nos matan. Te arruina el viaje. Bueno, acá tampoco nos vamos a meter miedo. No metamos miedo al pedo. 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Señores, va a cantar acá. Ahora voy a cambiar de micrófono acá. Va a cantar, señoras y señores, el señor Luciano. Vamos a cantar la canción. Me encanta cuando viene la de Favaloro, ¿eh? Cuando viene la de Favaloro.
2: ¡Vamos!
0: Sí, bueno. Señores.
11: Favaloro, dale fuerza a mi latido.
0: Canta Luciano acá la canción. Para mí, una de las mejores. Bueno, si no, no sé si no me quiero decir la mejor.
11: Te iba a decir lo de Palmito, viste, que él dijo, che, también banquen la canción de él. Lo mismo pienso yo. Y al contrario, nos viene bien. Hay, la gente en redes se está peleando como que, bueno, che, ¿cuál es la mejor? Sí. No, pero nos viene bárbaro.
0: Sí.
11: Y nos viene bárbaro que se estén peleando. Así que, Palmito, ahora nos vemos allá en Kansas.
0: Vamos, muy bien. Canta Luciano, acá vamos todavía. Me encanta, ahí vamos. Canta Luciano acá la canción del Mundial. Entrele, maestro. Vamos,
11: ¿eh? 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

0: situación en la historia tuya de vida también impresionante. Que fue a Valoro, le dé fuerza a los latidos de Argentina. Fuerte el aplauso acá para Luciano. Capo, gracias, maestro.
1: ¿Te puedo pedir un espacio para agradecer a la gente de Olavarría, de mi ciudad?
2: Cerquita de Bolívar,
1: a la gente de Bolívar también. La Glorieta y todo eso.
2: La Glorieta, sí, de Bolívar. Sí.
1: Tremendo. Y nada, quería que cada uno de los chicos, si puede nombrar sus redes sociales, que ellos trabajan con eso.
0: Perfecto, vamos a nombrar las redes sociales acá de la
3: Merlin amigo. Case de Corrientes, representando Corrientes.
1: Representando Corrientes.
4: Fran-Carlos.
1: Okay.
4: Jenny Capraro.
5: Santi Leyon Bajo, periodista deportivo y streamer acá en Miami.
0: Vamos, muy bien a todos. Gracias, Luqui, querido.
6: Aguante San Lorenzo.
0: Menos mal. Me llegaba a decir aguante Huracán, dije, ahí me tiré uno de Huracán y ya digo que acá lo perdí.
1: Mis redes sociales, que no las digo nunca. Luciano es mi Instagram personal, exportando cumbia, el Instagram de la banda.
6: Gracias,
1: así que nada, muchas gracias a la gente por estar eligiendo la canción y compartiendo, sintiéndola propia y nada, es una locura.
0: Y vamos a Argentina, carajo.
1: Dale, papá.
0: Vamos, todavía muy bien, señores. Luciano, me encanta, me encanta. Señores. 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Señores, hoy vino el cónsul, tenemos impresionante.
7: Gente,
0: señores, tenemos de todo.
7: Una locura hermosa, hay que cambiar el estudio.
0: Alguien en la puerta, ahora le vamos. Me parece que viene alguien en la puerta que está por
7: cantar. No, por ahora no, porque Ozzy está tranquilo. Sí.
0: Está tranquilo, perfecto. 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Señoras y señores, estoy esperando que... Ahí vino alguien, espera que vino alguien antes.
7: Señor,
8: le va a morder la pierna a uno, Marce.
0: ¿Sabes lo que pasa? Que no podemos poner un portero porque tengo que ir yo a recibir la puerta.
7: Anda a laburar, Marce.
0: Vamos. Señores, miren quién está viniendo. No. Ozzy, pará. A ver.
7: ¿Quién es?
0: ¡Vamos! ¡Fuerte el aplauso para Fátima Flores!
7: ¡Vamos!
0: ¡Qué grande! ¡Me encanta que esté Fátima acá en el estudio!
9: ¡Qué grande que es esto!
0: ¡Pero muy bien! Acá, ¡qué lindo verte!
9: Bueno, muchas gracias y la verdad que no estaban nuestros planes.
0: No, que no tenía. Me dice, está Fátima acá, pero tremendo. Me encanta que estés acá en Miami.
9: Llegué hace, 36 horas, la nada misma, que vengo de acá, me voy corriendo, te prioricé. Dije... Sí,
0: pero pará, ¿estás en el FanFest ahora?
9: En el FanFest que me vine, es decir, fui a hacer un ensayo, una prueba de sonido, me vine para acá.
0: ¿Ahora vas a volver al FanFest?
9: Me vuelvo al FanFest, pero vine a cumplir con vos porque dije, Marce, que tantos años juntos, y dije... Voy.
0: Me encanta que estés acá con nosotros, me encanta. ¿Cuánto vas a quedar?
9: Me quedo, bueno, mañana me voy para Kansas.
0: ¿Vas a ir a la selección, mamá?
9: Voy a la selección, Fátima presente en el estadio, vamos todavía. Voy a estar allá, me quedo 2 días en Kansas haciendo algunas notas y bueno, y la verdad que es el primer año para mí en el Mundial, nunca recuerdo.
0: ¿Nunca habías venido al Mundial?
9: No, era virgen de Mundiales.
0: ¿Pero Copa América no viniste, sí?
9: No, tampoco.
0: ¿Has laburado acá en Miami?
9: En Miami sí, pero...
0: Exitosísima acá en Miami, en todos lados, Fátima, pero digo, nunca Mundial ni en Copa América.
9: Exacto, siempre vine a Miami con teatros, con shows, pero es la primera vez que vengo en un contexto de Mundial, así que bueno, por eso no vengo a hacer teatro, sino diferentes performances y shows.
0: Muy bien, y aquí más... Por favor, aquí más.
9: Me gusta decir performance.
0: Performance, sí. Acá en Estados Unidos me gusta decir performance. No se entiende nada. Un soto, una verga.
7: ¿Una qué?
0: No, Marcelo. Me gusta el decir performance.
7: Ok.
0: Cuando es una actuación.
9: ¡Pastor!
0: Está el pastor ahí. Está el pastor. Cachito, le mandamos un beso a Cachito, a todos los muchachos que hacen la FanFest, al chino, a todos los que están ahí.
9: Chino, Cachito, que es un divino. A Miami Riders, que me trajo en esta oportunidad. Así es que a Opi, bueno, a toda la gente.
0: Opi te ama, ¿eh? Te amamos todos acá. ¿Sabes? Te queremos mucho, te queremos.
9: La verdad que sí.
0: Vas a hacer ya.
9: Estás acá rompiéndola, pero volvés a la tele.
0: Y en algún momento vamos a volver. Pero ya estoy medio como... Acá está en Infobae, medio una tele y mi digital. Acá metemos todo en una.
9: Es verdad, metemos todo en una. Está buenísimo y bueno.
0: Perdón, te presento a Toto. Hola, Fátima. Hola. Santi Grisas.
10: Enorme.
0: Y Sillo. Estamos.
7: ¿Cómo estás?
0: Y el que se corta, lo conectamos siempre con Cholo Sotile. Que no,
9: está
0: no.
9: Marcelo Gilardoni, que lo estoy viendo.
0: Sí, Marcelo, el cónsul. Tenemos acá, tenemos autoridades migratorias, tenemos de todo acá. Está Antonella, están las chicas. Estamos todos acá.
9: Estamos todos con los papeles en regla.
0: Todos, tenemos todos los papeles. Una cosa increíble. Increíble. Sí,
9: sí, sí. Uno, todos tenemos la visa uno.
0: Total, me encanta. ¿Y Shakira va a estar en el FanFest o no?
9: Voy a estar en el FanFest, recién vengo de probar sonido. ¿Cómo está toda la gente? Voy a ser la verdadera. No soy Jackie Becker, no es Fátima Flores, soy la verdadera Shakira.
0: ¡Hey, hey! ¡Vamos! Tiene que cantar un poquito, Shakira, para después dejar de ir al FanFest, un cachito.
9: Tenemos
0: alguna pista ahí de Shakira. A ver, acá, la verdad, hoy no la pegaron con una música
10: no,
0: de la
10: no
0: que pusieron.
10: Mal.
0: Son malísimos.
9: Un poco de música.
11: Sí, a sordomuda, ¿puedo pedir?
0: No, para.
10: No, fue Grisa, no.
11: No, fue Chillo.
10: Marcelo.
9: Upa. ¿Cómo está toda mi gente de Latinoamérica? No, sácame la música.
0: Corta la música.
9: ¿Eso es?
0: Sácame la música, claro, cortala.
9: Eso es una capela, especialmente para mi amigo Marcelo, a ver. Que nos conocemos de tantos años. ¡Hey, hey! 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
0: Vamos. Acapela, muy bien, me encanta.
9: Bueno, acapela, ¿para qué?
0: ¿A dónde te vas a quedar entonces?
9: Y bueno, mañana vamos para Kansas, después me voy a Nueva York y me salió también otra cosa allá.
0: Qué bueno que estés laburando acá en Estados Unidos, me encanta.
9: Estoy trabajando mucho acá en Estados Unidos, se están abriendo mucho las puertas, pero bueno, siempre volviendo a mi querida Argentina, obvio.
0: Me encanta.
9: Te cuento que voy a hacer una ópera.
0: Va a estar en el ópera Fátima Flores, tremendo. ¿Cuánto?
9: Pisamos, volvemos a pedido del público, volvemos a Calle Corrientes, que la gente nos estaba diciendo, ¿cuándo volvés a Calle Corrientes? Así que en octubre, 31 de octubre, estamos en el ópera en Calle Corrientes. Y atención, porque en julio voy a estar 24 y 25 de julio en Paraguay, ¿eh?
0: Vamos, a los amigos de Asunción que nos están viendo en todo Paraguay, también Uruguay, Paraguay, todo en Sudamérica.
9: Exactamente. Y bueno, voy a estar también por San Juan, por Mendoza, siempre laburando por todos.
0: Me encanta verte así, laburando, me encanta. Sos una de las mujeres más talentosas que hay en Argentina.
9: Vamos.
0: Gran artista, Fátima. Bueno, gracias por haberte pasado por acá un ratito. Un día tenemos que hacer un personaje acá antes que te vayas.
9: Un día hacemos personajes y ¿cómo estás? Nada, sos todo lo que está bien, nada, te amo.
0: ¿Yani?
9: ¿Cómo estás? Nada, me vine a Miami. Saben que tengo mi casa acá, mi hija Lola, que también está haciendo algunas cosas. Nada, vale, toda la familia lloreando un poco. Nada, la única que labura soy yo. Amor, la Tower, sí, fuiste el mejor, el número uno. Pero ahora la que factura es mamita, amor.
0: Gracias, señores, fuerte el aplauso. Gracias, Diosa. Señores, Fátima Flores, no. Es una cosa increíble. No, tremendo. Porque más es igual. Mandamos un beso a Lolita. El otro día comí con ella, con mi muy amiga de Mica, de mi hija. Así que bueno. No, me mata, es igual como la hacen.
10: No, siempre.
0: Es una cosa increíble. Bueno, señores, vamos a cerrar este programa con el amigo Néstor en bloque cantando que en vivo. Que está con el pastor ahí, que me encanta, muy bien. 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Señores, Costa de Marfil le ganó a Ecuador. No mostramos ni una imagen de los partidos del Mundial.
11: No, es que esto Brasil, es así, sale con
10: frita. Tenemos que hablar de Brasil, ¿eh?
12: No, tenés Brasil, y claro.
0: Y duda lo vamos a dejar para mañana.
12: Duda, mañana puede estar duda nuestro amigo Brazuca.
11: ¿Una duda?
12: ¿Te parece? Sí.
0: Ayer, no sé si quieren, jugó Brasil ayer, empató.
12: Jugó Brasil ayer.
0: Para mí el gol del Mundial para mí fue el de...
11: Era para que se coman tres en el primer tiempo los brasileros. Cooling break, salieron 1-1. ¿Viste cómo es eso con la pausa de hidratación? Hay mucho denominador común en eso. De que vuelven del cooling break y automáticamente el equipo que por ahí pero estaba jugando, pum, adentro.
0: Sí, es verdad. Bueno, señores, vamos a cerrar cantando con el amigo. Un día tiene que venir. Vino Ludmi, que es la hija del pastor también, que canta. Otra cantante también. Millones de seguidores en TikTok también tiene Ludmi. Pasar el micrófono, por favor, a Ludmi, que tiene que venir un día. Vi un videoclip muy bueno, Ludmi, tuyo.
13: No, Marce,
0: me encantó.
13: Lo hicimos acá en Miami, estoy muy contenta.
0: Con las amigas, en Miami, una camioneta, sí, muy bien.
13: Varias influencers, le metimos.
0: Muy bien, ¿esa canción la hiciste vos?
13: La hice yo, sí.
0: Muy bien, ¿cómo se llama la canción?
13: Se llama Mambito.
0: Mambito, exactamente, muy bien, pero tiene millones de reproducciones, muy bien.
13: Sí, estoy muy contenta, ya 11 millones en TikTok, medio millón en YouTube, le metemos medio millón en Instagram.
0: Me había hablado tu viejo siempre, mi hija talentosa, tu mamá también, pero no te tenía tanto, sos grosa.
13: Gracias, Marce, de verdad estoy muy contenta, vos sos el número uno en el entretenimiento y para mí, que tipo, me es la oportunidad siempre. No voy a creer que me estás habías escrito, estaba saltando en mi casa, alrededor de toda mi casa. Marcelo me escribió, tipo, no lo voy a creer.
0: Me encanta. Lo conozco tanto y lo quiero mucho a tu papá y a toda tu familia. Sabes que lo quiero mucho siempre. El Tigre y todos los amamos, al pastor, me encanta. Bueno, señores, vamos a cerrar con Néstor en bloque cantando este. No, Infobae Mundial que ya. Estamos, acordémonos que estamos comentando el Mundial, ¿no?
12: Que mañana juega España Cabo Verde, mal, ¿no? Marcelo.
0: Mañana, los partidos de mañana, ¿cuáles
12: son? España Cabo Verde, no, Bélgica, Egipto.
0: Me decís España Cabo Verde y te juro que me
12: Me
0: juega Cabo
12: los
0: Verde.
12: Papeles.
11: Pero Cabo Verde tiene un equipazo. ¿Hace transiciones Cabo Verde? Todo.
0: Cabo Verde. No, no vas a decir
12: Cabo Verde,
0: voló un poquito. Cabo Verde. España voló.
11: Le ganó a Jamaica, le ganó a todos y entró al Mundial. Es un equipazo.
0: Pero está fuera Italia y jugamos, vamos a hablar de Cabo Verde, ¿no?
12: Bélgica, Egipto.
0: Bélgica tiene un equipazo, Eduardo, para mí. Por eso yo también decía que Turquía tiene un equipazo y la verdad que lo pasó para arriba Australia. ¿Sí?
12: ¿Arabia Saudita, Uruguay?
0: Ojo con Arabia Saudita. Y se atrasó el vuelo de Uruguay, no tendrá conferencia de prensa. Se atrasó el vuelo y la cara de Bielsa, ustedes la vieron.
11: Estaba
0: la
11: contento,
0: foto.
11: Bielsa, estaba sí. contento, estaba contento.
12: Se lo veía en su cierra semana. Irán con Nueva Zelanda.
0: No,
12: mañana.
0: Ya estoy, estamos en Eleven a esa hora. Bueno, señores, cerramos con el amigo Néstor. Venga, maestro.
12: Vamos, Néstor.
0: Por favor, señores.
12: Genio.
11: ¡Vamos, Néstor! ¡Néstor,
14: mi vida,
11: Néstor!
14: ¿Cómo cantar el dibujo? Este va de prensa.
15: ¿Te tengo yo el micrófono?
14: No, no, yo la piloteo ahí. Sí,
11: no, no, no.
14: Vine a hacer presencia acá, a compartir con ustedes.
15: Venga.
14: Pero cantamos vivo.
15: En Argentina te amamos, en toda América te amamos. Realmente es un capo, es un grosso.
14: Gracias.
15: Me encanta, más allá de San Lorenzo, el amor que tenemos. No, no, vení, vamos para acá, así nos ponemos, así se ve bien, Mirá, acá lo tenemos, bueno, vamos a arrancar con una calle nos separa, ¿arrancamos primero con eso o cerramos? ¿Cuál es el sabor?
14: No sé cómo está la lista.
15: A ver, vamos a poner, sabor, arrancamos con sabor, ¿cuál arrancamos?
14: Sabor sabroso, no hay que... Vení común, ¿cuál?
15: ¿Cuál
11: agarramos?
14: Ah, dale. Dale, listo, dale, vamos. Dale, dale.
11: Vamos, Néstor.
0: Canta el señor Néstor en bloque para cerrar nuestro programa acá desde Miami. En esta noche, mañana a las 9 de la noche, nos vamos a encontrar otra vez. Cante, maestro, lo dejamos cantar.
14: Dale.
0: Vamos, dale. Métale cumbia para cerrar, vamos.

0: Señores.
1: Genio.
0: Genio. Genio total. Bueno, gracias por haber estado, pero me encanta cerrar.
2: Gracias por la invitación, Marce.
0: Me encanta. Te queremos siempre.
2: Estamos acá cerquita igual.
0: Estamos cerquita.
2: Me encanta.
0: Con una calle nos separa, nos separa.
2: Dale.
0: No nos vamos a separar nunca.
2: Jamás.
0: Estamos acá unidos, ¿no? Una calle que nos enfrenta, una calle nos separa. Con él cerramos y chao. Nos vemos mañana a las 9 de la noche en el Juego Mundial. Todavía tenemos a presenta, tenemos una presentación acá.
3: Acá tenemos una presentación. ¿Todavía tenemos una más? Ah, perfecto, muy bien. 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Cerramos con una calle y nos separa con el amigo Néstor en bloque. Grosso cantante argentino de cumbia argentina, bien de la que nos gusta a todos. Vamos, señores, cerramos con Néstor. De lujo el cierre de este domingo. Vamos y Argentina el martes. Vamos.

0: para este cierre. De verdad te queremos mucho, un lujo que hayas venido cerrando esta semana. Esta primera semana estamos muy contentos acá, todos los amigos acá de Infobae y todos nosotros, todo el grupo acá también. De verdad que estamos muy contentos de tenerte acá y que un cantante de la jerarquía tuya dentro de la cumbia, lo que es la música hermosa que tenemos en Argentina, esté cerrando.
1: Acá estamos. No voy a poder estar en ningún partido por tema de trabajo, pero alentando la selección como siempre. Sí, mi familia va a estar, así que les mando un saludo que están viendo y bueno. Vamos a la selección, que tenemos que ganar.
0: Absolutamente. A vamos a Argentina, carajo. Gracias. Mañana a las 9 de la noche nos vamos a encontrar acá en Infobae Mundial. Sí, en infobae.com, en YouTube nos encontrás mañana a las 9 de la noche en vivo para toda América. Nada más, gracias. Que tengan una lindísima noche. Buena noche, domingo. Nos vemos mañana, lunes, en vivo antes de Argentina. Juega el martes en Kansas. Nada más, gracias. Chao, hasta mañana. Chao. Chao.
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1: Hola, mi vida. Te escribiste acá con un amigo. Ojalá que te guste.

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0: Hola, hola, hola, hola, ¿qué tal? ¿Cómo andan? Bienvenidos, bienvenidas una vez más aquí. Arranca Infobae del Amanecer a las 7 en punto de este lunes feriado, lunes 15 de junio hasta las 9. Nos quedamos acá con la ciudad, el AMBA, la República Argentina, obviamente completamente oscuros y con unas temperaturas invernales, no otoñales. Tremendas, ¿eh? Ahora repasamos enseguida. No hay feriado para nosotros. Ojalá que haya feriado para ustedes, pero si están en movimiento o quieren seguir, por supuesto, la actualidad, los invitamos a quedarse con nosotros y con toda nuestra programación en vivo hasta las 9 de la noche. ¿Eh? En YouTube, muy fácil encontrarnos. Ponen Infobae en vivo, ahí hacen todas las cuestiones modernas que ustedes saben hay que hacer. Like, seguir y un largo etcétera de cuestiones. Y si están en el AMBA, nos pueden también escuchar a través de FM 97.1. Hola, Belén Escobar. Hola, Jimena Grandinetti. Le dije a Belén, te voy a decir al aire todo lo que pienso de este clima horrendo. Ya arranco fuerte. Con el fuerte editorial. Hoy suena el despertador recontra temprano para sí. Un feriado. Un grado me marcaba.
1: Uh-huh. Recontra temprano, punto.
0: Recontra temprano, punto. Sí, ¿no? Un grado, ahora estamos en el AMBA en 4 grados con una máxima de 14, pero la gran novedad de esta jornada, que creo que es el día más frío, al menos que nos ha tocado vivir juntos, sí, es que hay muchas temperaturas, sensaciones térmicas con negativo adelante.
1: No puede ser.
0: ¿No? Recién estaba mirando. Capital de la provincia de Buenos Aires, por ejemplo, La Plata. Estaban menos 2 grados, ¿no? Algunos lugares del conurbano, miraba Morón, por ejemplo, con menos 3,4.
1: Escobar, por ejemplo.
0: Escobar casi menos 4. Menos 4, ¿no? La sensación térmica con esa humedad encima tan clásica del AMBA que hace que la cosa sea peor. Así que...
1: Nada, hay que abrigarse si salís.
0: Sí, y ser fuerte, ¿no?
1: Y ser
0: porque feriado
1: fuerte.
0: Más frío, solo le gusta a Belén Escobar. Bueno, no sé si el feriado.
2: Pero... No, te doy la razón en que, por ejemplo, un día como hoy, estás esperando al colectivo y te da el viento en la frente y seguramente vas a tener frío aunque estés abrigado.
0: Sí, sí.
2: Ahí te doy la razón.
0: Sí.
2: Ahora, vos me decís, me apurás, decís... Un mundo en el que por siempre salgas y la temperatura sean de 36 grados y estés sudando la frente, claro, 24
0: 36,
2: por 24.
0: O uno, vos decís uno.
2: O un mundo como el de hoy y yo, pero te lo firmo con claro, los dos brazos,
0: sí,
2: hoy es el día que yo elegiría, pero sin dudarlo.
1: No tengo problema que me corra el sudor.
0: Sí, yo soy igual. Y esperá, ella agregaba tras bambalinas también que, la voy a parafrasear, pero en un mundo donde, por ejemplo, vos vayas emponchado a cualquier lugar como hoy o un mundo donde saltás a la pileta todo el tiempo,
1: sí,
0: ella prefiere hoy.
2: Sí.
1: ¿Cómo?
0: Está bien tu silencio, ¿eh? Está muy bien tu silencio.
1: O sea, ¿frente a qué estoy lenta hoy, me parece?
2: Soy la Grinch de las piletas.
1: Frente a un mundo en el que... Ah.
0: Sí, sí. O sea, no le gusta el verano.
1: No, Belén.
0: No le gusta la primavera.
1: No, está
0: no
1: re
0: le
1: loca.
0: Gustan las piletas.
1: ¿De dónde la sacaste, Nacho?
0: No sé.
1: ¿En qué momento apareció en tu
0: es
1: vida?
0: Es el casting al que llegamos.
1: ¿Cómo es?
2: Es lo que se pudo conseguir.
1: ¿Qué, de dónde
2: no,
1: salió?
2: No me gustan las piletas. De hecho, yo comento siempre cuando veo una pileta de un amigo o algo, soy la que se queda debajo del arbolito sentada. Tranqui, o sea,
1: mirá,
2: a la pileta me meto cuando tengo mucho calor, chapuzón, pero no disfruto.
1: Lo opuesto a
0: yo
1: vos.
0: También,
1: yo sueño con comprarme mi propia casa y la prioridad, ya la estoy soñando, imaginando, la prioridad es la pileta enorme y la casa más tranqui.
0: Una casa chiquitita.
1: O sea, prioridad pileta. Viviría adentro de la pileta,
0: sí,
1: al revés.
2: O sea, un mundo en el que puedas elegir pileta para siempre y un mundo en el que puedas elegir aire acondicionado para siempre,
1: no,
2: vos vas con la pileta.
1: Yo también.
0: Y de hecho, soy muy acuático y en primavera, verano, vos lo sabés, ya te lo he contado alguna vez, yo, si puedo, me meto a la mañana temprano, antes de empezar el laburo,
1: planazo,
0: al mediodía, a la tarde... Y hago un chapuzoncito a la noche antes de irme a dormir.
1: Y como soñar es gratis, estoy
0: pero
1: pensando
0: claro,
1: que quizás en invierno, otoño-invierno, puedo hacerla climatizada.
0: Tomá,
1: techada.
0: Olvidate.
1: Hermoso.
0: Y le pones una cascada. No,
1: listo,
0: chascarrillo.
1: Arre.
0: ¿No?
1: Bueno.
0: Bien. Pero digo, sí. Soñá con
1: sí,
0: todo, Jime. Que nada
1: sí,
0: te detenga, ¿eh?
1: Ya está.
0: Te lo pido,
1: pero
0: por favor.
1: Pileta sí o sí.
0: Ni este frío. Obviamente, te digo porque a veces, sobre todo con por ahí los feriados más nuevos, uno se termina perdiendo y cuando se trasladan más todavía, porque este es el feriado trasladado por Martín Miguel de Güemes, obviamente revolucionario salteño, líder de las milicias del norte que tanto ha ayudado a la independencia de nuestra patria. Ese es el feriado que estamos
1: transitando. Es un feriado nuevo, ¿no? Porque había mucha confusión. El otro día estaba hablando con amigas. ¿Qué feriado es ese?
0: Sí, sí. Yo creo que es uno de los que más perdemos.
2: Es de
0: los
2: más modernos.
1: Pero es de los más nuevos.
2: Sí, sí, okay, sí. Okay. El 20 de junio es el próximo y cae sábado, no se mueve.
0: Ah, que
2: no
0: es esta misma semana. Exacto. O sea, arranca este lunes con el feriado trasladado por jueves. Pero este sábado no se traslada y hay feriado también. O sea que en el fondo tenemos el feriado por el Día de la Bandera y el feriado de hoy en la misma semana, solo que bueno, como uno te cae sábado, estamos en movimiento.
1: Yo iba a decir
0: que quiero contar solo esto a la gente del AMBA, porque nuestra motocamp, Gimebel, está precisamente por Avenida Figueroa Alcorta, a lo Walking Dead, más o menos a esta hora, porque no hay absolutamente nadie.
1: Hay bastante gente de joda, te diré.
0: Eso
1: que
0: también
1: son
0: es verdad.
1: Los valientes. Sí. Porque con este frío, la verdad que andar en shortcito o pollerita, sí, las chicas.
2: Pero mira lo que es la avenida. Va como por un tubo, como quien diría. Sí, ¿no? Hay nadie en esa cuadra transitando. Seguramente sí hay algunos dando vueltas, peatones que salen de los boliches, de los bares, pero la avenida, por lo menos, que estamos viviendo en este momento, se lo contamos a quien está en la radio. No hay nadie, está solo nuestro motocam, como cuando nosotros veníamos. Sí, yo recién venía por Avenida Cabildo también.
0: Sí, sí.
2: Solita.
0: Nadie. Está bien el apunte que tira Jimmy Grandinetti a esta hora, porque es verdad que hay mucha gente que siguió de largo. De hecho, sí, sí. Nos pasa a todos los feriados que estamos acá, pero hoy particularmente acá en la esquina, en la República de Palermo, había una gente que vos decís, che, ¿esta gente se fue a dormir y se levantó con nosotros? ¿O esta gente siguió de largo? Y la respuesta... bastaba olerla en el ambiente y saber que habían bolicheado,
2: ¿eh? Sí, estaban en la vereda charlando con vos que decís este frío. Evidentemente a ellos no les molestaba porque estaban ahí en la vereda como si nada.
0: Creo entender que tienen como una suerte de fuego interior, ¿no?
2: Y probablemente el calor de la noche.
0: Sí, los mantenía vivos, exactamente.
1: La sensación térmica de ellos es diferente, pero confirmado. Sí. No, y hace un rato estaba pensando, digo, qué lástima que el otro feriado no se mueve.
0: Claro.
1: Y después digo, ¿y a mí qué me importa?
0: Si no te, igual estarías acá. Haciendo patria.
1: No me modifica.
0: Sí, pero bueno, es rara esta semana porque tiene dos feriados, ¿no? Uno se traslada, otro no. De vuelta, hoy feriado, el sábado también. Me contaban que Javier Milei va a ir el sábado al acto de justamente el Día de la Bandera en Rosario. Ajá. Así que va a estar allá en Santa Fe. La gran duda, en un rato nos vamos a meter obligadamente con eso, más allá de que hoy vamos más tranquilos porque feriado, es si lo lleva a un tal... No sé si le suena, Manuel Adorni lo llevará a Rosario para mostrarlo un poquito, o no, o como dicen muchos, lo van a mantener oculto lo más posible en momentos en los que se va complicando la situación. Después la vamos a recordar también, le mando un gran abrazo a toda su familia, a Tati Almeida, de madre de Plaza de Mayo, línea fundadora y una gran luchadora por los derechos humanos. La vamos a estar recordando porque lamentablemente ayer a sus 90 y pico se nos fue de este mundo. Luchó hasta el final, impresionante su historia, una de las luchadoras más conocidas de la República Argentina. Y vamos a estar obviamente hablando del Mundial, porque no solo, como dijimos la semana pasada, arrancó. Yo estuve bastante prendido a los partidos este fin de semana, aprovechando que hizo frío. Me puse al día. Sobre todo miré los más importantes, ¿no?
2: Claro.
0: El de Brasil lo vi, el de Alemania lo vi. Qué goleada tremenda.
2: Yo de ratito, o sea, Paraguay vi un ratito.
0: Paraguay también.
1: Japón.
0: Que en algún momento Japón. Sí, ahí ayer, miré el resumen, ¿no? Te soy sincero. Pero los dos enteros que vi fueron los de justamente Alemania y Brasil.
1: Brasil-Marruecos.
0: Dos lindos partidos para ver. Después vamos a estar dando resultados. Y estamos hablando en el día previo, ahora sí, al debut de la escaloneta campeona del mundo y de América.
2: Ya estamos.
0: Impresionante. Mañana a las 10 de la noche, así que ahora sí se va no solo activando el clima mundialista, sino también cierto nerviosismo, ¿no?
2: Total.
0: Porque bueno, todo bien, pero hay que jugar.
2: Sí, sí, sí. Y como persona encargada de los números, después vamos a hablar de cuánto te sale poder mirar con tus amigos en una juntada con tu familia un partido de la selección, ¿no? ¿Cuánto te sale la picada? ¿Cuánto te sale un asadito? Porque, bueno, hay gente que se va a juntar. No es mi caso, pero vos te vas a juntar, por ejemplo.
0: Yo me voy a juntar. Yo mañana voy a hacer una juntadita tranqui, porque al otro día que venía a laburar temprano, la que se va a picar y descontrolar va a ser la del sábado, la del partido.
2: Claro, a fin de mes, 27 de junio.
0: Exactamente.
2: Sí.
0: Que ese partido es lindo porque te permite hacer todo un día de previa y agravia que remata Con el encuentro, ¿no?
1: ¿A qué hora es?
0: Ese, si no me equivoco, es a las 10 u 11 de la noche.
2: Claro, es a la noche, es sábado, entonces...
0: Sí, un sábado, o sea que...
2: Da otro margen, claro.
1: Sí, obvio.
0: Y después hay uno raro que cae un martes, ¿viste?
2: Uno de las 2 de la tarde.
0: Sí, 2 de la tarde, el martes. Sí. Bueno,
1: bárbaro.
0: No sé, vos vas a estar grabándote para el aire, ahí chequeando información.
1: Yo voy a estar con ustedes. Digo...
0: No, no, 2 de la tarde.
1: No, pero pará, porque mezclé grupos de Infobae. Sí. Había una gran disputa en Infobae el mediodía de qué iban a hacer en ese horario.
0: Sí.
1: Mayor le dijo a Maru...
0: yo no vengo.
1: No, yo voy a estar viendo el partido. Le dijo, no, pará. Bueno, se armó de ahí todo un tole-tole al aire.
0: Sí.
1: Y nada, yo los gocé.

0: Es como cualquier laburo, el que está en la estación de servicio, el playero también lo está mirando ahí.
1: O sea, el médico en una guardia, digo, lo tienen de fondo y tiene que laburar.
0: El médico en una operación, ¿te imaginas?
2: No, pero el otro día hablaba con una autoridad de una empresa muy relevante y me decía, cancelamos todas las reuniones para esa franja horaria. Ya se están preparando para poder estar tranquilos.
1: Como se darán cuenta... Cero ganas de informar tenemos, no, mentira. En un rato, por supuesto, todas estas cosas y mucho más. Y lamentablemente quisiéramos no hacerlo, quisiéramos realmente no hacerlo. Pero vamos a tener que viajar un par de veces a Brasil porque hay dos tragedias. Una que enluta, obviamente, a la República Argentina porque murió un reconocido influencer, otra persona que trabajaba con él en las redes sociales, en todo el ámbito de lo audiovisual. Y también otra tragedia vinculada a los bungee jumping que también llevan justamente a nuestro país vecino. O sea, así que dos tragedias que enlutan ese país y que también tocan a la República Argentina. Todo esto y mucho más con un ritmo un poco más tranquilo. Los invitamos a quedarse, a acompañarnos las próximas dos horas acá en Infobae al amanecer. De hecho, nos están viendo en Brasil. Ya hay algún mensajito. Vamos a viajar por allá. Los mensajitos, por supuesto, llegan a YouTube, pero si están escuchándonos en radio también lo pueden hacer a nuestro teléfono habitual. Dicho todo esto, estas que vienen a continuación son las claves del día.
3: Una oportunidad a la paz. Pakistán confirmó que Estados Unidos e Irán alcanzaron un acuerdo para poner fin a la guerra en Medio Oriente. El primer ministro pakistaní indicó que la ceremonia oficial de firma se celebrará el viernes 19 de junio en Suiza. Murió Tati Almeida. Era la presidenta de Madres de Plaza de Mayo, línea fundadora y una referente internacional de los derechos humanos. Su lucha había comenzado en 1975 cuando desaparecieron a su hijo Alejandro.
4: En la medida que sigan exigiendo y luchando realmente por lo que creen justos, los 30.000 van a estar siempre presentes.
3: Javier Milei reactiva su agenda internacional y viajará a Madrid. En el medio del conflicto por Manuel Adorni, el presidente volará a España el próximo 24 de junio, donde participará de una conferencia y se reunirá con empresarios. Días después partirá rumbo a Paraguay, donde tendrá lugar la cumbre del Mercosur. Tragedia en Brasil. Dos helicópteros colisionaron en Río de Janeiro en la mañana del domingo. Entre los fallecidos estaba el influencer argentino Gaspar Prim Díaz, más conocido como Gaspi, y también un productor de videoclips identificado como Lucas Vignale. Además aparece en la lista de víctimas el cantante norteamericano llamado Oliver Tree. Fiebre mundialista en Kansas City. La ciudad estadounidense se convierte en el epicentro de la selección argentina para el Mundial 2026 y su debut frente a Argelia. La previa se vive con pura música y color. Tenemos todos los detalles.

0: Y vamos a empezar a desarrollar nuestros temas de actualidad en este lunes feriado, en este lunes 15 de junio de 2026. Lamentablemente hay que decir que hay un fuerte dolor en el mundo artístico y sobre todo en el mundo digital por la muerte de Gaspi y otras 5 personas después de un accidente de 2 helicópteros en Río de Janeiro. Sí, así como escuchan, colisionaron 2 aeronaves, 2 helicópteros precisamente en el oeste de Río de Janeiro, allí en Brasil. Y la tragedia, Jime, lamentablemente toca mucho a nuestro país, toca mucho a la República Argentina.
1: Sí, vamos a hablar de las víctimas fatales. En principio hablar de Gaspi, que es muy recordado por todos con mucho amor. La verdad que la gente, las personas que trabajan en los medios lo han recordado con mucho amor. ¿Quién era Gaspi? Bueno, un youtuber argentino, nacido el 28 de diciembre del 2002 en La Plata. Llegó a tener 2 millones de seguidores con contenido de humor bizarro, entrevistas callejeras, siempre siendo políticamente incorrecto, conocido por el saludo buenas y una voz grave que ponía para los videos. Ganó popularidad entre el 2024 y el 2025. Empezó desde muy chiquito, tipo a los 17 años ya arrancó, pero ganó popularidad entre el año 2024 y el 25 tras participar de la velada del año 5 de Ibai, que lo que hacía Ibai es como una competencia.

0: De boxeo en la que diferentes youtubers se juntaban para pelear.
1: Eso, por lo que sé, le dio como un salto de popularidad internacional también, ¿no? Sí. Porque era muy conocido en nuestras redes sociales vernáculas, en las de la República Argentina, pero eso precisamente le abrió mercados, le abrió lugares.
0: Sí, de hecho, esta noticia nos está impactando muchísimo acá en Argentina, pero también en España.
1: Claro. Bueno, de hecho, Ibai ya lo saludó, fue uno de los primeros en mandarle un gran abrazo a él y a
0: la familia. Sí. La verdad que generó conmoción en todo el mundo artístico, el mundo digital. Bueno, detrás del personaje había hablado abiertamente de problemas de salud mental en un documental reciente llamado La Vuelta de Gaspi. Ahora voy a contar algunas cositas más de Gaspi, pero quiero también contarles algo, bueno, importante. Gaspar tenía 23 años, muy joven. Lucas Vignale también estaba en el mismo helicóptero, 28 años, cineasta, director de videoclips.
1: Muy conocido en el mundillo también. Artístico y en nuestro mundillo justamente porque había hecho algunos videoclips de artistas importantes en la República Argentina, pese a su juventud, ¿no?
0: Sí, productor audiovisual argentino, trabajó con artistas como Bizarrap, Duki, Woz, Trueno, Nicki Nicole. Codirigió junto a Toto Ferro, a Lorenzo Ferro, el cortometraje La Pasión y un largometraje que se acababa de estrenar también en diferentes festivales del mundo, muy importantes, ¿eh? De hecho, yo estuve como ahí repasando un poco la historia de Lucas y estaba como muy emocionado por poder realizar su primer largometraje. Después estaba Oliver Tree, que es un cantante, era un cantante estadounidense que viajaba en la misma aeronave. Lucas Brito Chávez, que es productor musical brasileño. Y bueno, los dos pilotos. En un helicóptero iban 5 personas, las que recién mencionábamos, y en el otro helicóptero solamente un piloto. La noticia, obvio, generó mucha repercusión en las redes argentinas, también en España, como lo decíamos recién, por la popularidad de Gaspi. Bueno, lo que me estaba preguntando hace un ratito, y desde ayer que lo venía también como ahí buscando, investigando, es qué hacían Lucas y Gaspi juntos en Río. Les voy a contar. Primero, eran amigos muy cercanos y socios creativos. Lucas Vignale era el director que filmaba el contenido de Gaspi. Juntos hicieron La Vuelta de Gaspi en el 2024, que fue un video que marcó un poco un antes y un después, porque Gaspi ahí hablaba de por qué se había alejado de las redes, bueno, todo su tema de salud mental. Y después también grabaron juntos Gaspi Camino a la Velada. Hicieron todo como una especie de documental previo y cómo se había preparado Gaspi para la velada de Ibai. Bajó 26 kilos aproximadamente para llegar a esta competencia de boxeo tan popular en el mundo. Los trabajos estos que hicieron entre ambos superaron los 17 millones de vistas. Tenía un público muy, muy fiel Gaspi. Sobre el viaje este puntual a Río de Janeiro, estaban en Río de Janeiro haciendo una escala antes de viajar al Mundial de Estados Unidos 2026. Según trascendió, no era un viaje de vacaciones, sino por motivos de filmación y de trabajo audiovisual. Vignale acompañaba a Gaspi para llevar adelante nuevas ideas. Probablemente estaban grabando contenido nuevo, que muchos fans especularon en algo especial, porque bueno, probablemente se iba a poner el traje, la corbata y eso. Vamos a ver unas imágenes y enseguida les cuento más. Tenemos un video.
1: Sí, un videito de Gaspi, dale.
0: De Gaspi con la mamá.
2: Quería venir con mi mamá porque está buena esa idea de mostrarme con ella. Nunca estuvimos juntos en ningún lado y me parece bueno que la gente conozca que tengo mamá y que me ama y que nos amamos y está piola. Como que la vida te va llevando a agarrar una cámara y empezar a hablar. No tiene explicación alguna. Es algo que sucede. Y bueno, los miraba a ella y dos amigos, tampoco tenía tantos. Nada, cuando empecé a bajar a las calles de microcentro, que la gente habla sola y es la cultura full argenta, ¿viste? Y de repente empezó a fascinar el hablar con la gente y un día empecé a grabar. Le ponía mi esencia, todo, con dos mangos, ¿viste? Desde la compu yo. Sí. Tenía 18 años recién cumplido. Después llegó un momento que era tanta exposición y que de repente me iba más al carajo con algunos chistes, rozando, conociendo también y aprendiendo de los límites en el momento.
0: Bueno, ahí habla de cómo arrancó él haciendo videos. En esa entrevista él estaba con la mamá, lo vieron, y hay un fragmento, otro fragmento de esa entrevista muy emocionante en el que él dice las madres hacen magia a veces para que no nos enteremos de que hay cosas que están pasando que son malas o graves o feas.
1: Sobre todo por evidentemente todo lo que le afecta a los más pibes a veces, digo, a veces le sacan jugo y a veces también golpea al ecosistema de las redes sociales, ¿no? Muy buena nota esa de Martínez Martín en Urbana con todo su equipo, sí. Por supuesto. Justo una persona que mostraba bastante su intimidad, ¿no? Porque se han hecho muy virales los videos, por ejemplo, con su abuela cuando era grande, estaba postrada en la cama. Ella muy divertida. O sea, a mí me llegó por todos lados esos videos en los meses anteriores.
0: Un humor negro a
1: totalmente
0: fondo,
1: no era para cualquiera, vos lo dijiste, digo, polémico, excéntrico, un montón de cosas, pero la abuela interactuaba con él y
0: se prendía
1: hasta jugando con su posible cercana muerte.
0: Lo que quería también mencionar acerca de la entrevista con Matías Martín y la presencia de su mamá ahí es que ahí ellos cuentan que la pasaron realmente mal, que hubo momentos que ni siquiera tenían a dónde vivir, que no tenían casa y que la mamá hacía todo lo posible para que Gaspi ni se entere de que eso estaba pasando, pero llegaron a vivir en situaciones y en lugares insólitos. Así que bueno, esa entrevista la pueden buscar. Y acá esta imagen que estamos viendo justamente es de Lucas Viñale, horas antes del accidente. La verdad que es impresionante ver estas imágenes.
1: Es muy fuerte. Vamos a escribirla para la gente que está en la radio, porque está justamente en la cima, en el lugar más cercano al Cristo Redentor en Río Janeiro, que obviamente se puede acceder, es una excursión turística muy conocida, y él lo tiene de fondo, cierra los ojos y justo aparece con una suerte de
0: niebla,
1: de bruma, de niebla, de nube que va tapando el Cristo, y él cierra los ojos. Yo entiendo como casi como entregándose de alguna manera al universo, viviendo un lindo momento.
0: Bueno,
1: muy fuerte, ¿eh?
0: Justamente él puso el hashtag solamente Dios, ¿viste? Y uno lo ve y es como, es una imagen la verdad que impactante,
1: fuerte,
0: sobre todo por esa niebla, no entiendo si es de noche o de mañana, pero el cielo todavía está como oscuro.
1: Dios pone.
0: Y Dios,
1: no
0: eso.
1: No se puede creer.
0: Dios,
1: el último
0: fue lo
1: video
0: único,
1: que se conoce de él con vida.
0: Y el único comentario que puso, ¿no? Y también hay otra imagen de Gaspi recostado en una terraza con la vista de Río, pero también acostado en una terraza. O sea, es realmente impresionante. Y ya con esto cierro, pero Belu, si querías agregar algo.
3: No, iba a decir que para quienes están escuchando en la radio, que para mí también lo loco del video es que él está en ese monumento del Cristo que es tan famoso y sin que se vea la gente alrededor, porque quienes hemos ido sabemos que es muy difícil poder capturar una imagen sin que se vea nadie, y es él solo.
0: Está solo,
3: porque es un lugar muy concurrido y siempre aparece algún turista que se te mete en el plano.
0: Me parece que es de
3: realmente
0: noche por eso, ¿no?
3: Como sí, pero
0: que
3: igual es como él solo en la inmensidad, me parece como realmente quienes si nos están escuchando, si no vieron el video, después búsquenlo porque es impactante.
0: Sí,
3: porque es un
0: fuerte
3: monumento, es como que en el obelisco no haya nadie.
0: Sí,
3: es
0: sí
3: realmente muy raro poder lograr esa imagen.
0: Sí, quizás era de madrugada, los dejaron pasar para filmar algún contenido. Bueno, el vínculo personal de ellos se fortalece muchísimo tras la velada del año de 2025, cuando Viñale le había escrito a Gaspi este mensaje que dice: una aventura sin igual, aprendiendo y acompañando a estas bestias. Las derrotas son para aprender y eficaces para avanzar en la búsqueda, aunque ya ganamos con estar acá juntos compartiendo en familia. Esto cuando empezaron a hacer los videos más potentes y más relevantes, y bueno, y ahí esto demuestra la relación que ya venían teniendo y que Viñale lo acompañaba siempre a Gaspi en todos los proyectos y viajes. Así que bueno, muy fuerte y todo lo que ha generado en el ambiente artístico. De vuelta, decir que lo querían muchísimo, recibió saludos de todos. Ibai primero, que dijo: qué absoluta desgracia, qué absoluta tristeza y qué mierda es esta vida a veces. No sé qué decir, descansa en paz, Gaspi. Bueno, también recibió mensajes de Coscu, de Momo y muchos más recordando Lo buena persona que era. Eso dicen todos los chicos.
1: Sí. Y déjame decir algo, porque lo pasamos rápido, porque queríamos concentrarnos justamente en este chico, realmente un chico, 23 años, que pierde la vida en un accidente rarísimo en Brasil. Justamente hacerle doble clic a ese accidente, porque está la justicia y hay una junta de aviación ya trabajando en Río Janeiro sobre este tema, porque es un accidente muy poco frecuente. Una cosa es que se caiga un avión, incluso que se caiga un helicóptero. Otra cosa muy diferente es precisamente que, déjame decir un dato nada más sobre esto, porque digo, si no pasa como muy de largo.
0: O sea, no es habitual que
1: choquen en
3: es que yo pensaba eso,
1: aire,
3: ¿qué posibilidad hay de que dos helicópteros choquen? Me parece.
0: ¿Pero por qué? Porque tienen que ir por diferentes
1: sí,
0: rutas.
1: Sí, porque eso justamente aéreas. Estaba, mirá, todas las portadas de Brasil hoy están con este tema, y el otro tema que nos vamos a meter en un ratito, que es el del bungee jumping mortal, los dos sí. nos llevan lamentablemente a ese país, y lo que se dice es que por ahora hay un desconocimiento absoluto de qué pasó para que precisamente... hayan chocado de esa manera, teniendo en cuenta que además los helicópteros se mueven mucho por lo que es el contacto visual. Entonces, sí. Obviamente, más allá de las indicaciones de la torre de control más cercana,
0: lo ves.
1: Vas viendo, exactamente. Sí. Entonces, ¿qué sucede? Se estrella en el aire y caen los dos. De hecho, las imágenes no las ponemos, obviamente, por decoro, pero.
0: Son
1: pero
0: muy fuertes.
1: No es que van planeando hacia el piso, no. Directamente sí. caen y
0: uno
1: explota al impactar sí. y provoca un incendio en un estacionamiento de autos eléctricos. Y encima el fuego, no hay que lamentar más víctimas, pero se propagó como a 20 autos cercanos.
0: 20 autos, sí. Dicen que también el fuego como que prendió mucho más rápido justamente por los autos eléctricos. Y lo que te iba a decir es que se hacen viajes turísticos mm. en helicóptero cerca del Cristo Redentor. Probablemente ellos hayan estado en un tour de estos. A mí me impresionó porque hace un día estaba una amiga haciendo ese tour y pensaba, digo, wow, podemos ser cualquiera de nosotros que vamos a hacer esa visita, digamos, a volar, a sobrevolar el Cristo Redentor en helicóptero.
1: No, totalmente.
0: Y me llamó mucho la atención también, porque decía cuántas probabilidades hay de que esto pase.
1: Totalmente, y nos lleva también después, nos vamos a meter, pero al otro tema, ¿no? Uno quizás está de vacaciones, está relajado, hace alguna pavada para entretenerse, sí. del estilo bungee jumping, o yo, por ejemplo, en mi caso, he hecho un par de veces sí. Paracaidismo. Voy a decir, cuando te cuelgan los pisitos y estás a punto de tirarte, ¿quién me lleva a hacer esto? ¿Qué es lo que posteó la chica que termina falleciendo un rato antes de saltar sin estar atada desde ese puente en otro lugar más cerca de San Pablo, precisamente?
0: O sea, ¿quién me manda a hacer
1: ¿quién
0: esto?
1: ¿Quién me manda? Totalmente. Pero digo, viste que uno... A mí mismo me ha pasado. Debo decir, no soy paracaidista. ¿Por qué me tiré un par de veces en paracaídas? No sé.
0: Es la aventura.
1: Bien, acá, está sí. todo bien. Pero mirá la vuelta a la vida y lo que tenemos que ir contando. Bueno, el sí. primero de los temas queríamos meternos porque hay mucha consternación en el mundo artístico digital por la muerte de Gaspi, de Lucas. Le mandamos un gran abrazo a sus familias. Muchos consternados. ¿Eh? Veía el programa de Marcelo Tinelli acá justamente ayer por la noche en Infobae. Dolido también él y todo su equipo que lo han conocido y mucho. Cambiamos el tema, el feriado. Vamos. Nos vamos a meter con el otro tema. Que tiene que ver con, obviamente, la agenda internacional y el acuerdo que finalmente tanto se ha vendido, tanto se ha justamente adelantado y se termina concretando en las últimas horas, aunque faltan algunas firmas formales, entre Estados Unidos e Irán. Atención con esto. Lo primero que hay que contar es que, como las negociaciones se venían haciendo en Medio Oriente precisamente, el que anuncia formalmente, más allá de que Donald Trump y alguna autoridad iraní lo venía adelantando, el que anuncia formalmente, y lo vamos a compartir porque está precisamente el posteo, es el líder pakistaní que justamente en su cuenta de X, Shehbaz Sharif, pone: tras intensas conversaciones, nos complace anunciar que el acuerdo de paz entre los Estados Unidos de América y la República Islámica de Irán ha sido alcanzado. Ambas partes han declarado la terminación inmediata y permanente de las operaciones militares en todos los frentes, incluida Líbano. Y acá este es el dato al que quería llegar. La ceremonia oficial de la firma será el viernes 19 de junio en Suiza. Y dice también el líder pakistaní, que por supuesto formó parte de todo el entramado muy complejo que hizo falta para firmar este acuerdo, que implica, antes que nada, ya lo adelanto, un alto en fuego en todos los frentes. O sea, no solo Estados Unidos versus Irán, obviamente Irán versus Israel, sino también el foco abierto que hay en Líbano. Todo se pone una pausa, ojalá que duradera, ojalá que eterna, dice el líder pakistaní. Nos gustaría agradecer a los Estados Unidos de América y a la República Islámica de Irán por su compromiso en encontrar una solución diplomática al conflicto. También nos gustaría extender nuestro sincero agradecimiento a nuestros hermanos en este esfuerzo de mediación, el gran liderazgo del Estado de Qatar, a quien también justamente mencionan por lo que ha sido la negociación, por su apoyo en alcanzar este acuerdo. También agradecería especialmente el liderazgo visionario del Reino de Arabia Saudita y la República de Turquía por sus inmensas contribuciones en ese sentido. Un acuerdo, si se quiere, multilateral que costó mucho. Recuerden que acá nosotros contamos en Infobae al amanecer que Trump decía, esta es una guerra de algunos días, después dijo de algunas semanas, y fíjense todo el tiempo que pasó en el medio con, ahora lo contamos, su consecuente problema en el mundo económico vinculado al petróleo por todo lo que ha sucedido en el Estrecho de Hormuz, por donde pasa buena parte del crudo mundial. Este era el líder pakistaní, pero quiero también que compartamos el tuit de Donald Trump, de uno de los protagonistas, por supuesto, más importantes de este conflicto. Ponía en su red social: el acuerdo con la República Islámica de Irán ya está completo. Enhorabuena a todos por la presente. Autorizo plenamente la apertura sin peaje del Estrecho de Hormuz y simultáneamente autorizo el levantamiento inmediato del bloqueo naval de Estados Unidos. Buques del mundo, arranquen sus motores, que fluya el petróleo. Me parece que este es el gran dato, ¿no? Presidente Donald J. Trump. Que fluya el petróleo me da el pie perfecto para mirar a Belén Escobar y entender un poco qué está sucediendo en esa cuestión tan específica que ha afectado a lugares tan distante de Irán como la República Argentina, ¿no?
3: Totalmente, y que ya ni bien se conoció esta iniciativa para llegar a un acuerdo, empezó a mostrar tendencia a la baja y que hoy está abriendo con una caída del 5% del Brent. Tengamos en cuenta que Argentina dispuso una serie de medidas para que este conflicto en Medio Oriente no impacte de manera directa en los surtidores, en el precio de nuestros combustibles, que estuvieron prácticamente congelados. Entonces, todo indicaría que por al menos 2 meses... estiman los especialistas, no haya un movimiento a la baja del precio del combustible, teniendo en cuenta que hay una caída general del petróleo a nivel global por esta situación. Ahora, yo hace un ratito nada más estaba consultando con algunas fuentes desde muy temprano que están trabajando como nosotros, y le preguntaba, por ejemplo, a Daniel Dreisen, que es especialista en la materia y es exsecretario de Planeamiento Energético, si puede llegar al precio pre-conflicto bélico el petróleo, porque todavía estamos por encima, y me decía que sí, que hay una posibilidad de que continúe a la baja el precio internacional, así que vamos a seguir muy de cerca esta situación, pero es importante aclarar que por lo menos acá en la Argentina el precio de combustible no va a bajar, por lo menos por un periodo de 2 meses, por esta situación, ¿no? Teniendo en cuenta que YPF, que es la petrolera que tiene mayor parte del mercado, decidió entonces congelar prácticamente, mantener estables, te dirían desde la compañía, el precio ante los cimbronazos internacionales, algo que también destacó el equipo económico, ¿no? El ministro de Economía, Luis Caputo, en reiteradas oportunidades había destacado que a la Argentina no le había impactado de manera directa o no le había generado ningún cimbronazo porque la había encontrado fortalecida en su situación en general en cuanto a las cuentas públicas, a la cantidad de energía de la que puede disponer y la tranquilidad entonces de que estas cuestiones internacionales no impactaron de manera directa ni generaron una turbulencia económica, a pesar de que, por supuesto, era un conflicto que afectaba a nivel mundial. Así que petróleo en baja, con la posibilidad de que continúe esta tendencia negativa si se empieza a establecer nuevamente la circulación por el Estrecho de Hormuz, y combustibles que se van a mantener en este rango, que por lo menos no van a bajar por la disposición ya anterior de haber mantenido estables cuando sí había un fuerte cimbronazo. Recordemos que llegó a superar los $120, ¿no? El barril, estamos hablando de $83 aproximadamente.
1: Sí, y fue el gran tema que presionó a Donald Trump, ¿no? Que recuerden, esto lo hemos dado como contexto en las últimas semanas, pero creo que es necesario recordarlo, no toda su base de votantes, la base republicana, está de acuerdo o estuvo de acuerdo con este conflicto, ¿no? Recuerden que hay varios sectores justamente que siguen a Donald Trump, no son los mismos o no piensan lo mismo los que dicen America First que los que dicen Make America Great Again, pero básicamente hay mucha gente que no quería, dentro del propio votante de Trump, ni esta ni ninguna intervención estadounidense en territorio fuera de Estados Unidos. Y sin embargo Trump hizo esta y otras cuestiones, también la intervención en Venezuela. Eso le ha generado algunos problemas en sus bases de sustentación que van a, de alguna manera, recaer en, o veremos cuánto han golpeado o no, en las elecciones de noviembre de este año, que son unas legislativas realmente importantes donde ya el gobierno está admitiendo con tanto tiempo de anticipación que se termina el poderío de Trump en todo el parlamento estadounidense, que probablemente una de las dos cámaras la pierda sí o sí. Digo, para entender cómo algo que parece lejano, primero afecta a distintos lugares del mundo, como decíamos, y otro foco importante es cómo afectó al mismo Donald Trump, ¿no? Así que, bueno, es uno de los títulos, por supuesto, de la jornada. Hay acuerdo entre Estados Unidos e Irán, muy trabajoso, que se firma recién en unos días, pero que ya ha sido anunciado por las autoridades. Ahora sí, porque somos Infobae al amanecer, podemos decir que amaneció en Buenos Aires y en la República Argentina. Una imagen hermosa estamos compartiendo, les contamos a los que están en la radio, del famoso Puente de la Mujer, allí en Puerto Madero.
3: Hermoso.
1: Muy si cerquita no fuera de por... la avenida Alicia Moró de Justo.
3: Por dos valientes que van caminando, pienso que es una foto.
1: Totalmente.
3: No hay es, nadie. Ya,
1: pero no, esto es la realidad. Bellísima la imagen porque le contamos, está el sol saliendo en el horizonte, atrás está el Río de la Plata y Uruguay. Hay unas poquitas nubes que parecen pintadas por Van Gogh. Mirá, sí te digo.
3: El reflejo del agua.
1: Y después el cielo celeste y el reflejo del agua. O sea, sí, es
0: el dique
1: sí.
0: Igual
1: poesía esto,
0: mini,
1: ¿eh?
0: Mini se mueve, ¿viste? Sí. El agüita del dique, sí. Un poquito.
1: Sí, porque hay poquito viento, por suerte, porque si este frío que marca en el AMBA 3 grados, pero recuerden, en muchos lugares, quizás con menos edificios, donde la temperatura se siente peor, hay sensación térmica negativa. Menos uno, menos dos, menos tres, depende del lugar al que estamos haciendo referencia. La cosa, si le sumáramos viento, bueno, ya estaría imposible. ¿A vos te gusta el viento o te gusta solo el frío?
3: El viento me parece incómodo. La verdad que no soy muy fan del viento. Me gusta solamente el frío seco, ¿no? Porque también el frío con humedad, como tuvimos hace algunos días, en el peor de los mundos.
1: Lo que pasa es que vivís en esta provincia. Te tendrías que ir a vivir una provincia un poco más seca.
3: Claro.
1: Tipo Córdoba.
3: Sí, cuando fui a Mendoza, por ejemplo, fui muy feliz.
1: Claro.
3: O en el sur también, en el verano ahí
1: es
3: uno
1: lindo
3: tiene
1: el frío
3: calor.
1: Mendoza, en esa te banco,
3: ¿viste?
1: Un fueguito de fondo, un buen Malbec de Valle de Uco. Y frío te banco.
3: Totalmente.
1: Ahí sí.
3: Donde me parece también un lindo lugar que justo nos están saludando desde Tandil.
1: Mirá.
3: Tandil también es muy lindo con frío.
1: Hermoso.
3: Ahí están diciendo, mira, un grado y de sensación térmica, menos tres.
1: Hace tanto que
3: agarrate
1: no voy a Tandil.
3: Ahí.
1: No estás para recibir. ¿Quién nos habla ahí?
3: Irene.
1: Irene, ¿no querés recibir al equipo de Infobae al amanecer?
3: Me encanta.
1: Somos buena gente, un poquito revoltosos, pero... Bueno,
0: pero
1: sobre
0: bueno,
1: todo Jiménez.
0: Qué
1: pero...
0: lindo Tandil, sí, prepárese Tandil si vamos de gira
1: allá. No, olvídate.
3: Unos salamines de ahí, porque son especialistas.
0: Sí, unos embutidos de
3: claro,
0: ahí.
3: Claro, sí.
1: Hace mucho que no voy, debería subsanar esa situación.
3: Entonces, no es tanto el frío lo que te molesta el frío en situación AMBA.
1: Sí.
3: Porque el frío en Tandil, bueno, el frío en Mendoza...
1: Me lo banco un poquito más, pero el frío húmedo ese que te cala...
3: No,
1: yo este fin de semana quiero decirles una cosa, que es que hice mucho deporte.
3: No.
1: O sea, hice patria, jugué por ustedes.
3: Bien,
1: El sábado 2:30, el domingo otras 2 horas.
0: Estás loco.
1: Con frío, 10 de la mañana, no había salido el sol o no se mostraba mucho.
0: No,
1: y yo con shortcito, porque
0: el
1: dije, si la
0: fresco,
1: hacemos, la hacemos bien.
0: Estás en pedo, Nacho.
3: Sí,
0: pero
3: y llovía la noche,
1: el sábado terminé de hacer deporte al aire libre,
3: sí.
1: Con shortcito.
0: Estás loco.
1: Sin nada térmico y terminé y empezó a llover.
0: Muy loco, muy loco. ¿Por qué no haces squash o algo de eso, tipo que es bajo techo
1: no,
0: en invierno?
1: No, me gusta
0: invierno.
1: El aire libre. El aire libre
0: tipo
1: para mí
0: un
1: da...
0: un techado, no
1: viste,
0: sé.
1: Viste, da endorfinas, da vida, recuperé.
0: Sí, yo, endorfinas de serie y película, no sé.
1: No, yo te juro que necesitaba. Igual después lo hice. El domingo me apachorré todo el día en casa.
0: Yo hice un curso igual todo el fin de semana, un seminario.
1: ¿Serio?
0: Un seminario de actuación.
1: Mirá
0: bueno,
1: vos.
0: Cosa de la vida.
1: Qué bien.
3: Sí, estuve reactiva.
0: Estuve reactiva y lamentando tener que levantarme temprano también.
1: Lo
0: el fin
1: importante
0: de semana,
1: es que seamos felices en cada una de las cosas que hacemos,
0: sí,
1: cada uno
0: cual.
1: De los tres, que son muy diferentes.
3: Total,
1: yo necesitaba dejar de pensar en Adorni. Entonces dije, bueno, listo.
0: Pero no le pegás a la pelota y pensás en.
1: ¿En Adorni? No, gracias a Dios no. Pero podría pasar, ¿eh?
0: Sí.
1: Estamos compartiendo para los que nos están viendo en YouTube y le contamos a los que están en la radio. Estábamos re locos acá al aire y es verdad, un poquito loco para hacer periodismo hay que hacer, hay que estar. Sí. Estamos compartiendo Necochea, ¿eh? Que también tiene una bruma espectacular, el sol que está saliendo allí del océano Atlántico y mucho frío. O sea, anda a pasear al perro, anda a pasear al pipi ahí, ¿no?
3: Sí.
1: No.
3: En Necochea hay viento.
1: Tremendo.
3: Ahí sí. Ayer lo saqué un rato largo al solcito y estaba bastante agradable, la verdad. El tema es cuando se nubla, se esconde el sol. Así que acá lo que también nos decían es que en Brasil estaba lloviendo, por ejemplo, así que ahí no están con sol como en estos lugares. También saludos para Daniel, para Ariel, para aquellas personas que están desde tempranito haciéndonos compañía, porque nos gusta saber que hay alguien del otro lado.
1: Lo hacemos para ustedes, si no lo hacemos.
3: Así que salúdennos.
1: Hoy, no sé, yo siempre digo
0: la
1: verdad.
0: Nos debemos al público.
1: Acá, te digo, nuestra gran pasión es la honestidad.
0: Ajá.
1: ¿Cuándo sonó el despertador? Tenía una piedra en el pecho. Dije, ¿cómo hago para salir de esta cama calentito? Yo sentía que afuera estaba el clima de Belén Escobar.
3: Y ahí tenés que pensar, en los que están del otro lado esperando que nosotros le hagamos compañía.
1: Lo hacemos por ustedes.
3: Desde Uruguay también nos saluda. Mira, tenemos público internacional aprendidos hoy, ¿eh?
1: La Argentina está durmiendo. Claro. Ese es el tema.
3: Ahora ya está amaneciendo. Así que, bueno, cuéntenos.
0: Sí. Es verdad lo que decís, Nacho, que al menos yo en general miro la temperatura el día anterior para ver, bueno, mañana a ver qué onda que me pongo.
1: Sí,
0: no
1: exacto.
0: Sé. Y es verdad que es horrible cuando estás en la cama y decís, ahí tengo que salir y está helado afuera.
1: Muy duro.
0: No quiero.
1: Muy duro.
0: Pero bueno, hay que salir. Sí. No queda otra.
1: Che, nos vamos a meter en modo mundial para ir de a poquito hablando de la República Argentina, pero también de algunas perlitas que van sucediendo en la Copa del Mundo, que ya arrancó la semana pasada. Tuvo buenos partidos, la verdad, este fin de semana. Ya de a poco nos vamos entrando en modo mundialista. Yo me quedo, por ejemplo, con el 7-1 de Alemania a Curazao. Le mandamos un gran abrazo a los muchachos de Curazao que no pudieron hacer
0: nada.
1: Implacable la selección alemana. Obviamente yo creo que jugó con una selección tan menor que nadie se ofenda, que no sé si este va a ser el estatus de esa selección para el resto de los partidos. Ojalá que no.
0: Sí, saben que tuve que googlear un poco de información sobre Curazao.
1: Curazao.
0: Y
1: gran lugar con hermosas playas, a vos que te gustan las playas.
0: Sí, fueron unas amigas hace un tiempo y me habían recomendado. Pero viste que pertenece a los Países Bajos.
1: Sí, claro.
0: O sea, es un país, pero pertenece a Países Bajos. Sí. O sea.
1: Bueno, y hablando de Países Bajos, también jugó contra Japón 2-2, me das el pie perfecto. Digo, para destacar alguno de los partidos del fin de semana. Yo me vi también el empate, les decía, el sábado fue esto, ¿no? El domingo, de Brasil con Marruecos 1-1.
0: Sí.
1: Empató también Suiza con Qatar. Menciono Qatar porque fue la sede del anterior mundial que nos sacó campeones del mundo. Así que bueno, hasta acá les diría que lo más relevante, el último partido de la jornada de ayer fue el 5-1 de Suecia a Túnez. Y hoy, que es lunes 15 de junio, atención porque juega España contra Cabo Verde.
0: Sí.
1: Está difícil, ¿sabes? Si
0: no, pero no seas prejuicioso.
3: Hay sorpresas.
0: No,
3: hasta ahora tuvimos algunas sorpresas.
1: Listo, no digo nada. Juega Bélgica contra Egipto. Ah, ese está más lindo.
0: ¿Y Egipto qué onda? Nunca
1: escuchate
0: lo vi.
1: Esta. Juega Uruguay. Nuestros vecinos ahí, por supuesto, nos estaban siguiendo contra Arabia Saudita. Lindo partido.
0: Vamos,
1: Es a las 7 de la tarde recién. Y hay un partido, vieron, todos los días más o menos a las 22. Puede ser 22, 23. Este es a las 22. Irán versus Nueva Caledonia, le mando un abrazo a los dos, pero no lo voy a ver ese.
0: No, Nacho, no sé.
1: Irán, Nueva Caledonia, como ver.
0: Bueno, no los discrimines.
1: Salandria Instituto, ¿entendés?
0: Después
1: con todo respeto a todos.
0: Después nos dicen soberbios a los argentinos.
1: No, dale, por favor.
0: No, decí que ves todo.
1: Pero todos los
0: por
1: demás.
0: Favor.
1: No.
0: Está viendo
1: hoy España, Cabo Verde, Bélgica, Egipto, Arabia Saudita, Uruguay, Irán, Nueva Caledonia. Esos son los cuatro partidos del día. Y mañana juega la República Argentina, ¿eh? Qué lindo, por favor. Bueno, dicho esto, y ahora en un rato vamos a viajar a Kansas City, me gusta decirlo así.
3: ¿A cómo? ¿A dónde?
1: Kansas City.
3: Okay.
1: ¿Viste? Ellos no dicen City.
3: Claro.
1: City decimos acá. Ellos dicen City.
3: Claro.
1: En un rato viajamos para allá, pero vamos a repasar algunas perlitas que fueron sucediendo en estas horas, ¿no, Jimenita?
0: Vamos a hablar del lado B del Mundial, el tras bambalinas. Y arrancamos con la visita de la Mona Jiménez, que fue a ver a la selección, a la concentración en el hotel de Kansas City. En el hotel de Kansas City. Mira.
4: Muchas gracias, chicos. Gracias, muchísimas gracias. Este viejo se pone muy contento y feliz al escuchar esta juventud llena de amor, de felicidad. Les agradezco de corazón a corazón. Gracias.

0: quién se ha tomado todo el vino, tremendo. Pregunta la Mona Jiménez. Lo habían invitado el sábado a un stream que hace AFA, tiene AFA Estudio ahí, y le dieron una sorpresa enorme porque a poquito lo fueron sorprendiendo a la Mona. Apareció Julián Álvarez, después Nahuel Molina, lo sorprendieron ahí detrás de cámara mientras lo entrevistaban, y bueno, después empezaron a aparecer los demás, pero Álvarez lo abrazó, le regaló la propia camiseta, la número 9. Después se sumaron Lisandro Martínez, Ezequiel Palacios, Thiago Almada, y el presidente de AFA, Chiqui Tapia. La charla terminó de fiesta, ahí lo veíamos.
1: Sí, sí. Se sacó una cantando. Foto con todos, de hecho sí. Estaba Messi perdiendo vueltas. Qué bien está, bueno, la Mona, 75 años.
0: 75, estaba muy bien. Tremendo. La Mona. Estaba pensando cuántos años tenía, gracias Nacho.
1: 75.
0: Bueno, contó la Mona que cumplió un sueño, verlo a Messi cara a cara.
1: Wow.
0: Lo definió justamente así, como un sueño cumplido. Y seguimos, el asado del Dibu. Mm. ¿Tenemos imágenes del asado del Dibu? Una noche espectacular también el día sábado. Había una fuerte tormenta, alerta de tornado que azotaba a Kansas City, ráfagas de hasta 128 kilómetros por hora. Lo escuchamos, mirá.
2: ¿Qué pasa, Dibu? Peleándole, amigo. Ah.
3: Contra viento y marea.
2: Contra viento y marea,
1: mira. Viene una
2: tormenta. Para que
4: caliente. Mira, ves esto.
1: Mesita ahí dando vueltas, todo tipo de cortes, ¿eh? Yo sabés que eso huele a Argentina, ¿eh? Para
0: sí,
1: mí
0: sí,
1: esa carne.
0: Sí, ahora te cuento.
1: Ah, por eso, sí.
0: Te adelantás, Nacho, te adelantás.
1: Ah,
0: no,
1: perdón. Porque, te digo la verdad, como argentino veo
0: sí, todo,
1: ese
0: la parrilla,
1: tipo de costilla y digo, eso no se compra en Kansas City.
0: No. Bueno, había, como les contaba, alerta por tornados, ráfagas de hasta 128 kilómetros por hora, un montón. Habían activado alarmas y recomendaciones de resguardo. Sin embargo,
1: ¡epa!
0: Ahí los vemos. La selección sostuvo la tradición del asado. Casi 90 personas de la delegación, wow, compartieron carnes y achuras, como dijo Nacho, traídas de Argentina.
1: Sí, esa costilla hablaba
5: al hotel,
1: argentino.
5: Se ve una morcilla también por ahí.
0: Al hotel de la concentración, y ahí estaba Dibu Martínez filmando esta escena en sus redes sociales, mostrando el fogón con brasas, la parrilla con carne, morcilla, chorizo, como recién te contábamos con los chicos, y comentó justamente lo que escuchábamos en el video, contra viento y marea.
1: Pero claro, literal, ¿eh?
0: Mientras
1: literal
0: dialogaba con uno de los parrilleros que se llama Dieguito, que
1: dos
0: se ve que Dieguito ya es de la selección.
1: Que quiero marcar de esto que venís diciendo. Primero, la verdad, no sé si comparten, pero me gusta mucho ver a la selección argentina campeona del mundo así, ¿viste? Mm. O sea, entrenan obviamente un montón. Están concentrados, recontra están concentrados. Pero también cantan con la Mona Jiménez, pero también se clavan un asado, porque es parte de generar ese espíritu de grupo, ¿no?
5: No me imagino a otra selección con un show privado de un cantante popular histórico.
1: No.
5: Realmente creo que es algo muy argentino.
0: Sí. Argentina, no lo entendería.
1: Totalmente. Pará, y lo segundo que quiero decir, gracias por la corrección, es que hoy a la noche no juega Irán con Nueva Caledonia, que no está en el Mundial, no sé por qué lo tengo así en mi fixture, sino que juega con Nueva Zelanda. Así que, repito, España, Cabo Verde, Bélgica, Egipto, Arabia Saudita, Uruguay, partidazo, hoy a las 7 de la tarde, e Irán, Nueva Zelanda.
0: Estoy preocupada por tu fixture.
1: ¿Viste? Pero
0: o sea,
1: te
0: preocupás
1: lo juro,
0: porque vos que jugaste, ¿estás jugando un pro de o algo así?
1: Entre otras cosas, sí.
0: Pero entonces estás en un fixture de,
1: sí, o sea,
0: de otro plano.
1: Me bajé,
0: digamos,
1: uno por internet, evidentemente.
0: Paralela.
1: Hay uno que se llama Mundial 2026, que a mí me gusta porque me da todos los resultados rápido,
0: sí.
1: Porque a mí, la aplicación de la FIFA no me gusta.
0: Claro.
1: Porque me cuesta encontrar los resultados fácil, no sé qué, entonces
0: está
1: me
0: complicado.
1: Bajé otro.
0: Ahora,
1: bueno, el problema es que es un fixture hecho en la salada.
0: Claro.
1: Entonces, tiene algún problema.
5: Tengo un tema con los prodes,
1: sí,
5: este año. No me sumé a ninguno. Me iba a sumar a uno con unos colegas amigos.
1: Sí.
5: Pero ¿qué pasa? Para jugar había que bajarse una aplicación.
1: ¿Y qué?
5: Yo no quiero bajarme más cosas a mi celular.
0: ¿Bajaste una aplicación?
5: Pero yo el último mundial lo hice desde una página web sin problemas.
1: Sí,
0: ella lo
1: Excel.
0: Quiere hacer en papel, ¿sabes?
5: Claro, o sea, ¿cómo se atreve a bajar una aplicación para jugar el pro de
1: estuve
5: todos
1: jugando
5: locos?
1: Mucho con la inteligencia artificial este fin de semana.
0: Ah, me encanta.
1: Estoy aprendiendo cosas, mirando unos videos y demás.
5: Sí.
1: Y le pedí, pero bueno, uso otra que evidentemente tiene estos problemas. Le pedí que me haga un fixture a Claude.
0: Uh-huh,
1: y me lo hizo en 3 minutos. Le dije, ¿me haces una aplicación fixture que tenga estas características con estas pestañas? Así que me lo exportás para.
0: ¿Una aplicación?
1: Sí.
0: Ah,
1: yo no hice nada, yo le pedí a la IA.
0: Qué bien.
1: Pero bueno, sí, podemos decir que yo también lo hice. Y me quedó muy bueno. O sea, después no tenía más ganas de jugar, pero le podés decir, bueno, ahora cambiame este color, ahora poneme acá la cara de Jimmy Grandinetti y acá poneme la cara de Belén.
0: ¿Sabés que bueno. Todavía no pude usar Cloud Design. Después te voy a pedir asesoramiento.
1: Sí,
0: yo hice
1: videitos de internet, autodidacta.
0: Sí, sí, pero ¿vos usás design o usás...?
1: A veces sí, a veces no, okay. pero muchas veces ya en las versiones de pago mínimo ya le pedís algo y solo se va a hacer lo que tiene que hacer.
0: Yo necesito unas cosas de diseño, así que después te voy a preguntar.
1: Bien,
0: bueno,
1: perfecto. ¿Qué te puedo
0: Vamos hablar? A hablar de otra perlita.
1: Sí.
0: Esto me es contraproducente. La última, para cerrar, Anya Taylor-Joy... con la camiseta argentina.
1: Bravo. Es argenta ella.
0: Anya, que es casi argentina, ¿viste? Como casi
1: habla
0: latina.
1: Habla como una argentina más.
0: Sí, habla. Tuve la suerte de entrevistarla.
1: Mirá.
0: Hace varios años. O
1: ¿qué
0: sea,
1: onda, Anya? ¿Buena onda?
0: Divina, Anya. ¿Sí? Una genia. Bueno, recién empezaba igual cuando me tocó entrevistarla. Había hecho una peli que está muy buena, Split se llama.
1: Ajá.
0: Te la recomiendo, sí. Split. Es zarpada esa peli. Y recién arrancaba y muy, muy linda, muy interesante charlar con ella, muy tranqui, ¿viste? Como una piba. Y sí, habla como argentina. El viernes estuvo durante la ceremonia de inauguración, ahí la estamos viendo, en el debut de Estados Unidos, 4-1 frente a Paraguay, en el Estadio de Los Ángeles. Anya Taylor-Joy, nacida en Miami, pero criada en Buenos Aires, en zona norte, sorprendió asistiendo a alentar al equipo local, pero vestida con la camiseta argentina. Lució un top con un solo hombro, ahí la ven, muy lindo, blanco con el escudo de AFA, mientras su esposo, ahí lo vemos también,
1: llevaba esposo. Una...
0: Sí, se casaron.
1: Mirá, che.
0: Es un músico muy importante, se casaron hace poco tiempo. La prenda elegida, la que llevaba el esposo, llevaba una remera con la palabra... Perdón. El esposo llevaba una remera con la palabra argentina. Y la prenda elegida fue una musculosa Adidas, hablamos de ella, Adidas Original de la selección argentina, AFA Greenback. Para mujer, una edición especial que combina el diseño histórico de AFA con una estética urbana retro. Viste que hay toda una línea retro muy linda.
1: Sí, sí.
0: El gesto se volvió viral y generó gran repercusión entre todos los hinchas argentinos.
1: Yo no había visto esa camiseta porque, claro, te tapa un hombro y te descubre otro, ¿no?
0: Es que hace poco y no tanto volvió a estar de moda esto de un hombro descubierto que estaba de moda en mi adolescencia.
1: Sí,
5: muy
1: dos milero.
0: Era raro igual.
1: Como
0: ¿eh? Uno ve esas fotos y decís...
1: Ustedes que seguramente algunos habrán tenido me van a entender. Te vendían el saquito, te cobraban el saquito entero, pero te daban la mitad. Sí. Ese saquito
5: Toleritas,
1: que se
5: creo
1: acá,
5: que se llama.
1: Y vos decís, che, si el entero sale 100 lucas, me lo cobras 50. Este.
0: Sí, no, es
1: sale
0: terrible.
1: 120. Pero si me estás vendiendo la mitad de la ropa.
0: No hablemos del tema ropa, porque el fin de semana fui a ver. Los precios son una locura. No puede
1: ¿Y eso
0: ser.
1: Y eso que se acomodaron, ¿eh?
0: Pero no puede ser, Nacho. O sea, hay cosas que, como el ejemplo que estás dando vos, que vos decís, dale, esta prenda no puede salir 100 lucas.
1: Sí, sí, sí.
0: Real.
5: Sí, bueno, ahí igual un empresario te va a decir la presión tributaria es prácticamente la mitad del precio. Nosotros tenemos estos valores porque nos
1: literal
5: tienen...
1: Literal eso, ¿no? Acá lo hemos
5: hablado. Yo les cuento lo que...
0: Sí, lo
5: a
0: que
5: la, cuando yo
1: la
5: les pregunto a los empresarios textiles...
1: Es
0: pero claro. no es indignante, ¿viste? Sí, que te querés ir a comprar algo y decís, che, una remerita.
5: Sí, el tema es la desproporción con el salario.
0: Claro.
5: Porque si vos tenés a la mitad de la Argentina cobrando menos de $1,000,000, o por lo menos son los últimos datos del INDEC para finales de 2025, y una remerita que sale 60,000, y el tema es el peso de eso sobre el salario. Perdón, nos pusimos técnicos.
1: No, pero está bien.
5: Pero yo
1: les
5: traigo
1: bien.
5: La explicación de esa situación.
1: Aparte,
5: comentario.
1: Aparte, asociación libre entre Anya Taylor-Joy, Kansas City...
5: Porque vos abriste la puerta textil.
1: Y el tema textil.
5: Sí,
1: exacto.
5: Sí, de la
1: así
5: moda.
1: Somos, ¿eh?
0: Pero ¿sabés qué? A mí me interesa mucho el tema, así que en otro momento
1: sí,
0: lo seguiremos charlando.
1: Sí. Sigámoslo.
0: Sí.
1: 11-350-0057 si quieren mandarnos mensajitos de audio y si no, nos pueden mandar mensajes a través de YouTube. Obviamente hoy vamos más tranquilos. Obviamente hoy hay mucha gente durmiendo también y está muy bien. Después tienen la posibilidad, que eso está buenísimo, de esta época moderna, de ver nuestros contenidos on demand.
5: Pero claro.
1: A mí más de una persona me ha dicho, che, yo no los veo a las 7. ¿Cómo no los veo? No, los veo después. Y ya después me quedo con toda la promoción de Infobae, sí. Y en vez de terminar a las 9 de la noche, la termino a las 11.
0: Sí, pasó algo muy loco.
1: Vale.
0: Me manda ayer un video un amigo que era productor de TN y me dice, che, Jimé, te están escuchando al palo en mi edificio. O sea, y era un video de nuestro programa pero te lo juro por mi vida. No, o sea, él entrando al pasillo, escuchando que un vecino estaba escuchando nuestras perlitas del Mundial.
1: Impresionante.
0: Impresionante.
1: Cómo se tortura la gente en la República Argentina.
0: Cualquiera.
1: Mirá vos.
0: Pero nos estaba escuchando a nosotros.
1: Pero será un fanático tuyo.
0: No sé, muy nuestro, loco. Además que justo mi amigo esté saliendo del ascensor y se encuentre con esa situación.
5: Y quizás, no sé, me imagino, estás limpiando, ordenando tu casa, haciendo cosas, entonces lo pones alto como para escucharlo desde cualquier ambiente.
0: Pero era nuestro programa del viernes,
1: sí,
0: ponele.
1: Claro. No sé, bueno, sí, ese es el on demand, ¿no?
0: O sea, es increíble.
1: Ejemplo gráfico.
0: Increíble.
1: Perfecto, excelente.
5: Igual yo les digo, la cantidad de gente que me crucé la semana pasada que me dice que nos escuchan por la radio, que los acompañamos mientras circulan a primera mañana, me encanta.
1: Por eso siempre nos acordamos de ustedes. 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Si de casualidad hiciste zapping, esa es la que tenés que agendar en tu casa, en tu laburo, en tu auto, ni hablar si estás en movimiento. En un día frío, recuerden, estamos en 3 grados en el AMBA promedio, porque hay lugares, decíamos, La Plata, por ejemplo, que estaban ahora en menos 1,2, algunos lugares del conurbano que están en menos 3, pero obviamente a medida que suceda esto que estamos compartiendo en pantalla, y se lo contamos a los de la radio, ya que lo mencionábamos, que es que salga el sol, en un día que dice mayormente despejado el Servicio Meteorológico Nacional, no parcialmente nublado, mayormente despejado, lo cual creo que va a ser una caricia al alma para los que no nos gusta tanto el frío, porque el solcito va a calentar un poquito la mañana.
0: ¿Cuánto va a calentar? No mucho.
1: Mirá, máxima 14.
0: Nada.
1: No pida más que
0: eso. No,
1: pero
0: me,
1: poco viento.
0: Eso no me calienta nada, no te, 14 grados.
1: Bueno. Es un buen corte ese.
0: Es que no me calienta nada.
1: Y que haya memes.
0: Reel.
1: Exacto.
0: Sale reel.
1: Ahí tenés el hook.
0: Listo.
1: Che, vamos a cambiar completamente de tono. Nos ponemos serios nuevamente. Así es este día y a veces así es la actualidad. Habíamos adelantado que íbamos a viajar lamentablemente, un par de veces a Brasil por algunas tragedias que enlutaron el fin de semana y siguen enlutando estas horas. Hay que hablar de una cuestión tremenda que pasó en las últimas horas. Bungee jumping mortal en Brasil. Una chica que hace lo que hace mucha gente cuando sale de vacaciones a descansar. Una actividad riesgosa como el bungee jumping, que en la enorme mayoría de los casos sale bien porque estás atado, atada de los tobillos. ¿Qué pasó? La gente que tiró a esta chica al vacío no la ató. Y no es que lo estamos diciendo nosotros o lo sospechan las autoridades. Hay videos de muchísimas tomas diferentes, de distintos ángulos, donde se la ve claramente a ella siendo empujada al vacío sin estar sujetada por nada. O sea que lo que uno tiene que decir es, la tiraron al piso y obviamente murió en el acto. Es una locura total, teniendo en cuenta que tanta gente hace bungee jumping como parte de sus actividades por ahí de recreación, ¿no?
0: Sí, por empezar son 3 personas ahí asistiéndola previo al salto que no se dan cuenta que ella no está atada a la soga. Mm. Estamos viendo un video justamente en el que se ve la soga ahí enrollada. Y son 3 personas que no se dan cuenta, nadie se da cuenta. Sí. Es bastante raro porque cuando uno hace una actividad así recreativa, de aventura, en general, viste que te chequean varias veces.
1: Muchas veces.
0: Yo hice a la Delta y otras cosas que antes contábamos, Nacho Paracaídas.
1: En Río Janeiro es muy natural, digo, salir volando en distintas situaciones y actividades turísticas porque te lo ofrecen mucho. Y es verdad que viene una persona, una segunda, una tercera, te ajusta, tira, prueba, te enseña.
0: Te dicen, bueno, esto te van mostrando.
1: Bueno,
0: esto
1: acá
0: es para
1: todo se hizo mal. Es en el puente del esqueleto en Limeira, estado de Sao Paulo, Brasil, la víctima muy chica, 21 años, María Eduarda Rodríguez de Freitas, ¿no?
0: Sí, esto pasó, Nacho, el sábado, más o menos a las 10 de la mañana, esta joven de 21 años murió tras ser lanzada al vacío sin cuerdas de seguridad en un salto de bungee jumping desde el puente del esqueleto, como recién decía Nacho, en San Pablo, Brasil, en el interior de San Pablo, Brasil. La víctima, recién la mencionaba Nacho, es María Eduarda Rodríguez de Freitas, era de San Pablo, tenía 21 años y se había graduado en Educación Física y Gestión Deportiva. Había contratado este salto a través de la empresa Entre Cuerdas, así se llama la empresa, y al momento del hecho estaba, esto es terrible, en el momento del hecho estaba acompañada de su pareja. Estaba su pareja ahí. Probablemente, o sea,
1: que vio
0: una de las
1: cómo
0: personas,
1: la tiraban al vacío, ¿no?
0: Probablemente una de las personas que estaba filmando.
1: Por favor.
0: Porque
1: por
0: como
1: favor.
0: Vos decías, bien decías, hay diferentes planos, ¿no? Que muestran este momento fatal. Ella compartía en sus redes sociales contenido sobre deporte, naturaleza, bienestar. Y poco antes de saltar había publicado en Instagram una historia mostrando la vista desde el puente. Y justamente en el posteo decía algo así como, ¿quién me manda?
1: Ya está, digo, le contamos a los que están en la radio, el posteo en pantalla a las 7:31 de la mañana, un ratito antes de, en teoría, saltar, sí.
0: 7:30 de la mañana, y el salto fue tipo 10 de la mañana, y este posteo ahí dice la hora, tipo 7:30.
5: No, sí. Es tremendo. A mí que siempre me dio pánico este tipo de actividades, realmente ver el video en el que la tiran sin ningún tipo de soga, de contención.
0: No, eso no
5: es como el peor temor de las personas a la hora de ir a hacer estas actividades. Yo no puedo creer cómo nadie se dio cuenta.
0: Ni ella
5: tres
0: se
5: personas.
0: Dio cuenta, ¿eh? Porque también...
5: Pero el desconocimiento, vos capaz estás colgada y no te das cuenta, pero...
0: Pero viste que... no sé si hiciste algún tipo de deporte así, uno es innato, ¿viste? Chequear, che, tengo el coso puesto, el arnés, el de la soga. Les contaba que publicó este posteo y después, horas después de su muerte, borraron el perfil de Instagram, fue eliminado.
1: Obviamente no queremos para nada estigmatizar a la actividad porque se hace y mucho, y de vuelta, hay muchos protocolos de seguridad, no hay que hacerlo en cualquier lugar, está claro. Pero, por supuesto, está todo el mundo hablando de esta actividad, del bungee jumping. Le agradecemos mucho al titular de Puenting Mendoza, que hace bungee jumping en ese lugar de la República Argentina, Leandro Villegas, que está conectado con nosotros para contarnos más. Leandro, ¿es correcto decir que esto es una excepción absoluta? Digo, contanos más sobre los protocolos de seguridad que se aplican en este tipo de actividades, que obviamente tienen un riesgo, está claro.
6: Hola, buenos días desde Mendoza. Gracias por dedicarnos este tiempo, dedicarle este tiempo a la actividad. Bueno, antes que nada, lo que me gustaría aclarar, que es un error que se está cometiendo en prácticamente todos los medios que están compartiendo esta noticia, es que anuncian que esta persona estaba haciendo bungee jumping. En realidad lo que está realizando es una actividad que técnicamente se llama salto pendular o salto con cuerdas o puenting, que es un anglicismo que se inició junto con esta actividad por allá a fines de los 80.
1: Está bien que lo digas. ¿Cuál es la diferencia técnica entre las dos actividades, Leandro?
6: Para que sea bien fácil de entender, sí. El puenting o salto pendular, como su nombre lo indica, es un péndulo, un columpio gigante. La persona salta atada con cuerdas a una cierta distancia de la cual están ancladas las cuerdas. Entonces eso le permite experimentar un poco de caída libre y mucha aceleración cuando se genera ese péndulo. Bien, eso es lo que vemos. No sé si han tenido la oportunidad de ver videos tanto de esa empresa que cerró su perfil como muchas otras que operan en ese mismo puente. Las personas en distintas modalidades las lanzan, como vieron a esta pobre chica, o salen corriendo y saltan haciendo piruetas y luego se genera ese gran columpio. En el salto bungee, la diferencia principal radica en que van atados de una cuerda elástica, está hecha literalmente con muchos usos elásticos y esa cuerda se estira muchísimo, hasta 4 veces su largo, para disipar la energía que se produce mientras la persona va cayendo, va acelerando y luego empieza a desacelerar mientras se estira, y eso es lo que reduce la fuerza que se produce sobre el saltador cuando se detiene la caída.
1: Perfecto, gran precisión. Ahora, sea puenting, sea bungee jumping, ¿qué protocolos de seguridad se aplican para precisamente que la persona esté bien sujetada y que no falle nada?
6: Bueno, en general, en toda actividad que vas a exponer a una persona a la altura, sobre todo cuando esa persona está delegando su seguridad en tus manos, es decir, está contratando un servicio, hay reglas que son básicas. O sea, una persona nunca puede estar expuesta a un lugar alto sin estar vinculada a una medida de seguridad. Yo puedo hablar desde nuestro caso, obviamente no puedo hacer un juicio de cómo trabajaban ahí sin conocer todos los detalles, pero por ejemplo en nuestro caso suben a un puente antiguo del ferrocarril que fue revisado por ingenieros, por calculistas, y van vinculados a cables de acero que fueron colocados y medidos con un dinamómetro para saber que aguantan cierta fuerza, lo mismo que los anclajes de los cuales nosotros vinculamos las cuerdas, todo el equipo que se utiliza en... o 90% del equipo es equipo de escalada o trabajo técnico y trabajos verticales, que son primeras marcas que cumplen un montón de homologaciones y son caras
1: y
6: justamente por eso.
1: ¿Y se le hacen, Leandro, perdón, chequeos habituales, digo, a esas sogas y a todos los elementos para que justamente no fallen?
6: Sí, los chequeos son periódicos, es decir, todos los días, porque trabajamos con ese equipo y lo tenemos a la vista. Y así todo, nuevamente hablo desde nuestro caso, por ejemplo, sí. Si utilizan dos tipos de cuerda distintas para el puenting, que es lo que vieron ustedes, en ese puente en Brasil utilizan cuerdas que se llaman semiestáticas, es decir, que se estiran muy poco. Claro. Nosotros, por decisión propia, usamos cuerdas que se utilizan en escalada, se llaman cuerdas dinámicas, se estiran y absorben mucho más la fuerza, entonces esto reduce lo que siente el saltador cuando claro. Se detiene la caída.
1: Menos violento, claro. Claro.
6: Exactamente.
1: Leandro Villegas es el titular de Puente Mendoza, Jimé.
0: Leandro, ya sé que haces mención constantemente a que podés hablar solo de ustedes y no de esta empresa porque no la conocés, pero viendo el video, ¿qué crees que pudo haber pasado? O sea, ¿es normal que tres personas no se den cuenta que la persona que va a saltar no esté atada?
6: No, para nada. De hecho, nuevamente, haciendo el paralelismo, siempre en nuestro caso somos al menos dos y generalmente tres personas, porque justamente lo que se hace es multiplicar la cantidad de ojos que están viendo y chequeando doblemente todo.
5: Sí. Pero en realidad hay tres personas, o sea, igual, sí.
0: Sí, ¿qué crees que
6: hay tres personas? Sí.
0: ¿Qué crees que pudo haber pasado para que tres personas no se den cuenta? Y más, ¿no? Porque había gente filmando.
6: Es que los factores, el factor humano, ahí en este caso, en la parte técnica, es el único que puede representar ahí un riesgo. Es imposible hacer una conjetura, porque lo único que van a saber son ellos tres que estuvieron ahí, o se van a culpar entre ellos o lo que sea, o si fue un exceso de confianza, o quizás un exceso de trabajo. O sea, hay posteos previos a que borraran todo, donde decían que ese día tenían 100 personas esperando para saltar. Entonces nos desconocemos si en el apuro, en todo, pudo haber sucedido algo.
0: Sí. Pero bueno,
6: no es justificación. Si ellos eran empleados de la empresa, obviamente solidariamente serán responsables con los propietarios de la empresa y habrá parte penal y parte civil. Pero una persona capacitada para hacer esta actividad no puede omitir algo tan básico. Uh-huh. Ahí se habla mucho, en la mayoría de los medios también se hablaba al principio de un accidente. En realidad un accidente es algo inevitable o inherente en riesgos a una cierta actividad. En este caso no fue un accidente. Ahí para mí hubo, no sé la razón por la cual, pero una negligencia, claro. Una imprudencia, algo que un abogado seguramente lo podrá explicar un poco mejor. Pero en nuestro caso somos todos técnicos. Yo soy guía de montaña, he hecho cursos de trabajo con cuerdas, de accesos verticales, técnicos en emergencias médicas, y la mayoría de los que trabajamos somos de ese perfil y nos las pasamos operando equipo técnico, haciendo doble chequeo. Y siempre conscientes del riesgo. Es decir, yo no porque haga esto hace 15 años me paro en el borde sin estar atado.
0: Claro.
6: Ni dejo que nadie se acerque a un borde sin estar vinculado a una medida de seguridad.
0: Perdón,
6: y a veces los ven.
0: Ellos no estaban atados, ¿no? También porque en el video que vemos, me parece que las tres personas que están ahí no las veo atadas. ¿Vos las viste, Leandro?
6: Sí, usan una medida de seguridad que se llama línea de vida, pero que está, por lo que se ve en los videos, también pobremente instalada, que... ante la caída de los instructores, ahí se ven los arneses de los instructores y se ve una que van vinculados a una cuerda que va por abajo. Ante la caída de ellos mismos también, si tropiezan o lo que fuere, también sería quizás trágico, porque son fuerzas muy grandes las que se generan.
5: Claro. Leandro, te quería preguntar, ¿qué consejo le puedes dar a aquellas personas que están pensando en hacer este tipo de actividades? ¿Qué tipo de información tienen que tener? ¿Qué pueden tomar de medidas de seguridad, más allá de, por supuesto, las personas a cargo de la situación? Pero si uno no conoce nada de la actividad, ¿qué tiene que saber a la hora de contratarla?
6: Lo primero es buscar, obviamente, empresas que estén habilitadas. Nuevamente, en nuestro caso, llevamos 15 años haciendo esto, hicimos un largo camino para tener habilitaciones municipales y provinciales. Y en Argentina, lamentablemente, hay muy poco de estas actividades. Yo desconozco si es por la falta de legislación, porque las personas lo perciben como algo riesgoso, o simplemente tiene que ver con los costos. Todo aquí en Argentina, como saben, es caro, y emprender y llevar adelante emprendimientos cuesta un montón. Pero básicamente eso, cerciorarse, preguntar, cualquier empresa seria... que uno le pregunte, che, ¿tenés seguro? ¿Y qué medidas de seguridad? Y si me da miedo, cualquier empresa seria que uno le consulte 100 cosas, te va a responder las 100 cosas, porque lo más importante es la seguridad. Después, en lo de cada persona, en lo personal, contar con un buen estado de salud. A nosotros muchas veces nos contacta gente que tiene padecimientos médicos, cirugías, y bueno, les recomendamos que consulten a sus médicos de cabecera o especialistas, claro, les expliquen lo que quieren hacer y que el médico en definitiva les diga si lo recomienda o no, o que se hagan un estudio previo, si es necesario.
1: Bien. Le agradecemos mucho a Leandro Villegas, que es el titular de Puenting Mendoza. Precisamente hacen este tipo de actividades y queríamos comprender el contexto y entender sobre todo los protocolos de seguridad. Leandro, gracias nuevamente.
6: No, gracias a ustedes por el tiempo.
1: Contamos porque justamente estamos revisando los medios de Brasil. Es la otra tragedia, está en San Pablo. Habíamos contado la de dos helicópteros que colisionaron en Río de Janeiro. Hay seis personas implicadas, pero tres quedaron detenidos. Son Luis Felipe Feliciano Egorov, Víctor de Freitas Goncalves y Maicon Fernández Sintra. Quedaron aprehendidos. Dos de ellos dijeron ser los responsables de atar las cuerdas. Y escuchen bien, dicen que, increíble esto, que sufrieron un desmayo en ese momento y no recuerdan, en teoría, o eso declararon ante la policía, dónde ni cuándo ocurrió el fallo, ni quién debería haber colocado esas cuerdas. El tercero de los imputados ya está imputado por homicidio, que sostenía las piernas, dijo que solo lo llamaron para ayudar con el lanzamiento final. La verdad, te parte el alma. ¿Ves esa imagen de esa chica feliz ante lo que iba a ser una actividad más de vacaciones para después seguir con su vida, que está en el fondo viviendo los últimos instantes de su existencia?
0: Terrible.
1: Y te parte el alma, no,
0: Nacho,
1: se puede creer.
0: Recién lo que te estaba como diciendo es que me parece que encima ella tenía una camarita, porque tiene, sostiene un palo, ¿viste? Estas cámaras con un palo.
1: Sí, sí, que uno hace esas actividades grabando.
0: Que, sí, que es influencer. Ahora cuando van a ver la imagen, claro, respecto a esto que vos decís, el último momento de su vida, ahí
1: en la mano derecha
0: tiene una cámara de estas 360, me imagino que es alguna de esas.
1: Probablemente haya quedado ese
0: material
1: registrado.
0: Horrible.
1: Una locura total.
0: Agrego algo.

0: Mucha preocupación por este tipo de actividades que, por supuesto, en general suelen ser seguras, pero en este caso lo que pasó fue una locura, porque de vuelta el repaso una y otra vez de la imagen da cuenta que no se puede creer como nadie se dio cuenta efectivamente, que no había, no, una soga mal ajustada. Directamente estaba suelta. O sea, que alguien se paró al lado de esta chica de 21 años, pobre, la preparó, le habló, le habrá dado las instrucciones para qué hacer después, para volver a la parte superior del puente, y nadie se percató que estaba completamente suelta. Ni ella, ni la persona que grababa, ni todos los que estaban alrededor. O sea, una tragedia inconmensurable, precisamente, que enluta a San Pablo. Obviamente, creo que está muy bien la recomendación de nuestro entrevistado de chequear y cerciorarse cada vez que uno hace alguna actividad poco arriesgada de que la empresa sea registrada y que cumpla con los protocolos habituales. Y de última, ser hincha en ese momento. Yo me tiré dos veces en paracaídas. La verdad, en el momento de decir, ¿para qué carajo estoy haciendo esto? A mí me gustó, sinceramente. No sé si lo volvería a hacer, me parece que ya está tilde en la vida, pero que el pibe me dijo, el que me tiró, me dice, está bien lo que estás haciendo. Yo le preguntaba todo. Cuando en un momento ya estábamos arriba de la avioneta, a 3.500 metros de altura, a punto de abrir la puerta y saltar, yo le decía, estoy ajustado, y este arnés qué es, y este botón qué, y esta... Insoportable. No. Pero no importa. El pibe me dijo, la verdad que tenés razón, porque está... O sea, tengo tu vida en mis manos, obviamente, sí, salté con alguien, ¿no?
1: Obligás al otro a rechequear, porque vos al preguntarle, la otra persona también hace un chequeo especial. Sí,
0: totalmente. Bueno, queríamos contar esto, otra de las cuestiones lamentablemente muy tristes que tenemos que narrar en esta mañana, en este lunes feriado, recuerden, por Martín Miguel de Güemes. Este sábado también es el Día de la Bandera, pero no se traslada, así que caerá el feriado el día sábado. No lo notarán, pasará un poco de largo, una actividad que ya vamos a estar contando en la semana de Javier Milei en el Monumento a la Bandera, allí en Rosario Santafequense, que hasta las 9 estamos en vivo aquí en Infobae al amanecer.
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0: 8 de la mañana y 19 minutos, estamos en vivo en este lunes 15 de junio, feriado en la República Argentina. Nos vamos a meter con nuestra puesta a punto de noticias, lo que tenés que saber a esta hora de la mañana, incluso en feriado, mientras tomás tu mate, tu café, tu té, precisamente ADCAP te presenta este momento, te acercamos las noticias esenciales justamente que necesitas, aún si el clima está un poco más tranquilo, no la temperatura. Temperatura, el clima político general, porque por supuesto es feriado, es día no laborable en la República Argentina. Atención, porque una de esta mañana el gobierno va a flexibilizar en principio los requisitos para la designación de jueces de la Corte Suprema de Justicia de la Nación. Esto va a ser por decreto, ya lo firmó Javier Milei y ya lo firmó Juan Bautista Maí, que es el ministro justamente de Justicia. Acorta en principio los trámites para cubrir vacantes y elimina, atención, porque esto va a generar controversia, la recomendación para contemplar el género de los candidatos, su especialidad y su origen geográfico. ¿Qué dice el gobierno? Esto va a ser el trámite para completar, por ejemplo, en este caso, la Corte Suprema de Justicia de la Nación, que la situación sea más rápida y no tan engorrosa. ¿Qué empiezan a decir las organizaciones no gubernamentales dedicadas al tema de la justicia? Ojo, precisamente porque al eliminar la recomendación por género, por especialidad y por origen geográfico, la situación puede ser un poco menos equilibrada que antes, así que lo vamos a seguir de cerca, pero ya está firmado este importante decreto.
1: Y viajar va a ser más caro, porque desde hoy hay un nuevo aumento en los colectivos para el área metropolitana de Buenos Aires. El pasaje mínimo desde este lunes entonces pasa de costar 714 pesos a 728 pesos.
2: El Reino Unido va a prohibir la utilización de redes sociales a menores de 16 años. El primer ministro británico anunció este lunes que va a prohibir el uso de redes sociales a todos los menores de 16 del país. De oficializarse, el Reino Unido se va a convertir en el segundo país del mundo en forzar esta restricción después de Australia, que la implementó en el año 2025.
0: Y en temas internacionales, contamos acá precisamente que hubo acuerdo entre Estados Unidos e Irán, y Pakistán confirmó que Ginebra, en Suiza, va a ser la sede de la firma del acuerdo entre los dos países el 19 de junio, según escribió el canciller pakistaní. Además, sostuvo que el entendimiento proporciona, leo textual, la confianza y la estabilidad tan necesarias para los mercados mundiales y para la economía global.
1: Y sigue la tensión salarial con el gremio aceitero. Algunos días nada más de que venza la conciliación obligatoria, desde el gremio están advirtiendo el eventual costo de una medida de fuerza si no se llega a un acuerdo. Recordemos que están entonces en esta especie de impasse, de parate en las negociaciones salariales, y en algunos días nada más deberíamos tener una definición respecto de cómo va a continuar este conflicto.
2: Horrible esta noticia. Alerta por frío extremo en AMBA. Este lunes va a ser el día con las temperaturas más bajas de esta semana, pese a que este lunes se van a registrar las temperaturas más bajas. El frío se va a hacer notar durante toda la semana, sin lluvias a la vista. Y la buena noticia llega para el próximo fin de semana, porque los niveles térmicos van a comenzar a subir de a poquito.
0: Bravo. Hay que contar, bravo, obviamente por la situación de que en algún momento salgamos de este grado, 2 grados, sí. 3 grados, o en este momento en el AMBA, sí, 3 y moneditas, no. Pero algunos lugares con sensaciones térmicas negativas. 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Hay que decir que ya está bien activa la Copa del Mundo 2026 y que mañana martes, más allá de todo lo que repasamos sobre lo que pasó y sobre los lindos partidos de este lunes 15, mañana juega la escaloneta campeona del mundo y de América, y lo tenemos, por supuesto, a Juanjo Ciceri allí en Kansas City.
1: Kansas City,
0: como dicen allí los amigos yanquis. Juanjo, ¿cómo va todo por ahí? ¿Y dónde andás?
3: ¿Qué haces, Nacho? ¿Cómo andás? ¿Todo bien? Un beso para Jimena y Belén. Acá andamos, ahí cerquita del estadio. Ustedes lo que ven por ahí atrás es el estadio de los Kansas City Royals, que es el equipo de béisbol, y por detrás está el estadio de los Chiefs, que va a ser la sede del partido de mañana, del debut de Argentina contra Argelia en la Copa del Mundo.
0: Bien. Ahí ya te lo pregunto todos los días y te lo voy a seguir preguntando, porque ahora sí se acerca precisamente el partido de Argentina. ¿Hay alguito más de argentos dando vuelta por la zona que la última vez que nos contactamos la semana pasada?
3: Hay un poco más. Hay un poco más, que algunos ya llegaron. Ayer estuvimos a la tarde, a eso de las 6 de la tarde hora en Kansas, 8 de la noche en Argentina. Lo que fue el primer banderazo, fue como un pre-banderazo, porque el banderazo principal va a ser hoy a las 18 horas de la tarde aquí en Kansas, en la zona del downtown, más o menos entre 1.000 y 1.200 argentinos, sobre todo argentinos residentes acá en Kansas, que están viviendo hace un buen tiempo, y también algo particular, algunos norteamericanos o estadounidenses que también se sumaron a ese banderazo. Y que tenían ganas de presenciar un poco ya la pasión argentina, que ya de a poco vamos viendo, pero yo creo que ya a partir de hoy vamos a ver más la gente que ya va llegando a la ciudad para estar presente mañana en el debut del Mundial, Nacho.
0: Bien, muy relevante por supuesto todo lo que está pasando en el corazón de la escaloneta, por eso te quiero preguntar, más allá de que acá obviamente contamos la parte color, digo, la Mona Jiménez, el relax de la delegación con algún asadito que grababa el Dibu, sí, Martínez, pero estamos todos preocupados obviamente y ocupados por la situación de las lesiones. ¿Qué se sabe, Juanjo?
3: Mirá, lo que te podría decir es que en la previa del debut, a poco más de 24 horas, están todos disponibles, salvo Nicolás Tagliafico, que todavía está recuperándose, y como ya lo comentamos, seguramente es posible que se pierda toda la fase de grupos. A lo mejor podría llegar a estar para el último partido, que va a ser el 27, el sábado 27, contra Jordania en Dallas, pero el resto está apto, y a partir de eso, hoy es un día especial, porque es el último entrenamiento antes del debut, y además porque a las 2:30 de la tarde de aquí y a las 4:30 de la tarde en Argentina habla en conferencia de prensa Lionel Scaloni. No creo que asegure la formación, él es muy de reservarse el once inicial de cara a los partidos, pero lo que te podría plantear es que Scaloni está pensando en, digamos, tiene dos dudas que están relacionadas a dos esquemas. Ajá. O juega con un clásico 4-3-3, o sea, sí, con línea de 4 en el fondo, o tal vez puede ser que veamos una línea de 3 marcadores centrales con 12 laterales volantes en la mitad de la cancha, y eso haría provocar algunos cambios, ¿no? Bien. Si querés, profundizamos en eso.
0: Sí, dale, porque obviamente cómo se para la selección argentina, teniendo en cuenta que es la defensora de la Copa Mundial, ni más ni menos, siempre quise decir eso después de 40 años, ¿no? Casi. Es importante. Después, obviamente, el esquema puede ir cambiando y seguramente Scaloni así lo haga, dependiendo del rival, ¿no? Pero digo, ¿cómo se para ante el debut? Va a ser importante de leer, Juanjo.
3: Claro, bueno, y como bien lo comentas, sabemos que Scaloni, por supuesto, le importa mucho lo que tiene en casa, pero también es de analizar mucho, sí, el rival. Sí, lo hemos visto, para poner un ejemplo, en Qatar 2022, donde variaba según la selección que tenía enfrente. Bueno, tenemos que decir que Argelia es una selección que clásicamente juega 4-4-1-1. Mm. Eso significa, para los que no entienden, que tiene mucho juego por las bandas. Bueno, esto lo haría pensar en poner 3 marcadores centrales, que en ese caso estaríamos hablando de Cuti Romero, Otamendi y Lisandro Martínez. Por las bandas jugaría Juliano Simeone por derecha, Nico González por izquierda, los 3 jugadores estelares del medio, ¿no?, de este equipo que han tenido en su recorrido en el ciclo Scaloni. Estamos hablando de Rodrigo De Paul, Alexis McAllister y Enzo Fernández. Y adelante Messi y Lautaro Martínez, que le estaría ganando la pulseada a Julián Álvarez. Recordemos que Julián viene, ya está recuperado, pero atravesó un par de semanas de recuperación por la molestia que le quedó en el esguince de tobillo que sufrió en el final de la temporada del Atlético de Madrid, ¿sí? Bien. Así que Lautaro Martínez volvería a ser titular en un Mundial como comenzó hace casi 4 años en Qatar contra Arabia Saudita. Y si no juega con ese esquema, Nacho, ahí vamos al clásico 4-3-3. Y ahí sería Gonzalo Montiel, por el momento podría ser titular en lugar de Molina. Sí. Molina, después de la Copa América 2024, se había afianzado en el lateral derecho, pero al parecer podría ser Montiel en este caso. Y ahí entramos en la duda de ver quién es el lateral izquierdo que reemplazaría a Tagliafico, ¿no? Mm. Si lo tenemos a Cuti Romero y a Otamendi, por izquierda puede ser que juegue Lisandro Martínez, o la otra opción sería Facundo Medina, que sería, entre comillas, el reemplazante natural de Tagliafico, que está lesionado. Bien. Ya los volantes serían los que mencionamos, De Paul, Enzo y Alexis, y el que se sumaría en el ataque con Messi y Lautaro sería Thiago Almada.
0: Bien, con una pregunta que puede parecer pava, pero yo te la quiero hacer porque seguramente mucha gente se la hace. Un Messi, sí, que en principio, digo, con mucha tranquilidad lo consulto, ¿está para jugar los 90?
3: Si Messi está disponible, es raro que Messi no juegue los 90 minutos, Nacho. Ajá. O sea, la historia nos ha marcado que cada vez que Messi es titular, es muy raro que salga. Con un asterisco, en los últimos tiempos en el Inter de Miami, ha salido en algunos momentos, ¿no? Claramente consensuado, sí, con el entrenador de, sí, turno, pero yo creo que Leo está apto, está disponible, y yo creo que Messi sabe que este es un mundial especial. Tal vez estamos haciendo un análisis, nos estamos metiendo en su cabeza, ¿no? Tal vez él no pensaba que iba a estar jugando su sexta Copa del Mundo en un par de horas nada más, después de lo que fue la gesta en el Lusail frente a Francia. Entonces, yo creo que Messi sabe que, y él lo ha mencionado en varias ocasiones, que quería llegar competitivo a esta Copa del Mundo para ser parte de este seleccionado. Yo creo que llega muy competitivo, tuvo un gran primer semestre en el Inter Miami, y creo que está disponible para ser ese jugador diferencial. Yo creo que la selección argentina ya se acostumbró a jugar sin él, nos lo demostró. Recordemos, por ejemplo, el histórico 4-1 contra Brasil en el Monumental, que no estuvo Messi. Pero yo creo que con Messi este equipo tiene el plus de tener a, tal vez para muchos, el mejor jugador de la historia.
0: Sí, sí.
3: Entonces, Messi está disponible, y yo creo que Messi, en el caso que necesite salir o se vea, eso se consensúa claramente con Scaloni, ya se conocen, pero yo creo que Messi sabe que el debut es muy importante y sí, está disponible para jugar.
0: Sí, sí, sí, por eso te lo pregunto particularmente, porque después podría haber una ocasión donde quizás entre más tarde o se vaya más temprano, pero el debut, obviamente, es muy, pero muy relevante.
3: Sin dudas.
0: Gran información de nuestro compañero, de Juanjo Ciceri, corresponsal de Infobae, allí en Kansas, a eso, poquito más de un día, finalmente llegó el momento del debut de la escaloneta. Juanjo, mañana por supuesto nos contactamos ya con la previa y seguramente ya con muchos más argentinos en los alrededores del lugar donde estás, que es el estadio. Te mandamos un gran abrazo desde la República Argentina.
3: Abrazo, Nacho, y un beso para las chicas.
0: Lo mismo. Bueno, el debut entonces mañana a las 22 horas versus Argelia. Recuerden que en esta primera ronda nos toca otro partido con Austria el lunes 22 de junio a las 14 horas. Ese es el que hacíamos referencia precisamente, que es un horario extraño, que a muchos nos va a tocar laburando, por supuesto. Y después, este para mí es hermoso, es el que particularmente yo más estoy esperando. Si quieren estar invitadas a casa, estoy armando una comilona. Argentina, Jordania. Dania, el sábado 27 de junio a las 23 horas. Divino.
1: Ideal.
0: Ya lo estoy saboreando.
1: Igual un poco tarde.
0: Sí, un poco tarde, pero escuchado, yo te digo cómo es la onda.
1: A ver.
0: Si venís a mi casa.
2: A ver,
0: yo te espero más o menos tipo 13.
1: Sí. Ah, 13.
0: Con la comida hecha.
1: Okay.
0: Se hace una previa larga.
2: O sea, todo el día.
0: Todo el día.
2: La fiesta ahí, o sea.
0: Hay una merienda a la tarde.
2: Sí, pero
0: hay una cena tipo 21 horas.
1: Pero se me fue la energía.
0: Todo adobado por, obviamente,
2: ¿qué? Una parrillada.
0: Una parrillada y mucha agua mineral.
2: Ah.
0: Y a las 23, cuando estemos todos a punto caramelo, juega la República Argentina.
2: Me gusta, ¿para
0: qué? Lo que
1: no, yo me bajé a la
2: sábado
1: tarde.
2: Sábado 20. No, no, yo te
1: no
2: caigo.
1: No puede durar tanto.
2: Yo te caigo para la merienda, capaz, o después de la merienda, por ahí.
0: Sí.
2: Sí, sí.
0: Sí, sí.
2: Ahí está bien.
0: Sí.
2: Merienda,
0: ¿qué?
2: O posmerienda.
0: Ustedes vengan a ver qué quieran, pero
2: digno.
0: Para mí es un programón. Que o sea, un día entre amigos y gente querida que remata con un partido de Argentina.
2: Puede estar bueno igual, ¿eh?
0: Es lindo.
2: Me gusta todo el día.
1: Es bueno, lindo. Pero todo eso que vos querés planificar tiene un costo.
0: Sí.
1: Y vamos a ver entonces,
0: eso.
1: ¿Cuánto sale
0: te miro
1: juntarse?
0: Porque quiero saber cuánto vamos a gastar para esas juntadas.
2: Ay, no.
1: Si tenés que calcular la vaquita, presta atención, porque acá vas a tener entonces todo el detalle de esta gironeada que queremos, sí, hacer para ver a la selección. ¿Cuánto sale ver un partido de la selección, una juntada? A ver, si querés hacer una parrillada de la que estaba hablando nuestro querido Nacho Girón, tenés que hablar de casi 30 mil pesos para algunos cortecitos de carne. Es un precio que no toma toma en cuenta ensaladas, por ejemplo, y que tampoco toma en cuenta achuras, ¿no?
0: Perfecto.
1: Tenemos asado, pechito de cerdo, pollo y vacío. Lo que está calculando es una referencia de medio kilo de cada corte, ¿no? Para llegar entonces a 27.385 pesos para comprar un poquito de carne, entonces. Vamos a tener acá el asado a un precio de 9.308 pesos. Voy a ir redondeando algunos números. El pechito de cerdo, 4.472 pesos. Pollo, lo más económico, 2.411, y el vacío, casi 11.200 pesos. Así llegamos entonces a un precio de casi 28.000, pero atención con el incremento.
2: Ajá.
1: Porque si comparamos con relación a lo que salía esto mismo en el Mundial de Qatar, 881% de incremento.
0: Mirá.
1: Que vimos en este mismo, en esta misma alimento, en esta misma comida, se podría decir. Son datos de la consultora Focus Market.
0: Ahora, evidentemente ahí también hay una exageración en los precios por una cuestión de oferta-demanda, ¿no? Digo, de que saben que mucha gente se va a juntar en esta época para ver el Mundial. Si no, 800, no lo explico, ¿no?
1: Claro, pero fíjate cómo fue evolucionando de Mundial a Mundial. Porque, por ejemplo, en el Mundial de Brasil 2014, esta misma comida salía 102 pesos. Mm. Imagínate, otra economía, otro país. En Rusia de 2018 salía 258 pesos.
0: Wow.
1: Y en Qatar de 2022 a 2.792 pesos. Imagínense entonces
0: lo
1: cómo
0: loco
1: fue evolucionando.
0: De Argentina es que evolucionan los mundiales, pero vos si te vas a cómo eras y cómo estaba tu billetera en ese momento, en cada mundial, igual siempre te parecía
1: siempre
0: caro.
1: Siempre te cuesta.
0: ¿No? Exacto, ¿no?
1: Siempre cuesta.
0: Tienes que decir, te parece barato en comparación ahora con lo anterior, pero yo me acuerdo, en lo anterior, 258 mangos, era un montón.
1: Totalmente. Y si vamos a ver cuánto sale la picada, otro clásico del argentino, también vamos a encontrar incrementos bastante marcados. ¿Cuánto cuesta entonces una picada para ver el partido?
0: Es rico una picada.
1: Casi 50.000 pesos para redondear. Una picada en la que comen tres y pican seis. ¿Viste que se usa
0: está
1: eso?
0: Bien, sí,
2: pero es más caro que un pedazo de carne.
1: Y los embutidos son más caros, sí. Realmente son más caros.
2: No conviene.
1: Exactamente. Acá lo que tenés es casi 50.000 pesos, mientras que en el Mundial de Qatar 2022, esta misma picadita salía 3.990 pesos, es decir, casi 4.000 pesos. Así que también un aumento muy fuerte. Y así entonces, entre picada y asado, ya son más de 75.000 pesos para lo básico, ¿no? Por acá,
2: ¿para cuántas personas?
1: Les decía que no contaban ensaladas, no contaban achuras. Acá comen tres, pican seis.
2: Claro, dijiste.
1: Así que aproximadamente un grupito, ¿no? Un grupito de amigos o tu familia para tener en cuenta. Y lo que tampoco puede faltar en la mesa de los argentinos es el mate. Si te juntás el de las 4 de la tarde, ¿cuánto te sale la yerba en este contexto? Bueno, también lo tenemos. Sale casi 3.000 pesos el paquete de yerba, así que para tener ahí en cuenta. Y en este caso también tenemos un fuerte incremento, en este caso de 665% con relación al mundial anterior. Pero bueno, la yerba es un clásico también de nuestra mesa. Si te juntas a merendar, es un precio a tener en cuenta, ¿no? Porque pensemos que en 2022 salía 378 pesos según este informe. Y ahora, bueno, tomamos un precio promedio igual, que es el de Focus Market. Seguramente va a haber yerbas más caras, seguramente va a haber yerbas más baratas.
0: Sí, sí, hacemos promedio, ¿no?
1: Siempre tomamos.
2: Y entonces, Nacho, empezá a sumar. ¿Qué vamos a almorzar?
0: Sí, para mí, igual, sinceramente, se reparte, ¿no? Digo, nadie espera que el anfitrión invite todo. Algunas cosas voy a poner
2: de
0: mi cosecha personal, tipo unos buenos vinos y demás. Pero
2: si la idea es hacer asado el mediodía.
0: Sí.
2: A la tarde, bueno, la merienda, lo que venga. Y a la noche, ¿qué se cena?
0: Pizza a la parrilla.
2: Ah, me imagino que ibas a decir.
0: ¿Está bien?
2: Sí.
0: Está bien. Pero a la parrilla. Más, que esto es muy importante, lo dice la Biblia, fíjense, ahí está por ahí perdido, más las sobras del mediodía.
2: Perfecto.
0: Que hay que aprovecharlas a la noche,
2: listo,
0: siempre después de un asado.
2: Genial, ahí está la yerba, justo.
0: Perfecto.
2: Me interesa mucho el tema.
0: O sea, la onda es asado al mediodía, no digo asado a la noche, porque si no, para mí, viste, uno ya labura mucho sobre el partido. Entonces es asado al mediodía, merienda a la tarde, pizza a la parrilla, que se hace fácil y aparte todos pueden amasar y ayudar, todos y todas, y sale fácil, ¿viste?
2: Bien.
0: Y termina justo a las 23 con el partido.
1: Me gusta, pero es un plan muy largo.
2: Ajá.
1: Estoy para juntarme a merendar.
0: No me soportás más.
1: No, sí.
0: Yo quiero que compartas horas conmigo.
1: Ya la semana pasada nos vimos en todos los eventos.
0: A ver, caigan cuando quieran. Podemos invitar a un par de oyentes youtuberos de Infobae. Si quieren, caigan cuando quieran. Yo lo que digo es, como es un programa largo que termina en el partido, acepto gente hasta las 5 y moneditas de la tarde. Si no llegaste antes
2: que no
0: abrís
2: la puerta.
0: No te abro la puerta. Nah, ¿qué te pensás? ¿Que vas a venir a aprovechar la mejor parte de la jornada?
2: Rarísimo, porque
0: sin
2: eso
0: vivir
2: lo acabas,
0: la previa.
2: Lo acabas de inventar recién.
0: Sí,
2: esa regla.
0: Es una regla que voy a aplicar.
1: Una
0: no, porque tampoco quiero que haya vivos, vivas, que vengan a las 10 de la noche a solo ver el partido. No, no. Si me querés, sumate al plan.
1: Que lleguen para justo.
0: Y si no, conseguí otros claro. amigos.
2: Oh.
0: ¿No? Mi plan es
2: muy
0: este.
2: Dura, muy
0: pero
2: dura.
0: Pará, pero es un club privado. Mi plan es club yo privado. Te invito a todo esto. ¿Te gusta? Espero con el corazón abierto. ¿No te gusta?
2: Chao.
0: Vete a otra casa.
2: Listo.
0: No pasa nada.
2: Hecho.
0: ¿No? ¿Está bien o no?
1: Estás muy
0: mi
1: taxativo.
0: Mi casa, mis reglas.
1: Sí, sí, no, no, sí. Tremendo. Sí, pero, sí. pero bueno, acá les dejamos algunos de los precios porque en estos casos, como vos decís, Nacho, se suele, ¿no?, colaborar entre todos, se suele usar la vaquita, más en estos tiempos en los que realmente está costando comprar algunas cuestiones como asado, como picada, son un lujo, se podría decir. Así que sale la vaquita, ya tienen los precios, ahora hagan las cuentas.
0: Hermoso. A las 8:39 de este lunes 15 de junio. Hoy no hablamos de política a propósito, no crean que no nos olvidamos, la verdad que dejamos afuera la política, primero porque es feriado, justamente, feriado patrio en la República Argentina, y además porque hay muy poquita actividad política, pero, dicho eso, dejo apenas una frase, un comentario que me parece que hay que poner sobre la mesa, siendo este un programa de actualidad política, y tiene que ver con el jefe de gabinete. ¿Se va o no se va Manuel Adorni? Les digo lo que adelanta la política, o Manuel Adorni termina tarde o temprano renunciando, o a Manuel Adorni se lo lleva puesto el Congreso. Sí, así como escuchan. ¿Por qué? Porque empieza a crecer la idea, tanto en diputados como en senadores, de generar lo que se llama una moción de censura con después una posible interpelación para sacar al jefe de gabinete de su rol tan cuestionado, después, por supuesto, de sus movimientos patrimoniales y de las explicaciones que, seamos sinceros, no convencieron a nadie o que en todo caso estuvieran más pensadas con lógica judicial para poder explicar ante la justicia sus movimientos, pero no con lógica de convencer a la sociedad, porque recordemos que Manuel Adorni, el 29 de abril de este año, hace poquito tiempo, se sentó en el Congreso a dar su informe de gestión ante los legisladores, pero también ante vos, que estás del otro lado. Y dijo en la cara el jefe de gabinete, no hubo ninguna ocultación, mi patrimonio y mi declaración jurada está perfecta. Y el Manuel Adorni del 29 de abril fue desmentido por el Manuel Adorni de junio, que terminó diciendo, no, ¿saben qué? En realidad tenía medio palo verde sin declarar debajo del colchón. Ese es el Manuel Adorni que está cada vez más presionado, obviamente respaldado por Javier Milei. Quiero compartir solo esto, una historia de Instagram de estas últimas horas del presidente argentino, precisamente que por ahora no ha dicho nada él mismo, de hecho solo reposteó un texto de Oría, del cineasta de la Casa Rosada, donde decía, listo, ya dio sus explicaciones, pero Milei no puso nada, y ahora precisamente repostea en Instagram esta imagen que dice, nuestro presidente Milei, bancando a Adorni, va a salir fortalecido como pasó ya varias veces con las mil y unas operaciones que le hicieron. Me hago cargo de lo que digo, anótenlo, pone un usuario y lo repostea en esta red social el presidente argentino. Mientras, y así terminamos, crece la idea de la oposición, de toda la oposición, de quizás interpelarlo y de sacarlo de su rol. Y cuando digo toda la oposición, obviamente la más dura, el peronismo, pero también está muy incómodo con este tema y no paran de publicar comunicados al respecto, el PRO de Mauricio Macri. Obviamente recuerden que hay jefe de gabinete en la República Argentina desde la Constitución de 1994. Y nunca, del 94 para acá, nunca en 31 años, se sacó de su rol a un jefe de gabinete. Si pasa esto con Manuel Adorni, sería la primera vez en nuestra historia democrática que un jefe de gabinete se va justamente cada vez con más presiones. Manuel Adorni, que sigue resistiendo, pero la verdad, su presente y su futuro político penden de un hilo. Vamos a cambiar de tema. Era apenas un apunte político porque no les queríamos quemar demasiado la cabeza precisamente en este contexto, para meternos en un tema que a nosotros siempre nos gusta, siempre nos genera curiosidad, siempre nos genera fascinación y quizás nos genera también a veces alguito de miedo. Alejandro Melamed es muy reconocido en lo suyo, es un especialista en trabajo y nuevas tecnologías que habla clarísimo y tiene la amabilidad de estar aquí con nosotros. ¿Cómo andas, Alejandro?
4: Hola, muy buenos días, un gusto, un placer.
0: Gracias por este tiempo, por madrugar y por madrugar un feriado. O sea,
4: un gusto, un gusto.
0: Hoy hiciste tu buena acción del día ya.
4: Bien, bien, bien, cumplimos, cumplimos.
0: Bien, tilde. Me gustaría un encuadre primero general como para setear un poco nuestra charla de qué estás viendo vos cuando uno habla de este tema tan candente hoy en día que tiene que ver con la inteligencia artificial, que obviamente ya se fue extendiendo masivamente, y el mundo del trabajo que genera algunos beneficios pero también bastantes temores, ¿no?
4: Totalmente. A ver, lo que está sucediendo es una auténtica revolución donde todas las industrias, todas las profesiones están siendo impactadas. Desde la medicina hasta el periodismo podemos ver en cualquier profesión, en cualquier actividad y en cualquier región del mundo impacto por estas nuevas tecnologías. Que atención, lo que estamos viendo con la inteligencia artificial tiene un par de años nada más.
0: Claro.
4: Sin embargo, lo que se está visualizando es un crecimiento exponencial de su presencia. Ahora, si me preguntás, el fenómeno más importante que está visualizando es lo que llama el FOBO. El FOBO es el Fear of Becoming Obsolete. Es el temor que tiene la mayoría de las personas, en la mayoría de las profesiones, de quedar obsoleto.
0: A no servir más, es duro
4: claro,
0: decirlo así.
4: Obsoleto pero... es en realidad, es algo que funciona, pero que ya no sirve más.
2: Claro. Sí.
4: Entonces la gente dice, pará, yo sigo haciendo lo mismo y de repente hay algo que prácticamente a costo cero lo hace en menos tiempo y con mejor calidad. Entonces creo que lo que es importante es entender cuál es la complementación entre las tecnologías y lo humano y entender en qué aspecto cada uno de nosotros tiene impacto. ¿Por qué? Porque algunos beneficios de la tecnología, no se cansa, no se toma vacaciones, no se estresa, no se sindicaliza. Tenemos un montón de cuestiones donde la tecnología está exenta.
2: Resuelve más en poco tiempo.
4: Resuelve más en poco tiempo. Ahora, lo que no tiene es empatía, no tiene compasión, no tiene creatividad, no tiene emociones, no tiene criterio, no tiene sentido común, no tiene conciencia.
2: No tiene sensibilidad.
4: Entonces, no tiene sensibilidad. Entonces, parte de lo que tenemos que ver es cómo empezamos a complementarnos entre lo que se llama la inteligencia humana, la IH, y la inteligencia artificial. Por eso es que hoy se está hablando de la inteligencia aumentada. La inteligencia aumentada es cómo nos nutrimos de la inteligencia artificial para, con la contribución de lo humano, hacemos algo que sea mucho más productivo aún.
2: Claro, sí. Es verlo como un complemento, no como un enemigo, ¿no?
4: Exactamente.
2: A la inteligencia artificial,
4: yo te diría, es un gran amigo que tenemos que aliarnos, porque aquellos que se pelean, es como las personas que decían en su momento, no voy a utilizar teléfono celular, o sea, yendo más atrás, no voy a usar la computadora, no voy a usar internet. Esto es lo que llaman tecnologías que son transversales. Y además, tecnologías como fue la energía eléctrica, como lo fue internet, como fue la computadora, como la calculadora, que abarcan a todos, porque no hay nadie que esté exento. Y lo vemos en profesiones, digamos, bien, bien complejas, como la neurocirugía, donde también se está aplicando este tipo de inteligencias.
0: Sí, claro. Ahora, Alejandro, ¿coincidís con los que dicen que aún no teniendo una visión extremadamente negativa de la inteligencia artificial y cómo puede ser una herramienta, de todas maneras, algunos van a tener que reconvertirse 180 grados sí o sí? ¿Y qué les dirías a esos que por ahí, por el avance de, tienen más miedo que otros?
4: Sí, yo te diría una sola observación a la tuya, no es algunos, todos van a tener que reconvertirse. No hay profesión, no hay actividad, no hay industria que no esté impactada. Claro. El tema es que muchos piensan, no, va a llegar dentro de muchos años. Esto ya está presente.
2: Inminente.
4: Porque además, claro, a ver, no es futuro, es presente. Vos podés ver cualquier tipo de actividad, cualquier tipo de persona donde su contribución es muy diferente a lo que era tradicionalmente. Ahora, esto no implica que el trabajo se elimina. Y ahí tal vez está el aspecto central. Lo que se eliminan son algunas tareas que se hacían. Si quieren, vamos al trabajo ustedes, digamos. Vos podés poner y podés hacer una nota con un avatar o podés hacer una nota con la inteligencia artificial que te la publique. Ahora, te puede publicar cualquier cosa y no tiene el criterio que tiene un humano. Entonces, ¿qué es lo que haces? Te nutrís de la inteligencia artificial, te basás en eso, pero después requerís el aporte, la contribución humana, donde esto termina de conformarse en algo superador. Y tal vez la pregunta del millón ahora es ¿cuándo se es más productivo? O, digamos, claro. Por ejemplo, los escritores. Antes tenían lo que llamaban el síndrome de la página en blanco. Es decir, ¿dónde empiezo a escribir? Hoy es al revés. Hoy tiene el síndrome de la página en negro. Es decir, tengo tanto material que decís, pará, ¿cómo fracciono esto y por dónde empiezo? ¿Cómo lo organizo? ¿Cómo lo sistematizo? ¿Y de qué manera administro toda esa cantidad de información
0: ahora,
4: que recibo?
0: Entendiendo, lo dijiste clarísimo, sí. Digo que la revolución llegó para todos. Pienso que no es lo mismo por él un neurocirujano que todavía necesita obviamente de su muñeca y su bisturí para hacer la incisión, sí. Que un, digo algo que hoy hacemos todo fácil, diseñador gráfico. Vos
2: igual,
0: le decís,
2: perdón,
0: al chat, haceme algo lindo.
2: Porque sí. La medicina también tiene...
4: La medicina robótica,
0: pero
4: digo,
0: pero
4: la cirugía robótica.
0: Tu muñeca todavía,
2: sí.
0: Por ahora.
2: Okay, okay. Sí.
0: En general, ¿no? Que un diseñador gráfico, incluso un contador. Yo ayer dejé laburando a Claude toda la noche haciendo unas planillas de Excel y cuando me levanté y estaba todo hecho.
4: Es decir, me tiraste el centro perfecto. De origen soy contador,
0: sí.
4: Mi esposa, mi hija son diseñadoras gráficas, así que conozco perfecto.
0: Perfecto, ¿qué es tu familia?
4: A ver, está buenísimo, mira. Respecto a los contadores, te voy a contar algo que hago todos los años. Yo todavía sigo dando clases en el mismo curso que yo participé en la UBA, que llamaba Estados Contables hace más de 30 años, ¿no es cierto? La última clase que le doy a los chicos es en cuarto año de la facultad, se llama El futuro del contador. De hecho, di una conferencia similar hace poquito para todos los contadores, 3.000 contadores de todo el país, y les digo, si ustedes piensan que van a seguir trabajando como trabajan hoy en la liquidación de impuestos y libros contables, etcétera, van a ser los futuros cartoneros. Es decir, se tienen que dar cuenta que esto evoluciona. Ahora, la tecnología es una asistencia. Y es exactamente lo mismo que le pasó a los contadores, me pasó a mí, cuando nació el famoso Lotus 1-2-3, que es el antecedente del Excel. Todos pensamos, uy, se termina la profesión. No, el contador pasa a ser un asesor impositivo.
0: Okay.
4: El contador pasa a ser un asesor de confianza.
0: Que no tiene que aburrirse ante un libro contable, que ahora te lo hace sobre la tecnología.
4: Exactamente. Lo transaccional dejas de hacerlo y vos pasás a hacer la parte estratégica. Entonces el contador tiene que formarse en nuevas tecnologías, en datos, tiene que formarse en temas de medio ambiente, en temas de nuevas legislaciones, en temas de concepción internacional. Diseñador gráfico, lo mismo. Vos le pedís a Claude, le pedís a ChatGPT o a quien quieras que te arme el mejor diseño que quieres, te lo arma. Ahora, te puede armar cualquier cosa. Entonces está el ojo, el criterio, cómo vas a promptear para que eso te haga lo que tiene que hacerte. Entonces, en todas las profesiones tenemos que ver cómo la tecnología es un aliado y de qué manera nos complementa en lo que hacemos nosotros. Y ahí es donde encontramos la potenciación. Porque hay un fenómeno que se está viendo que es el workslop. El workslop es cuando te tira cosas y no sirven para nada.
0: Yes.
4: Entonces mucha gente termina perdiendo más tiempo que el tiempo que se ahorra por utilizar tecnología. Con lo cual es una utilización inteligente que tenemos que hacer ahora.
1: Acá en el chat comentan, y la verdad que me da gracia, pero me parece atinado también.
4: Dale.
1: Dice, soy carnicero, uso la IA para publicidad, pero la IA todavía no me puede reemplazar.
4: Está buenísimo.
1: Parece un buen ejemplo, ¿no?
4: Muy buen ejemplo.
0: Los oficios están ahí.
4: Los servicios.
0: Bien arriba, ¿no?
4: Y todo lo que son oficios, hay una cuestión de revalorización, desde el plomero, electricista, etcétera,
1: claro.
4: Que requiere esa manualidad para hacer. Que son, atención, las cuestiones que vemos con las tecnologías actuales. Hace 3 o 4 años nadie hubiera pensado que iba a aparecer la inteligencia artificial. Hoy no sabemos lo que no sabemos que puede llegar a venir.
1: Claro.
4: Ahora, posiblemente lo que tengamos en un futuro nos vaya superando permanentemente.
2: Lo loco que hace poco leía, no te acostumbres a depender de la inteligencia artificial, ¿no?
4: No.
2: Porque hay cierta tendencia, lo veo mucho en mi generación al menos,
4: sí.
2: A recurrir a la inteligencia artificial para todo.
4: Bueno,
2: entonces no depender de esa herramienta, ¿no? Porque el día
4: buenísimo.
2: Que pase algo se cae.
4: Sí.
2: ¿O pasa algo?
4: Ahí hay un fenómeno que se denomina el sedentarismo intelectual.
2: Oh.
4: Así como en su momento nacieron los gimnasios, porque la gente antes caminaba y, digamos, todo el tiempo estaba andando, y hoy en día está mucho tiempo sentada, y por eso los gimnasios para el sedentarismo físico, hoy en día se está hablando que pueden llegar a emerger los gimnasios intelectuales para ver cómo mantenemos ágil nuestro cerebro,
0: claro.
4: Y de qué manera vamos manteniéndolo en estado físico para que pueda responder a los distintos estímulos. Y obviamente, lo que decís vos, el día que no hay internet o el día que se corta la electricidad, estamos todos complicados,
0: mira,
4: ¿no? Porque sentimos síndrome de
0: abstinencia. Es Alejandro Malaver con nosotros, que es un capo especialista en trabajo, conferencista, nuevas tecnologías. La verdad que muy reconocido lo suyo y un adelantado a su época, porque viene hablando de estos temas hace un montón de tiempo. Vos ahí sí ves quizás un riesgo o una alerta en el sentido de esto de pensar menos. Está bien, somos grandes prompteadores, pero la realidad es que me da la sensación, decime si compartís o no, que muchas veces como ahora nos solucionan todo fácil, por ahí dejamos de hacer gimnasia mental. ¿Eso puede traer una consecuencia a mediano o largo plazo? ¿Hay estudios ya al respecto?
4: Totalmente, hay un montón de estudios. Y te voy a dar un ejemplo muy simple. El otro día le estaban preguntando a una escritora muy reconocida, ¿qué va a pasar con los escritores? Mm. Y ella decía, el riesgo no es que escribamos menos, sino quién va a leer. Porque la gente ya se acostumbra a no leer, porque se lo metes a Claude, se lo metes a cualquiera. Haceme la síntesis de las 5 principales ideas. Mm. Y te lo hace en 30 segundos. Mm. Yo creo que poco a poco, y los vemos en lo veo en las maestrías o en las universidades donde enseño, donde hay como una especie de achatamiento de esto me da fiaca y esto directamente lo hago así, es todo muy largo, lo hago rápido. Yo creo que hay que encontrar ahí cuáles son las capacidades y habilidades que nosotros tenemos que seguir desarrollando. Y esto es lo que trasciende a la tecnología de moda. Ejemplo, cómo me comunico, cómo lidero, cómo influyo, cuán creativo soy, cuán innovador soy, cómo sé conectar con los demás. Y algo lamentablemente que se percibe, y especialmente en la universidad y en las maestrías, es que los alumnos no saben comunicarse. Se acostumbraron a hacer, digamos, un WhatsApp con 5 emojis, sí, con 4 cositas, y vos decís, bueno, a ver, comunicame la idea. No está. Y te digo algo muy simple.
2: No se conectan entre ellos.
4: Entre ellos, que es otro tema. Te voy a decir algo muy simple. ¿Cómo deben ser los exámenes en las universidades? Ahora, ¿tiene sentido tomar los exámenes tradicionales? Definitivamente no. Entonces, la pregunta es, ¿cómo evaluamos el saber? Hay un profesor muy interesante, Josef Eyoun, que es lo que dice, los alumnos en las universidades no aprenden. Lo que hacen es dar exámenes memorizando y a los 3-4 días que aprobaron un examen, después se olvidaron todo. Sí. Entonces, la pregunta es, ¿qué se hace para evaluar el aprendizaje? Mi opinión es que la educación requiere una revolución integral. Ahí pueden convocar a cualquier especialista en educación, obviamente. Sí, sí. Pero tenemos que empezar a entender qué significa aprender y además, con las nuevas tecnologías, qué es lo que tenemos que desaprender, que eso es aún bastante más complejo, ¿no? Porque un montón de cosas, no sé, los números de teléfono que antes sabíamos, ¿para qué? ¿Qué sentido tiene que saber? O el tema de, fíjense, cómo uno se guía para llegar a cualquier lugar. Si vos no tenés Google Maps o Waze, te cuesta mucho hoy llegar, ¿no es cierto? Bueno, cómo nos agilizamos en estas cosas y cómo nos apalancamos en la tecnología para sacar el máximo
1: ahora,
4: provecho.
1: Ahora, hablando particularmente del mercado laboral,
4: sí,
1: ¿qué consejo le podrías dar a alguien que, por ejemplo, está buscando trabajo y quiere optimizar su búsqueda con la inteligencia artificial? ¿De qué manera puede ser aliada y puede optimizar este proceso?
4: Absolutamente. Primero, la inteligencia artificial te va a ayudar muchísimo a armar tu currículum. Antes era, uy, ¿qué hago? ¿Por dónde empiezo? Le preguntás a cualquier inteligencia artificial, le pones 3 o 4 ideas tuyas y ya te arma tu currículum.
1: O sea, ahí sería que la persona, para bajarlo al llano lo máximo posible, ahí está buscando trabajo, le dice a la inteligencia artificial, hola chat, ayúdame a
4: buscar trabajo de esto, esto es lo que hice hasta el momento, en esto me eduqué, ayúdame a armar mi currículum, número uno. Número dos, ayúdame a ver cómo todo esto lo subo a la red social profesional número uno, que es LinkedIn.
1: Claro.
4: Bueno, ahí te apoyas en LinkedIn, que también utiliza inteligencia artificial para ver cómo se potencia tu búsqueda y cómo aquellas empresas que están buscando perfiles como el tuyo pueden acceder más rápidamente.
1: ¿Y cómo destacarse? Porque a veces en redes sociales uno siente que todas las publicaciones son iguales, son todas muy genéricas.
4: Fíjate que ahí acabas de decir algo muy interesante. Si todo el mundo recurre a la misma inteligencia artificial, va a ser muy, no va a ser idéntica, pero muy parecido el producto que obtengas. Entonces, ¿cómo te distinguís? ¿Cómo aprendés a promptear para decirle, pero pará, en esto soy distinto, pero mirá que yo sé esto, yo sé el otro, yo hice tal curso, yo hice tal otra cosa? Y después, me parece que lo que es muy importante es entender cuáles son las empresas que pueden ofrecerte. Algo importante. Hoy en día hay como una especie de distancia muy grande entre las empresas que buscan talento y los talentos que buscan empresas. Claro. Entonces, ahí algo que hay que entender es que cada vez hay más trabajo, y ahí es interesante. Al contrario de lo que muchos dicen, la cantidad de búsquedas abiertas cada vez son más, pero de personas que tengan estas capacidades. Y no hay candidatos.
0: Hay que achicar esa brecha.
4: Esa brecha. ¿Cuál es la manera?
0: Sí.
4: Capacitate en lo que busca el mercado. Busca ciberseguridad, busca ciencia de datos, busca gente que sepa inteligencia artificial. Hasta hace 3-4 años no había universidades que te enseñen inteligencia artificial. Hoy se requiere eso.
0: Una arista que no tocamos entre las muchas cosas que le estamos preguntando a Alejandro Melamed. La inteligencia artificial es demasiado condescendiente con nosotros? ¿Se puede entrenar eso?
4: Sí, totalmente.
0: Quiero
4: bueno.
0: Que me pelee más.
4: Sí, totalmente. Bueno, vos le podés decir, bueno, ahora desafiame. En general tiende a decirte que sos lindo, alto, sí. Rubio, ojos celestes, ¿no es cierto? A mí que tengo mucho pelo.
0: Para que no te pases a la inteligencia artificial de al lado también, ¿no?
4: Ah, bueno, ¿sabes qué? Ahí te voy a decir algo. Si vos le decís a la inteligencia artificial, si no me respondes esto, me voy a otra inteligencia artificial, es como que se enoja, mirá. Y ahí te responde lo que vos querés. Un pequeño tip que te ayuda. Ahora, obviamente, uno puede setear en qué modo. Así como en Waze, vos le puedes decir, quiero que me hables como una persona española, como un latinoamericano, en inglés o en el idioma que quieras.
0: Está en configuración, ¿no?
4: Configuración siempre. Total, lo haces en dos minutos y eso te aporta muchísimo.
0: Me parece que mucha gente agarra el chat, que aparte es la punta del iceberg, ¿no?
4: Es más chiquitito.
0: De la inteligencia artificial, pero... Sí. Con el seteo de fábrica.
4: Exactamente.
0: Hay que tomarse un tiempito, ¿no? Como para jugar.
4: Los primeros 10 o 15 minutos, tratá de setearlo como querés. Mi opinión en ese sentido, está buenísimo que te desafíe. Está buenísimo, claro, que te dé alternativas y opciones a lo tradicional.
0: Sí, sí. Sí, pará, y una para desafiarte, sí, yo al menos.
4: Dale.
0: ¿Por qué con todo lo que estamos contando, loco? Vos estás loco. Firmaste un libro que se llama Liderazgo Más Humano.
4: Ahí está bueno. A ver.
0: Porque yo te diría, no, si buenísimo. Fuera tu editor, te digo, no, ponele Liderazgo Más Digital si nos, claro, están comiendo.
4: Exactamente.
0: A propósito,
4: porque en la era, no, está buenísimo, porque en la era de tanta tecnología, justamente lo que se requiere es mayor humanidad. Lo que se requiere, lo que buscamos. Mira, hay un estudio muy interesante que dice, las personas quieren ser liderados por otro humano. Va a tener tal vez menos precisión, puede llegar tarde, puede enojarse, puede tener humores diferentes, pero lo que no va a perder es la autenticidad. Y eso es lo que buscamos todos.
2: Respecto a lo más humano, estaba buscando una cita textual de Tarantino, no la encontré, pero lo pueden buscar y seguramente ustedes lo van a encontrar.
4: Artificial?
2: No, lo estaba googleando, pero... Porque no me acordaba para citártelo, sí, textual.
4: Sí.
2: Tarantino en un momento se enoja con el cine, critica, sí, el cine actual por varios motivos y dice que lo que va a sobrevivir o se va a destacar en los próximos años es el teatro, que es lo que está vivo, lo presencial. Sí. Lo linkeé con lo humano porque digo, wow, va a pasar también en lo artístico y en otras tantas cosas que vamos a volver a valorar mucho lo presencial, ¿no?
4: Absolutamente, lo humano. Mira, te voy a dar un ejemplo muy simple con lo que es un restaurante. Vos podés ir a un restaurante de comida rápida, que vamos a asimilarlo a lo que es las nuevas tecnologías, ¿no es cierto? Y va a estar muy bien. Ahora, es muy diferente si vas a un restaurante que te atiende la familia. Hola, ¿cómo estás? Sí, lo de siempre. Desde mi punto de vista, en el futuro, lo humano va a ser el lujo. El trabajo de ustedes vamos a hacer. Vos podés poner, si me decime las 10 noticias. Ahora, es muy diferente que lo comentes con criterio, con lógica, con conexión.
2: Claro.
4: Eso es irreemplazable. Y me parece que lo que se viene es que con tecnología, obviamente, alcanzás un montón de cosas. Ahora, sin humanidad, no ganas nada. Y esto es lo que está pasando en las empresas hoy en día, ¿no?
2: Y al principio, cuando hablabas de lo obsoleto, también me acordaba de un documental que habían hecho en la televisión española, La Obsolescencia Programada, no sé si lo recordás, es bastante viejo. Y pensaba, ¿hay algo de esta obsolescencia, de esto obsoleto que está programado? ¿Crees?
4: Bueno, ese es el gran tema, digamos, decir, ¿por qué tengo que cambiar el teléfono celular cada 2 o 3 años, ¿no?
0: Claro.
4: Ahí hay gran parte del negocio de las empresas tecnológicas que es todo un tabú, ¿no es cierto?, enorme, y hay una línea muy potente de críticas enormes a todo esto, ¿no? Es un gran tema ese, y lo mismo, si vos te pones a pensar la evolución simplemente de la primera inteligencia artificial así, conocida como ChatGPT, al principio, que esto salió en el año 2022, acuérdense que tenía información hasta el 2021, y si vos pedías, ¿quién es el último campeón del mundial?, te decía el campeón anterior porque tenía información. Y esto, fíjate como en poco tiempo. ¿Y sabes qué? Si vos te pones a pensar una tecnología a otra. Mira, voy a contar un ejemplo propio de lo que me pasó con mi hijo el otro día.
0: ¿No? Sí. Alejandro, los vamos a...
5: Hola, amigos.
0: Gonza Sánchez, que está aquí.
4: Hola, ¿cómo estás, Gonza? ¿Cómo te va?
2: Y después te quiero preguntar sobre computación cuántica.
0: Sí, eso fuera de aire.
4: Perfecto.
0: Sí.
4: ¿No? Perfecto.
2: Ah, fuera
4: pero
2: de aire.
4: Fíjense, cuando pasé de ChatGPT a Claude, yo estaba feliz. Bueno, ya está, migré todo absolutamente. Y le comento a mi hijo, le digo, ¿sabes qué? Ya me suscribí por un año a Claude. No, ¿cómo te suscribís por un año? Dentro de un año va a ser viejo esto ya. Entonces, fíjense esto cómo nos impacta a todos, ¿no?
5: Estoy, yo hice lo mismo.
4: ¿Hiciste lo mismo, el mismo error?
5: Me quedé con ChatGPT en el teléfono y estoy con Claude.
0: en la compu.
5: Para ordenar algunas cosas, que yo me autoconvenzo de que es así, me ordeno como algunos...
0: No, pero,
5: como,
0: y, pero y hay que migrar de una... De, o sea, le decís a... Pues yo una vez le pedí a ChatGPT,
4: es muy, sí,
0: haceme, hay un prompt, dame todos mis datos para pasar
4: claro,
0: a la
4: inteligencia artificial. Es lo mejor que puedes hacer. Okay. Empezaste con ventaja en Claude, entonces ya te conoce, ya sabe cuál es toda tu experiencia, todo.
5: Claro.
4: Es
2: pero ¿y cómo
4: increíble.
2: Te lo migra? ¿Con un
4: vos, vos tenés cosa? Un prompt que le pedís a ChatGPT, necesito que me des toda mi historia.
5: Exacto.
4: Y entras en Claude ya con ventaja. Es decir, empezaste el partido ganando 2-0.
2: En exacto. Una palabra, sí. Se viene la computación cuántica, ¿va a funcionar? Sí. ¿Va a ser revolucionario?
0: Ah, no me hagas, no me hagas caso, no, tranqui, te dije fuera de aire.
2: No. Eso.
4: Respuesta corta.
2: Una palabra.
4: Va a ser exponencialmente revolucionario. Es decir, todo lo que conocemos va a ser antiguo.
2: Okay.
4: Hay una frase que la aprendí en Silicon Valley. Si lo que hasta ahora te pareció revolucionario, hoy es el día más lento del resto de tu vida.
0: Wow.
4: Reitero, hoy es el día más lento del resto de tu vida.
0: Es para otra charla esta, porque quiero que cuentes en otra, si te bancas otra invitación, otro
4: con madrugón. Todo el mundo.
0: Me parece que está buenísimo, porque lo cuántico es lo que creo que se va a comer a la IA, ¿no?
4: Se lo come, pero así, en el desayuno directamente.
0: O sea, no nos terminamos acostumbrando a esto, muchachos, ya nos cambian el eje. Alejandro Meramed, con nosotros, un verdadero número uno. Ese es tu último libro, el que hiciste, ¿no?
4: Liderazgo más humano.
0: Sí, Liderazgo
4: más humano es el último libro.
0: Por si quieren, si les gustó y obviamente quieren consumirlo, no metan resumen, decime qué dice Meramed. Léanlo.
4: Ni tampoco busquen el PDF.
0: Exacto, cómprenlo. Las dos cosas. Alejandro, gracias.
4: Un placer, gracias.
0: Gracias, Jime, querida. Gracias, Bel. Gonza,
5: buena semana.
0: Las próximas tres horas. Nosotros también te deseamos un buen feriado.
5: Vamos todavía.
0: Cuesta arrancar, por experiencia personal, pero una vez que tomás velocidad crucero vas.
5: ¿Sí, no?
0: Sí.
5: Los vi desde el arranque hoy.
0: Sí.
5: Los veía, ¿viste cuando está la cuenta regresiva?
0: Primero 7 minutos olvidables ahí, sí. Y después todo salió bien.
5: No, mentira,
0: que blanqueamos que costó levantarnos.
5: Muy bien, dale, ¿no? dale.
0: Vamos, chico, vamos. Gracias a ustedes por estar de otro lado. Mañana día hábil en la República Argentina. Nos volvemos a encontrar. Chau.
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0: ¿cómo andan? Bueno, ha llegado un momento muy esperado. Se viene el Mundial de Estados Unidos 2026. Un momento histórico para todos los argentinos. Para mí el sexto mundial que voy a vivir después del arranque en Estados Unidos 1994. El sexto mundial que voy a cubrir. El mundial para mí significa no solamente el fútbol, la unión de la familia, mis hijos, mis amigos, un gol, el abrazo, la mesa, todos los argentinos juntos. Se viene el último mundial del más grande de la historia. Se viene el último mundial de Leo Messi. Todo ese cóctel, todo esto lo vamos a vivir desde Estados Unidos, ustedes, nosotros, todos juntos a través de Infobae.
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0: Muy pero muy buenos días, queridos amigas y amigas. Acá estamos una vez más arrancando el Infobae a las 9. Bienvenidos a todos en este lunes 15 de junio, feriado. Recordemos que es el feriado que conmemora el paso a la inmortalidad de Martín Miguel de Güemes, ¿no?
1: Totalmente.
0: Héroe de las guerras por la independencia, líder de los ejércitos del norte, donde se defendió la frontera norte de la Argentina. Pues si no, pasa de largo esto, como que es un feriado extraño, que no lo tenemos incorporado a nuestro calendario de fechas patrias. Y bien vale decirlo, al menos una vez, ¿no? Porque después las noticias, naturalmente, que son muchas, porque venimos de un fin de semana bastante, bastante cargado, se comen estas fechas conmemorativas e históricas. Hay que decirlo, por lo menos una vez.
2: Me estoy dando cuenta que no tengo escarapela.
3: Sí.
2: Y yo está bien no tener, no termino...
0: Habría que tener, es una falla que cometimos, es un error que cometimos.
2: Ah, la cometimos los cuatro.
3: Los cuatro.
2: O sea, podemos fingir demencia, seguir adelante, porque
0: me arrepiento de no haber traído.
1: Yo tenía, pero como vi que Gonza no tenía, me la saqué en solidaridad.
0: ¿La sacaste? ¿En serio?
1: No,
0: ¿tenías una acá? No.
3: A mí la verdad ni se me ocurrió.
0: La Meri Vivio hoy con nosotros.
2: Yo lo pensé, pero después se ve que no lo pensé tanto.
0: Bueno,
1: Güemes estaría orgulloso de nosotros que lo mencionamos.
2: Güemes, te
3: bancamos.
0: ¿Dónde está la calle Güemes? Acá. ¿Cuál es Güemes? Acá, ¿no?
3: En Palermo.
2: En Palermo, ¿no?
0: Sí, ¿no?
3: Palermo.
0: ¿Cuál es? Es la condición de Charcas, exacto, ¿no? Viene Charcas bajando y agarra Güemes en un momento, ¿no? Se convierte en Güemes, ¿no? ¿Puede ser? ¿Es así? No sé, me agarra como ahora unas...
2: Yo la tengo en Vicente López también.
0: Bueno, debe haber varias Güemes, ¿no?
2: Hay muchas Güemes.
0: Claro. Bueno, muy bien. Hoy es feriado por esa razón en la Argentina. Están tranquilas las calles, ameno. Va a ser un día espectacularmente soleado, pero frío. La mañana arrancó como una de esas mañanas en las que conviene quedarse a resguardo, adentro, guardados los que tienen la posibilidad. Por ejemplo, no quería salir del auto porque logré calefaccionarlo tan bien desde mi casa hasta el barrio de Palermo. Y me quedé un ratito ahí, viste, como al abrigo, ¿no? Del calor, de...
2: ¿Te dormiste un 7 minutos?
0: No, porque me desperté muy temprano. Me desperté a las 6, 6 menos 10, me desperté, 5:52. Me desperté solo, sin despertador. Me acosté ayer a las 21:47. Soy un robot.
1: Tremendo.
3: 47, me gusta.
0: Sí, me acosté 21:47 con una serie que me tiene fascinado.
2: ¿Cuál?
0: Se llama Exterior Noche. Es una serie italiana facturada por RAI Televisión que cuenta la historia. Se las cuento.
1: ¿Está en aplicación?
0: La van a encontrar, creo que en Flow está. Sí, en Flow estoy viendo yo.
1: Me gusta.
0: Cuenta la historia de un hecho real de la vida, de la historia política de Italia, ocurrido en 1978, que fue el secuestro del presidente Aldo Moro por parte de las Brigadas Rojas. Es como si te dijera cuando Montoneros secuestró a Aramburu y le hizo un juicio popular y lo ejecuta, que es como una especie de gran comienzo de la sangre en la Argentina, de la historia de la sangre en la Argentina. El secuestro cometido por las Brigadas Rojas en Italia, que era como una especie de brazo extremista armado del comunismo.
1: Sí.
0: El secuestro de Aldo Moro, siendo presidente de la Democracia Cristiana, además, fue un hecho tremendamente trascendental. El Papa, para que te des una idea, el Papa se involucró. El Papa en ese momento era... Juan 23, o me equivoco con el nombre del Papa, pero él puso 20 billones de libras italianas para pagar el rescate. Y toda la es una serie muy, pero muy política, porque en ese momento el Partido Demócrata Cristiano, que gobernaba Italia hace 30 años, estaba ensayando un acuerdo político con el Partido Comunista. Entonces había como mucho caldo, y aparte el mundo estaba un poco en esa...
1: Y el secuestro...
0: 70. Sí, muy buena. Es el cine político y de series que a mí me gusta.
1: La voy a guardar para empezar
0: Exterior
1: a ver la
0: Noche se llama. Es muy política, es muy conversada y excelentemente actuada. El tipo que hace de Aldo Moro es espectacular. El actor que hace Aldo Moro es espectacular.
1: Fabricio Fifuni.
0: No sé los nombres de los actores italianos.
1: Pero debe ser.
0: Quien hace el Papa es un actorazo también conocido que trabaja, que trabaja en La Mano de Dios. Exterior Noche. Iban subiendo capítulos los jueves y vi 3 capítulos. Pero 21:47 dije, me voy a la cama a verlo. Viste, yo no tengo TV en el cuarto.
1: ¿No?
0: Entonces me llevé la compu y la puse a un costado.
1: Y te quedaste dormido.
0: Me quise así, tacla.
1: O sea que Mundial no... ¿No viste nada?
0: No pude ver a Suecia, que
1: no, Suecia muy tarde fue, ¿no?
0: Ganó 5-1, me lo perdí.
1: Estuvo muy...
2: O sea, es tu equipo Y es el que no viste.
0: Es el equipo de mi hijo, es el equipo de mi hijo.
1: 11 de la noche, muy tarde.
0: Muy tarde.
1: Pero me empecé a meter en clima mundialista.
0: Sí, estuvo bueno el fin de semana.
1: Empecé a entrar, porque Japón empató en la última contra Holanda, sí. Países Bajos.
0: Estuvo bueno el fin de semana.
1: Estuvo bien.
0: Vi Japón, sí. Países Bajos.
1: Lindo partido fue eso.
3: ¿Vos estás los partidos?
2: Sí. Todavía no.
1: Todavía no.
2: Todavía
1: Ecuador perdió en la última.
2: Todavía miro Argentina.

0: baile.
1: Espectacular Estados Unidos.
2: Donald Trump llamó para felicitar.
1: Juegan bien los pibes.
3: Cuatro,
1: y,
3: perdón.
1: No bailó. Y vi a Alemania, no Curazao, flayazos. Sí. El 7-1.
3: ¿Brasil-Marruecos viste un poquito?
1: Vi un poquito Brasil-Marruecos con mi hijo y sus amiguitos.
3: Atención
1: y,
3: con Marruecos. Yo sí, tiene equipo.
1: Me gusta, es un equipo duro. Un muy buen equipo. Un equipo duro. Un
3: Brasil
1: equipo,
3: no tiene nada.
1: Nada.
3: Pero Brasil.
1: Nada. Después, pero ¿qué más vi? Vi bastante mundiales. Con la Pinto también metí.
3: No vi nada.
1: Con la Pinto vi la carrera entera. No. Buenísima. Gran Premio de Barcelona. Buenísimo, buenísimo. Después.
3: ¿Y después qué más de deporte hubo?
1: Fue un buen fin de semana, ¿eh? Del lado de lo que es de lo recreativo, ¿no? Porque después hay malas noticias que ahora las vamos a comentar.
2: Digamos para quienes nos están mirando que sigue siendo fin de semana. Nosotros estamos acá. Claro, para quien está del otro lado, sigue siendo un buen fin de semana.
1: Exacto. Este es el hoy es 15 de junio, ¿no? Perdón, tengo ahora...
2: Sí, lunes 15 de junio, exactamente.
3: Lunes 15 de junio,
1: Gonzalo. Ok. Me desconcierta de tanto feriado, ¿viste?
2: El sábado que viene, pero que no se pasa.
4: Tanto feriado, Gonzalo.
1: Es fantástico.
4: Es fantástico. Está bueno. Fin de semana largo, tranquilo.
1: Estamos a favor de que sean feriados, ¿no? ¿O no?
4: Sí, yo estoy a favor.
3: Que haya muchos feriados,
1: ¿no? Ahora que me lo pongo a pensar, creo que no.
4: Recontra a favor.
3: Yo no lo estoy bancando.
1: Me parece que no es tan necesario que sea tanto feriado.
4: ¿Cuál es la contra?
3: Porque te descoordinan la semana.
1: Vida, movimiento.
3: Tenés que laburar, te descoordinan la semana, se te aprietan las reuniones.
1: Sí.
3: Qué hoy podías tomar un par de café con alguna fuente y no podés porque es feriado. Hoy
2: qué tenés que volver a tu casa. Y vos tenés que seguir trabajando. Rabias, ¿no? Como sí. qué ganas de estar en contra del
4: de
2: mundo.
4: Algo. Sí, lindo. Los
3: este país se saca trabajando.
4: Pero pará, el feriado también te hace que la gente salga a pasear.
3: ¿Sabes cuánto
4: de una
3: pierde
4: vuelta
3: el PBI Argentina por no todos los vagos que están en su casa? Mucho.
4: Muy discutible.
3: Así nunca vamos a salir del...
4: Muy
3: nunca
4: discutible eso.
1: Se el cumple de Male Tonelli hoy.
3: Ahí está.
2: Male.
3: Feliz cumple, Male.
1: Te queremos un montón, Male.
3: Nuestra ejecutiva.
1: Te queremos un montón.
3: Te hizo bien,
1: un
3: ¿no?
1: beso y disfrutá del día con tu familia. Y bueno, ya sabes que te queremos. Yo te lo digo también en privado cuando hablamos. Así que feliz cumpleaños. Male Tonelli, nuestra jefa de producción, nuestra productora ejecutiva. Bueno, mándennos cómo nos ven. ¿Cómo nos ven, Sale? ¿Cómo nos ven? Es una realidad. Llegó para quedarse. Se instaló un día, tomó forma. Y cómo nos ven es el escáner emocional, la inteligencia artificial humana puesta al servicio de las imágenes que ustedes nos envían. Al 11-3520-0057. Inteligencia artificial real. Ni Claude, ni Anthropic, ni ChatGPT. Nosotros. Nosotros haciendo el comentario de las imágenes que ustedes nos mandan. ¿Cómo nos ven? 11-35-20-0057.
2: ¿Cómo nos ven de feriado? Queremos, ¿no? Claro. Vale el cómo nos ven desde la cama.
1: ¿Cómo nos ven? Tienes razón.
2: ¿Entendés? ¿Cómo nos ven desde la cama? ¿Cómo nos ven desayunando en pantuflas? Hoy hay un cómo nos ven distinto.
1: Sí. Está bien, ¿no? Un poco de sábanas, si se ven,
2: sí,
1: mejor.
3: Mirá.
1: Sí, un cómo nos ven, ¿no?
2: Piecito cruzado, sí,
1: ¿qué pasa, Moncho? ¿Quién
3: está
1: la gente?
3: Chat.
1: Va entrando la gente.
3: Están hablando, sí. Hablan del feriado, dicen, Salta, no creo que se traslade el día. El 16 a la noche los gauchos hacen la vigilia bajo las estrellas,
1: es verdad,
3: en el monumento. Y el 17 se hace el desfile de los gauchos y es emocionante.
1: Sí, sí, es verdad.
3: Totalmente de acuerdo.
1: El epicentro.
3: Me tildan un poquito de buchón por lo que dije de los feriados. No se tomen todo tan literal. Pierdo plata a todos los feriados, dice Maxi. Mirá, acá hay uno comercio, que le toca.
1: El que tiene comercio.
3: Y bueno, nada, le mandan un feliz cumpleaños a Male. Así que gracias.
1: Bueno, chat, muy bien, manden al cómo nos ven, 11-35-20-0057. Nosotros comentamos y si alguno está en movimiento y tiene ganas, estamos ahí en la 97.1. O si nos están mirando y tienen que salir, nos siguen en la 97.1, que hay muchísimos temas. Vamos a ordenar un poco el escenario porque tenemos dos noticias trágicas relacionadas con dos fallecimientos. El de Gaspi, youtuber, que tiene conmovido al ecosistema digital. Tenemos también el fallecimiento de Tati Almeida, referente de la línea fundadora de Madres de Plaza de Mayo. Son dos muertes que son noticias. Una por lo impactante, por lo urgente, por lo inmediato y por lo cercano que tiene que ver justamente con esto de que atraviesa este ecosistema donde todo el mundo está, que es la de Gaspi. Después Tati nos va a contar quién era. Y una muerte que sella, de alguna manera, algo para la eternidad, ¿no? Una estampa política definitiva que va a pasar a integrar los relatos acerca de esa organización tan importante que alguna vez conversábamos hace unos días, me acuerdo, con Mary Migliore, que fue Madres de Plaza de Mayo, la muerte de Tati Almeida. Dos muertes que se vinculan naturalmente porque han ocurrido en un mismo día y también tienen diferentes motivos para ser interpretadas. De eso vamos a hablar en un rato porque son dos de las noticias que se instalaron el fin de semana y que nos conmovieron y que nos sacudieron y que comentamos en nuestras conversaciones de WhatsApp.

0: Y después tenemos el escenario global, ¿eh? Para este lunes y este arranque de semana. Zarpamos con una noticia, en el puerto del lunes hacia el puerto del viernes, con una noticia que es el acuerdo de paz entre los Estados Unidos e Irán. Finalmente, todo parece indicar que la guerra se detiene. Y el viernes, por eso decía que zarpamos hacia el viernes, se firmaría el acuerdo de paz en Ginebra con Pakistán como estado mediador. La noticia fue comunicada al mundo ayer por la tarde a través de diferentes mecanismos de redes sociales. Hubo un comentario de Donald Trump que decía más o menos así, que fluya el petróleo, se abre el estrecho de Hormuz, que fluya el petróleo. Hay muchas preguntas que nos venimos haciendo alrededor del desenlace. ¿Quién ganó? ¿Quién perdió? ¿Qué pasó? ¿Sirvió para algo esto? Porque todo esto comienza, si se quiere, el 7 de octubre de 2023 con el ataque de Hamas al Estado de Israel, esa entrada sanguinaria y salvaje con más de 1.200 muertos civiles y más de 250 secuestrados. Toda la historia, si se quiere, comienza ahí, tiene derivas. Israel inicia una campaña en el Líbano. Acá tengo el tuit de Trump, dice: el acuerdo con la República Islámica de Irán ya está completo, enhorabuena a todos. Por la presente autorizo plenamente la apertura sin peaje del Estrecho de Hormuz y simultáneamente autorizo el levantamiento inmediato del bloqueo naval de Estados Unidos. Buques del mundo, parece Moby Dick esto. Sí. Buques del mundo, arranquen sus motores, que fluya el petróleo. Presidente Donald Trump con ese mensaje, bueno, naturalmente generó un impacto político global y también económico, porque ya se veía esta mañana en las bolsas del mundo que retrocedía el precio del petróleo.
1: $82.80 en este momento.
0: Bueno, viendo es la lo que en vivo. También se dio el valor del dólar con respecto a otras monedas. Hay, por supuesto, que un impacto inmediato en lo económico. Les decía, empieza con Hamas, sigue con una campaña, naturalmente, de Israel sobre Gaza. La campaña se deriva a la frontera norte y una guerra que se inicia con el Líbano y Estados Unidos que se involucra junto con Israel en un apoyo sustancial bombardeando Irán. El objetivo era, naturalmente, de esta historia, era el cambio de régimen en Irán. Pero eso no pasó. Murieron las cabezas, los ayatolás. Y ahora hay un régimen más opaco, del que poco se sabe, pero que parece enaltecido y fortalecido frente al mundo, porque han quedado como los que lograron resistir a los embates de dos potencias militares.
1: Yo veía la declaración de norteamericana hablando de, bueno, más allá de eso que vos marcás, decían esta situación de... el tema del enriquecimiento de Irán, esta es como el mayor triunfo que puede tener Estados Unidos. De frenar el enriquecimiento, frenar todo lo que sea la cuestión nuclear.
0: Claro.
1: Cambio de régimen.
0: No, cambio de régimen manera. No. Está por verse el tema del uranio, ahora lo vamos a conversar. Está por verse si finalmente Irán entrega o detiene sus planes. Irán dice lo mismo que decía antes. Después de 3 años dice... no estamos procesando uranio, lo cual sabemos prácticamente, está probado que no es cierto.
2: Que
3: eso es falso.
2: Pero sí, lo sabíamos antes que no es cierto. Lo sabemos ahora. ¿Cuál es la diferencia? ¿Qué cambió? ¿Por qué termina la guerra?
0: Porque Estados Unidos tuvo que salir porque Trump fracasó.
2: Esa es una lectura posible, ¿no?
0: Es la mayoritaria.
3: Porque Trump había sido muy agresivo también antes con que si no lograban la cosa. Me parece que
0: tiene mayor consenso. Y también se abre un escenario crítico en Israel. Hay una sensación de que se baja Estados Unidos del barco y que Netanyahu, que está haciendo todo lo posible para evitar un proceso complicado, político y judicial, que tiene que ver con que no pudo prevenir los ataques del 7 de octubre, queda un poco solo y en una especie de...
1: Hoy escuchaba al portavoz, uno de los portavoces de la Casa Blanca, y la pregunta que le hacían era, ¿Israel está de acuerdo en este...?
2: Claro.
1: Como planteando la división de, más allá de Estados Unidos e Irán, ¿cuál es el rol de Israel? ¿Dónde queda parado Israel acá?
0: Bueno, hay otro comentario...
1: Con la salida de Estados Unidos.
0: Hay otro comentario sugerente de Trump en medio de todas estas vociferaciones, que en algún tuit lo dijo como al pasar, dijo... los mandatarios de los rusos y los chinos me dijeron que Netanyahu es un tipo demasiado duro.
2: Un tipo muy difícil
0: o algo así. Como saliéndose. Trump, recordemos, tuvo que salir, entre otras cosas, de esta situación. Primero porque no tenía plan B con qué hacer una vez que entrabas a Irán. Nunca hubo plan B y el plan A falló porque Irán tenía un arma mucho más poderosa que era bloquear el estrecho de Hormuz. Pero tuvo que salir porque internamente, el frente interno en los Estados Unidos se le empezó a complicar, esta historia ya la sabemos y es conocida, estaba disparada la inflación y se vienen las elecciones legislativas de noviembre que le daban en las encuestas un escenario muy poco alentador, ¿no? Un escenario de muy posible derrota.
1: La semana pasada, además, cuando se conoció el dato de inflación, que prácticamente duplicaba lo que fue el año anterior, poniendo en número concreto lo que es la situación económica en Estados Unidos.
0: Claro.
1: Este es el número de inflación. ¿Qué vas a hacer con eso al respecto? Estaba, cuando vos mencionaste la frase de Trump con Netanyahu, estaba buscando la fecha. En su momento, igual, Trump fue al Parlamento de Israel a pedir un aplauso para Netanyahu. Digo, porque si no queda, a mí me queda la sensación de que la última frase de Trump es la que impera, ¿no? Trump dijo, planteó esto. Bueno, ok, ¿qué decía Trump hace 35 días? Hace 90 días. ¿Y cómo va cambiando? Después lo que puede hacer en una negociación va por otro carril. Ahora, sus dichos pueden ser hoy Netanyahu es un gran aliado, mañana es su principal enemigo, pasado puede ser estás completamente loco y luego puede ser tenemos que ser aliados de nuevo.
0: Claro.
1: Es como muy difícil seguir a cualquier análisis, por lo menos en lo discursivo. No sé si en lo que está por abajo, ¿no?
0: Totalmente, es delicado. Después, esta mañana también repasaba la columna de Thomas Friedman en The New York Times, donde básicamente plantea algo que puede ser interpretado como ¿quién ganó? ¿Quién perdió? Bueno, todos pierden, todos ganan. Porque básicamente las cosas están en el mismo lugar en el que estaban antes de que comenzaran. O sea, básicamente nada ha cambiado. Hamas sigue controlando de alguna manera el 40% de la franja de Gaza. Hezbollah sigue siendo una milicia diezmada, por supuesto, pero que responde al régimen iraní. En Irán, del uranio, sabemos poco, sabemos nada, pero no va a entrar una comisión investigadora en lo inmediato a ver qué ocurre. Israel verá cuál es su camino y su destino, sigue en su campaña militar con el Líbano, y Estados Unidos se repliega para volver a atender frente interno, aunque dicen que ahora se viene Cuba, a ver qué es lo que puede suceder. Entonces es un escenario que después vamos a hacer una entrevista con esto porque me parece que es uno de los temas de la mañana. Les repito, el próximo viernes se firmaría el acuerdo de paz definitivo en Ginebra. Esto lo anunció el primer ministro de Pakistán y el mundo de alguna manera parece, porque sí tiene algo positivo esta noticia naturalmente, parece descomprimido, destensado, ¿no? Como si estuviera menos tenso y esto se empieza a visualizar en el comportamiento de los mercados esta mañana. El otro escenario que nos queda, ya hablamos, tenemos las dos muertes del fin de semana de las que vamos a hablar. Tenemos el acuerdo de paz y tenemos lo que el Mundial no puede ni va a poder tapar, que es el escándalo Adorni, el caso Adorni, donde está creciendo la presión cada vez más fuerte para que Adorni o renuncie o que sea interpelado o que prospere en el Congreso una moción de censura. Todas las crónicas políticas este fin de semana hablan de Adorni.
1: Sí, y por estas horas lo que hay que entender como la novedad es, ya no estamos hablando de la declaración jurada, no estamos hablando de las criptomonedas y demás, y el tema judicial, que va en paralelo a lo político. ¿Cuál es la novedad, qué es lo distintivo esta semana? Que uno está viendo, observando sectores aliados al gobierno que sostuvieron cualquier escándalo, ya sea caso Libra, sea el propio caso Adorni, sea el tema de discapacidad, un montón de situaciones que fue teniendo el gobierno, que aliados, es decir, no ni el kirchnerismo ni el peronismo más duro, si querés, dijeron, bueno, hasta acá puede avanzar la oposición.
0: Sí.
1: ¿Y qué es lo que cambió? Bueno, tanto el fin de semana, como te digo por estas horas, lo que va a pasar esta semana es, ya no tenemos margen y vos tenés que empezar a buscar una interpelación. ¿Qué significa en lo político interpelar al jefe de gabinete? Tenés a sectores del PRO, de la Unión Cívica Radical y a algunos gobernadores que seguramente estén negociando esto para que el gobierno les entregue otro tipo de beneficios. Mira, si no lo sacás vos, lo voy a presionar para que él mismo se tenga que ir. Acá lo que está viendo es una presión del PRO y de la Unión Cívica Radical, que son los votos clave para la oposición, para poder sacar a Adorni de su cargo, moción de censura. Por primera vez en la historia del regreso a la democracia se daría algo así. ¿Qué es lo que está planteando el PRO? No ir con un la oposición saca al jefe de gabinete, sino presionar de tal manera que no tenga margen. Si no lo quiere hacer el presidente, que el propio Adorni diga, bueno, esto no da para más, te doy mi renuncia y me pongo a disposición de la justicia. Fíjate.
0: A ver.
1: Miércoles 17, estamos a lunes 15, decía Gonza, ¿no? Bueno, pasado mañana va a haber una reunión de jefes de bloque en el Senado, o sea, cada jefe de bloque del partido en el Senado se van a reunir para ordenar una sesión que va a ser el jueves. Acá tenés un proyecto clave, que es el que pedía Federico Sturzenegger, que es la ley de propiedad privada. Bueno, fíjate, una ley que pide el Poder Ejecutivo que se mezcla en la situación de Adorni. ¿Y qué es lo que va a pasar? Patricia Bullrich se va a sentar en esta reunión y va a decir, mañana hay sesión. Este es el temario. ¿Qué va a pasar? Los jefes de bloque de la oposición y de sectores aliados al gobierno le van a decir, tenemos que tocar el tema Adorni. Y van a llevar al recinto la situación del jefe de gabinete. Eso por un lado, o sea, lo vas a tener en la agenda sí o sí.
0: Ajá.
1: Martes 23, la semana que viene, vas a tener una sesión especial convocada por estos sectores en diputados, la convocó el kirchnerismo, pero se fueron plegando otros partidos políticos para ir al recinto y pedir otra vez la moción de censura para el jefe de gabinete. Acá se meten cuestiones ya más de rosca interna, pero vos necesitás dos tercios para poder interpelarlo en ese momento. Como no van a estar los votos, la oposición lo que dice es con conseguir 129, abrir la sesión y obligar a que esto se trate en comisiones, ya estás presionando. Bueno, ahí es donde el kirchnerismo necesita sí o sí al PRO, a la UCR y, por qué no, a gobernadores del norte, sobre todo, que puedan poner sus votos. Macri el viernes marcó la cancha, hubo un comunicado del PRO diciendo que había que avanzar sobre el jefe de gabinete. Hay otros dentro del PRO que dicen, no sé si hay que llegar a tanto. Y después lo que tenés es, dentro del universo libertario, diputados, ¿se acuerdan? La semana pasada le mostrábamos el equipo de Patricia Bullrich. Uh-huh. Por ejemplo, Sabrina Ahmechet. Bueno, es libertaria.
0: ¿Qué dice Sabrina?
1: Pero responde a Bullrich. Bueno, ¿y qué vas a hacer? ¿Avanzás en ese punto o defendés al jefe de gabinete? Digo, Bullrich vocifera omisión ética.
0: ¿Sí no, vos? No, Bullrich, perdón, Moncho, te agrego esto. Me parece que el gran dato anecdótico de las últimas horas es lo que pasó el viernes en la reunión de mesa política, que otra vez fue una reunión de una hora y media, donde todos se vieron las caras, donde se hizo un poco la pantomima de que acá no pasaba nada, donde nadie decía nada y se conversaba todo, hasta que al final de la reunión Patricia Bullrich volvió a poner el tema sobre la mesa.
1: Incomodidad, planteo.
0: Me llamó mucho un poco me causó pena, gracia, toda una mezcla de cosas, que Adorni le dijo, Patricia, ¿podés tratarme bien? O sea, verdaderamente la línea esa es... Y Patricia, ¿podés...? Imaginen una reunión donde están... Patricia, ¿podés tratarme bien? Donde Karina Milei dijo, creo que la intervención de Manuel en la entrevista con José del Río fue muy humana y sonó bien.
1: Te abro ahí. Más allá de Adorni, si la jefa del jefe de gabinete, que es Karina Milei, consideró que la locución del ministro en la entrevista televisiva fue positiva, fue humana y fue satisfactoria, ¿qué interpretó?
0: No, bueno, ni que hablar. Lo que pasa es que ahí tienen un gran problema.
1: Bueno, ahí está el problema. Obvio. Adorni ya está.
0: Él también.
1: Adorni sabe que él políticamente ya está y lo único que tiene que salvar es la cuestión judicial. Ahora, si el gobierno, si quien es jefe de Adorni interpreta que fue satisfactorio,
3: hay una desorientación enorme. Es un problemón. También hay una desorientación muy grande política, claro, de cómo conducir esta crisis.
0: Totalmente.
3: Y como vos decís, Ramón, empieza a tener cada vez más costos en todas las fuerzas aliadas y opositoras. Claro. Que van a sacar, se lo van a hacer pagar cada vez más caro también.
0: Totalmente.
1: Mirá, fíjate que inclusive tenemos ahí pinchado.
0: Lo que te quería para sí, te completo dale. Lo de Patricia. Pues me parece que son tres líneas que es. Patricia dijo: el daño que se le está ocasionando a la gestión y a los valores libertarios de este gobierno es inmenso. A lo que Adorni dijo: Patricia, me podrías tratar un poquito mejor. Y a lo que agregó en algún momento Karina Milei, que la entrevista había sido buena. Digo, ese tener a Patricia Bullrich desbocada y sin miedo a la autoridad que representa Karina Milei es un problemón también en esa mesa chica. Porque ya no hay una cosa de lo que dice Karina Milei. Y otra cosa que dijo Patricia Bullrich en esa reunión es, no sé si vamos a poder lograr evitar la moción de censura.
1: Claro.
0: Porque es esto de que ya...
1: Que en el Senado... No cuando mañana, cuando el miércoles Burley quiera ordenar la sesión, lo único que va a recibir son embates de la oposición diciéndole vamos a avanzar en este carril.
0: Claro.
1: Entonces, eso es lo que plantea Burley el viernes. Y después hay un dato, ¿no? Uno en las crónicas lee la presión del gabinete para que renuncie.
0: Sí.
1: Que quede claro, la única presión para que renuncie en el gabinete es de Patricia Bullrich.
2: Sí.
1: Oigo, si después mucho ministro o ministra en off the record dice no, se tiene que ir, pero cuando uno se mete en la reunión nadie dice nada, no hay una presión para que renuncie.
0: Bueno, pero
1: lo que hay es un ensayo de off the record para operar al jefe de gabinete. Pero eso no es presionar, al jefe para que lo saquen.
2: Vos la semana pasada hablaste de dos que lo contactaron a Milei.
1: Sí, dos diputados.
2: Dos diputados, no gabinete.
1: Dos diputados.
2: Okay.
1: Uno amigo de Milei antes de la función pública, que lo conoce hace muchísimo tiempo, y le quiso plantear que ya no daba para más.
2: Está haciendo mal.
1: La respuesta de Milei es esto, de esto no se discute.
0: Pero,
3: también
0: pero,
3: creo que tiene que ver con el rol de Patricia en el Senado, ¿no?
0: Claro.
3: Porque
0: después
3: Patricia es la que tiene que conducir la conversación, estas sesiones, claro. Y ya con los bloques mandando señales de que no van a acompañar.
1: Claro, pero a ver, a lo que voy, hay mucho ministro que es, no, se tiene que ir. Bien. ¿Y qué? ¿Se lo planteas al presidente?
0: Se lo están diciendo todos, de alguna manera. El silencio también es una forma de comunicar. El silencio,
3: nadie está defendiéndolo.
0: Tampoco está nadie diciendo que Adorni se quede, ¿entendés? La verdad. O sea,
1: sí, después de la última reunión, esa foto que pongo las manos en el fuego, vamos Manuel y demás.
0: Nadie quiere, los gobernadores no se quieren acercar a ninguna foto con Adorni. Ya no te sirve. Los empresarios le dicen al ministro de Economía, che, tenés que sacarte a Adorni. El PRO está diciendo, bueno, avancemos con la moción de censura. Los radicales también. Adentro del gabinete la tenés a Patricia Bullrich desembozada y sin temor. Que es lo más interesante, es la falta de miedo. Mm. Que eso es muy bueno para la dinámica del equilibrio de poder. Bueno, se lo están diciendo todos. O sea, está muy solo el presidente retuiteando un aval a Adorni. Está muy solo.
1: El primero que hizo fue el que te mostrábamos el jueves, que era lo de Santiago Oría. Pero esta moción de censura, que es lo que Boris dice, mirá, esto no lo vamos a poder evitar. ¿Por qué lo plantea también? Esto arrancó el 9 de marzo.
3: Mucho tiempo.
1: Hace mucho tiempo. O sea, Argentina yendo a la semana de Nueva York, y ahí fue la foto a Bettina.
3: ¿Te acordás? Sí. Y además fue creciendo cada vez más.
2: No, y la semana de Nueva York, que había una expectativa de hablar, que se hablara del tema y de que generara Argentina en la semana de Nueva York, y de repente
1: y
2: solo importaba
1: completamente
2: Adorni.
1: Bloqueado.
0: Para mí la hizo fracasar a la Argentina Week. Ceci me dice que no, pero yo para mí fue un fracaso.
2: Bueno, por lo menos
1: ya vamos de más de 3 meses.
2: Comunicacionalmente, lo que querían, ¿no? De meter en la agenda, no sé.
1: Bueno, sí. Esa convocatoria de sesión en el Senado, la idea cuál es, bueno, y tiene que venir a dar un informe, además. ¿Por qué? Porque en paralelo a todo esto, el jefe de tiene que ir a dar informes a la Cámara de Diputados y al Senado para informar cómo va la gestión.
0: Sí.
1: La última vez en el Diputados, ¿se acuerdan? Fue casi en cadena nacional, donde estaba todo el equipo, estaba el presidente, su hermana, aplaudiéndolo al grito de ¡Vamos, Manuel! Fue el día que Milei sale y le grita a los periodistas, los chorros son ustedes.
0: Sí, patético.
1: Claro, eso fue antes de que el jefe de gabinete dijera que había encontrado un pendrive con $300,000.
0: Patético.
1: ¿No? Claro. Y ahora tiene que ir al Senado. Y lo que pasó es que Adorni tiene que ir y va a ir el 2 de julio. O sea, no solo vas a extender la crisis, sino que el 2 de julio va a ir al Senado otra vez y ahora no va a tener que responder solo por su declaración que no estaba. Sino que ahora las preguntas de los senadores van a ir en qué. Las criptomonedas, cuándo las recibiste, cuándo las tuviste, cuándo encontraste ese pendrive. O sea, un montón de preguntas otra vez.
0: Sí, que apareció, bueno, más información sobre $100,000 que habría recibido Adorni en 2024.
1: Digo, todo el tiempo
3: está todo
1: se complica.
3: Confuso, cada vez
2: ay,
3: más
2: qué tipo afortunado que es. A mí no me aparecen ni 3.000 pesos en mi casa. Nadie pierde nada.
1: Pero fíjate lo fácil que es entender el caso, además.
0: Y Adorni se está quedando porque se siente de alguna manera protegido por estar ahí y porque teme también que salir del gobierno lo deje todavía más vulnerable frente a la justicia, ¿no?
2: Y es eso.
0: Me parece que ahí hay una capa.
3: Yo creo que es una decisión del gobierno igual de sostenerlo, que no la termino de entender, pero es una decisión política.
0: También está la decisión también podría decir Adorni, che, ya frente a esto que yo te estoy haciendo tanto daño, doy un paso al costado y me pongo a disposición de
1: renuncio.
0: La justicia, ¿no?
1: Y que el presidente te diga, no te acepto la renuncia, y decís, renuncio igual porque le estás generando un daño.
0: Sí.
1: Ahora, si vos te vas.
2: Pero te hago una pregunta, si él se iba hace un mes, ¿no empezaba a bajar la espuma
3: yo creo
2: y
3: que
2: esta
3: sí.
2: presentación
3: sí.
2: que hacía? Yo no sé cuánto le sirve, o sea, ser meme como es meme hoy, ¿no? Como que tal vez si decía, bueno, yo me voy hasta que esto se aclare.
1: Sí, porque después
2: le bajás un poco la mirada tan intensa.
1: Y vos podés abrir además una negociación en Comodoro Py. Que digamos, seamos francos.
2: Hoy tiene, o sea, a toda la sociedad.
1: De las preguntas de la política es esto, es...
2: Para mí no, no sabe qué hacer.
1: Tienen,
2: ¿eh?,
1: una manera de resolverlo, en realidad. Sí.
0: Después en el barrio digital también no hay nada de apoyo a Adorni, ¿no?
1: No,
0: yo no leo tweets que dicen, salvo Santiago,
3: no, no,
0: Oria,
3: Oría,
0: un amanecido que
3: no es un meme
1: Oría, Lila Lemoine, que todavía sigue siendo como el ensayo de Milei en los medios para defenderlo. Estuvo el fin de semana ahí en medio de comunicación intentando defenderlo y después mucho más.
0: Sí.
1: Es que ya no te queda mucha herramienta.
0: Claro.
1: Es muy difícil. O sea, es muy difícil en serio decir, te creo, Manuel. ¿Viste que Martín Menem ensayaba esta frase de pongo las manos en el fuego?
0: Sí.
1: Bueno, quizás cuando el presidente de la Cámara de Diputados vuelva a Israel, está en un viaje oficial en Israel, la pregunta va a ser, ¿seguís poniendo las manos en el fuego por Adorni?
0: ¿Martín Menem está en Israel?
1: Está en Israel.
0: Ajá.
1: Ahora.
0: ¿Qué está haciendo?
1: No sé, viaje sabe. Oficial como presidente de la Cámara de Diputados.
0: ¿Viaje oficial de qué? No se sabe, ¿no? ¿Qué fue a hacer?
1: Vi tweets y demás.
0: No, interesante. Me da curiosidad.
1: Sí.
0: Me da curiosidad.
1: Pero bueno, cuando vuelva, ¿qué va a ser lo primero? Si Martín Menem quiere dar una nota, se sienta acá. Primera pregunta, qué bueno lo de Israel, contanos qué pasó. Bien, segunda pregunta. ¿Seguís poniendo las manos en el fuego para
0: Sí, todos ya están... ya saben que esas preguntas vienen. De hecho, se las hacen todos nuestros colegas. A cada colega que le dan nota, les hacen alguna pregunta que tiene que ver con Adorno.
1: Es muy difícil salir de ahí.
0: ¿Cierto? Me parece que... Difícil.
1: Sí, porque además, y si vos sos aliado de gobierno, le decís, basta.
3: Pues para mí es difícil, para mí ya es inentendible. Para mí ya estamos en un punto que es inentendible la no decisión del gobierno. Creo que, como decía Tati, es todo costo.
0: Todo costo.
3: Escaló muchísimo esto.
2: Algo de capricho, ¿no?
0: Bueno, estamos con algún inconveniente con comunicaciones, así que sepan tenernos paciencia, que estamos queriendo enlazar notas que después.
2: Mímennos.
0: Pero es feriado.
2: Mímennos.
0: Así que desayunemos, vayamos poniendo las tostadas, poniendo la pava. Lo que necesiten de nosotros nos lo piden. Estamos acá.
1: Dale.
0: Hoy sí, más que nunca, somos una especie de servicio de acompañamiento en el feriado. Necesitamos ser agradables en el interior de sus casas.
2: Y que ellos sean agradables con nosotros también. Que no se pongan malos en el chat. No, porque cuando se ponen malos en el chat feriado también es difícil. Trátennos con amor.
0: Yo lo que quiero es que...
3: Seamos todos más amables en el feriado.
0: Yo lo que quiero es que estemos en un living y que la gente pueda estar viviendo su vida y nosotros sonando detrás.
3: Acompañando la mañana.
2: ¿Sabes que me hiciste acordar?
1: No hagamos ruido.
2: En pandemia... que había mucha propuesta teatral, recitales para ver en el living.
0: Sí.
2: Yo entrevistaba a muchos de esos artistas que iban buscando la forma de llegar con su producto a las casas. Y les preguntaba, bueno, ¿cómo te recibo? ¿Cómo es?
0: Ajá.
2: ¿No? Algunos era con un vino y quesitos, otros ya cenado antes, te decían, ¿no? Cenado y con ganas de bailar. Aleja a los chicos, prepárate para una noche romántica, ¿viste? Toma. Cada uno te decía cómo lo tenías que recibir en casa.
0: Es verdad, tenés razón.
2: Entonces había algo de eso que estaba bien.
0: Está bien.
2: ¿No?
0: Sí,
2: un plan distinto.
0: Bueno, estamos ahí, los acompañamos.
1: Igual, en el mientras tanto, el presidente acaba de retuitear. Ahora se lo voy a pasar a la producción para que lo pongamos. Acaba de retuitear un usuario para volver a hablar del caso Adorni.
0: Sí, está retuiteando.
2: ¿Cómo le gusta?
1: Minutos.
0: Está retuiteando a Vales.
1: Todavía hay mucha gente que no logra comprender que Milei no pertenece a la vieja política ni se mueve bajo la lógica cínica de la conveniencia permanente. Para él pesan principalmente la moral, la lealtad, las convicciones y las relaciones humanas. Y eso descoloca por completo a una casta acostumbrada a traicionarse por un cargo, una etapa, una encuesta o por una elección. Ni hablar... que todo esto enloquece por completo a toda la carnicería mediática. Argentina será grande nuevamente. Viva la libertad, carajo. Esto significa que, por lo menos por ahora, el jefe de gabinete está recontra fijo en el cargo.
0: Bueno, muy bien, ya veremos. Veremos qué pasa y cómo sigue esta historia. Esta noche sigue Tinelli. Está full Tinelli, ¿eh? Sí. Abrazo a Marcelo y a todo su equipo. Está full, a full, a full. Todo el fin de semana vi el algoritmo, me trajo una y otra vez situaciones del programa de Marcelo allí en Miami, donde están todos nuestros compañeros, meta que meta con el Mundial, dándole con todo. Y esto solo va a crecer porque va a recalentar y porque estamos todos con una especie... No, estamos todos en cuenta regresiva. Tati tiene listas sus camisetas para
2: mañana.
0: Este martes, mañana la noche.
2: Tengo camisetas que... y medias. Mañana les voy a mandar fotos a todos ustedes. Camisetas y medias, toda mi familia.
3: Medias, mirá,
0: muy bien, palpitando el debut de Argentina. Las redes lloran, el ecosistema digital está de luto y muchos de nosotros también lo estamos porque de repente la noticia de la muerte de Gaspi, el youtuber y humorista de 23 años que fue una de las víctimas fatales de este choque de helicópteros en Río de Janeiro, nos impacta tremendamente por todo, porque rompe el orden natural de las cosas, porque no puede morir un chico de 23 años en circunstancias completamente inexplicables y porque Gaspi venía haciendo una carrera de crecimiento extraordinaria en el mundo digital. ¿Quién era Gaspi, Tati?
2: Charlamos de quién era Gaspi, charlamos de qué pasó ayer, sí. Porque de repente durante el día, a partir de las 9 de la mañana, empezaron a aparecer mensajes que uno decía, ¿qué pasó? ¿Y qué pasó? Y iban escalando, ¿no? Y gente del mundo digital y del mundo no digital empezaba a compartir su angustia por la muerte de Gaspi, este creador argentino de 23 años, que no fue el único, digamos que no es el único que perdió la vida en el choque de helicópteros ayer, porque fueron 6 personas las que murieron, vamos a hablar de ellos. Gaspi, 23 años, un creador digital... que creció mucho gracias a la espontaneidad de las notas que hacía en la calle. Tenía un saludo muy característico y así empieza a crecer y empieza a armar un ecosistema en el que era muy querido realmente. Año 2025 se va a lo que se conoce como la velada del año en España, en Sevilla. Es una velada de Vox convocada, organizada por Ibai Llanos y es un evento muy masivo. Acá vieron que también se hacen algunos encuentros de Vox entre streamers, youtubers, influencers. Bueno, este fue en España y empieza ahí la perspectiva internacional. Un influencer, un streamer en realidad que venía trabajando muy bien con su contenido y que este año había empezado en Blender, en el streaming Blender.
0: Claro,
2: él trabajaba con otra de las víctimas de este choque, que es Lucas Viñale. Lucas Viñale, 28 años, un pibe súper talentoso, cineasta, que había hecho muchos videoclips, había trabajado con Trueno, con Nicki Nicole, con Duki, con Wos, con Bizarrap, había ganado un premio Gardel en sus videos. Posteó unas horas antes del choque de helicópteros una foto muy impactante en el Cristo Redentor. Un pibe muy talentoso que trabajaba justamente con Gaspi, que uno puede imaginar que estaban de viaje por placer, pero también pensando proyectos, porque si te fijas, ¿quiénes estaban arriba de ese helicóptero? En los dos helicópteros había 5 personas en una y únicamente el piloto en la otra.
0: Ajá.
2: En el choque, en el accidente, mueren los dos pilotos, Gaspi, Lucas Viñale, el cantante, el músico Oliver Tree, ¿sí?, que estaba de gira, había hecho un show en San Pablo y arrancaba su gira en Europa. Estaba Luca Frota, otro productor musical brasileño que vive en Miami. Y los dos pilotos. Pero si te fijas, en ese helicóptero era toda gente vinculada a la música. Que uno podría pensar que no es casualidad que estaban arriba de este vuelo trasladándose. Son dos helicópteros privados que estaban haciendo vuelos de traslado, ¿sí? Entonces, cuatro referentes de la música y del mundo digital actual juntos, uno puede fantasear que estaban en algún proyecto, ¿no? ¿Cómo queda Oliver Tree con Gaspi arriba de un helicóptero? Bueno, lo cierto es que las redes y el universo digital rápidamente se pusieron a despedirlo. Incluso la novia de Gaspi, que publicó algo así como, no lo puedo creer, alguien dígame si esto es cierto. Sí. La imagen que estamos viendo, ay, perdón, te cambié la imagen. Bueno, ahí tenés la despedida de Coscu, pero esta imagen, que es la del incendio, tiene que ver con que la caída de uno de los helicópteros se da en el estacionamiento de un centro comercial y provoca un incendio enorme. Trabajaron 45 bomberos durante una hora para contenerlo. El otro helicóptero cae a 100 metros de ese lugar. Bueno, y una tragedia que tomó el día, ¿no?
0: Bien, justo quedémonos con las imágenes. Ahí tenemos lo que estaba contando Tati, el choque inexplicable de dos helicópteros. Tratemos de entender lo inexplicable. ¿Cómo puede ser que dos helicópteros choquen en medio de su trayecto encima de una ciudad a baja altura? Vamos a hablar con Carlos Rincelli, que es piloto de avión y analista aeronáutico. Carlos, ¿cómo va? Gonzalo y el equipo de Infobae los saludan.
4: ¿Cómo les va? Buen día, gracias por el llamado.
0: Carlos, es la misma pregunta que formulaba recién. ¿Cómo puede ser que dos helicópteros choquen de esta manera?
4: Bueno, yo debería hacerte la voz también, porque realmente es bastante difícil entenderlo, pero digo, más allá, que es como decimos nosotros siempre, que hay que esperar el informe preliminar y sobre todo el final de la Junta de Seguridad de Transporte, algunas líneas de pensamiento podemos poner.
0: A ver.
4: Miren, la aviación es un sistema sociotécnico complejo. Tiene dos valores, que es el peligro, que es intrínseco a la actividad, por cierto, uh-huh, y el riesgo, que es el que nosotros regulamos como pilotos, digamos. Sí. Lo que tratamos de hacer es disminuir al máximo el riesgo. Ahora bien, asociado a este lamentable suceso, yo tengo que decirles que los helicópteros, y en esta condición, estaban volando bajo reglas de vuelo visual y condiciones meteorológicas visuales. Vos me dirás, ¿qué me quiso decir con esto? Que particularmente para poder hacer este vuelo, vos tenés que ver el área y a vos te tienen que ver. Por eso te digo que es difícil explicarlo, porque cuando uno hace un análisis empieza. La orografía del lugar era un factor, es decir, había una montaña, un cerro, algo que pudiera tapar a uno de los dos, no, era absolutamente plano. La meteorología era un factor, que a lo mejor uno de los dos podía haber estado embebido dentro de la masa nubosa, tampoco. ¿Era de día o era de noche? Era de día. Entonces, es inexplicable que dos helicópteros de última generación, con pilotos absolutamente entrenados para esa actividad, no se hayan visto en el aire. Es decir, lo que pasa es que después, bueno, uno analiza, digo, con las condolencias hacia la familia, porque en definitiva es lo más importante, el resto podremos hablar dos años, pero acá hay gente que falleció. Había un youtuber muy famoso, sí, y un cineasta.
0: Sí.
4: Razón por la cual, viste, no sería descabellado. Obviamente que si yo tengo que hacer definirte algo, digo, acá el problema fue el factor humano, o sea, acá hubo un error de factor humano,
0: sí,
4: y particularmente es altamente probable que haya entrado un elemento que en la aviación últimamente uno trata de manejarlo, de disminuirlo, que es la distracción, que haya terminado con que estos dos helicópteros hayan chocado.
0: O sea, que haya intervenido un ave, por ejemplo, algo que...
4: No.
0: Un elemento, que dijo usted.
4: Es decir, lo que digo es, no lo sé, esto es, estamos teorizando. Por ahí estarían filmando algo, los dos helicópteros se pusieron a volar muy cerca.
0: Ah.
4: Y esto, mira, es lo mismo, mira, esto es lo más comparable con un festival aéreo que a mí me encantan, ojalá haya más, y tengamos la posibilidad de disfrutar en la Argentina de los festivales. Pero cuando hay un festival aéreo, en general, la adrenalina, las ganas de mostrar, muchas veces los pilotos hacen cosas que se sobreactúan sobre lo que tienen que hacer y, como te dije antes, suben el valor del riesgo y lo juntan con el peligro, porque en definitiva pasa eso.
0: Claro.
4: Entonces, vos fíjate...
2: Hay algo que no termino de entender. ¿Estos dos helicópteros estaban volando juntos? Porque lo que yo tenía entendido es que, más allá de los dos pilotos, las otras cuatro víctimas estaban todas juntas en uno de los helicópteros. Vos lo que decís, bueno, es que el segundo helicóptero, aunque iba con el piloto solo, era parte como de todo,
4: bueno,
2: el equipo.
4: Eso es lo que todavía no sabemos. Está muy buena la pregunta, porque en realidad el helicóptero donde estaba el cineasta y el youtuber, tenía cinco ocupantes, o sea, que ahí iban los cinco,
2: claro,
4: y en el otro helicóptero solamente iba el piloto.
2: Uh-huh.
4: Lo que habría que determinar, y formará parte de la investigación, es si los dos helicópteros estaban asociados al mismo movimiento, es decir, a la misma operación.
2: Claro.
4: Porque si no, realmente...
2: No,
4: mira, esto es lo mismo, perdón el ejemplo, pero esto es lo mismo que vos cerrés la ruta 2, ¿no?
0: Sí.
4: Y digas, voy a poner dos autos en la ruta 2.
0: Sí.
4: En un día como el de hoy, que hay un sol bárbaro y demás, y en el kilómetro 200 choquen. Sí. Si sabés que hay un auto nada más en la ruta, decir, inevitablemente lo tenés que ver.
2: Al margen, el dato que tengo es que Río es una de las ciudades con mayor cantidad de accidentes aéreos de helicópteros, ¿no? 84, 85 en lo que va del año y 24 muertos.
4: Mira, el índice, viste, está bien quién lo relata o quién no, por vos, ¿no? Digo, uh-huh. quién lo presenta. Pero yo sí acompaño a lo que acaba de dar tu ejemplo, que es una ciudad donde la gente se mueve mucho en helicóptero, sí, y está bien. Por eso está absolutamente regulado, ¿me entendés? Porque en realidad estos movimientos tienen que ver que hay un caudal de autos muy grande y a veces las distancias no son tan largas, pero el tiempo no es el adecuado producto de la cantidad de autos que hay y se mueven en helicóptero. O sea, lo que te quiero decir con esto es, ¿hay experiencia en helicóptero en Río? Sí. Claro. Por eso que los pilotos lo han experimentado. Yo no voy, si la realidad es que es factor humano, sí. ¿Vas por el lado de haber hecho una mala maniobra? No, pero a lo mejor una distracción te puede llevar a una mala maniobra.
0: ¿Cómo, Carlos, cómo se vuelve una persona piloto de helicóptero?
4: Bueno, vos tenés un curso que realizar, que no es simple, pero vos no te olvides que, mirá, el helicóptero es un invento del hombre. Digo el hombre con todos los géneros, ¿eh?
0: Sí.
4: Porque el avión es una copia fiel de lo que puede ser un pájaro. Hay filmaciones de pájaros que parecen aviones. Pero el helicóptero es un invento. Fabuloso, por cierto. Extremadamente seguro. ¿Cuánto más estos dos helicópteros? Porque realmente son absolutamente seguros. Sí. Estaban provistos de una turbina. O sea que, viste, que normalmente cuando hablamos de accidentología empezamos, bueno, tuvo falla, no tuvo falla, pudo haber pasado, pudo no haber pasado. Pero acá de lo que menos hablamos es de una falla técnica. Ahora, en particular vos tenés que hacer tu curso de helicóptero, desarrollar horas de vuelo, y en esa línea de pensamiento vas haciendo igual que el piloto del avión. Digamos, mayor cantidad de horas, te da tu expertise, los cursos que te acompañan para ser un piloto comercial de helicóptero y demás. Yo quiero resaltarle que los dos colegas, me refiero a los dos pilotos, estaban con las horas suficientes para volar estos helicópteros y absolutamente entrenados.
3: ¿Es más difícil volar un helicóptero que un avión? ¿O es más complejo?
4: Yo como piloto de avión digo que es más difícil. Y a lo mejor un piloto de helicóptero...
3: Claro. ¿Pero se necesita más formación, por ejemplo, o es una formación distinta?
4: No. Te tenés que... Mirá, un piloto de avión que después se convierte en piloto de helicóptero se tiene que adaptar y mucho. Conoce todo lo periférico, pero los movimientos, los comandos son absolutamente distintos. Entonces, pero es una tarea fantástica.
2: Ahora, el avión tiene un controlador aéreo que le va diciendo también, le va dando información. Si en Río o en cualquier ciudad del mundo que tenga tanto tránsito de helicópteros que sean usados como medio de transporte privado, ¿no debería existir una cosa así?
4: Bueno, no es que el avión tenga un controlador de tránsito aéreo. El controlador está para poder ayudar dentro del espacio aéreo y los helicópteros también circundan de eso, dentro de ese espacio aéreo. Por eso que también esto suma a lo que te digo, a lo que te vengo diciendo, que es insólito, porque en esa zona vos te tenés que comunicar
2: a través de tu equipo.
4: A través de tu equipo de radio, lo cual no solo le brindás información al resto que te rodea o al control, sino que de alguna manera vos también escuchás si hay alguien volando en la zona. ¿Me entendés? Claro. Entonces, eso, si bien volan más bajo que los aviones, obviamente, son altitudes muy próximas al suelo.
2: Pero hay rutas.
4: Con absoluta seguridad, pero bueno.
2: ¿Hay rutas o cada uno decide por dónde va?
4: No. Vos tenés lo que serían helicorredores.
0: Sí, helicorredores.
4: Que son como rutas para que se desplacen, que en general el helicorredor guarda relación con los obstáculos que tenés abajo.
0: Claro.
4: ¿Me entendés? En Buenos Aires, todo lo que tiene que ver con helicorredores en general son por el río. ¿Me entendés? Para no poner en riesgo o no hacer volar un helicóptero o lo que fuera, dentro de la ciudad, ¿no? Más allá de las emergencias que ya conocemos y demás.
0: Y
4: que
0: por las autopistas, ¿no? También por encima de las autopistas también. ¿Puede ser?
4: Y a veces sí, pero eso, te vuelvo a insistir, guarda más relación por el movimiento y los desplazamientos que se tengan. Pero lo que te quiero decir es que está regulado, no es que, bueno, mira, ¿sabes qué? Agarro por acá. Eso no. No, estar no, absolutamente no. Regulado.
0: Tengo el recuerdo de una vuelta en helicóptero de la prefectura, que era, como usted dice, por el río, y después entramos al conurbano para hacer un sobrevuelo a la zona de lo que era Fuerte Apache y todo eso.
4: Y... Bueno, pero también está buenísimo que vos lo digas, porque, digamos, fue por un helicorredor seguramente, y después sí. Tuvo una autorización especial para hacer un alguna pista de algo en particular.
0: Sí.
4: O como los helicópteros que son ambulancias, es decir, los hospitales en Buenos Aires tienen todo helipuerto, porque vos necesitás llevar al paciente lo más rápido posible.
0: Exacto.
4: En algún momento estás arriba de la ciudad, pero bueno.
3: Exacto. Claro, pero en este caso están volando arriba de un centro comercial, ¿no?
2: La caída se da arriba de un centro comercial.
4: Bueno, ahí donde estaban volando, lamentablemente, y donde se tocaron, vos fíjate que el que llevaba los pasajeros, digamos, cayó dentro de un estacionamiento lindante a un concesionario de autos.
0: Sí, sí.
4: Entonces,
0: sí.
4: La explosión es multiplicadora, ¿no?
0: Carlos, este tipo de historias. Se cierran sin mayores resultados, ¿no? ¿O hay algún tipo de investigación que pueda determinar algo?
4: No, mirá, en principio, bueno, yo soy colega de ustedes, soy periodista, tengo mi programa que va vía Instagram, que es @ambientedevuelo.
0: Sí.
4: ¿Y por qué te lo referencio? Porque en general y en particular, todos los accidentes tienen que finalizar con el informe preliminar y el final.
0: Sí.
4: Lamentablemente, la aviación aprende de estas cosas. Entonces, lo que vos buscás, saber qué es lo que pasó, en principio para que no vuelva a pasar, por supuesto que también están los seguros de por medio, que están detrás de pago o no pago, pero digamos que para los que estamos en la actividad, lo que buscamos es que esto no vuelva a suceder.
0: Uh-huh.
4: Y en general, ¿viste? Cuando dicen, bueno, tarde, pero llega. Las regulaciones a veces se cambian producto de este tipo de cosas, ¿no?
0: Carlos, muchas gracias.
4: A ustedes, gracias, que tengan un excelente día.
0: Carlos Rinzelli, piloto de avión y analista aeronáutico. Vamos a repasar, ¿les parece, chicos, los posteos y los saludos en Twitter y redes sociales de todo este mundo, ¿no? Que es el mundo de los youtubers, insisto, el ecosistema digital. Chicos a los que les está yendo muy, pero muy bien, con millones y millones de seguidores, que están ganando dinero con eso, que son referentes y seguidos por miles de personas, y que a veces para los que tenemos más de 40, hay que tratar, hay que ver y hay que investigar y ver, porque no los conocemos del todo, pero verdaderamente tienen una popularidad masiva. Dale, Tati, vamos.
2: Coscu fue uno de los primeros en postear ayer y decía: descansa en paz, Gaspi. La última vez que estuvimos juntos me mostraste y me contaste motivadísimo. Gracias. E ilusionado cómo estabas mejorando tus hábitos y cuidándote. La vida es muy injusta. Cualquier persona que te conoció sabía que eras un tipazo.
0: Ahí está.
2: Este fue Coscu en X. Davo Ceneice dice: noticias muy tristes y muy duras las que llegan. Uno quiere creer que es mentira, pero lamentablemente parece que es verdad. La vida es muy injusta y un accidente se nos llevó a Gaspi. No tengo palabras. Que en paz descanse. Gaspi, fuerza a todos sus familiares. ¿No? Como que a partir de cada uno se iban enterando el resto. Y Bey, qué absoluta desgracia, qué absoluta tristeza y qué mierda es esta vida a veces. No sé ni qué decir, descansa en paz, Gaspi. Un fuerte abrazo a toda la familia y amigos. Les conté hace un ratito que con Ibai habían estado en esta velada del box el 2025.
0: Ibai lo pone en un lugar de relevancia internacional, porque Ibai ya no es el íntimo amigo de Messi, que quizás sea el youtuber de habla hispana más seguido del planeta.
2: Más importante del planeta. Sí, absolutamente. Querido Gaspi, durísima noticia para todos. Todavía recuerdo nuestras charlas antes de la velada, se refiere a esa velada, y cómo me decías que estabas orgulloso de haber cambiado tu estilo de vida. Tuve la posibilidad de coincidir en tu camino y darme cuenta de la enorme persona que sos. La gente te recordará con una sonrisa y eso hará que estés en nuestro corazón para siempre. Nunca serás olvidado. No me siento capacitado para llamarte amigo, pero quiero decirte que me alegro mucho de haber coincidido en tu camino.
0: La Cobra. La Cobra, ¿no? Sí, la Cobra, el Lautaro. No lo conozco, el Lautaro. El Rubius.
2: El Rubius, que estaba en una transmisión y no la pudo seguir. En el momento estaba en una transmisión y la tuvo que cortar. Dice, estoy destrozado. Pocas veces conoces en este mundo a alguien tan creativo, talentoso y buena persona. Te lo dije en su momento y lo repito hoy. Fuiste de los mejores que han existido. Hace falta más personas como tú en este mundo. Descansa en paz allá donde estés, Gaspi.
3: Nunca la conmoción, ¿no?
0: ¿Y usted? Luquitas.
2: Luquitas, no hay palabras. Me ayudas mucho que no llego. Sí. Solo espero que puedas descansar en paz.
1: El dolor es inmenso. Muchísimas fuerzas a la familia y amigos más cercanos. Hasta siempre, amigo Lucas Viñale. Los buenos recuerdos y tu arte serán imborrables, dijo.
0: Mira, es Bizarrap el que está en el gym, ¿no es cierto? Sí. Porque Lucas Viñales había filmado.
2: Lucas Viñales filmó con Bizarrap y le fue muy bien. Lucas Viñales, muy talentoso en el rubro, en lo que hacía. Cineasta, que decíamos, hizo muchos videoclips. Ganó el premio Gardel por sus videoclips. Fue despedido también por el equipo de rugby con el que jugó en algún momento. Mucha tristeza ayer en las redes con la muerte de chicos
3: de 23 años. Un accidente, aparte, de ridículo, por como contaba recién, inexplicable.
2: Absolutamente.
3: Dos helicópteros choquen en plena luz del día. Es una cosa inexplicable.
0: Y este chico, Gaspi, yo me acuerdo de sus primeros videos, que aparecía como un de traje, medio como roto, medio como entregado a los vicios, y agarraba gente medio bruta en la calle y les tomaba el pelo.
1: Sí.
0: Y eran irresistibles los videos. De hecho, me pareció el comentario de Tinelli que si existiera Videomatch estaría. Sí. Porque verdaderamente tenía un registro de Videomatch de las notas de los años 90 que agarran, no brutos, a cualquier persona y le tomaban el pelo. Como...
1: Y le tomaban el pelo.
0: Y entonces hay dos o tres que estaban viralizados. Yo los recordé de inmediato, ¿no? Sobre todo uno que le dice, che, no tenés una moneda, ¿eh? No tenés una moneda. ¿Vos querés una moneda? Le dice uno, ¿querés una moneda? ¿Querés una moneda? Vení. Y lo lleva hasta una video y dice, se necesita un mozo. ¿Qué es una moneda? Acá tenés la moneda, anda a laburar. Bueno, tocaba algo, sí, mucha creatividad, en mucha creatividad en el momento. Este fue un pibe de 18 años haciendo eso, verdaderamente, y con una imagen de derroto, con una entregado a los vicios de saco y corbata. Pero después me llamó la atención que hizo un cambio brutal, que pasó a ser un pibe que se entrenó, que dejó los vicios, que empezó a hacer una vida sana, a practicar una vida sana.
2: Bueno, de eso hablan varios de los mensajes.
0: Increíble.
2: ¿No? De
0: del
2: cambio en él en cuanto a su estilo de vida y a sus hábitos.
0: Sí.
2: Lo mencionan mucho en las despedidas.
0: Claro, y yo no tenía la magnitud de alcance.
1: Que en un momento, en una de las notas se cuenta, dice, bueno, arranqué 18 años, y con esto de poder subir contenido, dije, bueno, él hacía esas irreverencias en la calle y dijo, bueno, filmalo.
0: Y le salió.
1: Agarró un micrófono y filmalo. Y agarraba a un amigo y le decía, filmame.
0: Y anduvo.
1: Y salía, claro, con el anonimato total, porque no era que era un cronista que, viste, vos podés tener referencia en la calle. Y ahí empezó. Y de golpe, 3 millones de suscriptores.
0: Es que estos chicos, esto es para un tema más amplio, ¿no? Yo ayer le escribí a Davo. Sí. Porque hace 6 años, cuando el tema de youtuber empezaba como a explotar, un día me encargan hacer una nota, la vida de un youtuber. ¿Qué es un youtuber y la vida de un youtuber? Entonces yo no sabía a quién llamar. Y me dicen, llama a este pibe que habla de Boca. Que habla de Boca, que habla de Boca Junior.
1: ¿Y qué youtuber?
0: Que le está yendo increíble. Pero increíble, yo no tenía dimensión de lo que pasaba. Entonces lo llamé a Davo y le hice una entrevista, ¿no? Entonces lo entrevisto a Davo, ¿qué hace? Un pibito era. Y empiezo a seguirlo, y tenía, no sé, 700.000 seguidores, o iba creciendo. Y me acuerdo que le mandé una cámara a su casa y puse una cámara para hacer el reality de la vida de Davo.
1: Sí.
0: Entonces estaba la madre, el padre, la hermana, Davo que iba, que se sentaba. Divino, divino todo. Yo nunca... Después lo dejé, como uno deja las cosas, ¿no? Y hoy esos pies son... mainstream.
3: Sí.
0: O sea, están en un nivel de comunicación que está en otro plano, que no...
1: Las primeras marcas de... ¿Sí? Si vos ves el mundial, todas las propagandas aparecen al lado.
0: Pero en un nivel...
1: altísimo.
0: Altísimo de facturación, de penetración, de capacidad de colar un mensaje que no tiene nadie. O sea, me llama poderosamente la atención cómo evolucionó eso. No, no estoy diciendo nada nuevo, pero para...
1: Pero son esos personajes... A ver, ayer cuando irrumpe la noticia, yo lo reconozco, tuve que empezar a ver, a decir, ¿cuál era este? ¿Viste? Empezar a bucear, claro. ¿Quién era? Cuando aparecían los videos, cuando todo Twitter iba poniendo los videos, decís, ah, era este pibe, que ya la estaba rompiendo con 18 años por abajo. Porque, es más, si ves todos los videos, los principales, los primeros videos, toda la gente está con barbijo. Es 2020, sí. Plena pandemia. Salida de la pandemia.
0: A Davo le hice entrevista por videollamada, porque era pandemia.
1: Porque era pandemia.
0: Ahora que me lo recordás.
2: No, pensaba recién por lo que decías, en, bueno, como desde hace un tiempo sabemos que lo que manda es el contenido, y que en el caso de Lucas había estado hace poquito presentando una película en el Festival de Berlín, ¿no? Con el hijo de de Rafa Ferro, Lorenzo Ferro.
0: Ah.
2: ¿No? Como, bueno, mundos que se cruzan, porque también estaba haciendo cine... que llevó al Festival de Berlín, que es el festival de cine más grande del mundo.
0: Tremendo.
2: Así que, bueno, pibes muy jóvenes y muy, muy talentosos que encontraron algo en la comunicación.
0: Bueno, ahí está. Una triste noticia, la muerte de Gaspi, conmoción por la muerte de Gaspi en Brasil, junto con el productor Lucas Viñales y el cantante Oliver Tree, entre otras personas. Bueno, vamos a quitarnos un poco este tono de la cabeza y vamos a entrar en... Tengo mi teléfono acá y estoy en la cuenta de Infobae y voy a ver la agenda de partidos del día. Vamos
2: a ver, dale, dame agenda.
0: Tenemos. Hoy es el grupo H. H y el grupo G.
1: Sí.
0: A las 13 horas tenemos... Sí, este lo podemos ver. España-Cabo Verde, me gusta.
1: Pará, atención con ese grupo. Porque de ese grupo seguramente salga uno de los rivales de Argentina.
0: Por eso hay que seguir este grupo. Después tenemos Bélgica-Egipto.
1: Me gusta ese.
0: También me gusta, porque Bélgica es un país colonial que colonizó el norte de África. Y
1: le voy a decir al futbolero. Bélgica es importante porque hace 3 mundiales que todos decimos este puede ser el mundial de Bélgica y siempre se queda ahí.
0: No le da. Bueno, es como Holanda. Es como el Países Bajos.
1: No, pero Bélgica es mucho más chiquito. ¿Qué pasa?
0: No les da el tanque. Estuve en Bélgica la semana pasada y dije un belga, no les da el tanque.
1: No les da.
0: Tomás. Después...
2: Fue a Bélgica a bardearlos a ellos, bien ¿no? Dicho. Una cosa de loco.
0: Para mí, un partido importante sería Bélgica. ¿Juega Congo el Mundial?
1: ¿Qué más hay?
2: No, sí, juega.
0: ¿Juega, no?
1: Juega.
0: Bélgica,
1: juegan
0: Congo,
1: todos.
0: Porque es un
1: juegan todos menos Italia.
2: Juegan, yo sé que juegan porque es chicos.
0: Es un partido muy político.
2: Es un partido que también la historia política. Está bien, vos solo.
0: El Congo belga, ¿no? ¿Saben la historia del Congo?
1: ¿Cómo hacer aburrido un partido?
2: Bueno, sí, como
0: belga. Bueno,
2: y aparte de política, la historia política.
0: Después tenemos un buen partido.
1: A ver.
0: Grupo H. Arabia Saudita, nuestro verdugo del primer partido del mundial anterior. Uruguay. Este es un buen partido.
1: Con el loco Bielsa.
0: O sea,
2: ¿Y vos por quién hinchás? Porque siempre estás al revés.
0: No,
1: ahí por Uruguay.
0: Acá hincho por Uruguay.
1: ¿Pasa que esa cosa?
2: Bueno, podía ser otra cosa.
1: En contra. Perdón, pero nos conviene que
0: nos conviene afuera Uruguay.
1: España primero, entonces se va por otro lado. Uruguay es que se queda afuera y sigue segundo Arabia Saudita y jugamos la revancha con Arabia Saudita. No quiero jugar con Uruguay, chicos.
0: No querés jugar con Uruguay. No,
1: está Bielsa al otro lado.
0: Yo tampoco.
1: El morbo va a ser total.
0: Prefiero España yo.
1: O sea, Bielsa no va. No. Puede dejar afuera Bielsa, chicos.
0: Acá me dicen que estuvo la Mona Jiménez con la selección.
2: Sí, estuvo la Mona Jiménez con la selección.
0: Bueno, ojalá
2: así
0: que funcione
2: es.
0: Como.
1: Me dio raro el video de la Mona Jiménez con la selección.
2: ¿Por qué? Dejá que estén alegres, si que festejen los chicos.
0: Si la selección pierde, no vamos a ver a la Mona Jiménez.
1: Porque faltaba. Le faltaba clima de. Yo sentía que los jugadores estaban con una joda contenida. Estás en un momento de concentración máxima y tenés a la Mona y querés que todo se descontrole, porque es la Mona Jiménez. Y estaban todos muy contenidos porque están en una concentración.
2: La previa al
1: era, claro, ¿entendés? Es como...
2: Me gusta ese clima
3: festivo.
2: Estudiantes de secundaria, chicos, qué mal que vine de palabras hoy.
1: Sí, se te nota el feriado.
0: Tácate.
2: Saque la palabra que quiere decir o estoy por tener un episodio neurológico.
1: Si vas a tener una CV,
0: ahí está la Mona.
2: A mí me gusta ese clima estudiantes de quinto año que tienen. ¿Viste esa cosa medio estudiantina? La festejo.
0: Ese es Messi.
3: Comprimal un poco, además. ¿Sabes los nervios?
1: Están tranquilos. Es otro mundial. Se ha tomado
0: todo el vino. Qué loco, ¿no? Que te cante la Mona en el Dime. El hotel ahí.
1: Espectacular.
2: Qué loco ser la Mona. O sea.
3: Sí, y estar con.
2: Ser la Mona y estar ahí. Qué planazo.
5: Este viejo se pone muy contento y feliz Al escuchar esta juventud llena de amor, de felicidad, les agradezco de corazón, de corazón a corazón. Gracias.
0: Ok. Bueno, ahí está. Muy bien.
1: Lástima que es hincha de Belgrano.
0: Bueno, ahí está. La Mona Jiménez le fue a dar suerte a los, grande, a los muchachos. Y les queda, nos queda el grupo G.
1: ¿Quién?
0: Partido político también. Irán, Nueva Zelanda. Irán.
1: ¿Irán, Nueva Zelanda?
0: No, no, Nueva Zelanda no, pero...
1: Partido aburrido.
0: No,
1: malo.
0: Pero juega Irán, qué sé yo. Yo quisiera ver
1: No sé si viste algo el fin de semana de Qatar, Suiza.
0: Partido.
1: Chicos, si hacen que todos jueguen y todos clasifiquen, es muy malo el nivel.
0: Claro,
1: fue muy malo. Malo,
0: sí, sí,
1: malo, fue malo, malo,
0: malo. Fue malo, malo, malo.
1: Malo. El peor partido del Mundial por ahora fue Qatar-Suiza.
0: Bueno, vamos a hablar con los que saben. Basta, dejemos de hablar como argentinos.
1: Pensé que éramos nosotros.
0: Que hablan todo. No, la que sabe es Luciana Rubinska.
1: Es verdad.
0: Nuestra Rubinska, que está en Miami y que ahora sí viene de un fin de semana cargado de acontecimientos y en cuenta regresiva. Hola, Lu, ¿cómo estás? Gonza te saluda.
6: Pero ¿cómo les va? Hola, Gonza, de mi corazón, un beso inmenso a

0: formación más dura de la selección nacional, porque estamos en el día menos uno. Argentina juega mañana frente a Argelia, sí. Lo hace en Kansas, sí. Después viajará a Dallas para jugar el segundo y el tercer partido. Nos ordenamos. Sí. Para el día de hoy va a haber conferencia de prensa de Lionel Scaloni, probablemente sí o sí con un jugador, y ese segundo jugador probablemente sea nuestro queridísimo Lionel Messi, bien. Que va a estar en vísperas de cumplir con otro récord, de superar otro récord, que es estar en 6 presentaciones en las Copas del Mundo, como Cristiano Ronaldo, el otro futbolista que tiene ese crédito en su cuenta. Bien. Dicho esto, va a ser importante porque, obviamente, para Messi, en el imaginario de todos, puede llegar a ser su último Mundial. Digo puede, porque parecía que iba a ser Qatar no lo fue, todo indicaría que por la edad, debiera ser este, pero si Cristiano Ronaldo con 41 años está jugando un mundial y está pensando en estar en el siguiente, o sea, para cuando tenga 44, yo no descartaría lo de Messi, aunque me estoy yendo muy, pero muy adelante. Bien. Otro aspecto importante es que hoy el entrenador va a realizar la práctica a puertas abiertas. Ayer lo hizo a puertas cerradas y ahí quiero detenerme para contarles un poco del posible equipo. Vale. Lo más importante para mí en materia informativa es que todo indica que el 9 de la selección va a ser Lautaro Martínez y no Julián Álvarez.
1: Okay.
0: ¿Por qué? Porque Julián está todavía con este tema en el tobillo, que si bien le hicieron diferente tipo de tratamientos, está mucho mejor. Ayer terminó en los dos equipos que paró Lionel Scaloni, o en los dos mini partidos que armó, terminó jugando Julián Álvarez, entrenándose a la par de sus compañeros y llevándolo a un nivel de exigencia importante, pero el que inició esos partidos fue Lautaro Martínez, que además viene de estar en actividad, que si bien tuvo algunas lesiones, ya está recontra archi recuperado, lo hizo en los partidos amistosos, y todo indicaría que el delantero del Inter va a ser el titular de la Argentina frente a Argelia, y que Julián esperan una mejor recuperación, algunos días más de rodaje. ¿Quién te dice que pueda jugar algunos minutos? Pero claro, hace más o menos entre 40 y 50 días que Julián jugó su último encuentro. Así que lo van a ir llevando, me parece igual, a mí, un poquito más lento.
2: Pregunta, Lu.
0: Sí.
2: Arrancar, aunque sea por lesión, el Mundial es así. Si Lautaro la rompe, después podés estar 100%, pero sí. Ya está. Es como, son 8 partidos. El que está mejor es el que juega.
0: Totalmente. Bueno, fue la inversa de lo que pasó en Qatar. Claro. En Qatar ese maldito tobillo lo complicó a Lautaro Martínez, que si bien arrancó debutando frente a Arabia, después el que termina jugando es Julián Álvarez. Bueno, ahora se da la inversa. El titular a priori es Julián Álvarez y sin embargo el que va a empezar iniciando esta Copa del Mundo será Lautaro Martínez.
1: Claro, bien.
0: La tranquilidad para el técnico por el buen nivel que tiene sus delanteros.
1: Obvio. No hay problema. El único problema es... bueno, simplemente organizar el talento, pero la verdad que los dos son... O sea, no hay ninguna alarma para nosotros, para la hinchada.
2: ¿Y abajo?
0: Claro, para nosotros tener un plantel tan amplio como el de la Argentina es una tranquilidad y para el entrenador también. Y abajo, acá viene el otro interrogante. Voy de adelante para atrás, algo desordenado, pero priorizando los títulos de la selección.
1: Dale, dale.
0: Bien mencionas lo de abajo, querido, porque, querido Moncho, porque en la mitad de la cancha no hay dudas. Va a estar jugando Enzo, va a estar De Paul y va a estar McAllister. Ahí no hay ningún tipo de duda.
1: Claro.
0: Pero atrás, sin Tagliafico, que es tu 3 titular, se abren dos variantes. O que reemplace posición por posición, y si no es Tagliafico, me parece que el que tiene todos los boletos es Lisandro Martínez.
1: Sí. Uh-huh.
0: Puede ser Medina también, lo ha probado, pero me parece que Lisandro Martínez, si va a buscar mantener esa línea de 4, y está bien Cuti Romero en la dupla de centrales junto con Otamendi, el 3 va a ser Lisandro Martínez.
1: Perfecto.
0: Si no, puede tener la opción de cambiar de sistema. Yo creo que eso lo piensa, pero no para el inicio del partido, por lo menos la información que tengo. Su ideal sería arrancar como lo viene haciendo con 4 defensores. Por el lado del lateral derecho también hay alguna duda. ¿Por qué? Porque ayer arrancó con Montiel, no con Molina.
1: Ajá.
0: Montiel lo probó algunos minutos frente a Islandia, ambos arrastrando lesiones, pero Montiel respondió. En cambio Molina, nosotros todavía no lo vimos en partidos. ¿Por qué? Porque su lesión también lleva un tiempo más de recuperación, es otro tipo de lesión. Y ayer en esta práctica, donde no inicia con Molina, también nos hace pensar que ahí puede ser o para Montiel o para Molina ese lugar. Y en el caso de que juegue con línea de 3, ahí tenemos que ya pensar en otras variantes. Línea de 3, le cuento al que no.

0: Rosario, son tres jugadores naturalmente de corte de centrales, son defensores centrales, y Argentina, en esa idea, vos, en vez de laterales, lo que tenés son carrileros, que son dos jugadores que van bien por las bandas, y van de adelante hacia atrás, de atrás hacia adelante. Esos lugares, Argentina tiene opciones. La más, si querés, posible, sería un ingreso de Gio Simeone, de Giuliano Simeone, perdón, por el sector derecho, y por el sector izquierdo Nico González. Pero no los quiero marear, porque a priori, y esperemos a la práctica de hoy, me parece que en esa línea de cuatro veremos si es Montiel o Molina, y veremos, ya sin Tagliafico, quién puede ocupar el lugar. Me parece que Martínez, si Cuti Romero está al 100%, va a ser quien termine ocupando ese sitio.
1: Bien, bien. Okay. Lisandro Martínez anda bien, ¿no?
0: Muy bien.
1: Ah.
0: Muy bien. Y de hecho, además de ser campeón del mundo, le da esa posibilidad al entrenador, que si bien él es central, más allá de que no tenga una altura considerable, se ganó el lugar en ese sitio, puede jugar de número 3.
1: Claro.
0: Así que no tendría inconvenientes. No es lo que naturalmente hace, pero sí podría adaptarse. No. Y después...
1: Sí.
0: Sí, pregúntame.
2: No, te iba a preguntar si el dedo... ¿Qué onda el dedo? El dedo mágico. ¿Ya está? ¿Soldado?
0: El dedo del Dibu evoluciona bien.
2: Bien.
0: Se formó el famoso callo.
1: Ahí está.
0: Pero bueno, no... El callo está.
2: El callo está.
0: El callo está, el dedo está, y Dibu no se lo pierde ni de casualidad. Bien. El inicio de esta competencia. Pero bueno, no deja de ser algo que hay que seguir viendo y observando cuál es su evolución. Okay. Hoy también puede ser importante a ver cuánto se lo exigen con esa mano, cómo aparece en esa práctica, y si finalmente los ejercicios son tirándole a la izquierda o si también empieza ya a tocar la pelota. Y el otro jugador que recupera terreno, afortunadamente, es Paredes, que venía arrastrando una lesión, pero que me dicen que está muy bien, y que si bien no va a arrancar en el inicio, y si bien el entrenador no va a contar con él si no lo necesita de manera urgente, está bueno pensar que ya está recuperado. Eso desde el plano futbolístico, para un poco ponerlos en autos de cómo está el día menos uno.
1: Te hago un punto, Lu, a ver qué me puedes decir, ¿no? No, estaba pensando en la importancia de los líderes, ¿viste? Que los líderes de la selección, ese, no sé, que serían Paredes, Messi, De Paul... el Dibu, ¿no?
0: Otamendi.
1: Esos están firmes, ¿no? Están fuertes. Tienen, y te quería preguntar si tienen una relevancia positiva sobre el resto, una influencia positiva sobre el resto del grupo, si impactan, si los. Porque hay un liderazgo muy marcado, una diferencia muy notable entre ese grupo de 5 o 6 y todo el resto del plantel, ¿no?
0: Mirá, la diferencia principalmente te diría que está en la edad.
1: Claro.
0: En la experiencia.
1: Claro, claro.
0: Sobre todo pensando en Messi, en Otamendi, como dos grandes referencias de lo que vos estás mencionando. Sí. Pero son líderes, son caudillos totalmente. Son y De Paul, que lo ha construido, que se ha constituido también en un jugador con mucha ascendencia en el resto del plantel, con uno y no tan joven, Enzo Fernández, pues ya tiene 25, pero que los primeros pasos, lo mismo Julián, lo mismo Macalister, lo dieron hace 3 años y medio atrás, cuando Argentina iniciaba Qatar.
1: Claro.
0: Entonces, en ese sentido, Argentina, es más, si vos te pones a pensar el 11 probable, si juega Lisandro Martínez, si no lo hace Medina, van a ser todos jugadores que fueron campeones del mundo.
1: Qué bárbaro.
0: O sea, fíjate, ¿no? Lo que es poder darle continuidad a un proceso obviamente muy exitoso. Pero los liderazgos te marcan, los liderazgos cuando no están se sienten, y acá en la Argentina, si bien obviamente internamente hay más afinidad entre diferentes grupos, hay como una idea muy clara, pero a mí me parece que ese liderazgo y esa idea clara baja de Messi.
1: Claro.
0: Baja principalmente de Messi.
2: Y más allá de Argentina, de lo que viste hasta ahora, ¿Qué te gustó y qué decís? Pensé que era otra cosa.
0: Mira, para mí la sorpresa hasta ahora la dio Estados Unidos. Estados Unidos, el equipo que dirige Pochettino, es una selección que terminó superando a Paraguay, que dentro de las dentro de los equipos sudamericanos viene para hacer un buen mundial. Y la verdad es que tuvo la pelota, generó situaciones, convirtió... no le faltó ambición... Y la verdad es que fue una grata sorpresa para mí, de lo que entre expectativa versus realidad.
1: Sí.
0: Ahí tengo un punto a favor. A mí me parece que dieron un show bárbaro ayer en Japón y Países Bajos.
2: Sí, espectacular.
0: Bárbaro.
2: Espectacular.
0: Sí. Bárbaro. La selección nipona que tiene un crecimiento sostenido desde que tomaron la determinación políticamente de dar la importancia al fútbol en su deporte, preparándose para lo que fue después. Esto surge en la década del 90, pero sobre todo con el foco en lo que fue ser anfitrión en Corea-Japón 2002. Entonces de ahí se sostuvo. Y a lo que es el sacrificio, a lo que es la exigencia de los japoneses, le sumaron la técnica. La verdad que ayer dos veces en desventaja logró empatar. Y después tengo algunas historias que yo sé que a Gonza le van a gustar.
1: Dale, dale, contate una.
0: Creo que ni todos los programas para poder llegar a vos. Pero tengo algunos datos que me parece que están buenos.
1: A ver.
0: Uno tiene que ver con lo que está pasando más marcadamente en este Mundial, que es la aparición de futbolistas que no nacieron en el país que representan, que son sus padres de otras nacionalidades, pero que defienden esos colores. Por ejemplo, Curazao, hablando de sorpresas, porque es debutante en este Mundial, la sorpresa fue que le hizo un gol a Alemania, que haya perdido por 7-1.
2: Espectacular.
0: Eso fue noticia también. De los 26 jugadores, 25, escucha, 25 no nacieron en Curazao. La mayoría juega en Países Bajos. Países Bajos, recordemos que ha sido colonia holandesa.
1: Andilla, claro, andillas holandesas, exacto.
0: Claro,
1: exacto.
0: Exactamente, exactamente.
1: Mirá.
0: Otro dato, Marruecos. Sí. Pues, y bueno, está bien, Curazao. Vos pensás que Curazao tiene 160.000 habitantes, o sea, es lo que para nosotros es una ciudad chiquísima.
1: Claro.
0: Bueno, y bueno, no tiene futbolistas nacidos allí, sí quienes adoptaron esa nacionalidad.
1: Sí.
0: Marruecos terminó jugando su partido frente a Brasil con 11 jugadores que no nacieron en Marruecos.
1: Mirá.
0: Pero que claro, tuvieron desde hace un tiempo un trabajo de scout muy profundo en la federación, justamente para ir detectando talentos de futbolistas que sin haber nacido en Marruecos tienen a sus padres marroquíes.
1: Claro.
0: Entonces empezaron a reclutarlos y se da esta particularidad.
1: Sí.
0: Esto como una pintura un poco de qué es lo que estamos viendo por fuera estrictamente de lo futbolístico.
1: ¿Sabes qué me llamó la atención? El arquero, el grone japonés.
0: Japonés.
2: Tremendo.
1: El grone japonés.
0: No.
2: Tremendo.
1: ¿No? El arquero de Japón nació en Estados Unidos, ¿no? O hijo de padre.
0: Suzuki.
1: Suzuki. Que,
0: sí.
1: Que es medio
0: Suzuki.
1: Como, sí, ¿no? Me parece que sí, que nació en Estados Unidos, hijo de japonesa, con un inmigrante ganés, creo, o algo así.
0: Exactamente.
1: Sí.
0: Es así como lo contaste. Es una mezcla perfecta.
3: Perdón la ignorancia, pero ¿cómo es la regla? ¿Vos podés jugar para el país que naciste o que tenés ciudadanía? O ¿Cómo es la movida? La regla.
0: Es una buena. Sí, vos podés hacerlo. Años atrás era distinto. Es más, años atrás, si vos estabas afectado a una sub. Por ejemplo, te pongo un ejemplo de un jugador. Años atrás, si vos jugabas para una sub-15, sub-17 de una selección, no podías representar a otra. Ahora sí. Por eso en su momento Argentina se apuró por Messi, para que Messi rápido jugara en las divisiones juveniles de la selección nacional y no nos lo pudieran birlar de España. Pasa con Musiala, hoy una de las figuras de Alemania, por ejemplo, que jugó para la sub-15 de Inglaterra y que después se decidió por Alemania. O sea que ahora no hay impedimento. Para decírtelo sencillamente, no hay impedimento.
1: Vale,
0: y si tenés tus padres y ese linaje que te lleva a poder representar otra selección, lo podés hacer.
3: Bien.
0: Y te tiro otro dato para.
1: Dale, tengo
0: tiempo, sigo.
1: Sí, dale,
0: pero
1: uno más y cerramos.
0: Está bueno, Gonza.
1: Dale.
0: Y te cuento esto: la historia de Néstor Iracunda. La tengo acá anotada para no perderme ningún detalle.
1: Muy bien.
0: Iracunda es uno de los protagonistas de este mundial, convirtió uno de los goles para Australia, la muy buena victoria, que fue además una de las sorpresas. Tiene 20 años y es un chico, un delantero, que vivió en un campo de refugiados junto con sus padres en Tanzania. Desde Tanzania, los padres se habían escapado de Burundi, de ese lugar, de ese país donde había una guerra civil tremenda. Pasaron por Tanzania en el campo de refugiados hasta que Australia, que le abre y le da mucha apertura a inmigrantes para que vivan en su país y aceptan los permisos, que tiene un 30% de hecho de su población en esa condición, le dio refugio a su familia y de ahí empezó su carrera futbolística. Es más, cuando era chico, sus dos hermanos jugaban al fútbol y a los 12 años es que lo terminan detectando y pasa a otro club donde comienza una carrera ascendente. Esto fue ayer nomás, reitero, tiene 20 años y hoy es además una figura a nivel mundial. Él tenía solamente 3 meses cuando de ese campo de refugiados pasa a vivir a Australia. Y en ese primer club, como acá pagamos cuota, viste, de los clubes sociales, si vos no tenés plata para pagar la cuota, estás afuera. Uh-huh. Bueno, peligraba su futuro porque a la familia le costaba muchísimo y no tenía en un momento para pagar y poder abonar esa cuota y mantenerse en el club. Después sí, ya una vez seleccionado en la sub-17, terminó llegando al Bayern Múnich y finalmente jugando en Suiza lo mejor que se ha visto en este último tiempo. Pero bueno, anoten ese nombre. Excelente. Que finalmente eligió jugar para Australia y se llama Nestori Iracunda, uno de los goleadores de este Mundial.
1: Ruizca, querida, vamos a volver con vos todo el tiempo porque necesitamos de tus informes y tus crónicas. Sos allá nuestros ojos, nuestra esperanza. Y estamos en el día menos uno, como vos bien decís. Y bueno, mañana va a ser un día especial, así que vamos a estar ahí.
0: Pero claro que sí. Y si te gustan estas historias, vos me las decís y yo te las cuento porque me especializo en esto.
1: Traete una
0: por salida. Me encanta, me parecen fantásticas.
1: Sí, una por salida por lo menos, dale.
0: Listo. La próxima, la de Suzuki no, porque ya está, ya la sabía. Pero te voy a sorprender con alguna otra. Beso a todos.
1: Beso y abrazo, Lu. Te mandamos un beso y un abrazo. Ahí está, Luciana Rubinska, nuestra Rubinska, desde allí, desde los Estados Unidos. Haciéndolo, qué privilegio, ¿no?
2: Qué privilegio
1: estar,
2: ¿no?,
1: allá, ¿no? Ahí salió a correr a la mañana.
3: Está súper bien. Igual se levantó a las 5.
1: Sí, laburó, pero todo es lindo, es un laburo placentero.
2: Sí, está haciendo correr un mundial.
1: Fantástico. Vamos a completar un poco la agenda de la mañana con la otra noticia que falta dar, que es una noticia que también se instaló ayer por la tarde, que es el fallecimiento, la muerte de Tati Almeida, presidente de Madres de Plaza de Mayo, línea fundadora, histórica referente de la lucha por los derechos humanos. Sus restos van a ser velados esta tarde en FOETRA, que es el Sindicato de las Comunicaciones. Ella había pedido ser velada en un sindicato y a cajón cerrado. ¿Quién fue Tati Almeida, Mary?
3: Mira, Tati Almeida, una de las referentes históricas enormes de la Argentina en materia de derechos humanos, como decías bien recién, ella murió ayer a los 95 años, estaba internada en el hospital italiano. Ella había nacido en 1930, venía de una familia militar, antiperonista, muy conservadora, y lo que a ella la hace entrar en toda esta lucha es la desaparición de su hijo Alejandro. Ella tenía 3 hijos, Alejandro el del medio, tenía 20 años cuando desapareció, era estudiante de medicina. Sí. Dicen que salió una noche, le dijo ahora vuelvo, nunca volvió. Sí. Él desaparece antes del golpe, desaparece por la AAA, y eso hace que ella se ponga en contacto con las madres y tome como propia esta lucha. Fue una de las grandes voces impulsoras de las madres. Cuando, después tiene el conflicto, ella queda dentro de lo que es la línea fundadora. Uh-huh. Ella siempre contaba también que ella no tenía ni idea de la militancia de su hijo, es más que cuando desaparece.
1: Él militaba en el ERP.
3: Él militaba en el ERP
1: y también era parte del Instituto Geográfico, estudiaba geografía en el Instituto Geográfico Militar.
3: Sí, exactamente. Ella cuenta que cuando empieza a buscar desesperada dentro de las cosas de sus hijos, encuentra unos poemas que él había escrito, algunos muy conmovedores, que los termina publicando en 2008 en un libro dedicado a él con todo lo que ella había encontrado.
2: Hoy en Página 12, Bertoia, Luciana Bertoia, que sigue tema de derechos humanos hace años, cuenta que una vez ella ve una estrella roja en uno de sus apuntes y era tal el desconocimiento que pensó que era la estrella de David. Y lo cuenta ella misma, diciendo no tenía ni más remota idea.
3: Hay muchas entrevistas donde ella cuenta que no tenía ni idea ni de la militancia, que ella de nuevo cuenta que viene de una familia súper antiperonista, conservadora, como una mujer que, movida por el dolor, termina metiéndose en esta lucha y convirtiéndose en una de las más grandes referencias en materia de derechos humanos.
2: Pero es un dato también que a su hijo lo secuestran en el 75.
1: La AAA.
3: En el 75 la AAA, exactamente.
2: Junio del 75. Uh-huh. Para marzo del 76 faltaba un montón. ¿Sí? Y ahí empezaron las desapariciones y la AAA desaparece.
3: Sí, sí.
2: Y ella, hijo de Tati Almeida.
3: Exactamente, por eso ahí ya estaba el conflicto el que se estaba amasando en la Argentina. Uh-huh. Ella en el 79 entra a las madres y la verdad que, de nuevo, fue una de las grandes referencias. Creo que con ella parte también, ¿no? Empieza a partir una generación, ¿no?
1: Ella es la línea fundadora, ¿no? Sí. Nora Cortiñas, Tati Almeida, que tomaron un camino distinto al de Débora Fini, que tuvo una postura de alguna manera mucho más radical, no es la palabra, más intransigente. Total. ¿No? De menor conversación y de más
2: ruptura con el Estado. Hoy habló Estela de Carlotto, la escuchaba en la radio, sí. En Radio 10 creo que fue, y en un momento dice, vamos quedando pocas.
1: Y sí.
2: Pero se hizo muy viral un testimonio de Tati Almeida en la última marcha del 24 que dijo, ya estamos dando el... como que ya dejamos el legado, como para sí. que se sigan buscando en ese punto. Uh-huh. Digo, porque los restos del hijo de Tati Almeida todavía no aparecen.
1: No, nunca aparecieron.
3: De hecho, en una de las últimas entrevistas que ella da, que miraba anoche, dice justamente eso, vamos quedando pocas, necesitamos que tomen este legado para que siga vivo en la Argentina. Y eso es, no, creo que parte de lo que... la manera que tenemos que honrar todos nosotros, ¿no? Esa lucha que es histórica, uh-huh. y que es presente también, pues sí, abierta.
1: Bueno, los restos de Tati Almeida, repito, van a ser velados durante la jornada de hoy en la sede del FOETRA, que es el Sindicato de Comunicaciones. Entiendo que es en la zona de Congreso.
3: En Balvanera.
1: Bueno, y es un pedido básicamente de ella misma, que decía que quería ser velada en un sindicato, en la sede de un sindicato y a cajón cerrado. Es cierto, van quedando pocas, pero también es cierto que el legado de las madres está vigente. Y bueno, por supuesto que sigue estando en delante de las conversaciones como corresponde. Cada vez que se habla de una cuestión vinculada a los derechos humanos, allí está el pañuelo blanco naturalmente. Y más allá de todas las diferencias políticas que podamos tener o no con el movimiento y con la organización. Bien, hoy estamos así como picamos temas. Picamos temas. No es que picamos, porque vamos con profundidad a los temas, pero estamos casi como sin transiciones.
2: Sin transiciones.
1: Vamos, porque están pasando cosas. No sé, parece un ritmo de día hábil comercial.
3: No parece un feriado.
1: De día de actividad comercial.
2: Noticias que se van dando.
1: No parece un día ya feriado. No. Empezamos
3: y las noticias y no esperan los feriados, Gonzalo. Las noticias tienen...
1: En fin, y lo peor de todo es que hay 16.200 toneladas de basura espacial flotando por ahí. Por el espacio. Un día miramos para arriba y nos viene un pedazo de satélite. No creo que sea así, porque uno se lo imagina de ese modo, pero parece ser que el espacio, el aire, el cielo, está repleto de basura espacial y que existe un proyecto de científicos platenses que se llama MIRA, que es el primer sistema latinoamericano de monitoreo de reingresos atmosféricos y basura espacial. Ellos están mirando que no te caiga encima un pedazo de satélite. Lisa y llanamente, se calcula que en el espacio existen 1,2 millones de objetos que pueden caer en la Tierra como proyectiles. ¿Es así? Se lo pregunto a Juan Cruz González Alonca, abogado espacial, director general del proyecto MIRA. ¿Qué tal, Juan Cruz?
4: ¿Qué tal? Muchas gracias. Perdón, creo que vengo a desbloquear una nueva preocupación, feriado a la mañana. Pero, bueno, sí, somos creamos un proyecto que se llama Proyecto MIRA. Nos dedicamos a detectar basura espacial, analizarla, monitorearla.
1: Sí.
4: Y sus reingresos. ¿Pero para qué? Para contribuir a políticas públicas y regulación espacial basada en evidencia. Nosotros analizamos todos esos datos, los reingresos, quiénes son los países que más contaminan, dónde están esos objetos, para después tratar de pensar estrategias de mitigación y remediación de esa basura espacial.
1: Ah, claro.
4: Nosotros dependemos de la Universidad Nacional de La Plata y de la Comisión Nacional de Actividades Espaciales. Es el Centro Interdisciplinario de Estudios Espaciales que dirijo.
1: Y dame registros de caídas de objetos espaciales.
4: Y cada vez hay más. Nuestro primer paper lo que hizo es demostrar o poner sobre el papel y en contraste que en los últimos 5 años cayó más basura sobre Argentina y Latinoamérica que en los anteriores 15.
1: Caramba.
4: Sí. Y eso va de la mano con la cantidad de lanzamientos que hay y la cantidad de objetos que estamos poniendo en órbita.
1: Claro.
4: A partir de la base científica y tecnológica, cada vez es más fácil, más rápido y más barato poner objetos en el espacio. Hoy, bueno, la Universidad Nacional de La Plata construyó satélites, startups, bueno, ni hablar las grandes empresas que colocan de a cientos por semana.
1: Sí.
4: Bueno, eso tiene un lado B, que es la cantidad de basura que hay en órbita baja, sobre todo. En la órbita baja, los objetos viajan a 27.000 kilómetros por hora. Entonces, cualquier fragmento de basura que te golpee va a destruir. Entonces, también analizamos eso, porque los objetos tienen que empezar a esquivarse. O sea, como esto de jugar al
2: ¿viaja a cuánto?
4: 27.000 kilómetros por hora.
3: Para el
4: más rápido que una bala. Dale.
3: No, digo, ¿existe una regulación? ¿Cómo se ordena esto?
4: Yo soy abogado, me dedico a eso. A mis alumnos siempre digo, no hay texto sin contexto. Sí. Los tratados internacionales que gobiernan el espacio son de la década del 60 y 70.
1: Claro.
4: Y en ese momento no se pensaba que iba a haber esta cantidad de satélites activos, esta cantidad de basura. Entonces nunca pensaron cómo regularlo esto. Lo que hacemos nosotros es pensar estrategias para resolver conflictos o prevenirlos y que haya un tratado internacional vinculante, es decir, obligatorio, que las empresas y las agencias espaciales tengan que cumplir determinados requisitos para poner cosas en orden.
3: ¿Y esos requisitos qué son? ¿De cantidad que mandás, de materiales?
4: Por ejemplo, la vida útil de un satélite te la define el combustible que lleva a bordo. Cuando se está por acabar ese combustible, lo que proponemos nosotros es, bueno, con ese combustible...
1: ¿Volvé?
4: No, claro, hacer las maniobras de reingreso para que ese satélite se destruya en el reingreso y no alcance la superficie o no caiga en cualquier lado.
3: Se incendiaría, ¿no? Se quema.
4: Exactamente. Hay satélites que son muy grandes o hay satélites que tienen componentes que sobreviven ese reingreso. Entonces, lo que se busca es que caiga en un lugar llamado Punto Nemo. Es punto
1: el punto Nemo, me encanta.
4: Exacto.
1: El punto marítimo más alejado de la Tierra.
4: Exacto, es un punto inaccesible al marítimo en el Pacífico Sur. Me encanta. Entonces se busca que todo caiga ahí. Es como una especie de cementerio de satélites en el fondo del mar. No sabemos si está el pececito Nemo ahí, pero es el punto Nemo y todos apuntan ahí. ¿Qué pasa? Si el reingreso no es controlado, cae en cualquier lado. Y cada vez está cayendo más. Y otro de los impactos que... La basura espacial tiene muchos impactos. Otro de los impactos es que no sabemos cómo se comportan las capas altas de la atmósfera con tanto metal quemándose. Está todo el tiempo reingresando.
2: ¿Cuándo decís todo el tiempo a ritmo de qué? A ver,
4: y cientos por día de objetos que reingresan. De hecho, cuando ven... Bueno, acá también soy un poco el Grinch del romanticismo. En los cielos nocturnos, cuando vemos una estrella fugaz, posiblemente no sea una estrella fugaz.
2: Me estás jodiendo.
4: Te pidan un deseo igual, pero... Ya está, ahora tienen que ir para arriba, no piden deseos. Pero estamos trabajando para solucionarlo.
1: Pero estamos todos preguntándonos qué pasa si cae arriba de una casa en el conurbano bonaerense. ¿Quién le reclama? ¿Elon Musk?
4: Está buenísima esa pregunta. Hay un tratado específico de 1972, que es el tratado sobre la responsabilidad por daños ocasionados por objetos espaciales. Y de vuelta... En ese momento eran los estados los que ponían cosas en órbita, sobre todo las potencias.
2: Claro, son empresas.
4: Y si a vos te rompen una maceta en el balcón, bueno, el reclamo es por vía diplomática. Porque la responsabilidad por los daños causados es de los estados.
2: Yo me tengo que repartir el dinero, matar a la familia, todo. O sea, no sé si me voy a poner a pensar. El mal menor sería que me rompa el auto.
3: Pero depende de la magnitud, ¿no?
4: Sí, no, lo que estamos viendo ahora es que los fragmentos... No es que reingresa un fragmento, sino uno quizás uno grande y muchos pequeños, y esos reingresos se dan sobre rutas aéreas. Entonces ya cuando hay alertas de reingreso y se cancelan o se hace que los aviones vayan
3: por otro
4: lado. Wow. Igual el 70% de los objetos caen sobre océanos.
1: Sí.
4: Pero bueno.
1: ¿Pero hay algún registro de caídas en Argentina?
4: Muchos.
1: A ver, contanos.
4: El año pasado en Puerto Tirol, Chaco, un tanque de un cohete chino, en Armstrong, provincia de Santa Fe, también tanque de combustible. Ahora los empiezan a encontrar muchas cosechadoras.
1: Mirá.
4: Sí. Y en el 2021, en Lobos, cayó una estación espacial soviética, la Salyut 7, en Entre Ríos y parte de Santa Fe. Y ahí estaba la escotilla, objetos muy grandes. Muy grandes. Sí, sí, si buscan Salyut 7 Entre Ríos, van a ver la foto de la escotilla.
1: Hace mucho ya de esto.
4: 91.
1: En el 91, claro, justo cayó la Unión Soviética y cayó en Argentina la...
4: El tercer objeto más grande que reingresó a la atmósfera cayó en Argentina.
1: ¿Sabes que hay una historia? ¿Saben esa historia de que cuando cae... Perdón, me abriste... Cuando cae la Unión Soviética había un astronauta en el espacio y no lo podían traer porque cayó el régimen.
4: Claro.
1: ¿Entendés? La Unión Soviética estaba en su carrera espacial.
2: Arreglate,
1: tenían
2: maestro.
1: Un ruso volando por ahí y se cae la Unión Soviética. Se viene la perestroika, toda esta historia... Y termina la Unión Soviética y empieza la Federación Rusa. el tipo se queda sin país, porque era, creo, un georgiano, creo que era. No sé si era
2: Georgia. Qué mala leche que tenía que tener.
1: El tipo queda ahí y nadie discutía cómo lo traemos a la tierra. Creo que se metió Japón, Europa, Estados Unidos, ayudaron entre todos a traerlo. Y el tipo cuando bajó era otro mundo. O sea, no era
5: un bailarín en el espacio.
1: Medio así, medio, es muy buena esa historia, sí. Y mirá, y ahora nos enteramos que por ahí era la escotilla de este loco que quedó ahí a la deriva, ¿viste? Lo rescataron y tirala en Argentina, que no sabemos dónde poner.
2: Pero pará, ¿cómo llegás a ser abogado especialista en derecho espacial? ¿Dónde encontraste el nicho? Porque uno, ¿qué sos? ¿Civil, comercial o penal? No, espacial.
4: Bueno, yo me formé afuera y bueno, a partir de eso creamos el Centro Interdisciplinario de Estudios Espaciales, que tenemos curso de posgrado, capacitamos, investigamos sobre distintas líneas, una es la sostenibilidad espacial.
1: Sí.
4: Pero bueno, Argentina produce satélites, opera satélites, domina casi todo el ciclo de vida del sector espacial.
1: Sí.
4: Entonces, por eso me puedo desarrollar en este país, porque Argentina es uno de los países más desarrollados de la región en materia espacial.
1: Claro.
4: Entonces, bueno, tenemos satélites científicos, tenemos empresas y un ecosistema que cada vez crece más, de startups y empresas dedicadas a información
1: más,
4: espacial.
1: ¿No?
4: Exactamente.
1: O sea, tenemos una industria espacial pujante.
4: Totalmente. Se destaca en Latinoamérica por lejos.
1: Sí, ¿no?
4: Por lejos.
1: Con el INVAP adelante, ¿no? Con
4: INVAP. INVAP, una empresa pública, pero después Satellogic, InnovaSpace, Epic, Lear Space. Y exportamos tecnología.
1: De hecho, ahora en el Artemis había un satélite argentino.
4: Atenea, que lo construyó principalmente la Universidad Nacional de La Plata y después la Universidad de Buenos Aires, la Universidad de San Martín, con la coordinación de la Comisión Nacional de Actividades Espaciales.
1: ¿Cómo la información que ustedes recolectan y lo que ustedes generan vas a integrar una red de información global? ¿O es simplemente un...?
4: Bueno, eso está bueno, porque las fuentes de información son dos principalmente. Uh-huh. Una norteamericana y una europea.
1: Sí.
4: Y lo que falta es concentrar y tratar de analizar los datos desde una perspectiva regional.
3: ¿Son fuentes
4: de
3: gobierno?
4: ¿Cómo?
3: ¿De quién son las fuentes?
4: Claro, de Estados Unidos es del Space Command, de NORAD de Estados Unidos, de la Fuerza Aérea de Estados Unidos, y de Europa, de la Agencia Espacial Europea. Nosotros tomamos esas bases de datos, las modelamos, analizamos los datos, y lo que hacemos es predecir los reingresos sobre nuestro territorio. Es un problema global. Yo siempre digo, hay que pensar globalmente, pero actuar localmente.
3: Claro. Pero ahí puedes prevenir, decir, va a caer esto acá.
4: Claro. Pero a veces es difícil porque estos objetos, como les decía, viajan a 27.000 kilómetros por hora. Entonces quizás está proyectado que caiga en Argentina y caiga en Brasil, o viceversa. Entonces por eso es necesario tener una lectura regional sobre esto. Y después para recuperarlo, para saber de quién era, si tiene... Hay tanques de combustible de los cohetes que son de material compuesto, y eso cuando reingresa a la atmósfera se prende fuego, y después si lo tocas desprende como un polvo que es
2: tóxico.
4: Entonces por eso queremos generar conciencia también. Si ingresan al sitio web del proyecto Mira, ahí van a ver que también hay una especie de introducción a la basura espacial.
1: Ajá.
4: Tratamos de generar conciencia sobre esta problemática porque nuestra vida depende del espacio mucho más de lo que creemos. Usamos satélites todos los días.
1: Todo el tiempo, ¿no?
4: GPS, satélites meteorológicos para saber cómo nos vamos a vestir. Bueno, nuestros satélites científicos que aportan información para el agro, para hacer, hacen mapas de humedad. Entonces, si nuestros satélites tienen que estar empezando a esquivar basura, duran menos.
1: O sea que está muy sucio el espacio, la atmósfera.
4: Sí, lo que decías vos, 16.000 toneladas, 1.2 millones objetos que son de 1 centímetro a 10 centímetros. Y nosotros solo podemos traquear desde Tierra los objetos que son más grandes que un celular, más grandes que 10 centímetros. El resto sabemos que están, pero no sabemos dónde. Entonces, nosotros 44.000 objetos podemos saber dónde están y de dónde provienen. El resto
2: está flotando por ahí, no lo vemos.
4: Exactamente. Que son los que son un peligro para los satélites activos.
1: Claro.
4: Hay países que dependen del espacio. Hay economías, sistemas de defensa que dependen del espacio.
1: Ahí estaba la escotilla esa que decías, la escotilla soviética, apareció la foto.
4: Sí, y ese es un reingreso hace unas semanas.
1: Sí.
4: En Viedma, se vio en Viedma, Río Negro, en Bahía Blanca.
3: Claro. Y después la ves y decís, ay, mira qué linda estrecha.
4: Esto es una escena que vamos a ver cada vez más seguido.
2: ¿Y por qué no pueden quedar en el espacio en vez de volver?
4: Porque la atmósfera los empieza a frenar a los objetos.
2: La humanidad... ¿No pueden quedar flotando? ¿Y qué?
4: Bueno, la humanidad pensamos en el espacio y pensamos en algo infinito.
2: Sí.
4: La humanidad usa dos regiones del espacio. La órbita baja de la Tierra y la órbita geoestacionaria.
1: Sí.
4: La órbita baja de la Tierra va de los 200 a los 1200 kilómetros.
2: Sí.
4: Ahí es donde está casi toda la basura espacial.
2: Ah.
4: Y está muy cerca de la atmósfera y la atmósfera va frenando esos objetos. Y si está a 700 kilómetros de altura, bueno, empieza a frenarse y en unos años eso reingresa. Y de hace 70 años que estamos mandando cosas al espacio.
2: En vez de que vuelva, ¿no puede ser que vuelva, que vaya más para arriba?
4: ¿Y
2: sacarlo para afuera?
4: No, eso se hace en la órbita geoestacionaria que está a 36.000 kilómetros de la Tierra. Se los mueve un poco más lejos, se llama órbita cementerio, pero eso ahí, los que están muy cerca, no, aunque los corras un poco, en años o décadas van a acercarse.
2: Entonces, van a acercarse.
4: Lo que buscamos nosotros también es que sea obligatorio la construcción de satélites con determinados materiales.
1: Perfecto.
4: Para muy que bien. No contaminen.
1: Juan Cruz, gracias por venir.
4: Gracias por la invitación.
1: Te gusta el Mandalorian, ¿no?
4: ¿Eh?
1: Te gusta el Mandalorian,
4: sí,
1: ¿no?
4: Sí.
1: Está bueno ese pudo ver, ¿eh?
4: Gracias.
1: Está muy bien, está muy bien. Claro, ¿qué le va a gustar si estamos hablando de esto? Juan Cruz González Alonca es abogado espacial, director general del proyecto Mira, que básicamente están ahí monitoreando, mirando las 16.200 toneladas de basura espacial que hay flotando por ahí. ¿Ustedes cómo nos ven? ¿Mandaron muchos cómo nos ven? ¿Aparecieron cómo nos ven de feriado?
2: Todo de feriado.
1: Ah, bueno, vamos a mostrar después, perfecto. Los vamos a mostrar después de la tanda. Ahora vamos a contar que, Tati, con la segunda seguros nada te saca la calma.
5: Por favor.
1: Menos hoy.
5: Menos hoy.
1: Que es el lunes feriado. ¿Qué van a hacer hoy?
5: Gimnasio.
1: Hoy está lindo para hacer cositas, ¿eh? Hoy está lindo. Hoy, no sé.
5: Cositas que si son es, para
1: siestita,
5: vos.
1: Ahora arranco de vuelta. Siesta, una, no sé, qué sé yo. Sí. Salir con alguien, tomar algo.
5: Tiene algo armada. Ya está, ya tiene el plan hecho.
1: Ella el feriado para moverse.
5: Ella armó plan.
1: Vamos de vuelta, vamos de vuelta. 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
5: Me encanta, ni lo impensado ni lo imposible.
1: Dale, Tati, vamos. Ahora 3 minutos y volvemos.
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8: Bien, seguimos adelante. Esto está muy conversado y demasiado va, la gente va y viene, está todo el mundo en movimiento. Acá arrancamos de vuelta. Ya saben que pueden llamar al me acuerdo, 11-35-20-0057. Dale, ¿cómo nos ven? Foto 1, dale, empieza la inteligencia artificial, dale. Inteligencia artificial, pero humana.
9: Ahí está.
8: Ahí está.
9: Es un poco de todo.
8: Este no es de hoy, porque... Ah, sí, pues yo me saqué el saco, arranqué con el saco. Y buen comienzo de semana, mirándolos como todos los días desde Remedios de Escalada, barrio ferroviario, agrego yo, mientras corrijo parciales. Me encanta Remedios de Escalada, me encanta la estación de tren de Remedios de Escalada, ahí sobre la avenida Hipólito Yrigoyen, y me gustan los talleres del viejo ferrocarril. Me parece un lugar increíble y es, esas vías, no sé si muertas, pero con esos... talleres ingleses, de ladrillo a la vista, como viejas fábricas de la época, están ahí. Son verdaderos museos. Una vez los llevé a mi hijo a boludear un domingo a la tarde por entre vagones. Estuvimos trepando y bajando vagones.
9: Yo los llevé en la escuela.
8: Espectacular.
9: Hace unos meses a mis hijos.
8: O sea, muy también había muerto. Interesante. Interesante esos lugares, ¿no?
9: Estación vieja y deshecha.
8: Remedios de Escalada. Desde el campo, en la frontera de La Plata y Bransen. Y eso puede ser cualquier lugar de ahí, del cinturón que bordea el conurbano, la Ruta 6.
9: Mirá lo que es esa salamandra.
10: Esa salamandra divina.
9: El frío que hace, hermano.
8: Sí, debe ser frío.
9: El frío que hace.
8: Lindísimo, lindísimo para estar ahí. Lindísimo el ambiente, ahí el calor... Toma. Otro, acá Hernán y Lala de La Plata estos días desde General Pinto, ruta 188, Buenos Aires.
10: El frío que debe hacer ahí.
8: Qué lindo que está, Hernán, eso, por Dios.
9: Está muy bien.
8: Bueno, divino. Me encanta. Muy bien. Qué lindo. Ahí va. ¡Uy!
10: ¡Oya!
8: Poncho acá también se labura. Te da la voz, obvio, viéndolos.
9: Como tiene que ser, hay que trabajar.
8: Y ahí...
9: todos los días, sin feriado y sin franco.
8: Sí, ahí está el
10: pichicho.
8: El pichicho.
10: El pichicho.
8: El mejor amigo del hombre.
9: Bueno. Bien dicho, Gonzalo.
8: Muy bien. Vamos, avanzamos un poco más. Dale, manden como nos ven. Cada vez hay más personas jóvenes con cáncer de piel. Así es la línea de contundente. Cada vez hay más personas jóvenes que sufren, que padecen cáncer de piel. Es el tipo de cáncer más frecuente y su incidencia continúa en aumento. Antes se lo asociaba sobre todo a personas mayores, pero en los consultorios están viendo pacientes incluso menores de 30 o de 40 años, y no hay mucho secreto en las causas. La mayor exposición solar, los cambios en los hábitos al aire libre y la falta de protección adecuada explican el gran crecimiento que se está dando con esta enfermedad. Hablemos de eso con Leisa Molinari, médica dermatóloga, especialista en cáncer de piel. ¿Cómo estás, Leisa?
11: Muy bien, gracias, chicos.
8: Hace no sé, un año, fui a un control dermatológico y me dijo, lo primero que me dijo la dermatóloga es, vos estás mucho al sol. Y yo me sentí como bien.
0: Ah.
8: Pero no, me estaba retando. Claro. Yo sentí que sí, claro, estoy mucho al sol, en la naturaleza, siempre, sí, no me sin protección. Sí.
0: Te estaba retando.
8: No está bien.
0: Claro, tu piel le muestra signos,
8: claro,
0: de que está mucho tiempo al sol. Si vos comparás la piel de tu rostro con, claro, la piel de tu abdomen,
8: claro,
0: te das cuenta la diferencia del impacto del sol en la piel.
8: Tan simple como eso.
0: Sí, mucha gente te dice, no, estas son manchas de la edad. Entonces vos le pones la mano en el abdomen y le decís que tu panza nació 15 años después. No es por la edad, es por la exposición solar.
8: Claro.
0: Si vos te hubieses cuidado toda la vida, las manos y la cara la tendrías igual que el abdomen o un glúteo.
8: Claro. ¿Y hay conciencia sobre esto o no?
0: Mirá, yo hace 15, 16 años que hago cáncer de piel y te puedo decir que vamos mejorando un poquito, ¿no? Por estos espacios, por las redes, pero nos falta tanto todavía, tanto. Hay campañas en el mundo donde nos muestran que es el camino, la educación, el cambio, el generar conciencia, es el camino, pero nos faltan demasiado, nos falta mucho todavía.
10: ¿Y cómo hay que cuidarse?
9: Eso no.
0: Dale, dale. ¿Cómo hay que cuidarse? Primero, hay una campaña en Dinamarca que ellos dicen, bueno, vamos a hablar de cuatro temas, empecemos por el primero, que es elegir la sombra. Pues muchas veces hablamos, che, hay que usar protector solar o no. Todavía la gente no sabe por qué tiene que usar protector solar. Entonces, una campaña de elegir la sombra. ¿Qué significa esto? Si puedes hacer un deporte fuera de los horarios picos, que es al mediodía, a las 2 de la tarde, ya eso te cambia. Pues segundo, ropa y sombrero. La ropa es lo más costo efectivo. Si vos te pones una remera con filtro o un sombrero, te dura 10 años, 15 años y te protege el sol. Y tercero, el protector solar. Y un cuarto ítem que es no uses cama solar. Que hay países donde está prohibido, por ejemplo, la cama solar. Australia, Brasil tiene prohibida la cama solar. Irán tiene prohibida la cama solar. Prohibida directamente.
10: El protector solar más o menos bueno es carísimo.
0: Sí.
10: Y no hay una política que contemple una acción preventiva, ¿no? Para la salud. Entiendo que es más caro tratar el cáncer de piel que prevenirlo. Y las prepagas no cubren un porcentaje de los protectores solares como sí de otros medicamentos.
0: Es mucho más barato. De hecho, por ejemplo, en Australia, que tienen campañas fuertes, ellos dicen que por cada dólar que nosotros invertimos en las campañas le devuelven 2,6 dólares al gobierno a largo plazo, ¿no? Así que no hay, tenés razón, hay que hacer algo más preventivo de educación y que la gente pueda acceder al protector solar.
9: ¿Por ahí? Sería, sí, cambiar que no es estético, sino que es de salud.
0: Exactamente.
9: Y ahí estaría la discusión.
0: Exacto, sacarle algún impuesto. No, hay formas de hacer, pero tiene que haber una política sólida frente a eso.
10: No, tiene que estar la decisión.
0: Tiene que estar la decisión, totalmente. Si bien los buenos, como decís vos, los que son carísimos son los que tienen multifunción, que hoy en día hay protectores antiacné, antimancha, antirrosácea, pero hay protectores más económicos, digamos, que la gente tendría que acceder a un precio más razonable y también saber que lo tiene que usar.
8: Claro.
9: ¿Por qué el sol me da cáncer de piel? ¿Qué es lo que me hace?
0: Exacto, porque el sol, cuando el sol impacta en nuestra piel, ¿usted sabe por qué se broncea la piel?
8: No.
0: Bien, cuando el sol impacta en nuestra piel, ingresa la radiación a nuestro tesoro, que es el ADN, ¿no?, de la célula. El ADN se modifica y cuando se modifica el ADN viene el cáncer. Pero cuando el ADN se modifica, la piel dice, che, yo me tengo que proteger, y larga un paraguas de pigmento para proteger esa célula para que no le siga llegando radiación. O sea, ese es el bronceado. O sea, el bronceado se dio porque la piel detectó un daño, ¿no? Y ese daño, a la larga, la modificación del ADN genera células atípicas, viene el cáncer de
8: ¿Cuánto
0: piel.
8: ¿Cuánto tiempo tarda en desarrollarse un cáncer de piel?
0: Eso es muy buena pregunta. ¿Por qué? Porque mucha gente dice, ah, yo no tomo sol. Sí, no, el sol de toda tu vida. Se calcula que una quemadura solar puede tardar entre la quemadura y el melanoma 20 años.
8: Ah,
10: o sea, vas acumulando.
0: Vas acumulando, pero además esa quemadura, esa degeneración del ADN, puede tardar hasta 20 años en generar el melanoma. Entonces la gente no lo relaciona con la quemadura en la infancia. Lo que más tenemos que proteger es a los niños, porque una quemadura en la infancia duplica la posibilidad de desarrollar el melanoma el día de mañana.
8: O sea que a los pibes hay que embadurnarlos de protector.
0: Y ropa primero.
9: La ropa.
0: Vos ves, vas a la playa y yo, mis hijos, tengo tres hijos, los tres están con la remera con filtro y el 80% de los chicos están más de media hora, una hora en el agua, donde el protector ya se fue. Porque el protector te dura media hora en el agua.
8: Ajá.
0: Entonces está una hora, está media hora sin protegerse. Entonces, para los chicos que les gusta estar mucho en el agua, la remera con filtro es lo más costo efectivo. Pero falta conciencia todavía.
8: En el mundo la gente está en cuero en el agua.
0: No creas.
8: Pasa a Italia, una playa en Italia ahora, o a una playa en el sur de España ahora, que está todo el turismo en el Mediterráneo, están todos en cuero.
0: Que, exactamente, pero por eso es que hay campañas a nivel mundial diciendo, che, el cáncer de piel va a duplicar, se calcula que en el 2040 va a duplicar la incidencia. Hagan algo porque la gente está mucho tiempo en el agua.
4: ¿La incidencia va a crecer porque el sol está más fuerte?
0: Porque hay más exposición. Sí. Antes la gente era, en las vacaciones, 3 semanas me voy al sol. Ahora, la primera de cambio, hay mucha globalización, hay muchos aviones, van y buscan el sol, están más tiempo al sol.
8: Es verdad.
0: Y no lo digo yo, lo dicen las sociedades científicas. La gente busca el sol y está perfecto porque somos seres solares. Pero nuestra piel todavía no está preparada frente al sol. Quizás en 1 millón de años modificamos la piel y tenemos un filtro natural como tienen parte de la naturaleza.
9: Hay algunas, digo, pero no toda mancha es un posible cáncer de piel. Digo, si alguien se ve, entonces, ¿qué hago? O sea, en cuanto ves una mancha, es sí o sí ir a...
0: Primero tenés que ir a un dermatólogo una vez por año. Pero yo te hago otra pregunta. ¿Vos sabés si tenés lunares en la planta del pie?
9: No tengo la más mínima idea.
0: Bien, entonces invito, cuando lleguen a su casa, todos los que están viendo, revísense la piel.
9: Estoy a punto de hacerlo.
10: En la planta del pie, en la cabeza, en las orejas,
0: en todos lados.
9: En la planta del pie.
10: En todos lados.
9: ¿Vos sabés si tenés lunares en la planta del pie?
10: Yo sé perfecto porque yo me hago chequeos anuales, una dermatoscopía por mi fototipo y me la tengo que hacer.
8: ¿Qué es tu fototipo?
10: El tipo, ayúdame, el color de piel y de pelo que tenés y las chances de riesgo que tenés.
8: ¿Hay mayor predisposición según el fototipo?
0: Sí, porque si nosotros vamos caminando las dos en la calle, ella tiene ojos claros, yo no. Habla de que la melanina de ella defiende menos del sol que la mía. Entonces le va a generar más daño y a veces también uno piensa que en su infancia, no sé tus padres si tenían conciencia, debe haber tenido quemaduras.
10: Yo era de las que me ponía el aceite, ¿vieron? El aceite de bebé, subía a la terraza con el piso plateado.
0: Claro.
10: Era otra época.
8: Te fritabas al
10: sol. Yo subía a fritarme. Olvídate.
8: Todo lo que no había que hacer.
10: Todo lo que no había que hacer. Bueno, después aprendí. Hoy hay más conciencia.
4: Sí,
10: después a mi mamá le encontraron un par de carcinomas, que no es cáncer.
0: Es cáncer.
10: Bueno, está bien, pero
0: no es mortal. Es mórbido, pero no es mortal.
10: Pero una vez que se saca y los bordes están limpios, está todo bien. Y ahí entonces tenemos controles semestrales y...
0: Exactamente.
10: Todo en orden.
0: Exacto. Bueno, sí, vos sabés que mucha gente de ojos claros en su adolescencia les gusta ponerse broncearse para que resalten los ojos y cosas así. Entonces yo veo a alguien con ojos claros y ya sé que estuvo en la terraza poniéndose cosas para generar ese bronceado. Pero ¿sabés cuándo fue el bronceado? ¿Quién lo impuso? Porque antes no estaba de moda. Lo impuso Coco Chanel. Cuando bajó de un avión de su isla privada toda bronceada... Y todo el mundo se fue a querer broncear. Y eso antes, ahora si vos ves los Oscars y cosas así, ya nadie está bronceado. No, vamos perdiendo esa moda, por suerte.
8: Claro.
0: ¿No?
8: Pero todavía te aparece... Perdón, no, si es muy gracioso. Y que en el verano vas, estás por el club y te aparece algún viejo que está perdiendo el tiempo en el club.
10: Y totalmente bronceado, marrón, negro, después de dar 3 horas.
8: Viene con los pantalones cortos arremangados como un slip, caminando. Sí. Ese personaje lo tenés. Sí. Es un personaje típico del verano.
10: Existe.
8: ¿No?
10: Pero pará, todavía existe.
8: Marrón, viste que se come.
9: Te pasaste,
8: flaco. No, cambió el mundo.
0: No. Sí, pero ahí hay algo que no se sabe, que se llama tanorexia, que es la adicción al sol. Que está catalogado.
9: Adicción al sol.
0: Existe la tanorexia y está puesto por la OMS como el tabaco. ¿Qué? Imagínate, tiene la capacidad de hacerte adicto igual que el tabaco. Y esa gente que vos la ves
8: merecemos
0: así.
8: Estamos de acuerdo.
4: Igual para no más allá de llegar al extremo todavía.
0: Claro.
4: Hoy.
0: Ese
4: no sé, mi hija tiene dos y yo en las vacaciones me peleo con ella porque ya no se quiere poner protector para tomar sol. Y
8: 70 todo. Años promedio, se siente joven, se siente de 50. Generación
0: estar,
8: Silver a full, se
9: no
8: siente sano.
9: No te quiero
8: sano.
9: Ver en 20 años. ¿Eh?
8: No. Sí, sí. Ojalá
9: no te
8: que
9: quiero ver,
8: me puede tocar. Se siente sano, se siente que, que las mujeres le dan en bola.
11: Es hoy.
8: Está entero, le fue bien económicamente y está en el club porque tiene tiempo libre. Juega al tenis.
0: Está bordó.
8: Y después se mata en cuero al sol. Y anda caminando con los lompar remangados como si fuera un slip.
10: Ay,
8: slip,
10: qué...
8: Y
10: no.
0: Pero
10: sí.
0: Yo le quiero preguntar.
10: En redes sociales, además de que se expande el conocimiento, también aparecen los conspiranoicos, ¿no? Así como está el antivacunas, está el que dice que nos mintieron, que el sol no enferma y que es toda una campaña de los laboratorios para vendernos protectores solares, que además son los que generan cáncer. Es un montón.
0: Es un montonazo. Un montón. A mí, que yo tengo mi Instagram y hablo mucho, me ponen abajo, está pagada por la industria. Decís, yo opero cáncer piel. Hago una cirugía específica del cáncer piel que se llama cirugía de Moss y que la cobro bien. Entonces, ¿a mí qué me conviene? ¿Que tomen sol o no? Lo vi, ¿y qué laboratorio me va a venir a pagar a mí? Hay como una cosa y voy a decir, ¿de dónde sacan esa información? Y la euromelanoma, que es una comunidad de muchos dermatólogos, se impuso durante los próximos 10 años combatir la desinformación en redes. Porque es impresionante. Y una de las más grandes es esto, que el protector solar en realidad da cáncer, que la industria es la que quiere que use.
9: ¿Qué son las preguntas más... estoy mirando tu Instagram.
0: Sí.
9: ¿Qué son las preguntas más disparatadas que del desconocimiento? Que la gente
0: si existe el callo solar, por ejemplo.
4: ¿Qué es el callo?
0: Que algo que abunda en las redes, que es que si vos tomas sol gradual, se te va haciendo un callo solar. El único callo que yo conozco está en el pie, generalmente, pero no conozco ningún callo solar. Digo, doctora, porque dicen que si vos vas tomando gradual, se va protegiendo y se va haciendo como una defensa frente al sol.
9: No.
0: Yo no tengo idea de dónde sacan una cosa
4: Nunca
0: así.
4: Lo he escuchado.
0: Siempre que hay un bronceado, hay daño. Ella dice que si estás bronceado parejo y constante en el tiempo, te genera un callo solar.
8: ¿Qué pasa con ese colorcito que traemos sin haber tomado sol? Viste que vamos viviendo, vamos a visitar, vamos a recorrer, vamos a Córdoba, a pasar una semana en Córdoba, no tomaste sol, pero te moviste. Y no estuviste tomando sol al sol, dejiste la sombra, pero te volvés con un color.
0: Sí.
8: Ese color,
10: porque
8: ¿es
10: no
8: daño?
0: Es daño.
8: Viste que te dice en el laburo, se nota que venís de vacaciones y no hiciste nada.
4: Pero no te pusiste protector.
8: Pero no estuviste. Pero entienden la sensación de que
10: sí.
8: Medio como que...
10: Yo me pongo con... protector acá por las luces.
9: Eso, la luz exacto. Artificial también daña.
0: Que no genera también, cáncer de piel, claro. Sí generan manchas.
9: Ay, sí, yo te estoy manchado.
0: Sí, generan manchas, pero no generan una degradación del ADN. ¿Sí? Claro. Entonces, sí, a nivel estético te influye, está perfecto, pero no generan manchas. Y con contestando tu pregunta,
8: sí.
0: hay también un sector de la piel que se pigmenta. Esas pieles que están acostumbradas a broncearte,
8: sí.
0: O sea, que tuviste toda una infancia, adolescencia con mucho bronceado, vas al calor y el calor también genera esa sensación de color que decís vos, ¿no?
8: Listo.
0: También genera, pero muy poquito grado. Pero ahí lo más importante y que hay que recalcar, hay que evitar por todas las formas el colorado en la piel. Cuando la piel se quema, es que no llegaste a poner el paraguas de pigmento y toda la radiación lesionó tu ADN.
8: Laísa, mira, una pregunta que me traslada una persona de confianza. Me dice, preguntale por favor por la técnica fotodinámica para carcinomas. ¿Qué piensa de ese tratamiento versus cirugía de Moss?
0: No, es buenísimo. La terapia fotodinámica, lo que yo digo, es como es tratamiento de campo. Si una persona tiene un carcinoma acá, yo no puedo ir a pensar que el problema está acá. Mm. Yo tengo que pensar que hay células que van a generar un carcinoma el día de mañana en toda la cara. Entonces la terapia fotodinámica es un tratamiento que significa, en vez de ir, por ejemplo, tenés un piso sucio, y en vez de agarrar un trapo y limpiar el carcinoma, agarras una escoba y limpias todo el terreno, y una vez que limpias todo el terreno, recién vas a operar, por ejemplo, con cirugía de Moss el carcinoma.
9: Pregunta.
0: Me encanta.
9: Una breve en el chat.
0: Sí.
9: ¿Cómo tomo sol con el tema de la vitamina D?
0: No, el padre, un endocrinólogo de Estados Unidos, que es el padre de la vitamina D, que escribió un tratado, dice, olvídense del sol y la vitamina D, porque es muy frecuente el cáncer de piel, la vitamina D se absorbe con 3 minutos de exposición diaria, involuntaria al sol, ya la estás creando.
8: Laísa, muchas gracias.
0: Un placer, chicos, gracias.
8: Laiza Molinari, médica, dermatóloga, especialista en cáncer de piel. Escuchen este dato para cerrar. Cada vez hay más personas jóvenes con cáncer de piel, menores incluso de 30 y de 40 años. Hay que cuidarse del sol. Muy bien. Este fin de semana, además, en medio de todos los acontecimientos que hubo, de las malas noticias, vimos un video espeluznante. Espeluznante. Del que uno lo vuelve a mirar y dice, no puede ser lo que vimos. Bungee jumping en Brasil, donde también fue la tragedia de Gaspi. Bungee jumping, que tenía que ser un acto de, no sé, una diversión, qué sé yo. Cada uno se divierte como quiere. No fue un accidente, hubo un responsable. Dos hombres levantan una mujer y la arrojan al vacío. Tres hombres levantan una mujer y la arrojan al vacío. Sin cuerda, sin nada, directo al vacío. Y murió.
4: Y murió. Es tremendo el video.
10: Aprendimos mucho de este episodio. Primero te voy a contar, es un deporte o una actividad extrema distinta del bungee jumping. No la conocíamos. Se llama puenting o rope jump. En este caso en particular es rope jump porque la tiran entre dos o tres personas con los brazos abiertos. El objetivo supuestamente es que tenga una mejor visual, una mejor experiencia, y la cuerda tiene que hacer un efecto péndulo. Bueno, en este video lo que vemos es cómo se olvidaron de la cuerda.
4: Un cura.
10: Delirio absoluto. Ese día habían ya saltado varios participantes y quedaban todavía en la fila otros por participar, que por supuesto quedaron absolutamente impactados. El novio de María Eduarda Rodríguez da Freixes, que tenía 21 años, era profesora de educación física, el novio tuvo una crisis nerviosa. Hay que decir que en el momento eran unos 35, 40 metros, bajan para intentar reanimarla, socorrerla, no tuvo resultado, por supuesto, ella muere en el acto.

0: usa para este tipo de actividades que no están permitidas y que no estamos viendo ahí una empresa, una organización tuviera los permisos para hacerlo. Y ahora nos vamos a detener en esto. Ese puente está abandonado hacía 30 años. La empresa es de entre dos cordas, se llama. De dos entre cordas. ¿Sí? La actividad, $25 a $30 costaba hacerla y ese día se habían realizado saltos previos. ¿Qué es lo que pasó ahí? Vos ves perfectamente la cuerda y que nadie la puso. 6 personas quedaron detenidas, ¿sí?
1: Sí.
0: 3 todavía están con prisión, 3 por el momento fueron liberadas. Pero te quiero decir que en el momento 2 escaparon.
1: ¿Cómo se escaparon?
0: Van a detenerlos. En el momento en el que van a asistir a la víctima, intentan reanimarla, rápidamente empiezan a llegar los servicios y empiezan a buscar a las 6 personas responsables de esta organización que habían armado toda la experiencia para toda la gente que estaba anotada. Bueno, 2 se dieron a la fuga. Tuvieron que cercar la zona y buscarlo con helicóptero. Finalmente los detienen. Finalmente fueron detenidos, están acusados de homicidio con dolo eventual. ¿Qué quiere decir? ¿Qué es el dolo eventual?
1: Sí.
0: No tuviste intención de matar a alguien, pero hacías una actividad que sabías que podía ocurrir.
1: Ajá.
0: Hay que ver qué va a pasar con la justicia en esto. Pero otro punto que es muy importante es la responsabilidad institucional que están discutiendo entre a nivel federal, en Brasil a nivel federal, y a nivel municipal. Esto ocurrió, te quiero decir exactamente en dónde, ahora te lo voy a buscar, pero este es un municipio dentro de San Pablo.
1: Qué
0: en el municipio venían pidiendo que se controlara el puente porque venían sucediendo estas cosas.
1: Claro.
0: Entonces, el puente, como fue utilizado por el transporte público, si no me equivoco, por el ferrocarril, es de autoridad nacional. Entonces, en el municipio le vienen diciendo al gobierno federal, hace algo con este puente.
1: Sí.
0: Y tienen reclamos presentados en el transcurso del año y del 2025 diciendo, hagan algo con este puente.
1: Sí.
0: El gobierno nacional no hizo nada con el puente. Entonces, uh-huh, ahora el municipio le está reclamando al gobierno federal, te avisamos que algo así podía suceder.
1: Bueno, en fin, la verdad que no vamos a dejar de ver, es medio...
2: Es tremendo.
1: En el morbo, ¿no? También, porque ves el video, sí, no lo puedes dejar de mirar y encima se corta y uh-huh, uno quiere ver la reacción
0: de los tipos. No, hay otro video que estamos decidiendo no poner. Hay un video que... Este es el posteo de ella. Este es el posteo que ella mencionaba que lo que estaba por hacer. Hay que decir que hay otro video que muestra la caída que decidimos no ponerlo.
3: ¿Viste que se blurea la imagen? Hay una parte que está blureada.
1: Sí.
0: Ese decidimos no ponerlo. Para,
3: pero no sé si es por el azar del algoritmo. El video sin blurear esa parte no está.
1: No, mejor. Mejor.
0: Supongo
1: mejor,
0: que
1: mejor.
0: Porque nadie lo debe, tal vez primó el sentido común y nadie lo puso. Nosotros
3: no
0: que
3: creo.
0: Estamos poniendo es en el que se ve la cuerda que quedó ahí. Y si lo tenés con audio, se escucha
2: que
0: dicen,
2: mucha gente grita,
0: hermano, la cuerda. O sea,
1: en fin. Ahí está.
4: Ay, Dios mío, Dios mío.
0: Ahí es todo expectativa, adrenalina.
1: No, basta, ya está.
2: Obviamente este video es muy extremo, pero lugares como ese, inhabilitados para hacer este tipo de deportes, en Brasil, Perú, todo, hay 100 millones.
1: Bueno,
0: esta gente tiene 80.000 seguidores en sus redes. Y próximas fechas vendidas y no están habilitados.
1: Vamos, ahora sí, vamos a entrar en una historia humana, humana como todas las historias, pero una historia ciertamente feliz, de la que van a sentir envidia, queridos compañeros.
3: Bueno, no sé.
1: Yo creo que sí,
3: no,
1: porque ¿alguna vez nunca pensaste en largar todo y agarrar a tu familia e irte a viajar por el mundo? ¿Y dar una, y vivir viajando?
3: No.
1: Dale, bueno, no lo pensaste, pero...
3: A mi familia no, yo solo sí.
1: No
3: me traiga responsabilidad de padre mientras que viajo. Esa parte no la voy a envidiar.
1: Bueno, cargá a los pibes.
3: No, dejate ir.
1: Cargá a los pibes.
3: No querés hacerte cargo.
1: Eso.
3: Solo sí.
1: Cargás a los pibes en un velero y salís a dar la vuelta al mundo. Vieron que hay muchas últimamente historias así de gente que decide, bueno, porque algún por posibilidades o por lo que fuera, lanzarse a una vida diferente. Es como una fantasía recurrente de la gran mayoría de las personas, pocos lo pueden concretar, pero Virginia Bistroz, ingeniera agrónoma, su marido Ezequiel y sus hijos Ulises y Aquiles se convirtieron, ahí están viendo las imágenes, en una familia de aventureros. Tenemos gente en común que me habló de la historia de ustedes, que nos parecía interesante tener una conversación. Los 4 viajan por el mundo.

0: mundo en un velero bautizado Izarra. La Odisea comenzó en 2022 y planean continuarla hasta que los chicos tengan que ir al secundario. Miren qué bien. Y andan, entiendo que van haciendo, navegando, se suben todos los volcanes que pueden. Sí. No hacen, no, bueno, tratan de evitar riesgos, supongo. Y sí, el Instagram está muy bueno, porque es verdaderamente la vida de una familia a bordo. ¿Cómo andan?
1: Bien.
0: ¿Dónde está el barco?
1: Y ahora quedó en Panamá.
0: En Panamá.
1: El canal de Panamá.
0: ¿Por qué lo dejaron ahí?
1: Bueno, quedó ahí porque, como ustedes sabrán, en el Caribe soplan los alisios que vienen del Atlántico hacia el oeste.
0: Sí.
1: Y uno va con los vientos, te van llevando y cuando llegas a Panamá es la puerta. O cruzas el canal y te tirás al Pacífico, que es eterno.
0: Sí.
1: O remontás y te volvés.
0: Ah.
1: Con la corriente del Golfo para Estados Unidos, Bahamas, y bueno, nosotros hemos llegado al fondo del saco y ahora vinimos a descansar un poco y a pensar qué vamos a hacer.
0: ¿Qué es el fondo del saco?
1: ¿A qué Panamá, es el fondo del Caribe, donde todos los vientos te llevan y te empujan. Y,
0: sí,
1: y bueno, ahora puntos suspensivos, no,
0: ¿y cuánto
1: no sabemos.
0: ¿Cuánto hace que viajan desde 2022?
1: Y sí, ya van, ahora en junio se cumplen 5 años viviendo a bordo. El barco es cómodo, pero ahora que estamos en el exterior y vemos barcos afuera, hay barcos enormes, más cómodos. Nosotros no tenemos agua caliente, no tenemos freezer. Es una vida de campamento flotante.
0: Increíble. ¿Y por qué hicieron? ¿Por qué decidieron? ¿Cómo era la vida de ustedes antes?
2: Bueno, yo soy veterinario, soy agrónoma. Teníamos trabajo acá y decidimos irnos a Nueva Zelanda a trabajar. Bueno, eso. Y después empezamos a maquinar esta idea. Al principio queríamos volver de allá.
1: Navegando.
2: Sí, una de esas locuras que uno dice, no tiene ni idea.
1: Pero Nueva Zelanda, el mar es terrible.
2: Sí.
1: Y navegábamos en un barquito muy chiquito que teníamos. Y ahí dijimos, no, esto es demasiado.
0: O sea, tenían que cruzar el Pacífico.
1: Claro, te estás largando en una zona de mar picante.
2: Sí, claro.
1: Entonces dijimos, no, aprovechemos que estamos cerca de Asia, hicimos un viaje por Asia divino, por Papúa, por lugares muy copados.
0: Sí.
1: Y después nos fuimos a Camerún de voluntarios a cuidar chimpancés rescatados del cautiverio.
0: Sí.
1: El veterinario fue ahí el puntapié para entrar. Y bueno, después volvimos acá y nunca paramos de hacer todo para poder hacer esta travesía.
0: Sí.
1: Estuvimos 11 años soñándolo.
0: Ajá.
1: Hasta que compramos el barco en la pandemia, en 2020 lo pudimos comprar.
0: Sí.
1: Y tuvimos un año entero preparándolo.
0: Sí.
1: El barco es viejo y había que hacerle de todo.
0: Sí.
1: Y bueno, soltamos amarras.
0: ¿Y cómo hacen?
1: A mí se me caían las lágrimas.
0: ¿Qué hacen? ¿Comen lo que pescan? ¿Compran comida en los puertos?
1: ¿Cómo? Y de todo. La caña va siempre a remolque y cuando sale pescado hay que comerlo porque no hay freezer.
0: Claro, claro.
2: Pero sí, básicamente, depende de qué lugar, es más accesible el comprar, capaz que en el supermercado local o a los locales que venden frutas. Siempre te encontrás gente.
3: Y sí, porque dijiste lo planificamos 11 años, lo cual lo soñamos, dijiste 11 años,
2: sí,
3: lo cual ya marca esto de no es que de un día para otro me levante y lo hago. Pero en la foto hay dos hijos.
1: Sí.
3: ¿Qué edad
1: sí
3: tienen ellos?
1: Y ahora tienen casi 8 y 9.
3: 8 y 9.
1: Sí.
3: Y cuando arrancaron, ¿cómo cambió su rutina? ¿El colegio?
1: Cuando fue la pandemia, ellos eran muy chiquitos.
3: Sí.
1: Al año siguiente fueron al jardín de infantes. Y a mitad de año se cortaron las clases. Esa fue toda su experiencia en un colegio.
0: Claro, increíble.
1: Y después, bueno, nos largamos, eran muy chicos. Entonces, el más grande estaba en le correspondía sala de 5. Entonces ya lo anotamos en el SEADEA, que es el Sistema de Educación a Distancia del Ejército.
0: Sí.
1: Como para nosotros, en realidad, ir entrenándonos con dar clases, con el sistema. Y bueno, hace 5 años que les estamos dando clases nosotros. Vienen bárbaro.
0: Ajá. ¿Tienen exámenes?
2: Sí.
1: Tienen exámenes que hay que mandar en papel, por correo, postal.
0: Sí, sí, sí.
1: A veces no ha llegado de algunos lugares. Entonces uno manda, cuando después de un tiempo que no llegó el correo, te dicen, bueno, mándanos la foto del examen.
0: Bien.
1: Pero
4: ¿y la vida social de los chicos?
1: Mira, en una época andábamos bastante solos. Cuando uno llega al Caribe, las Antillas, son chiquitas, son navegaciones cortas y son muy turísticas y la gente va, se mueve y es difícil armar banda. Nos reencontramos con familias argentinas en barco y se había armado una banda que duró, ponele, 2 meses y después anduvimos solos bastante tiempo y eso te hace un poco replantear todo porque... Y ya hace 2 años, 1 año y medio que venimos con una banda de amigos, de chicos.
0: ¿Ah, sí?
1: Sí.
4: Yo ¿Y todos a los mismos lugares? ¿Cómo se...?
1: Claro, que ya nos empezamos a... Que eso era lo que queríamos. Como que vamos todos para el mismo lado, porque a todos nos mejora la vida cuando estamos juntos. Claro. Los chicos se bajan del barco, se van solitos remando todos en banda... Juegan todo el día solos.
0: O sea, van como una especie de... Con 5 o 6 barcos más que están en la misma que ustedes. Eso está...
1: Claro, sí, de diferentes nacionalidades. Sí. Y desde que eran muy chiquitos...
2: Diferentes edades. Sí. Juegan con chicos de 14, 16 años.
1: 4 años, de lo que venga. Sí, son una escalerita siempre. Sí. Y yo les enseño inglés desde que eran chiquitos. Pero, viste, yo sentía que no pasaba nada. Y de golpe se hacen amigos de chicos extranjeros... Empiezan a hablar. Lo tenían todo guardado y ahora... Claro. No, no es el inglés más correcto, pero hablan inglés, entienden todo. Fue como una locura.
0: Cuando uno tiene un proyecto de vida, un plan de vida, ¿no? En general, y más cuando armás una familia, o cuando tenemos hijos, pensamos en función de nosotros, pero empezamos a pensar más en función de nuestros hijos, ¿no es cierto? Que son verdaderamente...
1: Totalmente.
0: O sea, sí, podemos seguir siendo... egoístas en el buen sentido, en querer lo mejor para nosotros, pero un poco que los planes los acomodan ellos, ¿no es cierto?
1: Sí,
0: los definen
1: totalmente.
0: Un poco ellos.
1: Sí.
0: ¿Y ustedes cómo viven eso? Pues seguramente acá hay una saludable tensión entre los sueños de aventura de ustedes y la obligación de que, bueno, también los chicos tienen que, de alguna manera, tienen que tener un esquema o un formato. Pues pueden volverse unos aventureros que anden arriba de un barco toda la vida, los pibes.
1: Puede pasar.
0: También
1: en
0: puede pasar.
1: En ese sentido, yo lo vivo como que no les quiero poner nada de presión. De hecho, acá ahora estamos en Buenos Aires.
0: Sí.
1: Hay unos amiguitos que en un club les ofrecieron la oportunidad de ir a probar una clasecita de Optimis, que son los veleritos más chiquitos. No, no queremos saber nada, listo. No quieren, ok.
0: Sí.
1: Y estamos muy pendientes de eso, de que estemos con amigos que tengan chicos y que ellos socialicen, que es lo más importante, lo que vos me preguntabas.
0: Sí.
1: Y un poco este descanso es para ver qué hacemos.
0: Okay.
3: ¿Hace cuánto están?
1: 5 años.
3: No, que frenaron.
1: Hace 3 días. Por eso todavía conservamos el
0: color. Me llamaron los amigos de
1: ellos. Llegamos el otro día.
0: Sí, me llamaron el 3 días. Semana. Sí. Aunque estaban acá.
2: Realmente, en la época de huracanes, uno deja como el año, la época anterior, la temporada anterior, lo dejas en un pues en Trinidad o en un lugar donde y fuera de la corrida de huracanes, el corredor, y o te puedes quedar ahí o te vas a otro lado. Nosotros siempre aprovechamos para viajar, estuvimos en Costa Rica, después vinimos acá a Argentina un par de meses. Este va a ser el momento más largo, o sea, que el periodo más largo vamos a estar afuera del barco.
3: ¿Cuánto tiempo se van a quedar
2: Volvemos
3: afuera?
2: En enero.
3: ¿En enero?
1: Sí, esta vez.
3: ¿Ya sentís una especie de, che, no estoy en el barco? ¿O?
2: Sí, se
3: ¿Cómo
2: extraña.
3: Es la sensación?
2: Imagino, llegamos al primer dígimo, ¿qué hacemos?
3: Qué raro.
1: Claro.
2: Sí, pero el cambio, hay un descanso en los cambios, entonces está bueno también...
3: Vale. Sí, porque, un montón de acá enero.
1: Porque la vida en el barco es divina. Vos ves esa foto y lo pasamos bomba y tenemos unos recuerdos y unas vivencias. Pero también hay mucha, no sé cómo se dice, estamos los 4 en bloque siempre. Claro. Por eso cuando hay amigos es clave poder mezclarnos, qué sé yo. Y después las travesías son divinas y a veces no son divinas.
3: Claro.
1: Nos han tocado chubascos con viento muy fuerte, nos han tocado trombas marinas que a mí me dieron mucho miedo. Nos han perseguido en el norte de Brasil, en la frontera con Guyana Francesa. Nos apareció un barco. Nosotros nos metimos en el Amazonas con otros barcos.
0: Sí.
1: Y ahí ellos eran brasileros, los de los otros veleros, y empezaron a escuchar que era tierra de nadie, que es muy peligroso, que ustedes no deberían estar acá, y que qué sé yo. El policía del pueblo nos decía, yo ya hablé para que patrullen y los cuiden. Y vos empezás a decir, che, ¿pero
4: dónde estoy?
1: Nosotros habíamos investigado de antemano. Bueno, no pasó nada.
3: ¿Los persiguieron?
1: Y cuando salimos,
2: una zona de piratería. que son pescadores o sí, que están...
3: Claro. Ladrones a bordo, digamos.
1: Sí, sí. No, son gente desesperada a veces.
3: Ya sé, pero digo, a fin de cuentas es él contra mí que me quiere robar.
1: Estás
3: quiere subir y robarme
1: totalmente
3: todo.
1: Vulnerable.
2: Sí. No, cambiamos el rumbo. El velero uno puede navegar en contra el viento, no contra el viento, pero con un ángulo de contra el viento y contra olas y podemos ir...
1: Sí, lo que hicimos fue, nosotros íbamos paralelos a la costa, se nos aparecieron y nos pareció raro el comportamiento, cambiamos el rumbo, cambiaron el rumbo y dijimos chau, nos vamos. Apuntamos al medio del Atlántico, prendimos el motor, pusimos las velas lo mejor posible e íbamos contra las olas y veíamos que los tipos nos perseguían y salía humo del motor que lo traían acelerado ellos. Y
2: hablándole por radio que
1: 20 minutos la pasamos muy mal hasta que de golpe se pegaron la vuelta en redondo porque ellos no pueden seguir in eternum hacia el mar porque van a motor, nosotros sí podíamos seguir. Y esa fue la prueba de que nos seguían porque a veces la gente te suele decir no, pero seguro que estaban pescando. No estaban pescando.
3: No te das cuenta cuando eso no es pesca.
2: Hablamos con ellos por radio, había un venezolano y decía, decíamos no nos persigan, vayan siempre, papá. No, estamos pescando, vamos a ir a buscar la red y no, no, no.
1: Además en Brasil está llenísimo de pesqueros y ya sabemos su comportamiento. Así que bueno, esa fue una.
0: ¿Les está quedando? ¿Ustedes tienen planeado dar una vuelta al mundo?
1: No.
4: ¿Qué recorrieron?
1: No. Brasil, Costa hicimos Rica. Toda la costa, bueno, Uruguay, por supuesto, toda la costa de Brasil. En Brasil nos varamos y rompimos el barco y tuvimos que arreglarlo. Eso fue una experiencia muy fuerte y muy. Aprendimos mucho. Y después fuimos hasta Puerto Rico, todo por las Antillas, las Islas Vírgenes, Puerto Rico. Y de ahí cruzamos hacia el sur a Bonaire, Curazao, Aruba, Colombia, Panamá.
0: Ok, y ahí están.
1: Sí.
0: ¿Ustedes vieron la expedición de Atlantis?
1: Sí.
0: Estamos todos fanáticos de eso.
1: Sí, yo lo conocía a
0: Barragán. El hombre sabe que el hombre puede.
1: Sí, en varias oportunidades hemos charlado con Alfredo.
0: Okay. Sí, yo también soy fanático. La verdad que es algo que
1: yo lo conocí hace muchos años cuando yo navegaba, creo que, no sé si en Optimis, y fuimos a Monte Grande, ya ni me acuerdo, y ahí él estaba con su experiencia y me fascinó.
0: Un capo total.
1: Sí.
0: Bueno, todos ahí estamos, ahí el espíritu de los aventureros. Chicos, gracias por venir.
1: No, bueno, muchas gracias.
0: Un placer conocerlos y avisen cuando zarpan de vuelta. Igual lo seguimos por Instagram. Sailing Izarra, ¿no? ¿Es
1: Sailing Izarra o Navegando el Izarra?
3: Pero pará, ¿y qué juntan? ¿Plata a través de los viajes, las experiencias o de qué viven?
1: Yo he hecho videos de YouTube, pero bueno, eso lo dejé.
3: ¿Pero de qué laburan?
1: No estamos laburando y tenemos nuestra casa alquilada. Claro. Renta.
2: De renta. Pero sirve con poco.
0: Claro.
2: Con muy poco.
1: Sí. Claro. Sí,
0: gracias, chicos.
2: No, por nada.
0: Familia Navegante, una familia de aventureros. Virginia Bistros, ingeniera agrónoma. Ezequiel, veterinario, ¿no? Ezequiel,
2: sí.
0: ¿Cómo es tu apellido?
2: Carballo.
0: Carballo. Ezequiel Carballo y sus hijos Ulises y Aquiles andan a bordo hace ya más de 4 años y ahora 6 meses en Buenos Aires.
1: Sí.
0: Gracias por venir.
1: Bueno, gracias a ustedes. Bueno,
0: será viral la historia de los chicos. Muy bien. Como todavía no hay una canción... no hay un reemplazo de muchachos. Muchachos.
4: Sí, claro, todavía no surgió.
0: Ayer en el programa de Marcelo Tinelli propusieron esta nueva versión para reemplazarla. La escuchamos.
5: Canta Luciano acá la canción del Mundial. Entrele, maestro. Vamos.
6: Arriba. Vamos, selección argentina. Esto es Luciano portando cumbia. ¿Cómo dice?

0: Estamos, me parece que es una buena idea la de Marcelo Tinelli y su equipo de, de buscar la canción del Mundial.
1: Y hay que buscarla.
0: Me parece que hay que buscar la canción del Mundial.
1: ¿Alguna va a ser?
2: Va a salir, va a salir sola.
3: Buscarla, va a salir. Va a salir sola.
0: Bueno, bueno, hay que encontrar. Está bien.
2: Tiene que empezar a jugar Argentina, tiene que empezar a pasar cosas y ahí va.
1: Va a salir.
0: Yo el día le pedí a Male si podíamos encontrar, pero estaría bueno también si lo hacen a Yana Nannini. Yana Nannini es la canción de la, la canción de Mundial más importante de la historia.
3: Ah,
0: Italia 90.
2: El nombre ni de
0: ¿Dónde está? Ahí a Nannini y le hago una nota porque la verdad hizo algo universal y para siempre.
3: Pero
0: y...
3: decime un estate italiano, no me digas.
2: Yana
0: Nannini.
2: Claro, cantala un segundo y la sacamos.
0: Yana Nannini.
1: Y encontrala.
0: Esa es la canción y esa es la artista que hay que entrevistar hoy.
1: Bueno.
0: Sí. Para Carla dice, ¿cómo?
1: Creo que está conectada.
0: ¿Eh?
1: Tenemos una sorpresa para vos.
0: Estima es tremenda.
1: Estamos en... Mentira.
3: Tema que se ha reversionado mucho para casamientos.
2: Sí.
3: Se hizo en versión marcha, en para hacer carnaval carioca, para lo que se te ocurra.
0: Bueno, estoy re
1: mañana vamos a ver, Gonzalo. ¿Eh? Mañana se va a empezar a develar quién metió el hit del...
0: Uf, mañana.
1: Porque mañana cuando termine de UTI ahí se va a escuchar a ver.
0: Mañana nos sale todo el fervor, ¿no?
1: Yo siento que mañana va a haber un montón de artistas en el estadio queriendo meter su tema. Y va a ser un poco descontrolada, pero vas a ver.
0: Si a vos te digo por el poder de Grayskull, ¿la casás?
1: Obvio que la agarrás.
3: ¿Cómo no la voy a casar?
0: Ah, la agarrás, pues tenés 10 años menos que yo. La agarrás y te digo por el poder de Grayskull, ¿no? Por el poder del coleccionismo. ¿Por qué? A ver, preguntas. ¿Por qué 43 años después se estrena en cines una película basada en... lo que vamos a ver ahora los en He-Man.
2: He-Man.
0: Se estrena He-Man. ¿Sí? ¿Saben lo que es He-Man realmente?
3: Obvio.
0: Sí, ¿no? Sabemos todo, ¿no? Tengo miedo de que muchos se queden afuera de esto y yo quiero que sepan que para la gente que tiene más de 40 años esto es importantísimo. Atravesó como un rayo nuestra vida. Teníamos 6, yo por lo menos tenía 6 años, 6, 5, 7 y de repente apareció toda esta mitología con una potencia increíble de televisión, de las 5 de la tarde, la historia del príncipe Adams y de este héroe del universo. Una historia que quedó para siempre y que se vio potenciada por la aparición de estos muñecos que estamos viendo ahora. Ahí está Battle Cat He-Man. Se estrena en cines, con un éxito tremendo ya, circula, parece, una nueva versión, una remake de la historia de He-Man. Y vino para hablarnos de eso. Tal vez Gonzalo Facio sea el mayor coleccionista de muñecos de He-Man del país. Yo creo que no lo supera nadie. Además es un capo y lo conozco. Y es dibujante, es artista. Y vino a hablarnos de eso. ¿Qué haces, Gonza?
4: Todo bien. Gracias por invitarme.
0: ¿Cómo estás?
4: Después de tantos años, ¿no?
0: Hace muchos años que no nos vemos.
4: Un poco más de 40.
0: 40
4: más o menos.
0: Años que no nos vemos.
4: No, menos, pero ahí nos conocimos.
0: Sí. ¿Qué haces? ¿Cuántos muñecos tenés? ¿Trajiste algunos nada más?
4: No, acá quedaron varios. Tuvimos que armar rápido algo así. De un poco para tener una diversidad de lo que fue la evolución de los muñecos de He-Man desde los primeros de los 80 hasta los que fueron saliendo después.
0: Sí.
2: Obviamente. ¿Estos eran los tuyos cuando empezaste?
4: No. Acá tenés de los 80 y varios que fueron saliendo en la actualidad. Así que hay una evolución desde los 80, 90 hasta los 2000 y pico. Traje algunos nada más, quedaron un montón ahí, pero bueno, no podía sacar todo. Exacto.
0: Ah, se sigue haciendo esto. Sí. ¿Por qué es tan potente He-Man? ¿Por qué tiene tanta trascendencia?
4: Primero porque marcó una generación a nosotros en los 80... Obviamente, ya no estamos hablando de otra etapa, estamos hablando de otro planeta. En los 80 vivimos en otro mundo. Y creo que fue parte importante de todo lo que vivimos en esa época que teníamos, cuando nosotros éramos chicos, solamente teníamos 4 canales de televisión y a determinada hora se pasaban los dibujos animados o las series y nosotros nos criamos con eso. Y los 80 fue un boom tremendo y He-Man en Argentina fue como en ese momento en otros lados del mundo un tremendo éxito.
0: Sí.
4: Tanto que acá también explotó tanto que hasta se fabricaron los muñecos acá en Argentina.
0: Uh-huh.
4: Primero nosotros, al revés de Estados Unidos, acá en Argentina nosotros primero conocimos la serie animada en los 80 y después a raíz de eso se pueden nombrar marcas de juguetes y todo. Bueno,
0: sí.
4: Top Toys le compra la licencia a Mattel para fabricarlos acá en Argentina, ¿no? Ah. Y en el año 84, en la Navidad del 84, tuvimos los primeros muñecos de He-Man acá en Argentina fabricados por Top Toys, que eran similares a estos, que son estos son los que se fabricaban en Estados Unidos, se compraban los derechos y se fabricaron acá. Sí. Y tanto otros países también, ¿no? Brasil lo fabricó, sí. Venezuela, España, en un montón de países se han fabricado y en Argentina lo fabricó Top Toys.
3: Claro. De Gira no hay.
4: Sí, no traje.
3: Ah, pero hay.
4: Pero hay.
3: Okay.
4: Y acá fue un éxito tremendo, tanto que creo, sin equivocarme, hasta el día de hoy, lo que fue He-Man fue de las cosas más que mayor venta tuvo en el país a nivel juguetes, sí, hasta el día de hoy. Porque no solamente salieron los muñecos, ¿no? Se aprovechó tanto el éxito de la serie animada que se fabricaron cualquier tipo de productos con licencia y sin licencia, ¿no? Cualquier cosa que fabricaba alguien, un chocolate, sí, ponemos el dibujito de He-Man, el chocolate de He-Man, se vendió de todo acá.
1: ¿Y cuándo tuviste tu primero?
4: Cuando apareció la primera Navidad del 84 y me regalaron el He-Man y el Skeletor, que fue lo primero que tuve. Sí. Y sí, obviamente, en esa época, cuando éramos chicos, o por ejemplo, por lo menos a mí, los juguetes eran una cuestión de fechas puntuales. Sí. Cumpleaños, Día del Niño, claro. Navidad, Reyes, tenías que aprovechar ese momento porque no era que por cualquier cosa íbamos caminando, pasamos por una juguetería, quiero eso, sí, me lo compraban. Claro. No, eran fechas puntuales. Entonces, obviamente, una nunca pudo tener todos los que quería cuando era chico, porque también no eran cosas baratas.
0: No, eran baratas. No,
4: entonces, por ejemplo, tenías un vecino que tenía, no sé, 20, y yo tenía 3. Iba a la casa y me volvía loco y jugaba con los de él.
0: Y el Castillo de Grayskull también.
4: También. Entonces, ¿qué pasó? Uno cuando crece, hoy es un boom el coleccionismo, ¿no? Sí. De gente adulta como nosotros. Sí. Que está basado todo esto en la nostalgia. Entonces, esto es una forma también de recordar esa época que vivimos.
0: Claro.
4: Que te traen recuerdos de quién te lo regaló, de tu familia, de amigos, sí, de jugar. Entonces, hoy esto es casi más para adultos que sí, para chicos. Entonces, hay mucha gente que hoy se saca las ganas de poder tener lo que no tuvo
2: cuando era chico.
4: Sí, cuando era chico,
2: totalmente,
4: ¿no?
2: Cierto,
4: el tiene el poder adquisitivo de comprarlo. Entonces, la nostalgia más que nada es lo que está moviendo hoy en día.
0: Claro, es un mercado de la nostalgia. Tenés
4: así
0: razón,
4: es,
0: ¿no? Básicamente opera sobre el recuerdo y sobre la remembranza, ¿no?
4: De lo sí, que es obviamente traer tener un pedacito de una infancia que ya pasó, que lamentablemente ya no va a volver, momentos muy felices que tuvimos, que la única preocupación que teníamos era tal vez ir al colegio, llegar a tu casa y prender la tele y mirar dibujos animados, y con eso que veías, hacer tus propias historias, creatividad. Sí. Esto era una forma de que los chicos tengan creatividad. Hoy en día eso creo que, con todo lo que es la tecnología, sí, está desapareciendo.
0: Sí, sí, tuvimos la infancia en los años 80, la infancia en el siglo XX, es otro planeta, como vos bien dijiste, ¿no?
4: Sí, imagínate que hoy un chico, yo veo chicos de 3 o 4 años que están así,
2: sí,
4: con el celular, no juegan con juguetes, no juegan con nada, no tienen, pierden esa, tal vez tienen otra creatividad, obviamente, ¿no?
0: Sí, sí, seguro.
4: Pero nosotros nos conformamos con lo poco que había en ese momento, ¿no? Que eran solamente juguetes, un chico jugaba con juguetes, dibujar, andar en bicicleta, jugar al fútbol, claro, con
0: bueno,
4: tus
0: vos,
4: amigos.
0: Vos sos dibujante.
4: Así es.
0: No sé si definiste, o sea, como dibujante. Sos artista para mí, vos. Sos un...
4: Sí, obviamente siempre de chico me gustaba dibujar y después no pensaba que de grande iba a poder seguir con todo eso y bueno, por suerte sigo con...
0: Son muy buenos los dibujos.
4: Dibujando y así, trabajando con eso.
0: Trabaja toda esa estética.
1: Pero pará, pero coleccionás desde el 84 entonces.
4: La realidad es que uno cuando es chico, obviamente, aparte de los de He-Man, me gustaban otras cosas también, ¿no? Superhéroes, sí. Batman, Superman, el Hombre Araña, bueno, todo lo con lo que nos criamos nosotros, ¿no? Y de lo que tuve de chico, siempre me gustó ser cuidadoso con las cosas. Entonces, cuando fui creciendo, los juguetes siempre quedaron ahí. Obviamente, 14, 15 años, ya te cambia el interés de las cosas. La música pasó a ser mi...
0: Claro.
4: Mis gastos eran música, salidas u otras cosas, ¿no? Pero esto siempre estuvo, y en un rincón de mi habitación o lo que sea, los muñecos de mi infancia estuvieron ahí. Y a lo largo de los años siempre fui comprando alguna cosa que me gustó, que le iba, adquiriendo y la sumaba a lo que tenía, que me había quedado de chico.
0: Sí.
4: Y llegó un momento que sí, cuando aparecieron estos muñecos que...
0: ¿Cuál? A ver.
4: La línea Classic, que se llama, que son la representación de los 80, pero en una cosa más sofisticada, ¿no? Ah, con más articulaciones, otro tamaño. Cuando vi estas figuras, dije, no, me encantó, quiero tenerlos también en esta versión.
0: Claro. Y a es ver, un... ¿me pasás?
1: ¿Tiene más articulaciones?
4: Sí, todos los demás tienen más articulación. Estos son, claro, los primeros que salieron, que son los que más cariño le
3: dan. Yo quiero el tigre.
1: Trátenlo con cariño, no rompamos el muñeco.
4: Obviamente están sin accesorios, sin armas ni nada, porque los tengo acá en el bolso.
3: ¿Me explicás la diferencia? Porque no me la acuerdo, entre el tigre, o como se llame, de He-Man y el de Skeletor.
0: Qué buena calidad,
4: Ese se llama Battlecat y el de Skeletor Pantor.
1: Este es
2: Pantor. Yo me acuerdo de mis hermanos jugando esto. A la tarde volví a mi casa, agarraban el pad.
4: No, pero hoy el entretenimiento de los adultos pasó por otro lado. Imagínate que esto se creó para jugar, para que juguemos. Obviamente hay chicos que todavía lo utilizan para jugar, pero hoy los adultos que compran esto ya... Casi las jugueteras están fabricando para adultos.
0: O sea, directamente, ¿no?
2: Y si
0: claro, viste que está en crisis.
4: Tenés juguetes para chicos, obviamente, sí, pero ya esto es un mercado de adultos que ya está en los empaques de las figuras, dice Adult Collector.
2: Claro, más de colección.
4: Valen muchas cosas que valen muy caras también.
3: En la época estaba Thundercat también. También eso se
4: Thundercats, Transformers. Rambo, G.I. Joe.
0: Sí,
4: sí,
3: Transformers.
4: Sí, siguen existiendo, obviamente. Salieron un montón de películas de Transformers también.
2: Y ahora sale una nueva película.
4: Bueno, para... decirte, terminar con el tema de que si se juegan o no. Sí. Hoy la gente, aparte de coleccionarlos y los tiene en sus estantes o vitrinas, esto también, hay mucha gente que es fotógrafa y se dedica a la fotografía de juguetes, entonces hace fotografías increíbles utilizando las figuras que hoy te permiten, las nuevas, tienen tantas articulaciones que te permiten posarlos de las formas que vos quieras. Entonces hay muchos fotógrafos que hacen fotografía de juguetes posando a los muñecos en diferentes
1: posturas. De los 80 tenían dos articulaciones.
4: Sí, eran básicas.
1: Después arrancaron.
4: ¿No?
1: Claro.
4: Eran básicas.
1: Era así, o así.
0: Pero había mucho pero me acuerdo de todos modos que eran sólidos.
4: Obviamente, como se le dice, los vintage, a los que salen de los 80, son... los más difíciles de encontrar en buen estado y completos con todos sus accesorios, porque esto no se fabrican más hace 40 años. Los que encontrás es porque los usaron chicos que hoy tienen 50 años como nosotros y están jugados, entonces de encontrarlos en buen estado y completos es bastante difícil.
0: ¿Dónde los puedes llegar a encontrar? ¿En alguna feria o en Facebook?
4: Hoy en día, de los 80 y... hay gente que hoy específicamente se dedica a la venta de juguetes, que vive de eso. Y sí, gente que los tiene desde la infancia y decide venderlos, o también los están publicados, obviamente, en red, en todos, como sea Mercado Libre, eBay, Amazon.
3: Si vos tenés hijos o sobrinos, no hay infancia cerca, porque, se los prestás. Por eso, ¿viste? Decía, van tus sobrinos a tu casa. Tío, ¿me prestás?
0: No.
4: Y la verdad que uno, cuando es grande, muchos adultos que coleccionan, les compran también a sus hijos para que tengan alguno de estos, ¿no? Para que jueguen con eso si no les toquen los suyos. Pero sí, muchos padres les encanta transmitir esto a sus hijos y que los puedan usar, los puedan
0: ¿trajiste
4: jugar.
0: El hombre resorte y por ahí no lo sacaste? Había
4: Ramman.
0: Ramman.
4: Está ahí Ramman. Está ahí en la imagen de fondo.
0: Ese.
4: No, traje solamente versiones de He-Man y Skeletor para tener una línea de tiempo porque... Imagínate que hay más...
3: Está revolviendo el bolso.
1: Es el de Gonza.
4: No sé cuántas...
0: ¿Cómo se llama? Stratos.
4: Stratos es el que volaba.
0: Acá está. Es este, ¿no?
4: No. Estos son todas versiones de He-Man y Skeletor traje. Esa es la versión de He-Man en los 80, cuando los quisieron revivir al principio de los 90, hicieron una especie de Flash Gordon, tipo de He-Man.
0: Es una mezcla, ¿no? Sí, como que no salió, ¿no?
4: Exactamente.
0: Salió mal. Hicieron un Flash
2: Gordon. ¿Cuántos tenés?
4: No, en casa. No quiero decir porque es un gasto también, que no sepan tanto lo que tengo. Pero 300, pero muchos, 400 muñecos.
0: Sacados, ¿no?
4: Más o menos.
0: Pará, porque...
4: No, quiero aclarar una cosa, que gracias por la presentación. aceptación, pero no soy el mayor coleccionista. Hay increíbles acá en Argentina que
0: tienen
4: de
0: mirá,
4: todo.
0: Mirá la vitrina de tu casa.
3: Ah,
4: mira, ese videito se lo mandé para...
0: Mirá, Juancho, mirá la vitrina de la casa.
1: Tremendo.
4: No, esa es una parte, falta lo que no salió, que es de otras cosas. Para, dale, esos son los He-Man.
3: ¿Cómo se limpia eso? A mí me sale la madre, ¿entendés?
0: Sí. ¿Eso, dónde lo tenés? ¿Dónde está en tu pieza? ¿Dónde está?
4: Tengo una habitación donde trabajo y tengo todo lo de la colección.
1: Jodido para la mudanza, ¿no?
4: No, lo que fue eso, las veces que me mudé.
0: Después poné, Fede, poné dibujos de Gonzalo para también mostrar qué es lo que hace. Porque
4: no sé dónde se metieron, por eso son dibujos son importantes de, no sé de qué año.
0: ¿Cómo es? Pará, Gonzalo, y el otro día me decías que está el tema es que el acontecimiento mundial es que se estrena...
4: Exacto, después de la... Tuvimos una sola película de He-Man cuando éramos chicos. En el año 87, que la protagonizó Dolph Lundgren, que para muchos lo conocen como el ruso de las películas de Rocky.
0: Exacto.
4: Sí. Ese hizo de He-Man.
0: Iván Drago.
4: Sí. En el año, exactamente, en el año 87. Sí. Y obviamente fue una película que se hizo con un presupuesto muy acotado. En esa época. Casi no la terminan de filmar porque la quisieron cancelar antes de terminar porque ya no había presupuesto y la terminaron igual.
0: Sí.
4: Y obviamente, como al ser una película que no contaba con las ventajas tecnológicas que tenemos hoy para hacer cualquier cosa, ¿no? En el cine con CGI y todo eso, ¿no?
0: Sí.
4: Trasladaron la historia de Eternia, que es el planeta de He-Man.
0: El planeta de He-Man, sí.
4: Hicieron que toda la historia se traslade a la Tierra para abaratar costos. Se hizo casi toda la historia, pasó acá en la Tierra, ¿no?
1: Y en la oficina, la pelea.
4: En las calles fue, sí, en la ciudad. Entonces, obviamente nos gustó, pero todos los personajes que nosotros veíamos en la serie animada de los 80 no aparecen todos en esa película. El diseño de los trajes, si bien era muy lindo, no era igual a lo que veíamos en la serie animada. Entonces nos extrañaba un poco ver eso, que no era igual a lo que nosotros veíamos o teníamos en los muñecos. Pero igual la disfrutamos y se transformó casi en una película de culto.
0: Sí, es una película
4: que
0: de culto.
4: A todos les gustó. Pero hoy en día, después de casi 40 años, se estrenó la semana pasada, ahora está en los cines, la nueva película de Masters of the Universe, como se conoce, Amos del Universo acá en Argentina. Sí. Pero bueno, es He-Man. Mucha gente dice Masters of the Universe, ¿qué es? O Amos del Universo, ¿qué es? Porque lo dicen, He-Man, sí. Sí, Skeletor, no lo conocen por Amos del Universo, pero así se llama la línea, la colección.
0: Sí.
4: Y hoy, bueno, está en los cines.
0: ¿Está en cartel ahora en Argentina?
4: Sí, se estrenó la semana pasada. Una película con todo lo que no pudimos tener en esa época, ¿no?
0: Sí.
4: El castillo Grayskull, como lo que decíamos ver, la montaña serpiente, que es donde la guarida de Skeletor, Eternia en todo su esplendor, con todos los personajes que queríamos ver que no aparecieron en esa película, como el Battlecat y otros tantos personajes, casi tal cual a como lo veíamos en la animación. Así que hoy, con todas las posibilidades tecnológicas, hoy tenemos una película de He-Man, como hubiésemos querido ver en los 80. Y es buenísimo que la gente de nuestra edad lo pueda volver a disfrutar como está pasando y está llevando a sus hijos a mostrarle esto es lo que
0: claro.
4: Yo veía de chico y le están transmitiendo. Esa es la intención que tiene obviamente esta película Mattel, que es la que está encargada de esta película con Amazon.
0: Sí.
4: Tratar de volver a transmitir, a poner en boca de todos lo que fue Masters del Universo en un plan a futuro de acá en adelante para captar nuevas generaciones, ¿no?
0: Es que tengo, posiblemente, pero de verdad lo tengo como muy nítido, uno de los grandes recuerdos de mi infancia es un mediodía de 1984, yo tengo una mochila roja marca Topper, entro guardapolvo blanco, ¿no?
2: De la escuela, volvés.
0: La número 3 de Bursaco, escuela pública, número 3 de Bursaco. Entro, cruzo el patio, llego a donde forma fila mi grado, ¿no? Y grito, ¿quién va a ver He-Man hoy? Te juro que lo tengo. ¿Quién va a ver He-Man hoy? Y me elevo como un fideo al cielo, ¿entendés?
3: Pues sí, me
0: elevo. Todos que son más metizos que yo. Te juro que lo tengo como imborrable.
4: No, es que realmente fue un éxito tremendo en esa época. Acá en Argentina también, sobre todo. Para que tengan una idea... En Argentina fue tan importante que Top Toys fabricó esas figuras que hasta fabricó una figura que se llama Cobra Khan camuflado, que se fabricó únicamente en Argentina y hoy es una variante buscada por todos los coleccionistas del mundo y se fabricó solamente acá en Argentina.
1: ¿Vos ibas al colegio con él?
0: Secundario.
4: Hicimos
0: jardín.
4: Hicimos
0: jardín.
4: Sí. O sea, yo voy a cumplir 50 ahora este año, él debe tener 49, es un año más chico que yo.
1: ¿Y quién es jardín?
0: No, bueno, Billy Idol.
2: Ahora cubre
4: el
2: amigo.
4: Sí, ahí está.
0: ¿Hicimos jardín que en Inmacu o en la casa de abuelita?
4: A la vuelta de la Inmaculada.
0: A la vuelta de Inmaculada hicimos jardín.
4: Somos oriundos de Bursaco, zona sur. Después nos fuimos mudando a diferentes lados.
0: Mirá el rock, mirá los dibujos de Gonzalo. Ahí
4: está. Bueno, ese es Mark Taylor y su mujer Rebecca Taylor. Ese fue el creador de He-Man, se puede decir, ¿no? El que tenía un diseño, un boceto de un guerrero barbárico que después terminó siendo Mattel, terminó fabricando He-Man. Así que fue como un homenaje a Mark Taylor, que falleció hace unos años. Pero bueno, lo lindo que tenía He-Man comparado a otros personajes más tradicionales de superhéroes como conocemos, no sé, Batman, Superman, sí, el Hombre Araña. Esos nunca dejaron de estar. Totalmente. Y He-Man estuvo perdido por mucho tiempo, por muchas generaciones de chicos que no, ni saben quién es, claro, y está tratando de... Para los que estuvimos metidos, sí, siempre hubo cosas que se hicieron, series animadas nuevas, colecciones nuevas, pero no fue a nivel masivo, sí, sí, que la gente lo conoce. Hay muchas generaciones que ni saben de esto. Y lo que tiene He-Man es que mezcla el estilo de guerrero barbárico tipo Conan, pero en un mundo de magia y tecnología. Mezcla tecnología también. Todos los personajes tienen una característica diferente. El colorido de los personajes es increíble. Entonces, me encantaría que los chicos, que hoy chicos que no lo conocen, puedan disfrutar de lo que vivimos nosotros de chicos, porque fue muy lindo realmente. Total. Con esta película es la posibilidad que tienen, claro, de ir a ver. Así que los que todavía no la fueron a ver y tienen hijos, lo que sí, le quieren transmitir esto, llévenlo al cine porque la van a pasar muy bien. Es para casi para toda la familia, es una tiene acción, tiene comedia también, muy chistosa la película. No sé si vieron algunos... Las películas tipo Guardianes de la Galaxia, uh-huh, que tienen humor, también va por ese estilo. Qué tiene algún chiste subido de tono que los chicos tal vez no lo entiendan y lo pueden pasar mejor, ¿no? Pero dos o tres, avisamos.
0: Bueno, Anza, muy bueno, muy bueno, sí, muy bueno. La verdad que buenísimo que hayas traído los muñecos.
4: Sí.
0: Entonces, lo que quiero saber, ¿cuántos tenés en total, si los tenés contabilizados?
2: No lo quería decir.
4: No, pero entre los de He-Man y otras cosas que tengo, que también me gustan, Batman, Star Wars y cosas, de haber como, no sé, 300, 400 muñecos o más, no sé. Tremendo. Sí, sí.
0: Esta nota son esas notas que después circulan entre coleccionistas, ¿no? Porque empiezan
4: Bueno,
0: ¿no? Porque hay mucho fanatismo en el mundo del coleccionismo también, ¿o no?
4: En el mundo, terrible. Y acá en Argentina también... Montón de grandes coleccionistas que tienen de todo y saben muchísimo.
1: Se vuelve medio obse, ¿no? Un toque después. En algún momento empieza como a friquearlo un poco.
4: La realidad es que como... O sea, esto es un hobby divertido, pero que no se tiene que convertir en una... Hay mucha gente que empieza, como empezamos todos. Quiero tener, por ejemplo, ¿no? He-Man y Skeletor porque me recuerda. Y después... No, pero también quiero el otro. No, pero... Y ya es una obsesión que a veces no podés parar. Es un gasto. El lugar que tenés que tener en la casa también. Es todo... Se puede... Como todo, ¿no? Hay que controlarse porque...
3: ¿Cuál es el...?
1: ¿Te pasó?
3: ¿Cuál es la pieza más cara que tenés?
4: En realidad, hoy en día, las figuras que se están fabricando tienen un valor de mercado que la podés comprar en cualquier lado, ¿sabés? Uh-huh. Las que ya no se fabrican más, que son las de los 80, por ejemplo, las que nos criamos nosotros... el valor casi que se lo pone la persona que lo quiere vender. Hay cierto conocimiento de valores de las figuras, pero unas son mucho más caras que otras porque se han fabricado en menor cantidad, son más difíciles de encontrar en buen estado. A veces la figura por sí sola es barata, pero
2: te falta
4: encontrar una espada original o algo de un accesorio que ha sobrevivido 40 años es más caro que la figura.
3: No importa el monto, pero tuyo, de tus objetos, de tus figuras, ¿cuál es la que decís? Esta.
4: No, creo que el valor sobre todo es... por ahí las que más valor tienen no las traje, pero el valor creo que le da a uno el valor sentimental. Sí. Es lo que no tiene precio muchas veces.
1: Tal cual.
4: Sí, y... Sí, también hay figuras que se fabrican hoy en la actualidad, para que tengan una idea. que son de un realismo tremendo, con una marca que se llama Hot Toys, hace figuras especialmente escala 1-6 de los actores con las caras reales, que ahora van a salir los actores de la película también en esa empresa lo está fabricando, y estamos hablando de figuras de que son casi intocables, pero no se usan para jugar directamente, ¿no? Uh-huh. Porque se trabajan con un material de tela real, de la ropa y todo. Estamos hablando de $400, $500. Y hay figuras vintage de los 80 que por la complejidad que tienen superan los $1,000, $2,000. Entonces es un gasto, ¿no?
2: Entonces.
4: Yo no accedo a ese tipo de figuras.
0: Muy bien.
4: Sí me gustaría antes de decirle, para todos los que les gusta... Sí. Recordar todo esto o está en este medio que quieren informarse del coleccionismo, todo, estamos en un canal de YouTube que hablamos exclusivamente de coleccionismo de Masters of the Universe, de toda la historia de las figuras. Tenemos invitados de gente que ha trabajado o trabaja actualmente en la línea de Masters of the Universe, artistas que trabajan. Entonces, si nos quieren encontrar en YouTube, es un canal que tienen hace muchos años. Son gente de Guatemala que me invitó a mí a ser parte del canal. Soy el único argentino, los demás son de Guatemala, somos cuatro. Oscar, Byron y Carlos, que le mando un saludo. Estamos en YouTube, nos encuentran como Eternianos.
0: Eternianos.
4: Como Eternia.
0: De Eternia.
4: Pero Eternianos, y sin H, con
0: Perfecto.
4: E. Y en las redes sociales también, Facebook, YouTube e Instagram, nos pueden encontrar.
0: Lo buscan
4: también.
0: A Gonza Facio, así Gonza, es. Lo fácil lo van a encontrar ¿Cómo? Enseguida. Gonza, una alegría verte.
4: No, gracias por haberme invitado y un placer verte después.
0: Te mando saludos a mi mamá. Que estaba mal. Me acuerdo perfectamente de Gonzalo, era un príncipe.
4: Aparte estamos iguales. ¿Eh?
0: Estamos iguales. Estamos como en aquel cumpleaños de los 4 o 5.
4: No es peluca tampoco. No, es real.
0: Muy bien, muy bien. Ahí está, Gonzalo Facio, coleccionista de muñecos de He-Man y compañero mío de Jardín de Infantes. Fanático de He-Man, y que es toda una mitología y que muchos de los... De nuestros hijos no lo saben muy bien lo que es, y vale la pena que los metamos en ese universo, que es muy sano, al lado de todo lo que hay. Eso, es. Ahí va. Gracias, amigos. Cerramos el programa así, ¿no? Ya viene Maru y todo el equipo. Vamos, dale. Y sigue la programación de InfoAI hasta Tinelli, el Mundial y todo eso. Chau.
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0: Hola, ¿cómo están? ¿Cómo andan? Bueno, ha llegado un momento muy esperado. Se viene el Mundial de Estados Unidos 2026. Un momento histórico para todos los argentinos. Para mí el sexto mundial que voy a vivir después del arranque en Estados Unidos 1994. El sexto mundial que voy a cubrir. El mundial para mí significa no solamente el fútbol, la unión de la familia, mis hijos, mis amigos, un gol, el abrazo, la mesa, todos los argentinos juntos. 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

0: Hola, hola, hola. ¿Cómo les va este lunes feriado? Con fiaca. Les tenemos que reconocer que estamos arrancando con fiaca, pero a medida que vayamos transitando el mediodía le vamos a poner como actitud, onda. Está Fede Mayor acá con nosotros, que está, se está acomodando el día con... Yo quiero que ahora Fede en un ratito les cuente cómo fue su mañana, cómo arrancó él este día de feriado, porque yo creo, amigo, que hay que hacerte un monumento.
1: ¿Cómo estamos?
2: No.
1: Estoy de estar acá. Muy contento.
0: Y sí.
1: Muy contento.
0: Está bien.
1: Levanté
0: está
1: muy temprano. Me estoy jugando la cuca, perdón. Estoy muy bien. ¿Vos cómo estás?
0: Tengo fiaca.
1: Bueno.
0: Tengo mucha fiaca.
1: Yo no.
0: Siento que me va a costar conectar. Hay un día hermoso, me tendría que haber venido en bicicleta. Cuando me estaba trayendo Gasti con las nenas, dije, me tendría que haber venido en bici, porque hace frísimo.
1: Hace un frío.
0: Claro, eso, es que por eso no agarré la bicicleta, pero había solcito al mismo tiempo. Entonces,
1: mira, yo, después te cuento, pero estuve en el conurbano a las 8 de la mañana. ¿Sabes el frío que hacía 8 de la mañana en el Gran Buenos Aires?
0: Fuerte, ¿no?
1: Mucho frío.
0: Gasti salió a correr a las 8, 8 y alguito.
1: Un héroe.
0: Un héroe.
1: Un héroe.
0: Realmente porque estaba muy frío. Hola, André, ¿cómo te va?
3: Bien.
0: No sé si saludarte primero a vos o a tu escarapela. ¿Qué tiene más presencia?
3: Es mi mega escarapela.
1: Eso es una condecoración más con escarapela.
3: Sí, pareciera, ¿no? Sí. Un poquito, mucho.
0: A mí me parece que el nene de la mesa te quiso opacar.
3: ¿Vos decís? ¿Buscó?
0: No sé,
3: buscó.
0: Que lo diga la audiencia. Digan
4: igual,
0: ustedes.
4: Igual voy a decir que la escarapela me la prestó André, así que... Un hombre de escarapela grande, diríamos, ¿no?
3: Sin comentarios. Por favor, déjenme ahí.
0: Estuvo bien. Che, pero qué correctos. Todos con escarapela. Yo encontré la que había perdido, ¿se acuerdan?
4: Ah, es muy linda esa escarapela.
0: Sí, es divina. Me la regaló cuando estaba en el canal una chica que las hacía de... ¿Dónde era la chica? Me olvidé.
1: No importa.
0: ¿Rauch? ¿O
1: puede
0: por ahí?
1: Ser, sí. Puede ser Provincia de Buenos Aires.
0: Sí, era de Provincia de Buenos Aires, pero bueno.
4: Es la provincia.
0: Y me la mandó y es divina, ¿no? Y la había perdido y la encontré. En realidad la había dejado lo mi mamá.
1: Muy bien.
0: Y bueno, y entonces así vamos a arrancar.
1: Muy bien.
0: ¿De qué se ríen?
4: Yo estoy indignadísimo. Estoy indignadísimo porque...
0: ¿Estás indignado?
4: Estoy enganchadísimo con el Mundial, le contaba a Fede, y nos armamos con mi grupo de amigos un grupo de con los fixtures del Mundial, ¿viste? Con
0: sí.
4: Que vos apostás a qué equipo va a ganar, cuántos goles, si es el resultado exacto te da 6 puntos, si es el resultado pero no exacto te da 3, y si no invocás, 0 puntos. Estoy último.
0: Ay, no.
4: No le invoco a un partido. Tengo 3 puntos de uno de la Alemania Curazao, que obviamente iba a ganar Alemania, pero ni siquiera le invoqué el resultado. Así que estoy indignadísimo.
0: Una amiga le pidió a la inteligencia artificial que le haga el fixture, que se lo llene. Y hasta ahora va bien. Sí.
1: Yo vengo mal también en mi prode. Vengo mal.
4: Pero no eso.
0: Hicimos uno de acá. Lo que pasa es que...
1: No, pero...
0: Son muchos partidos.
1: Son muchos partidos. ¿Y sabes qué me pasó? A mí me di cuenta este fin de semana. Me hice una panzada de mundial este fin de semana.
4: Yo me di todo.
1: Yo creo que tengo tos también. Hoy tengo tos.
3: Pero eso ya sabíamos.
4: Vos avisás cuando no la tengas.
0: Claro,
4: tenga.
0: Vos avisás el día que no tengas. Pero yo tengo tos. Tosí mucho toda la noche.
1: Yo no fui.
4: Yo también.
0: Creo que fueron las nenas.
1: Ah, menos mal.
0: Que me contagiaron. Y dormí mal. Capaz que por eso también estoy así. Así es, ya se me iba dando cuenta con el transcurso del mediodía.
1: Claro. No, te Perdón. Estaba diciendo que el tema todo? Del PRODE...
0: Ah, el PRODE.
1: Hoy lo hablamos con Facu, temprano. Llamamos tempranito. te contamina los partidos.
0: ¿Por?
1: Por ejemplo.
0: Porque querés ganar por el PRODE.
1: Claro, vos estás viendo un partido y decís, che... y empezás a hinchar por el equipo que querés que... Por ejemplo, mete un gol para que te coincida con el PRODE. Así claro. Que no voy a jugar más al PRODE. Aviso.
4: Ah, pero está bueno.
0: ¿Ya jugaste?
1: No, pero voy completando por día los partidos. Se puede.
4: Para mí está bueno.
1: Hay una aplicación de una billetera virtual que podés ir completando hasta un rato antes del partido.
4: Y te armás no voy con a jugar tu grupo
1: más.
4: Si querés.
0: No jugar, pero no, ahí no. ¿Apostás o no?
4: No.
1: No sé si apostaste.
4: Si ganaste, ganas
1: no
4: plata.
1: Sé, no sé cómo ganar, es. La verdad que no sé. No, yo no puse plata, nada. No sé cómo es.
0: Bueno,
1: creo que sí,
0: bien.
1: Que hay un premio. Creo que sí.
4: Pero hay premio, pero no tenés que invertir plata.
0: ¿A gano sin poner nada?
4: Sin poner nada, si ganás, obviamente.
1: Sí, no sé cómo es, la verdad.
0: Sí, ¿y yo por qué no estoy jugando si puedo ganar sin riesgo? No entiendo.
1: No sabemos. Y porque el Mundial todavía vos no te...
0: Hoy Isa se despertó y me dijo, mami, ¿cuándo juega Argentina? Ella bien. Está con la Fibus, está como re compenetrada.
1: Yo ayer tuve una cena a la noche, tempranito, donde, por supuesto, vimos en medio de la cena los partidos. Y cuando volvimos quedaba un rato todavía de Suecia-Túnez... Y Male me dijo, papá, nos quedamos viendo Suecia Túnez antes de dormir. Le dije, sí, nos vimos un
4: a las 11 de la noche jugó Suecia.
1: Empezó a las 11.
4: Terminó a la 1 de la mañana.
1: Volvimos entre tiempo, nos volvimos y vimos un poquito más. Le dije, me voy a dormir porque me tengo que levantar 6:45 mañana y killer. Después encima trabajo, así que necesito dormir.
0: ¿Cómo estuvo el cumple de la suegra el viernes?
1: Muy bien, le mando un beso a Félix, muy bien estuvo.
0: ¿Miraste
1: bien
0: el partido?
1: Lo vi de costadito en el celu, en el restaurante.
0: Ah, lo vi.
1: Un poquito, no, un poquito. Gran partido, Estados Unidos-Paraguay, partidazo.
3: Yo ese día Estados Unidos tiró Estados bombas Unidos contra dos países latinoamericanos, ¿viste? Contra Paraguay y Venezuela también.
1: Ah, ¿por qué Venezuela?
3: Mataron con un dron al... Más o menos al mismo tiempo, el entretiempo del partido, anunciaron que le habían dado con un dron al jefe del tren de Aragua en Venezuela.
1: Ah, verdad.
3: Así que repartió bombas bastante.
1: No, bien Estados Unidos.
4: Y lo dice con una sonrisa en el rostro. Andrei.
0: No, chicos, así...
1: ¿Qué vamos a hacer con esto?
0: Así no vamos a poder, ¿eh?
3: Ah, al fin hago un comentario de fútbol.
1: ¿Qué vamos a hacer?
3: Y me lo cancelo.
1: ¿Viste algo del Mundial el fin de semana?
3: Sí, ayer vi el de Ecuador contra los de Zanahoria.
1: Costa Marfil.
3: Ese. Y el que vino antes.
0: Está peor que yo. Está peor que
1: yo. Buen partido.
0: Zanahoria,
3: dijo.
1: Buen partido. Muy buen partido.
3: No me acordaba que era goles, ese gol último momento, la verdad que...
0: ¿Y cuál es el fútbol? ¿Quién es el futbolero en tu casa?
3: Boris.
1: ¿Boris que tiene cuánto?
3: Cinco.
1: Cinco, bien. Bien, sí, Boris. Bien, Boris.
0: Ah, está bien.
1: La esperanza de esa familia,
3: sí, sí, Boris. Sí, se puso ya desde la mañana que estaba con que quería la camiseta. Se puso la camiseta.
0: Ah, estaba full.
3: Sí, sí, aparte vinieron amigos a casa ayer, entonces pusimos los partidos. Y...
0: ¿Tengo alguna camiseta grande del año del mundial anterior, me parece?
1: Puede ser.
0: ¿Que regalaron?
1: Puede ser, no sé. No.
0: Que es que le pongo a Isa que quede como vestidito.
3: Yo ahora compré para todos igual, la nueva.
0: ¿Para hoy nosotros? Tenemos... Ah, no te hubieras molestado. No,
3: para los chicos,
1: hoy tenemos una jornada muy futbolera.
0: A ver.
1: Y a la una España, bueno, eso no lo vamos a poder ver, de la una...
0: A la una lo hago hacer su columna política, de mala que soy, nomás.
1: No, fuera de broma, eso no lo vamos a poder ver, obvio. A las 4 juega Bélgica-Egipto, a las 7 juega Uruguay-Arabia, que es el que nos ganó el primer partido, ¿te acordás del Mundial pasado, Arabia?
0: ¿Y Uruguay es uno de los favoritos?
1: No es uno de los favoritos.
0: ¿No?
1: No, o sea, juega bien, pero no es favorito de este Mundial.
0: ¿Quiénes
1: no
0: son los favoritos de este Mundial?
1: Y Argentina, Francia,
0: Argentina,
1: Portugal,
0: no está como favorito.
1: Sí, ¿cómo que no? Siempre favorito, sí. Argentina.
0: Pero nadie lo dice que es favorito.
1: ¿Cómo que no? Todo el mundo lo dice. ¿Quién
0: no
1: lo dice?
0: No me contradigas.
4: Siento que este año hay dos o tres arriba de Argentina.
1: Sí, está bien, pero es favorito, es el campeón del mundo.
0: Pero,
1: tiene a
0: bueno,
1: Messi.
0: Pero no es que es muy poco probable que si saliste campeón vuelvas,
1: sí,
0: a salir campeón.
1: Eso es cierto, sí, bueno, eso no quita favorito que tenga mucha chance porque tiene un buen equipo. Pues te repito, Argentina, Portugal, Francia, España, Alemania, Brasil.
4: ¿Tú a Brasil flojito? ¿Eh?
1: Lo de siempre, sí, flojito. Lo de siempre. Flojito. Ojo con algún africano. Marruecos jugó muy bien. Muy bien jugó Marruecos con Brasil.
0: ¿Pero para salir campeón del mundo?
4: Marruecos,
1: bueno, llegó a semifinal del mundial anterior, Marruecos.
0: Ah, no me acuerdo.
4: Perdió contra Francia.
1: Perdió con Francia. No, tiene los africanos, ya lo dijo Bilardo hace muchos años. Ojo, los africanos. Le pasa con lo que decía Steingart el otro día. Que todavía hay mucho africano que termina jugando para selecciones europeas.
0: Claro, que se nacionaliza.
1: Exactamente.
4: Francia.
1: Claro. De hecho, hoy dio un dato a la mañana, Lu Rubinska, viste que ayer jugó Curazao Alemania, 7-1. Uh-huh. De los 26 jugadores de Curazao, 25 no nacieron en Curazao.
0: ¿Y qué?
1: No. Nada.
3: Holandeses de diferentes...
1: Claro.
3: Ex-colonia.
1: Exactamente.
4: Y Marruecos creo que también tiene una estadística más o menos similar.
1: Parecido, hay varios.
0: Bueno, ¿para qué partido veo hoy entonces?
1: Yo te recomiendo hoy, si vos tenés que elegir uno, yo te recomiendo Uruguay-Arabia a las 7 de la tarde. Además, bueno, buen horario.
0: Sí.
1: Uh-huh. Está en tu casa, supongo, esa hora.
4: Claro.
1: Sí. Yo te recomiendo ese.
3: Yo estoy volviendo acá a esa hora.
0: Ah,
1: qué vergüenza.
4: Hoy es un día de...
0: La infidelidad es fea, pero cuando encima te la...
3: Restigue
1: ¿te la pasan por la cara? No,
0: ¿no?
1: Es horrible.
0: Como demasiado,
1: no,
0: me
1: horrible
0: parece.
1: Se ríe Facu.
0: Sí, porque Facu dice así.
1: Es un niño.
4: Bueno, si no soy el niño de la mesa...
1: Es un niño.
0: No tenemos que ser tan literales, Facu.
4: No.
1: Claro,
4: no.
1: Facu, dale.
0: Vos igual siempre estás para acompañarlo, ¿no? Para que no se quede solo en él. Jime, volvé. Por favor, te lo pido.
4: Jime, come back.
0: Volvé. ¿Vino hoy a la mañana, Jime?
1: Sí, pobre, vino.
0: El madrugón de hoy feriado. Le decía, había costado.
1: Tremendo.
4: Sí, para mí vino de after.
1: Cuando sonó 5:30 el despertador con este frío.
4: Para mí salió el boliche y vino para acá.
1: Ahí me sonó 6:45 tu diaria de noche.
0: Ah, no contaste todavía tu expedición a la Ferrer.
1: El frío que hacía. Bien.
0: No, te fue mal. Hacé tu catarsis.
1: No, en realidad no sé si me pasó. Y lo pasa, claro, hoy...

0: Esto, sí.
1: He cambiado varias.
2: Ya me ha tocado.
0: Sí, sí, sí.
1: Ponerla de auxilio e ir a la gomería, claramente. Bueno.
3: Querría verlos igual. No sé si les termino de creer que saben cambiar
2: la auxilio. No, sí, yo lo único que hace del auto. Estábamos llegando a Córdoba, nuestra amiga nos fue a buscar al aeropuerto y cuando... No, llevamos nosotros en el auto. Y
3: ahí ¿de tu auto, tú, la camioneta?
2: En la camioneta de ella, que es igual a la mía. Ah, y ahí bueno. Pinchó, entonces por lo menos yo ya sabía dónde estaba todo y pinchó ella. Y más bien era como un tajo, era bastante llamativo.
3: Te rompió, claro.
2: Sí, no
3: te
2: había
3: rompió.
2: Vuelta ahí, porque yo dije, bueno,
1: te
2: capaz... Yo le quise poner aire con el compresor, digo, bueno, capaz zafamos hasta allá.
3: No, pero sí, un tajo.
2: Y después cuando veo así, era un tajo, dije, así, bueno, no.
4: Vos sabés que yo cambiar. Que estaba con ganas de cambiar el auto este año, todavía no... Y hay ahora algunos híbridos... que vienen sin rueda de auxilio. Y es un sí, tema montón. Eso.
3: Sí, la tengo que comprar.
4: Claro, pero te ocupa lugar después.
3: No, pero ¿no trae el lugar, decís?
4: No trae el lugar.
3: ¿Directamente?
4: Directamente.
3: Ah, eso no sabía.
4: Directamente, o sea, tenés que usar el baúl para...
2: Igual ahora tenés algunas buenas soluciones.
4: Te vienen con el kit que... Para hacia lo bruto te lo emparcha, pero...
2: Sí, por eso.
4: No
2: sé con eso zafás
4: si...
2: bastante.
4: ¿Sí? Bueno.
2: Sí, zafás bastante.
4: Puede ser. Está bien.
3: Bueno, amigos, vamos a dejar el tema de la goma pinchada para otro momento.
4: Dale, mejor.
3: Porque voy a confiar en que todos ustedes saben cambiarla y vamos a hablar de uno de los temas del fin de semana que tiene que ver con el Estrecho de Hormuz, el conflicto en Medio Oriente, que parece que final... Yo parece porque hasta que no esté firmado, el viernes es el día, supuesto, que se firma la paz entre Estados Unidos e Irán, pero bueno, Estados Unidos confirmó, lo hizo el presidente Donald Trump ayer, que... se levanta el bloqueo al Estrecho de Hormuz y eso hizo que el petróleo caiga estrepitosamente en el valor, en su precio. Pero todavía no estamos, André, a los valores del inicio del conflicto, ¿no?
2: No, y no creo que vayamos a estarlo en el corto plazo tampoco. Esto va a requerir bastante tiempo para que se normalice. Tengamos en cuenta que llevamos 107 días desde el inicio de este conflicto y, como decíamos el viernes, por lo menos 39 veces en las que has anunciado que ahora sí se iba a firmar el acuerdo, ¿no? No pasó hasta ahora, todavía técnicamente no ha pasado. La fecha que se ha marcado para la firma del acuerdo en sí en Suiza va a ser este próximo 19 de junio, así que todavía hay margen, obviamente, para que pasen cosas. Y no es un acuerdo que realmente cubra la totalidad de los aspectos que se están negociando entre las partes. Hay varios puntos ahí que todavía quedan para que se sigan negociando. Hay una ventana de 60 días que se abre para avanzar sobre lo que sería el acuerdo integral. Y eso se refiere particularmente al tema nuclear y al de sanciones contra Irán, por lo cual todavía hay mucho margen para que, bueno, este tira y afloje continúe. Por ahora lo que tenemos es los anuncios que se han dado por las respectivas partes. Yo diría que empecemos justamente con alguno de los posts que estuvo realizando el día de ayer el presidente Trump cuando anunció que efectivamente se había... llegado a un acuerdo. Acá está Donald Trump diciendo: este gran acuerdo traerá paz y seguridad a toda la región. Muchos presidentes han intentado lograr la paz con Irán y todos han fracasado antes que yo. Los líderes de la región han encontrado por primera vez un presidente que pueda ayudarlos a alcanzar una paz verdadera. Con la apertura del estrecho tras la firma del acuerdo del viernes para la remoción de minas, el petróleo volverá a fluir a ambos extremos para la región y el mundo. Y creo que había un mensaje que es previo a este, pues acá está. El acuerdo con la República Islámica de Irán ya está completo. Enhorabuena a todos por la presente. Autorizo plenamente la apertura sin peaje del Estrecho de Hormuz y simultáneamente autorizo el levantamiento inmediato del bloqueo naval de Estados Unidos. Buques del mundo, arranquen sus motores, que fluya el petróleo, presidente Donald J. Trump.
3: ¿Y le creemos?
2: Bueno, eso es otro tema, ¿no?
3: No, porque Donald Trump ya ha anunciado, me acuerdo, por ejemplo, con hagan tal cosa si no quieren desaparecer de la faz de la Tierra.
2: Acá lo que tenemos...
3: Siempre es muy vehemente y siempre es muy asertivo y siempre parece que es verdad, pero ha dicho cosas impresionantes que después no pasa nada.
2: Sí, acá tenemos la ventaja de que, bueno, Irán también ha reconocido que se ha avanzado sobre el contrato, que el acuerdo, que van a ir a la firma el 19. Tenemos el ministro de Relaciones Exteriores de Pakistán.
3: Claro,
2: que
3: el anuncio lo hace
2: acuerdo.
3: Pakistán, ¿no?
2: Exactamente. Entonces, está bastante sólido desde el punto de vista de las diferentes partes que han participado en esto. Recordemos, Pakistán ha tenido un rol central en la negociación, junto con otros varios países, pero Pakistán siendo ahí el protagonista. Sí, me parece interesante el comunicado de Trump, en el cual él habla de la apertura del estrecho sin ningún tipo de peaje. Recordemos que esto había sido uno de los temas controversiales durante todas las negociaciones, ya que Irán había estado tratando de postular ser ellos quienes controlasen el estrecho a través quizás un acuerdo conjunto con Omán, la posibilidad de cobrar peaje. Acá Estados Unidos está dejando en claro de que ese punto no es negociable.

0: negociable, por lo menos, o que el acuerdo incluye de que no se va a cobrar peaje y que se va a liberar, y que él es el que está desbloqueándolo al ordenar que las fuerzas norteamericanas no continúen con este bloqueo. Ahora, en la práctica, vamos a ver eso cómo se ve. Yo creo que eso siempre hay que darle un poco de tiempo hasta que empezamos a ver los datos de navegación por el estrecho. Pero tenemos también algunas placas para ver cuáles han sido los resultados, cómo ha evolucionado este conflicto desde, como decía, hace 107 días cuando arrancó. Recordemos que, bueno, por el estrecho Hormuz pasa el 20% del petróleo mundial. Hoy se encuentra en el mínimo desde marzo, que es $83. Antes del conflicto había arrancado en $72 el petróleo en precio Brent, con el WTI ahora en $80. El WTI, recordamos, es el precio del mercado norteamericano. Y que el Brent, en su pico del conflicto, llegó a los $126. Eso fue en mayo, cuando justamente todo parecía que iba a continuar y para largo. Y técnicamente en los mercados tenían algo de razón en ese sentido. La siguiente placa, vamos a ver. Muertes, el cálculo. Estos son estimados, obviamente, pero se calcula entre 3.500 y 6.900, de los cuales unos 1.500 son civiles. El Líbano se contabiliza unos 2.000 muertos, más aproximadamente 1.000.000 de desplazados. Recordemos de que parte de la negociación clave tiene que ver con el cese de las hostilidades en el sur del Líbano. Israel no quiere moverse a esta posición. Recordemos que acá un tema muy importante a la hora de entender la dinámica de negociación es una cosa que son los intereses de Estados Unidos y otros los dirán. Y por otro lado, vos tenés en Israel, que lo entiende en términos existenciales este conflicto, ¿no? No es lo mismo la amenaza de Irán para Estados Unidos que lo es para Israel. Por eso Israel está mucho más predispuesto a continuar con las acciones militares, y eso incluye las acciones militares en el Líbano contra los proxies de Irán, que suelen ser un aliado bastante importante para Irán en sus hostilidades contra Israel. Acá, en cuanto al acuerdo específicamente, esto es lo que les mencionaba previamente, se abre una ventana de 60 días en las cuales principalmente se va a estar discutiendo la cuestión nuclear. Acá hay discrepancias sobre cómo avanzar en cuanto a qué se hace con el uranio enriquecido que tiene Irán.
1: Eso lo que quiere Estados Unidos. Eso es lo que quiere Estados Unidos.
0: Claro, Estados Unidos quiere que haya empobrecido. Claro. Ahora es altamente enriquecido, son 440 kilos. Se ha hablado de que Estados Unidos lo saque, se ha hablado de que Irán se lo entregue a alguien como Rusia, se ha hablado de que Irán haga un proceso para licuarlo y evitar y con eso deshacerse.
1: Ahora, André, en algún momento, yo pues ya me perdí con este conflicto, sí. ¿Estados Unidos no había anunciado en algún momento que había terminado con con el programa nuclear de Irán?
0: Claro, ellos habían dicho que habían aniquilado las capacidades
1: que retrocedimos
0: nucleares. Pero por otro lado, no estoy de acuerdo, porque ese es un tema que siempre ha sido bastante confuso. Lo que se ha hablado siempre de que se había destruido, neutralizado la capacidad de Irán para continuar enriqueciendo el uranio y con eso construir una bomba, pero se reconocía que mantenían el stock de uranio enriquecido, ¿no? Okay. Y eso ha sido como que el centro del problema, que va acompañado de que Estados Unidos lo que pide es que, aparte de deshacerse del uranio, Irán se comprometa durante 20 años no enriquecer uranio. Irán lo que dice es, bueno, te queremos buscar una alternativa, nosotros nos hacemos cargo de deshacernos del uranio, o quizás entregárselo a Rusia o algo así, pero dentro de 5 años queremos poder volver a estar enriqueciendo uranio. Obviamente eso no convence a ninguna de las partes. Esas son las cosas que vuelve a traer a Israel a colación en el conflicto, ¿no? Porque Israel dice, para, entonces, ¿qué estamos haciendo? ¿Una pausa táctica? O sea, dentro de 5 años volvemos a estar en la misma situación en la cual estamos preocupados, porque Israel es el que más está preocupado con que Irán tenga armas nucleares, ¿no? Entonces, ahí la cuestión de cómo se negocia la parte nuclear es muy importante.
2: Pero, perdón, André, según el acuerdo, entonces, ¿Irán todavía tiene capacidad de tener o tiene uranio enriquecido?
0: Hoy Irán lo tiene.
2: Entonces, la guerra fue el...
1: Y sí.
0: Claro, sí. No, eso estamos
1: y
0: de acuerdo.
1: En un punto, sí.
2: No, en un punto, no en todos los puntos.
1: Bueno,
2: escúchame, vos
1: iniciás
2: la guerra porque querés neutralizar la capacidad de Irán para enriquecer uranio, por la amenaza que implica eso para Israel. Y por eso haces un ataque conjunto a Irán. En el medio de todo el conflicto se te aparece otro problema que no tenías, que te dispara el precio del petróleo, que es el bloqueo del Estrecho de Hormuz. Ahora haces un memorando para desbloquear el Estrecho de Hormuz y devolver de alguna manera al petróleo a la calma y del uranio enriquecido, que era el origen.
0: Se supone que los próximos 60 días son para negociar el acuerdo, el aspecto nuclear del acuerdo. O sea, ¿Cómo, qué se va a hacer con ese uranio enriquecido? Más o menos todas las partes están de acuerdo de que tiene que volar. El tema es cómo. Obviamente Irán dice, no, no, yo me hago cargo. Estados Unidos dice, no, dámelo a mí. Y saltan otros actores que dicen, no, me lo llevo yo. Y con eso seguimos avanzando.
2: Claro, lo vamos a resolver por la vía diplomática. O sea que todo esto que bombardeamos, que nos matamos a misilazos, no tiene sentido.
0: En teoría...
2: Sumemos a la conversación a Ignacio Rulansky, es doctor en ciencias sociales, especializado en Medio Oriente, investigador de CONICET. Ignacio, buenos días, gracias por comunicarte con nosotros. Acá Maru Dufar, Andrei Servimpón, el resto de la mesa, te saludamos.
3: ¿Qué tal? Buen día. Y qué confusión, ¿no? Me vengo escuchando.
2: Bueno,
3: me parece,
2: no sé si hay tanta confusión.
3: Muy difícil de comprender.
2: No sé si hay confusión o en realidad lo que pasa es que es tan absurdo que uno prefiere estar confundido.
3: Sí, puede ser. El tema es que hay seguramente además mucha desinformación, claro, respecto de lo que se conoce sobre la realidad en el terreno en Irán. Parte de eso es deliberado, lo ha sido siempre, ¿no? De hecho, venía escuchando el programa y vale la pena recordar cómo empieza esto. Y no solamente está la cuestión nuclear, sino las grandes protestas de fines de año pasado y de principios de este año y la cuestión de la continuidad del régimen. En parte, vos, Maru, lo comentabas con esa de las tantas amenazas que formuló Trump, sí, que citaste cuando amenazó con extinguir a una civilización entera de la noche a la mañana, ¿no? Entonces, muchas veces se habló de la caída del régimen, eso por supuesto que no solo no está logrado en este acuerdo, ni mucho menos, sino que es una realidad que el régimen iraní sobrevive de forma diferente a cómo esto empezó, pero sobrevive. Entonces queda de fondo la cuestión política, por ejemplo, en Irán, que no solamente entonces no está resuelta, sino que en virtud de esta guerra tan larga, con una resolución postergada y como también bien señalaban, es decir, tenemos un anuncio que por un lado se presenta como un acuerdo de paz, pero no es más que una especie de memorándum de entendimiento de que por un plazo de 60 días se va a aceptar ciertas condiciones para luego seguir negociando a continuación. Entonces, son muchos los temas que quedan sin cerrar, digamos, sin atar con moño, ¿no? O sea, la cuestión política en Irán, las demandas de las miles de personas que manifestaban, sea por cuestiones económicas, por cuestiones vinculadas con libertades civiles. La cuestión nuclear es un punto importante, pero algo que no se estaba mencionando recién en la conversación y que también es objeto de preocupación en la región, tanto para los países del Golfo como también mencionaban para Israel, es el programa de misiles.
0: Exactamente.
3: Irán no ha acordado desmantelar el programa misilístico y esto le permite mantener en la mira a todos los blancos que, digamos, con los cuales a los cuales ha impactado a lo largo de estos más de 100 días de guerra, ¿no? Entonces, bueno, hay varios ejes que quedan abiertos, que son importantes, aunque también, como señalaban, hay un alivio inmediato en términos de mercados, en términos de cómo esto impacta positivamente a los países del Golfo, que han sido muy golpeados tanto porque fueron directamente atacados por Irán, cosa que ha sido una novedad histórica, como también por las pérdidas económicas vinculadas no solamente con la cuestión energética, sino todas las cadenas de industrias que son sucesivamente afectadas. Ni hablar que el Golfo siempre se presentó al mundo como una especie de paraíso financiero seguro, estable y pacífico, una burbuja en un contexto de un Medio Oriente beligerante, plagado de amenazas, de terrorismo, de guerras. Bueno, esto ya no es el caso, entonces ha afectado los mercados financieros, el mercado energético, también el acceso a suministros claves, alimentos, cereales, fertilizantes, ¿no? El estrecho de Hormuz no era el punto por el cual se empezó la guerra, ¿no? Y se termina hablando,
2: claro,
3: justamente, ¿no? Mucho, excesivamente del estrecho de Hormuz por cuestiones que son insoslayables. Y sin embargo, tenemos que recordar que ni siquiera es que la guerra empieza por una cuestión vinculada a la navegación.
2: No, el estrecho de Hormuz es un conflicto que surge en el marco de la guerra, digamos, ¿no? ¿Andrei?
3: Exactamente.
0: Ahí, yo te quería hacer una consulta, tanto con el estrecho, pero primero quizás yendo a la parte... Vos estabas mencionando la cuestión política en Irán y algunos analistas he leído sí. que dicen que esta guerra también lo que termina es fortaleciendo quizás al área más radical, a aquellos vinculados a la Guardia Revolucionaria, que los moderados se ven un poco opacados en la dinámica política interna de Irán. Entonces, si eso vos lo compartís, y entonces eso, ¿cómo impacta en términos de... la fortaleza a nivel regional que termina teniendo Irán o cómo se puede plantear su proyección a futuro?
3: Y sí, es una lectura que ha predominado bastante porque sabemos que la figura del presidente, el Congreso, son organismos de gobierno que tienen una cierta importancia dentro de la política interna iraní, pero al mismo tiempo que hay un presidente y que hay un canciller iraní, siempre hubo una línea paralela institucional que venía dada por la política oficial que marcaba el líder supremo, ¿no? Entonces, bueno, de alguna manera hasta acá siempre convivieron esas distintas ramas institucionales del aparato estatal iraní, donde el líder supremo, la Guardia Revolucionaria, siempre tuvieron tal vez mayor palanca que otras instituciones, como digo, la figura del presidente y tal. Hoy en día parece que esta proporción se ha alterado y que la balanza se ha inclinado mucho más favorablemente hacia el lado de la Guardia Revolucionaria, que ha copado cierto vacío. Es evidente que el sucesor, el hijo del líder supremo, Mustafa Jamenei, no es la figura que logra saldar ese vacío en términos de liderazgo carismático, de atractivo, de solvencia espiritual que daba su padre. Podríamos decir que brilla por su ausencia en el sentido casi literal, de que esa ausencia ha sido objeto de mucho debate. Es decir,
0: seguimos sin verlo.
3: Da la impresión. Claro, entonces da la impresión de que o es una figura que solamente se sostiene por una cuestión simbólica, por todo lo que podemos entender que representa para la sociedad iraní, sobre todo los sectores que apoyan al régimen, pero en los hechos, en lo que hace a la organización, la toma de decisiones políticas hoy por hoy, más que amparar esa continuidad que aporta estabilidad y aporta... en términos discursivos, de vuelta cierta solvencia, legitimidad, a que la Guardia Revolucionaria sea la que le dé cierto cobijo a este Irán en guerra. Bueno, pareciera ser que ese es uno de los actores más fortalecidos, en desmedro de otras instituciones, pero también han surgido, y esto es que es contradictorio, ¿no? Porque no hay una lectura muy clara ni unívoca en términos de lo que se comparte entre internacionalistas o investigadores abocados al Medio Oriente o la guerra, seguridad, respecto de quién gobierna Irán, porque también han emergido figuras dentro de la diplomacia o dentro mismo del parlamento iraní que han asumido un papel importante en las negociaciones con Washington. Y eso, bueno... es hoy por hoy objeto también de discusión, ¿no? ¿Quién gobierna efectivamente Irán? Entonces, bueno, esto también está por verse. Hay acá una oportunidad para que con este alivio respecto de las sanciones que pesan sobre Irán, que pesan evidentemente desde que las impuso el propio Donald Trump, o sea, en su primera presidencia, cuando sacó a Estados Unidos del acuerdo marco del G5+1 con Irán, el acuerdo nuclear que había firmado Obama, se imponen sanciones económicas sobre Irán. Ahora habría un relajamiento de esas sanciones. El gobierno iraní podría recuperar el acceso a un porcentaje no menor de esos activos congelados. Son miles de millones de dólares que podrían servir para alivianar una situación económica muy agravada, ahora con la guerra en el curso de lo que va del año, muchísimo más acrecentada. La emergencia social, económica en Irán es muy drástica. Surgen informes respecto de la necesidad del contrabando. Un dato bastante choqueante de hasta qué punto la gente busca abordar su situación de una manera desesperada, tiene que ver con vender pelo, ¿no? Las mujeres que venden pelo a través de la frontera con Armenia. Entonces se ha surgido en los medios en los últimos días noticias sobre la incautación de kilos y kilos de pelo humano. Entonces está en una situación realmente de emergencia. Irán ahora podría recuperar activos que le permitirían contener un poco esto. Por otro lado, para la Guardia Revolucionaria, si el gobierno logra acercarse un poco más a Occidente o por lo menos estabilizar su relación con Occidente, hay una posibilidad también de que dentro de esos diplomáticos que han emergido, algunos empiecen a destacar como figuras que rivalicen contra la Guardia Revolucionaria. Un Irán aislado es un Irán donde la Guardia Revolucionaria es fuerte hacia adentro. Ahora, si Irán se abre un poco más al mundo, ¿qué significa esto? Por eso digo, no sabemos cómo este acuerdo, que por ahora es un memorándum de entendimiento, va a alterar esos balances de fuerzas que hoy en día son bastante dinámicos hacia adentro, Irán.
1: Sí, Ignacio, y en ese memorándum y este acuerdo que vos recién relatabas y qué pasa con Irán, ¿qué papel juega, cómo queda parado Israel? Un Israel que en su momento trascendió, que incluso Estados Unidos había iniciado o se había introducido en el conflicto casi arreado por Israel, digamos. ¿Cómo queda Israel parado acá?
3: Bueno, un primer punto muy importante es la relación bilateral entre Estados Unidos e Israel. Se entra a la guerra de una forma y parece que se llega a esta altura de otra muy diferente, donde donde el vínculo personal incluso entre Netanyahu y Trump parecía ser muy cercano, íntimo al comienzo de la guerra, han tenido cortocircuitos, chispazos muy importantes, sobre todo en los últimos días, que se han hecho muy evidentes, ¿no? Toda esta, como decían antes, esa vehemencia, la virulencia que caracteriza las intervenciones mediáticas de Donald Trump, bueno, de hablar de Netanyahu en los peores términos en redes sociales. Pero más allá de eso, cómo es vista esa relación bilateral en Estados Unidos, dentro y fuera del ámbito MAGA, de republicanos, de simpatizantes de Trump, donde reverberan desde los primeros días de la guerra nociones, discursos de un rechazo muy fuerte al Estado de Israel, donde se responsabiliza al gobierno israelí por, como decías, ¿no?, arrear o acarrear, llevar a Estados Unidos a esta guerra, que eso no es necesariamente así, porque cada uno tiene sus propios objetivos y lo han demostrado en el curso de estos meses, en tanto que para Israel, y como es evidente, y también lo conversaban hace un ratito, ¿no?, la cuestión en Líbano representa un foco de atención que es de inexorable importancia, porque mantiene un conflicto abierto con Hezbollah, que hace a una situación de violencia cotidiana donde hay intercambios de fuego constantes. Entonces, esto lleva a ver más allá de la cuestión nuclear iraní, que es importante para Israel de por sí, pero a la relación entre Irán y Hezbollah, porque la falta de estatalidad, de institucionalidad política plena en Líbano, donde se contenga a milicias, grupos armados como Hezbollah, hace a esta situación de indefensión de las instituciones políticas libanesas, donde por más que, como se demostró estos meses de guerra, por más que el gobierno libanés haya querido contener a Hezbollah, no lo ha logrado. Entonces Israel mantiene ahí un foco abierto de tensión con Hezbollah. En este tiempo también se ha demostrado el fracaso estrepitoso de la misión de Naciones Unidas para desescalar la tensión en la frontera entre ambos países, Israel y Líbano, al punto que se desmanteló UNIFIL, o sea, se desmanteló esa misión. Bueno, aquí lo que tenemos es un gobierno israelí que queda mal parado hacia adentro, con una presión muy fuerte, tanto desde la oposición, que viene rechazando a la coalición liderada por Netanyahu, desde que recuperaron el poder poco antes de... En 2023, ¿no? O sea, uh-huh. unos meses antes de que se produjera el 7 de octubre y la guerra que ocurrió sucesivamente, ¿no? Y que se mantuvo más de 2 años. Entonces hay 2 años y pico de guerra con Hamas en Gaza. Asimismo, ataques de Hezbollah y los proxies iraníes, incluso guerra abierta con Irán de forma inédita, sucesivamente desde el 23 en adelante hasta llegar a este punto. Hay una oposición que presiona al gobierno en un año electoral, a la vez que dentro de la coalición de gobierno, este acuerdo entre Estados Unidos e Irán, acuerdo, memorándum de entendimiento, como sí. queramos decirle, también deja a Netanyahu una posición de debilidad, porque uh-huh. parece que entonces es Estados Unidos ahora quien marca la pauta de lo que digamos, tiene lugar en Medio Oriente, mientras que antes de la guerra y antes de este memorándum de entendimiento, el gobierno israelí podía determinar estratégicamente cómo operar, por ejemplo, en Siria durante los años de Bashar al-Assad, hoy por hoy, por lo menos en el área fronteriza en el sur de Siria, cómo operar en el sur de Líbano.
2: Sí, claramente
3: ahora realizar ataques en Líbano.
2: La autonomía de Netanyahu, digamos, desde Israel es diferente. También es cierto que para encarar esta guerra necesitaba sí o sí del acuerdo, del respaldo con Estados Unidos, y que después está claro, y me parece que eso también siempre fue evidente, los intereses de uno y otro eran distintos en este conflicto, digo, los objetivos, me parece que buscaban cosas diferentes y por tanto tenían también plazos distintos, ¿no? Te agradecemos mucho, Ignacio, por este contacto con nosotros y la claridad de las explicaciones.
3: No, por favor, un placer. Buenas tardes.
2: Hasta luego. Charlábamos con Ignacio Rulansky, es doctor en ciencias sociales, especializado en conflictos en Medio Oriente, investigador de CONICET, explicando un poco las distintas aristas, de alguna manera, Andrei, de este conflicto, porque no es solo una... O sea, nos enfocamos ahora en el Estrecho de Hormuz, que parece que es como el motivo por el cual se desarrolló la guerra, el corazón de la guerra, y en realidad se convirtió en el corazón de la guerra, pero no lo era. O sea, se está solucionando un problema que no existía cuando comenzó la guerra.
0: Y aparte, no dejemos que el estrecho tape a la región, ¿no?
2: Está
0: al fin y al
2: bien.
0: Cabo, lo que termina pasando es un poco eso, que resaltar estas cuestiones, lo que está pasando en el Líbano no es menor, entender cuáles las motivaciones que tiene Israel para continuar con las operaciones militares es muy claro. Acá, este punto yo siempre trato de enfatizarlo mucho. Israel entiende esta conflictividad en términos existenciales. Porque Israel entiende que si el día de mañana Irán tiene un arma nuclear, la va a emplear contra Israel. Entonces, es una cuestión netamente existencial. Por lo cual, sus motivaciones contra un conflicto armado no son las mismas que las de Estados Unidos, que capaz tiene intereses estratégicos que son mucho más lejanos a lo propio existencial y tiene que ver mucho más con cómo se proyectan a futuro en la región y en el mundo, cómo contienen a ciertos actores, cómo limita el accionar de otros. Entonces, son dos dinámicas en las cuales, sí, hace 107 días cuando empieza este conflicto...
2: ¿107 días?
0: Cuando empieza el conflicto, hay un solapamiento de intereses que coincidían en que había que neutralizar al régimen iraní. Para Israel esto era clave, para Estados Unidos también, pero por razones diferentes. Entonces, claro, hay una discrepancia ahora entre lo que le interesa a la gestión de Trump en términos de priorizar para terminar con ese conflicto y lo que le interesa a la gestión de Bibi Netanyahu.
2: Y las necesidades también, ¿no? Porque digo, quizás si Estados Unidos no tuviera elecciones de medio término en el corto plazo, o sea, en noviembre, si Trump no estuviera mejor en las encuestas en su país, están los objetivos y las circunstancias. Me parece que ahí también... hay una diferencia y que, bueno, quizás Trump podría continuar con este conflicto, pero con otras circunstancias locales. Me parece que le está costando muy caro la guerra, no en términos solo económicos, sino políticos en su país.
0: Completamente, me parece muy acertado eso que decís, porque aparte la contracara de eso es que para Bibi Netanyahu todas las instancias de conflictividad han sido elementos cohesionadores que lo permiten a él sostenerse en el poder. Y al día de hoy, probablemente el hecho de que el país se encuentra en un conflicto abierto contra Irán, contribuye. Yo lo he escuchado de amigos en Israel varias veces, en diferentes etapas de tanto este conflicto como los bombardeos de 2005, como fue el 7 de octubre, que es... estamos en guerra, vamos a resolver el tema de la guerra y después vamos a resolver lo de Bibi Netanyahu, ¿no? como que primero hay que resolverlo primero, que es Irán, que es Hezbollah, que es Hamas, y después vamos a ver cómo lidiar con...
2: ¿Qué hacemos con Netanyahu?
0: Exactamente, pero entonces en esa primera instancia significa que tenés un elemento cohesionador detrás de esta conflictividad, que no es el caso de Estados Unidos, porque en Estados Unidos este conflicto no es un elemento cohesionador, no le gana apoyos a Trump en
2: el contrario, electoral. De hecho, le abre una grieta dentro de su propio electorado.
0: Bueno, hay una grieta que partido, era, ¿no?, lo que mencionábamos aparte el viernes, ¿no? O sea, vos tenés sectores de MAGA,
2: claro,
0: que lo votaron pensando que iba a ser un presidente aislacionista, sectores del Partido Republicano que también se alinean con esa agenda, gente que dijeron, escúchame, pero él prometió de que no íbamos a entrar en guerra y terminamos entrando en guerra, ahora cambió, viste, el perfil, ahora lo vende como que ningún país logró tener una victoria contra Irán y él es el que ningún presidente anterior logró tener una victoria contra Irán y él es el que la logra tener, pero históricamente su promesa había sido no ir a la guerra con Irán, ¿no? Entonces, son condiciones domésticas muy diferentes para los dos actores. Que, ojo, nosotros acá mencionamos los sectores que, por ejemplo, dentro de Estados Unidos se oponen a que él continúe con las operaciones militares, pero no nos olvidemos de que Israel tiene una capacidad de lobby muy importante sobre la toma de decisiones en Estados Unidos. Entonces, de la misma manera que vos tenés sectores aislacionistas, tenés sectores dentro de los demócratas y los republicanos que dicen, no, hay que seguir apoyando a Israel hasta el último momento, ¿no? Entonces, es una situación sumamente tensa para Trump, pero en la cual, insisto, no tiene el elemento cohesionador que sí tiene Bibi a la hora de tomar sus decisiones sobre continuar la conflictividad en la región y combinado con el elemento existencial, queda claro que hoy en día las estrategias de Estados Unidos e Israel son muy divergentes y difícil va a ser consolidar esos intereses en un plan común.
2: Muy bien. A esta hora, el viernes en Suiza se firma un acuerdo y se termina es mucho, ¿no?
0: Se empieza a terminar, no sé cómo
2: es. No, porque mi frase era, y termina el conflicto en Medio Oriente, y eso no. Lo pensé y digo, no, eso no es real.
0: Igual eso nunca ha pasado,
2: claro,
0: digamos. Venimos...
2: Porque el conflicto en Medio Oriente es muy amplio y muy diverso, pero bueno, este punto caliente dentro del gran conflicto que es Medio Oriente.
1: ¿A qué hora es la firma?
2: ¿Estás viendo? ¿Quieres ver el partido?
1: Sí, sí. ¿Sabes que justo juega Estados Unidos el viernes?
2: Ah, me dices a la misma hora. Bueno. Mira. Sería una casualidad.
1: Una casualidad, por supuesto.
2: Un detallecito. Ya que levantaste la voz, Federico.
1: Dale,
2: Mayol,
1: pues sabía que venía.
2: Ah, sabías que venías,
1: sí,
2: vos.
1: Está todo armado, sí.
2: Mira qué tranquila que estoy. Hay una pregunta a esta hora. Medio como pasa con Medio Oriente, o sea, ¿cuándo se firma la paz? Acá la pregunta es, ¿quién echa a Adorni? A esta hora me parece que las cosas están en ese punto, donde hay un cambio sustancial, por lo menos así lo veo yo, sí, entre lo que pasaba antes y lo que pasa después, de la entrevista de Adorni con La Nación, que es, antes de esa entrevista y de presentar su declaración jurada, pero sobre todo de esa entrevista, Manuel Adorni tenía el beneficio de la duda.
1: Uh-huh.
2: Vos podías decir, con mucho entusiasmo y si querías, que no había cometido ningún delito y que ya iba a explicar todo. Manuel Adorni explica, y en esa explicación lo que hace es admitir que cometió un delito. Uh-huh. ¿Dice cometí un delito, soy un evasor? No, dice cometí un error, no me robé la plata. Literal, o sea, no la saqué de un cajón. Simplemente le robé a todos los argentinos no pagando los impuestos, que, uh-huh, es otro delito penal, le cuento, penal económico, que es la evasión fiscal, la omisión maliciosa. Digo, hay distintos delitos que confirma Manuel Adorni en esta entrevista. Por eso digo que hay un cambio sustancial, porque ahora el presidente Javier Milei estaría amparando a una persona que cometió un delito, que es algo que dijo que nunca iba a hacer.
1: Correcto.
2: Y esto no es del 95%, el 5% de los periodistas. Digo, lo dijo Manuel Adorni, el jefe de gabinete, que cometió un delito.
1: Claro, que sería el de evasión. De hecho,
2: y omisión maliciosa.
1: Y omisión maliciosa. De hecho, muchos vinculaban, o algunos especialistas vinculaban, que lo hablamos acá con Maru, que la declaración del miércoles pasado de Manuel Adorni, esa entrevista a La Nación Más, estaba más pensada para los tribunales que para la opinión pública. Lo que sucede es que a partir del miércoles también hubo algo que cambió y que es la presión muy feroz, muy insistente de estos días de los aliados, porque ya no es solo el peronismo el que está pidiendo que Adorni dé explicaciones, sino que los aliados, diría, están más insistentes en que Adorni dé un paso al costado, justamente por esto que decía Maru, porque lo que hizo el miércoles Adorni no solo no, no clarificó, sino que agravó la situación. Hay un tuit de recién, de el PRO, en realidad, de Fernando de Andrés como secretario general del PRO.
2: Me interesa.
1: Donde vuelve el partido que preside Mauricio Macri a poner el foco en el medio de este comunicado en Manuel Adorni. Habla de Andrés, de que vienen reconstruyendo el partido y vienen generando una alternativa, pero en el medio de este posteo. Es muy largo. En el medio de este posteo.
4: Mucho texto.
2: Chicos, estamos en la era de la brevitud.
1: Claro. Pero en el medio de este posteo. Sí, es cierto eso. Nos preparamos para ganar, dice Andrés. Y en el medio dice.
2: ¿Cómo? ¿Cómo es el título?
1: Nos preparamos para ganar, dice Andrés, porque lo que plantea es que el PRO prepara cuadros para lo que viene.
2: Pensé que era sobre
1: Adorni. No, pero en el medio, dice, ahora tenemos, ahí está para que los niños sigan por YouTube. Ahora tenemos el escándalo en el que terminó la designación de Adorni como jefe de gabinete, una situación que fue advertida por Mauricio el mismo día de su designación. ¿Recuerdan aquel
2: eso es
1: posteo?
2: Cierto.
1: Eso es cierto.
2: Hay que reconocerse al expresidente que le dijo, che, este no es el mejor candidato para el jefe
1: de gabinete. A este le queda grande. A este no.
2: Y de paso le ofreció a Marín.
1: Claro, de paso dijo, hay uno mejor.
2: Y tengo otro para IPF.
1: Claro.
2: ¿No? Me parece que era así la
1: jugada. Pero ha jugado dos bandas. Y dice Andrés, termina, sobre el tema Adorni, perdimos demasiado tiempo para comprobar que lo que había sido anunciado finalmente sucedió. Yo creo que acá lo que menciona Andrés y el tiempo es uno de los ejes de lo que puede pasar en estos días. Por eso nosotros poníamos en el graf o presentábamos esta salida con quién echa Adorni. Por acá están pasando dos cosas. Una es que efectivamente los aliados están presionando y yo os anticipo que mañana, porque hoy es feriado, están todos un poquito más relajados, más allá de este posteo de Andrés, mañana va a volver a haber una presión muy fuerte por parte de los aliados e incluso por dirigentes propios, porque me contaban recién desde el Senado que Patricia Bullrich, que lo dijo públicamente, que lo de Adorni había sido un error, sino una omisión maliciosa, pero lo que planteó Bullrich puertas adentro es basta, hay que cortar rápidamente con este tema. Y la mejor manera de cortar rápidamente con este tema es que Adorni dé un paso al costado. Circuló incluso que en el medio de la reunión de la mesa política de la semana pasada, uno de los planteos de la jefa del bloque de la Libertad Avanza en el Senado fue, bueno, en todo caso, que se pida una licencia hasta que la justicia se expide. Obviamente una licencia es dar un paso al costado, pero lo que plantea Bullrich, sea licencia, sea renuncia, o sea lo que sea, es terminemos ya mismo con este tema.
2: Tengo
1: una
2: pregunta.
1: Da para más, pero ¿por qué te completo con esto?
2: Sí.
1: Porque el gobierno ve que lo que puede pasar el jueves en el Senado, que es una sesión pedida por el peronismo para interpelar al jefe de gabinete, ningún aliado va a poner las manos en el fuego por Adorni, o mejor dicho, ningún aliado, es decir, el PRO y la UCR, van a ponerle el cuerpo al tema Adorni. Recién me decía un senador aliado, esto es como el caso de Cuéder, sabiendo la distancia del caso, ¿no? Esto no da para más y me decía algo que vos lo hablabas antes y ahí te doy, por supuesto vos sos quien conduce esto.
2: No, pero tengo muchas preguntas para
1: me hacer. Decía, esto además pasó algo inédito, que es la Moncloa del periodismo, me decía un senador. Todo el periodismo está pidiendo, acá nadie más 95%, 5%. Con el caso Adorni, el gobierno logró, a partir del miércoles pasado, con la explicación que dio, que no se la creyó nadie, que todo el periodismo, sin excepción, además, esté pidiendo que dé un paso al costado o que, en todo caso, que Milei le pida que se vaya. Tienes muchas preguntas, vos.
2: Sí, me quedé con lo del periodismo.
0: Yo tengo dato anecdótico, netamente anecdótico, pero me llamó mucho la atención el viernes, asadito de papis.
1: Sí.
2: ¿Del cole?
0: En el cole, sí, y un grupo que creo que en buena parte se sentía bastante representado por el mileísmo.
1: Sí.
0: Centro de la discusión toda la noche fue ¿cuándo le van a dar una patada en el orto a Milei? O sea,
1: pero además
0: no
1: te
0: habíamos tenido esa discusión previamente. Antes era, salía y seguía. Centro de la conversación toda la noche fue ¿cómo puede ser de que esto continúe, que llevamos 3 meses con este tema?
1: Es que además te digo algo.
0: Mucho me llamó la atención.
1: Lo del famoso pendrive, porque quedó
2: nunca existió.
1: Simbólicamente, sí, nunca salió un pendrive, no. Pero quedó tan instalado, porque yo el fin de semana también me pasó.
2: La verdad, ¿no?
1: Sí. Todo el mundo está hablando del pendrive. Digo, Manuel Adorni ya pasó a ser un meme.
2: Pero hace mucho.
1: Está bien, pero esto incluso es
0: esto
1: más grave y superó la cascada.
2: Chicos, Sí, pero llegó una publicidad y no se necesitaba ni... Cuando bueno, eso pasa, sí. Es que claro, estás en otro, es que ya está. Pero una de las preguntas era, ¿qué le conviene al gobierno? ¿Que lo eche el Congreso? ¿O que dé un paso al costado él o que lo eche Milei? ¿Qué le conviene
1: estar? En términos políticos.
2: En términos políticos, claro. Y lo segundo, vos decís, los aliados no están dispuestos a defender o a poner las manos en el fuego por Adorni. ¿Los libertarios sí?
1: Bueno, es que los libertarios, Maru, no tienen...
4: No sé si lo mismo el votante libertario que los funcionarios.
2: No, pero yo pregunto,
4: ¿no?,
2: políticamente. Creo. Patricia Bullrich, que es la senadora, jefa del bloque, sí, de la Libertad Avanza, ¿va a llevar adelante en el Congreso de la Nación, en el Senado, la defensa contra Adorni? ¿De Adorni?
1: Patricia Bullrich no, porque ya de hecho públicamente...
2: Entonces Adorni ya está fuera. Dijo,
1: no, es que Adorni está fuera.
2: No, pero quiere decir en términos políticos...
1: Sí,
2: el
1: claro.
2: Miércoles hay una sesión. Se supone.
1: El
2: ¿no?
1: jueves. El miércoles es el diputados. La otra semana.
2: No, el miércoles la reunión de los jefes de
1: claro,
2: bloque.
1: Para ver si el jueves hay sesión.
2: Para ver si el jueves hay sesión.
1: Y ya te anticipo que hay quórum y que van a estar.
2: Por eso, hay lo que yo digo. Lo que digo es que ese jueves, esa sesión, es un problemón. Sobre todo.
1: Obvio.
2: Sobre todo para
1: obvio.
2: Patricia Bullrich.
1: Por supuesto.
2: Por eso digo: si no está haciendo Javier Milei y el gobierno una. Dejar hacer. ¿Qué quiero decir? A ver,
1: sería,
2: pero mirá, más finito.
1: Sí,
2: seguime en este razonamiento.
1: Yo sé dónde vas, sí.
2: Pensemos, bueno. ¿No? Análisis político. Patricia Bullrich viene marcando, sin sacar los pies del plato, las diferencias. Aquellos que son... No se tragan los sapos del lugar en el que está, vamos a decirlo de esa manera, ¿no? Cuando uno está en un espacio político, para seguir estando hay algunas cosas que uno no puede... Bueno, Patricia Bullrich hace un tiempo que dice, yo esto no, es como una sommelier, como una catadora de lo que... Esto de la Libertad Avanza me gusta, me lo llevo. Esto no me gusta, lo marco. Uh-huh. Ahora, por cómo se dieron las cosas, queda en un brete. Claro. Porque es la jefa del bloque de la Libertad Avanza contra una embestida que va a ser la oposición sobre el jefe de gabinete de su espacio político.
1: Sí.
2: A quien ella viene...
4: Dándole un
2: marcándole la cancha, claro, correctivos en la agenda pública. Pero ahora tiene un rol institucional, que es defender a su gobierno en el Senado. ¿Qué va a hacer Patricia Bullrich? ¿Va a defender a su gobierno en el Senado con la decisión que tomó el presidente de la Nación de uno de sus colaboradores? Porque de eso también se trata la lealtad política y partidaria. ¿O va a mantenerse leal al el camino político que ella viene marcado? No, a lo que ella dice, yo tengo una experiencia, un recorrido, ideas que pienso defender y que a esta altura nadie me va a decir a mí cuáles tienen que ser o no mis ideas. La situación de Patricia es incómoda para los Milei. Tanto para Karina, que creo que el fin de semana estuvo en su cumple.
1: Sí, el sábado.
2: Para Karina Milei y para Javier Milei. Una Patricia Bullrich que viene creciendo, que viene manteniendo una imagen positiva muy buena, que en imagen está inclusive mejor que el presidente, que hay un sector del círculo rojo que va y le moja la oreja o le la calor y le dice, che, tenés que ser vos. Todo eso los hermanos Milei lo saben.
1: Sí.
2: Quizás es una manera de exponer... A ver, Patricia, ¿qué es lo que vas a hacer? A ver, ¿cómo es tu juego?
1: Bueno, si nos guiamos por lo que pasó con el caso, que es muy distinto igual, ¿eh?, de la jueza o la candidata a jueza del Tribunal Platense, María Verónica Micheli, en esa votación se abstuvo.
2: Es distinto.
1: Por eso digo que es distinto, pero digo, yo no.
2: Porque además ahí la última palabra la tiene el presidente, no firma el pliego y listo.
1: Por supuesto, está bien, pero era una señal que iba a hacer en el Senado... Patricia Bullrich.
2: ¿Pero no
1: en ese
2: te parece
1: caso,
2: más
1: si
2: fuerte
1: abstuvo.
2: Esto?
1: No, me parece.
2: Ella forma
1: 19
2: parte.
1: 19.000 veces más fuerte.
2: La pregunta
1: por
2: es: ¿ella forma parte
1: por
2: de
1: eso,
2: los que echan al jefe de gabinete que el presidente no quiere echar? ¿O ella forma parte de los que defienden y ponen las manos en el fuego por un jefe de gabinete que ya admitió públicamente que le robó a los argentinos?
1: No, yo.
2: Es difícil la situación de Bullrich.
1: Es muy difícil, pero es mucho más difícil la situación del presidente o del jefe de gabinete. Porque Bullrich, en todo caso, lo que puede hacer en el Senado, o lo que uno imagina que puede llegar a ser, por eso está pidiendo, y por eso hay que ver lo que va a pasar a partir de mañana, lo que está pidiendo Bullrich es no lleguemos al jueves.
2: Pero claro.
1: Por el rol de ella y por lo que puede terminar pasando, que es que efectivamente se vote una interpelación al jefe de gabinete y que tenga que ir una semana después al Senado a exponer, y todos sabemos que en estas condiciones, por toda la información que hay, los papeles no están muy en regla para ir a exponer al Senado. Pero yo creo que Bullrich, en parte, no quiere que llegue esto al jueves por su posición. Y uno ahí puede especular con qué va a hacer, si se abstiene, si no se abstiene, si habla, si no habla. Y por otro lado, porque debe ser una derrota muy dura para el gobierno. Yo creo a tu pregunta inicial, más allá de Bullrich, que es otra arista de este escándalo, por su rol y su posición, es que al gobierno, yo creo que a esta altura, me parece que la mejor decisión que puede hacer es correrlo y no llegar al jueves, o no llegar a que el Congreso lo eche.
2: Yo creo
1: por todo lo que simboliza que un Congreso eche a un jefe de gabinete. También es cierto que el presidente puede jugar con eso. ¿Por qué? Porque el PRO, que recién leíamos el posteo de Andrés y que hoy mismo están definiendo qué hacen, porque todavía no hay posición tomada, sobre todo a lo de diputados por los pedidos de moción de censura que hay. Por eso el PRO también en estos días va a redoblar la presión para que lo eche. También Milei puede esperar a qué hace el Congreso y en todo caso victimizarse. El problema de Milei es que a esta altura ya no le sirve victimizarse, porque es tan burda la explicación de Adorni y tan berreta también en un punto, y son tan flojos los papeles, que ya ni siquiera le sirve victimizarse, porque está todo a la luz del día, está todo a la vista.
2: Esto es una opinión, sí, no es información. Para mí, al presidente, por cómo están dadas las cosas, hoy lo que más le conviene es que Adorni lo eche el Congreso.
1: No estoy tan seguro.
2: Bueno,
1: pero
2: esa,
1: bueno,
2: digo, es mi opinión. ¿Por qué? Te lo argumento. ¿Por qué? Porque ya está, ya no lo echó, y si lo echa ahora parece que el vino el Congreso y le marcó la cancha. O sea, sí, ya está. Lo echa el Congreso. No, no por la victimización, sino porque se lo echa el Congreso, le saca un problema de encima en el sentido de todas las internas que le está generando, inclusive en el propio gabinete, y mucha parálisis la figura de Manuel Adorni, y la incapacidad de que el gobierno pueda anunciar y capitalizar buenas noticias de la economía, como le pasó la semana pasada, porque está Adorni. Listo, le sacan el problema. No lo echo yo, me lo echo otro, pero listo, no tengo más el problema. Será un lío el día que lo echan y los dos días siguientes, ponele, y después se terminó Adorni y ya no tengo más ese problema. Segundo punto de por qué me conviene. Muestro o obligo a una de mis principales socias a definirse de qué lado está. Y lo obligo a mostrar también para mi electorado si es libertaria o no es libertaria. Y de paso, también clarifico al escenario electoral de centro-derecha de qué está hecho el PRO. ¿Va a ir a votar con los cucas? ¿O va a bancar a los libertarios? ¿O no se la va a jugar y justo se van a enfermar los senadores? Me parece que, como están las cosas, le ahorran y le allanan el camino a Milei para ordenar también su propio espacio político.
1: Sí, no sé si termina de ordenarlo igual, ¿eh?
2: Bueno, sí, me parece que sí, porque queda más claro dónde está cada cual. Y le saca y le terminan sacando la piedra en el zapato, que en este momento es Adorni. Es una opinión.
1: No, sí, sí, él igual evidentemente no cree que es una piedra en el zapato, si no lo hubiera echado.
2: Bueno.
1: Pero está bien, por ahí puede ser que le
2: simplifique. ¿Vos decís que Cristina Fernández no creía que Amado Boudou era una piedra en el zapato?
1: Pero el vicepresidente no lo podía echar.
2: No, está bien, tampoco lo pude echar a pero lo...
1: Sí, un montón no pude echar, pero digo.
2: No, estaba pensando
1: a
2: en
1: Cobos. A Villarroel. Ah, no, en Cobos, por eso. Digo, en ese caso no podía hacer nada porque no lo puede echar.
2: Sí, está bien. Pero bueno, lo bancaron. Porque podés no hacer nada, pero lo bancaron.
1: Sí, después hasta ahí, ¿eh?
2: No, bueno,
1: sí, caso seguro decís vos. Bueno, por eso es el vice, distinto, por supuesto.
2: Bueno, tenemos opiniones diversas acá, distintas con Fede Mayol. Yo creo que todo esto, si va al Congreso, al presidente le sirve, lo ayuda. Vamos a cambiar rotundamente de tema. Presento a Melisa Pereira, es ginecóloga y obstetra. Gracias, Melisa, por venir. ¿Por qué está Melisa acá? Se preguntarán ustedes. Porque vamos a hablar del embarazo, de lo que significa el embarazo para la mujer y lo que significa también, o cómo está construida la idea de la mujer embarazada socialmente. ¿Por qué hablamos de esto? Porque en los últimos días se hizo muy viral una entrevista que dio Oriana Sabatini, que fue mamá hace poco más de 3 meses, donde ella contó, le preguntaron y ella dijo la verdad de cómo se había sentido durante su embarazo. Miremos un poquito de lo que dijo Oriana.
5: Yo viví un dolor que me generó un trauma enorme, que el día de mañana pienso en volver a quedar embarazada, y te juro que me agarra como un agujero en el pecho de decir, che, no sé si quiero despertarme durante 4 meses todas las noches llorando por el dolor que tengo.
6: ¿Qué dolor tenías?
5: Ni siquiera dormírmelo.
6: ¿Qué dolor era?
5: ¿Suele pasar o te pasó a vos? Escuché pocas mujeres que hayan tenido este dolor, pero hay algunas que lo tuvieron, y lo más desesperante es que vos vas a los médicos y te dicen, tomá un paracetamol, ¿entendés? Ah, y yo como, no estoy durmiendo.
6: ¿Dónde te dolía la panza?
5: No, el pubis.
6: ¿Cómo se llama?
5: Sí, pubal.
6: No, es re doloroso eso.
5: Sí, o sea, es una de las peores lesiones que puede tener un futbolista de repente. Y a una mujer le dicen, toma un paracetamol. Sí.
2: Bueno, esta es la explicación que da Oriana respecto del impacto que había generado lo que ella contó en otro streaming, que era esto, que durante el... A ver, hizo una caracterización del embarazo que no es ¡ay, me sentí la mujer más diosa del mundo y lo pasé genial y la verdad que fue bárbaro! Dijo que le había pasado feo, que había tenido un dolor insoportable y que le había resultado traumático, tanto así que no sabía si otra vez quería volver a pasar por eso. Fue mamá hace muy poquito tiempo. Bueno, parece que le llovieron una cantidad de comentarios, de cancelaciones, como que... En esta entrevista en Olga, ella explica un poco lo que le pasa y dice, bueno, perdónenme por decir la verdad cuando me preguntan cómo lo pasé en mi embarazo. Me parece, dice ella, que hay toda una narrativa respecto de los derechos de la mujer, de que la mujer diga lo que siente, de que se empodere y qué sé yo, y que cuando una mujer dice lo que siente de verdad y por ahí no es la mujer que esperan que lo diga, la cancelan. Pero... Un poco así de... Lo resumo, ¿no?
1: No, estaba pensando mientras escuchaba y la introducción que hacías, ¿no cambió un poco la mirada o la narrativa sobre el embarazo? Digo.
2: Bueno, evidentemente no.
1: Pero por las reacciones.
2: Claro, claro. Bueno, sí, si estuviera cambiado, nadie le llamaría la atención que una mujer pueda decir, che, la verdad es que la pasé horrible en el embarazo.
1: Pero yo, evidentemente por las reacciones, no. Yo siento que lo que dijo Oriana Sabatini, digo, se escucha mucho.
2: ¿Qué?
1: Eso, que el embarazo no es una cosa rosa y hermosa como en algún momento se
2: es que se depende, instalar. Porque vos hablás con mi hermana, por ejemplo, sí. Y te va a decir que sí, que es lo mejor que le pasó en la vida, que ella tendría 1000 hijos porque le encantó estar embarazada. A mí me parece que es muy depende de cada mujer.
1: Por supuesto.
2: Lo que me parece que es evidente que no sucede es esto que vos decís, que está, que ya pasó, porque ella lo dijo y la destrozaron. ¿No sabes las cosas que le pusieron en redes sociales? No, tremendo. Melissa, no sé, primero quería pedirte si nos contabas qué es esto, qué es la pubalgia y si es normal o si es común que le pase a las mujeres embarazadas.
7: Sí, la pubalgia es frecuente en la mujer embarazada, pero tiene diferentes grados. O sea, el dolor en el pubis, en la zona debajo de la panza, en la entrepierna, dificultades para moverse... es frecuente a medida que va avanzando la gestación, la panza pesa y el cuerpo se va preparando. Tiene un justificativo hormonal y anatómico. Hormonal es porque se libera una hormona que se llama relaxina, que prepara el cuerpo para la gestación y ablanda el cuello para el parto. Todo ese proceso hace que nos duela. Pero hay diferentes grados de dolor y yo creo que acá el tema está en... cómo nosotros le damos importancia a este síntoma tan subjetivo que es, a mí me dolía. Bueno, ¿pero cuánto? Bueno, pero tampoco es para tanto. Y a veces son dolores incapacitantes que no dejan dormir en mujeres que quizás se replantean un próximo embarazo porque son dolores muy agudos, muy fuertes, que hasta se pueden volver crónicos y perdurar después del parto un tiempo. Yo creo que acá está el hecho de que al ser un síntoma subjetivo, no haber sido una urgencia obstétrica, entonces, bueno, quizás piensa que está exagerando. Está bueno poder comunicarlo, que lo escuchen muchísimas mujeres que quizás empiezan con un dolor leve para plantearlo al profesional y desde ambos lados, desde lo social hasta lo profesional, se puedan como unir y decir, bueno... Si bien durante el embarazo los tratamientos son muy acotados porque hay medicación para el dolor que no se pueden administrar.
2: Claro, ya hice lo del paracetamol, pero es cierto, también si te agarras una gripe, no hay mucho.
7: Exacto,
2: que puedas.
7: No hay mucho, tenés que joder. Pero visibilizar en este caso, que quizás hay muchas mujeres que están atravesando este dolor y esta pubalgia, hay ejercicios de suelo pélvico que se pueden hacer desde el inicio del embarazo que ayuda a que toda el área pélvica esté empezando a prepararse y a acompañar y a disminuir los dolores.
2: Es cierto también que es imposible no sentir ningún dolor, ¿no?
7: Exactamente. Yo creo que en las últimas semanas del embarazo, donde ya la gestación está súper avanzada, la panza pesa, el dolor va a estar presente siempre. El tema es cuando ya nos afecta la calidad de vida. No puedo dormir. Si no me equivoco, mencionó que estuvo varios meses
2: con
7: ese dolor.
2: Claro, 4 meses, dice ella. Porque dormir, a ver, lo que se dice dormir, a partir del octavo mes no dormí ninguna mujer embarazada, digamos. No, digo, porque te vas a hacer pica 2 horas. O sea, no,
0: por la posición
2: también. No, pero además te haces pis.
7: Sí, por la compresión.
1: ¿A partir del octavo mes o antes?
7: Desde antes.
1: Desde antes.
0: Octavo mes ya estás casi.
2: Bueno, yo digo que el octavo mes es como el que... O sea, vos le preguntás, no voy a generalizar, pero a mí me preguntabas en el octavo mes si yo iba a tener otro hijo y te decía que que ni loca, ¿entendés? O sea, como, gracias que estoy acá y cuánto falta. Después hay cosas que pone uno, me parece, del deseo, de la conexión, porque no es que te duele el cuerpo porque, no sé...
4: Porque estás enfermo.
2: Te comiste las tortas de más, ¿entendés? Sí, claro, gorda. Estás gestando una vida, entonces es muy impresionante lo que te pasa.
1: Es que eso lo compensa.
2: O no, porque eso es lo que me parece que ella intenta transmitir ahí también. Amo a mi hija, amé tenerla, pero no sé si llega a compensar, porque me duele mucho, no duermo y estoy... insoportable y nadie me termina de entender porque la mayoría cree que estoy exagerando y que debería compensar el amor o el deseo de traer a mi hija al mundo. Y a veces son las dos cosas. O sea, la re quiero tener, la amo y no aguanto más el dolor.
7: Sí, el relato de Oriana fue honesto y sincero, que muchas mujeres quizás lo sienten, pero socialmente cuando algo se viraliza, el testimonio de ella, ¿qué pasa en redes y en muchos medios? Uno ve una mujer embarazada con la panza enorme, haciendo ejercicio, sacando en fotos e imágenes que parece todo súper romántico, súper hermoso. Y la realidad es que la gran mayoría de las mujeres les sucede esto. Las últimas semanas o los últimos meses tienen edemas, hinchazón en las piernas, les cuesta moverse, no pueden dormir. Algunas tienen dolor, otras tienen otros tipos de síntomas.
2: Ay, me estás haciendo acordar de todo.
7: Entonces, ¿igual? Quizás es validar lo que ella lo vivió como una experiencia personal.
1: Yo lo que, perdón, Facu, que no entendí es los comentarios o los haters o lo que sea. ¿Cuál era el enojo con lo que dijo?
2: Vos, que sos una privilegiada, que seguro tenés un montón de ayuda, encima te quejás.
1: Bueno,
2: estás trayendo una vida al mundo.
4: O como que fomenta que la gente no quiera quedar embarazada. ¿Viste?
2: Claro. Sí, había como de distintos tipos, niveles de comentarios.
1: Me parece que el. Perdón, Facu, ¿eh?
4: Igual iba a ir por ahí por eso también. Así.
1: Yo creo que el mensaje. Me parece, visto muy afuera, el mensaje no es che, no tengan hijos. Es che, sepan que.
4: Nada. Historia completa.
1: Claro, la historia completa es esta, pasa todo esto. No es todo color de rosa y hermoso, pero me parece que son invalidas.
7: A mí me pasó esto, que le puede pasar a otras mujeres, porque no todos los embarazos se cursan igual, ni tampoco en una misma persona puede llegar a tener la misma sintomatología. Hay mujeres que cursan un primer embarazo sin ningún tipo de molestias y dice, yo voy a tener otro, y el segundo es totalmente diferente.
1: Obvio.
7: Pero... lo que está bueno es dar el mensaje de cómo uno lo vive con sinceridad, pero también recalcar, uno, que no todas las mujeres lo viven de la misma forma, y dos, como profesional, es visibilizar y validar el síntoma de la mujer, porque también en ese mensaje hay como un... Yo decía este dolor, me decían, tomá paracetamol. Quizás después hubo una terapia con fisioterapia, alguna recomendación, pero que sepan que nosotros lo podemos acompañar también y educar desde el inicio. El embarazo, si bien es un estado de salud, saber que nuestro cuerpo va a tener cambios y que existen hoy un montón de técnicas para evitar al máximo las consecuencias de la evolución del embarazo, porque estamos gestando y hay un bebé de entre 3 y 4 kilos dentro de la panza.
2: Es impresionante.
7: Y para el cuerpo, sí, es maravilloso. Es y la mujer soporta muchísimas situaciones durante el embarazo, ni hablar durante el nacimiento, sea parto, cesárea, o sea, todo tiene una situación... difícil para la mujer.
2: En eso pensaba también, ¿no? Porque cuando ella da esta nota, creo que su bebé tenía 3 meses o una cosa así. O sea, está muy puérpera todavía.
7: Exacto. Entonces,
2: una revolución
7: también
2: de hormonas. Por eso digo, pero una falta de... Por eso yo digo esto que dice Fede, de que como que está mucho más resuelto. Yo creo que no tanto, que a la sociedad muchas veces le cuesta empatizar con esa mujer. De hecho, la mujer embarazada parece... Como un cuerpo que es de todos. ¿No te ha pasado una mujer embarazada dice, ay, qué lindo, ahí te toca la panza? Yo no vengo, voy, te digo, ay, qué lindo que está, y te toco el rollito.
1: No, va, pará.
2: Bueno, no, pero quiero decir...
0: Un límite, por favor.
2: Claro. No, pero no. De verdad, o sea...
1: Sí, es cierto.
2: Y gente, una cosa es que venga tu mamá, una amiga.
1: Sí, claro, obvio.
2: Gente... en el supermercado, random.
0: Sí.
2: Vos vas y dices, ay, qué linda embarazada, y te toca, señor. Espacio personal.
1: Eso es muy igual argentino, ¿no? Es muy nuestra cultura.
2: No sé, pero imagínate que vos estés en el supermercado, varón.
1: No, lo mato.
2: Y te
4: Y toca la panza.
2: Y te toca y te diga, che, qué bueno, o los, qué bueno los bíceps, ¿eh? ¿Estás yendo al gimnasio?
1: Sí, sí.
2: Hay una cosa, sí, me parece, como de
7: invasión desde lo corporal y también de lo de la vida personal. ¿Qué está haciendo?
2: Que yo no digo que lo haga... Que lo digo que lo, no digo que el otro lo haga mal, porque es como tierno, la mujer embarazada, pero hay una despersonalización como muy fuerte, donde la mujer de repente deja de ser, capaz que es una mujer que, no sé, yo, por ejemplo, tengo un carácter fuerte y todos me veían con ternura. Yo, ¿se acuerdan? Soy yo, soy la misma de siempre, claro. Solo que ahora estoy gestando. Lo exagero, pero para mostrar... Y eso, cuando el bebé nace, lo mismo, solo que ahora vos no existís más y es el bebé, la ternura está en otra persona, claro, directamente. Entonces la mujer me parece que pasa por un montón...

0: digo, quizás para las mujeres que nos están escuchando, qué sé yo, muchas que si están embarazadas se podrán sentir identificadas o no. Pensar también en esta cosa como del acompañamiento o... porque a veces también te puede dejar un poco sola la maternidad o aislada, sobre todo en las grandes ciudades, de compartir por ahí con otras mujeres lo que te está pasando y como de estar en la misma. Eso, independientemente de la cuestión fisiológica, te puede ayudar a sobrellevar o transitar mejor el dolor. Porque también me parece un poco naif pensar que no te va a doler nada. Algo te duele, o sea, sí, te cambia el cuerpo total.
1: No, hacer lo que se llama hacer comunidad es o tener una persona que... vuelvo a repetir, valide lo que vos estás sintiendo, claro, y te acompañe y colabore y te ayude, es sumamente necesario tener ese grupo de contención, uh-huh, sobre todo cuando no la estás pasando bien. Y aparte, se le agrega el miedo a que ese dolor le esté perjudicando al bebé. O sea, hay muchas emociones que también juegan en el síntoma. Entonces, la idea es que desde la familia, desde el acompañamiento profesional, haya un oído, una mirada y un acompañamiento para decir, no estás sola, quédate tranquila, te estamos acompañando, vamos a hacer todo lo posible para que lo puedas atravesar bien. Es esto, hay dolores que no hay manera de hacerlos desaparecer porque la gestación va a seguir, el bebé va a seguir pesando y el cuerpo se va a seguir preparando, pero el hecho de que haya un ambiente positivo y que esté a la escucha de esa mujer.
0: Ahí el equipo obstétrico también tiene, por esto que ella decía, de vas, le decís al médico y te da un paracetamol.
1: Al 100%.
0: Ahí parece quizás que también el equipo obstétrico quizás le podría haber dicho, bueno, no podés tomar medicación, pero podés, no sé, la osteopatía, por ejemplo.
1: Sí, es que hay mucha fisioterapia para embarazadas y desde el inicio, o sea, no hace falta tener la panza grande, por decirlo de una manera, para empezar con kinesiología, que se hacen movimientos con las esferas, con la pelvis, uh-huh, la respiración, que eso colabora a esa articulación de la pelvis, que en acá adelante está la articulación. Y la pelvis, imagínate que se va a ir estirando y preparando para uh-huh, gestar al bebé. Claro. Eso produce dolor siempre. Ahora, si el dolor es intenso, crónico y genera consecuencias en el estilo de vida, eso se puede ir tratando, lo ideal es que sea desde el inicio para no tener que ir a tratar un dolor que ya hoy está muy fuerte. Y todo ese diálogo se tiene que dar en el consultorio. Y quizás hasta con un test de embarazo positivo, la ecografía de confirmación, empezar a recomendar que hagan este tipo de ejercicios. Hay mujeres que hacen actividad física desde antes, entonces la continúan y quizás tienen menos sintomatología, pero si quizás no nos mantenemos en movimiento. También es el estilo de vida y la escucha y todo lo que es emocional en el consultorio tiene que haber, por más que los obstetras no seamos psicólogos, saber que también hay equipos de psicologías perinatales, porque el dolor angustia, preocupa. Es un círculo vicioso que si no lo atacamos desde el inicio, después progresa a una mujer que dice, yo nunca más quiero volver a atravesar un embarazo.
2: Claro, me parece que también está bueno, sacándolo del embarazo puntual, uno cuando tiene una dolencia, cuando tiene un problema de salud, cuando algo le molesta, se siente mucho mejor si ve que no es él solo al que le pasan estas cosas.
0: Total.
2: Me parece que este mensaje, no sé ni siquiera si Oriana lo hace con esa intención, no creo ni que lo haga, es como una catarsis probablemente que diga, a mí me pasó esto. Pero sirve para que, por ejemplo, muchas mujeres que están pasando por ese dolor no sientan que les pasa solo a ellas, sino que, por ejemplo, una Oriana Sabatini con todo lo que tiene la plata para poder pagarse el mejor médico, todo lo que se ha dicho en las redes sociales, también le pasa y le puede pasar a cualquier mujer que no está sola en esa situación.
0: De hecho, ella ni siquiera hace una catarsis. A ella le preguntan, ¿y cómo claro, pasaste el embarazo? Y contesta la verdad. Y la verdad,
2: hace una función de...
0: y la verdad le molestó a mucha gente.
2: Claro.
0: Porque esto que vimos nosotros es la explicación a la reacción...
2: la respuesta al hate.
0: Claro, a las reacciones que tuvo, su respuesta honesta...
1: imaginario que como es una mujer conocida, exitosa, con privilegios, pudo haber cursado su embarazo como una en un imaginario de algo ideal. Y ella fue honesta y sincera, y que también eso claro, está bueno, porque bien tranquilamente podría haber dicho fantástico y no dar mucho detalle.
0: Total.
1: Y no humanizarse. Es un humano, es una mujer que atravesó un embarazo y lo atravesó con esa experiencia. Y hay también otras experiencias que tampoco son positivas. Y no quita que no ame a la hija, que no lo vuelva a atravesar para
0: total,
1: poder tener al bebé que tiene hoy en día.
2: Que ahora digan y

0: TikTok y dentro de 2 años te
1: quedas. También eso puede ser.
2: O haga el esfuerzo.
0: Claro, por eso.
1: O como bien dijiste, está atravesando un puerperio. Entonces, hoy por hoy quizás la emoción no la vamos a decir que no es verdad, pero está atravesada también con cambios hormonales. Ella para ir a trabajar está dejando un bebé de 3 meses. O sea, sí, hay un montón de factores.
2: Y también es cierto que después del tiempo uno se va olvidando de algunas cosas y vuelve a quedar. Exacto. Y vos decís, ¿por qué? Si esto. Pero claro, y bueno, sí, porque también forma parte de la vida. No sé, siempre como, no soy rosa, ¿viste? Como, ¿eso te quiere decir que estar embarazada es lo peor que te puede? No, desdramaticemos y no romanticemos. Digo, obvio. Como la vida tiene su parte buena y su parte menos
1: sí,
2: buena.
1: Y respetar la opinión y la experiencia del otro también, ¿no? Y no quizás hacer opiniones al azar y sin conocer
2: realmente. Sí, o jugarla, realmente. ¿No? Jugarla. Exacto. Bueno, pasa que sentarte en la compu y opinar sobre vidas ajenas es lo más fácil que hay.
1: Pero lo que le sucedió es real, existe.
2: Y le pasa a
1: y
2: muchas,
1: le pasa
2: decís.
1: O sea, todas las embarazadas van a tener un grado de pubalgia.
0: Claro.
1: Y en este grado fue un grado.
2: ¿Y en este grado mayor, muy fuerte, es muy común o no tan común o poco común?
1: No es tan común, pero existen un montón de mujeres que en los últimos, en las últimas semanas padecen de muchísimo dolor.
2: Gracias, Melissa, por haber estado acá.
1: Gracias.
2: Melissa Pereira, ginecóloga y obstetra, a propósito de este debate que se generó porque Oriana Sabatini dijo que su embarazo no había sido el mejor estado nunca vivido en su vida. Uh-huh. Y parece que eso no es aceptado. Para Fede, que cree que todo.
0: A pesar de que
2: bien.
0: Fede. A pesar de
3: siempre
0: Fede.
3: Termino.
0: Nosotros vamos a cambiar como sociedad.
2: No,
0: a pesar
2: pero
0: de Fede.
2: Fede. A mí me gusta porque él confía. Él cree que sí. Está bueno.
3: No.
0: ¿Qué? Igual ¿qué? También hay una cuestión de que le voy a decir, sacándolo del tema de embarazo también, el hater está para hatear, el hater está para odiar.
3: Claro.
0: El odiador en las redes sociales
3: hay
0: está para odiar.
3: ¿Quién se
0: y odia
3: amigo?
0: Acá.
2: Tienen que opinar de todo.
0: Opina y odia de cosas que no sabe.
3: A mí no me
0: mires.
3: No,
0: simplemente para tratar de generar.
3: A mí no me mires.
0: Un enojo en el del otro lado. Y cuando llega el mensaje, es como que logra su objetivo. Claro, ahora que Oriana tuvo que salir a responder, el hater está recontento. Porque logré que Oriana.
2: ¿Decís que está pensado? Para mí, que a veces.
0: Para mí, sí.
2: La gente opina porque es gratis. Y
0: para
2: después,
0: que afecte, para mí.
2: Sí, tan pensado.
3: Sí.
0: Para, un poco para sacar de afuera sus propias penurias y
2: afectar
0: bueno, a
2: la gente
0: para hacer sentirse mejor.
2: Para
0: claro,
2: hacer,
0: como. Pero para sentirse mejor. Si todos están mal, yo me voy a sentir mejor porque estoy mal, pero estoy mal como todo. Entonces voy a hacer que el otro se sienta mal.
3: Yo creo que hay que dramatizar los comentarios, las redes
0: obvio,
3: sociales.
0: Pero es difícil. A veces llegan. A veces llegan.
3: Me imagino, sí, me
0: a veces
3: imagino.
0: Me tengo en la llaga, llega y.
3: No hay que ver.
2: Hoy tengo la oreja Juan Tenenbaum. Ustedes saben lo que es eso, ¿no?
3: Sí, ya me habló.
0: Oreja Tenenbaum.
2: ¿Te habló?
3: Me habló recién porque sí.
2: ¿Qué te dijo? ¿Que
3: no,
2: tenías razón
3: no.
2: en todo? ¿Que eras el
3: no,
2: mejor?
3: Contra, no, por algo de Adorni que hablamos.
2: Ah.
3: Una plaquita que quedó.
2: ¡Ah! Vi una plaquita de
0: Adorni. Ay, yo no pasé por acá.
3: ¿Qué
2: te lo olvidaste?
3: Registro de esto, por favor.
0: Hoy estoy
2: ¿te
0: fuera
2: lo olvidaste?
0: De después.
2: Te lo olvidaste, Rey.
0: Hoy estoy fuera
2: mío,
0: de peligro.
2: Lo interrumpí mucho.
3: Pero es feriado. Fue culpa de Maru que me interrumpió.
2: Claro,
3: por eso.
2: ¿Qué decía la plaquita? ¿Querés contar? ¿Qué decía?
3: No, después contamos.
0: La gente laburando.
3: No, era justamente la comparación digital.
2: Después lo contamos.
3: Después que tenemos tiempo, lo contamos. Es interesante.
2: Perdón, puedo hacer una pastillita y un paréntesis y lo cierro
3: dale.
2: Muy rápidamente.
3: Sí, claro.
2: Porque fue muy gracioso. No sé, ya no me acuerdo dónde lo vi. Pero que Adorni dijo que él consideraba que había tenido muy buen impacto.
3: Claro, bueno.
2: La entrevista
3: está bien.
2: Que él dio por todos los mensajes que le llegaron
0: soy un
2: a
0: genio,
2: WhatsApp.
0: Dijo.
2: Sí, la
0: soy
2: gente le escribió diciendo. Y después dijo que hizo.
3: Lo leí, sí.
2: Que cerró todos los medios porque.
3: Lo leí.
2: Que
3: evidentemente no.
2: Prefería quedarse con su impacto.
0: Hay
2: de
0: mucho
2: WhatsApp.
0: hay mucho hater.
2: No, hizo. ¿Cómo que fue que decía? Como, sí, como una
0: odiadores.
2: Limpieza de medios porque no. Mucha pavada de los medios.
0: Ah, sí.
2: Claro. O sea que él se enteró del impacto que tuvo lo que él dijo por su WhatsApp. ¿No
0: claro.
2: es representativo acaso de la sociedad argentina?
0: Pero claro, obvio. Oh. ¿Sabes cuánto contacto de tener Adorni?
2: Eso sí.
4: Estadísticamente relevante los WhatsApp.
2: Y sí.
3: Los WhatsApp sí.
2: Los que te mandan a vos en una situación así. Bueno. Muy bien. Escuchen esta historia que nos trae Facu Cablan. Es impresionante y tiene como de todos los condimentos. Un secuestro de alta gama.
0: Alarma por un secuestrador de mujeres en Ezeiza, como vos decías, alta gama. A bordo de un Audi concretó o intentó concretar al menos 2 raptos, de acuerdo a la investigación. Rapto quiere decir secuestro con fines de abuso sexual, pero además hay otros 2 hechos previos en investigación que ocurrieron muy cerquita. El presunto atacante, a quien vemos en imágenes, a quien vemos, vamos a ver ahora en acción, quedó detenido. Una investigación muy rápida de la ley de Lomas de Zamora, con intervención de la justicia federal por tratarse de un delito federal como es el secuestro, que lo identificó rápidamente y aproximadamente 12 horas después de que comenzaran a circular los videos en las redes sociales, en los grupos de Ezeiza, quedó detenido este hombre. Aún falta determinar la participación de un presunto cómplice que aún no tiene un rol dentro de estos intentos de secuestro, que es el que manejaba el vehículo. El vehículo es del hombre que ataca, pero hay otra persona, otro hombre, que estaría como conductor, que es el que lo acompaña en este Audi negro y que por ahora no se encuentra detenido. La investigación comenzó con dos denuncias. Dos denuncias de dos mujeres, una de 19 años y otra de 54 años, por dos hechos ocurridos en la madrugada de este domingo, aproximadamente a las 4:30 de la madrugada, en un radio de 400 metros. El primero de los ataques es este que vemos en pantalla. El atacante se pone en una posición en la que la víctima no lo puede ver, es decir, desde espalda, espera y la ataca. La embiste desde atrás y se la intenta llevar. En ese momento, fíjate que depone rápidamente su accionar cuando están cruzando la calle, porque llega otro vehículo de un vecino, un 206, que termina rescatando a la víctima. Si ese auto no hubiese aparecido, si ese otro vehículo no hubiese aparecido en escena, lo vemos ahí adelante, el auto del vecino, no sabemos cómo hubiese terminado. Y atrás, el que viene atrás, es el Audi negro con el que se movilizaba, que era conducido por un cómplice, que es el que digo que aún no se encuentra detenido. Pero unos minutos después se produce otro hecho similar, en este caso con una mujer de 54 años. El primero en Dorrego y Prabás, el segundo en Prabás y Tucumán. 400 metros entre un lugar y el otro. En el primero esperando el colectivo y en el segundo aparentemente una mujer, en este caso 54 años, que iba caminando también en la madrugada del domingo a esperar el colectivo. Fíjense que actúa igual en los dos hechos. Se pone en una posición en la que la víctima no lo puede ver, se pone de espaldas y ahí es donde ataca. En este último hecho, fíjate que la arrastra por muchos metros, se termina cayendo al piso. La víctima, una mujer de 54 años, reitero, la termina arrastrando, terminan forcejeando en el piso y después de los gritos, el griterío que se produce por parte de la mujer, claramente salen los vecinos, se alertan los vecinos y es ahí donde depone nuevamente su accionar y no logra concretar los que, les reitero, la justicia entiende que se trataría de raptos, secuestros con
3: muy
0: fines
3: poco, muy poco
0: sexuales.
2: Sí, muy raro.
3: Es muy, muy, muy berreta.
0: Muy llamativo.
4: O sea, berreta la imagen. ¿Dónde está el auto? O sea,
0: berreta la imagen y berreta cómo llegan, berreta cómo huyen, claro. Porque utiliza el Audi.
3: Obvio,
2: pero... No, pero ¿y la técnica? Porque el auto no tendría que estar más cerca esperándolo para meterlo.
4: Sí.
0: Y el auto aparentemente esperaba a que capte, a que agarre a las mujeres y ahí es cuando se acercaba. Fíjate que en ese caso el auto viene desde una cuadra más atrás y entre medio de ese auto hay otro vehículo y por eso no continúa con
2: pero
0: el
2: digo,
0: ataque. Es muy llamativo la imagen.
2: ¿Una persona está al lado, claro, del auto o no? Sí. Va, no sé.
4: O sea, el auto está pensado para desplazarse, así que técnicamente...
0: En el segundo hecho, fíjate que terminan forcejeando al lado del auto. No logra subirla por milímetros, claro, porque salen los vecinos, se alertan.
4: Pero igual
0: los vecinos,
4: si
0: hay una vecina que termina
4: 50
0: asistiendo.
4: Metros la arrastra igual para...
0: La arrastró varios metros y también burdo y muy llamativo porque utiliza un vehículo con patente colocada. No era un vehículo robado ni con pedido de secuestro, era el vehículo personal de la persona que ataca. Manejaba aparentemente un amigo, pero el vehículo era del hombre que ataca, que sale de la puerta del acompañante y que tenía incluso identificación satelital Loujak. Lo identificaron con las cámaras de seguridad, con los anillos digitales. Vivía en un country de Monte Grande, ahí al lado. Lo fueron a detener, quedó detenido por intento de secuestro. La detención se produjo hace minutos, hace pocas horas.
2: ¿Tienen comprobado que es el hombre, no que le usaron el auto?
0: A mí lo que me cuentan, es muy reciente, lo que me cuentan es que incluso encontraron la vestimenta en la casa, el auto es el mismo, la patente es la misma, el auto también.
2: El auto
0: fue secuestrado también.
2: Lo que digo es que... ahí vemos la fisonomía de la persona. Uh-huh. Es esa persona. No es que le robaron o le agarraron
0: el auto.
2: Es él.
0: De acuerdo a lo que me comentan, es él porque incluso encuentran la vestimenta.
2: ¿Y tiene antecedentes, sabes?
0: Eso es lo que estaban registrando por estas horas, porque les reitero, lo detuvieron, en calidad de aprehendido, estaba por esta hora, todavía no se lo imputó formalmente. Entre las cosas que pidió la justicia federal es el registro de antecedentes y se están investigando, también se le harán pericias de todo tipo, psicológicas, claro, toxicológicas, porque también puede ser que haya estado bajo efectos de algún tipo de sustancia en ese momento, porque es muy burdo todo.
2: Y las dos Pero había otra persona más.
0: Había otra persona más que en principio no fue detenida. Era un hombre, un amigo, según me cuentan. Es una salida de dos amigos que salen a secuestrar mujeres. Esa es la investigación. Pero dos amigos que salieron en la madrugada a secuestrar mujeres y que todo se conoce a partir de los videos.
2: ¿Tiene familia, tiene hijos, vive solo, se sabe?
0: Desconozco exactamente porque incluso no trascendió la identidad.
2: Claro.
0: Para no entorpecer la investigación, decidieron no hacer trascender la identidad. Veremos qué sucede con el cómplice. Veremos cuando detengan al cómplice, si es que lo detienen por algún tipo de participación directa en el delito, que reitero, es un delito que no llega a consumar. Entonces, ¿cuál es la participación del cómplice si el delito no lo logra consumar?
2: Ni siquiera él va a ser tentativa, no sé.
0: Es un tentativo, una omisión grave de tentativa. Reitero, investiga la justicia federal y, ante la aparición de los videos, comenzaron a surgir testimonios de otras mujeres, de otras vecinas, en este caso de Longchamp, también una localidad vecina, una mujer que dijo que un auto con las mismas características, un Audi de color negro, había intentado secuestrarla esa misma madrugada. Y como les decía, se investigan dos hechos más ocurridos en esas horas también. Todos los hechos ocurridos en una zona entre Ezeiza y Longchamps, y él vivía en Monte Grande. Veremos cómo avanza la investigación, cómo avanzan los estudios que se le realizarán a esta persona y, en definitiva, cuál es el delito final que se le imputa, porque reitero, en un principio, como recién había sido detenido, estaba en calidad de aprehendido, después se transformará la detención y veremos si con prisión preventiva, por hacer un grado de tentativa, es un delito.
2: Claro,
0: es cancelable.
2: ¿Qué hora era la que dijiste?
0: 4:30 de la madrugada aproximadamente.
2: Probablemente la señora estaría yendo a trabajar, ¿no?
0: Sí, porque estaban tomando el colectivo, una joven de 19 años y la otra de 54 que estaba yendo a tomar el colectivo, quizás incluso a la misma parada o a una parada siguiente.
2: Qué sensación. ¿Sabes que cuando pensé como qué sensación de vulnerabilidad, ¿no?
4: Sí, claro. Uh-huh.
2: Porque vos. Además, estoy segura que lo primero que pensó la señora es que le venían a robar, digamos.
0: Claro. Se descartó en un principio el móvil robo, porque viste,
2: se nota claramente, pero digo, la sensación de estar vos yendo a laburar, no sé, como en tu rutina y que venga un tipo que, y primero que pienses que te quiere robar la cartera y después que te quiere llevar, o sea, no sé, no es algo que uno tiene, me parece, entre cuando uno sale a la calle, no. Se cuide, che, alguien me va a querer secuestrar. No es algo que
0: es como un mito, parece, incluso, porque es como algo se habla que nunca lo es. Es como la camioneta blanca que secuestra gente y nunca ves la camioneta blanca que secuestra gente, pero es como un mito urbano. En este caso, un Audi negro que...
2: No, y encima están los videos, ¿no? Horrible.
0: Con videos. Imagínate la conmoción que generó en los distintos grupos de vecinos de Seis en la noche de ayer cuando empezaron a conocerse los videos. Afortunadamente,
2: Las mujeres están bien las dos.
0: La segunda, fíjate que cae al piso, tuvo algunas lesiones leves, por suerte, pero sí, bueno,
2: Qué susto, pobre, ¿no? Después, la próxima. O sea, el día siguiente te tengo que tomar el bondi otra vez. Qué feo. Bueno, otra noticia horrible de este fin de semana sucedió en Río de Janeiro. Hablaron los chicos más temprano, seguro que ya se enteraron. Tiene que ver con la muerte de Gaspi, este youtuber argentino, 23 años, Gaspar Prindías, en un accidente insólito, un choque de helicópteros en Río de Janeiro, mueren 6 personas. Digo insólito porque, bueno, un poco como lo que hablábamos recién.
0: No es tan habitual ver choque de helicópteros.
2: O sea, que choquen dos helicópteros. Bueno, generó muchísima conmoción. Gaspi era un youtuber súper popular. Si ustedes no lo conocían, preparamos un poquito del trabajo que él hacía en redes sociales, en YouTube sobre todo, y de cómo fue incrementando y creciendo su popularidad.
5: No tengo más, te juro, boludo. Me quedé sin efectivo. Estamos filmando, mirá.
6: Mirá atrás que tenés, amigo, una monedita.
5: Estamos filmando, amigo. Mirá. Un saludito a la cámara. Pará, ¿vos querés una monedita?
6: Sí.
5: ¿Querés una monedita?
6: Sí, vení,
5: acompañame un toque.
6: No, no.
5: Vení. Acompañame un segundo, vení. ¿Querés una moneda, vení? ¿Vos sabés leer?
6: Sí.
5: Se necesita, mozo. Ahí está. Acá tenés la monita, pelotudo.
7: Qué lindo es caminar. Qué lindo es caminar. Yo camino y vos no. Qué lindo es caminar.
5: Hola.
7: Qué feo que sos. Qué feo que sos, chabón. Qué feo que sos.
5: Con esta me cancelan. Con esta me cancelan. Con esta me cancelan.
7: Dame, esa barba que tenés. Esa barba. Me molesta.
8: ¿Te molesta?
7: Sí.
8: ¿Por qué?
7: No sé, viste, vos con esa barba ahí como que te haces el cancherito con la barba, no me gusta.
9: ¿Qué es esto de la pluma, che?
10: I speak English.
9: ¿Cómo?
10: English, I speak English.
9: No, usted no sabe dónde se metió, ¿eh? Si yo lo delato ahora... ¡Hay un inglés!
11: ¡Ya lo es! ¡El que no salta! ¡Es un inglés!
10: ¡Vamos, asesina!
9: ¡No! ¡Devolveme las Malvinas, la c***!
11: ¡Ya lo es! ¡El que no salta! ¡Es un inglés!
2: Bueno, un poco del trabajo que hacía Gasti en redes sociales. Nos reímos, bueno, porque tenía este humor, ¿no? Que cuando charlamos en producción es un humor muy cancelable. De
0: irreverente.
2: Bueno, no, muy provocador, cancelable. Pues se reía de cosas que en general uno no se ríe o que es políticamente incorrecto.
0: O que en público reírse. No se ríe en general.
2: No, que es políticamente incorrecto, sí, reírse, obvio, que no debiéramos burlarnos, y otras que tiene como salidas, como cuando hay una persona que le pide plata en la calle y le dicen a laburar de alguna manera, ¿no?
0: Ahí están
2: como,
0: ofreciendo puesto mozo.
2: Esa creatividad, si querés, esa ocurrencia o esa picardía y de estar grabando todo el tiempo también, ¿no? Ese era Gaspi, y por eso la popularidad y el impacto que generó en las redes sociales su muerte. Digo, lo saludó gente de todo el mundo.
0: Sí, sí, sí.
2: El streamer eBay también.
0: Ibai, claro.
2: Que lo saludó y lo él había participado.
0: A fin de año habían hecho la velada que organiza Ibai con influencers, con periodistas, con gente conocida. Hace una velada de boxeo en el que pelea gente que nunca la había peleado, y entre los que pelearon estuvo Gaspi.
2: Sería
0: que
2: como
0: Gaspi...
2: el párese de manos de acá, pero...
0: Claro, claro, lo mismo. El párese de manos vino después, y me parece que la idea primero es de esto de Ibai. Y él se había preparado, incluso había dejado de fumar, se había preparado, estaba contento porque estaba en un buen estado de salud. Y en ese momento también generó muchísimo más seguimiento, y la gente lo empezó a querer y conocer un poco más con esta velada, pero ya era una persona muy conocida y desde muy joven, porque creo que los primeros videos tenía 17 años
2: acá, re chiquito,
0: cuando empieza a subir los primeros videos, y ahora con 23 tenía una fama, como decís vos, internacional.
2: Estaba en Río de Janeiro con no recuerdo el nombre del realizador que también murieron 6 personas en este accidente, sí, insólito, que Lucas Viñales, gracias. Viñales. Sí. Uh-huh. Digo, un accidente insólito porque chocan dos helicópteros. Ahí estamos viendo algunas imágenes de Lucas en Río de Janeiro. Vamos a tratar de entender. Yo digo que no es tan común, pero creo que hablemos con Maximiliano Leonbruni. Él es piloto de helicópteros. Tiene la amabilidad de conectarse con nosotros para tratar de explicarnos un poco qué pudo haber pasado. La causa, bueno, igual, Facu, está todo bajo investigación penal, ¿no?
0: Sí, está todo en fase muy inicial de investigación. El hecho que ocurrió en la mañana de ayer, un minuto antes de las 9 de la mañana de ayer, en Río de Janeiro, en zona de recreo, dos Bandeirantes, perdón por no porque la pronunciación no sea exactamente la correcta, el choque entre dos helicópteros. En uno iban 5 personas, el tripulante y los pasajeros Gaspi, Oliver Tri, Lucas Viñale y Lucas Brito Chávez, y en el otro iba el conductor Charles Masillac, que no tuvo ningún sobreviviente esta tragedia aérea. Murieron todos, murieron las 6 personas involucradas, los 6 pasajeros. Aparentemente todo está en investigación, estamos viendo algunas de las imágenes. Se encuentran en el aire, chocan uno de esos helicópteros en el que viajaba Gaspi, cae sobre un estacionamiento de la empresa de autos eléctricos BYD. Uh-huh. En la caída termina explotando el helicóptero, se produce un incendio que alcanza entre 15 y 20 unidades, entre 15 y 20 vehículos. Y el otro, que es el que estamos viendo en pantalla, que veíamos recién en la portada de este caso, es el que tripulaba solamente el piloto, que también pierde la vida. En ese caso no se incendia la aeronave, pero también pierde la vida producto del impacto.
2: ¿Es tan común, André, que puedan chocar dos helicópteros? ¿Qué puede?
4: A ver, no es particularmente común. En los últimos años hemos visto algunos casos en los cuales se han dado choques entre helicópteros y otras aeronaves. Hubo un caso en Estados Unidos el año pasado en el cual murieron varias personas cuando un helicóptero chocó contra una aeronave de pequeño porte. Sí voy a destacar de que Brasil, en particular San Pablo, acá estamos hablando de Río de Janeiro, pero Brasil sí tiene un tráfico aéreo de helicópteros bastante importante. Claro. O sea, es un país donde hay mucho uso de los helicópteros. En
2: pero eso, perdón, que es tipo magnates que se mueven de su casa a la
4: magnates,
2: empresa.
4: Magnates, pero también...
3: El taxi aéreo también, ¿no?
4: Sí, es bastante San más Pablo, común por claro. El tráfico que tenés claro. Vos en ciudades como Río o como en San Pablo. Entonces, quizás es hasta más común de lo que sería acá.
0: Claro.
4: No tanto por la relación de la cantidad de magnates que puedan costearlo, sino por el hecho de que es uno de los medios comunes de transporte, dadas las características del tráfico, que es bastante caótico en estas ciudades. Pero también, por ejemplo, a veces tiro esta cifra para una idea. La flota de helicópteros de la policía del estado de San Pablo es más grande que la flota de helicópteros militares la mayoría de la región.
2: Ah,
4: o sea, hay una concentración enorme de helicópteros en San Pablo. Es realmente llamativo eso.
2: Vamos a sumar a la conversación a Maximiliano.

0: helicóptero.
1: Maximiliano, muchas gracias por este contacto con nosotros. Súper clara tus explicaciones. Nada, ahora solo resta tratar de entender qué fue lo que pasó y que la justicia defina las responsabilidades, yo no sé, por ahí de las empresas, porque no hubo sobrevivientes. Digamos.
2: Un detalle del que se está hablando por estas horas es que el vehículo en el que circulaba Gaspi, que circulaban las otras víctimas, las cinco víctimas fatales que están en uno de los helicópteros, no tenía permiso para ser tripulación comercial. Entonces, esperemos si ahí va también un poco la investigación, si hubo algún tipo de pago, algún tipo de resarcimiento económico que determina que ya incumplió, al menos con esa norma.
1: Gracias, Maximiliano.
0: Gracias a ustedes. Buenas
1: Maximiliano
0: tardes.
1: Leombruni, piloto de helicópteros, que nos explicaba un poco ahí la maniobra. Es una hipótesis, ¿no? Después habrá que ver cómo.
2: Hay un video muy lejano todavía, ¿no?
1: Claro, pero por lo que sabemos y su experiencia, la hipótesis de lo que él cree que pudo haber pasado, sí. No es que no se vieron, no es que hubo, sino que intentaron, ¿qué sería? Como ponerse a la par.
3: Sí, por eso. Aparentemente, algún vuelo cercano, claro. Coordinado entre los dos, es la hipótesis que plantea.
1: Claro, y le erraron en el cálculo. Bueno, hoy es feriado y no se fue, che.
4: Cumplió.
1: Vino, ¿pueden creer? ¿Esto es inédito?
4: No.
1: ¿No? ¿Ha estado otro feriado?
4: Sí.
1: Tengo dudas.
4: Sí, todo.
1: ¿Sí?
4: Casi todo.
3: Suena a defensa corporativa eso.
4: Casi todo, no.
1: Si no se dieron cuenta todavía, a quien estamos presentando con tanto amor es a nuestro compañero Leo Tagliabue desde la redacción de Infobae.
5: Buen día, Maru, ¿cómo estás? Aquí estamos firmes como casi todos los feriados.
1: Yo me acuerdo de uno que te fuiste a tomar vinitos.
5: Ah, es verdad, me viajé a Mendoza ese fin de semana.
1: Y me acuerdo de otro
5: Me fui a correr, el 25 de mayo me fui a correr.
1: Claro, o sea...
4: ¿Qué pasó hoy, Leo?
1: Claro, ¿por qué estás acá con
5: fue
1: nosotros?
5: Estoy siempre, no sean malos.
4: Sí, ¿Qué pasó?
5: Estoy un poco igual enojado con ustedes.
1: ¿Por qué? ¿Qué hicimos?
5: ¿Pusieron en duda hoy a la selección? ¿Dijeron que no era candidata?
3: No, fue Mario.
1: Escúchame,
3: para.
1: Habla
3: por todos, pero bueno.
1: No. Leo. Ojo, Leo.
4: Bien, Leo.
1: Yo dije que los que ya saben de deportes y qué sé yo, no lo ponen como favorito.
4: ¿Pero quién? ¿A quién escuchaste?
3: Maru, consumimos el mismo contenido de fútbol. O sea,
4: ¿quién no que sabe de deporte dijo eso? Nadie que sepa de deporte puede haber dicho eso.
1: Que en esta no, porque ya el equipo es más viejo y porque hay otros favoritos. No. No me acuerdo quién lo dijo, pero lo escuché.
6: Sí, exactamente.
1: ¿Estoy faltando la verdad?
5: Para mí es candidata, campeona del mundo.
1: Pero no hables
5: Copa
1: con
5: América.
1: El corazón, habla con la expertise del análisis futbolístico.
5: Pero hace 2 años ganó la Copa América. Ahora en el resumen de noticias vamos a hablar un poco de lo que está haciendo España. Yo creo que es candidata.
1: ¿Cómo me querés destruir, Leo? Todo esto lo haces.
4: ¿Cómo va España, Leo? ¿Cómo estás jugando?
1: Él te lo cuenta, pero lo está viendo acá, así que te puede contar.
4: No. Estoy acá, firme.
5: Ahora la tercera, ahora lo vamos a comentar, Fede.
4: Dale, perfecto.
1: ¿Puedes dejar de spoilearle la salida?
4: No, era un paso entre los
1: dos. Está ansioso. Claro. Quiere estar viendo el partido. A 0-0, yo veo acá.
4: Ah, verdad, ahí lo tenemos.
1: Lo veo de la home de Infoba de Leo, nota número 2.
5: Acaba de terminar el primer tiempo, sí, 0-0.
4: Bien.
1: ¿Está bueno? ¿Estás viendo el partido? ¿Está bueno?
5: De reojo, porque estamos, por supuesto, con otras cosas más importantes de la diaria nuestra de acá. Adorni la corte.
2: Vos decís, Leo, que le voy a pegar a mi pro de que puse 8-0 para España en el segundo tiempo, 8 goles de España. ¿Vos decís?
1: ¿Pero por qué pusiste 8-0?
5: Estamos todos igual acá,
2: pero España contra Cabo Verde. Es como Alemania Curazao. Ayer fue 7-1, es lógico.
1: El fútbol pone a este equipo raro, te tengo que decir.
2: Pero Cabo Verde, ¿qué conoce de Cabo Verde?
1: No hace enojar a Facu, que no se enoja nunca, y a Mayol, que tampoco se enoja.
2: Es que
1: no
2: es mojo.
1: Los saca, los...
4: Fútbol 2.
2: Me enojo con el pro de que no le pongo uno.
1: Pero 8, fuiste un poco audaz. Reconocé.
2: Para mí no estaba tan mal, ¿eh?
1: ¿Vos qué le pusiste?
5: Yo puse 5.
4: Yo puse 3, creo.
1: Qué conservador.
2: Estás más cerca. Del 3 puede ser, ¿eh?
4: ¿Y yo sí? Estudio.
2: Porque bueno, España te mete 3 goles en un ratito.
4: Yo veo estadísticas, estudio el fútbol, todo esto, un análisis científico.
1: Me parece bien. Escucha, para que vos quisiste dar el pie y nosotros estamos así hoy, feriado, ¿viste? Nuevo reglamento para nombrar jueces en la corte. Le admiro al gobierno, te tengo que decir esto, admiro la capacidad que tiene el gobierno de... Para adelante, no importa. O sea, tuve un...

0: quilombazo con los pliegos de los jueces anteriores, pero voy con la corte.
1: Sí, una sorpresa para nosotros también, pero nuestro compañero Facundo Chávez accedió ahí a algunos detalles que está analizando el ministro de Justicia, Juan Bautista Máiquez, para cambiar el reglamento para designar jueces en la Corte Suprema de Justicia. Esto es importante porque recordemos, tenemos dos vacantes. Actualmente la Corte tiene 3 integrantes, cuando debiera estar completa con 5. Este nuevo procedimiento que se está analizando y podría salir publicado en los próximos días en el Ministerio, en el Boletín Oficial, a partir de un decreto firmado, bueno, por todos los ministros y especialmente por el ministro de Justicia, por Máiquez, lo que hace es algunas modificaciones en el proceso previo a la nominación presidencial de los juristas, los nombres elegidos, y que antes de que sean elevados al Senado para que finalmente se discuta y tenga o no allí la aprobación. Básicamente, lo que, para entender un poco hacia dónde vamos, hay que conocer de cerca el reglamento que está vigente actualmente, que es el decreto 222 del 2003, que como primera medida, una vez que surge la vacante, bueno, le daba 30 días al Ministerio de Justicia a publicar el o los nombres de las personas elegidas, y a partir de allí se abría un periodo de impugnaciones, donde generalmente organizaciones no gubernamentales podían ahí presentar algún reclamo, alguna objeción, alguna impugnación sobre los antecedentes de la persona elegida. Este procedimiento se elimina básicamente porque en el gobierno creen que hay una duplicación de cómo se hace el trámite, porque luego en el Senado hay una etapa similar, sí, donde este tipo de asociaciones pueden presentar estas objeciones. Hay otros cambios, pero creo yo que el más polémico o el que más discusión puede llegar a generar es que el nuevo decreto va a suprimir la recomendación que tiene el presidente de contemplar la diversidad de género, la especialidad jurídica del elegido o la elegida y la procedencia regional, ¿no?, al momento de la nominación, que fueron temas que surgieron en la discusión que hubo con Lijo y con García Mancilla recientemente el año pasado, cuando el gobierno intentó completar la corte, y a partir de ahora, bueno, el presidente, en este caso Milei, ya no va a tener la obligación o la recomendación de atender esta cuestión de diversidad de género. Ahora ustedes sí, me tampoco, van a preguntar perdón, por qué.
0: Perdón, sí. Tampoco la tuvo, digo, con la ley anterior también mandó dos varones, así que para el caso es lo mismo, ¿no?
1: No, bueno, pero la oposición tenía una herramienta, es decir, acá tenés una recomendación que te dice que tenés que mirar la diversidad de género.
0: Está bien, pero la oposición ahora le puede decir, no tenés mala recomendación, pero nosotros creemos que la Corte igualmente tiene que, digo, al final del camino la última palabra la tiene el Senado.
1: Sin duda, sí, en términos de
0: mayoría especial,
1: discusión y de debate, eso ya surge de la Constitución Nacional, la mayoría especial va a seguir vigente, por supuesto. Y ustedes me van a preguntar por qué el gobierno hace esto ahora, imagino.
2: ¿Por qué hace esto ahora el gobierno, Leo?
3: Yo te voy a preguntar la respuesta.
2: Claro.
1: Ellos aseguran, el gobierno están asegurando que no es que se cambie el reglamento y la semana que viene vamos a tener nuevos nombres para la Corte, o que van a volver a insistir con Lijo y García Mancilla. Niegan eso, dicen que es una cuestión que estaba en agenda, que estaba un poco en la idea de Máiquez cuando asumió como ministro. Pero es raro, ¿no?, que se meta con esta cuestión de la Corte del gobierno sin estar pensando un segundo movimiento más
2: adelante. Además, en medio del Mundial, tiene razón Maru Dufar.
0: ¿Qué?
2: Que en el medio del Mundial hay que estar atento a las cosas que pasaban.
0: Yo le pondría a la próxima noticia, no saben de dónde más sacar la plata.
1: Sí, atención a los empleados en relación de dependencia.
0: Sí, después de las declaraciones de nuestro queridísimo jefe de gabinete, Manuel Adorni, que no pagó un solo impuesto durante un montonazo de años, porque como la mayoría de los argentinos cobró, o ahorró, perdón, en negro, a mí me vienen a llegar a observar algún tipo de exención del pago de ganancias y no quiero decir qué es lo que hago, Leo, porque me podrían denunciar por incitación a la violencia.
1: Bien, bueno, ahí los directores de las distintas oficinas de ARCA ya te han escuchado. Esto es
0: que
1: a raíz
0: es que realmente
1: de,
0: ahora, en serio, de, o sea, qué sentido de la oportunidad, ¿no?
1: De intimaciones que han empezado a llegar a trabajadores en relación de dependencia que pagan el impuesto a las ganancias y que tienen la posibilidad de deducir ciertos gastos, bueno, para abaratar un poco la carga fiscal que mes a mes. Entre esos gastos hay ahí un rubro que es el de indumentaria y equipo de trabajo, que no tenían topes, entonces el ARCA ha encontrado allí que hubo ciertos abusos, ciertas exageraciones en algunos casos, y ha mandado intimaciones a alrededor de 20 y pico mil de trabajadores.
0: ¿A Adorni cuántas intimaciones le mandaron? Adorni ya está intimado, o sea, mundial, ¿no? Tiene un montón de intimaciones, inspecciones y todo. Ya, digo, reconoció públicamente que no pagó, así que me imagino que ya le llegó la intimación de ARCA.
1: Sí, fiscalmente ahí lo que se pueden aplicar son algunas sanciones. Los invito a entrar a Infobae, que hemos hecho la nota el otro día. De cuáles son las multas que podría aplicarle ARCA por... bueno, imagino que a partir de ahora se las tienen que aplicar porque le ha rectificado unas cuantas declaraciones hacia atrás.
0: Claro.
1: Así que eso imagino que va a operar automáticamente.
0: Por eso,
1: que ya lo debe haber pagado también.
0: Claro, él fue y dijo, yo no les pagué porque mentí. ARCA no se enteró nunca que él no había pagado. Por favor, es una toma
1: así
0: de
1: es.
0: Pelo, por favor. Una persona declara dos trajes de más y le llega una intimación, el otro evade $500,000 y no le llega nada. Es un chiste. Me voy al Mundial, Leo, perdón. No sé, ¿querés agregar algo más con el tema impositivo?
1: No, vamos al Mundial. Mientras hablábamos recién me hicieron señas desde atrás, acaba de terminar el primer tiempo. España, Cabo Verde, como decíamos, 0-0. Se creía que España le iba a tener más fácil. Recién bromeábamos con Facu, con Fede. Yo también en el Pro de puse que iba a ganar 5-0. Bueno, ha tenido ahí alguna situación de gol, pero no ha podido quebrar la resistencia de Cabo Verde.
0: Pero, pero escuchá mi pregunta. Porque Cabo Verde está jugando sí. Muy bien, de manera extraordinaria, impensado, porque España está jugando horrible.
1: Yo creo que hay un poco de las dos cosas. Cabo Verde no es la selección tan débil que esperábamos encontrar. Y España ahí no ha tenido cierta puntería a la hora de definir. De hecho, tuvo un tiro en el travesaño. El arquero de Cabo Verde atajó dos o tres pelotas interesantes. Se ha dado un poquito de cada cosa.
2: No, digo, por lo que leía recién, tuvo varias situaciones de gol. Pero bueno, faltó
3: muy puntería. Bien el arquero, me dijeron.
2: Sí. Claro. Estaba leyendo comentario el primer tiempo y decía que tuvo varias situaciones de gol. Y bueno, el arquero, evidentemente...
1: Nuestros compañeros allí de la redacción de España están haciendo la cobertura del partido para nosotros. Y antes de irme, les traje ahí, vieron que en el Mundial pasado tuvimos muchachos como la canción estrella de la selección.
0: Sí, verdad.
2: ¿Hay nueva?
1: Tenemos una candidata para que se convierta en la nueva canción. A ver, ¿la vemos juntos?
0: Dale.
4: Luciano, acá la canción del Mundial, entrele maestro. Vamos.
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0: Me gustó.
1: Bueno, tiene todo. Sí. Tiene todo para mística, hacer la nueva muchacha.
0: Me gustó mucho y me gustó mucho que recuerde la copa que nos robaron en el 94 con ese doping a Maradona totalmente injusto. Así que me gusta la canción.
1: Y la copa va a
2: El dato distintivo me parece, bueno, Favaloro sin duda, y lo del 94 me encantó.
0: Sí, está buenísimo.
2: Esto sucedió anoche, es Luquiano quien interpreta la canción, cantante de cumbia electrónica, anoche en Infobae Mundial, en el programa de Marcelo Tinelli, que la rompió, explotó ayer YouTube, hubo un montón de, estuvo Néstor en Bloque, Fátima Flores, y esta noche a las 9 nuevamente Infobae Mundial con todas las novedades, ya en la previa del partido de la selección.
1: ¿Cómo, de qué vas a hacer? ¿Tenés plan para ver el partido de mañana?
2: Creo que voy a la casa de mi amiga Mariana.
1: Ah,
2: le mandamos un beso
1: a Maru.
2: Que
1: Maru.
2: Que nunca la menciona, así que le mandamos un beso. Vamos todos, si quieren.
1: Maru, vamos mañana. ¿Qué llevamos?
0: Si Maru nos invita y nos abre la puerta de su casa, vamos.
1: Vos ya tenés plan.
0: Obvio, yo tengo plan igual, pero nada, todo.
1: Agarrás todos los tuyos y lo llevas a lo de Maru.
0: Voy. Sí, voy.
1: Pobre Maru.
0: Voy.
2: No hay problema, somos todos familia.
1: Bueno, planazo, buenísimo, genial. Usted, bueno, vos con gente en tu casa y vos solo otra vez, no hagas eso.
3: No. No lo voy a ver solo.
0: El miércoles firme.
3: Veremos cómo termina, ¿no? El partido.
0: ¿Cómo va a terminar? Perfecto. Hoy
3: si termina mal, no lo voy a ver más.
0: Va a terminar mal, por favor. No, para,
3: yo te tengo mucha fe, claramente. Dios,
2: ven cómo están. Ven que no soy yo, son ustedes.
0: No, ellos.
3: Yo no digo que vamos a perder.
0: Vos dijiste
1: si pierde, no te quiero deprimido acá el miércoles.
0: ¿Cómo va a perder Argentina con Argelia? Por favor.
2: No hay chance.
1: Bueno, Leito, nos vemos mañana. Adiós.
2: Gracias a ustedes, hasta mañana.
1: Adiós. Bueno, nos estamos yendo al corte a cualquier hora. Mañana va a venir Vanina Gasparotti acá.
0: Mañana nos mata.
1: Nos mata, sí. Muy bien, ustedes, hoy no dije tampoco el teléfono en el que nos pueden dejar sus mensajes. Hoy 11-35-20-0057, ahí estamos, nos deja sus mensajes de WhatsApp también en el chat. Que tenés datos para vos en el chat, para tu gomería.
0: Ya lo vi y ya me voy de acá directo. Sí, ya hay una que ya tengo agendada porque es muy cerquita, así que salgo de acá y Maru me va a acompañar.
1: Aunque
0: por ese lado, sí. ¿Qué decir? Planazo.
3: ¿Cómo te ves a la rueda?
1: Planazo, no tengo que volver a casa rápidamente. Y si vamos al corte, me dice Juan Tenenbaum.
0: También es
3: por mejor. Favor.
0: Mejor.
1: Mejor, nos vamos al corte, ya venimos.
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0: Bueno, feriado. ¿Arrancó el partido, Fede?
1: ¿España?
0: Sí.
1: No lo sé, espera que me chequeo.
0: ¿No lo sabes de verdad?
1: No, no, mira.
2: Segundo tiempo.
0: Cerrado. Me muestra el teléfono porque él es tan completo que también está haciendo de periodista deportivo acá para meternos
3: todo,
0: todo, al tanto de lo que está pasando.
1: Yo si pasa algo te aviso, no te preocupes, tranquila. Ahí está, mira. Ahí está el pito, claro.
0: Está muy bien. Está jugando Cabo Verde, España.
1: Cabo Verde, España.
0: 0-0, arrancó el segundo tiempo.
1: Arrancó el segundo tiempo, van, sí, 7 minutos, 5 minutos, sí.
0: Las apuestas de la mesa eran 3 y 5.
2: Y 8.
0: 8.
2: 8-0. Era lógico, 8-0, España.
0: ¿Vos apostaste también?
1: No.
0: Cabo Verde.
1: No hay que apostar.
0: No, bueno, esto, el prode.
1: Ah, el prode, por eso, el prode. Prode entre amigos, obvio.
0: Bien, claro. ¿No se apuesta plata?
1: No sé, no sé.
0: Pero jugar por ahí, aunque sea la comida, algo.
1: No sé cómo es.
2: Yo no voy a apostar porque no, estoy lejísimo.
0: Está Leonel Aramayo con nosotros, es becado de Rosario de Lerma. Ah, no, perdón. ¿Estoy bien? No, me confundí yo, perdón.
3: Va a estar un ratito.
0: Perdón.
1: Ahora va a estar.
0: No.
1: Conectado, sí, porque, conectado.
0: Claro. Era
1: conectado.
0: Era una nota y digo, no es él. ¿Cómo estás? ¿Todo bien?
3: Bien, Maru.
0: ¿Hiciste PRODE?
3: Hice PRODE con la familia. Acompañé a mi mujer que hace PRODE en el laburo y fue tema de conversación.
0: ¿Hicieron? Porque acá, Fede, ¿cómo es que lo vas haciendo vos?
1: No, lo podés ir haciendo... antes de los partidos, podés ir poniendo...
2: Un minuto antes del partido.
3: Para cambiar lo que viene.
1: Exactamente.
3: Todos corregimos a Alemania después del partido.
1: Exactamente.
0: Bueno.
1: Pero bueno.
0: ¿Y apuestan algo o no? ¿O es por el honor?
3: Bueno, en el laburo de mi mujer el premio lo pone el banco donde trabaja. Nosotros en Conciencia hicimos un PRODE, pero es el que paga la picada del partido de Argentina. Entre compañeros.
0: Bueno, está bien. Está muy bien. Bueno, no está para hablar de fútbol acá, Juan Manuel, sino ustedes conocen a la Fundación, la Asociación Conciencia, el director ejecutivo de Conciencia. Conciencia, para los que no conocen, es una asociación que se dedica a hacer cosas buenas. Uh-huh. Básicamente, cuando hablamos de oportunidades o de cómo crecer y cómo un país se desarrolla y cómo no se desarrolla y todas esas cosas que hablamos muchas veces acá por ahí en términos económicos, bueno... Conciencia viene como a poner su grano de arena en ese desarrollo. Y si hay algo que iguala es tener la oportunidad de estudiar, ¿no? O de arrancar un emprendimiento y ese emprendimiento hacerlo y arrancarlo con conocimiento y acompañamiento. Digo, no es lo mismo si vos nacés en un hogar en el que te acompañan en el proceso educativo, tenés acceso a esa educación, más allá de que en la Argentina la educación es pública. El acceso a veces a esa educación, aunque sea pública, es muy distinto según nivel socioeconómico o condición familiar. Digo, de repente podés ir a la escuela, pero no tenés un acompañamiento en casa para poder concretar tus estudios, ni hablar, digo, después en los niveles superiores, un terciario o inclusive llegar a la universidad. Y ustedes hacen un laburo muy interesante en ese sentido. Hace bueno, muchos años, además.
3: Sí, 44 años. Gracias, Maru, por la introducción. A mí me gusta decir que... Creo tener uno de los mejores laburos que hay, dirigir un equipo de gente y una red, un ecosistema que trabaja por llegar oportunidades ahí donde no vienen dadas. Vos lo decías muy bien, hoy en la Argentina, cuando miramos el egreso de la escuela secundaria, que es el último nivel obligatorio de educación que tenemos, el 75% de las personas a los 25 años en adelante terminaron la escuela secundaria. Ahora, cuando lo vemos en el segmento de menores ingresos, ese número baja al 60, es decir, 4 de cada 10 jóvenes que pertenecen a niveles de menores ingresos a los 25 años terminó la escuela secundaria. Que es muy bajo, digo, es un montón de jóvenes que no lo pudieron hacer. Y te invito a que demos un paso más, que es qué aprendieron en la escuela secundaria.
0: Oh, claro.
3: Cuando preguntamos por nivel de conocimiento de matemática, cuando el 83%, que también es un número muy grave, de egresados del nivel secundario no tienen los niveles adecuados de matemática, en contextos de vulnerabilidad ese número crece al 93%.
0: Así casi ninguno.
3: 7 de cada 100 tienen los niveles de matemática necesarios en segmentos de menores ingresos. Y cuando lo vemos en lengua, el número es 41% en el general. Y cuando preguntamos en sectores más vulnerables, es un poquito menos que el 50%. Esto no es casualidad, no es que hay un problema que viene dado biológico de que los chicos... Bueno, es por un contexto que viene dando en la infancia y en la juventud de esos jóvenes que hace más complicado su transitar educativo y su aprendizaje. Vos decías un ejemplo recién, el acompañamiento de la familia. Yo tengo dos hijos, uno de 2 y uno de 6, y trato de darle a ellos el acompañamiento que necesitan, preguntarle cómo les fue a la escuela, si tienen tarea, revisarles el boletín. Hay muchas familias que ese acompañamiento no lo pueden brindar. Pero te digo algo más. A la mañana, en un contexto de vulnerabilidad, la mamá, que por ahí, no sé, sin estigmatizar, digo, es empleada doméstica o tiene un laburo por jornada, no se puede quedar cuidando un hermanito que esa mañana se levantó con fiebre. ¿Y quién se queda cuidándolo? El hermano más grande. Y ese día ese chico no fue a la escuela. Y por ahí va 3 días sin ir a la escuela. O vive en un barrio donde no hay infraestructura y llegar a la parada del bondi es imposible después de varios días de lluvia. Todos esos contextos, ausentismo, pérdida de clases, deterioro de aprendizajes, menor performance, repitencia, abandono. Digo, es una lógica que se da de manera muy frecuente.
0: Acá lo estamos planteando en términos de un problema individual, ¿no? De cada familia. Te escuchaba y pensaba en los datos que nos contaba el año pasado una de las referentes que vino de Argentinos por la Educación, donde decía, bueno, la educación hace muchos años que viene mal en el argentino, que viene, si uno mira la curva, digamos, estamos como cada vez peor. Pero empezó a pasar hace algunos años que se amplía la brecha, que es algo que antes no pasaba. Antes como que estábamos peor, pero todos. Ahora, si vos pertenecés a un nivel socioeconómico menor, esa brecha se amplía. Eso me resultó muy impresionante porque digo, justamente es lo que... Si hay una ventana por la cual nuestro país puede ser un lugar más igualitario, es por eso, sí. El acceso al claro. mundo de oportunidad. Digo, porque lo otro es medio azaroso. Digo, yo soy un bebé, no elijo en qué hogar nacer. ¿No? Nací acá y, bueno, ¿qué es lo que me puede permitir tener oportunidades más o menos parecidas a las que tiene uno que nació en un hogar mejor en términos socioeconómicos al que nací yo? Bueno, la educación.
3: Sí.
0: Y eso es como una nueva brecha de alguna manera. Eso es algo que se rompió. Porque hoy es como que se segrega también en la educación.
3: Bueno, y la buena noticia de ese proceso que coincide en tu descripción es que hay un camino alternativo. Nosotros hoy tenemos 2.900 becarios entre nivel secundario y nivel superior. Cuando vemos los números agregados, para no ir al caso individual, bueno, el 69% de nuestros becarios que están en quinto año terminan la escuela secundaria sin materias pendientes. Un número muy distinto a lo que vemos en lo general. La tasa de terminalidad de nivel universitario está en torno al 87%. ¿Y cuál es la receta o qué es lo que hacemos distinto? Bueno, el acompañamiento de un tutor, eso, seguir dando la palabra justa en el momento oportuno cuando un pibe no sabe cómo organizarse entre el trabajo y los estudios en el nivel superior. Bueno, ahora vamos a hablar con Leo, creo que va a contar mucho de su historia de vida y lo vamos a
0: ver. Lo anticipé, pero...
3: No importa. Pero es un caso de muchos que cuenta cómo la palabra de un adulto a tiempo, esa mirada atenta, ese preocuparse por su estudio, que muchas veces las familias no es por falta de ni interés, ni por falta de oportunidades, de recursos, de herramientas, o porque tienen que trabajar quizás en 2 o 3 empleos para poder sostener la mesa familiar. Las inequidades en Argentina profundizan los problemas de torcer un proyecto de vida, como vos estabas diciendo.
0: Siento que eso es como el fracaso del
2: Estado.
0: Del futuro, porque digo, lo otro vos no lo podés determinar. O sea, lo ideal que sería, bueno, que ningún hogar tuviera condiciones socioeconómicas malas. Bueno, eso es prácticamente imposible. Deseable, pero imposible. Ahora, mucho más imposible va a ser si ese puente que me puede llevar de una mala situación socioeconómica a una mejor, que es la educación, está roto.
3: No, es que...
2: Pero la pregunta, perdón, yo agrego, ¿y por qué se rompió?
3: A ver,
2: ¿qué es lo que se rompió ahí?
3: Hay varios factores. Cuando nuestros viejos estudiaban, incluso nosotros cuando estudiábamos, ¿qué nos decían? Tenés que terminar la escuela porque si no te va a costar conseguir trabajo. Sí. O necesitás inglés para conseguir cualquier empleo. Bueno, eso hoy en Argentina se rompió. Cuando vemos los datos de empleo, EPH en Argentina, el INDEC, vemos que hay más de un 16% de pibes desempleados y un 60% de pibes que trabajan en la informalidad. En ambos números son muy superiores al promedio. En fácil, a los chicos les cuesta un montón conseguir su primer trabajo cuando no tienen experiencia. Y eso es un proceso que se viene incrementando en Argentina en el último tiempo. Es decir, hay una idea de que la escuela secundaria dejó de ser un puente hacia la empleabilidad. Después hay un problema de motivación, que en un informe que compartimos le preguntamos a docentes y directivos.
0: Tenemos algunas placas, si querés, bueno, las podemos repasar, vos me ayudas y las vamos compartiendo sobre esto. Lo que hicieron desde Conciencia fue preguntarles a las docentes qué les preocupaba, ¿no?
3: Escuela secundaria, sí.
0: La desmotivación estudiantil es el principal problema. El 82,3% lo considera un problema importante, el 56,8% lo ubica entre los problemas más graves del sistema. casi el 60% entiende que el problema más grave del sistema es el desinterés de los pibes.
3: Sí, que es que lo podemos ver de dos ópticas. Seguramente nos están mirando un montón de padres de familia y se enfrentan a la pregunta: papá, no sé para qué la escuela me sirve. Lo que aprendo ahí lo resuelvo en un tutorial de YouTube, o le pregunto al ChatGPT y lo resuelvo, ¿para qué?
0: Sí, o inclusive peor, eso no me sirve para nada. Después voy a tener un sueldo con el que soy pobre, mejor me miro a este youtuber y veo en dos minutos cómo puedo ser millonario.
3: Entonces hay un problema muy grande que es de los chicos, de falta de sentido por la escuela, y un desafío enorme que tenemos los adultos de cómo presentarles una propuesta educativa que realmente despierte su motivación, que lo hay. Porque hay unas preguntas en la investigación, por ejemplo, de metodologías activas, que no quiero simplificarlo porque hay contenidos que requieren de una clase académica y otras que puedes hacer de manera más lúdica y divertida. Pero digo, trabajar por proyectos, trabajar en dinámicas de grupo, proyectos extracurriculares, metodologías activas. Hay un montón de herramientas a la mano que se pueden usar dentro del aula para hacer que la escuela sea divertida. Proyectos de microemprendimiento. Nosotros hacemos un modelo de Naciones Unidas que los chicos juegan a ser embajadores y diplomáticos y discuten temas de actualidad que decís...
0: Claro.
3: No hay ninguna posibilidad que un pibe de 17 años en Argentina, en la escuela pública, esté interesado en lo que pasa en Medio Oriente. Y te puedo asegurar que vas a ver 10.000 pibes discutiendo ese tema.
0: Y sí, claro. Bueno, es lo que hablamos muchas veces de cómo abordar la cuestión y también de cómo esos profesores también llegan frente a ese curso, ¿no? Porque digo, la realidad de las familias también es de las familias docentes,
3: sí.
0: ¿No? Que también a veces tienen 1.000 laburos, 1.000 cursos como para hacer un salario más o menos. Otra de las cosas que advertían los docentes como una de las preocupaciones tiene que ver con el ausentismo, esto que mencionabas antes también, ¿no?
3: Sí.
0: Que los chicos faltan mucho. Teníamos, creo, una plaquita para mostrar los números. Mira, el ausentismo ya es estructural, 73,8% considera grave el ausentismo estudiantil, el 79% en las escuelas estatales, 43%, casi 44% también menciona el ausentismo docente. Claro, faltan todos.
3: Bueno,
0: pero ahí también hay una cosa de falta de compromiso o de la idea de responsabilidad también, ¿no?
3: Hay un montón de factores. Cuando hay una investigación de argentinos, que vos nombrabas una organización colega recién que pregunta, agarran tres provincias y vieron la pérdida de clases y estiman 30 días de pérdida de clases por año, que cuando vos lo llevas a toda la escuela primaria es más o menos un año perdido de clases. Y cuando se le pregunta sobre los motivos, hay múltiples factores. Problemas de salud, los padres no lo pueden llevar, problemas de motivación, digo, porque no es un problema solo. Digo, esto que te decía, que no es casual. Hay muchos chicos que se tienen que quedar cuidando hermanitos. Porque los papás, si no van a trabajar ese día, pierden el jornal y no tienen la posibilidad de perder un día de ingreso en el hogar. Entonces, cuando nosotros vemos los problemas de ausentismo educativo en escuelas de gestión pública, de gestión estatal, y de nivel socioeconómico, esos números son más graves incluso.
1: Ahora, Juan, ¿y qué herramientas tiene el Estado para atacar esa problemática?
3: Buenísima pregunta.
1: Porque vos decís, bueno, obviamente es una realidad que está, que es muy compleja, porque incluso es multicausal también, pero digo, ¿y como Estado, qué podés hacer frente a esa problemática?
3: Buenísima pregunta. Porque la respuesta es que hay un montón de cosas que funcionan en la Argentina, no hay que irse a los países nórdicos a buscarlo. Lo primero es los sistemas de nominalización. Que un Estado pueda contar con información en el día de la situación de cada pibe en la escuela es fundamental.
1: Eso hoy no pasa.
3: No, algunas provincias lo tienen, otras lo tienen con algunas deficiencias en la implementación, otras no lo tienen. Entonces, pero este es un tema que tenemos que discutir en la Argentina. Las 24 jurisdicciones tendrían que tener sistemas nominalizados sobre sus alumnos. Es que una persona en el Ministerio de Educación o la supervisión o la inspección pueda saber qué pasa con Pablo, con Pedro, que viene faltando a la escuela tanto tiempo, o que viene con problemas de disciplina, o que tiene problemas en los rendimientos académicos que antes no tenía.
1: Pero además es muy fácil tener esa información.
3: Bueno, requiere que haya una comunidad educativa que cargue la información, pero se puede lograr, digo, hay provincias que lo están haciendo. Esa es una, digo. Otro caso que te puedo dar, volviendo a lo de los acompañamientos, que parece utópico esto de pensar que cada chico tenga un tutor. Hoy hay dos provincias que tienen políticas públicas de acompañamiento extendido en las trayectorias educativas. Mendoza está en proceso de implementación, repensando la figura del preceptor. Que ustedes saben que en la escuela secundaria, si les pregunto de su preceptor, es el compinche que, nada, alguna vez nos dejó entrar llegando un minuto tarde, nos mandó por la puerta.
0: Sí, puede ser el
1: o lo contrario.
3: Bueno,
1: claro.
3: Pero sí. O por la positiva, era el que tenía mayor vínculo.
0: El que está con vos, el recreo, y cuando falta la.
1: Pero eso es
0: profesora.
1: Una persona.
3: Bueno, pero en cada escuela vos tenés un preceptor por cada año asignado, donde hay un montón de tareas administrativas que la provincia está repensando y que tal vez liberarlo de algunas tareas administrativas le permite poner una mirada de acompañamiento y un vínculo uno a uno
1: con aquellos alumnos. Que esté más en el territorio, que, digamos. O
0: no, no, con la escuela esté más pendiente,
1: claro,
0: de,
1: pendiente
0: lo que,
1: de, eso.
0: De la realidad de cada
3: Esto
0: chico.
3: Esto no sucede un día para el otro. Digo, a ese preceptor tenés que darle herramientas para hacer la tarea de acompañamiento.
0: No, ni hablar.
3: Cada trayectoria es distinta, entonces tenés que nutrirlo de herramientas para poder hacer esos acompañamientos. Neuquén, otra provincia que tiene un programa de becas con tutoría, todos los alumnos neuquinos cuya familia tenga menos de 4 salarios mínimos vitales y móviles, tiene una beca asignada con un tutor individual asignado que una vez por mes les pregunta cómo viene, les controla el avance en su plan de estudio.
1: Y perdón, y muy breve, ¿funciona bien?
3: Bueno, ahora Mendoza está implementando la definición de la figura del preceptor, están ahora dando la postitulación, se está cursando ahora. El nivel de sostenimiento de trayectorias de Neuquén es muy alto, tiene una tasa de retención en torno al 70% y la exigencia es 70% de plan de estudio aprobado por año. Estamos hablando de nivel superior acá, ¿eh?
1: Sí, claro.
0: Quiero que sumemos a la conversación a Leonel, ahora sí, a Leonel Aramayo, es becado de Rosario de Lerma en Salta. Hola, Leonel, ¿nos escuchás? ¿Cómo estás? Maru Dufari, equipo. Bueno, y Juan Manuel de Conciencia, te saludamos acá.
4: Hola, hola, ¿cómo están? ¿Me escuchan bien?
0: Muy bien, ¿vos? ¿Nos escuchás bien?
4: Perfecto.
0: Excelente. Bueno, estábamos repasando un poco con Juan Manuel el laburo y la importancia del laburo que hace Conciencia, y lo que quería preguntarte a vos es, ¿qué te permitió el contacto con Conciencia? O sea, ¿qué cosa de tu vida, del camino de tu vida, hizo que fuera distinto?
4: Bueno, yo gracias a Conciencia pude terminar el secundario, gracias a Dios también un terciario, hoy soy técnico en superior en gestión de recursos humanos, y bueno, ahora justamente estaba preparando todo lo que es la documentación que necesito para aplicar a unas concurrencias que se van a hacer ahora en un hospital aquí en la ciudad de Salta.
0: Excelente, o sea, vos decís que, o sea, vos sos un profesional.
4: Recibido, técnico en recursos humanos, sí.
0: Ay, qué emoción, que lo hice con una emoción. ¿Y en qué consistía esta beca de Conciencia? ¿Es un aporte dinerario? ¿Es un acompañamiento? ¿Vos cómo lo definirías?
4: Sí, un acompañamiento. Yo tuve varios tutores que pasaron a lo largo de mi trayectoria en lo que es la cursada. Aparte del acompañamiento económico, el factor humano fue muy importante de mi parte, ¿no? Porque un caso puntual, en el 2020, en plena pandemia, yo mi carrera de 3 años la tuve que estirar un poquito más. ¿Por qué? Porque tema conectividad, a veces los datos del teléfono, eso no contaba en ese momento con una red de Wi-Fi, entonces tuve que perder varias materias, recursar algunas materias, sumándole también de que, bueno, falleció mi papá en pandemia, así que es todo un detonante que estuve a nada de dejar mi carrera, de tirar la toalla, ¿no? Como se dice. Ahí es donde entra... fundamental para mí, que yo estoy muy agradecido con Vale y con Maripi, que nunca me dejaron solo, ¿no? Mis tutores. Yo cuando tenía una duda o incertidumbre sobre algún tema, siempre estaban constantemente los mensajes, las llamadas, mira, te conseguí tal libro, podemos hacer una reunión con tal profesor. Siempre levantándome, ¿no? Las veces que yo... flaqueaba en esos momentos.
0: Es súper importante lo que estás contando, porque de alguna manera uno piensa, o lo contábamos con Juan Manuel recién, a veces las familias están para eso, como bueno, sentate a estudiar, o vení que te ayudo, o te acompaño, y otras veces las familias o tienen mucho trabajo, o hay problemas de salud, o como te pasó a vos, que perdiste a tu papá en la pandemia. Hay como distintas situaciones en la vida personal que a veces, por más que uno tenga un montón de voluntad, no puede por ahí concretar ese camino, que es difícil y muchas veces mucho más difícil que para otras personas, ¿no?
4: Sí, exactamente. Igual hubo tiempos también en que uno se da cuenta de la necesidad que está pasando en casa, ¿no? Entonces, como bueno, dejo o pensás dejar de estudiar o hacer lo que estás haciendo, ¿por qué? Porque ves que el aporte en ese momento de lo que son tus padres no alcanza, no rinde. Entonces, varias veces, más de una oportunidad, se me pasó por la cabeza también, y bueno, le voy a dar una mano a mis papás y pospongo la carrera, no sé, un año, dos años, y fue bueno. Ahí. Importante para mí también.
0: Cuando pensaste eso, ¿te acordás en qué año de la carrera estabas? ¿Cuántos años tenías? ¿En qué pensaste? Decir, bueno, ¿me voy a laburar de qué?
4: Y mi papá siempre fue trabajador independiente, así que trabajar con él, o acá está, por lo menos en Rosario de Lerma, están muchas lo que son las zonas de cultivo de tabaco también.
0: Ahí te trabaja el campo.
4: Sí, se le pasa por la cabeza a uno, ¿no? Porque ve que la necesidad en casa no alcanza muchas veces.
0: ¿Y cuando lo planteaste, qué te dijeron en tu casa? ¿O no llegaste a plantearlo?
4: No. Sí, en varias oportunidades hablé con mi papá y con mi mamá y un no rotundo. Es el no rotundo de no, vos tenés que estudiar, tenés que recibirte, tenés que estudiar.
1: Lionel, ¿y tenés o tuviste amigos o amigas, como vos recién decías, que por ahí tiraron la toalla, por ahí que les faltó acompañamiento?
4: Sí, en mi carrera, más que nada fue en primer año, y con el tema de la pandemia también, por el tema de conectividad o por factores externos en mi caso, empezamos 55, me acuerdo, y de los 55 terminamos 20.
1: Ah, menos la mitad.
4: La carrera.
0: Tremendo.
3: El número es que el 40% de los que ingresan a una carrera universitaria dejan en el primer año.
1: Claro.
0: Wow, capo, cuando lo ves así como en un caso puntual, claro, es muy brutal.
1: Sí.
0: Bueno, felicitaciones, porque te mantuviste ahí firme y lo lograste, así que está buenísimo que seas de esos 20. Felicitaciones.
4: Gracias.
0: Gracias, Lionel, por conectarte este ratito con nosotros y compartir tu experiencia.
4: Muchísimas gracias.
3: Abrazo, Leo.
0: Adiós, un beso. Bueno, Leonel Aramayo ahí es becado, está en Salta y cuenta esto que me parece como muy importante y clave, ¿no? Como en eso decimos, como, che, no, dale un poco más, bancá, porque esto va a valer la pena de alguna manera, ¿no? Como este esfuerzo que estás haciendo ahora va a valer la pena para tener un futuro mejor para vos, inclusive para tu familia a la que hoy querés ayudar. La cosa es cuando no hay tiempo, ¿no? Que me parece
3: y,
0: que es.
3: Y déjame, Maru, decirte, conozco el caso de Leo. El año pasado fui a tomar unos mates a la casa y ahí es donde lo conocí y charlamos un rato. Te puedo asegurar que en esa casa no sobra nada. Hoy vive la mamá con sus dos hermanos y una sobrina, todos en un departamento, en un complejo bastante difícil de Rosario de Lerma, y estoy seguro que esa madre se le debe haber hecho un nudo en la garganta cuando le dijo no al pibe para traer un sueldo más en la casa. Lo que me gustaría es dejarnos el mensaje de que se puede. Se puede. Obviamente tiene que estar el acompañamiento y eso es lo que hace vibrar el sentido de conciencia de tratar de construir una mirada hacia afuera de nuestra organización, de que es importante que los gobiernos se ocupen de estos acompañamientos, que las becas educativas no sean vistas como una transferencia económica y nada más. Porque a esta familia el ingreso de una beca le hace la diferencia de poder pagar el colectivo hasta la universidad o hasta el colegio o no hacerlo. Entonces, entender el valor de una beca, el valor de una palabra adulta a tiempo, es lo que hace que una persona como Leo hoy pueda pensar en una salida laboral, como hoy mostró los documentos, está aplicando a una posición de personal en el hospital de Rosario de Lerma. Entonces,
0: hay que pensar las becas como una inversión, no como un gasto. Sí. Estás invirtiendo en el futuro, en definitiva, de tu país, pero para eso hay que creer en una política de desarrollo.
3: Y Argentina
0: no todos los gobiernos creen en la política de desarrollo.
3: Argentina va a necesitar ese talento. Digo, todas las industrias estratégicas que estamos mirando hoy necesitan de ese capital humano, que son los Leonel de la vida, los que hoy se están quedando en el camino.
0: Gracias, Juan Manuel, por haber estado acá y gracias por el laburo que hacen desde Conciencia. En lo personal, creo que no es importante que los gobiernos entiendan sobre el acompañamiento y el destino y de fondos y el, y presupuestariamente hablando, si lo queremos ver en términos económicos, sobre la importancia de acompañar e invertir en educación, sino que me parece que es imprescindible. Mm. O sea, si vos querés un país donde un país desarrollado, un país más parejo, por decirlo de alguna manera, con menores desigualdades, es con educación. Mm. No sé si... Inclusive con educación informal, si querés, pero digo, es con acompañamiento y con presencia, porque en la idea esta del sálvese quien pueda, me parece que lo que encontrás al final del camino es un país cada vez más desigual y menos desarrollado, ¿no? Más chiquito, quizás con mucha plata, económicamente muy bien posicionado, pero eso no quiere decir desarrollado. Gracias, otra vez.
3: Gracias a ustedes.
1: Gracias, Juan.
0: Lo que vamos a mostrarte ahora, primero, estuvo, si no lo viste todavía, circuló muchísimo por redes sociales el fin de semana. Es inexplicable y un absurdo total. Antes de darle pie a Facu, Juan, me gustaría que veamos las imágenes primero. Si no lo vieron y nos están siguiendo por YouTube, miren, porque es realmente cuesta mucho entender la secuencia, entender lo que pasa y, por supuesto, encontrar alguna explicación posible al después, ¿no? Miremos las imágenes, yo les voy contando para los que nos siguen por la 97.1. A ver. Lo vemos una vez con el sonido ambiente. Bueno, lo que sucede es que hay, tres hombres, una mujer que va a hacer un salto al vacío, en un como una suerte de acantilado, y la arrojan como para que sea como para planear.
2: Sí.
0: Y después que la arrojan al vacío para planear, miran al suelo y ven que la soga con la que tenían que atarla estaba ahí y que nunca la ataron. ¿Se entiende?
2: La tiraron con el arnés, pero sin la cuerda atada, como corresponde. Ella tenía el arnés atrapado, pero no tenía... La soga, que era la que de la que consta la actividad, que es este movimiento pendular que se produce cuando tirás a una persona con una cuerda fija, que es distinto en este
0: por eso,
2: caso al bungee.
0: Literalmente tiran a una persona al vacío.
2: Claro, sí. Hay tres instructores imputados por homicidio tras arrojar a esta joven directamente al vacío. La víctima tenía 21 años, no la sujetaron y cayó 40 metros.
0: Ay, no,
2: en...
0: qué horror.
2: Caída.
1: El video libre. Es impresionante.
0: No, es una cosa.
5: Hay un montón de... Falta un video también, porque fíjate que tiene una cámara en la mano de ella también.
2: Eso es parte de la investigación. Está muy bien que lo notes, porque no apareció
0: es
2: esa cámara.
0: Total, una irresponsabilidad. O sea, quienes hayan hecho algún tipo de deporte extremo, si hay algo que se hace de manera constante, repetida, a veces hasta tediosa, es chequear.
2: Claro.
0: Chequear la seguridad. Se chequean los ganchos, digo, cuando se hace ese tipo de deportes, inclusive en el esquí se chequea que los esquís estén bien puestos.
2: Pero es un deporte en el que una falla significa la muerte. Básicamente
0: esto,
2: no hay
0: una
2: camino,
0: falla, no le pusieron
2: mitad.
0: La soga con la que se sujeta, o sea, literalmente claro. Tiraron a una persona al abismo.
2: Y por eso los imputan por homicidio, ¿no? Es
0: una locura total.
2: En este caso. Una negligencia grave que provocó la muerte de una persona, por eso, como les decías, hay tres instructores con prisión preventiva. En un principio hubo 6 detenidos. Hay tres instructores que quedaron detenidos con prisión preventiva por homicidio con dolo eventual. Estamos viendo las imágenes. Ella era María Eduarda Rodríguez de Freitas. Tenía 21 años. Era estudiante de educación física, residente de Yandira. No sé si se pronuncia Yandira o Jandira. Es en el Gran San Pablo. Ese día, el día sábado, había viajado con amigos y con su novio, su pareja, que fue testigo de todo el hecho, a realizar esta actividad de alto riesgo, esta actividad recreativa que se conoce como rope jump, que es o salto con cuerda en español, que es similar al bungee jumping, pero la diferencia es que bungee jumping vos tenés la cuerda que es elástica y que rebote, en este caso es una cuerda de alpinismo que es rígida, entonces el movimiento es distinto, es como un movimiento
1: como un
2: pendular.
1: Por
0: eso es el novio estaba ahí en ese momento.
2: El novio estaba ahí, tuvo que ser internado, obviamente.
0: Ay, pero pobre, por Dios. Y nadie se dio cuenta que no tenía la soga, porque se ve claramente que no tiene la soga.
5: Es que las voces que se escuchan de la gente que está grabando, la primera es una Genchi, o sea, como gente. Llamando la atención, y otra dice Genchi acorda, o sea, la cuerda. La gente que lo estaba viendo se dio cuenta. Y antes de los que estaban llevando adelante la actividad, es
0: impresionante. Te juro, perdón, pero no puedo saber qué tipos que se dedican a hacer... ¿Cómo no le ponen...? No lo puedo entender. No lo puedo entender, te lo juro.
2: El lugar ese hace algunos años...
1: Lo único que tienen que hacer es eso.
0: También la, chequear claramente si ves que no, tiene la soga. Que no tiene la soga
6: está
0: ahí.
6: En el piso,
0: o sea, ¿te das cuenta?
6: La soga. Facu, el que está mirando atrás, por ejemplo, ¿no ve que no sigue la cuerda hasta donde está ella?
1: Ahora, Facu, vos recién decías, perdón, si ahora sí. Vas a avanzar, hablabas de homicidio con dolo eventual.
6: Dolo eventual.
1: ¿Por qué no es un homicidio doloso, lisa y llanamente?
6: Porque en realidad un homicidio doloso, homicidio simple, como lo conocemos.
1: Tiene que comprobar que vos querías hacer
6: hay
1: eso.
6: Hay una intención homicida. Acá pero hay. Tiene, de acuerdo
1: es una
6: a lo que
1: negligencia,
6: dice la justicia,
1: digamos.
6: Sería una negligencia grave, de acuerdo a lo que dice la justicia. Estas tres personas, que son los principales imputados, que son los detenidos con prisión preventiva, deberían haberse representado por eso eventual de que su accionar podía constituir un homicidio, una muerte. Por eso es con dolo eventual. No es que hubo un plan previo, una premeditación, sino que es esta negligencia grave que es lo que constituye el dolo eventual. Representarte que podían matar si vos no atabas esa cuerda.
0: ¿La cuerda la atan así, se ata así nomás? Así
5: es
0: la
5: un arnés.
1: Debe tener doble fijación.
0: Porque ahí lo que se ve en la imagen es una soga que queda como en el suelo y entiendo que ella el arnés lo tenía puesto.
5: Sí.
0: Y que entonces después tendrá un gancho en el que vos atás la soga, ¿la atás hacia mano?
6: Sí, en teoría tiene ganchos. No sé en este caso, por eso la investigación era si tenía las medidas de seguridad, si estaba habilitada incluso.
5: Claro. Aparte de las instancias de verificación, porque no conozco esta modalidad
0: deportiva. Miren la imagen, es una soga, parece como una soga, ¿ves?
1: No sé, por ahí se ve así, no sé.
5: No, la soga, mira, fíjate que el segundo tiene una soga en la pierna, no sé si es...
0: Ay, qué horror, no puedo ver la imagen.
5: Yo he hecho rapel, por ejemplo, en rapel... parte del protocolo es que tenés un compañero que va y se fija que
0: pero todo el tiempo, por eso digo que a veces es hasta tedioso, ¿viste?
5: Y acá es como que bueno, listo, faca.
6: Hay declaraciones de testigos que son importantes que hablan también de la negligencia gravísima de estas personas, que todos los casos anteriores, todas las personas que saltaron antes de esta joven, ellos chequeaban bien y tiraban bien de la soga para chequear que esté agarrada. Y en este caso, claro, los instructores, en este caso no lo hicieron. Y esos son testigos que no tienen nada que ver con los instructores, con estos tres instructores que quedaron detenidos. Después del hecho, llega rápidamente personal de salud de Brasil. Ya claramente las heridas que sufre por la caída de 40 metros eran incompatibles con la vida. Nada pueden hacer para salvarle la vida. Pero hubo un capítulo más. Porque cuando llegaban faltaban dos instructores que no los encontraban. Se habían metido monte adentro y los tuvieron que ir a buscar con drones. Hubo dos que intentaron fugarse de la policía civil de Río de Janeiro, de San Pablo, en este caso, metiéndose monte adentro, los tuvieron que seguir con drones, los tuvieron que seguir con personal policial y logran finalmente detenerlos. Son 6 detenidos en un principio y 3 quedan detenidos con prisión preventiva. Luis Felipe Feliciano Gorov, de 32 años, Víctor de Freitas González, de 27 años, y Maicon Fernández Intra, de 42 años. Entre 27 y 42 años los instructores que quedaron detenidos. Declararon ellos ante la fiscalía. Ninguno, de acuerdo a lo que trascendió, pudo identificar claramente quién era el encargado o el responsable de atar esa soga. Ninguno dijo si había algún responsable de verificar que el equipo esté funcionando correctamente. Y hoy por hoy se habla mucho de la ausencia de protocolos, que no tenían un protocolo identificado sobre cómo sujetar, en definitiva, a la persona antes de ser arrojada al vacío.
0: Está bien, pero una cosa pero es que se te haya desatado el nudo acá, ni siquiera lo ataste.
6: Te juro que no entiendo,
0: es como...
1: O sea, no hay ni protocolo que no vale, entiendo. Es lo básico.
0: Pero es que te juro que no, a menos que no estuvieran en condiciones estas personas de estar trabajando.
6: Claro, sí, obviamente entre todas las pericias, entiendo a dónde vas, entre todas las pericias tiene que haber una pericia toxicológica, por ejemplo, si estas personas estaban en uso de sus facultades o estaban bajo el efecto de algún tipo de droga. Desconozco, realmente es muy llamativo porque son personas que entendemos, porque son dos organizaciones que se dedicaban a este tipo de actividad, entre Cordas e Iboey, que son las dos empresas que figuran incluso en la ropa, la indumentaria que tienen los instructores, que cerraron sus cuentas de redes sociales, pero que ya hace un tiempo venían realizando esta actividad, esto es un puente ferroviario antiguo que comenzó a utilizarse, como estaba en desuso, comenzó a utilizarse hace algunos años para estos deportes de riesgo. Por ahora, por estas horas, la policía intenta determinar quién organizó formalmente el evento, si es una u otra o si son las dos organizaciones, si hay otra persona, otra responsabilidad más detrás, quién era el responsable técnico, quién debía supervisar la seguridad, si existían seguros contratados y si la actividad tenía habilitación, algo que en un principio no tendría, de acuerdo a lo informado por la policía civil de San Pablo.
1: Es muy extraño, ¿eh?
0: Impresionante.
1: Más allá de lo impresionante, las imágenes, es muy extraño.
6: Muy llamativo.
1: O sea, es muy llamativo lo que pasó. O sea,
6: y la cámara. O sea, hay una cámara desaparecida. Aparte.
1: Es muy extraño.
6: Hay una cámara, hay una GoPro que la policía no puede encontrar por estas horas, que es la cámara que tiene ella colocada. ¿Pudo haber sido que una de estas personas que participó, uno de estos, en principio, homicidas, de acuerdo a la calificación, antes de escapar, se llevó la cámara para tratar de ocultar evidencia? Porque no aparece esa cámara.
0: ¿Pero no la tenía puesta ella?
6: Ella la
5: tenía
6: puesta.
5: Es la que tiene en la mano, viste, que tiene como un selfie stick.
6: Pero no apareció en principio esa cámara. Veremos si ya la encontraron o todavía no.
1: Pero perdón.
0: ¿Cómo se la van a sacar?
6: No, pero cuando cae al vacío.
1: Abajo hay alguien que la espera.
6: Y en teoría tendría que haber. Podría haber.
1: Estoy preguntando.
6: De acuerdo a la seguridad, podría haber gente abajo.
1: Pero cuando baja y cae, ahí la recibe y le saca el arnés.
5: Esa cámara seguramente es la que
6: grabó. No vuelve a subir, ella queda abajo.
0: Claro, tienes razón. No
6: vuelve a subir.
0: Pensé que decías del de arriba, claro.
5: No, y esa cámara probablemente es la que más tiempo grabó todo el proceso, porque claro, si vos estás a punto de lanzar, la pones a grabar y ya entras en
6: preocupación. Claro, tiene mucha evidencia clave esa cámara, porque está toda la charla quizás previa con estas personas.
0: Seguro.
1: Qué absurdo todo igual.
0: Eso me parece que es lo que es eso, una muerte absurda totalmente.
1: Completamente evitable, además, pero.
0: Bueno, total, sí. Bueno, pero ahí me parece que es un ejemplo clave de cómo la negligencia es mortal en muchos casos. O sea, literal. Porque este es un una cosa que la hicieron mal, evidentemente. Yo no sé, ella tampoco habrá podido, no sé. Pienso en ese novio, no, horrible, no, horrible todo horrible, espanto, horrible. Nos vamos a ir a Kansas City, ahí está nuestro compañero Juan José Cicero. Vamos a hablar un poquito de fútbol en estos minutos finales de Infobae al mediodía, porque mañana es el gran día del debut de la selección argentina. Inclusive los que todavía no estamos tan metidos en el Mundial, estamos ansiosos por ese partido a las 10 de la noche, ¿no?
1: Sí.
0: Y bueno, Juan José nos va a mostrar cómo se vive esa ansiedad en Kansas City. Espero y supongo que ya hay algunos argentinos, Juan José, ¿no? ¿Nos escuchás?
7: ¿Qué haces, Maru? ¿Cómo andas? ¿Todo bien? Me pueden decir JJ, ¿eh? Que al final del viernes escuché. Sí.
0: JJ,
7: en el equipo de deportes me dicen JJ, JJ, como quieran. Me dicen de las dos maneras. Así que está habilitado.
0: Bueno, perfecto.
6: Bueno.
0: Como vos prefieras. Acá estamos para hacer realidad los sueños. Sí. JJ.
7: Claro, exacto.
1: ¿Pero vos te autopercibís más JJ, o más JJ?
6: ¿Cómo o Juanjo.
1: O Juanjo.
7: No, la familia y todos me dicen Juanjo, pero Juanjo. Cualquiera de las maneras que quieran usarlo, JJ está bien. Va más a tono con Estados Unidos.
6: JJ. Claro.
7: Así que
6: vamos bien. JJ.
0: Claro, pues,
6: había un dibujito que era del avioncito.
0: Te puede quedar como el apodo del Mundial.
1: Claro.
7: Claro, es el apodo del Mundial.

0: previa a los partidos. Argentina cerró ayer su entrenamiento, no tuvimos acceso hoy en lo que es la vista Argelia, y ya empezamos a ver algo de color. Ayer estuvimos en un banderazo que se hizo por la tarde, un poco cerca de la zona del aeropuerto. Había 1.200 entre algunos argentinos que habían llegado, otros argentinos que viven acá, que son residentes, y algunos estadounidenses que les copa nuestra pasión y se calzaron la celeste y blanca.
1: Y capaz por Messi que, también, ¿no? Que ahora juega en Estados Unidos.
0: Sin dudas. Messi, sí, con Messi y su desembarco en la MLS generó algo muy espectacular y muy interesante en los aficionados, y particularmente en Kansas City, que se considera la capital del fútbol soccer, o del fútbol para nosotros, ¿no? Así que muchos jóvenes se ven por las calles con la camiseta celeste blanca de Messi, así que seguramente vamos a tener mucha expectativa, y acá muy cerca del estadio mañana, seguramente desde temprano, va a ser una locura con los nuestros que van a llegar y los que también compraron tickets para ir.
1: Muy bien, bueno, mañana vamos a conectar entonces.
2: Para... Juanjo, te hago una pregunta. ¿Puede haber alguna sorpresa? No sé si hay tiempo ya, porque entiendo que si Scaloni quería hacer algún cambio. Pregunto, sí. Porque se hablaba de Tagliafico la semana pasada, no sé cómo está eso, pero digo, ¿ya no puedo hacer cambio? ¿Ya está? No. Ya.
0: Está atinada la pregunta, te cuento por qué. Justamente la FIFA le establece a cada selección que tiene hasta 24 horas antes del horario de su debut en el Mundial para hacer cualquier cambio en la lista.
2: O sea, de 26. Que entonces, hasta hoy, Scaloni a las 10 tendría, de la noche, digamos.
0: Claro, exactamente, hasta hoy, hasta las 10 de la noche, si Scaloni así lo decidiese, podría hacer una modificación. Nosotros lo que entendemos es que Scaloni decidió quedarse con Nicolás Tagliafico, le parece una persona vital para el equipo dentro de la cancha y también para el grupo, uh-huh. Así que va a afrontar su recuperación acá, en Estados Unidos, Tagliafico, teniendo en cuenta que se pierde el partido contra Argelia, seguro se pierde el partido con Austria, y vamos a ver si llega al último partido de la fase de grupos contra Jordania, ¿sí? Que va a ser el sábado 27 en Dallas. Y después, de cara a lo que va a ser el partido de mañana, todavía hay algunas dudas con el equipo, porque Argelia es un equipo que utiliza muy bien las bandas, o sea, los costados de la cancha. Entonces, Scaloni está planteando o poner una línea de tres centrales, en ese caso jugaría Cuti Romero, Otamendi y Lisandro Martínez, con dos volantes bien abiertos, como serían Juliano Simeone y Nico González. Después, en la mitad de la cancha, los tres jugadores clásicos de Paul, Alexis McAllister y Enzo Fernández, y adelante Messi con Lautaro, que le estaría ganando la pulseada a Julián. Recordemos que Julián viene de recuperarse un esguince de tobillo que hará algunos 4 o 5 días que está ya sin tanta molestia entrenando y justamente haciéndolo a la par de sus compañeros acá en Kansas. Y la otra variante puede ser el clásico 4-3-3 con línea de 4. Está la duda, por supuesto, de ver si Montiel o Molina va a ser titular por ese costado. Por izquierda sería Facundo Medina, el reemplazante de Tagliafico, con Otamendi y Cuti Romero como los centrales. Y después los tres volantes que te conté antes, Messi, Lautaro, y el que entraría en ese esquema sería Thiago Almada para formar el 11 de Argentina. Así que las dudas van a estar hasta mañana, imaginamos. Hoy claramente no vamos a ver nada en el entrenamiento que nos pueda demostrar algún indicio. Scaloni no nos va a mostrar nada, pero nosotros vamos a estar hasta último momento, seguramente mañana, a la expectativa de lo que va a ser la formación de Argentina.
1: ¿La conferencia de prensa qué hora es?
0: La conferencia de prensa es a las 16:30 de ustedes, 14:30 acá en Kansas.
2: Perfecto.
1: Ah, ok. La podés ver en...
2: Impecable.
1: ¿Y se sabe con qué jugador va Scaloni?
0: No, todavía no. Sorpresa. Todavía no nos dijeron con qué jugador. Eso lo resuelven casi sobre la hora. Recordemos que en la previa del primer partido en Qatar contra Arabia Saudita, que después fue derrota, fue Lionel Messi acompañado a Scaloni, que fue una sorpresa en ese momento. Así que vamos a ver si por una cuestión de cábala, porque Leo no era de hablar en las previas, en ese tipo de conferencias previas, sí, por supuesto, en zona mixta y postpartido. Pero bueno, vamos a ver si decide mantener la cábala que nos sirvió. Hay que atajarse de todo, así que veremos si está Leo con... Están los dos Leos.
1: Lo veremos a las 4:30 de la tarde, entonces, hora Argentina.
2: Sí, señora.
1: Está bien. Uh-huh. Bueno, JJ, nos vemos mañana ya ahí con todo. Mañana sí. con todo.
0: Clima mundialista.
1: Sí, ¿estás ansioso?
2: Sí.
0: Estoy ansioso, pero tranquilo. La verdad que tranquilo.
1: Se lo dice,
0: pero,
1: ¿no?
2: Como
1: que...
2: Claro. Se quiere convencer, claro.
1: Sí, se quiere convencer. Juanjo, muchas gracias. Hasta mañana, entonces.
0: Un placer, Mario, y a todos los chicos.
1: Adiós. Estamos ahí con Juan José Ciceri desde Kansas City, porque mañana juega Argentina. Está Manuel Jove.
2: Luis, ¿cómo les va?

0: ¿Cómo va?
1: ¿Todo bien? Con un corazoncito celeste y blanco.
0: Quiero darle una noticia.
2: El tema del ascenso en el mundial.
0: Quiero contar algo.
1: ¿Qué quieres contar?
0: Quiero contar acá de empatar España. No le pudo ganar.
1: ¿Lo leíste?
0: Lo acabo de leer recién.
3: Estoy atrasado, yo lo estoy viendo en vivo.
0: Lo acabo de ver recién. Se acaba de conseguir.
1: Permiso, perdón. Necesito.
0: ¿Qué estaban pasando esta partida?
3: 0-0 España, acabo de ver.
0: Es una sorpresa. Esto sí es una sorpresa.
1: Lo acabo de leer, dice.
0: Esto es una sorpresa. Es una sorpresa.
2: Me vi el primer tiempo de punta a punta. España.
1: Él también.
2: No le sobra nada.
0: No le sobra sorpresa, nada. ¿No? Es una sorpresa, sí.
2: No le sobra nada a España. No. Lamine entró en el segundo tiempo. Nico Williams, no sé si entró.
0: No sé.
2: El jugador del Atlético. ¿Tiene buenos jugadores?
1: Sí.
0: También a medio.
2: Estoy bien. No, no, estoy bien, estoy bien, estoy bien.
1: ¿Estás enfermo o te tomaste el feriado muy a pechillo?
2: No, por supuesto que estuve instalado en el sillón viendo todos los partidos que había para ver el fin de semana.
1: Claro.
2: Como corresponde.
1: Para mí que tu cuerpo sigue en el sillón.
2: Pues sí, es probable.
1: Qué difícil este feriado, Manu, ¿no?
2: Es probable. No, pero me divierte que haya mundial, me divierte la previa del partido de la selección.
1: ¿Estás ansioso vos?
2: Sí, estoy asustado con la selección.
1: ¿Por qué?
2: Estoy asustado.
0: ¿En qué sentido? Para...
2: Porque pienso que puede ser más difícil de lo que creemos el grupo.
1: Ay, no, basta. ¿Ves
0: el grupo?
2: Sí.
0: No,
2: puede ser más difícil de lo que creemos el grupo.
1: Yo te voy a decir, me criticaron
2: Argelia
1: hoy de mañana.
2: Fíjate lo que acaba de pasar con España y Cabo Verde. Argelia es un rival duro. Austria Argelia es un rival duro.
0: Argelia es un rival duro.
2: Argelia es duro y Austria es duro. Austria juega mañana en el miércoles recién. Pero...
1: ¿Estás haciendo prode? ¿Hiciste el prode también?
2: Sí, estoy haciendo prode. Creo que está mucho... otra cosa que creo que está pasando en este mundial particularmente es que es mucho más masivo el prode.
0: Sí,
2: antes estaban los prode de las oficinas, del trabajo, sí, etcétera. Y ahora es como... Hay una aplicación.
3: Claro.
2: No, prode
1: Argentina.
2: Que lo habilitó, y está mucho más... es mucho más masivo. Sí. Que antes...
0: Cierto.
2: Me gustó mucho lo que leí ayer, no recuerdo de quién era, pero que el prode atenta ideológicamente contra
1: lo hablamos hoy.
0: Pero
3: porque uno hincha por su prode,
0: para mí te contamina los partidos.
2: El deseo, sí, claro, el deseo contra...
0: Yo no lo voy a hacer más. No.
1: La conveniencia.
2: Contra la conveniencia, exactamente.
0: Sí, sí, te contamina.
2: Contra tener razón, que siempre es lo más gratificante para uno, ¿no?
3: Y cuesta hacer en el partido de Argentina, ¿no?
2: Yo puse 2-1 Argentina contra Argelia.
1: 2-1 pusiste. ¿Y este de España, Cabo Verde, qué habías puesto?
2: 4-0 España.
3: Yo 8-0.
1: Este había puesto 8-0.
0: 8 puso acá, la imagínate.
1: Fuiste de tema.
3: Lógico, pero
2: está bien
3: lógico,
2: lo que hace porque...
1: Se fue de tema, se fue de tema.
2: Ahí es donde con esa diferencia, donde sacás. El otro día en la casa...
1: ¿En este caso?
2: Si no, no se dio.
3: En Alemania 7-0 y no metí...
2: La primera gran sorpresa para algunos, no para los que estamos más avesados en el mundo del fútbol, pero para algunos, primera gran sorpresa del Mundial fue el triunfo de Estados Unidos contra el Paraguay de Alfaro.
0: Para mí fue una sorpresa.
2: Yo había puesto 3-1 en el prode.
0: Estados Unidos.
1: Ah, lo viste vos, lo viste en casa.
2: Lo vi en tu casa y había puesto 3-1, ya estaba cocinado y en el último minuto el cuarto de Estados Unidos lo sufrí.
3: Es muy loco porque vos hinchás porque metan goles en el equipo.
0: Qué lindo,
3: pero cuando ya llegaste al número, querés que no meta más goles el equipo.
2: Claro, claro. O ayer Suecia-Túnez, que iba 2-0 de arranque y ya está, ya no se me va a dar. Yo había puesto 2-0, terminé siendo 5-1.
1: ¿Cómo vas a hacer para hablar de Adorni, amigo? Estás muy, muy modo mundial, estás muy zen, estás muy...
2: Sí, estoy muy modo mundial, muy mundialista. Muy mundialista. Pasó porque el mundial empezó el jueves, jueves, viernes, sábado un poco, creo ya con la previa Argentina cambia, pero esta idea de que el mundial iba a taparlo a Adorni, empezó el mundial y Adorni estaba tapando el mundial.
1: Qué increíble, ¿eh?
3: Eso, qué loco.
2: Qué injusto. 4 años, hermano,
0: claro,
2: esperando esto.
0: Injusto, hermano, claro.
2: 4 años esperando esto y tener que mandarte eso el día anterior.
0: Tenía un gesto patriótico y dejarnos ver el mundial, hermano. Un gesto patriótico y veamos el mundial en paz.
1: Para mí que
0: no larguemos más.
1: El presidente se lo pidió porque, como detesta tanto a los periodistas políticos, le digo, a ver si les podés arruinar la vida a estos
0: puede
1: pibes.
0: Puede ser un gesto a la patria, hermano. Dejarnos ver el mundial tranquilo.
1: ¿Qué pudiera, eh? A ver si ustedes pueden opacar el mundial.
0: ¿Qué? Es verdad.
1: No cualquiera.
3: Tampoco lo pagó, pero...
1: ¿Lo pagó? Sí. ¿Cómo no?
2: No, sí, los primeros días sí.
0: No lo llevó.
3: Primero, de apenita, apenita.
2: De a poquito ya...
3: Unas horitas.
1: Bueno.
3: No veas con tus ojos de periodista de política.
1: No, pero me pareció que las tapas del diario de no fueron hoy arranca el mundial, sino Adorni...
2: Sí. El jueves sí, ni hablar.
1: Las cripto y no sé qué.
2: ¿Qué pusiste en Uruguay y Arabia?
1: ¿Ves que no puede salir ahí?
0: No sé, te voy a decir ahora, dame un segundo.
2: ¿Cómo están los timeros?
1: ¿Sabes lo que me dicen? Que no apuestan.
0: Yo siempre voy por Uruguay.
2: No, yo por el honor, siempre por el honor.
0: Siempre voy por Uruguay, pero...
2: Estoy en el pro de Infobae de la tarde, estoy peleando arriba, soy de hecho más allá de la audiencia.
1: Nosotros no hicimos nuestro pro de, ¿por qué no hicimos?
0: Puse 2-1 Uruguay.
3: Mismo resultado,
2: 2-1 Arabia puse yo. A ver si metemos una sorpresita ahí.
3: Vos querés para sumarse ahí.
2: Sí, para sumar.
0: Bueno, déjanos ir porque arranca Bélgica a las 4, tenemos conferencia.
1: Yo no tengo problema, pero está esperando que lleguemos a las 3 de la tarde, amigos, amigas. Este feriado ha costado, pero hemos trabajado, hemos cumplido y nada, mañana a las 12 del mediodía a vivir la previa del debut de la Argentina a full. Van a tener un Federico Mayol ansiosísimo.
0: Y todos.
1: Un Facu Kaplan asustado. Un Andrei menos indiferente al fútbol que hoy. Y una menos Maru... Sí, menos indiferente que hoy, sí, mañana vas a estar.
0: Sí.
1: Y una Maru Dufar...
2: ¿Quién sabe?
1: ¿Quién lo sabe?
3: ¿Quién lo sabe? Depende cómo se despierta.
1: ¿Qué le voy a mandar un beso grande a mi hija Isabel, que está enferma.
2: Un beso a Isa.
1: Chuchi, pobrecita, está con fiebre.
0: Chiquita. Eso, estamos todos igual.
1: Sí, pero como 39 y pico tenía, pobre gorda. Sí, un montón. Bueno, dale, se quedan con Manu Hobby y todo ese equipo. Hasta mañana.
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0: Muy pero muy buenas tardes, aquí estamos Infobae de la Tarde, como siempre hasta las 18 en esta jornada particular, jornada de lunes, pero no cualquier lunes feriado y lunes feriado mundialista, que le agrega por supuesto una cuota diferencial. Acaba de terminar el partido de España, ya nos meteremos con los detalles de lo que está pasando y estuvo pasando el fin de semana, más allá de las vísperas del partido de la selección argentina, el contacto con Kansas, ni más ni menos. Le doy la bienvenida a todos ustedes que están del otro lado, claro que sí, ya empiezan a participar activamente en el chat de YouTube, también aquellos que se enganchan en la 97.1, y le doy la bienvenida, claro, a mis compañeros de todos los lunes. Hola Pola,
1: hola
0: May,
1: hola Manu.
0: Marquito, yo.
2: Maestro, ¿cómo estamos?
0: ¿Cómo andan? Bueno, la verdad que es una jornada también particular, digamos, más allá de todo lo que resumía recién, para en general creo que para el mundo de los medios y para el mundo de las redes sociales, de YouTube, de donde sale este programa Argentina, sobre todo por la noticia que a todos nos impactó, nos conmocionó ayer por la tarde. Estábamos viendo el partido de Alemania y Curazao, sorprendidos por ese gol de Curazao y desconectados de cualquier otra cosa, en el momento en el que, primero a través de medios brasileros, nos enteramos de la muerte de Gaspi, también de Lucas Vignal, en el marco de ese accidente. Que ustedes, quienes están siguiendo la continuidad informativa de Infobae desde temprano, ya estarán al tanto de muchos, o algunos en todo caso, de los detalles, un accidente de helicópteros, por supuesto, pero no queríamos dejar de mencionarlo y de remarcarlo, y también que entiendan en todo caso que en cuanto a las energías, este puede ser un programa muy, pero muy particular, porque, bueno, teníamos la posibilidad de conocerlo personalmente, o más allá de reírnos, de disfrutar de su contenido, una persona talentosísima, muy joven, 23 años,
1: sí.
0: Con muchísimo por delante, con una búsqueda permanente de cómo adaptar esos contenidos, pero además una gran persona, quienes nos siguen habitualmente nuestra tarea diaria aquí en Infobae, a la tarde en particular, de 15 a 18, escucharán cada tanto que algún que otro jueves o algún viernes hablamos de nuestras salidas o nuestros encuentros en Don Gato, el bar de Franco, el novio de Pola, y en esos encuentros, en esas mesas de tarde y de noche, siempre una de las sillas, o habitualmente una de las sillas, era ocupada por Gaspi, justamente un tipazo, realmente un tipazo. Sí. Lo que hace que sea también difícil encararlos de una cobertura estrictamente periodística, esto, más allá de que ustedes habrán escuchado en Infobae de vuelta, insisto, los detalles, y con muchas cosas todavía por resolver, y muchas cosas por saber y por conocer. No es el objetivo indagar justamente en esas precisiones a lo largo de este programa, pero sí transmitirles y contarles y explicarles también en el planteo este de lo genuino que pretende ser nuestro encuentro diario, que estamos efectivamente conmocionados por esto, por no poder entenderlo todavía, las sensaciones que van variando y van cambiando en estas primeras 24 horas, por supuesto, y una injusticia absolutamente incomprensible, y el dolor que me parece que atraviesa en general a un público joven argentino que seguramente se ría mucho con sus videos, como lo habremos hecho mucho de nosotros también, pero no queríamos dejar de decirles que estamos atravesando este momento, y en parte aquellos, como veo en el chat, que están también dolidos, como los muchos que lo querían a partir de tanta risa que les sacó, saber que, o contarles que estamos acompañándonos y tratando de transitar esto también juntos.
1: Sabés que, Manu, tomo una palabra que dijiste, que es tipazo, porque al menos a mí me pasó que yo no había visto mucho del contenido de Gaspi. Yo conocí primero a Gaspar y después me encontré con ese contenido, y es cierto que además de ser una gran persona, Gaspar era una persona muy sensible, muy dulce, talentosísimo, muy joven, y compartimos mucho con él. Y ayer, yo creo que siempre pega la noticia de, bueno, obviamente la partida de alguien, pero sobre todo alguien tan chico. Y lo recibimos ayer con Franco. Franco tenía mucha más cercanía. Y no sé, creo que quedaron muchas cosas pendientes. Yo, de hecho, la última vez que lo vi habíamos quedado en ninguno de los dos se animaba a tocar en Don Gato y Jams los viernes. Y yo quería tocar el saxo, él toca la batería, tocaba la batería, y habíamos quedado en tocar cuando vuelva, así que quedó abierta esa posibilidad. Pero bueno, la única foto decente que tenemos con Gaspi, el resto son letales, no fatales, no se pueden publicar. Pero sobre todo una persona de una dulzura inmensa. Te juro, es una noticia horrible.
0: Sí, siempre, por supuesto que duele cuando alguien conoce a la persona tener que dar estas noticias o tratarlo como un hecho noticiable, más todavía cuando es una persona tan joven, con tanto por delante. Tenía 23 años, por supuesto que una carrera y en la intensidad de los tiempos que atravesamos pareciera que es mucho más tiempo, porque a los 17 empezó a producir contenido, porque ya había tenido hasta incluso dos vueltas respecto a lo que quería dejar de hacer. Yo tuve la posibilidad de conocerlo el año pasado en la previa de la pelea de la que participé en Párense Manos, y él había tenido su experiencia en la velada ya, con claro, todo un proceso de entrenamiento, de sacrificio, de cambio de hábitos, en la que me aconsejó bastante o me acompañó un poco, porque yo lo sufría todo eso, y él me decía que aproveche, que insista en esos cambios que había logrado hacer, y nos volvimos a cruzar, por supuesto, más allá de unas cuantas noches en Don Gato o en algún otro bar boliche acá de Palermo. Nos volvimos a cruzar hace poco en Blender, él con una serie, una miniserie de cuatro episodios, había relanzado un poco su búsqueda artística, porque además era eso. Por supuesto que el que solamente vio, se encontró alguna vez con alguno de sus clips, que tiene clips virales y muy graciosos, más allá del contenido de sus videos, de ese personaje, el de la corbata roja, el del Buenas, paseando por la ciudad de Buenos Aires y buscando esas personalidades tan, tan particulares. Había una búsqueda artística, que de hecho la estaba llevando el adelante personaje, en este caso con Lucas Viñale, y también una búsqueda que él venía atravesando ya hace un tiempo, después de esa pelea y esa participación en la velada, de hacer más explícita esa diferencia entre el personaje Gaspi y el Gaspar de la vida real. Él cuenta y lo contó más de una vez, yo tuve la posibilidad de hablar alguna vez con él, esta idea que siendo tan joven el personaje un poco se comió a la persona, y él empezó a creerse que efectivamente era lo que mostraba en redes o lo que le había generado tanto éxito, y también la valentía, la osadía, el coraje y la sensibilidad de alguien que estaba atravesando un momentazo de éxito, cambiar todo. Yo no quiero hacer más esto, quiero hacer esta otra cosa. Y una búsqueda compleja, y gente que se encontraba con ese nuevo contenido Gaspi o lo rechazaba inicialmente, y él un poco estaba entre sufrirlo y aceptarlo. Claro. Me duele muchísimo también, no solamente por la persona, sino por todo eso. Las últimas veces que hablé con él siempre tenían que ver con proyectos, con ideas, con cómo reconvertirse, con cómo relanzar esto, con pensar algo de corto o de mediano plazo. La semana pasada entiendo que por lo que hablé con algunos amigos en común, le surgió esta posibilidad del viaje a Río de Janeiro, había salido el viernes.
2: Ah, eso yo lo quería saber, porque no sabía qué hacía allá, que está trabajando.
0: Había ido, sí, a hacer algún contenido justamente con Oliver Tria, quien había conocido en Buenos Aires el año pasado. Y con Lucas, que venían haciendo, Lucas como director, un director de videoclips, y también los cortometrajes que había hecho Gaspi en su vuelta y en esta reconversión de figura pública habían sido con él. Vos lo ves cualquiera de ellos y es efectivamente cine, nivel de realización espectacular, más allá del guión, más allá de la imagen.
3: Los artistas más importantes lo despidieron a Lucas porque participó de los videoclips de ahora, ¿no? De los que vemos ahora. O sea, un trabajo muy exitoso y muy reciente.
0: Sí, sí, sí, absolutamente. Y estaban en ese proceso. Habían ido con Oliver Tria a hacer contenido y algunos videos y algo allá. De hecho, la última imagen que comparte Lucas de Gaspi estaba vestido con ese vestuario tan característico que es el que usaba, con la corbata roja y el saco para su video, que por supuesto no era el Gaspar de la vida cotidiana, es esa imagen que compartimos nosotros ahora en pantalla. Me parece que va a ser un programa obviamente atravesado por la tristeza y por el dolor de tener que despedir a alguien tan joven y con tanto por delante. Pienso y escuchaba mucho la palabra de en estos días, el legado que Gaspi deja a través de sus videos. No hace mucho, de hecho, cuando se incorporó a Blender y estábamos ansiosos con amigos viendo su primer capítulo, a ver con qué salía ahora. Y en el grupo había alguien que no había visto nunca, estamos en la casa de una amiga, y en el grupo alguien que no había visto nunca sus videos, y la verdad que estuve una noche viendo hace nada, un mes, que fue cuando salió su último video de Blender, todos los videos de Gaspi, que son estos que vemos ahora en pantalla, con ese juego permanente y esa duda constante entre si estaba preparado o no estaba preparado, si había un juego o no había un juego, con ese entrevistado en esos intercambios. Pero sí, por supuesto que provocador, por supuesto que políticamente incorrecto, por supuesto que algunos se ofendían, y me parece que ahí también radica el éxito de lo que hacía. Pero pienso también en que cuando se hablaba en estos días, se lo escuché a muchos hablar del legado que queda en ese contenido reproducido por millones y millones, y que siempre podremos ir a buscar cuando querramos, y cuando pase unos días, seguramente unos meses, sacar alguna sonrisa. Pienso también en todo el legado que no pudo ser, porque tenía tanto para dar y tanto para ofrecernos. Estaba destinado a ser, la verdad, que un gran humorista. Ya lo era, pero digo, tenía un futuro inmenso.
2: Era buen invitado para nosotros, para este programa.
1: Habíamos hablado, sí. Una vez que habíamos hablado que una vez que estrene el formato en Blender iba a venir.
0: Siempre jodía un poco que cuando ahí en alguna noche de Don Gato lo agarramos y le decíamos si estaba para venir ese Infobae, su primera respuesta es ¿qué voy a hacer en Infobae? Claro. Y jodía con alguna salida rápida o una opinión política, por supuesto que ridícula, adrede, pero no se veía tanto, estamos convenciéndolo a poco y nos había prometido que sí. Más allá de eso, sí contarles que es un programa difícil, un programa particular por esto, y no queríamos tampoco dar una cobertura, como ustedes habrán seguido en el día, estrictamente noticiable, o de un hecho que, por supuesto, que forma parte hoy de la agenda, porque es una persona con millones y millones de seguidores, de suscriptores, de gente que lo quería. Sobre todo, lo que sí queremos hacer es mandarle un abrazo grande a su familia, a sus amigos y a los muchos que lo quieren por estas cosas que hacía y por las sonrisas y las carcajadas que nos arrancó a todos, o por lo menos a muchos de nosotros con los que alguna vez nos topamos con alguna de estas ocurrencias de sus juegos, y obviamente que se lo va a extrañar y muchísimo. A Gaspi, gracias, Polita, sí, por compartirlo también.
1: Buenas, yo no puedo decir más palabras, nada, porque me desahogo acá, perdón.
3: Justo el otro día hablábamos de cómo uno con las tragedias, cuando tenés que cubrir periodísticamente algo, te abstraes un poco. No sabía el nivel de vínculo que ustedes tenían, y claramente no había manera de que ustedes pudieran cubrir esto como una noticia. O sea, es algo que los atraviesa y se nota que es un par de ustedes, y duele mucho eso cuando uno ve a la generación tan, tan joven llorar un par, y esa sensación de que era uno de los mejores de los suyos, ¿no?
0: Dicen por acá en el chat algo que nos pasó a todos ayer, me parece, esta idea de esperar que salga el propio Gaspi diciendo que era un chiste. Hubo mucha referencia también al respecto entre los muchos que lo despidieron, porque es quizás de los pocos que podría haber hecho un chiste así, claro. Y que te hubieses reído después de putear un poco para arriba, pero te hubieses reído porque podía, porque tenía un poco entre esa impunidad y esa búsqueda y ese juego y esa capacidad de hacerlo. Y ayer, durante buena parte del día, estábamos todos esperando que pasara algo de eso. Me parece que es un gran ejemplo y un gran resumen de su capacidad. En algún sentido también una especie de homenaje que aparecía entre los comentarios ayer. Pero bueno, queríamos compartirlo con ustedes y contarles que este programa está, obviamente, que atravesado por esta noticia, en este feriado, en este lunes. Y repetir e insistir el abrazo para los amigos, para la familia y para todos, los muchos, los muchísimos que lo querían a Gaspi. Me parece que más allá del humorista, el creador de contenido, del youtuber, la palabra a la que definíamos con Pola es la que también lo describe de punta a punta, y es un tipazo. Y se nos fue un tipazo, y un tipazo encima que tenía todo por delante. Los invito a pasar por la tapa de Infobae rápidamente para actualizar un poquito la información. Hasta las 6 de la tarde vamos, como siempre, en esta jornada tan particular, difícil por momentos, pero cargada también de noticias. La nota de Sofi Rojas en la tapa de Infobae: ¿qué es la moción de censura y qué necesita la oposición para remover al jefe de gabinete, a Manuel Adorni. En un ratito lo vamos a desarrollar con Maya, también con Marquitos, por supuesto. Pero es una posibilidad abierta a esta hora, May.
3: Sí, es algo que nunca sucedió, porque esta figura de la moción de censura fue introducida en la Constitución Nacional con la reforma del 94. Y el jefe de gabinete es el único funcionario debajo del presidente que puede ser removido por el Congreso. Los demás ministros están a tiro de decreto. En cambio, la figura del jefe de gabinete es distinto. El Congreso puede echarlo al jefe de gabinete. En este caso parece una posibilidad hoy abierta, cierta, porque claramente Javier Milei está decidido a no a sostener a Manuel Adorni, no removerlo, pese a que hay claramente mucha presión de distintos sectores, incluso dentro del propio oficialismo. Pero bueno, Milei ya dio señales de que no le va a soltar la mano, y entonces el Congreso, la oposición más dura, pero también los aliados, están empezando a plantear que la situación es insostenible y hay pedidos concretos para que haya sesión tanto en diputados como en el Senado para avanzar con una interpelación, que sería el primer paso, y eventualmente una moción de censura y la posibilidad de desplazar al jefe de gabinete. Hace falta que las dos cámaras, con una votación de la mayoría más uno, lo definan. Hoy estamos iniciando una semana, hoy es feriado, pero durante todo el fin de semana yo hablaba con gente del oficialismo y me decía, estamos complicados en el Congreso con este tema porque no hay garantías. Obviamente el gobierno no va a querer. Es un duro golpe para cualquier gobierno que el Congreso defina la remoción de un jefe de gabinete elegido por el presidente. No pasó nunca del 94 para acá. Hubo interpelaciones a distintos ministros. En el menemismo, por ejemplo, lo interpelaron a Cavallo. Bueno, hubo varios llamados a interpelación. Pero esta figura, la de la moción de censura, nunca se aplicó en la historia.
0: Veremos también si funciona, en todo caso, el avance de algunos sectores aliados. El PRO, por ejemplo,
2: que
0: se ha expresado públicamente.
3: La UCR también, porque es clave la UCR en el Senado, ¿no? Entonces hay que ver qué pasa.
0: Habría que ver si funciona, en todo caso, como una especie de aviso, de advertencia que pueda, en todo caso, hacer mella en la Casa Rosada y que termine Milei apurando, modificando lo que hasta ahora es una posición férrea, la de sostener a su jefe de gabinete, a partir de que, por supuesto, puede llegar a tener otro impacto, un impacto mucho más severo también en materia de análisis de mercados o lo que fuera, que sea el Congreso y no el gobierno y no el Poder Ejecutivo quien decida remover a un jefe de gabinete, y quizás algunos especulan puede funcionar, en todo caso, como un adelanto o como un ejercicio de presión sobre la decisión del propio Milei, ¿no?
2: Sacalo vos o te lo sacamos, básicamente.
3: Sí.
2: Lo que no sé es si ya a esta altura le sigue jugando la carta de que si lo echan con la moción de censura, la del famoso golpe de Estado, la de si me están haciendo algo golpista.
0: No, lo que pasa es que es un golpe duro no solamente a la decisión del presidente de sostenerlo, sino también a este concepto que es central para cualquier gobierno y que están mirando también los mercados, los potenciales inversores, etcétera, que es la gobernabilidad. Digamos, está una decisión central de la administración del Poder Ejecutivo y no la estás tomando vos, sino que te la estás haciendo tomar por la fuerza, en todo caso, y eso podría generar algún cimbronazo.
4: Yo pregunto, tiro a la mesa, y también en este momento extraño a Nacho Liberadol, que siempre te dice cómo reaccionan los mercados, ¿no?
3: Sí.
4: Pero el hecho de que ya haya trascendido a nivel internacional la nota que salió en Financial Times, si mal no recuerdo, puede tener una incidencia para el plan económico.
3: Mira, por ahora lo leía Juli Alves, me interesó mucho la nota que escribió, porque él cuenta que según su rastreo, y es un poco lo que viene sonando, lo que dice, por ejemplo, Toto Caputo, que los mercados no están mirando la situación de Adorni para tomar una definición de si invierten o no invierten en la Argentina o la puntuación que se le da a Milei. O a la Argentina, ¿no? O sea, que mejoramos nuestra calificación en los mercados en la última semana y difícilmente esto de Adorno impacte en eso. Pero sí, me parece que puede marcar esos puntos de inflexión donde ya, por ejemplo, en el Congreso, toda la agenda que está impulsando Javier Milei está cayendo en saco roto con la situación de Adorni. El otro día hubo reunión de mesa política para definir cuáles son las prioridades en el Congreso y era una charla estúpida. Nadie estaba hablando del elefante en la habitación hasta que Patricia Bullrich dijo en esa reunión, che, acá hay un tema mucho más grave, que es con la oposición planteando una interpelación y una moción de censura contra Adorni, no puedo ir a buscar ningún voto para ninguna ley.
2: Claro.
5: Y esto empezó así el año pasado, cuando se da la vuelta a la suerte de Milei en el Congreso, y empezabas con una derrota tras otra. Entonces, me parece que lo de Adorni, si no le encuentran una solución, lo que te está haciendo es cambiando un clima con la oposición dura, pero también con tus aliados, que te están diciendo, pro tu aliado, la UCR está diciendo, resolvé vos el problema. De alguna manera, me parece que esos bloques más blandos le están diciendo al gobierno, hacete cargo de esto y resolvelo, sí, y no nos hagas votar a nosotros.
0: Vuelvo a la tapa, ya retomamos el tema Adorni, por supuesto, tenemos tiempo hasta las 6 de la tarde, como siempre, para pararnos un segundo, para hacer escala en ese segundo título que aparece en rojo por lo reciente, primera sorpresa en el Mundial. España, candidata al título, empató 0-0 con la debutante. Tremendo. Cabo Verde, primer Mundial para Cabo Verde, por supuesto, eso hace todavía más grande la sorpresa. Fue empate, finalmente, resultado que desde ya, ya nos metemos en ese capítulo, también arruinó muchos pronósticos, muchos prodes, nadie había apostado por
4: chicos,
0: el empate o por el 0-0.
4: Harta,
2: igual
4: harta.
2: No te estás perdiendo nada, porque estamos, o sea, puedes sumarte ahora, que va a ser el mismo punto que todos, porque nadie mete nada. O sea, este mundial está hecho para que el
5: ¿cuáles
2: prode...
5: fueron los resultados contra natura que hasta ahora arrojó el mundial?
0: Mira,
5: por ejemplo, Estados Unidos-Paraguay.
0: Estados Unidos-Paraguay. Aquellos que no están tan metidos quizás pronosticaron un triunfo de Paraguay. Yo dije 3-1 Estados Unidos, fue 4-1 Estados
2: Unidos. Yo fui con empate.
0: Finalmente.
2: Empate está bien.
4: Pero no hay un elemento emocional en elegir a Paraguay, sí, en este partido.
0: De mi parte no.
2: Lo que pasa es que a Huawei no le importa. Si tiene que apoyar a Estados Unidos en contra de uno nuestro, va a ir tranquilo.
0: De mi parte no. ¿Uno nuestro? ¿Qué es uno nuestro?
5: La patria grande,
2: papito,
5: le mandamos un beso.
2: Americano, país de vítrofe.
5: A la patria grande le mandamos
0: primero,
5: un beso.
0: Primer error es contaminar el pronóstico que uno puede llegar a hacer respecto a un resultado con sentimientos personales.
2: Igual,
0: primer error.
2: Está Estados Unidos un lado, empate, y uno igual nuestro, y un latinoamericano el otro.
0: Y después, a mí me cae mejor Estados Unidos que Paraguay, pero bueno, es otra discusión. En definitiva.
5: No, bueno, este empate también es.
0: Este empate quizás
5: va
0: es
5: en
0: cierto
5: contra del PRODE.
2: Sí, obvio.
0: Veía el título de Infobae que plantea primera sorpresa en el mundial y decía, che, es la primera sorpresa. Los Estados Unidos con una goleada, además, por cómo se dio más allá del resultado. Fue una sorpresa un poco, sí es cierto, pero tiene buenos jugadores Estados Unidos.
2: Fue una
0: también
2: sorpresa cómo jugó Estados Unidos. No
0: jugó muy bien
2: el resultado.
0: Jugó muy bien, lo pasó por arriba. El Paraguay de Alfaro, un tacticista que acá conocemos muy bien en la Argentina, técnico de Quilmes, sin ir más lejos.
2: El profeta quedó.
0: Pero este abrazo y este empate de Cabo Verde contra España, siendo España un candidato, se guardó. Tan confiado estaba, digo, se guardó alguna de sus figuras, sí, para cuidarlos y para empezar a administrar un poco los tiempos, como Lamine Yamal, el crack del Barcelona, llamado a ser uno de los jugadores más destacados de ese Mundial. Algunos dicen ya tiene asegurado su premio al mejor jugador joven, premio que ganó en la edición pasada Enzo Fernández, por ejemplo. Bueno, veremos. Entró de suplente finalmente, no fue desde el arranque, pero por supuesto que, bueno, un resultado que no solamente hay que prestar atención porque es España y porque es candidato y por todo eso que ya sabemos, sino también hay que prestar atención porque de ahí, exacto, va a salir el posible rival de Argentina en caso de Argentina de pasar, sea primero o sea segundo. Pero si pasa de ronda en primero o segundo lugar en su grupo, se enfrentará o con el primero o con el segundo justamente de este grupo, que tiene a España, que tiene a Cabo Verde, que tiene a Uruguay y que tiene a Arabia Saudita. Juegan esta tarde, a las 7 de la tarde, Arabia Saudita contra Uruguay. Bueno, de ahí va a salir el posible rival de Argentina.
2: Que vos también eso vas en contra de los latinoamericanos, ¿no? O sea, tenés algo ahí en el PRO de que no está
0: raro. Yo en el PRO de puse gana Arabia 2-1.
2: Es increíble.
0: El Uruguay de Bielsa. Bielsa con un grado de desconexión muy por arriba del habitual en Marcelo Bielsa, que es, no sé, llamativo. Ya a esta altura no sé qué es o no llamativo en la figura y las características de Bielsa, pero está... No mira hacia adelante jamás,
2: claro,
0: mira para abajo permanentemente.
2: Disociado.
0: Las notas que da son en monosílabos las respuestas. En fin, después pensaba, May, tu pregunta, sorpresas de este fin de semana.
2: ¿El gol de Curazao?
0: El gol de Curazao fue una sorpresa.
2: El 1-1.
0: Otro gol que arruinó unos cuantos prodes, seguramente.
4: Claro. Digo, algo que noté mucho es que entre el universo de Instagram, moda, etcétera, etcétera, la camiseta de Curazao está cotizando. Sí. Los colores de Curazao, las camisetas alternativas de Curazao están cotizando en bolsa. Que es bostera, en definitiva.
2: Por eso, yo la quiero. Claro. De hecho, el primer día que hicimos acá camisetas, yo la voté como la más linda. Sí. Que conseguir
4: a mí
2: de alguna manera.
4: Lo que me gusta sobre todo, yo creo que
5: pero
4: lo que le subió
5: otro azul y otro amarillo, ¿o no?
2: Bueno, está bien.
5: Se asemeja,
2: pero,
5: bueno.
2: Pero te subí. Está bien,
4: también subí. Podría ser Suecia, como
5: sí,
4: ves.
5: Claro. Suecia también.
2: Hay una cuenta de Instagram que dice Boquita en las cosas o algo así, sí. Es buenísima. Y bueno, Curazao es un claro
5: ponele
2: Boquita
5: boca
2: en las cosas. Sí, Boquita.
4: No, pero a mí lo que me gustó fue el colectivo de Curazao. Eso me terminó de comprar. Sí, sí, el bondi de Curazao me terminó de comprar.
2: Está muy bien. Y España, que nos puede comunicar, como decía Manu. Pero yo te digo, España, lo que vi, es volvió el fútbol sin arcos. Tocando la pelotita, me aburrí.
0: Sí, era como, volvió el fútbol sin arcos. Un problema que tuvo España...
4: ¿Qué implica eso,
0: pasado,
4: perdón, que fútbol sin arcos?
2: Que no atacan.
0: Que no patean.
2: La tocan de un lado para otro.
0: La tienen, mucha tenencia de pelota. Perfecto. Para no terminar de patear al arco.
2: De los 90 minutos, 88% minutos la tuvo
4: ¿Pero
2: España.
4: ¿Pero cuál es la razón de ser de eso?
2: Son aburridos. No,
0: un juego que se basa a base en la posesión y en la tenencia de pelota, claro. Y que si tenés más la pelota, tenés más chances.
5: El Zócalo tiene un poquito de ganado.
0: Curazao fue mi selección siempre.
2: ¿Cómo fue?
4: ¿Cómo
2: un
4: fue?
2: Partido, maestro.
4: No. Ya abandonaste.
0: Pero
4: ves,
0: ahí es donde el PRODE empieza a hacer una trampa.
2: Y bueno.
0: Porque yo, ustedes saben acá, lo banco a la selección de Curazao desde el minuto cero. Me gusta su camiseta, suplente. Más todavía es hermosa.
2: ¿Cuál es?
0: Me gusta que sea una isla de 150.000 personas, tiene menos habitantes. Sí. Que es peleta y está ahí jugando un mundial, me fascina todo eso, pero había puesto 5-0 a Alemania. Y el gol de Curazao, yo orgánicamente y genuinamente lo quería gritar, pero me estaba arruinando el PRODE.
2: Claro.
0: Y eso es lo que empieza a pasar con esto.
5: O sea, conclusión, el PRODE saca lo peor de cada uno.
0: Totalmente.
4: Sí,
5: puede ser. Tengo miedo de ser una jubilada hundida en los casinos porque descubrí mi lado ludópata. También, puede ser.
2: No cierra por ningún lado.
0: Es tremendo.
4: Ayer leí un tweet.
5: ¿Voy a terminar así en mi vida? No, hagan algo, porque el PRODE me está llevando por ese camino.
0: Un tweet que planteaba la trampa ideológica que representa el PRODE, no recuerdo el detalle ayer, pero me causó mucha gracia, que era esta idea de...
4: Sí.
0: Yo, en general, quiero que ganen los más débiles en estas disputas.
5: Claro.
0: Pero el PRODE me invita a poner el resultado más lógico, lo que uno espera. Entonces, en este caso, por ejemplo, que gane España. Entonces, ahora tendría que estar contento o triste porque el resultado no fue el que yo pronostiqué que iba a ser. Bueno, empiezan a mezclarse ahí esas sensaciones.
4: Sí, como que te vas con el status quo siempre y no te permitís apoyar a los más chicos. Sí.
5: Hay que separar la cabeza del corazón.
2: El sábado que jugó Brasil-Morocco, otra cosa que veo que en Argentina no se dice más Marruecos, se dice Morocco.
0: ¿Quién dice Morocco?
2: No sé, todo el mundo.
5: Bueno,
2: no.
5: Eso también fue una sorpresa, ¿o no? ¿O no tanto?
2: No, yo había puesto...
0: Para algunos habrá sido sorpresa.
2: Sí, yo en el PRODE puse 2-1 Morocco.
0: Yo puse 1-1.
2: Ah, bueno.
0: Marruecos, ¿por qué le decís Morocco?
2: No sé, boludo, todo el mundo le dice Morocco.
0: No, todo el mundo era nada. Marruecos.
2: Yo había puesto Marruecos 2-1 y mis amigos habían puesto todo Brasil, lo estamos viendo ahí juntos. Pero claro, cuando mete el gol Marruecos, se pusieron contentos los pibes, más allá de que les arruinaba el PRODE, querían que perdiera Brasil.
5: ¿Vieron la polémica por las conferencias de prensa que no pueden ser en español? Esto siento que te va a indignar.
4: Ya no, lo vi, ya retrocedieron en esa decisión. Trascendió.
5: Sí, México no es sede del Mundial.
4: Sí.
5: Y bueno, entonces, ¿por qué no se puede preguntar en español? O sea, ¿qué pasó? No podés preguntar en español a los jugadores o a los directores técnicos en las conferencias de prensa del Mundial, excepto que la selección se hable en español. Entonces, pero a veces hay jugadores que son de origen...
2: alemán, qué sé yo.
5: No, o son latinoamericanos.
2: Africanos.
5: O... por algún motivo, no sé, jugaron mucho tiempo en España. Entonces saben hablar en español, el periodista sabe hablar en español, claro. El jugador sabe hablar en español. Estaban teniendo un intercambio y alguien lo frena y les dice, no, tiene que ser en inglés.
0: No, en realidad lo que dice es tiene que ser en inglés o en el idioma original de cada país. Hakimi, que juega ahora en Francia y antes jugaba en España, maneja varios idiomas. Le dice, yo contesto en español o en inglés, lo que quieran, un fenómeno el tipo. Pero pasó algo también parecido en otro intercambio. En el caso de Vinicius, el delantero de Brasil, que hizo el gol el otro día, le preguntaron en español, le pidieron que conteste en español y dijo, no, yo contesté jugando para Brasil, contesto en portugués. Le dijo, no me molestés. Básicamente, Vini, que habla, por supuesto, fluido español por ser figura de Real Madrid. Quiero que pasemos por el PRODE de Infobae a la tarde. Ustedes saben, pueden participar, no sé si ya a esta altura o acaso se terminó esa posibilidad, pero hay algunos de ustedes, no solamente jugando en nuestro torneo interno, la posibilidad que habilitamos la semana pasada, sino también algunos punteando en ese mismo torneo interno. El caso de Ezequiel Sangenbrühle, siempre lo digo mal, me
5: ¿cómo?
0: Cuesta.
5: Sí, lo estás haciendo mal.
0: Gambeluer.
2: Vos es Poch.
0: ¿Cómo
2: poch.
0: Se pronuncia? Gambeluer. Gambelur.
2: Se pone.
0: Ezequiel Gambelur, que va punteando con 15 unidades, igual
5: quizás
0: que...
5: Quizás la S no se pronuncia, hay que preguntarle a Carlos Pagni. No sé.
0: Jeremia Bellini, o Bellini, 15 puntos también. Recuerden que en esta versión que jugamos nosotros del Pro de Master, ahí está, lo agrando. En esta versión suma un punto si acertás el resultado, empate, claro, o el triunfo que fuera, y tres si acertás el resultado exacto. Creo que hay otro que ofrece tres y seis.
2: Claro.
0: Uh-huh. Yo soy igual a esta hora el mejor de los de Infobae, claro, de los no invitados.
2: Claro.
0: Está Emilio Blanco por ahí, que entiendo que es la representación de la familia,
5: claro,
0: Blanco
5: Castrolaski. Es mi cuñado, que no sé por qué está tercero y vos cuarto, aunque tienen los mismos puntos, pero bueno, sangre de mi sangre. No, mentira, no es sangre de mi sangre.
2: Ni siquiera, ¿no?
5: Es mi familia política.
4: Me siento motivada a retomar mi participación en el PRODE solo para ver si logro, con mi conocimiento escaso, pasar a joven.
2: Ah, está bien.
4: Ahora me siento motivada.
2: Yo me olvidé, si no, capaz tendría los mismos puntos, sí, porque en el mío tengo los mismos.
5: ¿Cómo permitimos?
0: Pero me metí un pleno con Brasil-Marruecos, 1-1.
2: ¿Qué había puesto Japón?
0: 2-2 metí otro
2: me
0: pleno.
2: ¿Me estás jodiendo, en serio? Qué bien.
0: Metí otro pleno con...
2: Yo había puesto 2-1 Japón.
0: Con Holanda-Japón, que clavé 2-2. Después alguna sorpresa, pero ves, Suecia-Túnez. Túnez que echó al técnico, ¿me enteré?
2: Sí, ¿viste? Terrible.
0: No recuerdo mucho antecedente.
2: No, primera fecha. Escúchame, Ecuador ayer.
0: Ay, mira, 4-1 había puesto España-Cabo Verde. No, tenía fe a un gol de Cabo Verde que no llegó tampoco.
2: No llegó.
0: Dije, ese es el gol que te cambia la jugada.
2: ¿Había puesto Costa de Marfil?
0: 1-0 Costa de Marfil.
2: Hermano, ¿no? ¿Le puedes tirar un centro a esta gente?
0: 2-1.
2: Sos un careta, boludo.
0: 2-1 Costa de Marfil y fue efectivamente.
2: Y terminó ganando.
0: Resultado. Fue 1-0 finalmente.
2: 1-0, uno.
0: Mereció un poco más Ecuador, vi bastante ese partido, el primer tiempo sobre todo. Pero yo no es una cuestión de deseos, ni
2: está
0: es una
2: bien,
0: cuestión de
2: bro,
0: qué me tira más a mí para unas
5: no
0: grandes.
5: ¿Cómo sumaste puntos? Perdón. Porque
4: empezamos a fiscalizar. Empezamos a fiscalizar acá. Porque no nos queda.
2: Maya ya está en modo vieja de casino. Está como.
0: Metí.
2: Se acerca a las pantallas.
0: Corea, República Checa, exacto, 2-1.
5: Ahí está.
0: Sí, metí. Sí. Mirá lo de Estados Unidos. Tendría dos más, estaría puntero ahora. Ese me duele mucho. 3-1 y 4-1 fue. Estuve muy cerca. Yeah. Con un gol en el último minuto.
2: Sumale,
0: Brasil, Marruecos, otro de a tres.
2: ¿Australia qué pusiste?
0: Japón,
2: ¿qué?
0: Australia puse,
5: Brasil,
0: ganó a Turquía.
5: Es polémico que la hayas pegado.
0: 2-1 Turquía.
2: Australia era difícil.
0: No es polémico. Yo sabía que era un partido muy difícil el de...
5: Y el 2-2 muy bueno. En el otro PRODE puse 2-2, pero no en este, pero sí.
0: Y el 2-2 fue un buen resultado también. Para hoy, guarda que voy a sacar, chicos, y esto cuando va para atrás va con una especie de... el aviso de la producción de Chivex, si queremos evitar.
2: Claro. Escuchame, tengo un dato de España, ¿eh? El delantero de España, para esto de que no se juega nada, Oyarzabal, es el primer futbolista español desde 1966 que no tocó la pelota durante 30 minutos.
0: Mirá.
2: No le llegó la pelota al delantero durante 30 minutos,
0: ¿no
2: la tocó?
0: No
2: 30 minutos, cero tocó. Primer
0: veía
2: español.
0: Recién también
2: cosa de
0: en ese sitio de apuestas internacional en el que uno puede apostar no solamente cómo sale un partido de fútbol, sino cuándo Milei echa a Dorni,
2: claro,
0: por citar un caso, digamos, ese polirrubro de las apuestas. Que ya ha cobrado. Rosendo hizo una columna acá hace no mucho sobre el tema.
4: Polymarket.
0: Exactamente. Alguien apostó un palo, prácticamente $999,000, al
2: ¿dólares?
0: Triunfo de España. Que era. Que era una posibilidad que no le daba tanta margen
4: pero
0: de ganancia.
4: Pero ese alguien era una persona que claramente le sobra, le quema la guita.
2: Pero,
4: bueno,
2: evidentemente, pero no podía pasar.
0: Pero claro, no pagaba tanto, pero de un saque, si España hacía lo que todos creíamos que iba a hacer, que era ganarle tranquilamente a Cabo Verde, se iba a llevar un palo 85. O sea, ganaba 85 lucas, claro, de un saque.
2: Un mono ambiente por menos
0: partido. Un mono ambiente por algo obvio. Bueno, no tan obvio, Master, porque... claro,
2: ahora tiene que poner dos palos en otro más o menos evidente para recuperar ese palenque, ¿no? Porque,
0: claro.
2: Dios mío.
0: Exactamente.
4: Qué difícil. Ay, Dios, qué
2: angustia. Bueno, pará, y el que puso empate cambió el auto, la casa.
0: El que puso empate, sí, pero bueno, ¿quién puso empate?
2: Se tiene que adherir al régimen este de ganancia simplificado, porque no le van a dar los números.
5: ¿Quién apostaste
0: puso
5: 2-1
0: empate? Esto es lo que aposté
5: Uruguay
0: para el futuro por ahora. Capaz que algo cambie.
2: 1-1 pusiste Bélgica-Egipto.
0: 1-1 Bélgica-Egipto. Le tengo fe a Egipto. 1-1 Bélgica-Egipto.
2: 2-1 puse Bélgica.
0: Arabia Saudita 2-1 Uruguay.
2: Sí.
0: Irán polémico, 2-1 Nueva Zelanda.
5: No, es muy polémico 2-1 Arabia Saudita-Uruguay.
2: Es
0: polémico, pero acá hay que...
5: Acá todos apostamos al revés.
0: Acá hay que tener... Noruega 3-0 Irak.
2: ¿Para eso soy?
0: Eso es mañana.
2: Ah, no, yo voy día a día, maestro. No, no. 2-1, decir que nos
0: Francia,
2: matan.
0: Senegal, 3-2. Esa es mi apuesta a esta hora.
2: Esa rarísima.
0: Partidazo.
2: Esa rarísima.
0: Partidazo. Pasa que Francia no se cuida también atrás. Puede ser un lindo partido.
2: Que se coma dos pepas a Francia, es una apuesta.
0: 2-1 Argentina-Argelia.
2: ¿Ese que no comemos uno?
0: De 2-1 Argentina-Argelia.
5: Ahí sí te pesó el nacionalismo, porque está yendo A contrapelo con todo.
0: ¿Por qué?
5: No, porque mirá los resultados que estás poniendo.
0: Pierde
5: Uruguay.
0: Austria 3-0 a Jordania.
2: 4-2 por...
0: Y Portugal...
2: O sea, pero no son todos partidos.
0: Portugal-Congo 4-2 le puse. Le tengo fe a Portugal-Congo.
2: ¿Congo le va a meter dos goles a Portugal?
5: Croacia le gana
0: a Inglaterra. A Inglaterra, sí.
2: Buen batacazo eso.
0: Eso es un hecho. Croacia le gana a Inglaterra.
2: No es un hecho, pero
0: gana 2-0 a Panamá y cierro lo que tengo por ahora con Colombia 3, Uzbekistán 0.
2: Por fin una para este lado. Muy
0: Colombia
2: bien.
0: 3.
5: No, lo que faltaba
0: cero.
5: Era que diga que Uzbekistán va a ganar a los hermanos latinoamericanos.
0: La patria grande, de repente. Una para este lado, dice como si fuésemos... Yo la verdad quiero que pierdan todos los vecinos. Todos que pierdan. Quiero que pierdan todos los vecinos.
2: ¿Estás loco?
0: Estoy cansado de nosotros tirarle buena onda a todos los vecinos y que los vecinos a nosotros nos manden malas energías, mufas, etc.
5: Claro, aguante. Estoy
0: las pelotas.
5: Aguante.
0: Quiero, igualemos esto y que pierdan todo en primera ronda.
2: Colombia y Perú siempre arriba a tope. Colombia y Perú.
0: Pero Perú no juega el Mundial. Colombia está todo bien. Leí ayer, no sé si era cierto, pero me parece fascinante la teoría, siempre en Twitter, por supuesto, mi principal fuente de lectura, que
2: la biblioteca.
0: Le dicen, ustedes notaron que a la selección brasileña le dicen selección brasileña, a la selección uruguaya, selección uruguaya, a la selección España, de España,
4: también
0: selección española.
4: Tenemos la misma biblioteca, ¿tenemos? Con Manu,
0: sí, Joven. Compartimos biblioteca con Paula Guardia Bordín, no voy a empezar a decir eso, aparte que me van a sumar puntos. Y la selección de Colombia, es cierto que se le dice selección Colombia.
2: ¿Colombiana?
0: No, Colombia, selección Colombia. Colombia. Juega la selección Colombia. Selección Colombia, que es cierto, ellos mismos, no solamente los hinchas, sino también el año pasado hubo una canción... o el anterior, fue cuando jugamos la final contra ellos de la Copa América. Muy linda canción, no sé si de quién era que terminaba cantando Lucho Díaz. Prenda la radio, prenda la tele. ¿No la digas?
2: No,
0: muy buena canción, tipo de reggaetón, no sé.
2: Y
0: que no me molesten, que juega la serie, temón. Pero ellos le dicen Selección Colombia, incluso en esa canción, en general, los hinchas, los periodistas, todo el mundo, el presidente le dice Selección Colombia. Y la teoría que leí ayer es que ellos tomaron de la selección argentina. Porque la selección argentina se le dice selección argentina, pero con el gentilicio. Argentina coincide con el país.
4: Es muy dulce.
0: Me parece fantástico.
2: Me,
0: si es así.
2: Y vos no lo querés, boludo. No querés la pata grande, hermano. Escúchame.
0: Desconozco si esto es real o no, pero que la realidad no nos tape, en definitiva, una linda historia. Una linda historia. Bien, amigos, están a tiempo ustedes de participar, si están ya formando parte del PRODE, por supuesto. O bien, que es algo que también yo creo que está pasando en este Mundial como novedad, hay mucho más jugador de PRODE en general por la posibilidad que habilitó una empresa de billeteras electrónicas y demás. Y hay mucha más gente jugando el PRODE que antes. Antes me parece que se reducía el PRODE de la oficina, el PRODE de la redacción para algunos periodistas, el PRODE de acá, el PRODE de allá. Ahora me parece que es más transversal. Todo el mundo está jugando el PRODE.
2: Y lo bueno de la billetera esta es que...
0: Puedes ganar un billete.
2: No, eso sí, pero a diferencia de... Yo por eso me quedé fuera del nuestro, del PRODE Master, porque yo tengo todo aglutinado en la billetera esta, entonces pongo cómo sale el partido y me anoto a varios torneos, ¿entendés? Y no tengo que pensar dos veces.
0: Ayer, que para mí esa es la confirmación oficial del inicio del Mundial.
4: Deslomándote, llegando PRODE.
2: Es que no me divierte tanto, ya que te adentro, dije, bueno, por lo menos quiero hacer una sola vez.
0: Ayer hubo banderazo argentino en Times Square, en Nueva York. Hermoso, me emocionan siempre los banderazos argentinos, en donde sea que sucedan. Me gusta mucha camiseta de la selección, mucha camiseta de los bastones celestes y blancos. Muy lindo, muy emotivo, pero... Yo empiezo ya a identificar un problema, casi te diría grave a esta altura, que es que el argentino sigue cantando Muchachos. Y era una canción divina, que forma parte de la historia, pero una canción especialmente creada para ese Mundial. Claro. Estaba pidiendo ir por la tercera, ya está. O hay que reformular Muchachos, o hay que cambiar algo,
2: no hay
0: que
2: tema
0: hacer
2: todavía.
0: Algo.
2: No hay tema, ¿no? No pegó nada.
0: No hay tema. Por ahora,
2: Cabana, bueno, ahí los muchachos hicieron...
0: ¿Por qué hay siempre una trama? Por ejemplo, en 2014 todos recordamos Brasil, Decime Qué Se Siente, y la idea era tener en casa a tu papá. Después en algunos mundiales lo fueron adaptando, eso, Brasil, Decime Qué Se Siente, tener en Rusia a tu papá o tener en Doha a tu papá, se le buscaba la vuelta, pero me parecía también forzado. Bueno, algo hay que hacer con Muchachos, estamos en busca de la nueva canción mundialista, la nueva canción, claro, de la selección argentina. Para el Mundial todavía no terminó de aparecer, veremos si el hincha argentino lo consigue. Ayer, por cierto, en Infobae, ustedes saben, los domingos, además de lunes, miércoles y viernes, tenemos el programón de Marcelo Tinelli desde Miami. Estará viajando en las próximas horas para Kansas, por cierto, también para vivir de cerca y de primera mano el partido, el debut de la selección allí. Y ayer, además de grandes visitas, además de, estuvo por ejemplo Fátima Flores, además de mucho que dejó ese programa, hubo hubo una búsqueda de ese tema, del tema del Mundial. Mirá. Así creo que con algún amigo también estaba Palmito por ahí ofreciéndose, que hace canciones en redes sociales,
2: sí,
0: buscando el nuevo tema de la hinchada argentina en el Mundial de Estados Unidos, de la mano de Marcelo Tinelli.
6: Canta Luciano acá la canción del Mundial, entrele maestro, vamos.
0: Arriba, arriba, arriba.

0: es un clásico, el ritmo no falla. De hecho, Argentina tiene una canción, la hinchada argentina tiene una canción con ese ritmo.
1: ¿Cuál es?
0: Creo, es yo sé que duele, que te lastima, pero esta copa es argentina. Sí, esa no me acuerdo cómo...
2: Está rara. Como River creo que tiene una, sí.
0: Tiene, no, muchos clubes tienen una canción con esa melodía que funciona, la melodía funciona. La de Falolo me parece una de más, a mí.
3: Estoy de acuerdo.
0: Me parece una de más.
3: Estoy de acuerdo.
0: Ya estamos casi obligados a tener una... Y me parece bien que así sea, ya hay una marca registrada ahí, una mención a Malvinas, sí, siempre está, sí. Y está muy bien que así sea. La de Favaloro me parece ya una vuelta.
3: Pasa que Favaloro, si hubiera otros personajes, vos claro. Decís, bueno, hay como una suerte de repente un decálogo, una lista de personajes notables argentinos, pero está Favaloro.
2: Está solo ahí.
3: No, y bueno, Messi es del rubro, viste,
2: Messi,
3: no cuenta.
2: Messi y la Maradona Malvinas van a estar siempre, Maradona no está. Está raro el tema.
3: No ¿qué sé, te pasa ahora, Zucca? José y Leluar, de repente empezás a meter a todos los argentinos
2: si
3: notables,
2: todo,
3: no
2: bueno,
3: sé.
0: ¿Por qué Messi tiene puesta la corona?
2: Ah, sí, la verdad.
0: Y la magia de su zurda que enamura.
2: Me acuerdo, ese fue el último mundial.
0: Maraculo, te acordás de Maradona.
2: Sí. Yo sé que duele, que te lastima.
0: Sí. Pero esa copa de Argentina. Esa es la original. Que está, esa canción está. O sea, no es, esa es una de las transversales.
2: Esa se me olvidó.
4: Que aplica
2: tema,
4: para
2: ¿no?
4: todos los mundiales.
0: Esa aplica para todos los mundiales.
2: Me he olvidado.
4: Viste que como que te olvidás cuál es el tema original con las canciones de cancha, ¿no? El tema es para no olvidar de Calamaro, pero sí. Es como sí. Que en un momento.
0: Sí, es para no olvidar de Calamaro. Exactamente.
2: Sí, es mucho en inglés también, ¿no? La de. It's a heartbreak. que también siempre es la de. It's a heartbreak. Nothing but a.
0: Es la canción original.
2: Es un tema de cancha ese, boludo.
4: ¿Ah, sí?
0: No, hay un par de canciones que son estándar y siempre están en todos los mundiales. Esta es una, la de Porque Messi tiene puesta la corona. Más allá de que la quieran reversionar, para mí hay que buscar otro tema, porque si ya tenés una canción, no la toquemos, esa ahí está.
2: Sí. Había una. Ay, yo no me lo puedo acordar ahora, que el mundial pasado se cantó mucho contra Brasil, ¿era? Algo de Neymar, tengo la columna de Neymar o algo así.
0: No me parece.
2: Sí, bueno,
0: no me parece cantar eso, que estamos bien con Neymar, lo queremos.
2: Era, sí, obvio, pero era buenísimo ese tema. Y una contra Aranda también, que era. Netherland, ¿cómo era? Esa no la tenés, esa se cantó mucho el.
0: Después tenés la de la banda loca de la Argentina, la que las Malvinas nunca se olvida, esa está siempre presente.
2: Sí.
0: Está la banda loca de la Argentina, eso es otro clásico.
2: Sí, pero
0: hay dos o tres. La de Brasil, decime que siente, hay que modificarla. Bueno, pero hay alguna falta la que haga referencia a este mundial. No todos los mundiales tienen que estar también, esto es cierto.
3: No,
0: Muchachos apareció genuinamente, era linda, venías.
3: Es lo orgánico
0: ganar.
3: Lo que cuenta.
0: Claro.
3: Lo que te cambia es lo orgánico que la gente adopta y conecta con esa canción. Insisto, lo de Favaloro, no sé, no me convence a mí.
0: Forzada.
3: Yo que tengo cero cultura futbolera, que no es ninguna sorpresa para nadie. La primera, esto va a ser lo más tilingo que alguien va a decir en algún momento de su vida, pero la primera canción de fútbol que más o menos interioricé fue una que se canta en la cancha en Italia, que es la de Que confusiones, Sara, perché ti amo, que aplauden, ¿viste?
2: Sí.
3: Y no. Bueno, después mejoré, ¿no?
0: Ahí está Palmito cantando, ¿ahí canta Palmito?
5: La aliento con el corazón, ganamos la tercera con Lionel, queremos ser campeones otra vez.
2: Es buena.
5: Y 32 años después, la escaloneta va a vengar, la copa que le robaron al 10, la que no nos dejaron.
2: No se pone larga, ¿viste? Es difícil.
3: Me gusta. Sí, ya me perdí, no entendí nada.
4: Sí,
2: es buena.
4: Me gusta.
0: Es buena, pero
4: me gusta.
2: Pero no,
0: está buena.
2: Está buena.

0: Está raro.
1: No tiene una posibilidad de sonar una cancha de esto.
2: No, jamás. Claro.
1: Jamás en la historia. Aunque el club de la selección en particular y todo.
0: Lo que no entiendo es cuando vos estás haciendo esto. No,
1: a ver, ahí está. Guarda a ver la de Cabana.
0: Está buenísima.
3: Soy argentino del asado y el fernet, de los pibes de Malvinas, de la magia de Leones. Esa es la de...
4: Sí, sí.

0: bien coralmente.
1: Por Dios, la vamos a ganar.
2: Se me quedó el papá.
3: Ese del último
4: corriente de Arachuga que lleva está bien aparte.
3: Pues necesita tener ese gancho.
4: Está muy bien. El último video que hicieron abrir el tribunero con ese tema. Ese video lo pones y te compras.
5: Pero Balvinia hace así porque hay un.
6: Silencio, por favor.
5: Una estrofa robadita.
4: Sí, nada. Pero los pibes Balvinia no la inventó, muchacho, tampoco. Una que está.
3: Como que entras ahí. Lo mete el indio, Juaco.
4: Sí, sí, lo mete el indio. Estás bien metido el indio. Por Diego y
3: el indio.
4: Muy bien, estuvo la Mona Jiménez en la concentración de la selección. Tremendo, además los chicos un poco de ruido que estuvieron ahí. Esto fue el sábado, si no me equivoco. Fin de semana, previo al debut, previo al arranque.
7: Feliz de escuchar esta juventud llena de amor, de felicidad. Les agradezco de corazón, de corazón a corazón. Gracias.
8: ¿Qué pasa en esta ciudad?
4: Cuti. Cordobés, el Cuti, hincha de Belgrano, por cierto.
3: Claro.

0: Kansas City.
1: Aguante la mona.
0: La mona en Kansas City.
2: Se ha tomado todo el vino.
0: Muy bueno, muy bueno. La concentración de la selección. En un ratito tomamos contactos de Kansas City con Juanjo Sicheri. Por supuesto,
1: Kansas City.
0: Hoy habla Scaloni, en un rato nada más, con un futbolista. Según los protocolos de la FIFA, es lo que debería hacer. Veremos con quién, si lo acompaña Messi, como en la previa del debut allá en Qatar, antes del encuentro contra Arabia Saudita. Y esa gran sorpresa, por cierto. Atención, atención, que en un rato tomamos contacto entonces con Juanjo desde allá, desde Qatar. Abandonamos un ratito, por un ratito, el clima mundialista y todo lo que va dejando este Mundial de Norteamérica, el Mundial de Estados Unidos, México y Canadá 2026, en la previa desde Qatar. Dije, me avisan en el control. Me dice, ya está, chico, estoy mareado.
1: El Bayern de Manu Joven.
3: Es feriado, no es un buen día.
0: Es feriado. Desde Qatar, no. Desde, no está mal desde Qatar. ¿Qué pasó en Qatar después de que nos fuimos nosotros? Desde Kansas, con Leo, en un ratito tomamos contacto. Antes de eso, quiero meternos en un tema que nos trae y nos propone Maya a propósito de un estreno cinematográfico de estas horas. No, bueno, no, creo que ya no se estrenó todavía la película formalmente, no. Hablamos de Toy Story 5, pero ya vimos, o se habrán cruzado algunos la publicidad, el cartel y demás, y ya podemos saber de qué va la película, ¿no? Con ese anticipo.
4: Así es, porque pasado mañana se estrena Toy Story 5, y yo les preguntaba a ustedes si vieron la famosa saga de Pixar, y todos la vieron, Toy Story 5, la saga de Toy Story. Porque ustedes saben que la primera película de Toy Story se estrenó hace 21 años ya, hace mucho tiempo, y nos interpela a todos porque básicamente habla de la infancia y esa etapa que nos marca para toda la vida. Esta Toy Story, ya lo vemos desde los afiches que están pegados en la calle, habla del desafío que tienen los juguetes tradicionales en la era de las pantallas, ¿no? Hay un nuevo personaje, una tablet, que se pelea, se llama Lilipad, tiene forma de sapito, con ojos perversos, ahí la ven, y se pelea un poco con el resto de los juguetes tradicionales, ¿no? ¿Ustedes recuerdan la primera Toy Story? Era de Woody, el vaquero, contra Buzz, que era un astronauta, y era un poco la pelea de los muñecos articulados o los muñecos de trapo versus los que llevan pilas, luces, colores, etcétera. Después, la segunda creo que hablaba un poco de el crecimiento de los chicos, hasta que un día todos dejamos de jugar con juguetes, el amor de los niños por los juguetes más simples, con el famoso Forky. Bueno, y ahora Toy Story 5, que habla, bueno, ¿no? De este desafío de los juguetes

0: clásicos en esta era donde cada vez a edades más tempranas los chicos se abstraen frente a una pantalla. Quería dejarles esta reflexión. Según UNICEF, el juego es una actividad fundamental y trascendental para el desarrollo de cualquier persona, porque no es solamente un pasatiempo, sino que es un lenguaje a través del cual los niños exploran y comprenden el mundo. Esta es la definición de UNICEF sobre el juego, ¿no? Y habla del juego como un derecho esencial. Pero antes de meternos en esta temática que propone Toy Story 5, quería contarles algunas cifras de lo que es la caída de la venta de juguetes en la Argentina. Es muy llamativo porque en los últimos años la venta de juguetes cayó a la mitad. Y la cámara del juguete marca distintos motivos por los cuales esto se viene dando. Obviamente lo venimos hablando en varios programas, la baja de natalidad, que cayó un 42% claro, desde el año 2014. Pero otro motivo también es el aumento de las pantallas, que poco a poco acaparan la atención de los niños y que van perdiendo el interés por esos juegos más tradicionales, juegos de rol, juegos de mesa, ¿no? Que hace que, bueno, sea un poco difícil competir con las pantallas, aunque en realidad las pantallas no cumplen esa función de aprender a vincularse con los demás, aprender a vivir en el mundo, entender y comprender el mundo. Y obviamente en Argentina se da también la coyuntura económica. Esto también lo marca la cámara del juguete, porque habla de un impacto en la producción nacional. Hay una parte ociosa de la fabricación de juguetes muy importante en la Argentina y obviamente impacta el e-commerce y la importación de juguetes. Creo que tenemos un grafiquito que muestra cómo en el último informe se muestra que en el año 2025, ahí lo vemos, eso está por cantidad de kilos importado, a ver, ya le voy a decir cuál es el indicador exacto, pero vos ves como en 2025 es el pico de importaciones en la Argentina, se había dado otro pico en 2018, tiene que ver con las regulaciones en torno a la importación de juguetes y que además en esta época se combina, digamos, la caída de las ventas con la importación de juguetes, sobre todo de China. El presidente de la Cámara Argentina de la Industria del Juguete, Matías Furió, dijo en el último informe que se pasó en un año de 199 a 530 importadores de juguete, empresas que se dedican a importar juguetes, y de 9 millones a 17,5 millones de kilos importados en solo un año. Bueno, una avalancha sin precedentes en la importación de juguetes. Eso hace que la industria hoy esté en crisis, que cada vez cierren más jugueterías, y nos hace pensar un poco sobre, qué va a pasar, ¿no?, con el futuro del juguete. Tanto, te digo, desde el lado económico, como también de este lado que nos interpela desde qué es lo que le vamos a ofrecer a nuestras infancias, sí, y si la pantalla le va a ganar terreno al juego tradicional.
1: Pensaba también cuando repasaba esa multicausalidad de la caída en la venta, que es muy parecido, algunos argumentos, por supuesto no la baja de la natalidad, pero sí algunos otros, a lo que ya de un tiempo a esta parte venían marcando desde la industria editorial, por ejemplo, ¿no? La industria editorial que te decía, mira, hay contextos específicos, crisis, en las que hay menos venta todavía, pero se venden menos libros en general, en parte por las nuevas tecnologías, por la competencia con las pantallas en general, hay más oferta y disputa por la atención, etcétera. Pero pensaba rápidamente esa comparación y pensaba rápidamente, che, era un problema de los grandes, en todo caso, no de los nenes, no de los más chicos. Están menos tiempo, tenés menos tiempo para leer, por lo que fuera, o por el celular en buena parte, porque tenés el tiempo captado por otros estímulos, pero bueno, un problema de grandes, ya está. Nosotros ya estamos, en definitiva. Pero sí, me parece que entra en esa disputa los chicos y los juguetes de los chicos, como señal es complejo. Esto indica, no lo sé, lo pregunto, ahora vamos a hablar con una especialista también, pero les pregunto a ustedes, ¿cuál era su juguete preferido? ¿Tenían ese juguete de cabecera? ¿Estaba una muñeca? En mi caso eran los Playmobil en general. Mirá. Pero ¿tiende a desaparecer eso?
0: Y tiende a desaparecer, a ver, yo en particular con mis hijos promuevo, ¿no?, todo lo posible que juegue, porque me doy cuenta que juegue con juguetes o incluso con objetos que no son juguetes necesariamente, porque muchas veces a los chicos los atrae una caja, una escoba, lo que fuera, los almohadones para hacer casitas. Pero claramente uno se da cuenta que es a través del juego que ellos aprenden a vivir, aprenden a comunicarse, aprenden a compartir el juguete con el otro, aprenden a hablar. O sea, les da muchísimas herramientas para desarrollarse, para aprender a estar en el mundo, ¿no? No sé, a mí yo tenía una casita de frutillitas con frutillitas y me acuerdo que queda un poco vintage, chicos, pero para mí, mis frutillitas con el silloncito y todos los un reloj de cucú que tenía y demás, yo jugaba con eso.
2: Y sí, me parece interesante, quizá lo estoy llevando demasiado lejos, pero acá estamos haciendo un ejercicio, es una reflexión, que si se pierde como la producción, la creación de sentidos propia, local, sobre el juego, también estás dejando que haya otros que decidan qué sentidos construyen los chicos. Porque, por ejemplo, es una especie de simulacro de la vida el juego. Y empezar a socializarlos con determinados elementos, determinados oficios, creo que también hay mucho juguete que está vinculado al trabajo, el juego de rol, construye un mundo para los chicos, y si de repente esa construcción de ese mundo está librada a la injerencia de otros fabricantes que están en otro lugar, que tienen otra cosmovisión, o se refuerzan determinados tipos de juegos, en algún punto estás construyendo también cabezas que piensan de un determinado modo y que se socializan de un determinado modo. Y bueno, o sea, está la construcción de sentido, después está la cuestión de no me interesaría tener un poco más de información, y esto es algo que queda como en pendientes, de cómo está estructurada la industria, porque, por ejemplo, pienso en lo que decía Manu de la industria editorial. Y los cambios son, sí se lee menos, y también lo que pasa es que los que se mantienen son los grandes jugadores, los big players. Y las editoriales chiquititas empiezan a tener dificultades, a desaparecer, etcétera, etcétera. Y pienso que si va a haber solamente big players en la industria del juguete, de vuelta se reduce mucho la cantidad de caminos y opciones posibles para construir sentidos a través del juego.
0: Sí, lo que sí marca la Cámara del Juguete, estaba viendo su último informe, es que al importarse muchos productos de China, claramente cae la calidad.
1: Bueno,
0: sí. Son juguetes, en general, plásticos, más livianos, de peor calidad, y se pierde un poco estos materiales nobles que podés encontrar, no sé, para los chicos más chicos, en libritos de tela, en juguetes de madera, ¿no? Todo eso se va perdiendo, que es importante también para los chicos que entren en contacto con esos juguetes de calidad, que sean seguros, por otra parte, ¿no?
3: ¿Cuenta
0: y eso
3: la también pelota lo como marca. Juguete?
0: Sí, bueno, sí. Obvio.
2: Porque también, ¿pero tuyo era la pelota?
3: Claro, yo me la sacaba encima de la pelotita del pie. Además, también tenía una de básquet, me acuerdo, que me gustaba mucho. Mi vieja me había puesto un arquito de básquet.
2: Ay,
3: que
2: iba
3: con
2: amor.
3: Un bolo de tiki. Tiki. O sea, todo con pelotas.
2: Yo tenía un laberinto de canicas que me obsesionaba. Bien. Un laberinto de canicas que lo iba construyendo y trataba de hacerlo como cruzar los muebles. Tenía la cama y la movía y hacía como un puente para que pasen las canicas. Y también tenía un kit de ciencia. Que hacías como cristalitos, cosas así. Un mini microscopio que no se veía nada, pero tenías una de las plaquitas con una alita de mosquito.
3: Y existía un médico, ¿no?
2: Horas mirando eso.
3: Existía vos jugabas al médico, había un coso que vos lo tocabas y
2: era
3: te hacía ruido, ¿no?
2: Exacto, de operando. Sí.
1: Se habrá jugado al operando.
3: Era anticipado. Era
1: premonitorio.
3: Era anticipatorio el juego.
2: ¿Ves que construye sentido el juego, Marco?
3: Pero pará, no es un juego de mesa, ¿verdad? Era un bebé o algo así que vos lo tocabas. Era
0: pero bueno, por lo menos tenías, o sea, la familia sentada alrededor jugando, compartiendo algo, ¿no? Yo estoy en una cruzada por los juegos de mesa.
1: Mi juguete favorito, en el chat pueden dejarnos experiencias, juguetes favoritos, recuperemos algo de aquella nostalgia o lo que nos invita. Mi juguete favorito era una Barbie morena, dice Anabela por acá.
0: Qué fabuloso era pintarle el pelo a la Barbie, me encantaba. Venían todas las Barbies rubias y yo le pintaba los pelos de colores.
1: El juego de magia, había juegos de magia, los ladrillitos, por supuesto, no los más famosos ahora, sino había unos más grandotes, unos bloques más potente, creo que eran argentinos. Había otros que eran argentinos también.
2: Sí.
1: Muy famosos, sí, los Rusty. Sí.
3: Ah,
1: ¿te acordás que se encajaban de una manera un poco más extraña? Cuéntenos sus experiencias. Bueno, también.
3: Mucho autito también, mucho soldadito.
1: Yo recuerdo en algún momento de mi infancia, yo pedí un Ken. Porque ¿por qué las mujeres pueden usar Barbie y el Ken no es para varones?
2: Me gusta Manu Joven.
1: Si la Barbie es de nena, el Ken es de hombre. Yo pedí un Ken y se toda una revolución. No, pero el Ken, ¿se lo damos? ¿El Ken o no? Sí. El Ken, el primer deconstructor. Básicamente, yo y Darío Stanriver.
3: No le crean nada.
1: La batalla es real. Mi padre fue un festo. Pedí un Ken. Un Ken que se afeitaba. Lo lavabas y le podías afeitar la barbita.
2: Bueno, hay algo ahí con los disfraces, ¿no?
0: ¿No se disfrazaban cuando eran chicos?
3: Sí. Disfraces banco. Yo rodeado
0: era
3: de mujeres. No, que me pintaban mis hermanas, mis primas, me
0: todo. Bueno.
3: Sí, sí, me pintaban los labios, me decían, me ponían capitas, peluca, era
2: como. El operando. El juego de Manu, joven, Marco yo.
1: Jamás jugué esto.
0: La nariz se ponía roja cuando le
1: Marco
0: pifiaba.
1: Yo,
4: orgulloso, se regaló.
1: Bill operador.
2: Desde digo, chiquito.
0: Cuando, desde el quién es quién, ¿no jugaban al quién es quién?
1: Buenísimo. El quién es quién. Pensaba también que nosotros, nuestra generación, también estuvo atravesada por las pantallas desde el punto de vista de las consolas.
3: Sí,
1: aparecieron las consolas, jugamos la Play 1, Play 2.
3: Play 2.
1: Un poco nos atravesó eso, pero también era un poquito de más grande, tampoco tanto, pero de los 10, 11 años quizás en adelante. Pero lo que uno ve ahora como central diferencia es que los nenes de 1 o 2 años están muchas veces con las pantallas o del celular o con las tablets embobados ahí.
0: Terrible.
1: Con una capacidad tremenda ya para manejar
3: Obvio, claro.
1: Por supuesto, es otra historia, pero digamos algo que ya está... Ya está pasando.
0: No, es que ahora obviamente los atrae porque las luces, el brillo y demás, pero es algo para, son estímulos para los cuales no están preparados. Entonces, al final, digo, yo tengo un bebé y me doy cuenta que si ve la pantalla, digamos, no le hace bien.
3: Los ojos le...
1: Tamagotchi en pantalla, señores y señores. El Tamagotchi.
0: Nunca me hicieron comprar el Tamagotchi.
2: A mí me pasó lo mismo.
3: Este era el que se moría, ¿no?
2: No lo tuve.
3: Este era el que se moría.
0: Esos padres que no les importaba si todos lo tenían.
3: Pero se moría sí o sí este, o era una
1: tenía farsa. Que cuidarlo, era una especie de, era como el Sims, era el precursor del Sims.
3: Claro, pero en algún momento se moría igual.
0: Sí, pero creo que lo podías resucitar.
1: Podías estirarlo todo lo que
3: igual, eso era medio borracho.
0: Lo reseteabas y volvía a empezar.
3: Te preparaba para la muerte, no sé, medio raro.
0: Sí, sí.
3: hay que preguntarle acá.
1: Está con nosotros.
2: Escuela de la vida.
1: Claro. Está con nosotros Milagros Schroeder, decime si lo dije bien. Gracias, Milagros, coordinadora de educación de la ONG Faro Digital, para hablar un poco de todo esto y del vínculo también. A partir de la excusa que nos ofrece y nos propone la última edición de Toy Story 5, en este caso, en la que Woody y sus amigos compiten ya no con nuevos juguetes, no con una nueva aparición como era Buzz Lightyear en la 1, sino con una tablet, con una pantalla. ¿Y qué está pasando alrededor de esa competencia que se da entre los chicos? Primero te pregunto, Milagro, ¿qué tienen ustedes de la... desde la ONG, identificado en esto, digamos, las pantallas ya no es un problema solamente de adultos, sino también de chicos.
5: Sí, lo que notamos, primero, muchas gracias por esta invitación. Lo que notamos es una anticipación en todas las prácticas digitales, ¿no? Lo que antes veíamos con chicos de 18, ahora lo ves con los de 16, los de 16, los de 13, los de 13, los de 10, y así anticipadamente todos y todas. Creo que hay algo que fueron mencionando ustedes y me divertía en la charla de los juguetes, que tiene que ver con una mediación adulta. Vos lo traías en una elección con tus hijos de, bueno, yo les propongo determinado juego. Bueno, ¿quiénes están proponiendo las pantallas? Somos los adultos quienes mediamos en esa anticipación de uso de pantallas, y eso es lo que estamos viendo, ¿no? ¿Cuál es el rol adulto en esa mediación?
0: Sí. ¿Y hay alguna edad, una edad ideal para introducir las pantallas?
5: No hay una edad, porque hay que pensar qué pantalla, no es todo lo mismo. Yo siempre pongo el ejemplo que yo tengo una hija pandemial, nació en el 2019, diciembre de 2019, marzo de 2020, estábamos en pandemia. Por supuesto, ¿cuál es la regla? No ponerle pantalla. Yo la puse ante pantalla. ¿Qué pantalla era? Las abuelas, ¿no? Que era que conozca a las abuelas, porque si no, no tenía modo de conocer a sus abuelas. Bueno, ¿qué pantalla es la que estamos habilitando? En general, se compara la pantalla del videojuego o del jueguito, del video que abre en el unboxing de juguetes versus la caja o el almohadón. Bueno, esa comparación es un poco injusta, porque estás poniendo el diablo y el ángel absoluto. Bueno, hay juguetes físicos que también no están buenos. Yo no elijo para mis hijos armas el revólver que es simulado de igual al de la realidad, pero sí capaz una pistolita de agua.
3: Pero
5: ¿qué sé yo?
3: ¿Qué pasa con la tele, por ejemplo?
5: Bueno, es lo mismo, ¿no?
3: Un pibe de 5 años que llevamos a ver Boca, no es lo mismo que darle el teléfono, ¿no?
5: Por eso. Lo que nosotros pensamos es qué pantalla, para qué, quién decide, cuándo aparece. Y no es lo mismo que aparezca para ver Bluey un rato y yo después te pregunto y te digo a ver qué pasó con el personaje o qué no pasó, qué pasó en la historia, qué no pasó, a te dejo solo con un teléfono. Y ni recupero y anda por YouTube en donde vos quieras, con esta facilidad que vos decías, esta capacidad que tienen los chicos. Lo que tienen es que YouTube lo hace muy fácil para poner play, ¿no?
1: Hay algo también de las pantallas. He visto la escena con amigos o con incluso desconocidos en lugares públicos, en un restaurante. Las pantallas funcionan un poco como una especie de chupete digital en la que, bueno, el griterío, un descontrol, no sé qué, bueno, tomá, y la abstracción absoluta.
5: ¿Por qué nos molestan los chicos? ¿Por qué nos molestan las chicas? ¿No? Hay algo que nos molestan las infancias. Las infancias son ruidosas. Y ahí es nuestro rol adulto, es animarnos a evitar nuestra adultez. Somos los adultos de esta época y somos quienes estamos mediando frente a esas infancias. ¿Qué queremos con las infancias? No podemos negarles que las pantallas existen y estas pantallas las está creando nuestra generación, no es la generación de nuestros viejos ni tampoco la de nuestros hijos. Entonces, hacernos cargo de ese lugar y pensar, bueno, ¿qué son esas pantallas? Por supuesto, yo hay pantallas que no elijo, del mismo modo que vos decís, ¿no? Del mismo modo que no elijo determinados juguetes y habilito algunos juguetes y algunas pantallas que le permitan la creación, le permitan ese juego, le permitan ese desarrollo, esa definición de juego que dijiste de UNICEF, que no todo es malo y que hay algo de pensar en una autonomía progresiva. Del mismo modo que yo con mi hijo de 9, por ejemplo, lo dejo ir al almacén de la vuelta. Bueno, ¿qué hizo que yo lo deje ir al almacén de la vuelta? Y bueno, fui construyendo con él y con mis vecinos, ¿no? Hay algo de un barrio seguro, un barrio que habitamos desde siempre. Bueno, ¿qué tengo que habitar yo con mi hijo para que él pueda poner solo tal dibujito de tal plataforma? Bueno, hay algo de un recorrido que tenemos que ir habitando y es un rol adulto de sostener. Esto que vos decías, de acompañar.
0: Sí, es mucho más difícil sostener la no pantalla que habilitarla. O sea, es muchísimo más difícil decirle no a la pantalla que prender la tele o dar el celular. Ahora, mi pregunta es, ¿qué hacemos los adultos que les estamos dando un mensaje diciéndole vas a ver solamente la tele, no el celular? Porque entiendo que es preferible ver un dibujito en la tele a cierta distancia que tener el celular a muy corta distancia de la vista y demás. Pero nosotros, yo estoy todo el día con el celular. Entonces, le estoy dando un mensaje y estoy haciendo otra cosa.
5: Eso es lo que nos dicen todo el tiempo los chicos y las chicas, ¿no? Como, bueno, mi mamá lo usa todo el tiempo. Yo sé que está trabajando. Nosotros un poco nos reímos que somos los adultos. Sabemos que no siempre estamos trabajando. También estamos mirando algún videíto que nada tiene que ver con el trabajo. Y hay algo que también nos está pasando. Siempre ponemos el mismo ejemplo. Vos a un chico de 3 años, de 2 años, le decís no toques la estufa. ¿Qué va a hacer?
3: Toca la estufa.
5: Toca la estufa. ¿Qué harías vos con ese chico? Y capaz que vos te acercás y te pones mediando entre la estufa y el chico. Vos le gritás desde sentada. Vos le decís mil veces no, y vos dejás que se queme, ¿no? Nadie va a poner la mano en la estufa. Seguro. Cada uno puede tener distintas reacciones, pero ninguno va a poner la mano en la estufa. Bueno, hoy nosotros a los chicos estamos poniendo la mano en la estufa, ¿no? Nosotros nos estamos quemando mientras les decimos a ellos que no se quemen. Porque hay algo que, bueno, nosotros estamos habitando por primera vez también todo esto. Somos la primera generación que está criando. Entonces hay algo que también hacernos cargo de nuestro rol adulto, de pensar nuestros propios usos y desde ahí construir con ellos y con ellas. Lo que no podemos dejar es que la crianza dependa de las plataformas o de dejarlos solos a ellos. Cuando nosotros les preguntamos quién te cuida en casa, mamá, papá, la abuela, quién te cuida en la escuela, la seño, la ire, no sé, quién te cuida en la plaza, con quién haya ido, quién te cuida en internet, nadie. Ese nadie es una violencia absoluta adulta, no es de los chicos y de las chicas. Si estamos poniendo una mirada sobre las infancias de generación perdida, generación ansiosa, ¿qué estamos haciendo nosotros? ¿No? Entonces, hay algo de tender ese puente, de esa mediación que tenemos que construir y de elegir qué, para qué, qué pantalla va a aparecer, para qué, no es lo mismo esto que vos decís, ¿no? Más chicos de edad, más grande la pantalla. Eso es lo que se sugiere, ¿no? Okay. Entonces, bueno, más chicos, la tele, ¿por qué? Porque hay algo de la visión periférica que no se pierde, de lugares compartidos donde está la familia circulando, donde, bueno, y no es casualidad que en Toy Story aparece una tablet en determinada edad. No está apareciendo ni la tele ni el celular. Aparece una tablet. Bueno, ¿qué nos invita la tablet? No es el mismo uso que el de el del celular, que es más enfocado. La tablet tiene que ver más con juegos, tiene que ver más con dibujos, tiene que ver... Bueno, esos usos no son casualidad que aparezcan, ¿no? Entonces, no podemos demonizar. Tenemos que entender que tenemos que crear un vínculo con los juguetes, con las pantallas, entre pantallas, ¿no? Los juguetes entre las pantallas, y no hay un bueno y un malo. Habrá cosas que estén buenas de uno, habrá cosas que estén malas del otro, y viceversa.
2: Milagros, a mí, yo no tengo hijos, pero toco de oído el tema, y lo que me resulta difícil en cuanto a esto que propones, que es lo más válido y sensato del mundo, es que también recae todo sobre el padre y a nivel sistema, a nivel ambiente, a nivel sociedad, las cosas no funcionan de ese modo.
5: No.
2: Son cuestiones que se esperan o se plantean para el fuero individual, familiar, y después a nivel sociedad no hay una propuesta, un programa. ¿Te parece que es algo que un camino que tendría que emprenderse como sociedad?
5: No, sí, totalmente. Y está buenísimo lo que estás trayendo, porque esto no puede recaer solo en una mamá o en un papá bien intencionado o mal intencionado, digo, sin saber o más o menos. Estos son acuerdos sociales y también es responsabilidad de las empresas de qué construyen o qué no construyen. Del mismo modo que yo les decía, mi hijo de 9 años que va al almacén, yo le doy la llave de mi casa para que vaya al almacén y vuelva. No le habilito con esa llave irse a tomar un colectivo e irse al otro barrio, ¿no? Bueno, del mismo modo, hoy los celulares, vos se los habilitás a los chicos o la tablet y son adultos, son dispositivos adultos creados por adultos para adultos. Y eso no significa que yo habilité todos los juegos. Capaz yo le quería habilitar solo el WhatsApp para que vaya con, no sé, hable con los amigos, no sé. Y esas cosas del teléfono habilitado o la tablet habilitada como si fuera adulto con todos los usos. Bueno, ahí hay empresas que deciden, esto que vos decías también de cuáles son las propuestas de las arquitecturas, quién está diseñando esos videojuegos o esas pantallas o esos algoritmos que no conocemos. Hay muchas responsabilidades y cada actor social tiene su responsabilidad.
0: Ahora, me pregunto si esto siempre fue un problema, porque digo, nosotros por ahí no teníamos los celulares o las tablets, pero cuando éramos chicos estaba la televisión y eventualmente los videojuegos. Y no estaba este tema tan presente quizás, ¿no había conciencia o qué? ¿Qué pasaba cuando éramos chicos?
5: Yo creo que nosotros éramos los chicos. Entonces nosotros no pensábamos en eso porque nosotros éramos los chicos. Yo soy la más chica de 6 hermanos. Yo miraba la novela de Andrea del Boca sin que mi mamá me deje ver la novela de Andrea del Boca, ¿no? Entonces, digo, no le tengamos miedo a la infancia por infancia o a la adolescencia por adolescencia que va a tratar de correr ese rol. Hoy somos los adultos de esta época y tenemos que pensar en, bueno, ¿qué estamos esperando de estas infancias, de estas adolescencias? Reconociendo, sí que hay una diferencia. Internet no inventa la infancia, pero sí las infancias de hoy transitan su desarrollo también en Internet. Y esa es una propuesta que nosotros nos tenemos que hacer cargo todos los actores sociales, ¿no? Celebro ustedes desde este rol también trayendo esta conversación. Hoy estas películas nos permiten este diálogo que antes de repente no las teníamos y que nos le están trayendo para justamente encontrarnos en una conversación adulta de qué estamos haciendo.
0: Ahora, perdón, solo esto. Vos no estás diciendo pantallas cero porque no forma parte de nuestra realidad actual. Entonces, ¿en qué medida damos las pantallas y con qué contenidos?
5: Bueno, hay algunas recomendaciones de la Sociedad Argentina de Pediatría y demás que establecen algunos acuerdos respecto de 0 a 2 años, etcétera. Todas esas pantallas se piensan en esta pantalla que nos preocupa, ¿no? El videojuego, el videíto de YouTube más hipnótico. Nosotros pensamos en qué pantalla, si es la abuela, si es la tía que vive en otro país y demás, las que son vinculares, habilitarlas, ¿no? Digamos, traer ese vínculo, esa voz, ese otro contacto que se está acercando. Y después hay una autonomía progresiva que tenemos que ir construyendo. Bueno, ¿qué necesita este chico o esta chica para este uso? Porque también lo que tenemos es que con el mismo dispositivo son muchos usos. Nadie está preocupado por Wikipedia o por la aplicación Mi Argentina, ¿no? Estamos todos preocupados por Roblox y YouTube. Bueno, ¿qué necesitamos para que use una u otra? Y no va a ser lo mismo. Capaz que con los mismos hermanos no te funciona lo mismo porque uno se te pierde en tu propia casa y el otro, ¿no?, puede irse más lejos. Bueno, con cada chico lo que tenemos que ir construyendo son los rituales de autonomía progresiva. No hay una edad, hay una maduración y un acompañamiento adulto. Es muy incómodo ser adulto, lo sabemos.
1: Estamos con Milagro Schroeder, coordinadora de educación de la ONG Faro Digital, hablando de este tema que, bueno, la veo muy particularmente también atenta porque es un tema efectivamente para los padres, para las madres. Me quedo con esa idea que vos decías, la comparación con la estufa, ¿no? Porque uno puede decirle no, pero te das vuelta y terminas agarrando el celular. Estamos nosotros atrapados por esa trampa un poco que es la extensión de nuestro cuerpo que representa el teléfono celular y es muy difícil poner límites a partir de ahí. Salvando la distancia, yo me acuerdo, ya mucho más grande, en la adolescencia, es otra discusión donde uno tiene un poco más de capacidad de razonamiento, pero yo me acuerdo cuando mi viejo me decía, no fumes, y yo lo veía fumar, mi hermano, me estás cargando.
0: Sí, hay algo de eso.
1: Bueno, eso con la comprensión todavía de alguien mucho más chico, porque yo tenía 17 años, 16 años, sé lo que fuera. Acá es un nene de 2, de 3, de 4 que está diciendo, che, ¿cómo es esto? Me está diciendo que no, pero él sí.
0: Sí, y también el rol del aburrimiento, me parece, ¿no? Que por ahí no podemos tolerar el no hay nada para hacer y a ver qué pasa, ¿no?
5: Bueno, ahí tenemos que también bancarnos que nos digan estoy aburrido, estoy aburrido, estoy aburrido, estoy aburrido. Y ahí es lo que nosotros muchas veces, por mismas nuestras realidades, porque tenemos tres trabajos, por esto, por lo otro, o porque no nos bancamos a las infancias, porque también pasa eso, ¿no? Digamos, tenemos que aceptar que vamos a ser los malos de las películas muchas veces, y somos los adultos que tenemos que sostener el estoy aburrida, sos mala, porque no me dejas. Y bueno, no te dejo esto, no te dejo aquello, te dejo esto, te dejo aquello. Esos límites, esos bordes, los tenemos que habitar como adultos, y es incómodo, y nos va a pasar con todo, digo. Por eso no le tengamos miedo a la infancia por infancia y no le pongamos ahí un autor que nosotros seguimos, que es César Renueles, esto de el brillo de la pantalla. Todo nos lo explicamos con la pantalla. Bueno, capaz que algunas cosas no tienen que ver con la pantalla y tienen que ver con nuestra adultez o con el momento que estamos viviendo. Entonces, ¿qué queremos de las infancias y qué propuestas les estamos haciendo? ¿Qué espacio tienen para jugar? ¿Solo de la escuela a la casa? ¿Hay espacios públicos que tengan abiertos? ¿Tienen estrategias? ¿Hay distintas plataformas para que los chicos y las chicas habiten, o solo hay dos? ¿Hay adultos disponibles para acompañar esas infancias? ¿Hay solo es turno, doble turno de escuela, después talleres, después entonces hay una sobreproducción de los chicos y de las chicas? ¿Todos los juguetes van a estar mediados por consumo? ¿Todo es si entonces compro una hamburguesa tengo tal, y si compro tal galletita tengo tal, y si juego tal juego tengo tal? Bueno, si todo está mediado por el consumo, todo estos big players que vos decías, ¿no? Bueno, ¿qué propuesta estamos haciendo? ¿Qué disponibilidad real tienen las infancias de desarrollo? Entonces, capaz no es solo la pantalla, es el modelo de vida que les estamos dando, ¿no?
1: Gracias, Milagros, por este rato y esta charla con nosotros.
5: A ustedes.
1: Un placer y un tema más que interesante, pensando no solo en el presente, sino también en el futuro. Actualizamos la información mundialista porque, para enojo de Marco, yo hace un rato dije, mi pronóstico es un empate con un buen resultado.
3: Yo vengo bien igual, todavía mi resultado todavía va.
1: Para Egipto, y me dijo, no, vos estás loco, ¿cómo puede ser eso? El pibe que nació con una pelota en el pie, se me contaba. Hace un ratito, ahí lo tenés.
3: Yo puse 2-1, ¿eh?
1: Ahí lo tenés, le hubiesen dado una pantalla de chico, porque andaba mejor.
3: Yo puse 2-1.
1: 1-0 gana bien. Egipto contra Bélgica en este momento. Yo aposté por el 1-1, aposté en términos figurativos, por supuesto, en cuanto a los pronósticos que adelantamos. 1-0 gana Egipto después de la gran sorpresa del día, que fue el empate entre España y Cabo Verde, 0-0, el campeón de Europa, el candidato principal, según todas las mediciones y demás. Y sí, bueno, todos los que hacen a través de alguna cuenta matemática, nunca comprenderemos, claro, el resultado de quién va a salir campeón, terminan arrojando que es España, que además tienen, lo venimos diciendo acá, eso que a nosotros nos pasó de las coincidencias, elijo creer, el 2022, lo están atravesando ahora ellos.
3: Ah, mira, ¿por qué?
1: Porque ellos tienen, que el partido de apertura del Mundial había sido México-Sudáfrica. ¿Cuándo fue la última vez? En 2010. ¿Quién fue campeón en 2010? España. Que el tema de Shakira, el tema del Mundial lo hace Shakira. ¿Cuándo fue la última vez? España. El Waka Waka. 2010.
3: Buen tema, Waka.
1: España venía de ser campeón de la Eurocopa. ¿Cuándo fue la última vez? En 2008 o 2010. O sea, hay muchas coincidencias ahí, más allá de algunas otras random y perdidas que hacen que España sea el principal candidato. Bueno, aquella vez había empezado perdiendo, por cierto, creo que con Suiza en 2010, ahora empezó empatando, pero si quieres empezó con una sorpresa, tienen otra coincidencia, ahora pueden aferrarse a eso, juegan y completan ese grupo, el grupo del que saldrá el rival de Argentina, Arabia Saudita y Uruguay en un rato, además de Irán y Nueva Zelanda, que juegan esta noche a las 22 horas Argentina. ¿Y hay partido o no? No hay partido a la 1 no. AM.
3: Con el partido de la 1 AM,
1: Australia.
3: Varios comieron la curva del PRODE. Pues nadie sabía que se jugaba. Se pensaron que terminaba. Yo tuve que, como un salame.
1: Avisaste.
3: Claro. Preparada, tampoco. Dije, che, muchachos, a la 1 juega Australia.
1: Tampoco están
3: a
1: cara de perro.
3: Ya me había olvidado. Dije, bueno, ahí sumado solo yo.
1: De hecho, sumado, pues. Austria-Jordania, el equipo que completa el grupo de Argentina, es la 1 de la mañana del miércoles, pero en realidad es la noche del martes. O sea, vos venís viendo Argentina. Termina Argentina y ya pegale derecho, no duerme nadie del martes al miércoles, porque vendremos aquí a este programa, por ejemplo, después de una sobredosis futbolera de los rivales de Argentina. Hay que ver a Austria, hay que ver a Jordania, hay que estar atento.
3: Hay que estar atento.
1: Bueno, ¿no estás para quedarte, Pola, hasta las 3 a.m. para Austria-Jordania? No, no
2: depende,
1: la ves.
2: Depende de qué programa.
1: Depende de qué nivel etílico haya.
2: Sí, no sé, hay que, tengo que evaluarlo. Saben que me está escuchándolos y a mí me pasa algo con el Mundial, que es que tiene demasiados números, cruces, hay como una aritmética que ya me da paja. Sí, sí. Me da paja.
3: Y ahora está
2: ¿a qué
3: todo
2: hora,
3: magnificado,
2: la hora, no pues
3: son
2: sé,
3: mucho más equipos.
2: Ya me, te juro, me fatiga. Estaba pensando eso, 3 de la mañana, no.
1: Sí, igual no. todos los que estuvieron criticando a este formato
3: no se paran de ver
1: de
3: fútbol,
1: Mundial, claro, no está espectacular, ¿de qué te estás quejando?
3: Estás todo el día viendo
1: vas
3: fútbol.
1: A estar el viernes, ¿cuándo decís? El viernes, el jueves, a la,
3: te armo los fines, ¿viste?
1: A las 4 de la tarde, viendo Suiza, Bosnia, Herzegovina, y diciendo gracias, Infantino, gracias, Chiqui Tapia, por este Mundial enorme que han hecho, muchachos. Gracias, entre lágrimas, seguramente, de la emoción. Canadá, Qatar, partidazo, lo tiene Qatar, otro resultado sorpresa.
3: Es una sorpresa, 1-1.
1: Yo había puesto 3-0 Suiza, y primer punto de Qatar en la historia de los Mundiales.
3: Increíble.
1: Después de haber organizado la otra vez.
3: Increíble.
0: Te hago una pregunta, ¿cómo vienen tus sentimientos hacia Japón?
1: No, futbolísticamente me caen bien, tienen un buen equipo.
3: Sí, bien.
0: ¿Y en el resto?
2: ¿Culturalmente?
1: Me sigue pasando lo mismo. No, ¿qué? por suerte, no vi todavía el video de los japoneses.
2: Lamentablemente
1: juntaron.
2: Lo vas a tener que ver.
1: No, ya
2: lo
1: está.
2: Vas a tener que ver,
0: creo que hay algo que te va a molestar aún más. ¿Estás listo para indignarte?
1: ¿Qué hicieron? A ver qué hicieron este tipo. A ver, ¿qué hicieron? Ay, Dios mío, no, porque...
0: Ahí está, mirá cómo festeja, mirá.
1: ¿Se descontroló?
0: Se descontrolaron.
1: Descontrol total de los
0: bajo
1: japoneses.
0: Bajo la lluvia, además.
3: Claro, último minuto lo empatan, se ponen locos, chao.
1: Claro,
0: estamos
1: muy bien los
0: viendo,
1: conca,
0: para
1: los
0: que nos, quienes nos están escuchando.
3: Un poquito de sangre.
0: Podemos ese decir cruce de las cinco esquinas, ¿no? O cientos de japoneses en Shibuya, ese famoso cruce de calles donde tenés que cruzar muy ordenadamente porque si no te pasan
1: festejan
0: por encima
1: los
0: autos.
1: Ponca.
0: Pero
1: ¿qué pasó?
2: Cambió el semáforo.
1: Y vuelven.
2: ¿Listo? No, no te van a cortar la calle.
3: Ah, no cortan la calle.
2: No.
3: Yo pensé que ya estaba cortada.
0: Solo con el semáforo en rojo se festeja. Tokio.
1: Mirá, me parece divertido.
0: Y vienen. Prolijo los tipos.
3: Parecido a lo que pasó en Nueva York.
0: Prolijo
3: con los
0: tipos.
1: Me parece divertido. Pero no puede ser campeón del mundo.
0: ¿Sabes lo que pasa? No, hay un periodista
1: Nunca va a salir
0: en Japón. Que nos mira a nosotros y dice, pero mira a los argentinos, impresentables,
3: claro.
0: Cortan las calles, ¿entendés? Pero al otro lado del mundo hay un manujole japonés.
3: Manujole.
1: Algún día manujole. Vamos a ir a Japón y haremos un banderazo allá y le mostraremos cómo funciona esto, chicos. Le mostraremos
3: pero,
1: cómo funciona
3: sí,
1: esto.
3: Un mundial
0: lo mismo
3: allá.
0: Dicen ellos de nosotros, mano.
1: Pero no es, ¿esto qué es? ¿También Japón?
3: No, bueno, mira.
1: ¿No son los Knicks?
3: Bro, no, lo que fue los Knicks, Nueva York, decían, vamos a convertir la ciudad en ciudad gótica.
1: Tremendo triunfo de los Knicks mirá contra lo los Spurs. Y
3: 4-1, ¿no?
1: Fue en San Antonio.
3: Fue en San Antonio.
1: 4-1.
3: Después de 53 años ganaron los Knicks campeones, desde 1973 que no lo hacían. Último partido, 94-90. Remontada encima histórica, el partido... Este fue el partido quinto, el partido cuatro también había sido con remontada histórica. Y yo me quedé impactado con... hicieron literalmente mierda todo. Rompieron... Tengo un par de números, pero los videos son impactantes. O sea, vos decís... ¿Qué pasó acá, loco? Todo por ganar. Y además, esto que decía antes May, ¿no? Que nosotros cortamos la calle, somos sensibilizados, el McDonald's del obelisco, el propio obelisco que corre peligro. Lo que hicieron los neoyorquinos con la victoria esta, hubo 63 detenidos, 10 policías heridos. Todos los delitos que se cometieron en la noche, según la policía local, fueron agresión a policías, posesión ilegal de armas de fuego, daños a la propiedad, alteración del orden público, resistencia al arresto y obstrucción de la acción de las autoridades. Lleno de gente, rompiendo absolutamente todo, un adolescente de 17 años herido en un tiroteo en Manhattan, 4 agresiones de arma blanca a 4 personas distintas, 5 autobuses escolares incendiados o destruidos, 5 vehículos policiales con daños graves, automóviles particulares que estaban en estación. No pudieron contar cuántos estuvieron afectados por todos los daños que hicieron. Y encima, acá en Nueva York se estaba jugando Brasil-Morocco.
1: Entonces, Marruecos.
2: ¿Cómo?
3: Brasil-Marruecos.
0: Mirá cómo tiran el cono. Uy, Dios.
3: Pero nada, y le cae en la cabeza a otro. Mira qué.
1: A ver.
0: No, a ver, ¿cómo cae?
3: Mira acá.
1: Muy buena.
3: Le cae en la cabeza otro. Y
1: rompieron todo.
2: Perdón, rompieron una persona que fue humillada de ese modo, pero es fantástico.
0: No, el contraste entre Tokio y Nueva York.
3: Pero menos que
2: esto. Pero es como en Francia cuando ganó el
1: ¿Y por qué corren? ¿Llegó algún tipo de seguridad?
3: Claro, exacto. Sí, rompieron todo. París. Sí. Pero yo esto lo quiero traer para también reivindicar un poquito que acá parece que somos unos incivilizados.
0: Es el mismo, es un único continente.
3: Esto no se ve acá. Tremendo. Esto no se ve cuando nosotros ganamos.
1: No, pero aparte por vandalismo, porque sí. Acá me parece que ni siquiera son hinchas
2: de los Knicks. El monopatín. ¿Cuál es el sentido de arreglar el monopatín?
0: Mucha furia contenida, me parece.
3: Rompen todo. Yo me da miedo.
0: El cartel de stop.
3: Y encima, lo que te das cuenta es que no hay un policía, no hay un controlador, no hay nada.
0: En el famoso ómnibus amarillo de los Estados Unidos.
2: Pero encima no es inteligente lo que están haciendo para romper cosas.
1: El monopatín me fascina.
2: ¿Qué hace con el monopatín?
3: Está la ciudad librada al descontrol. Eso es muy loco.
2: Y la gente mira.
3: Y graba mucho, ¿eh? Eso es increíble. O sea, todos con celulares encima.
2: ¡Ay!
3: No, es un peligro. Yo la verdad acá tengo un montón de videos para
2: pero mostrar. Pero aparte no me parece divertido lo que están... Es como que no se están divirtiendo.
0: Bueno, eso de colgarse el semáforo...
3: Pero saltó el...
1: Acá pasó. Bancamos.
3: Pero saltó el bondi, se cuelga. Nadie lo ayuda, obviamente, todos graban. No. Y el tipo tiene que volver. Ahí está, tiki.
0: Volvió. Y aplauden,
3: claro, un fenómeno. Hubo escenas de tensión también. Yo no me acuerdo si lo mandé acá, no quiero prender fuego al aire, aunque ya lo estoy haciendo. De que se... Quedó un chabón solo de los Spurs, creo que una estación de metro, no sé de qué, y se empezó a matar con una banda de gente, eran todos los Knicks. Hasta ahí cayeron dos policías. ¿Este es? A ver. No es este. Y se ponía muy picante. También hubo cosas...
0: Pero no podías ir con una remera de los Spurs en ese contexto.
3: No, el chabón estaba con la musculosa de los Spurs, la 10, y empezaba a pegarse con todos, pero mal. Después también hubo momentos más emotivos, ¿no? Toda una ciudad en un momento cantando un tema de famoso de Nueva York, que no sé cuál es, no es el de New York, sino otro, Empire State, algo así.
2: Empire State of Minds.
1: Tremendo.
3: No sé, puede ser. todos cantando como muy alegres. No, fue un bardo. Y yo pensé que
0: esto... Nuestros festejos del 2022 no terminaron mal, ¿o sí?
1: No, cero.
3: No, sí. la de segundo día sí.
1: El muchacho ese que se tiró del... Se hizo caer el micro de la selección. No,
3: pero ese fue el primer día.
1: Se fue alentando así, arriba de la camilla.
3: Ese fue el domingo. Ustedes recuerdan que nosotros festejamos domingo
2: hardcore.
3: Y martes. Entonces, el martes fue el día que vinieron los jugadores. Sí. El martes terminó todos los tiros más en el obelisco. Al final, un poquito, una cosita. Nada como esto.
1: Nada como esto.
3: Pero igual va a seguir, porque yo pensé que, no sé, que porque ahora que está Map Dani en Nueva York, ¿viste? Ahí, sí. Y dije, bueno, capaz que esto, dicen, che, maestro, pone orden. Nadie dijo nada. Trump felicitó. Map Dani dijo que le van a dar la llave de la ciudad a los Knicks. El 18 de junio hay un desfile más organizado y que vayan todos y nosotros seguimos de fiesta.
2: O sea, todos dijeron que se maten entre ellos.
3: Así, ¿eh?
2: Básicamente.
3: No, a mí me gustó mucho la de vamos a convertir la ciudad en ciudad gótica.
1: Muy bueno.
3: Digo, chao. Y hecho, se mataron. Nah, esto...
2: Las pulsiones, o sea,
3: Y 53 años.
2: ¿Van de energía reprimida?
0: ¿Cómo preferís festejar? ¿Como en Nueva York o como en Tokio?
1: No, prefiero como Nueva York. Claro. Si tengo que elegir.
0: Sí, obvio.
1: O sea, me pone una pistola en la cabeza, claro. Elijo Nueva York. Pero me parece que es un exceso. Hay un lugar en el medio. Siempre que Argentina es un lugar en el medio.
2: Pero aparte no es divertido lo que están haciendo estos tipos. Es como romper cosas porque sí nos están divirtiendo en el romper cosas.
3: Esto puede ser anticipatorio de si Boque gana la séptima alguna vez. O sea, nosotros vamos 20, 19 años.
0: ¿Sabes que me crees que hay un nuevo entretenimiento que es ir a romper cosas?
2: No es tan nuevo igual, ¿eh? Lo hace bastante la gente en lugares que te dan martillos y rompes objetos.
0: Sí, te dan un palo, te dan objetos y te dan una media hora para romperlos.
3: Satisfactorio. Bueno, eso.
2: No me parece satisfactorio. Sí. Porque tenés que comprar por objeto, es una cosa así. Te compras 5 teles viejas y las rompes.
0: Teles viejas, artefactos.
3: Pero bueno, haces nada. O sea, vas a un lugar que ya está todo comprado y lo rompes.
0: Sí, claro.
3: Está buenísimo.
0: Sí, te dan un turnito.
3: ¿Fuiste?
0: No, pero una mami del cole me contó y...
3: ¿Y fue?
0: Llegas en plan.
3: ¿Sí? Y descargó.
2: Bueno, podemos ir como equipo.
0: Te invito a mi fiesta de cumpleaños.
3: Claro.
0: 5 teles y las rompes.
3: Qué buenísimo.
1: Bien, amigos, atención, recuerdan ustedes a la figura que hoy debuta, por cierto, por lo menos su selección, veremos si juega el muchacho Tim Payne,
3: claro.
1: De Nueva Zelanda, que juega esta noche, que pegó ese salto increíble en cantidad de seguidores. Menos Tim Paynes y más Bocinias. Meritocracia futbolera, porque Bocinia, para quienes no están al tanto, es el arquero de Brasil, de Cabo Verde, es un origen sí portugués, pero el arquero de Cabo Verde, que hoy la rompió ante España, sacó tres o cuatro pelotas de gol, tampoco tantas, pero sacó tres o cuatro claves importantes de gol ante España, fue 0-0 y es la figura de esta jornada. Seguramente 40 pírulos el tipo.
3: Ah, bien.
1: 40 pírulos para el debutante
3: de lo más viejo,
1: Cabo Verde en el Mundial. Cuestión que antes del partido tenía unos 45.000, nada despreciable, 45.000 seguidores en Instagram, por ejemplo. A esta hora, el amigo Bocinha tenía 45.000 exactamente. Hace 3 horas, la hora antes que empiece el partido. Después del resultado ya tiene 2 palenques. 2 millones de seguidores. Bocinha, en pos de un buen resultado, ¿no? Porque vino una influencia y dijo, síganlo. Porque la rompió el muchacho. Bien, Bocinha, querido.
3: ¿Qué ganó?
1: Furor.
3: ¿Cuánto ganó en 2 horas?
1: Por Bocinha. 1.950.000.
3: Ah, tremendo.
1: Seguidores, fíjate lo que es el Mundial, ¿no? Lo que es un evento de estas características, las 3 atajadas que marcarán su carrera. A los 40 años, el arquero de la selección nacional de Cabo Verde, de raíces portuguesas, si mal no estoy informado, Josimar Díaz, conocido como Bocinha, figura de este partido, figura de Cabo Verde en el sorpresivo empate entre la selección que era africana.
2: ¿Saben qué estoy pensando?
3: A ver.
2: Algo a raíz de lo que dijo Trump después de la goleada a Paraguay, que es que consideran que deben dejar de llamar al fútbol soccer, y que se pasa a llamar fútbol. ¿Vos ves este fenómeno de que de repente Bocinha se juega bien y le sube una infinidad de seguidores? Están viendo el negocio, pero mal, lo están reviendo el negocio. Y por ejemplo, o sea, si me dicen cuánto a visualizaciones el Super Bowl, no le llega ni a los talones a lo que es el Mundial.
1: Obvio que no.
2: Están pasando cosas en cuanto al entramado económico del fútbol que todo este tipo de cosas ratifican. No sé, ¿cuál es el futuro del fútbol?
1: No, y aparte,
2: ¿qué está pasando con ese negocio?
5: Lo que pasa es que no sé si al estadounidense le va a seguir interesando más allá del Mundial del fútbol.
1: Lo que le falta a Estados Unidos es... tan nacionalistas de ellos, es una selección nacional que sea competitiva como asomó el otro día con Pulisic y compañía.
5: Puede ser.
1: Ojo, la selección que conduce el argentino, también Mauricio Pochettino. En un ratito retomamos. Sigue 1-0 Egipto, corregime. 1-0 gana Egipto contra Bélgica. Jornada mundialista con partidos importantes. Por ejemplo, los hermanos o los primos uruguayos, más allá de que ellos están enojados con nosotros en general, con este programa en particular, por las barbaridades que se han dicho sobre sus mundiales inventados y las estrellas que no deberían estar ahí, fue Rosendo Grobo quien trajo el tema. Quiero subrayar y hacer hincapié en este detalle. Bien, en un ratito juega Uruguay, en un ratito hay conferencia de prensa de Scaloni, además de invitados que tenemos por delante aquí en Infobae de la Tarde. Hasta las 18, como siempre, nos pasamos un poco de las 4:30 de la tarde en instantes. Cooling break.
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0: Y bien, amigos, continuamos hasta las 6 de la tarde después de esta pausa para refrescarse, también conocida ahora como Cooling Break.
1: Hydration Break.
0: ¿Qué opinas? ¿Sensaciones? ¿Como no, futbolero?
1: No estoy de acuerdo. Como futbolero no estoy de acuerdo.
0: Yo, ¿sabes qué?
1: Y además, para esto solo, ponele que no estoy de acuerdo, pero era divertido que escuchábamos a los técnicos y qué sé yo. Ahora tampoco eso.
0: Es solo
1: Tanto. Porque está todo vendido. nos sacaron lo mejor del Cooling Break.
0: Era una oportunidad más para vender publicidad, básicamente.
1: Sí, pero son embole.
0: Y eso ha sido, sí. No banco. No veo con malos ojos el parate de un segundo. Viste, puedes traer un cachito, me parece bien, pero que sea. Sí, ¿no? No, había arrancado bancándolo y ya pegué la vuelta.
1: No, ya pegué la vuelta.
0: Quizás en el mundial pegó dos o tres vueltas más y terminó bancándolo. Claro. Veremos dónde depara. Esto ahora no me está cayendo bien y, sobre todo, todavía no tuvimos la intervención como hinchas, como partes interesadas de un resultado, pero también puede ser algo.
1: Obvio.
0: Venís atacando, venís no sé qué, puede ser algo.
1: Cooling break.
0: Complejo y es una nueva instancia de medición. Ya no son dos tiempos, son cuatro en definitiva que tenés que lograr sostener un resultado, cambiar algo, atacar más, atacar menos. Me parece a ser un elemento más para jugar con nuestras ansiedades, nuestro nerviosismo y demás. Desde mañana, cuando juegue la selección, arranque el camino de la selección argentina en la intención, en la pretensión de defender el título de Qatar 2022. Sigue ganando Egipto, es 1-0, terminándose el primer tiempo contra Bélgica, gol de Bélgica, y es un resultadazo.
1: ¿Sabes todos?
0: Para. Pero ya estás pidiendo mucho.
1: Estoy encaminado.
0: Siempre según los pronósticos, ustedes sabrán qué pusieron o no en el resultado que anticipaban. Quiero que le demos la bienvenida aquí en Infobae de la Tarde a Francisco Castro, Fran Castro, que está con nosotros, es creador de contenido, pero es además, a pesar de su juventud, ya me parece que le cabe el mote de estratega claro, en materia gurú. Digital. Gurú, ¿por qué no? Quizás son algunos sustantivos que uno tiene más relacionado para gente experimentada. Bueno, la experiencia la tiene, está claro, a pesar de su juventud. ¿20 años tenés, Fran?
2: 20 años, sí.
0: 20 años. Y es alguien que conoce y muy bien el mundo de las redes. No solamente lo expresa a través de sus propias cuentas y el contenido que genera, sino también a través de cuentas de terceras personas que ha empujado a crecer de una manera exponencial. Lo bautizamos acá como el domador de algoritmos. No sé si eso le queda grande o no. Pero algo de eso hay. No sé si son domables acaso los algoritmos o si siempre nos veremos vencidos por esa trampa que forma parte de nuestra vida. También hay algo, a propósito, te pregunto, Fran, y arranco por ahí. Hay algo que a mí me parece central y fundamental en los tiempos que atravesamos, que es que estamos permanentemente, recurrentemente hablando de esto, de el algoritmo como una especie de ente abstracto que interviene todos los días y todo el tiempo en nuestra vida, porque las cosas que te llegan, ya sea en Instagram, Twitter, Facebook, YouTube, lo que fuera que te empuja y te lleva a ver determinadas cosas y no determinadas otras, el algoritmo juega de esa manera. Acá hablamos mucho de cómo de repente y a partir de ciertas conversaciones nos aparecen todos contenidos vinculados a esos temas. Bueno, todo eso que sabemos que nos atraviesa permanentemente, pero de lo que estoy seguro que ninguno de nosotros acá entiende de qué hablamos cuando hablamos de algoritmo, digamos, como una especie, esa especie de ente abstracto. Sabemos que está, entendemos lo que es, pero ni de cerca cómo funciona. Lo primero que te pregunto es, ¿vos entendés ese cómo funciona el famoso algoritmo que interviene hoy en nuestras vidas?
2: Es que yo creo que no es un ente abstracto como vos decís. O sea, el algoritmo es lo que vos, es como tu patrón de reconocimiento, lo que vos decís de que si hablas de algo es porque te aparece y todo eso. Eso para mí recontra es cierto. Pero después, bueno, tu algoritmo, tu For You page, como puede ser en Instagram, en TikTok, en esas redes sociales, depende de con qué videos interactuás, a qué videos likeás, comentás. Entonces todo ese patrón de reconocimiento es el que después genera el algoritmo. No es como algo tan abstracto, sino que simplemente es el reconocimiento
0: tu perfil,
2: de,
0: digamos.
2: Claro, tu patrón de lo que haces cuando entras a las redes sociales y con qué interactúas, con qué no. Entonces, al final de todo, el algoritmo lo crea cada uno y un conjunto de muchas personas tiene un algoritmo parecido cuando crea la viralidad para el resto, ¿no? Entonces, no creo que sea algo súper abstracto, difícil de entender, sino que simplemente yo muchas veces cuando me pongo a ver Instagram, TikTok, lo que sea, un poco me trato de poner en tercera persona de ver por qué no me gustó un video, por qué me gustó, por qué lo salteé, por qué le di like, por qué me lo guardé. Y ese tipo de cosas son las que yo usé por mucho tiempo para también entender cómo lo podía replicar yo también, que al final muchas cosas arrancan así, tipo de ver cómo alguien lo hace muy bien y te motivás y querés replicar lo parecido.
0: Eso te voy a preguntar, ¿cómo empieza tu camino, digamos, en el mundo de las redes y el entendimiento y la comprensión de algoritmos? ¿Empieza como un usuario que empezás a ver, che, me quedé viendo esto por X motivo o por este otro, y después cómo pasás de usuario a alguien que propone justamente en ese mismo
2: rubro? Sí, completamente, o sea, 100% fue de ser usuario, de ser espectador. ¿Pero por qué? Porque yo veía mucha gente que únicamente por redes sociales, sin haber tenido un trasfondo de televisión, de alguna serie, un programa, lo que sea, actoral, solamente por las redes y un buen movimiento y una buena estrategia, se hacían muy, muy conocidos por encima de cualquier otra persona de la tele, de, sí, bueno, de películas, lo que sea. Y eso como que me dio mucha motivación al decir, tipo, acá hay algo, acá se puede hacer algo. Y yo en esto estoy hace, bueno, mucho tiempo, capaz, siempre me dice mucho tiempo. Bueno, estoy hace 3 años y cuando arrancaba era como yo veía a la gente y decía, acá en algún momento se va a poner de moda esto de querer ser viral 100% de redes sociales. Porque yo veía mucha gente que realmente hacía, o sea, cambiaba su vida por las redes y me daba como esa curiosidad.
0: Vos, por supuesto, Marcelo, trabajás en tus propias cuentas, le pones especial atención y dedicación como un trabajo a las cuentas de otros, ¿no? O sea, pues el caso de Beltrán, quizás, de Beltrán, sí, Briones, digo, quizás es uno más conocido por ese formato que ha logrado instalarse con un esquema de multicuenta. Vos no lo seguís, sí, a Beltrán, pero igual te aparece.
2: Claro.
0: Inevitablemente. Sí,
1: sí. El método.
0: Por citar exacto.
1: El método Briones.
2: El método Briones.
0: Pero vos trabajás con otros perfiles y con cuentas en general para potenciar justamente la llegada de esas cuentas.
2: Sí, sí, obvio. O sea, lo mismo que a mí se me fue dando como más orgánicamente, que es esto de capaz de exponerme un poco más, hablar, ir a programas y cosas que igualmente me re gusta, porque hay una cosa que quiero que se entienda de todo lo que yo digo, y es que todo esto es redes sociales y subir un video a redes sociales es gratis, y hacerse viral con una buena estrategia o pensarlo es tipo todo gratis, todo el proceso es gratis. Eso es lo que más me gusta como contar. Pero más allá de eso, sí, sí, lo de Beltrán, por ejemplo, que es hacer un montón de contenido, un montón de videos de distintos ángulos. Sus videos más virales, por ejemplo, son cero hablando de inmobiliaria. Tiene un video diciendo cuál es el mejor restaurante para ir a comer, cuál es la marca de ropa que usás, por qué te vestís como un viejo para las reuniones. Ese tipo de videos son los que al final terminan viralizándose un poco más, porque son los que son más transparentes, descontracturados, ¿no?

0: muy viralidad sola es un término muy vacío. A mí, bueno, justo lo hablábamos recién, el tema de para mí lo que tiene más valor es tener una comunidad. Una comunidad que empuje para el mismo lado que vos y que puedan hacer cosas positivas después. No sé, ahora por suerte se está poniendo de moda, no sé si está bien decir esta palabra, pero digo, poniendo de moda esto de ayudar un montón, hacer un montón de, no sé, hay capaz un accidente, un algo, lo que sea, y las comunidades se juntan y ayudan y capaz donan o lo que sea. Esa es una comunidad re positiva y eso se hace por tener comunidad, no por ser viral y ser el TikToker del momento. Entonces yo creo que la viralidad, y también porque lo vi un montón de veces, de gente que capaz, no sé, estuve ayudando capaz a alguien 3 meses, se hizo viral, lo que sea, lo usó mal y después también te das cuenta cómo cae, ¿no? Claro. Eso que se usa mal tampoco dura mucho. Pero no, a ver, lamentablemente, como vos decís, hay cosas que no son positivas en las redes, pero porque también es el morbo de lo que más funciona, que es capaz peleas, romances, polémicas, cuando se habla de plata.
1: Lo que más funciona es eso, como quizá lo menos lindo, lo menos constructivo de las redes es, por ejemplo, las peleas, el romance. Todos esos el romance es lindo igual, pero romance que va en un mal camino.
0: Claro,
1: eso es lo que más funciona.
0: Y es lo que más funciona porque es como todo como la tele que funcionaba antes, es una traducción de eso, es como el chisme y todo lo que funciona.
2: Ahora, te quiero preguntar porque vos dijiste que es importante que la persona que quiere mostrarse en redes se muestre transparente, ¿no? Y por ahí hay muchos profesionales que dicen, si no tengo un Instagram, no existo ahora, ¿no? Si yo quiero trabajar, soy cuenta propista, quiero trabajar, no sé, como arquitecto, como ingeniero, como lo que sea, y tengo que tener mi Instagram para mostrar mi trabajo. Ahora, sí o sí hay que mostrar el costado personal de cada uno, íntimo de cada uno. No puede haber un contenido viral que sea solo el trabajo de la persona, solo lo profesional, resguardando su intimidad.
0: No, sí, totalmente. Yo lo que me refería a transparente era como cuando alguien, en vez de agarrar y con un guión y todo súper formal y con la mejor cámara y con el mejor micrófono, en vez de hacer eso, tipo grabarse con el teléfono y empezar a contar, uno con sus modismos, hablando con sus propias palabras. A eso me refería con más genuino, tipo no preocuparse tanto por estar siempre súper formal y súper presentable, sino que mostrás un poco como es uno, y creo que eso también es lo que más está funcionando. Entonces, no veo súper necesario siempre mostrar como tu trasfondo personal.
3: Hay un par de mitos, ¿no? No sé, a qué hora publicar, poner música, digo, todo eso, o es real, no sé, yo lo doy por mito, pero digo, es verdad que no sé si publicás a tal hora, tal contenido le va a ir mejor, si le pones el tema del momento, si le pones subtítulos, si aparecen dos personas, si te graban, si es selfie, digo, todo eso está estipulado, ¿es regla o hay mucho mito?
0: Bueno, justo nombraste uno que es tipo, es real, pero porque está en Instagram mismo, en la parte de panel profesional de Instagram. Hay unas partes que te dicen en qué horario se interactúa más tu audiencia. Entonces eso es súper real. Pero después temas, ponele, me dijiste que dos personas aparezcan en un video.
3: Claro, o que te graben, o hacer selfie, o que aparezca una persona atrás, un objeto, pueden estar tomando mate y explicando algo.
0: Bueno, ese lo hacen un montonazo, el de, por ejemplo, contar una anécdota mientras, Get Ready With Me, y cuento la anécdota mientras me maquillo, por ejemplo, cosas así. Eso, pero no es porque funciona mejor, porque Instagram hace que funcione mejor o lo que sea, sino porque es retención. Es como la gente agarra y se hace un mate mientras que cuenta algo, y es como la retención de estar haciéndose el mate, cocinándose, estar contando algo. Entonces son distintas cosas que hacen que, bueno, son estímulos que mantienen a la persona como concentrada.
3: O sea, eso funciona entonces.
0: Funciona, pero digo, más allá de las redes sociales, es como algo de la persona que hace
3: el
0: que
3: ser humano
0: se mantenga concentrado. Ahora siendo todo tan efímero y todo tan rápido ¿viste? Esas son las cosas que mantienen como la retención.
4: Me imagino, Fran, que si yo, no sé, de cualquier tema que hablemos acá o cualquier video que nosotros editamos en nuestra casa o grabamos en la calle caminando, no sé, lo que fuera, te mostramos 3 o 4 opciones del mismo video y vos vas a decir cuál tiene la potencialidad de llegar más lejos. Seguramente es algo
0: yo creo que la clave está en los primeros 3 segundos. Entonces
4: esa idea del gancho inicial o del hook, como se le dice, que también, digamos, aplica para los videos de 1, 2, 3 minutos, lo que fuera, verticales de las redes, pero también aplica, lo venimos charlando mucho acá, hasta para las series. Hoy pensás una serie y en ese primera escena te está buscando engancharte para... O sea, hay algo que ya está muy instalado que funciona en esos términos. Pero te quería preguntar por la negativa. Digamos, te encontrás con cosas que no entendés cómo fue que llegaron a millones y millones de reproducciones, y que hay una cosa, una lógica medio que, che, o sea, sigue ofreciendo esas sorpresas, entre comillas, el algoritmo o los algoritmos, hoy por hoy.
0: Sí, a ver, a pesar de ser un domador de algoritmos, como dice ahí, obvio que me pasa cosas de que me agarran y me dejan un poco, viste, desorientado, de videos que capaz no entiendo por qué les fue bien, o capaz que se viralizó en una comunidad que yo no sé, tenía tanto potencial.

0: pasa mucho eso, y capaz es un mensaje que lo entiende solo una parte y después explota el video, o te das cuenta que explota capaz porque tiene, es la continuación de una cosa pasada que uno no entiende. Me ha pasado un montón de veces, y también veces que uno, tipo, todo lo contrario, te vea más negativo, que es agarrar un video y decir, este va a ir súper bien,
1: lo rompe,
2: claro,
0: y no pasa nada. Eso también pasa un montón de veces. Entonces, yo lo que creo ahí es que simplemente son formatos que capaz yo me quedo con que me funcionaron hace un mes, y como hablo recién, que es todo tan rápido, capaz ya no funciona más, y capaz ya lo hicieron tantas veces y yo no me di cuenta que lo hicieron tantas veces que dejó de funcionar, y la gente ya sabe que, no sé, que el video va para un cierto lado y lo scrollea. Entonces, eso también es un poco parte de lo que yo hacía con el track que nombraste, las multicuentas, que era todo el tiempo, ya sea para bien o para mal, pero entender qué tengo que hacer. Si es que una semana entera no me iba bien, bueno, ya sé que esto no funciona más, pero al menos lo sé rápido.
3: Claro.
0: Y de la misma forma, cuando a un video le va bien, es como que descubro un formato nuevo rápido. Pero el valor o lo interesante de lo que yo hacía era más que nada eso. No sé si está, bueno, obvio que la viralidad y todo, pero digo, yo entendía más rápido que subiendo un video al día o un video cada dos días, qué cosas ya no me funcionaban más. Entonces no perdía tanto tiempo.
3: Yo vengo hoy a la tarde y te digo, che, Fran, escúchame, quiero ser viral, quiero ser famosa en redes sociales. Así, a muy grandes rasgos, ¿cómo me explicarías el funcionamiento del algoritmo? ¿Qué me dirías más o menos que tengo que hacer para que me vaya medianamente bien? ¿Se lo vas a regalar a toda la gente que está en su casa en este momento? Tal vez, quizá, por eso te digo a grandes rasgos.
0: Bueno, igual me dijiste tu caso puntual. Tu caso puntual es, se puede hacer un montón de cosas. Por ejemplo, como lo que me estás diciendo, lo que hablamos recién del algoritmo, que son personas. Yo creo que ahora, con el tema de, por ejemplo, por un ejemplo, el mundial que justo nombraban, para mí los temas que siempre más funcionan, y a mí los que más me funcionaron, es cuando yo relacionaba el trabajo de un cliente con una noticia al momento. O sea, pasa algo puntual, ya sea de economía, del mundo, con el mundial, lo que sea, y lo relacionaba por el lado de la noticia con el trabajo de la persona. Por ejemplo, un economista o alguien que haga algo relacionado al menos a algo de dinero, puede ser capaz alguien que vende autos, lo que sea, y habla sobre el mundial, no sé, comparar precios en el mundial, ¿cuánto ganarías si invertís en esto o si gastás la plata y vas al mundial? ¿Qué te conviene más, comprarte un auto ahora o esperar a que termine el mundial y comprarte cosas así? A mí siempre esas cosas de relacionarlo con temas del momento me recontra servía. Bueno, un montón de gente también veo cuando me salen videos de emprendimientos, capaz que, no sé, pastelería que agarra y hace, hay una polémica de un romance y dice, bueno, para que se arreglen estos dos famosos tienen el combo tal y tal. Para que vengan acá a tomar su café juntos y tienen el combo. Esas cosas para mí son las que más funcionan y las veo en otra gente, más allá de lo que yo haga. Veo un montón de gente que sabe aprovecharse y apalancarse súper bien de las noticias. Y después, bueno, como yo decía recién, como no tenerle miedo a probar y no, que nada va a ser contraproducente, siempre subir videos a las redes va a ser para mejor y para positivo, siempre y cuando, como hablábamos recién, que lo hagas con un buen enfoque. Pero digo, no veo para nada mal probar y que a los videos le vaya mal por un mes, dos meses, lo que sea, pero yo le veo mucho, mucho futuro a estar en redes, como decías vos recién.
1: ¿Te pasa que el capaz va gente con nada, que dice, che, con redes de nada, perfiles de cero, no te digo cero, pero 100, 200 seguidores, dicen, ayúdame, maestro? O sea, porque me imagino que para vos es distinta la estrategia a arrancar de 000 que alguien que está medio pegado y lo tenés que encarrilar un poquito.
0: Sí, cuando es de 000, yo lo que siempre digo es, tipo, agarrá mis videos y, tipo, morfátelo uno por uno. Porque la verdad que hay una parte, es que hay una parte que es importante y no me parece que yo lo esté ayudando de verdad si lo llevo, tipo, lo hago todo yo. Tipo, me parece muy útil que la persona sepa. Entonces me parece que es una, como te decía recién, si le veo tanto futuro, también me parece importante que de verdad la otra persona aprenda de redes, que vaya entendiendo, que capaz yo me duerma y que él me tire un pie, tipo, che, hay que hacer esto. Sí, es verdad. Esas cosas a mí me gustan porque también al final después creas una persona que, bueno, como nombraste recién el método Brion, es una persona que después hace sus propios proyectos, que te saca un libro, que te saca esto, que te saca lo otro. Entonces, esas cosas me parece que son todas con el origen de saber de cómo hacer marketing, saber de cómo usar las redes, el poder de las redes, las puertas que te abre, porque como apoyándome sobre lo que decías vos, que era de, es necesario estar en redes. No sé si es 100% obligatorio, pero el que esté en redes te va a superar, porque la llegada que tiene por sobre LinkedIn, por sobre capaz un programa o lo que sea, es mucho mayor y es 24/7.
3: Ahora, yo me pregunto, May, viste que dicen todo el tiempo que ahora cualquiera es famoso. Todo el mundo es famoso, cualquiera es famoso. ¿Te parece que cualquiera puede ser famoso en Internet?
0: Yo creo que ahora está mucho este concepto de los microinfluencers, que, bueno, hace poco hablando con alguien que hacía mucho el tema de las campañas publicitarias, me pasaba a ver de, no sé, por ejemplo, en vez de contratar un media influencer, contratan microinfluencers, que son gente que tiene poquitos seguidores, pero puntuales de un nicho, y eso es ahora lo que parece que más se viene, porque entiendo que este tema de que son todos famosos no se da únicamente porque hay mucha gente en las redes sociales y así, sino que porque la gente de nicho, por usar esa palabra que hoy en día se escucha en todos lados, es como que funcionan súper bien. Hay creadores de contenido, no sé, a mí me parece un creador de contenido que habla únicamente de hotelería de lujo, por ejemplo, y es un chico que tiene 10.000 seguidores, que vos lo comparás con bestias de internet que tienen millones y millones y decís, bueno, nada, tiene 10.000 seguidores, pero él en su nicho tiene todos los videos súper virales. Entonces, esas cosas de...
2: No, y aparte imagino que para un hotel les conviene 10.000 claro, veces bueno, publicitar con ese pibe que con... cualquier claro, otro, aunque por más millones de seguidores que tenga, digamos.
0: Completamente, porque son capaz 10.000 seguidores que te siguieron por hablar...
2: Hiper focalizados sí, en eso.
0: Que hiper, porque es algo aburrido. El pibe habla lento, te cuenta, te muestra las imágenes, no edita, no le pone subtítulos, tipo nada. Entonces, esos 10.000 seguidores...
1: Como el pibito de perfumes, ¿lo tenés a ese?
0: El pibito de perfumes.
1: ¿Lo tenés? Que ese es un chiquito... No sé de cámara diría otra cosa. No sé cómo describírtelo. Es un chiquito, un pibe muy, muy chico. Bueno. Que se prueba perfumes, habla todo lento, como si tuviese 60 y tiene 12.
0: Bueno, puede ser, sí.
1: Nada, ese
3: pez. No, el contenido de Marco, yo me aluciné.
1: No, a Nera apareció el chiquito, es un gordito chiquito.
0: Es que ese,
1: lo tiene, boludo.
0: Ese contenido... No, pero igual entiendo el ejemplo. O sea, ahora, no sé, por ejemplo, hay gente que habla solo de relojes antiguos, solo de relojes vintage. Mm. Bueno, hoteles, perfumes.
2: Claro.
0: Solo gente que habla, no sé, ahora hace poco vi uno que hablaba sobre marcas de camisas. Y claro, te habla del material, ¿no? Que esto es 100% algodón, el por estilo, lo que sea, tipo, y esas cosas súper enfocadas y súper, es una realidad, tipo, súper aburridas, pero a la gente que le interesa, después esa gente la agarrás, le pagás pasando una publicidad y son 5.000 personas que esa persona saca la marca de camisas sola de él y ya saben que claro, explota. Claro.
4: Y ahora vos que conocés, digamos, las fórmulas o los engranajes de los algoritmos, ¿en algún momento te pasa que te querés bajar de todo y decir, me cansé de este tema, digamos, me cansé de, porque veo todos los hilos, ¿no? Como quien sabe cómo se mueve la cosa, ¿no te pasa que por momentos decís, basta de esto, o recién arrancás con todo esto y tenés todavía...
0: Ojalá que dure un montón, pero la realidad es que también, como decía recién, esto cambia todo el tiempo, entonces para mí también es un trabajo del semana a semana o del mes a mes, agarrar y ver cómo cambian las cosas y ver qué es lo nuevo y ver... Van saliendo microinfluencers nuevos o van saliendo influencers nuevos, entender por qué se viralizó cada uno. Mm. Hay mucho para hacer realmente, porque vos agarrás y por cada persona que es viral en las redes o le va bien en las redes, tenés un trasfondo entero de analizar de cuál fue su camino, y eso yo lo hice un montón de tiempo. El tema de, che, ver cómo yo, cuando me lanza a las redes, cómo lo voy a hacer, porque ya venía teniendo todos los casos de éxito de los chicos y todo lo que yo venía haciendo, pero yo no estaba en redes. Era, che, ¿cómo lo voy a hacer yo? Y ahí fue empezar a ver casos de otra gente que yo no conocía y no sabía los hilos.
4: Ahora, ¿cualquiera puede ser exitoso o tiene que haber un talento?
0: Mira, yo creo que depende de lo que a uno le guste. Por ejemplo, el talento de, no sé, el de que habla hotelería de lujo. Yo no sé si será un talento, capaz que es un apasionado. Entonces, yo creo que depende de lo que estés hablando. No sé si un talento puntual hay que tener. Yo, por ejemplo, no sé si es que tengo un talento, sino que soy un apasionado de lo que yo hago. Entonces, no es que soy un bocho y en todas las áreas de mi vida me desenvuelvo como me desenvuelvo con esto. Esto me gusta un montón. Entonces, es así. No creo que por limitarte en una cosa tengas que ser por malo en todo, ¿entendés? Entonces, yo creo que hay un montón de cosas para aprender y para analizar de las redes sociales, y lo que más yo digo que la gente haga es que siempre, a mí me sirvió un montón ponerme siempre en tercera persona cuando consumía contenido para entender qué me gustaba y qué no me gustaba.
2: Fran, hay un fenómeno, me parece, estamos con Fran Castro, es creador de contenido, pero además estratega digital, acá lo bautizamos, te lo regalamos, te lo puedes llevar, el domador de algoritmos.
0: Lo tomo.
2: Hay un fenómeno que empieza a aparecer, lo empezamos a ver, antes era quizá mucho más extraño, esta idea de gente de nuestra edad, rodando los 30 años, más grandes, más chicos, que empieza a alejarse del mundo de las redes, que voluntariamente dice, ¿sabes qué? Sí, tengo la cuenta, pero cerré la aplicación, no la tengo más, tengo que entrar por el navegador, lo que fuera. O sea, empieza a aparecer marginalmente, antes quizás era la gente que no había llegado todavía, o los más grandes, las tías, las abuelas que estaban más en Facebook, otras redes, que empezaban a contaminar Instagram, por ejemplo, y ya pasará lo mismo con TikTok o lo que fuera. Pero esta idea de gente que voluntariamente deja las redes o se aleja un rato, lo que fuera, es como relativamente novedoso. Primero te pregunto si vos ves que eso, siendo también más joven además, pero que empiece a tener un impacto, que es algo de esa generación, pero todavía no se traslada a gente más chica? Si es algo que crees que puede crecer en el futuro.
0: Mirá, justo hablabas de la gente más chica. Yo creo que la gente más chica, al contrario, como todavía, no sé, poner YouTube Kids está en su mejor momento.
2: Claro.
0: Pero lo veo en amigos míos o gente de mi edad en general, conocidos, que mucha gente se cansa, es verdad. Mucha gente se satura. Si no estás en redes y simplemente sos un consumidor, agarra y, no sé, te agarran un mal día y arrancás a ver todos videos tristes, ¿viste? Y te lo borrás, te cansás, sí, lo que sea. Hay días... como ayer, que todos querían borrarse las redes sociales, ¿entendés? Entonces son cosas que pasan y me parece súper normal y yo lo entiendo. Yo capaz porque tengo que estar agarrando y estar todo el tiempo al pendiente y me re sirve estar en el minuto a minuto de cómo le va a mi cuenta y a la de mis clientes. Entonces eso me sirve y lo tengo que hacer, aunque parezca mentira decir no, tengo que tener Instagram, mucha gente capaz.
3: ¿Te afecta estar todo el día enganchado a las redes?
0: Sí, obvio. O sea, en un momento yo creo que es re normal y decir, tipo, muchas veces estás un montón... Yo tengo muchas horas de pantalla, por ejemplo, y soy consciente de lo negativo que es eso. Entonces, no es algo que yo paso por alto.
2: Promedio?
0: Y, no sé, promedio de dormir serán capaz 8 horas, de ahí ya nos quedamos con 16, y tendré 10 horas capaz que al día de teléfono, de pantalla, y después tengo la compu en la que trabajo, que tiene sus horarios también. Entonces, pero eso... Como digo, por suerte se me hace llevadero porque me gusta. Lo hago, de verdad, por suerte tengo la suerte de que me gusta, de verdad. Pero sí sé el problema. Bueno, yo trabajo en un montón de chicos, un montón de editores, un montón de gente así, que me pasa más seguido de lo que me gustaría, de que a los chicos agarran y me dicen, tipo, che, hoy tengo que cortar porque me duelen los ojos, o claro, tengo que cortar porque estoy cansado, tengo que cortar porque me duele la espalda. Y esas son cosas que pasan de verdad. Ya, igual hablé un poco de un cansancio más físico que lo comentó Manu, que era un poco más mental.
3: Pero, por ejemplo, el tipo de contenido. De repente, lo que dijimos antes, que hay contenido que no es necesariamente bueno, constructivo, que te hace bien. El tipo de contenido, que es el que más se viraliza también. Sí. ¿No te termina perjudicando, no termina afectando, te genera ansiedad, angustia o le puede pasar eso a la gente?
0: Sí. O sea, yo creo que, no sé, a mí en su momento me da mucho esta palabra de FOMO, Fear of Missing Out, lo de cuando querés, no sé, estar al tanto de todo y así. A mí me pasó un montón. Igual son cosas muy chicas. Pero bueno, sí que las redes, ahora de tanto consumirlas y capaz querés estar en todas. Y son cosas así que pasan, ¿no? Pero no... No, no es algo que trato tipo como de obviar y decir tipo, che, está ahí, hay que... No, sino que, bueno, a veces que te agarran ganas y dejas todo, o agarrar un domingo y apagar todo, lo que sea. Entonces, yo creo que sí, son cosas que pasan en las redes sociales, pero por eso también yo, tanto para lo negativo y lo positivo, yo, a mí como que no me... A menos que sea como algo privado, un mensaje privado, lo que sea, no me impacta nada, tipo, no me pega nada. Ni lo negativo ni lo positivo, pero como que hice ese pacto conmigo mismo de decir, o sea, si no acepto una, tampoco acepto la otra, tampoco voy a hacer un vivo de que suelo hacerme el capo. Pero digo, eso.
2: Fran Castro, con nosotros dicen en el chat qué parecido a Colapinto, ¿te lo dicen?
0: Me lo han dicho seguido. Me hubiera encantado conocerlo cuando vino. Pero verdad, sí.
2: Hay algo.
5: Hay algo.
0: Me lo han dicho.
5: No lo había visto.
2: Hay algo entre Fran Castro y Colapinto. Puede ser un aire cuanto menos. Fran, gracias.
0: Muchas gracias.
2: Por venir. Un placer realmente, y lo clara que la tenés en este tema, que además nos atraviesa a todos, particularmente a nosotros, digamos, comunicadores, pero en general todos, de un lado o del otro, como creadores o consumidores o usuarios, claro, o lo que fuera, estamos todos inmersos en el mundo de las redes y es siempre interesante escucharte. Gracias, Fran.
0: Muchas gracias,
2: Continuamos, por supuesto. Quedan todavía más invitados. Sigue ganando Egipto 1-0 a Bélgica. Bien nos vendría un golcito de los belgas. No sucede. Por ahora, les cuento a ustedes que están del otro lado, muy activos participando en el chat. También pueden dejarnos audios al 11-3520-0057. Más también podrían empezar a dejar sus likes, que me parece que si no se los pedimos, no lo hacen. Eso no está tan bueno. Nosotros queremos confiar en que ustedes ya entendieron cómo funciona esta dinámica y demás, pero no. Hijos del rigor, acaso es que son, y solo cuando nos ponemos firmes empiezan a volcar sus pulgares hacia arriba en la caja.
3: Son malos,
2: de likes. Sí,
3: son malos, porque hoy me agarraron débil a mí y no me están haciendo ni siquiera dando la cortesía de poner su like.
2: Reta a los Pola, que lo merecen.
3: Por favor, o sea... Estamos acá, un feriado, saben que estamos en un día difícil y ni siquiera nos pueden regalar un mísero like. Manito para arriba, por
2: pregunta
3: favor.
2: Es Ezequiel, en el audio, ¿qué podemos decir? La verdad que no hay agenda concreta, no hay agenda puntual. Libertad de opinión, Esto es libre albedrío para expresarse al 1175200057 o lo que sea que nos quieran dejar, más allá de los likes que empiezan sí a llegar. Les cuento a ustedes, en la confianza que nos tenemos a los que están del otro lado, tanto en YouTube como en la 97.1, que el señor Marco Yo nos trae temas para charlar, más no los confiesa de antemano. Yo leo, nosotros tenemos una rutina, les cuento un poco el trasfondo, no el detrás de escena, pero Kate siempre...
3: diciendo que trabajamos nosotros.
2: Kate siempre muy temprano, ya carga a partir...
4: Jorge Suspenso, pero sí. Marco
1: Marquita. Y la última vez que traje algo, ya tenían todas las respuestas.
2: A partir de los temas que cada uno ofrece, mirá, de los invitados...
4: Cómo le quedó,
2: Y demás, cada uno le va diciendo, Kate, yo voy con este tema, un columnista, el otro, yo tengo este tema para desarrollar, tal invitado. Entonces Kate, todo el laburo que hace desde muy temprano, el día anterior va cargando todo, y llego a este horario aproximado en la rutina, en la grilla de la jornada de hoy, lunes 15 es de junio de 2026, pleno mundial en desarrollo, y dice, columna de Marcos, asteriscos, debate en la mesa. Y no sabemos de qué es el debate. Consigna, ¿qué nos va a traer? Consigna con debate para la mesa. O sea, es la duda. No quiere blanquear el tipo cuál es el tema que nos va a traer para discutir.
1: Lo que pasa es que yo ya los conozco a ustedes. Entonces, cuando si vos en la rutina ponés, che, debatamos de esto, hablamos de esto, vienen pensándolo, llegamos a la reunión de producción y dicen, yo para mí hay que decir esto, hay que decir lo otro. Entonces, acá los agarro...
3: Traemos bibliografía, autores que nos validen.
1: Con reacción, con genuidad, máxima genuidad.
2: ¿Qué es esto?
1: Tuve un debate muy interesante el fin de semana.
2: Un asado
1: muy largo que tuve con amigos y sus novias y amigas.
4: Son largos.
1: Y hubo, volaron acusaciones, sillas, casi separaciones.
2: Upa.
1: Porque... se rompió, había chicos, mis amigos tienen hijos, y se rompió una guitarra, ¿no? Una guitarra chiquitita de juguete. Sí.
2: Esto era lo mejor. Una guitarra de juguete.
1: Sí, chiquitita, muy chiquitita. Claro, papá,
2: me rompió la guitarra.
1: Me la arreglás. El papá, mi amigo, nos cae la madre. Dame, nene, yo te arreglo la cosa. Bueno, se la arregla, sé qué. Se escucha otra de las novias. ¿En mi casa también todo lo resuelvo todo yo o ustedes hacen algo? Porque... Y empiezan los cuentos de... se rompió un picaporte, estuve un mes y medio esperando a que mi amigo lo resolviera, hasta que dijo, ¿sabes qué? Lo hago yo. Salta otra vez, pero yo lavo los platos, dice uno.
2: No, pero tenés un debate de género acá, y
1: hay que aportar. Entonces mi pregunta es...
2: No, aportar...
1: Es
2: una palabra difícil.
1: Claro, pero ¿quién resuelve en la pareja? ¿Quién resuelve en sus parejas?
3: Mira.
1: Es mi duda. Pará. Y después, porque esto se abre, porque una cosa es que es donde se armó un mayor debate, que es pagar para resolver. O sea, si yo tengo que arreglar, colgar un cuadro.
2: Es resolver, pagar para resolver es resolver.
1: Es resolver. Sí. O sea, porque había muchas chicas que decían, colgar cuadro, vos.
2: Pagar para resolver es resolver.
1: Es resolver. O sea, si yo me tengo que encargar.
4: 100%. Sí, 100%.
1: Ah, bueno, ahí estamos de acuerdo.
3: Creo que hay una tensión que para mí es la más importante, que es si ambos miembros de la pareja permiten que el otro resuelva. Porque muchas veces alguien o se anticipa a querer brindar una solución, o bien alguien propone una solución y la otra persona nunca está de acuerdo con las soluciones.
1: Entonces, deja que me encargo yo.
3: Entonces,
1: claro.
3: Yo creo que en realidad el interrogante es si en la lógica de pareja se permite que el otro resuelva y que resuelva de la manera en la que sabe resolver. Con la paciencia por los métodos, con el entender cómo es la lógica con la que el otro resuelve. Porque para mí siempre ambos resuelven. Por un lado, por el otro.
1: Acá dicen que no. Mis amigos quedaron bastante mal parados.
3: Algo que es más cercano a vos. Pero no estoy segura que uno, cuando ya adquiere una lógica de pareja, le permita al otro resolver cosas que están fuera de su jurisdicción. Entonces se refuerza siempre la misma dinámica de yo resuelvo tal, vos resolvés tal, y se empiezan a como separar esos caminos. Y queda como muy marcado quién hace cada cosa. Si uno permite que el otro resuelva, y a veces resolviendo de una manera que uno no necesariamente considera que es una solución, pero para el otro lo es, porque también, ¿qué es una solución? Hay un punto intermedio.
1: Y no, o sea, che, está la manija suelta. Vos la tenés que arreglar. Bueno, si pasan dos meses y no la arreglaste, y sabes, es tu culpa.
3: Es cuando mañana, o sea, de repente es si lo haces vos con tus manos o si pagás, si se resuelve mañana o se resuelve la semana que viene. Muchas veces uno trata de resolver y la otra persona no está de acuerdo con la forma en la que está resolviendo, y muchas veces el otro quiere resolver y vos no estás de acuerdo con la forma en la que resuelve.
2: Esto es muy fácil, chicos. Hay cosas que resuelve el hombre y cosas que resuelve la mujer. Ustedes dirán, son prejuicios de género. No son prejuicios de género, son las cosas como son.
1: Bueno, acá no pasa.
2: En definitiva. Así, bueno. Y así es mandato, no es mandato, casi es una cuestión hasta natural. No. Te diría la mujer limpia. Los... No, no, mentira.
4: Qué boludo. El hombre mira fútbol.
2: Claro. No, pero pará. Pará. Sí, desde el prejuicio, esto. Porque hay un prejuicio en el que el hombre tiene que resolver lo que implica cierto. Que también no banco ese prejuicio. Que el hombre tiene que resolver lo que implica cierto desgaste físico, cierto conocimiento de la electromecánica, por algún motivo. No sé por qué es así, pero en teoría el hombre tiene que saber. De hacer una conexión de algo o destapar no sé qué.
4: Claro, sí, ¿por qué? Hay mucho de la lámpara, por
2: porque ejemplo. El foquito es fácil, si quieres, pero lo que ya requiere ya casi un trabajo de plomería que tiene que hacer el hombre, como si fuese una especie de mandato, vaya uno a saber de dónde y por qué. Yo creo igual que sí están preestablecidas esas diferencias, pero según cada pareja.
5: Vos resolvés por igual.
2: Parejo.
4: Bueno,
2: yo les ella dirá que ella más.
5: Ustedes, me interesa la opinión de Mari.
4: Yo, perdón, primero voy a decir que todos ustedes no tienen idea de lo que es hacer cosas hasta que tengan hijos. Perdón, siempre lo voy a decir, pero todo lo que hay para hacer se multiplica mínimo por 10 cuando, además de la pareja, hijos.
5: Hay
4: primero,
5: hijos,
4: perdón, pero es así. Pero dicho esto, me parece que voy a introducir un tópico que es, no es solo hacer, porque hacer me parece que eso está bastante distribuido. Uno hace unas cosas, yo en casa cocina a mi marido porque cocina mejor, le gusta más y se ocupa de eso, y yo me ocupo de otras cosas. Pero hay un tópico que es bastante controvertido, que es el tema de la carga mental. En este sentido, ¿quién anticipa, no? Situaciones, por ejemplo, no sé, la organización del cumpleaños, de las vacaciones, de che, no hay nada en la heladera, ¿qué vamos a comer? ¿Viene gente a casa? ¿Quién? ¿La bebida, la comida? Esa cosa de pensar dos pasos más adelante.
1: ¿La haces vos decir generalmente o no?
4: No, pero ahí siento que recae a veces en las mujeres, pero.
2: No, pero entramos.
3: Pero en defensa de los hombres.
2: Me da mucha bronca.
4: No, en defensa del ejemplo, voy a decir una cosa que tiene que ver un poco con lo que decía Pola. Por ejemplo, en mi casa ahora hay una suerte de lámina cuadro que está enrollada en un tubo muy bonito que le compramos a Sophie Winnie, que hay que colgar en casa. Y hay que comprar un marco. Entonces el debate es, ¿quién va y compra el marco para el cuadro?
1: Eso es más jodido.
4: Bueno, y el argumento de mi marido es...
3: Yo tengo un shop online que te vende marcos.
4: Yo no lo voy a hacer porque no te va a gustar el que yo voy a elegir.
2: Tiene un punto.
4: ¿Entendés?
5: Pero, entonces, y para vos es una excusa. Es una excusa para no hacerlo, ¿o no?
2: Yo tengo un elemento para debatir y contraponer con Maya Jatronaski. ¿Por qué? Entiendo, y en todas las parejas, en mi caso, me ha pasado esa idea,
5: y bueno,
2: no conceptualmente planteada así, pero digamos, el trasfondo es el mismo, conceptualmente, espiritualmente es lo mismo, la idea de la carga mental. Soy yo la que se preocupa por pensar
4: dos pasos más adelante.
2: Pensar en el paso. Pero no, acá hay un tema que no estamos considerando de arranque, es que es una pulsión que vos tenés naturalmente. No me transmitas a mí esta idea de vos sos la que tiene que estar anticipándote a jugadas para tu propia tranquilidad mental. Pero yo puedo vivir sin tener que anticiparme a la jugada. ¿Qué? ¿Nos vamos a vacaciones? No, se lo resolvemos la semana anterior a irnos de vacaciones. Claro. No hay tanto problema para mí. Vos querés resolverlo y yo tengo que hacerme cargo de que vos querés resolver las cosas con determinada antelación. Entonces, es una trampa decir quién se ocupa de la carga mental. No, la carga mental la tenés vos naturalmente.
5: Ahí, en esta con vos.
2: Y a partir de ahí es que vos querés coparticiparla, digamos.
5: Claro.
2: Pero no, no es que no te adjudiques una diferencia que tenés porque te haces cargo de esa carga mental. Lo vamos a resolver, efectivamente. Claro. Yo te aseguro que lo vamos a resolver, pero mi conducta habitual como ser humano es resolverlo un ratito antes de que suceda el problema.
5: Lo que sumo ahí
2: no
5: es que
2: anticiparme 6 meses y sumar un problema que no tenemos hoy.
1: Lo que sumo ahí es que a veces parece que nuestra postura, si querés, o en la que yo te coman honesta, es... Nuestra propuesta es no resolverlo. Nuestra propuesta no es no resolverlo.
2: No resolverlo ahora.
1: Es hacerlo cuando se puede. Yo puedo en este momento, vos querés que lo hagamos antes, entonces es muy complicado. Eso se discutió mucho también.
4: Creo que es la ideal para no hacer.
2: No, pero lo vamos a hacer ahora. Este momento. Lo vamos a hacer. Se va a resolver. ¿Qué vamos a comer? No sé, la idea esa de qué vamos a hacer en tal momento. No sé, lo resolvemos de tal momento un cachito antes. No hace falta preverlo con semanas de anticipación, con días de anticipación o una obra. Cuando lo vamos a hacer, lo resolvemos. Tac, ahí antes, inmediatamente antes. Entiendo que hay cosas ahí que, por supuesto, que la dinámica familiar, que hay cosas que hay que resolver.
4: Eso aplica en general para todos. Bueno, no sé, para mí a veces es una excusa como el después vemos, porque sabes que
2: ya me di cuenta qué pasa.
5: La primera que te cago es la segunda, me tenés cortito.
2: Pero esa idea de yo tengo la carga mental. No, la carga mental... O sea, lamentablemente la tenés vos por una característica personal, digamos. O sea, sí. te llevas, no te digo que te llevas bien con eso, digamos, pero tenés la facilidad para tener esa anticipación o lo que fuera, o lo preferís hacer de un sentido. Yo te digo, el famoso
4: el vamos
2: después
4: viendo.
2: Después vemos.
4: No, no. Es el vamos viendo a dónde nos lleva el viento. Está
2: después
4: bien.
2: Vemos.
4: A veces sale fantástico, a veces sale para el culo.
2: Bueno, está bien. Y en todo caso, que llegue el reclamo cuando haya salido mal.
4: El pasaje sale más caro o porque no hay más entradas para
2: pero sale más barato también. O sea, a veces por. Te anticipas, listo, tenés, y de repente te aparece una promo que no querés ni verla.
3: Bueno, soy Manu Jove. Estoy escuchando a Manu Jove y yo soy Manu Jove. Es como que primero pensé, dije, tal vez es un debate que se puede plantear en términos de género. Pero a mí me pasa exactamente eso, que yo soy la que dice, bueno,
2: no sé si es necesariamente de género.
3: Pero pareciera que sí, porque sí es cierto que la carga mental, por lo general, recae sobre las mujeres. Eso es estadístico. Pero a mí me pasa que, y por eso digo lo de dejar resolver, yo trato de proponer cosas y estoy en pareja con un productor. Entonces, él quiere resolver todo a su gusto piacere y yo cada vez que propongo una solución, para él es como, no, no se hace de ese
5: ¿Pero
3: modo.
5: Chocan por cómo resolver?
3: No, o sea, él termina decidiendo resuelve que no le gusta cómo resuelvo yo.
5: Y resuelve él.
3: Y después dice, che, estaría bueno que resuelvas esto. Y yo propuse soluciones.
5: Claro.
3: Ninguna fue tomada.
4: Dicho esto, para mí la sal de la vida es en la combinación de las dos cosas. Porque hoy voy a reivindicar a mi marido. Estábamos diciendo, che, no tenemos mucho ámbito de salida y hoy tuvimos una hora, fuimos a comer un lugar divino.
2: Lindo.
4: Que se le ocurrió a él y salió espectacular.
2: Planardium.
4: Planardium, claro. así terminó la cita.
2: Planardium Leviosa. Bueno, ojo, también, les iba a decir.
4: Está bueno
2: porque,
4: un poquito, ¿no?
2: Sin dar nombre, con la cautela correspondiente, pero el año pasado, una pareja, amiga, ya expareja, a esta altura, nos contaba, creo que vos estabas en la conversación, y nos decía, nosotros tenemos una especie de casi Excel de administración de ese tipo de tareas. Y bueno, lo que pasa es que esa coordinación perfecta puede funcionar bárbaro para algo, para una dinámica casi laboral, en algún sentido. Nos dividimos tareas de esta manera, cada uno resuelve y se encarga de,
5: claro,
2: pero que no se pierda el amor romántico, la cosa, porque si no estamos en la administración de un edificio.
5: Claro.
2: De repente. ¿Entendés?
3: Hay que tener espontaneidad.
2: Bueno,
3: hay que dejarle espacio a la magia para que funcione, lo espontáneo para que funcione.
4: Yo digo, para mí, sí. Sí, tiene que haber espontaneidad y también un poco de planificación, porque tu casamiento salió divino y hubo mucha planificación.
2: No, está claro.
5: Bueno, una cosa es un casamiento y otra cosa se rompió la ropa. ¿Lo arreglaste? Sí, hablaste con el técnico, bien el coso. Hablaste con cable, bueno, con la cosa del cable para que baje el precio. Mañana lo hago. Esa paciencia, ¿cuánto dura él? ¿Arreglaste el lavarropa? ¿Hablaste con la empresa de cables? Eso es, o sea...
3: Pero por eso hay que dejar que el otro resuelva. Para mí el punto es que la gente no suele dejar que el otro resuelva, porque a veces como resuelve el otro, no te gusta, te cae como el orto,
5: bueno,
3: como resuelve el otro.
5: Pero hay tiempo para, o sea, si no anda la cadena...
3: Hay cuestiones de mayor o menor urgencia, pero si vamos a ir como a una regla, a un común denominador para todas las opciones, las más urgentes, las menos urgentes, si una persona dice que resuelve o se le adjudica ese rol en la pareja a que resuelva, tenés que dejar que resuelva. Bueno, no puedes estar metiéndote todo el tiempo.
5: Pero hay un tiempo.
4: Aparte, te lo tenés que sacar de tu cabeza.
5: ¿Sí? Claro, obvio.
4: O sea, sacátelo de tu mochila.
5: Es que para mí viene por ahí.
4: Pero que el otro resuelva en un tiempo...
5: Prudencial.
4: Sí, prudencial, normal.
5: Eso es lo que
4: normalidad.
5: Un amigo mío cobró como loco porque tenía que arreglar una manija y estuvo un mes y medio sin arreglar. Y decía, yo lo voy a arreglar. Hasta que, viste, mi amiga, la novia, le dijo, voy y lo arreglo yo, maestro. Pues hace un mes y medio que cada vez que abrimos se cae. No resolviste, o sea, hay como un tiempo ahí. Entonces yo
4: resuelvo cuánto dura, cuánto tiempo...
3: Es que depende la prioridad. O sea, también me pasa que hay cosas con las que uno puede convivir con más tranquilidad que con otras, ¿no? Como por ahí, lo de la manija, para él... No le cambiaba nada, que se le cae la manija, pone la manija, se le cae la manija, pone la manija, no le importa.
5: Hay gente
3: que vive así. Mismo, a ver,
5: pero
3: si lo llamamos
5: solo,
3: algo más del cotidiano. El tema del desorden. Viste que hay gente que se lleva mejor con el desorden y gente que necesita orden absoluto. Y de repente, para la persona que es desordenada, una persona que es ordenada le plantea que eso que está haciendo es una aberración total y no lo puede entender. O sea, no te funciona la cabeza de ese modo. Entonces digo, creo que tiene que ver con el vínculo que tenés con tu pareja de entender, tipo, che, este muñeco no le importa lo que pase con la manija. No le importa la manija, no le importa si funciona o no funciona la puerta de la heladera, no sé. Pero para uno es importante y es esa negociación que tiene que ver con el dejar que el otro resuelva, el entender las prioridades que tiene cada uno. O sea, yo tengo más prioridades en algunos aspectos que por ahí mi pareja
5: no le importa
3: ni
5: nada,
3: se le ocurren.
5: Claro.
3: Entonces, no sé, es una negociación, no hay una regla general.
5: Pero lleva peleas, qué sé yo.
4: Lleva peleas.
2: Todo lleva peleas.
4: Una vez que empezás a convivir y pasa un tiempo considerable y más o menos entendés los códigos del otro y los bancás, ya está, superaste la prueba.
2: Casi las 5:30 de la tarde, amigos, amigas, sigue ganando 1-0 Egipto ante Bélgica en el segundo partido de la jornada después de la gran sorpresa mundialista del día, el empate de Cabo Verde con Bosnia.
5: Esto sería
2: nuestro
5: sorpresa,
2: ¿no? Arquero y amigo de Cabo Verde, caboverdiano, es que se dice. No sé, desconozco el gentilicio del país que debutó en un mundial en este 2026 y que consiguió este gran empate ante España, una de las favoritas para ser campeón del mundo a un poco más de un día, casi 28 horas, si no me fallan los cálculos, del debut de Argentina. Antes de irnos, vamos a tomar contacto con Juanjo Cicero desde allá, por supuesto, desde Kansas City. Ahí está la selección argentina en la previa de su debut ante Argelia. Y hay más partidos por delante, por ejemplo, el de Uruguay pasadas las 19. Por ejemplo, la conferencia de prensa de Scaloni. Veremos quién se aproxima a dar algunos indicios, no lo sabemos, de cuál será el equipo titular. Los escuchaba hablar a nuestros colegas desde allá con la posibilidad de una línea de 5, con línea de 3 en el fondo y dos carrileros, Nico González. Mirá. Ayer el Cholo Sotile en el programa de Marcelo Tinelli, que hoy, por supuesto, regresa en estas 4 emisiones semanales. Ayer hubo un programón y hoy, por supuesto, repiten a las 21 en la continuidad de InfoA en vivo desde Miami. Seguimos, amigos, en el rubro del deporte. Seguimos, pero ya no para hablar de fútbol, sino para, hablábamos de básquet hace un rato con el triunfo de los Knicks, y quiero hablar de, bueno, de redes también, ¿por qué no? Pero de boxeo, en particular con Ciro, el búho, ¿es tu apodo esto? ¿Es cierto?
6: Sí, el búho Ciro.
2: El búho Ciro, que está con nosotros, 11 años.
6: Sí, 11 años.
2: Boxeador de profesión, no sé,
5: claro.
2: Es mucho quizás a sus 11 años, pero más de 2 millones de seguidores en redes sociales y es un crack, Yo el año pasado que me aproximé al mundo del boxeo a partir de mi invitación al par en semanas. Hay gol de Bélgica, perdón, Ciro, interrumpimos 1-1. Hay gol de Bélgica. Sí, es el resultado que pronosticábamos, por cierto. Veremos si se llega así hasta el final. Pero les contaba el año pasado que me aproximé al mundo del boxeo a partir de la invitación y la participación en el Párense de Manos, cronista Luquita Rodríguez y compañía. Me encontré por primera vez con los videos de Ciro y es hipnótico. Uno no puede dejar de ver lo que la rompe este niño de 11 años. ¿Hace cuánto empezaste con el boxeo?
6: Empecé de chiquito, tipo de los 4 años.
2: De chiquito, dice mi madre.
6: A jugar con mi papá, porque yo antes hacía fútbol, pero mi mamá me había traído una bolsita de juguete y yo le pegaba todo el tiempo, me encantaba pegarle. Y también miraba mucho las peleas del Chino Maidana y ahí arrancó todo.
2: Pero tu papá, o sea, ¿de dónde salió? O sea, ¿de ver las peleas del Chino Maidana o tu viejo entrenaba o practicaba? ¿O de dónde salió? ¿Solamente de...?
6: Toda mi familia es futbolista, nadie
2: del palo del boxeo.
6: Claro, nadie del boxeo. Mi papá sí hizo recreativo porque se rompió las rodillas, pero no, nada.
2: Así arrancaste. Sí, no, la rompe usted. Mira, mírenlo, lo compartimos para los que están en la radio. Les contamos. Lo ven a Ciro entrenando en cinta. Ahí tiene un... No sé, como es un artefacto con el poste ese que gira y que pega la vuelta, que yo estoy siempre asustado de que le va a sacar la cabeza, pero no, siempre lo esquiva.
4: Los reflejos.
2: Un fenómeno, tiene unos reflejos increíbles cada vez que ahí lo vemos entrar.
4: No se puede creer.
2: Con un ritmo tremendo.
3: ¿Cuánto tiempo entrenas por semana?
6: Por día entreno por lo menos 3 horas y media.
3: ¿Todos los días?
2: Todos los días.
6: Todos los días. Entreno con mi profe Germán. Físico y entreno con Nacho Marturano y Fabri Nievas la parte de boxeo. Para mí uno de los mejores entrenadores de Argentina.
3: Te creo. Y por ejemplo, juntarte con tus amigos o hacer actividades de ese tipo, ¿te cuesta porque tenés una agenda medio complicada o puedes balancearlo?
6: ¿Cómo?
3: Como juntarte con tus amigos.
2: O sea, ¿cómo son tus días? Pará, claro. Ordenemos tu día. ¿Cómo son tus días? ¿Vas al cole a la mañana?
6: Ah, sí. Del cole, voy al cole. No, ninguno hace boxeo del colegio. Son todos... También les gusta jugar al fútbol. Voy al cole, soy un alumno normal.
2: ¿Qué es normal?
5: 6.
6: O sea, es normal. No soy...
3: Vas, no, y te vas.
6: no me vuelvo loca ahí en el aula, empiezo a gritar. Soy tranquilo, pero...
2: ¿Te portás bien en el colegio?
6: Sí, me va bien en el colegio, sí.
2: ¿Te va bien? ¿Y te portás bien o sos de los que hacen quilombo en el fondo?
6: No, me porto bien.
2: ¿Te portás bien?
5: No te puedes pelear ahí.
6: No,
5: porque estás en desventaja.
2: Eso te iba a preguntar. Tus compañeros, imagino que todos saben que haces boxeo y que tenés millones de seguidores y demás, están todos al tanto.
6: Sí.
2: ¿Hay ahí, te tienen un poquito de quickie algunos sabiendo que haces boxeo o no?
6: No, igual me llevo bien con todo.
5: Sos el picante de la escuela, esa, ¿verdad?
6: No, no sé.
5: Te llevas bien con todo, pero conmigo que no se me joda, ¿no?
6: No, claro.
4: ¿Y vos ya decidiste que querés ser boxeador cuando seas grande?
6: Sí, 100%. Siempre lo digo, siempre.
5: Siempre, papá.
6: Es mi sueño.
4: ¿Cuál es tu mayor sueño?
6: Mi sueño es ser boxeador profesional, pelear en Las Vegas, ser campeón del mundo y ser una leyenda.
5: Ah,
6: entreno todos los días para hacer eso.
5: Y representar a Argentina también, ¿o no?
6: Claro.
4: Obviamente. Guarden este video, ¿eh?
2: Obviamente. No, la rompe toda, tiene una reacción. Miren, estamos compartiendo imágenes en pantalla. Y no, vos empezaste con el boxeo y notaste de arranque que ya tenía facilidad, más allá de ir mejorándolo con el tiempo,
6: no,
2: con
6: los entrenamientos. Fui mejorando la parada, cómo sacar los golpes, siempre cómo moverme. No fue así nomás, es difícil el proceso para...
2: Y de empezar a entrenar todos los días 3 horas, ¿cómo es eso? O sea, fuiste sumando, che, esto me gusta, quiero seguir haciéndolo. Al principio lo tomaste más como algo recreativo y después te pusiste eso en la cabeza de querer ser profesional. ¿O ya de arranque sabías que querías prepararte para algún día ser profesional?
6: Yo de chiquito empecé a jugar y después cuando me empezó a gustar ahí yo quise ser boxeador profesional para siempre.
3: Y hay días que por ahí no tenés ganas de entrenar, o sea, que te agarra un poco de fiaca. ¿Qué te motiva? ¿Qué pensás? ¿Qué pensás cuando decís, che, hoy no quiero entrenar?
6: En soñar es lo más grande. Voy todo el tiempo a entrenar para después... Yo sé que lo que hago, el esfuerzo, después se va a convertir en logros.
5: ¿Cómo no sé, vos tenés 11 años, pero pienso en alimentación, gimnasio. Digo, ¿te podés hacer fierros? ¿Tenés que medir la alimentación? O sea, ¿cómo te ayudan con eso?
6: O sea, la alimentación... puedo comer un poco de dulce, pero no todo el tiempo. Tipo, tengo unos días... Pero no, todos los días me alimento bien, como huevo a la mañana. Nunca como dulces, no tomo gaseosas.
5: Bien. ¿Y puedes hacer fierros al gimnasio o todavía no?
6: O sea, puedo hacer con pesas, con barra, pero no mucho porque me puede hacer mal la espalda.
5: Claro.
6: Eso me lo dijo mi profe Ger, pero cuando sea un poco más grande yo voy a poder.
5: Ok, bien, bien. ¿Y quiénes son tus referentes acá en Argentina o en el mundo, si querés, pero en Argentina? Está el chino.
6: Sí.
5: Yo de boxeo no sé muy poco, por eso
6: el
5: te
6: que
5: pregunto.
6: Más me gusta acá en Argentina es el chino y mi boxeador preferido es el chino.
5: Bien, ok. Pero tenemos otros nosotros acá,
6: sí.
5: Bueno, sí.
6: Sí, y el Puma Martínez, Brian Castaño, Maravilla Martínez.
5: Ah, Maravilla, claro.
6: Un montón.
5: Salí de ahí, Maravilla. ¿Te imaginas ahí con un relato vos que te digan, salí de ahí, Hugo, salí de ahí, Hugo? Salí, por Dios te pido.
2: Parece que le van a tener que decir salí de ahí al otro. Pero me parece a mí. Pero escúchame, ¿estuviste en Estados Unidos hace poco o no?
6: Sí, sí.
2: ¿Estuviste con Jake Paul?
6: Estuve con
2: quién más?
6: Jake Paul, estuve con Jorge Linares, estuve entrenando un par de días. También guanteé allá, guanteé con un americano. Era número 1 en la Florida y número 6 a nivel nacional. Estuvo bueno.
2: ¿Que alguien de tu edad o qué?
6: Sí, sí, de mi edad, un poquito más chiquito, un año menos.
5: ¿Y ganamos?
6: Sí, sí.
5: Vamos, papi, vamos.
2: Eso verá.
6: Después también hice con un inglés. Ese sí era un poco más grande que yo, tenía 2 años y era un poquito más pesado. Pero viste que ahí siempre, tipo, si se van de peso, no, nunca aguanteabas nada. Viste, pero nosotros habíamos llegado ahí al gimnasio, no teníamos nada para guantear porque no habíamos llegado guantes, nada. Y ese es el primer día cuando hice con el americano. Llegamos, no teníamos guantes, nada. Y antes de decir hola, ya nos dicen guanteás. ¿Cuántas peleas tenés? Nos dicen así, de la nada. Y nos dicen, ¿querés guantear? Yo había venido unos días de vomitar porque me sentía medio mal. Que en el hotel creo que había una enfermedad, no sé qué había. Y le dije a mi papá que me sentía medio mal, pero le dije que lo hagamos. Y lo hicimos, estuvo buenísimo. Lo pinché en el segundo round. Y, no, eso estuvo bueno. Después, cuando volví al hotel, al día siguiente entrené tranquilo. Ya pensábamos que no iba a haber ningún guanteo más. Terminamos ese día, al día siguiente había otro guanteo. Me trajeron un inglés, que ese era más pesado que yo, tenía unos años más y cuando hicieron el peso yo pesaba 36 y él pesaba como 40.
5: ¡Epa!
6: Y el técnico del otro dice, ah, bueno, entonces no, porque pesa más. Y yo le digo, no, hagamos igual.
5: Pensemos
6: le digo, ¿viste?
5: Bien, papá.
6: Y salió un guanteo buenísimo, la verdad que buenísimo, una alta experiencia. Y la mejor mano la puse yo, que fue un recto de la fea. Pero estuvo muy bueno, estuvo muy bueno.
2: ¿Qué es que lo pinchaste? Decía recién lo pinché.
6: O sea,
2: ¿qué?
6: Lo pinché es que cuando lo pinché, que le pegas al hígado y tipo lo terminás.
2: Ah. Liquidaste. ¿Cuál es tu mejor golpe?
6: El gancho al hígado.
2: El gancho al hígado, tu mejor golpe.
6: Sí. El que más me gusta en realidad. Porque tengo todo bueno.
2: ¿Y qué? Escucha, hablando de todo bueno, ¿y cuál crees que es el que, si quieres no lo decimos mucho en voz alta por si alguno te ve algún posible rival, pero el que más te cuesta o el que más hay que meterle de entrenamiento, el que más crees que tenés que reforzar?
6: No, yo creo que... ninguno.
2: Muy bien. Escúchame, qué jugador.
5: ¿En cuántos rounds decís que lo pinchás a Jove?
2: No, en 30 segundos.
5: ¿Cuánto te dura? ¿Cuánto te dura?
2: Ahora vamos a hacer,
5: que viene...
6: Y de 5 a 10 segundos. Sí.
2: Ahora vamos a hacer, tranquilo, igual que yo tengo que seguir laburando, Pero claro. Me queda hasta las 12 de la noche todavía, pero tranquilo, si me vas a pinchar, despacito.
5: Si vas a pinchar, tenés piedad.
2: ¿Qué te decían tus viejos, tu mamá que está acá? ¿Cómo se llama tu mamá?
6: Soledad
2: o tu viejo, que cómo se llama,
6: Emanuel.
2: ¿Qué te decían Soledad y Emanuel, tus viejos, cuando le decías che, yo quiero ser boxeador profesional? De arranque dijeron bueno, dale. Dije un poquito,
6: yo le dije a mi papá y mi papá me dijo mira que en el boxeo te van a pegar, y yo le dije pero vos te pensás que yo no voy a pegar, le dije.
5: Ah, tremendo. Así. Mío, boludo, mío.
6: O sea, mi mamá también lo aceptó, pero tipo tenía poco de miedo, viste, porque al principio, viste, estaba media nerviosa cuando iba a pelear y eso. Pero después ya ahora está acostumbrada y me va a ver todo.
4: ¿Estás segura que está acostumbrada? O le
6: sí, sí, creo que sí está acostumbrada.
5: Pero vos sabés que te banca mucho, porque hay muchos otros chicos que tienen también sueños parecidos de deportistas y capaz que a tu DND hay que saber.
2: Escúchame, ¿y entrenando, guanteando o en el cruce con algún otro ya te comiste alguna buena trompada también? Más allá de que vos pegás. Sí.
6: Es boxeo.
2: Y es boxeo, sí, por eso. Porque es parte del deporte.
5: Es boxeo.
2: Digamos, ya te acostumbraste a eso, ya sabés que,
6: ya me acostumbré,
2: que es parte del deporte. Te costó acostumbrarte a eso, eso que te anticipó tu viejo, que te dijo, mirá que te van a pegar.
6: Sí.
2: De que te lo digan, a que te pase, hay una diferencia, digamos. ¿Cómo fue acostumbrarse a eso?
6: No, o sea, yo ahora hago con chicos más grandes, pero no me pegan, con todo me ayudan. Tengo un par de chicos de otros gimnasios que vienen a guantear conmigo y son muy buenos. Y también de ahí aprendí mucho. Aprovecho a mandar un saludo a Benja, a Aquiles, a Tiago, a Logan, a todos. Y con esos chicos también aprendí mucho y vienen a guantear muy seguido y eso también mucho me ayuda. Pero con los chicos del gimnasio me ayudan porque son más grandes, ¿viste?
2: Claro.
4: ¿Y qué es lo que te gusta del boxeo? Porque vos decías, por ahí a mis amigos en el cole les gusta más el fútbol. ¿A vos qué es lo que te apasiona, lo que te gusta del boxeo?
6: Todo. Me gusta todo lo del boxeo. Me gusta ir a entrenar, me gusta ver a los chicos ahí guanteando, me gusta... Después yo cuando entro ahí y empiezo a pegarle a la bolsa así, sueño lo más grande para... Entreno todo el tiempo para hacer eso después.
5: ¿Qué te dicen en las redes sociales? Porque 2 millones de seguidores,
2: claro,
5: es un montón,
2: eso es otro,
5: ¿no?,
2: tema, ¿no?
5: Sí. Digo, te mandan buena onda, aliento, no pueden creer que seas real. Digo, ¿qué
2: a
5: te
2: dicen? A mí, a tu mamá, un poco las redes. ¿Cómo
5: decís?
6: Mi mamá organiza todas las redes. Yo nunca veo los mensajes. O sea, no sé qué me mandan. A veces me ponen cosas buenas o a veces cosas malas. Pero no, nunca los veo los mensajes.
2: Pero, ¿sabés? ¿Ya te tocó tener alguna situación así en la calle o en algún lado? En los gimnasios imagino que sí, que ya te conoce todo el mundo del boxeo.
6: Ah, sí,
2: por
6: sí.
2: Supuesto. O sea, gimnasio que vas, que pisás, ya saben quién sos, digamos.
6: Sí, me han pedido fotos en la calle.
5: Acá
6: sí.
5: Viene el búho, viejo, dicen. ¿Qué dicen?
6: No, sí, me han pedido fotos y yo se las doy, obviamente.
2: ¿Y vos pedís fotos? ¿A quién las pedido fotos si te cruzaste?
6: Creo que al Puma Martínez, al Chino Maidana...
5: Estuviste con ellos, estuviste con tus ídolos.
6: Sí, sí.
2: Y te conocen, aparte, ellos ya con esta cantidad de seguidores,
6: sí,
2: también. Eso es un flash, porque
6: sí,
2: es como vas a saludar a tus ídolos, lo que fuera, y ya saben quién sos.
5: Claro.
6: Yo, por suerte, tuve que cuando arranqué, más o menos, me vio Pileta, el primo del Chino, y me vio Cero Cali, me invitaron a su gimnasio, ¿viste? Y yo fui y entrené algunos días con ellos y estuvo buenísimo. Eso era mi primer gimnasio que pisé, fue el Chino Maidana. Y entrené un par de meses ahí y después me fui para otro gimnasio y ahora estoy en Rafa Boxing Club.
5: ¿A qué edad se puede competir profesionalmente?
6: Profesionalmente, yo creo que acá, creo que 18.
5: Ah, falta.
6: Y amateur, creo que 13 o 14.
5: ¿Y vos qué categoría serías?
1: O sea, ¿cómo es peso? ¿Peso welder? ¿Cómo es eso?
6: No, no sé. No sé qué peso sería.
1: Ah, ok.
2: Bueno. Escúchame, Ciro, vamos a mover un poquito. No, no sé si aguantar todavía porque estoy un poquito cagado.
5: Pinchalo.
2: Pero vamos a mover un poquito. ¿Te animás?
6: Ah, una cosa. Yo vi tu pelea, Muy bien.
2: ¿Bien?
6: Sí, vamos, carajo. Le pegaste con todo.
2: No sé si de técnica andaba bien, pero tenía el Toro Domínguez, que es un fenómeno, sí. Campeón del mundo de entrenador, que algo sirvió, por lo menos. Pero vení, hacia aparte hace rato no me muevo, piedad, te pido que me tengas piedad.
5: Pinchalo, vos
2: pinchalo.
1: Estoy,
4: no me tengas
1: sin miedo.
2: Estoy arriba en pesaje, estoy arriba. Desde la pelea que viste vos, fue todo para peor, pero escúchame, paciencia, vamos yendo, voy a agarrar los guantes que los tengo acá.
5: Ah, trajiste guantes.
2: Traje todo.
5: ¿Necesitas que te ayudemos o?
6: No,
2: traje sabía, todo,
5: no,
2: a ver,
5: no sabría cómo, pero...
4: Claro, ¿qué lo vas a ayudar
5: qué
4: vos, Marky?
5: A ponerle ahí un...
2: A ver, muy bien, para acá.
4: Aparece Manu.
2: Matalo. Me va a cagar a trompada, Ciro, en este preciso instante. Vení acá, Ciro, el búho, con nosotros, crack total.
4: Me muero.
2: Comprometidísimo con su sueño, que es...
4: Para
2: ser
4: los que
2: profesional.
4: Están en la radio,
2: despacito, uy, qué cagaste.
4: Manu Jove va a recibir una paliza.
6: Mirá,
2: uy, decime
4: me
2: vos.
4: Van a pegar
2: vos
4: a Manu Jove.
2: ¿Qué quieres hacer?
5: Pinchalo, Hugo, pinchalo.
2: No.
6: No sé.
2: Le da
6: un
2: shot,
6: dale. Yes.
5: Toma, bien.
4: Lo está entrenando. Pero Manu Jove.
6: Ahora voy yo.
2: Dale.
6: Ay, no, me vuelvo loca.
5: Se muere, joven.
2: Me está quedando paro.
5: ¿Y duele o no duele?
2: ¿Cómo es esto? Pará, enseñame. Siempre lo que más me costó a mí es cubrirme y esquivar.
6: Vos tenés que soltar cuando
2: te veo bueno esquivando.
6: Tenés que soltar. No estar duro así, no. Nunca duro de los hombres.
2: ¿Cómo es? Dale, pará. Enseñame a esquivar.
4: Duro que está. Manu, ¿cómo está? Duro, duro.
6: Yo te tiro, vos esquivas ahí.
2: A ver, pará, yo te voy a tirar y vos vas esquivando, ¿vale?
6: Sí.
2: Ahí está, ah, tremendo.
4: No se puede creer.
5: Mover a la derecha, joven, también, claro. Ahí está, dale.
2: A ver vos, dale, vení.
6: ¿Te tiro yo ahora?
2: Sí, dale.
5: Pinchalo.
4: Se está pasando.
5: Busca abajo.
6: Cubrite.
5: Busca abajo.
4: No, no bajes la guardia, Manu. Pegale,
6: tío.
2: El gancho, para que para que esté su golpe. Para que esté su golpe.
4: Las cuerdas,
2: ¿Te acabas a ir?
5: Le vas a tener que abrazar, joven. A ver. Sonó feo,
2: ay,
5: ¿eh?
2: Aparte me paga, me va para el lado. Iba para el otro.
5: Pero devuélvele una, joven, estás haciendo papelón, estás arrinconado, boludo.
2: Sí, totalmente arrinconado.
6: Ahora tira vos.
2: Arigado.
5: Tirá sin miedo, está claro, enganchale. Vive de esto el pibe.
4: El que no le está teniendo piedad.
2: Ahí está, este acá es.
6: No, yo me curo así, pero vos podés cubrirte como quieras.
2: A ver.
5: Saludos,
2: pero
5: te ríes.
2: Entran todas en la panza, entran todas.
5: Eso entró, ¿eh? Amaga y uno del otro.
2: Deja de risa,
4: Marta. Cuidámelo porque tiene que laburar mañana, ¿eh?
2: ¿Cuánto va?
4: Yo necesito que venga.
2: Un cooling break, chicos. Capo. Capo, Ciro, gracias por venir y por cagarme a trompadas, básicamente.
6: No, gracias.
2: Pero
6: a usted.
2: Un placer enorme. Ciro, el búho ha pasado por acá. La pelea del año, tremendo. Tiene ganador, chicos.
4: Grande búho.
5: Pará, levanté la mano. Sí, bueno, sí, claro, ganó él.
2: Acá, el gran.
5: La
2: pelea del año, aparte. Oh, tremendo. Gracias, Ciro, por venir. Gracias a tu
6: mamá,
2: a Sol, que está por ahí.
5: Capo, Hugo.
2: Y felicitaciones, ¿eh?
6: Gracias.
2: Ahora sí, alguno de ustedes, porque te he agitado yo, chicos. Alguno que la reme un poquito.
4: ¿Qué te ocurra mañana tiempo, decir que no estás en condiciones de venir a laburar, ni nada por el estilo, por esto que acabamos de ver? Que no sea el boludo este.
7: ¿Extrañaba los guantes, joven?
2: No, hace rato no me ponían los guantes. Sí, es divertido. Gran deporte.
5: O sea, ¿no te volviste a poner desde...?
2: De dos o tres veces que entrené así, suelto, en el verano. Enero, febrero, pero...
5: Uf, boludo, estás...
4: Pobrecito.
7: La perseverancia...
5: Nah. Una buena sigue 1-1.
7: No te acompaña, ¿no?
5: Te digo, una buena sigue 1-1 Bélgica.
2: Sigue 1-1 Bélgica. Esto es resultado...
5: Tu resultado está yendo muy al pleno.
2: Acertado para mí, Prode, en este momento, que anticipé este empate, más allá de la sorpresa de hoy, de Cabo Verde con España. Quiero ir con Paul. Hablamos un poquito desde distintos ángulos y perfiles. Todos los vértices que ofrece el tema mundial. Nos falta un tema que está muy presente, por cierto, que es el tema vinculado a la estética, la moda, las tendencias. ¿Aparece o no en este mundial? La selección argentina siempre es protagonista en ese ámbito, Paula querida.
8: No vamos a ser los primeros que hablen de este tema porque hace no mucho
3: Rodrigo de Paul, que es quizá uno de los más conectados con el estilo, con el estilismo, vieron que siempre anda usando pilcha, que da que hablar de Paul, estuvo hace muy, muy poquito en InfoE y hizo una especie de rating de sus looks. Tenemos el clip, si lo podemos pasar. Y después de eso vamos a tratar de hacer una especie de desglose, de masterclass de cómo se viste de Paul, a ver si de repente Manu Jove y Marco Yo como que agarran un poco de velocidad, ¿no?, con el tema de la pilcha. ¿Podemos ver el clipcito?
8: Yo te voy a mostrar look tuyos y vos lo vas a tener que puntuar del 1 al 10, según tu criterio actual. Tuki, este, del 1 al 10. ¿Cómo?
9: No, terrible ese.
8: ¿De bueno o de malo?
9: De bueno. Te doy un 8.
8: Uy, mira ahora, complicado.
9: A ver.
0: Se usaba. Buenísimo,
9: fue hace varios años.
0: Se usaba.
3: Es rara la foto.
8: Ah, bueno, está bien, no, está bien.
9: Es un conjuntivitis gris, tampoco que tengo...
0: Conjuntivitis.
8: Pará, está bien, pero había mucha información si me preguntas a mí, ¿eh? ¿Tenés piluso?
9: Sí, pero nadie te preguntó.
8: No, yo quiero jugar también.
9: Ah, ok, eso
8: es lo que
9: ahora
8: que tengo confianza.
9: Pero pará, ¿vos qué puntaje estás hoy vestido? Para ver yo cómo analizado esa pincha.
8: Yo estoy clásico, yo estoy un 6 para 7 hoy.
9: ¿Vos estás más que la foto mía?
8: Sí, obvio.
9: Saltame,
8: pero yo, pa. Pero estoy bien. Serio, mírame bien.
9: Está bien.
8: Después no, está bien, sí, está serio. ¿Cuánto estoy? ¿Cuánto estoy?
9: El fútbol, definitivamente.
8: No, o sea, dale, lo pensé. ¿Qué es eso que tiraste ahí? ¿El 2? No, no sabes nada.
9: Abajo más ancho.
8: No, este me cabe. Este me
3: el tema de los volúmenes le importa mucho a De Paul.
9: Diego, boludo, dale. No sabes si es el predio Hollywood eso.
3: Ese tiene un bolso de...
0: No sabes si es el predio Hollywood.
3: De las dos letras.
0: Qué personaje.
3: Sí,
0: que
3: sí, usa mucho esa marca. Es marquero.
8: Está bien, sí. No,
3: es marquero, es marquero. No es.
8: Muy bueno, chabón.
4: Mejoré. Está clarísimo años, que le importa.
8: Sí, no, estás mucho mejor.
4: Muchísimo.
8: Levantaste vuelo a lo
3: de
8: loco.
3: De hecho, yo estuve averiguando.
9: Y ya, sí.
3: Si medio. Se viste él o si lo viste.
8: Este cuánto, perdón, no te quiero condicionar.
3: Pregunté si Tini ese tenía no algo que ver.
8: ¿No te qué?
3: Es
8: te
3: voy a poner un 7. No me obra disgusta. De Rodrigo.
8: No, este. No, tengo dos que la
3: se viste
8: la
3: solo, compra todo solo.
9: 10 de 10.
8: Mal. Mira, este para mí es el mejor.
9: Epa.
8: ¿Sale un Diego ahí?
9: Sí, epa, sí.
0: Este cliparte es buenísimo. Aparte, después está bien. Lo adaptaron con Deporte Pendiente de Puntajes a distintas cosas.
8: Sí,
0: es un gran meme, además de un clipardo. Ese no me disgusta.
3: Bueno,
0: pasá.
3: Les voy a dar una pequeña guía de cómo es el estilismo de Rodrigo de Paul para
0: gusta.
3: Que tengan más o menos las claves. ¿Cuáles son las claves del estilo de Paul si es que de repente Manu decide hacer un cambio de look y empezar a vestirse como de Paul? Tiene pincha cara igual, lo único que voy a decir es muy marquero, le gusta comprar ropa. De vuelta, insisto, pregunté si Tini tenía algo que ver y no, él se compra su propia ropa, arma sus propios looks y le interesa mucho la pilcha. Así que yo tengo como un par de ítems, si quieren podemos ir pasando algunas fotitos y les voy explicando cómo construye su estilismo de Paul.
0: ¿Pero él es hondero o es más, acá dice una palabra que no me gusta, pero hay looks que son medio... demasiado llamativo para no repetir la palabra que aparece acá, digamos.
3: No vi la palabra, voy a tratar de no verla. No sé si es demasiado llamativo. Él tiene...
0: acá discreto.
3: Es de los más discretos que tiene él, pero primero, vieron que en un momento habla de el más volumen abajo.
0: Sí, sí. Más ancho. Pide.
3: Quizá uno de los rasgos más característicos del estilo de Rodrigo de Paul es que le gustan los pantalones con volumen abajo. Okay. ¿Vieron que siempre está con esta forma de triángulo? Que tiene la parte de arriba más adherente, más al cuerpo, las remeras más pegadas.
0: Claro.
3: Y el pantalón más ancho, sobre todo en la parte de los pies.
0: Sí, ese tipo de pantalón, por ejemplo, el que vemos acá en pantalla, que pareciera, ya no solamente que es ancho, sino que tiene una forma particular, casi acampanado. Eso tiene como una estructura. ¿Cómo se sostiene?
3: Pero no es necesario, es como una especie de cargo en algún punto. Claro. Que es el tipo de pantalones que usa De Paul todo el tiempo. Y vamos a ver que en muchas de las fotos que pasemos van a encontrar este tipo de pantalones, este tipo de volúmenes, sobre todo en la parte de abajo. Que se complementa, por lo general, y esto para que lo tomen para sus estilismos puntuales, Marco Yo y Manu Jove, que se complementa con una parte de arriba, que es más al cuerpo, o crop. ¿Qué es crop? Esas remeritas que son un poquitito más cortas. Un poquitito más cortas de lo normal.
0: ¿Te ve la panza?
3: Llegan, no, que te llegan al borde del pantalón. Tenés el pantalón y la remera te llega hasta ahí nomás, no se pasa.
0: Okay.
3: Lo decimos bien en criollo. Así que, por lo general, si uno lo vea de Paul, está usando este tipo de conjunto.
0: Claro.
3: Parte de arriba más ajustado, más cortita y un pantalón con volumen en la parte de abajo. Otra cosa que es muy importante en el caso de Paul es que juega mucho con el tema de los accesorios de la cabeza. En la anterior vieron que tenía un gorrito.
0: Sí. Claro.
3: Bueno, si no tiene un gorrito, tiene una capucha, tiene un sombrero, tiene una gorra o mismo juega mucho con el pelo. se hace trenzas, se tiñe, claro. Como que suele jugar mucho con el tema del pelo.
2: Paula, querida, una pregunta que me surge a partir de los pantalones con volumen de Rodrigo de Paul. ¿El chupín ya está? ¿Cumplió un ciclo en la vida del ser humano?
3: No me parece que ya esté, sí, no está en tendencia, pero hay una generación entera que creció con el chupín y que va a mantener el chupín hasta el día que se muera.
4: Pero mira, hay algo de una comodidad en la anchura que siento que si vas ya no querés volver al chupín. Cuesta volver a calzar.
2: El chupín también es chupín. Cómodo, viejo. ¿Sabes?
3: ¿El chupín es cómodo?
2: Sí, es cómodo. No el calza, no el chupín hasta la bola, pero una cosa apretadita abajo, sutil, una cosita.
3: Es cómodo.
2: Está perfecto.
3: Creo cosita. Que es, Manu, tu generación de chabones es chupinera.
2: Lo dijo una vez en una recordada entrevista en la que se levanta enojado el señor Alfredo Casero, que dice, ustedes los periodistas lo primero que hacen es ponerse chupines.
5: Ah.
2: Dice Alfredo Casero, recomiendo ese corte viral muy, pero muy divertido, en el programa de Luis Majul, que hace, golpea la mesa en reiteradas oportunidades, y dice, ustedes los periodistas lo primero que hacen es ponerse unos chupines, dice Alfredo Calcero. Momentazo, pero más allá de...
3: Volvemos a Rodrigo de Paul.
2: Sí, volvemos.
3: Más allá de los chupines no están muertos, muchachos.
2: No murieron, bien.
3: No murieron los chupines.
2: Esa es la información que quería escuchar.
3: Otro de los aspectos más relevantes de cómo el

0: un rasgo que suelen compartir bastante los futbolistas, tienen como un romance con la marca visible. De Paul, por lo general, usa marca visible, pero la usa de una manera como muy trendy, muy de moda. Claro. No es quizá el cinturón de la marca o cosas así un poco más tradicionales, digamos, o más de otros ámbitos. Él está muy volcado a la moda, entonces siempre hace usos de la marca que tiene mucha más onda. Por ejemplo, este es un bolso de la marca francesa, más uh-huh. famosa,
1: sí.
0: que tiene su personalidad. Claro,
1: bueno, acá también hay algo, una edición, porque el que usa muchos colores y cosas, bueno, cuando lleva ese bolso, es más recatado el color que blanco, dije, un gris, negro, un blanco.
2: Como para que resalte el bolso, ¿no?
0: Sí, y también acá, este es un estilo muy particular, porque hace mucho uso de la sastrería en ese sentido, ¿no? Como esta sastrería más blanda, más moldeable, más amplia. Se lo ve mucho cuando está un poquito más formal, no como quizá la foto anterior, que estaba más deportivo, más urbano. Cuando está un poco más formal, hace mucho uso de este conjunto de pantalón sastrero con remera más al cuerpo. ¿Ven que las remeras son más al cuerpo? No usa sí. remeras tan sí. holgadas cuando usa este tipo de estilismos.
2: Pero siente que las mujeres también apelamos a ese recurso, ¿o no?
0: Y es que en realidad tiene que ver con una regla de estilismo muy básica, que es dónde vas a concentrar el volumen. Si es exacerbado, como en la anterior, ya es un volumen excesivo que tiene sentido en sí mismo. Pero con este tipo de pantalones que no tiene tanto volumen, ponerte un volumen que no es tan osado arriba termina quedando feo.
2: Claro.
0: Ese estilismo básico, básico. Pero tenemos, como les dije, el volumen en la parte de abajo con una parte de arriba más ajustada o más corta. Le gustan mucho los accesorios para la cabeza, que tiene una gorra.
1: Sí, gorra
0: y le
1: para
0: gustan
1: tiki.
0: Mucho los bolsos. Tiene mucho bolso variado, distintas características, que suelen tener mucha personalidad, que los usa para marcar mucho. Le gusta el accesorio de Paul.
3: Sí, claro.
0: Le gusta el accesorio de la cabeza, le gusta el accesorio del bolso. Le encanta. Después, tenemos el estilo ese más urbano, más hip hopero. ¿Vieron que le dicen Y2K? Acá
1: ¿cómo dicen?
0: Y2K.
1: ¿Por qué?
3: Y2K. Y2K.
0: Porque es el estilo de principio de los 2000. Nada, de principio de los 2000, chicos. Inicio de los 2000, así más hip-hopero, urbano.
2: En la foto anterior, no sé si notaban el calzado, era una suerte de pantuflón.
0: Sí.
4: Medio Eminem.
1: Ah, mira.
0: Sí, sí, sí. Medio Eminem, es cierto. Eminem, ¿no? Pero es ese mismo universo de referencia. O sea, claro. Esos raperos, hip-hoperos de los 2000.
1: Campera medio cortita, casi pupera, ¿no?
0: Ese es el crop. El largo crop que no es necesariamente pupera, pero sí te llega como al borde justo. Del pantalón, al borde de la cadera.
1: Gritás digamos. Un gol y pupo al aire seguro.
0: Sí, bueno, no sé si juega con eso particularmente.
1: No sé, pero si levantás.
0: Y de vuelta ven que tiene un bolsito de marca también, porque le gusta mucho el bolsito. Y ahí el tema de las pantuflas tiene esa cosa medio de el accesorio de moda. Juega mucho con el accesorio de moda. Por eso tiene siempre el bolso de marca, tiene zapatos que son así como el zapato de moda de marca. Es marquero, pero marquero en un sentido del fashion y no netamente mostrar la marca.
3: Claro.
0: Así que si se quieren vestir Marcos y Manu Jove como de Paul, si tomasen la decisión de hacer eso, ya saben, volumen en la parte de abajo, una parte de arriba un poquito más ajustada, un gorrito o un beanie, que son los gorritos tejidos, un bolsito y más o menos están.
1: Antes
4: más o menos están.
1: Nos de empezar a despedirnos en este lunes particular, como tips para la vida. Te levantás, no tenés nada agendado, no perdiste contexto, noción de realidad. ¿Cómo saber si un día en la vida es feriado o no? Vos decís, bueno, está abierto tal o cual lugar, hay dependencias públicas que tienen o no atención al cliente, ir hasta tal lugar para saber si efectivamente hay actividad. No, señor, nada de eso. ¿Cómo saber si es feriado o no? El parámetro es si Gonzalo Asís trae o no trae corbata.
4: Muy bien.
1: ¿Y qué es? Si es
4: y botón abierto ahí
1: sin
4: abajo.
1: Corbata, ojo, puede ser un rebote de la vida, capaz que un viernes casual sí. te podés comer, pero casi siempre se respeta este patrón. Sí. Si Gonzalo Asís viene sin corbata es porque, señores y señores, es feriado en la República Argentina. Y hoy así se expresa también.
4: Muy bien.
1: ¿Cómo estás?
4: Qué linda escarapela trajiste, Manu.
1: Me gusta mucho mi escarapelita, sí.
4: De corazón. Con un corazoncito. Arpó la bandera.
2: Mirá esta escarapela que me la prestó Lau.
4: Esa es la de Moria, ¿no? Es muy
1: con
4: Moria.
1: Plumas.
2: Con plumas, claro. Sí.
4: Es muy de Calle Corrientes, muy de Vedette.
2: Sí, qué buena. Con todas.
0: Yo tengo una
4: escarapela. ¿Y vos, Marquito?
0: Que no,
4: de la arma. Para zafar. ¿Cómo andan, che? Y qué difícil laburar los feriados.
1: ¿Sí? ¿Terminó?
3: Terminó.
1: 1-1 y 3 puntos para casa. Fue el resultado anticipado. 1 Bélgica, 1 Egipto. ¿Cómo no? ¿Cómo no? Me dicen que no.
4: ¡Gol!
1: No, para. Perdón,
4: no,
1: Gonza,
4: no se
1: pero esto...
4: No estas transmisiones, hermano, si no la gente te abandona.
1: Ese no, pero terminó, justamente. Estoy diciendo que terminó. Bélgica. Sí, de hecho, ahora van a empezar a llegar los egipcios que estaban viendo el partido al stream de Infobae, un grupo de egipcios que...

0: Habitualmente se prende nuestra programación.
1: Ahí terminó bien.
0: Siempre a esta hora, 1-1, Bélgica-Egipto. Resultado anticipado al detalle, con precisión. Suma 3 puntos y probablemente se acerque al ranking de, al primer puesto del ranking del torneo interno de Info de la Tarde, el señor Manuel Jove, quien les habla en este momento.
2: ¿Vos apostaste eso?
0: Yo no, apostar no apuesto, solamente lo anticipé como pronóstico que ofrece la plataforma, más no pongo guita.
2: Manuel también sabe.
0: Vi los chistes que decían que Adorni en realidad ganó guita porque le apostó al empate de Cabo Verde con España.
3: Muy bueno.
2: Ojo, no estaría.
0: Es meme el muchacho. Es meme. Qué curioso, lo vengo planteando del fin de semana.
2: ¿Qué pasó?
0: Me resulta fantástico alrededor de la figura de Adorni, que se instaló como chiste en la sociedad, a punto tal que el otro día lo contaba acá, el jueves, viernes, lo escuchaba en una mesa de un restaurante, el fin de semana fui a comer con amigos para nada vinculados al mundo de la política y de repente alguien estaba contando una explicación de que le había escrito a alguien con parejas y demás, estaba la mujer al lado, y el chiste que ni Adorni miente tanto, o sea, aparecía entre civiles, gente para nada
2: vinculada,
0: se instaló. Y en esa instalada, a mí lo que me causa mucha gracia es que se instaló lo del pendrive, que Adorni nunca habló de un pendrive.
1: Claro, sí.
0: Sí, había dejado trascender esto, lo de la billetera fría, que después se convirtió en la paper wallet, pero se instaló lo del pendrive, siendo que nunca apareció en el relato oficial pendrive. Sí, es algo fácil de entender o un chiste que quedó muy instalado. Muy similar, lo comparé en Twitter el fin de semana y por supuesto un montón se ofendieron. No lo comparo en términos de volúmenes, no lo comparo en términos de desfalco al Estado, no lo comparo en ninguno de esos términos, pero sí lo comparo con el caso José López. Porque nos la pasamos diciendo, José López revolvió bolsos, y la verdad es que nunca revolvió los bolsos. Lo vemos entrar con los bolsos, los lleva los bolsos en mano y los apoya.
2: Es que quedan
0: así,
2: cosas, ¿viste?
0: Son esos efectos Mandela.
2: En el inconsciente colectivo queda que López revolvió bolsos.
0: Y la verdad que no los revolvía, así como no había pendrive.
3: ¿Se acuerdan
0: que
3: la palabra parece para esto? El otro día lo hablábamos con los chicos de Adoc, es, ya tiene un estigma, y no hay manera ya de sacártelo. No hay nada que él pueda explicar, me parece, a esta altura, que le saque este estigma, y coincido, cualquier conversación del fin de semana con gente que no tiene nada que ver con
0: civiles,
3: el periodismo, entraba Adorni en algún momento de la conversación.
2: El otro día vino Antonio Aracre al programa y Antonio decía, yo le recomendaría a Manuel que vaya un tiempo a vivir al exterior, que se, para depurar un poco todo esto, para su familia sobre todo.
0: Yo lo hablé con Antonio el fin de semana, por eso lo digo también públicamente, no lo ayuda demasiado porque para nadie que esté atravesando una causa es una buena señal, es casi autoincriminatorio irte al exterior, digamos.
2: No, pero metafóricamente yo creo que...
0: Entiendo lo que quieres
2: decir. Para
0: cuidar
2: un poco, porque los hijos de Adorni no tienen la culpa de lo que hizo Adorni.
1: No, obvio.
2: Esa es la verdad. Y debe ser una tragedia para ellos ir al cole, los deben mirar los papás de sus compañeritos, los propios compañeritos de escuela que los padres deben estar haciendo, van a tomar, no sé, el té a la casa y están comentando este tema en la cena. Debe ser una patada también para la familia.
3: Sí, claro.
0: Sí, como ya no, y mañana juega Argentina y ya se terminan de acomodar un poco las ansiedades. No, pero veníamos planteando que Adorni elegía esta fecha para anticipar su declaración jurada y explicarla porque el Mundial lo iba a tapar. Hasta ahora lo que tuvimos es que Adorni tapó buena parte del Mundial.
2: Sí, es verdad.
0: O sea,
2: es verdad,
0: no es que el Mundial tapó Adorni, sino que Adorni tapó el Mundial con los primeros partidos, por lo menos, o con lo que fuera. Increíble. O sea, estamos hace 4 años esperando esto, maestro. Dejarnos disfrutarlo en paz.
3: No, pero hay un momento muy raro en la política que uno siente que la oposición le está diciendo, por favor, Milei, hace algo, porque si no, lo tenemos que hacer nosotros,
2: claro,
3: ¿no? Y todos viendo a ver quién hace el movimiento primero.
2: Sí.
3: Me parece a mí que la oposición y la oposición más dialoguista está esperando que finalmente el gobierno tome la decisión y que no tenga que ser el Congreso el que vote un desplazamiento.
2: Está empiojado todo. Nosotros hoy, no voy a dar el nombre para no, porque no tienen la culpa. Hoy se nos cayó una nota a nosotros, de una persona importante, la Libertad de Avance, que va a venir. Ya no pueden salir a hablar a ningún lado. A ningún lado. Y esto se está comiendo el PRO, porque también, de hecho, buscamos gente del PRO y se complica, porque el PRO está en una situación en la cual tiene que definir qué hace en sus alianzas electorales 2027 y cualquier cosa que sea pegarle a Adorni,
0: y aparte,
2: complica.
0: Toda la explicación, que por supuesto no le cierra a nadie, y todo lo que analizamos muchas las últimas horas de la semana pasada, no es tampoco el final de la historia en cuanto a lo que sigue apareciendo. Se confirma que la madre de Adorni se mudó también en los últimos tiempos a un country de zona sur, Finca de Lola, conocido y caro, por cierto, en la zona de Hudson.
2: Sí.
0: Y también conocemos que hubo movimiento de criptomonedas que no, ya de Adorni en la gestión y en la función pública, que tampoco se explican por todo lo que hace. Y además, si esas criptomonedas las cambió a dólares, lo hizo a través de una cueva, ya siendo funcionario, fue una cueva que le cambian los dólares, de dónde salió. Tienen que empezar a explicar un montón de cosas que todavía están en la justicia y que, por supuesto, ni de cerca se explica, no se acerca una aproximación de explicaciones por lo que ya dijo Adorni públicamente.
2: Es una picardía. Hay muchos datos de la macro que están funcionando bien, sí, que pasan desapercibidos por toda esta situación. Pero bueno, el presidente tiene... está a tiro de él. Esto no es un juicio político, es él.
0: Sí.
2: O el Congreso con una moción de censura.
0: Está claro. Se quedan con Gonza, sí, Asís y todo el equipo de Infobae al regreso hasta las 21. Con los detalles, hace un rato habló Scaloni en conferencia de prensa,
2: sí,
0: imagino,
2: señor,
0: que van a conectar con Juanjo desde allá, desde Kansas.
2: Exactamente.
0: Y después, por supuesto, Infobae Mundial a las 21 con Marcelo Tinelli y gran equipo. Ayer fue un programón, seguramente hoy repitan ya en la previa del debut de Argentina en este Mundial 2026. Se quedan en Infobae en vivo, por supuesto, también a los que están en la 97.1, y hoy le decimos chau chau.

0: ¿Cómo andan? Bueno, ha llegado un momento muy esperado. Se viene el Mundial de Estados Unidos 2026. Un momento histórico para todos los argentinos. Para mí el sexto Mundial que voy a vivir después del arranque en Estados Unidos 1994. El sexto Mundial que voy a cubrir. El Mundial para mí significa no solamente el fútbol, la unión de la familia, mis hijos, mis amigos, un gol, el abrazo, la mesa, todos los argentinos juntos. Se viene el último Mundial del más grande de la historia. Se viene el último Mundial de Leo Messi. Todo ese cóctel, todo esto lo vamos a servir desde Estados Unidos, ustedes, nosotros, todos juntos a través de Infobae.
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al regreso con Gonzalo Cis, Diego Iglesias, Malena de los Ríos, Matías Barbería. Hoy nos visita Andrei Servín y Gustavo Lázari.

0: ¿Qué tal? ¿Cómo andan? Muy buenas tardes. Bienvenidos a Infobae al regreso. 6:09 PM. Bienvenidos a este feriado de lunes. Lunes de sol en la ciudad de Buenos Aires. Lunes de frío en la ciudad de Buenos Aires. Pero el lunes de descansar. Al menos los que estamos laburando también hemos tenido la posibilidad de pasar el día, bueno, con otro clima, otra sensación. Vieron que al menos de mínima tenemos que decir que es un día en el cual el tráfico estuvo mucho más tranqui, más lindo, más llevadero, fue más fácil llegar a laburar y sobre todo porque, bueno, es el día de sol. Para mí el domingo y el día feriado tiene que ser inexorablemente de sol, si no es una patada. Así que vamos a ver cómo está este día de sol, esta tarde de sol, abriendo la ventana a la ciudad de Buenos Aires con este cielo precioso, un contorno impecable entre los edificios del barrio de Palermo y el cielo celeste con el crepúsculo al fondo, ese naranjita divino y 14 grados 2 la temperatura. Está fresca la tarde, está fresca, está un poco más linda que otras tardes, pero al mismo tiempo el arranque del día fue bastante fresco, mucho más fresco que lo que nos ofreció el pronóstico la semana pasada. Y esto que ven ahí es el cruce de 9 de julio y Entre Ríos en el barrio de Constitución, mucho más tranqui, fíjense. Muy pocos autos, es un día que básicamente se convierte en un bálsamo si es que tenés que salir con el auto, ya sea para entrar o volver al conurbano, ¿no? Entrar a la ciudad, volver al conurbano, es un día espectacular para hacer esto. Sepan que mañana esta misma imagen va a ser completamente distinta. A ver cómo está el Bajo Porteño. Este es el cruce de Corrientes y Alem, cómo corren los autos, fácil el tránsito. También muy amigable todo por el Bajo Porteño en la zona del Luna Park. Así que dicho todo esto, amigos, yo le propongo que volvamos aquí al estudio. Tenemos un programa muy cargado porque pese al feriado están pasando muchas cosas y vamos a comenzar como hacemos todos los días, tanto para la 97.1 como para el YouTube de Infobae, repasando los temas del día en este resumen con los títulos centrales. Y arrancamos con los temas del día de este lunes feriado. Javier Milei volvió a respaldar a Manuel Adorni. El presidente volvió a darle el respaldo al jefe de gabinete a través de las redes sociales en señal de que el gobierno no dará marcha atrás en el apoyo que le ofrece al funcionario investigado por presunto enriquecimiento ilícito. Por su parte, la oposición en el Congreso avanza con el proceso de la posible moción de censura, tal como indica el artículo 101 de la Constitución, con el objetivo de remover a Adorni de su cargo. Donald Trump confirmó que el acuerdo con Irán ya está firmado y adelantó que el texto se va a conocer muy pronto. El entendimiento entre Washington y Teherán será formalizado en Ginebra, según confirmó el presidente de Suiza. El presidente lo que dijo básicamente es que aún resta definir el cronograma exacto de la ceremonia, pero que ya está todo ok. Así que atención, porque este es uno de los temas del día. Mundial 2026, último entrenamiento de la escaloneta antes del debut. La selección argentina tendrá su último ensayo antes de hacer el debut contra Argelia este martes a las 10 de la noche. Nico Tamendi y Leo Scaloni. Nico Tamendi y él. ¿Qué dice ahí, muchachos? Y Lionel Scaloni brindaron una conferencia de prensa antes y el director técnico confirmó solamente a Dibu Martínez como titular para el partido de mañana. Queridos amigos, hasta las 9 de la noche estamos acá y acuérdense que después de nosotros, como todos los lunes, miércoles, viernes y domingos, Marcelo Tinelli con Infobae Mundial desde Estados Unidos, hoy desde Miami con la previa del partido, testimonios, pronósticos, estadísticas y toda la onda que Marcelo le pone, el que ha sabido ser un gran periodista deportivo, que comenzó su carrera ya por la vieja Oral Deportiva de Radio Rivadavia con José María Muñoz, vuelve a ofrecer, en este caso a través de Infobae, todo su profesionalismo en términos de periodismo deportivo en la cobertura del Mundial. Dicho todo esto, mi querida mesa. Dieguito Iglesias, ¿cómo estás?
1: Bien, muy bien, amigo. ¿Cómo estás vos?
0: Muy bien, muy bien. Disfrutando el feriado.
1: La verdad que
0: radio a la mañana?
1: Hice la radio a la mañana.
0: Pero qué patada,
1: claro,
0: che.
1: Porque...
0: ¿Quién es el director de la radio?
1: Tiene múltiples.
0: Dame uno, el que menos te banques.
1: No, me los banco a todos. Vale. Siempre tengo la particularidad...
0: 3, 2, 1.
1: Gonza, de que me banco absolutamente
0: pará,
1: a todos mis jefes.
0: Vamos, 3,
1: estoy
0: 2.
1: Estoy muy contento
0: de, un nombre,
1: de estar en Infobae. Infobae es un gran lugar. Sí. Toda su comisión directiva realmente es elogiosa, es realmente...
0: Bueno, a los 5 jefes que tenés en la radio,
1: sí.
0: ¿Cómo hacen? La gente de la mañana en la radio tiene que tener un tono de piedad, me parece.
1: Te voy a decir una cosa.
0: Sí.
1: Esto te va a llamar poderosamente la atención.
0: Sí.
1: Seguramente seré vilipendiado por vos y, ¿por qué no?, por alguno de mis compañeros.
0: Sí.
1: Pero fui uno de los que le solicitó a las autoridades de la radio...
0: Trabajar.
1: Hace un momento que nosotros veníamos no estando los feriados y le solicitamos desde nuestro programa... que debíamos hacerlo porque la competencia estaba haciendo los feriados.
0: Bien.
1: Y esto se volvía medio complejo en cuanto a la gente que se iba a ver el programa
0: el
1: programa de otros.
2: Pero no es así.
0: Déjame saltear rápidamente, ahora vamos con Mati. Pero Lachita, música para tus oídos. Bienvenido.
3: Me hace muy bien eso. Me parece feriado, soy antiferiado, ya lo sabes. Y segundo, porque el 70% de la Argentina no sabe que estamos celebrando hoy. Y segundo, porque la vida sigue, señor, a las 6 de la mañana tiene que estar informando al pueblo argentino.
0: Al pueblo argentino.
1: Y de hecho, Lachita siempre me comenta, él escucha ¿sí? la mañana y me hace comentarios, me hace devoluciones.
3: Desde Hudson te escucho.
1: Me corrige algunas Hudson cuestiones, que él está muy atento como escucha, así que yo valoro.
0: Como radio escucha.
1: Como radio escucha.
0: Como radio escucha, muy
1: sí,
0: bien.
1: Sí, sí, sí.
0: Bueno, bien. ¿Cómo estás, Mati, vos?
2: Repudiando acá al compañero.
0: Repudiando, ¿no?
2: A Iglesias.
1: Lo anticipé.
2: Y sí, ahí hay que juntarse, tomar un café con la competencia y decir, chicos.
0: Hola, competencia.
1: Es verdad.
2: Si rompemos los juguetes, no juega nadie. O sea,
0: soltemos todo.
1: Quiero decir que lo de Matías es una propuesta muy superadora a la mía.
2: Es mucho más humana.
1: Sí, totalmente.
0: Bueno. ¿Cómo estás, Male?
4: Repudio absoluto la participación de Iglesias.
1: Lo anticipé.
4: Denomine competencia.
1: Lo anticipé.
0: ¿Quién es la competencia? La
1: no,
0: directa.
1: Varios. Entre ellos, la enorme y querida María O'Donnell.
0: ¿Y María está a favor de trabajar los feriados?
1: No sé, le voy a preguntar. Porque
4: sabes que
1: yo los domingos muchas veces corro con María. Voy a correr con María.
0: Claro.
1: Entonces le voy a preguntar, a ver qué piensa ella efectivamente.
0: ¿Cómo se acuerdo? Ana Moncloa, antiferiado.
1: Sí.
0: O antiferiado, no, perdón, pro feriado, mejor dicho. Antilaburar en feriado.
1: Sí, sí, sí. Le voy a preguntar porque la propuesta de ustedes con Mati a la cabeza es muy superadora, así que bueno, tal vez para el próximo feriado tengamos sí. novedades, ¿eh?
0: Mati a la cabeza me sonó...
1: Bueno, no. Como conductor, si querés. Como referente.
4: Claro, como
1: referente.
4: Como el autor. Después los demás somos coautores
1: claro.
4: del proyecto de ley.
1: Lo firma Mati y sí. lo confirman el resto.
2: Siempre hay que mantener los canales sí. de comunicación abiertos.
1: Sí,
0: abiertos,
1: sí,
0: siempre
1: sí.
0: abiertos.
1: De acuerdo, de acuerdo.
0: Chicos, tenemos que acelerar porque hoy tenemos un montón de cosas. Increíblemente, al ser feriado, este país es tan increíble que los feriados siempre nos ofrece mucha información. Arranquemos con el primer tema del día, que tiene que ver con el caso Loan. 17 acusados, más de 100 testigos y una pregunta que sigue sin respuesta. ¿Dónde está Loan? El dato con el que llegamos al juicio que comienza mañana es el que nos cuenta que la Fiscalía llega a esta instancia con una postura que no se discute. Loan no se perdió en ningún monte. La hipótesis principal que será debatida en el juicio es la de la sustracción y el ocultamiento de este chiquito, descartando absolutamente la teoría inicial de una simple desaparición accidental. ¿Qué es lo que empieza mañana? Empieza un juicio, ¿no? Este 16 de junio de 2026 en Corrientes Capital, casi exactamente 2 años después de la desaparición ocurrida el día 13 de junio de 2024. Además, y esto es importante, se decidió unificar las dos grandes causas, ¿no? Porque tenemos una por la presunta sustracción y ocultamiento de Loan y otra parte de la historia que habla del supuesto encubrimiento y desvío de la investigación. Es importante lo que les voy a contar ahora, porque hay 17 personas en el banquillo y es muy interesante la cobertura que hace Infobae.com explicando con mucho detalle esta historia. Las 7 personas más importantes, los más complicados en esta historia, están acusados del delito de sustracción de un menor, encubrimiento y ocultamiento. Y la Fiscalía sostiene que actuaron de manera coordinada para apartar a Loan de la custodia de su padre durante aquel famoso almuerzo familiar. La justicia los llama de esta manera, la banda del almuerzo familiar, el grupo del almuerzo familiar. Y son los que ven ahí en imagen. Antonio Benítez, Daniel Ramírez, Mónica Millapi, Laudelina Peña, ¿se acuerdan? Victoria Calayaba, Carlos Pérez y Walter Maciel. No son los únicos acusados. Les decía que son en total 17. El resto, los otros 10, forman parte de un grupo al cual la justicia llama la banda del hotel. Y está compuesta por los presuntos asesores, entre comillas, que llegaron a 9 de julio, la localidad de la provincia de Corrientes, diciendo representar a una fundación, la Fundación Lucio Dupuy. Y, a ver, ellos hicieron base en un hospedaje llamado Despertar de Liberá. Y allí llevaron testigos mayores y menores con, supuestamente, el fin de influenciarlos en sus declaraciones. Bueno, de pregunta, un signo de pregunta, sobre cuál fue el rol que cada uno de ellos cumplió en esta historia, repito. Es para convertirlo en una pregunta, ¿no? ¿De verdad saben dónde está Loan? O mejor dicho, ¿de verdad nadie sabe dónde está Loan? Tamara Porcel es la fiscal de la causa y tiene la generosidad de atendernos esta tarde aquí en Infobae. ¿Cómo le va, doctora? Muy buenas tardes. Gonzalo Asís y el equipo de Infobae al regreso la saludamos.
5: Hola, buenas tardes, Gonzalo. Un gusto saludarte a vos y a todos los presentes y a la audiencia.
0: Y Tamara, yo trato de ponerme en su lugar. Usted es la fiscal de esta historia. Tiene un rol central en el desenvolvimiento del juicio que comienza mañana. Ahora, le pido una respuesta lo más honesta que usted pueda ofrecerme. ¿Realmente vamos a saber con este juicio qué pasó con Loan?
5: Nosotros tenemos como Ministerio Público Fiscal todo el compromiso en este juicio oral y tenemos mucha esperanza, mucha fe de que sepamos qué fue lo que pasó con Loan ese 13 de junio del año 2024.
0: ¿Y cuáles son los elementos que hay hoy? Porque este juicio se eleva a juicio oral, ¿no? Esta historia se eleva a juicio oral previo lo que fue la etapa de la instrucción, en la cual hubo que recolectar elementos, testimonios, pruebas. ¿Qué dicen todos esos elementos, esos testimonios, esas pruebas que, digamos, hicieron que amerite esto ser elevado a juicio oral para que usted pueda decir que espera que con este juicio se sepa qué pasó con Loan?
5: Bueno, nosotros de las pruebas que se han recolectado en lo que fue la Fiscalía Federal de Gota, que fue quien llevó la investigación de esta causa, nosotros somos Fiscalía de Juicio, es por eso que una vez que se eleva la causa nosotros también fue importante hacer esta inspección ocular que se realizó el 19 de mayo. Para nosotros, tanto como para el fiscal de primera instancia, como para lo que fue también

0: también la jueza y para lo que es la querella, entendimos que se encontraba completa la investigación en relación a la coautoría y a la participación de los imputados en torno a lo que fue la sustracción y el ocultamiento del Logan. Es por eso que de todas las pruebas que surgen en el expediente, nosotros podemos acreditar que esto sucedió así y que son parte de esta sustracción.
1: Doctora, ¿qué es lo que usted cree que pasó? Ahora le pregunto a usted, a Tamara. ¿Usted cree que a Loan se lo llevó alguien? ¿Para qué? ¿A dónde? ¿Con qué objetivo?
0: Nosotros estamos totalmente seguros de que Loan no se fue solo, como lo hemos dicho. Loan lo sustrajeron, a Loan se lo llevaron. Loan no desapareció solo. Lo que queremos saber con este juicio, que también esperamos que alguno de estos imputados se quiebre y nos cuente qué pasó con Loan, porque los que saben qué pasó con él son estos 7 imputados, ¿sí? Nosotros creemos que a Loan se lo llevaron, como te lo digo, y eso es lo que queremos probar en este juicio oral.
1: Y por lo que se pudo saber, ¿a dónde creen ustedes que se los llevaron? ¿Cuál es la razón por la cual ustedes creen que se los llevaron?
0: Bueno, todo eso forma parte de la hipótesis fiscal que nosotros vamos a tratar de demostrar en este juicio. Por eso por ahí no puedo adelantar mucho lo que es también nuestra teoría en torno a lo que va a empezar el día de mañana y a lo que vamos a tratar de demostrar, pero es esto, que estas personas, estas 7 personas, son responsables de la sustracción, del ocultamiento de Loan, de haberlo sacado del ámbito de custodia de su padre y de que se lo llevaron.
1: A ver, si le parece, a mí me gustaría repasar un poco, y no la quiero comprometer, lógicamente, porque usted imagino que los tiempos y las expresiones públicas alteran estrategias y hay del otro lado otros abogados que seguramente van a querer que usted fracase como fiscal y van a querer defender a los imputados, pero ahora, lo voy a decir yo, usted al menos, ahora, no quiero comprometerla, doctora, yo le cuento... Cuento y le cuento a nuestra audiencia la información que tenemos de la causa y esto me parece importante. A ver, a la vista, arriba de la mesa, nadie parece saber dónde está Loan o nadie lo cuenta. Sin embargo, yo recién decía, por la actitud de alguno de los imputados, amerita poner un signo de pregunta y decirlo a viva voz. Nadie de verdad sabe qué pasó con Loan. A Loan lo sustrajeron. Hubo varias personas involucradas. Después existió un operativo de ocultamiento y encubrimiento. Entiendo que esto es lo que ustedes van a querer demostrar. Y lo que no está probado judicialmente es, primero, que haya sido víctima de una red de trata. ¿En esto está bien lo que estoy diciendo o hay un signo de pregunta?
0: Esas son todas hipótesis que nosotros contemplamos, tanto la hipótesis del trata como lo que trató de instaurar también la Udelina, que fue la hipótesis del accidente, también... Obviamente lo manejamos y lo vamos a ir dilucidando todo en el debate oral.
1: Bien, yo lo resumo entonces para eximirlo a usted. Entonces, lo que todavía no está probado es que haya sido víctima de una red de trata, que haya muerto en un accidente, como se quiso decir en un momento, y por último, no, y esto es un signo de pregunta también, no está probado que esté vivo Loan. Doctora, ¿cuál es el curso del juicio? Me refiero, ¿qué tenemos que esperar a partir de mañana? ¿Por cuánto tiempo? Etcétera.
0: Bueno, a partir del día de mañana lo que se va a hacer es empezar a leer las acusaciones, tanto de esta parte como de la parte querellante. Después se van a plantear las nulidades respectivas en relación a estas 30 abogados defensores que tenemos enfrente. Van a ir planteando cada uno de ellos sus planteos de nulidad. Posteriormente también serán las indagatorias y el día jueves van a prestar declaración testimonial la mamá de Loan, María, su papá José y también su hermano Mariano. Nosotros desde la experiencia que tenemos en juicios de casos complejos sabemos que este es un debate que no va a durar menos de 5 o 6 meses, así que bueno, son más de 200 testigos que tienen que declarar y es eso lo que va a suceder, así que bueno, esperemos que para fin de año ya tengamos una respuesta y una sentencia.
1: Yo le quiero preguntar esto, doctora, digo, pensando en la expectativa que ha generado el caso Loan, de hecho, mañana vamos a ver a todos los medios nacionales otra vez, en Corrientes, va a haber una atención puesta sobre este, al menos en esta primera semana seguro, y después cuando se den las principales declaraciones, digo, otra vez el país va a estar pendiente de Loan. Estamos ante una historia de esas que terminan con un gran signo de pregunta, aún con un fallo judicial, o estamos ante una historia que se va a poder cerrar. Y entiéndamelo bien, puede sonar feo, pero quiero que la metáfora sirva para explicar concretamente lo que quiero decir. ¿Se le va a poder poner el moño a esta historia y decir, listo, se cierra así o no?
0: Esperemos que sí. Esperemos que con esta sentencia nosotros podamos tener claridad sobre qué fue lo que pasó con Loa, hallar responsables a estas personas, sin perder de vista que hay un legajo de investigación todavía en la Fiscalía de Primera Instancia de Goya, donde se lo sigue buscando Loa, se sigue investigando y se siguen con diversas líneas investigativas sobre qué pasó con él.
1: Y ahora, también le pregunto, y usted sabrá si puede o no responderme, ¿hay intereses económicos y políticos que puedan obstruir el juicio?
0: Nosotros nos versamos en trabajar sobre la prueba que existe en el expediente y no tenemos en cuenta cuestiones políticas ni económicas. Nuestro trabajo justamente se versa sobre este caso, sobre las pruebas que existen y no sobre factores externos.
1: Ahora, digo, me refiero a si hay gente interesada en que esta historia nunca se devele.
0: Eso no te lo podría responder, porque nosotros estamos sujetos a lo que es el expediente y, como te decía recién, sin ningún tipo de factor externo que tampoco nos influye a nosotros. Nosotros lo que queremos saber es qué pasó con Loan y eso es lo que vamos a hacer en este juicio.
1: Bien, y doctora, por último, ¿contaron ustedes en la Fiscalía con los elementos necesarios, acordes, mínimos para poder hacer el trabajo como corresponde? ¿O tuvieron que hacer un trabajo, digamos, atado con alambre, como pasa mucho en la República Argentina?
0: No, nosotros desde la Fiscalía de Juicio, cuando se elevó la causa, lo estamos trabajando desde el día que fue elevado, desde el año pasado. Estamos con un equipo muy grande de fiscales auxiliares que, si bien no fueron admitidos, pero que lo estamos trabajando igual, y con todo lo que es el equipo fiscal y la unidad fiscal de Corrientes. Obviamente que insumos siempre faltan, estamos en el interior y sabemos cuál es la situación de la justicia y de también de las fuerzas de seguridad. Pero nosotros ponemos todo nuestro empeño y también ponemos todo nuestro compromiso en esta causa.
1: Y es inevitable no preguntarle esto. Usted es una persona joven. Me imagino que también tener a cargo el rol de fiscal, ¿no?, que es tan importante, creo que es el rol central. Después los jueces juzgan, pero el laburo suyo es en definitiva el que marca muchas veces el desenlace de una historia. Le quiero preguntar cómo le afecta. Me imagino de ser la causa más fuerte que le ha tocado atravesar. Se la ve muy joven, con mucho respeto se lo digo. Imagino que es su primer gran caso este, ¿no?
0: Ya hemos tenido muchos casos de complejos en esta jurisdicción que por ahí no fueron tan difundidos, digamos. Pero sí, este es un caso que ha abarcado mucha información nacional, pero también por lo que implica tener un menor de 5 años, actualmente de 7, Logan hoy tiene 7 años, está perdido, y tanto nos conmueve como sociedad, como a nosotros también, y es por eso que tenemos un compromiso gigante con la sociedad y las familias. Sí.
1: Le quiero hacer una pregunta a mi compañero Matías Barbería.
2: Doctora, me impresiona el está perdido. ¿Existe alguna esperanza de encontrarlo con vida, o es simplemente una terminología legal dado que no se lo ha encontrado?
0: Por supuesto que tenemos esperanza de que Loan aparezca, que esté vivo y que vuelva con su familia.
1: Bien. Doctora Tamara Purcell, muchísimas gracias por su tiempo y la generosidad de atendernos, faltando tan poquito para que arranque este juicio tan importante que la tiene usted como protagonista. Que pase buenas tardes.
0: Muchísimas gracias, y a ustedes por la difusión de este caso también, que su trabajo es tan importante para nosotros. Muchas gracias, hasta luego.
1: Hasta luego. Bueno, y aquí, no sé qué les pasa a ustedes, pero a mí me resulta a veces tan difícil entender cómo puede ser que en 2026 hablamos todos los días de cosas tan tecnológicas, que Elon Musk, que las redes, que la mar en coche, y es una incógnita saber qué pasó con un pibe de...
3: Sí, ahí el tema de
1: Elon... Tan chiquitito.
3: Me acuerdo perfectamente cuando sucede que... Acá lo que se empezó a cuestionar en su momento fue cómo actuó la justicia provincial. Porque en los casos de desapariciones de chicos, el tiempo, digamos, te juega en contra. Las primeras 24 horas son clave. Entonces... Se tardó mucho, me acuerdo perfecto, en armar todo todo lo que era parte del rastrillaje, los drones. Lamentablemente se fueron generando tantas versiones y estuvo mucho tiempo en los medios de comunicación y no se llegaba a ningún puerto.
1: Muy manoseado, ¿no?
3: Muy manoseado el tema. Y la realidad es que el otro día estaba mirando las estadísticas, que son públicas, de 2025. Hay cientos de chicos que están perdidos, es decir, se envía la alerta, queda en un registro, y son cientos de chicos, cientos de Loan, que están directamente en cualquiera de las provincias buscándolo. Tomó un grado de mediático lo de Loan, pero realmente pasa, y mucho, a lo largo del país. Por eso es importante continuar, ¿no?, con el tema y no dejarlo como un caso más.
4: No, a mí lo que me... Después, ¿qué pasaron? ¿Dos años?
3: Dos años.
4: me cuesta mucho pensar que no haya puentes entre la policía real y... ¿Qué querés que te diga? Te lo tengo que decir. Y la mafia real. Me cuesta muchísimo eso.
1: ¿Cómo? Ahora explícalo un poquito más, Lachita.
4: Perdón, pero... la policía no es un juego de poliladrón. Hay puentes. Los tipos saben dónde está el tranza, dónde están las cosas. Algunas claro. cosas las dejan pasar por equilibrio de la sociedad, lo que vos quieras. Hablá con un tipo, hay millones de esos motivos. Me extraña pensar que, habiendo un chiquito en el medio, viste, no tengan contacto con la policía de Uruguay, de Paraguay, de Brasil, loco. No sé, debe haber cosas que no conozco, pero no imagino que la búsqueda sea tan prístina de tratamos de buscar a un tipo y no lo encontramos. Eso me parece no. Tiene que haber algún tipo de otra información que obviamente no...
1: ¿No les parece que hay un abismo tecnológico entre... No digo solo Buenos Aires, digo Buenos Aires, Ciudad de Córdoba, Rosario, si querés, Mendoza Capital y algunas ciudades más, y el abismo con el interior más profundo en términos de, che, hay cámara de seguridad, che, hay... ¿Cómo está la comisaría? ¿Cómo es la comisaría? ¿Cuántos patrulleros tiene? Che, ¿con qué herramientas cuentan? Por eso le preguntaba recién a la fiscal y me alegra que haya dicho que ella contó con herramientas suficientes. El tema es que antes de que entre la fiscalía a investigar, hay material que tiene que ofrecer la Fuerza de Seguridad Pública. Che, tenemos esta cámara de seguridad. Che, tenemos este puesto, este paso de frontera. Miren, yo recuerdo, que no quiero descartar esto y lo digo con mucho respeto, muchas veces que desaparece un pibe, fluyen un montón de hipótesis, entre ellas la del tráfico y trata de personas, ¿no? Y me acuerdo que en mi anterior trabajo, uno de mis compañeros, que lo nombro porque parte un tipo muy querido en este ambiente, como Gustavo Tubio, fue a mostrar lo que es la frontera con Bolivia. Y Gustavo, él con la cámara, una cámara, creo que fue cámara oculta, pasó caminando, pero nadie le dijo ni hola, chicos. Uh-huh. Con lo cual pasa una persona con un nene de la mano.
4: Sí, sí.
1: Podés hacer lo que se te canta. Digo.
4: Yo en una provincia de esta, no la quiero nombrar, pero viste que yo ando en ruta y levanto maestros, policías, soldados. Sí. Y me tocó levantar a un policía que hacía el laburo de estafeta. Y luego, ¿qué es el estafeta? El viejo correo de la colonia.
1: Claro.
4: El tipo sé que me decía a mí, lo más jodido de este lado, o sea, a veces entendés, va de un puesto policial a otro a dedo.
1: Sí.
4: No tiene otra forma
1: de hacerlo. Es una locura.
4: 300 kilómetros.
1: Olvídate.
4: Y me decía que el laburo más feo que tenía era cuando tenía que volver con las resmas de papel porque le pesaban mucho. O sea, somos conscientes de lo que estamos diciendo.
1: Bueno, ese es el...
4: En la capital le daban las remas de papel, tenía que hacer 300 kilómetros de dedo y el tipo, claro, se cargaba con 5 o 6 remas, son 7 kilos de peso.
1: Esa es la estructura de lo público.
3: Y hay otro tema, que es de pensar que en todo el territorio del país es Ciudad de Buenos Aires. O sea, estamos hablando...
1: Por eso decía la brecha.
3: Claro, de zonas rurales donde realmente no tenés el seguimiento gran hermano que de acá con las cámaras para poder tener rápido. No funciona así en
1: Córdoba. Hace dos semanas.
3: Exactamente.
1: Una sola cámara, o al menos la que se publicó.
2: Y era Córdoba Capital.
1: Y era Córdoba Capital. Ni que hablar, ¿sabes lo que debe ser 9 de julio? Con todo respeto, por favor, 9 de julio Corrientes. Uh-huh. Es campo puro. Pero bueno, nada, el próximo tema me parece también, Male, tiene un poco que ver, porque hoy la Corte Suprema tiene vacantes que nos están llenando y es la expresión máxima, como es la cúpula del Poder Judicial, que expresa lo que pasa en todo el Poder Judicial de la República Argentina, donde hay muchas vacantes, pues en definitiva, esas vacantes son las que después tienen que ser subrogadas por otros jueces, que tienen que investigar 4 casos al mismo tiempo, 5 o 6 casos al mismo tiempo, y en términos de calidad, el servicio de justicia termina siendo deficitario porque no hay jueces que investiguen, ¿no?
3: Exactamente, porque, a ver, hay un deterioro. Pensemos que estamos hablando de un 30% de vacancia en puestos judiciales. No solamente son jueces, desde la cúpula, vos bien lo decías, la Corte Suprema de Justicia, son 5 los puestos que deberían estar vacantes, en realidad no vacantes, que deberían estar, completos. Hay 2 que están vacantes, nombres que resuenan, pero esto va a depender únicamente del Ejecutivo que va a hacer la presentación. Pero además hay algo interesante porque el gobierno va a presentar un decreto, en este decreto firmado por el ministro de Justicia, Bautista Máiquez, y también el presidente Javier Milei, que lo que buscan es la flexibilización de los requisitos para la designación.
1: ¿Eso?
3: Bueno, acá hay varias cuestiones. Primero, el circuito original, que es el que nosotros conocemos, se mantiene. Digamos, lo que es la flexibilización lo vamos a ver en algunas cuestiones que son digamos, no troncales. Acá lo que vemos es, esto es tal cual es el circuito, la selección del presidente en este caso.
1: De los candidatos.
3: De los candidatos. Después está la publicación web, antes se hacía por un decreto que se hizo durante el gobierno de Néstor Kirchner, creo que en el año 2004, no me quiero confundir, a través del boletín oficial. Son cuestiones más burocráticas lo que se va a cambiar a través de este decreto. Después, toda la parte de la audiencia pública, bueno, es algo que también quedaría por fuera, y ya queda el Senado más la audiencia con los dos tercios. Es decir, va a estar también complementando con el Consejo de la Magistratura y después el acto del Senado al momento de votar esos pliegos, teniendo que reunir esta mayoría particular.
1: ¿Pero qué cambia, digamos, de lo que hay hoy a lo que va a haber?
3: Son cuestiones burocráticas. Por ejemplo, estaba la publicación en el boletín oficial. Bueno, eso va a quedar a partir de solamente en la web del Ministerio.
1: En la web del Ministerio.
3: Después va a estar la participación ciudadana, que es lo que recién te decía. Bueno, se queda totalmente, por fuera de la instancia. Antes estaban, por ejemplo, ONGs o colegios que participaban en esa audiencia pública durante 15 días. Acaban a ver, si tuviésemos que poner un semáforo, claramente las ONGs lo están mirando, con recelo. Esto todavía lo que dicen es, queremos conocer el detalle del decreto. Todavía no se conoce porque debería estar saliendo mañana a través del boletín oficial. Y después tiene que ver también con los criterios de selección. Antes estaba en los criterios que se toma en cuenta, por ejemplo, el género, que se toma en cuenta especialidad, origen, la parte geográfica, regional, y ahora lo que dicen es recomendación eliminar esos criterios. Lo que dicen desde el gobierno es simplemente simplificar algunas cuestiones burocráticas para esto hacerlo más rápido. Pensemos que pasaron ya más de 2 años y medio de gobierno, que consignar, por lo menos tienen que postular a todos estos candidatos, ya lo han hecho con distintas tandas de pliegos para los jueces, los conjueces, los vocales, y ahora este decreto lo que hace es eliminar algunas barreras burocráticas. Hay que ver qué es lo que dice la letra chica una vez publicado, pero sí hay que estar muy atentos también a cómo se flexibiliza también los criterios, o cómo se cambian los criterios de selección de jueces para la Corte. Acá lo más importante, yo consulté esto con el gobierno, porque algunos nombres sonaban también.
1: Ahí está la clave, ¿no?
3: Ahí está la clave, porque la pregunta es, bueno, ¿quiénes van a ser los próximos dos jueces que el gobierno impulse? Me dijeron de esta forma, mira, más allá de los nombres que están pasando, lo que dicen es puramente ruido y que ni siquiera se inició desde el Ejecutivo el proceso de evaluación. Ni siquiera.
1: Claro.
3: Por lo tanto, es puramente, especulaciones de distintos actores que uno va preguntando con distintas fuentes y salen algunos nombres.
1: Y que acá, chicos, yo pienso esto. Acá es donde empezamos a ver el impacto real del caso Adorni y la gestión. Digo, che, bueno, tenemos estos dos candidatos, fantástico. Vamos a conversar con los senadores opositores, los que están más lejos, más cerca, cuál es la idea del gobierno. Entonces, enseguida, ¿a quién mandás ahí?
5: Digo, históricamente. Justicia y...
1: Está bien, pero digo, vos tenés que tener limpio el prontuario del gobierno para que la recepción en la Cámara de Senadores sea una recepción amigable, conversable, ¿no? Este tema sobre la mesa.
3: Exacto.
1: Digo, de hecho, cuando fueron los candidatos anteriores,
3: García Mancilla,
1: Lijo hizo su propio trabajo de seducción, si querés. Era un tipo con espalda. García Mancilla era el decano de la Facultad de Derecho de la Universidad Austral. El gobierno le hizo su campaña de seducción. La encabezó Santiago Caputo en ese momento, pero Guillermo Franco estaba bien avalado en la Cámara de Senadores. No es que había un problema cuando iba el jefe de gabinete.
3: Exacto. Bueno, ahora
1: anda a llevar un candidato.
5: No, claro.
3: Y tiene mucho más material de intercambio a la oposición al momento de querer negociar.
5: Claro, en este o en cualquier caso, cualquier cosa que venga de la mano de Adorni ya viene enturbiada. Entonces es muy difícil.
1: O del gobierno, porque el gobierno no resuelve a Adorni, Dieguito.
5: No, por eso digo, pero cuando... Bueno, sí, totalmente. Ampliando, efectivamente es así, pero digo, en particular, cuando Adorni vaya, está deslegitimado para encarar cualquier tipo de negociación o conversación. Pasa incluso a la reunión al interior de la reunión de la mesa política. ¿Sí? El otro día hubo cuestionamientos de Bullrich en la reunión de mesa política con Adorni ahí enfrente.
1: Adorni le recriminó a ella, ¿viste? Que
5: supuestamente
1: sus expresiones públicas.
5: Sí, supuestamente sí.
3: Es un tema de la autoridad, ¿no? De cualquier funcionario. Sí. El tema de la autoridad es clave y es esto, ¿no? Primero, hablando de esta posible moción de censura, pero después tener que seguir adelante. Ahora. Si lo vamos a analizar también, veamos los gobernadores. Habrá que ver qué es lo que sucede con los gobernadores. Porque en algunos casos, gobernadores del signo político opuesto a este gobierno, hay algunas políticas que del modelo económico que le están sirviendo. Entonces eso para mí también juega en la negociación en el Senado, decir, che, pego un llamado a ver si realmente podemos conseguir que de tal... Porque el poroteo están todos bastante justos.
1: Mira, te propongo una cosa, porque teníamos otro orden, pero salió el tema naturalmente. ¿Por qué no explicás, Male, concretamente qué es la moción de censura? Ustedes saben que el Congreso de la Nación... En la Cámara de Diputados quiere accionar, con lo que Malena va a explicar ahora, contra el jefe de gabinete. ¿Cómo es esta herramienta? ¿Cómo se ejecuta? Digamos, ¿qué tiene que pasar para que se ejecute esta herramienta? Explícalo fácil para que la gente que nos ve y nos escucha entienda por qué el Congreso quiere ir contra Adorni.
3: Bueno, básicamente tiene, a partir de la Constitución Nacional, lo que puede hacer el Congreso es un órgano que puede llevar adelante la moción de censura para el jefe de gabinete únicamente. Tiene que reunir una mayoría especial, acá lo estamos viendo, artículo 101. Lo que permite hacer esto es, en principio, se evalúa políticamente toda la gestión que vaya a haber adelante el jefe de gabinete. Se le pueden hacer distintas preguntas, es decir, la moción de censura viene después de una interpelación al jefe de gabinete. Dos instancias sucesivas, ambas con mayoría absoluta. Pero aquí hay un tema interesante. Hasta el momento, por lo menos lo había pasado con Guillermo Francos, que el Congreso había en algún momento esbozado la posibilidad de esa interpelación. Lo que está pasando ahora con Manuel Adorni, después de que él haya presentado su declaración jurada y que haya dado una entrevista en un canal de televisión, empezó a generar algunas rispideces entre la oposición dialoguista. Claro. Y esto es muy concreto. Esto es con la coalición cívica, esto sucede también con el PRO, esto sucede también con el radicalismo. Piensen también que el próximo informe que va a llevar Manuel Adorni va a ser en la Cámara Alta. En la Cámara Alta, les digo, está bastante reñida la conversación porque necesitan la mayoría para llegar adelante la sesión y allí poder hacerlo. Insisto con esto de la negociación con los gobernadores. Sí. La pregunta es, ¿el Congreso puede o está cerca de llevar adelante la destitución de Adorni como jefe de gabinete? Bueno, en este contexto la realidad es que aparecen actores de esa posición dialoguista que dicen, para nosotros es imposible sostener a Manuel Adorni o por lo menos darle el visto bueno al gobierno con el estándar un poco más republicanista. El gobierno les ha dicho en su momento ñoños republicanos y demás. Cuando hablas con distintos actores, todavía no está definido, no me parece que ya haya una última palabra, pero es la herramienta que tiene el Congreso y que ahora toma mucha fuerza.
5: Como, perdón,
1: no, ahí está. Mirá, no sé si quieren aclarar
3: eso. Ah, sí, ahí dice la aprobación del pedido, el ministro concurre y después lo que recién decíamos. Primera parte, la interpelación, porque el ministro, perdón, el jefe
1: el
3: de gabinete.
1: De defensa.
3: Exactamente. Lo que hace el jefe de gabinete es directamente presentar la gestión. Ahí lo interpelan y si no queda clara esa interpretación, se lleva adelante la moción de censura. Con la votación de la moción y si sucede y está todo ok, la remoción inmediata.
4: ¿Me permitís? Estos son 2 meses. Para empezar a hablar.
5: No,
3: es en...
4: ¿Puede ser rápido?
5: Mirá, te doy un ejemplo muy concreto que por supuesto puede no darse.
4: Te digo por qué,
5: ¿no?
4: Pregunto por el tiempo.
5: Voy a tu pregunta concreta del tiempo complementando lo que decía Male. El jueves el Senado, por ejemplo, tiene la idea, vamos a ver si lo termina consiguiendo el gobierno, de avanzar con algo que tuvo que suspender la otra vez cuando se votaban los pliegos de los jueces, que era el proyecto muy importante para el presidente, que es el de inviolabilidad de la propiedad privada.
1: Sí.
5: Van a intentar el jueves sesionar y votarlo. Ya están hablando con Patricia Bullrich, como bien dice Male, varios de los senadores friendly del gobierno, de la oposición friendly al gobierno o cercana al gobierno, diciéndole, mirá que si vos abrís el recinto el jueves, no está garantizado bajo ningún punto de vista que no puedan avanzar con el pedido de interpelación para el jefe de gabinete. ¿Se entiende? Entonces, vos abrís el recinto, pero cuando lo abrís corres un riesgo.
4: Digamos, no ahí va por Gonza, comisión, puede, va derecho,
5: Gonza conoce bien de técnica parlamentaria.
4: No va por comisión, va derecho.
1: Un comentario nada más. Se necesitan las mayorías absolutas, es decir, que las votaciones no son con la mitad más uno de los presentes, claro, con quórum, sino que tienen que estar la mitad más uno del total del cuerpo. Necesitan 37 votos.
3: Claro, 37. Tiene que estar de la totalidad, porque por lo general lo que nosotros vemos es la mitad más uno de los presentes.
1: Pero mira, Male, ponele que hay 37 senadores sentados, ¿hay quórum?
3: Sí.
1: Con esos 37 sale, no es que hay que tener la mitad más uno.
3: Sí, sí, claro.
1: Tenés que juntar la mitad más uno de todos, estén los que estén sentados.
3: Exactamente.
2: Una pregunta, que es medio obvia por lo que vengo viendo, pero es, ¿alcanza solo con el Senado, digamos? Solo
3: no.
2: Con la votación de
3: tiene que
2: las dos cámaras.
3: Tiene que ser
2: las dos cámaras.
3: Sí.
2: Bien.
4: Por eso tengo que tardar. Ahora, permíteme.
3: Claro, vos lo decís por el tema de que.
4: A ver, pues yo te lo analizo desde otro punto de vista. Permitime un mini comentario personal que no le importa a nadie, pero a mí me importa. Vos sabés que yo de este tema, por un tema personal, me cuesta un montón hablar, por un tema que también soy un apoyante, no sé cómo se llama, entusiasta del modelo, también te cuesta, pero hay un tema no menor. Esto incide fuertemente en, para mí, el no te diría el rumbo, pero sí el día a día de la gestión. Esto no es verdad que no incide. Y te digo por qué. La aplicación el otro día de Adorni, más allá que yo como en lo personal hice lo que tenía que hacer como todo amigo hace a un amigo, para mí hay dos cosas muy graves. Sacar la cuestión de inocencia, culpabilidad, no importa por ahora. Pero a la viabilidad del modelo. ¿En qué sentido? Porque en primer lugar se afectó un concepto muy importante, que a mí me angustió. Hubo mucha gente que trabajó mucho durante muchos años, sí, para demostrar que el sistema impositivo es inviable, que dada su inviabilidad, después vamos a comentar algunas cosas del IARAF, dada su inviabilidad, genera una suerte de apartheid que deja gente afuera. ¿Tá? La gente, para mi criterio, está afuera porque se cae del sistema, no porque elige caerse del sistema. No es una decisión racional de un tipo que le conviene no pagar o le conviene pagar. Es un tipo que no puede pagar porque no da la vara. Esa es mi tesitura. A partir de las explicaciones, eso se puso en duda. Y la evasión volvió a ser un delito, una mala palabra, etc. La otra cuestión, que para mí también es complicado, es que una buena ley, esto lo comentábamos el otro día, como para mí es inocencia fiscal, que está mal hecha, porque tiene un problema de traba. ¿Viste? Se confunde inocencia fiscal con régimen simplificado. Uh-huh. La realidad es que el régimen simplificado es lo que el tributarista dijo como requisito para hacer aplicar inocencia fiscal, tenés que estar inscripto. ¿Okay? No significa que todos los que se inscriban vayan a blanquear algo, pero sí los que tienen que exteriorizar requieren estar inscriptos. Y, sí, y solo para personas físicas. Yo siempre dije, esto debe ser para personas jurídicas, debe ser para las pymes, hagamos los galpones, dejémonos de joder. Pero bueno, eso lamentablemente no se hizo, espero que en sucesivas reformas se implemente. Dado el debate que hubo después, que se demonizó inocencia fiscal, se demonizó el régimen simplificado y todos, viste que pasaba que los liberales buscaban kirchneristas inscriptos y los kirchneristas buscaban liberales inscriptos. Ese flaco, es una ley. ¿En qué cabeza cabe que está mal algo de eso? ¿No? Para mí se ralentizó la posibilidad de una buena reforma a esto. Y se ralentizó, dada la demonización que está habiendo del concepto de la informalidad, se está ralentizando una reforma que hoy para las pymes, por eso te preguntaba por el tiempo, es imperiosa. Y es la suspensión de ejecuciones y embargo, la están pidiendo todas las cámaras empresarias, porque las rentas provinciales, nacionales y municipales están embargando los municipios por los carteles, a ver si me entendés, por la tasa de la cartelería. O sea, están todos resarpados embargando cuentas en un contexto recesivo, sin financiamiento, te embargan la cuenta, es el acta de defunción, es RIP, ¿viste? O sea, es la lápida, ¿ok?
1: La chita, pero yo te lo pregunto.
4: Pero déjame terminar. Ese pedido que está ahí en todas las cámaras, las comerciales, las industriales, las del campo, están todos pidiendo eso. Y también la reforma propia de la ley de inocencia fiscal. Y la necesidad de nuevos planes de financiación de las tributarias, es decir, de ARCA, de las provinciales. Si todo esto se demora para resolver este despelote, macho, muy caro. Perdóneme, es carísimo. Es un precio recontra caro.
1: Te quiero preguntar como pyme. Olvídate tu vínculo con Adorni, etcétera. Como pyme, ¿vos sentís que el presidente tiene que resolver esto ya mismo?
4: Ya. No, ya debe haberlo resuelto el segundo día, pero ya. Hoy es ya. Hoy es ya. No puede trabarse la gestión en este contexto. A ver, ¿hay más créditos? Sí. ¿Bajó el riesgo país? Sí. ¿Querés que festejemos con el bombo? Sí. Decíselo a las SGR, que están recontra...
1: ¿Qué es una SGR?
4: Sociedad de Garantía Recíproca.
1: Sí, te lo pregunto para que lo cuentes a la gente.
4: Perdón, que hoy es un requisito esencial para que las pymes obtengan financiamiento bancario y en el mercado de capitales. Están todas bloqueadas, cerradas. Elevaron los... Dada la mora, elevaron los estándares. No cualquiera puede acceder. Una pyme nueva... Yo tengo el teléfono explotado con eso. Me están llamando el hacha cómo hago una estrategia de financiamiento. O sea, estas cosas financieras a las pymes no tienen tiempo.
1: Pregunta. Te repito, vos los conocés bien, aparte. Hay acá una especie de un capricho por encima de la practicidad, el pragmatismo. Es decir, el capricho.

0: Los que hacemos cosas nos equivocamos y rehacemos. No es nada grave, no se va a morir nadie por eso. Pero, y requiere, por ejemplo, a mí me tiene loco porque yo ahora estoy diciendo, che, loco, suspendan la ejecución de ese embargo y no va a faltar que me diga, vos querés evadir. Como, no, capo, tenemos las pymes estalladas. Entonces, a mí me parece que la cuestión económica es muy difícil de separarla de la cuestión política, pero hoy todo el debate es político. ¿Y qué, esto va a durar 6 meses más? O sea, ¿vos querés darle 6 meses a esto? Es una locura. Desde el punto de vista práctico, te digo como apoyador de la reforma y como amigo de los protagonistas. Es importantísimo resolver esto cuanto antes. Ahora me dicen que va al Congreso, que los senadores juntan 37, los diputados 150.
1: ¿Y el protagonista, protagonista que está comprometido con todo esto no podría también facilitar él? Yo lo pregunto a la mesa, no te quiero comprometer a vos, Dios.
2: Si quieres,
0: te pregunto si depende de él.
2: Lo saco a mi amigo Lacha.
1: Pero para, acabas de dejar una línea de eso.
0: Ya lo dije. Yo te pregunto si depende de él, capo. No sé si es una decisión de él.
3: ¿Por qué?
0: Y porque si no hubiera sido, te hubiera sido a los 3 minutos. Bueno, qué sé yo, me hubiera ido al minuto y medio.
3: No sé,
2: Yo tengo la...
0: Porque no podés frenar... A ver,
2: me parece
0: yo banco la chita, vamos a decir con nombre y apellido. Yo soy amigo de Manuel Adorno y lo banco a muerte, hice lo que tenía que hacer, lo llamé, lo banqué y hice más cosas. Pero una persona, por X problema, no puede frenar un proceso porque muchos estamos soñando con que esto es la generación del 80. Y la generación del 80 no se puede frenar por una persona. ¿Me explico?
3: Claro.
0: Entonces, y mucho menos por una disputa política, y mucho menos porque los periodistas son malos y los otros son buenos. No, dejemos de decir boludeces.
2: Tenía otro vuelo intelectual la generación del 80, la chita.
0: Bueno, yo sueño con eso.
2: Bueno, no importa, igual es un tema colateral. Pero más allá de eso, a mí me da la impresión, y además me consta por varios funcionarios del gobierno con los que he hablado el jueves y viernes pasado, que Adorni no está pensando en el colectivo, ni está pensando en el proyecto, ni está pensando en absolutamente nada que no tenga que ver con salvarse él. La verdad es esa. El jefe de gabinete está bajo el paraguas presidencial, que eso es una decisión que a él lo excede, el presidente está tomando la decisión, es el presidente el que está decidiendo mantener a Adorni, y es un problema ese del presidente. Pero, en definitiva, Adorni...
0: Yo te pregunto, porque yo no tengo acceso a esa información. Las cuestiones que yo estoy marcando como reforma, que pueden ser que no funcionen, o no importa, yo no soy el gestor de política, ¿están frenadas o no están frenadas por este tema?
2: Mirá, no sé si están directamente frenadas. Sí te puedo decir que hay mucho malestar en las fuerzas que acompañan al gobierno, en Senado y en diputados, porque no resuelve el gobierno el tema de Adorni. Tal es así que el otro día vino Fernando de Andrés acá, mano derecha de Mauricio Macri, después de los comunicados del PRO, a ratificar lo mismo. A decir básicamente, con otras palabras, pero el gobierno tiene que tomar una decisión con Adorni. Algo que también había dicho Patricia Bull. Algo que dicen... Te digo una cosa, Lacha. Esto te lo dicen cualquiera de los funcionarios de La Libertad Avanza o senadores destacados de La Libertad Avanza con los que hables en privado, te dicen que lo quieren afuera Adorni. No lo quieren más, sus compañeros no lo quieren más. Es la verdad una situación extremadamente inédita.
1: No es por lo que dice Lacha, aparte. Porque ellos están viendo la repercusión. Para, yo le propongo una cosita. Ahora en breve viene el doctor Mauricio D'Alessandro, que también tiene para hablar de esto. Y si les parece bien, después de la cita retomamos el tema, porque dale, me gustaría que usemos estos minutos que nos quedan para contar algo que pasó este fin de semana y que también es muy importante, sobre todo para la historia de la democracia argentina, porque murió Tati Almeida este fin de semana. Tati era la presidenta de la Fundación Madres de Plaza de Mayo, de la Asociación Madres de Plaza de Mayo, línea fundadora, y una persona, yo hoy se lo decía a la producción, con quien interactué un montón de veces, y que le rescato algo que es espectacular, súper concentrada en su lucha, en su trabajo, y nunca tuvo, al menos ni para mí ni para con mis colegas, ningún tipo de cuestión relacionada a ningún debate sobre en dónde trabajaba. Esto que, y aclaro esto porque muchas veces nos pasaba, los que estamos a favor del recuerdo, la lucha y el postulado de memoria, verdad y justicia, que a veces en este entuerto en el que trabajamos todos, periodistas, políticos, nos pasaba muchas veces que, aún queriendo y defendiendo determinadas causas, las cosas se ponían bastante turbias. Así que, Dieguito, dicho esto, te invito a que hagas el raconto de quién fue Tati y por qué fue tan importante su legado.
2: Efectivamente, murió a los 95 años, luego de estar varias semanas internada. Tati Almeida, como bien dijiste vos, Gonza, presidente de Madre de Paz de Avallo, línea fundadora, pero además un referente argentino y mundial de la lucha por los derechos humanos, de la lucha por memoria, verdad y justicia. Tuvo 3 hijos, 2 de ellos...

0: siguen con vida y uno está desaparecido al día de hoy. Es Alejandro, que cuando tenía 20 años, el 17 de junio de 1975, fue detenido, secuestrado y desaparecido durante el gobierno de María Estela Martínez de Perón, porque fue la AAA quien secuestró a Alejandro allá por 1975. Después, cuando se da el golpe de Estado cívico-militar, Tati Almeida tenía la esperanza de que los militares le dieran algún tipo de información acerca del paradero de Alejandro, que continúa desaparecido. ¿Saben por qué tenía esa esperanza, Tati? Porque ella venía de familia de militares. Todos en su familia, o gran parte, eran militares. De hecho, el papá había sido teniente coronel, el papá de Tati. El hermano de Tati había sido coronel del ejército. Las hermanas de Tati estaban casadas con integrantes de la Fuerza Aérea. Es decir, ella se sentía parte de la familia militar y por eso tenía esa esperanza. Golpeó las puertas por todos lados, nunca le dieron la respuesta y Alejandro nunca apareció y nunca se supo su destino. Alejandro trabajó en TELAM, trabajó en el Instituto Geográfico Militar, estudiaba medicina en la UBA y era militante del PRT ERP. Bueno, al día de hoy no sabemos qué pasó con Alejandro, a pesar de que Tati luchó por Memoria, Verdad y Justicia y hasta el día último día siguió adelante con esto. Lamentablemente no tenemos ese destino, pero por supuesto, como ocurre con el caso de todas las madres y abuelas que ya han sentado un legado imposible de destruir, serán otros quienes seguirán en la búsqueda de Alejandro. Si quieres, Gon, compartimos brevemente ya, dale, hablando más del futuro, de cómo veía Tati, que había que apuntar hacia el futuro en esta historia de lucha. Bueno, Tati Almeida decía lo siguiente.
1: Pero estamos tranquilas, porque la posta ya se la estamos pasando a los jóvenes. La reciben y la ponen en práctica. Y la única lucha que se pierde es la que se abandona. Así que adelante, a seguir.
0: Bueno, esto es porque justo lo hablábamos con Gonza recién. Saben ustedes, por una cuestión de edad, Tati tenía 95. Estela de Carlotto tiene 95 también. Ya van quedando muy poquitas abuelas y madres. De hecho, abuelas de Plaza de Mayo activas quedan dos. Una de ellas es Estela. Madres creo que quedan dos o tres, no más. Pero su legado está siendo continuado por hijos y otros familiares, por supuesto, y los nietos recuperados también. Por eso yo decía recién lo del legado tan indestructible. Y a modo, si quieren, de corolario, decía, cierre de este homenaje a la memoria de Tati Almeida, esa gran luchadora por los derechos humanos. Esto decía Tati cuando uno tal vez quiere bajar los brazos o se decepciona con algunas cuestiones. Bueno, escuchemos a Tati.
1: De estar un poco desanimado, así decepcionado, que se digan, y bien fuerte, si las madres pudieron, ¿por qué no nosotros? Así que fuerza y adelante.
0: Último, Gon, me parecía relevante en tanto y en cuanto una de las características centrales que se destacó mucho hoy durante el día en esta despedida. Tati está siendo velada ahora en un sindicato, sí, en Foetra, pero era esta sonrisa casi permanente y este espíritu positivo que tenía Tati a pesar de todo lo que le tocó vivir, lo cual me parece que es muy, muy inspirador, ¿no?
2: ¿Sabes qué? Quiero contar algo que me... Pues yo sé que estos temas tienen muchas veces una repercusión en las redes sociales. Estuvo dando vuelta estos días un reel, no sé si lo vieron, de una chica que cuenta cómo la ayudó su mamá un día que ella había ido a una fiesta. No le contó a la mamá la fiesta en la que estaba, simplemente la llamó a las 2 de la mañana porque estaba pasando por una situación muy incómoda. Y la mamá, con lo que tenía puesto a las 2 de la mañana, se subió al auto, la fue a buscar y sin preguntarle absolutamente nada a su hija, le dio un abrazo, la subió al auto y volvieron a su casa. Al día siguiente, ella se levantó sintiendo que la mamá la iba a cagar a pedos por lo que había hecho. Y la mamá le dijo, ¿qué querés desayunar? Hoy ella es mamá y recuerda ese momento con su mamá, de su mamá no reprochar, no preguntar, y quiere criar hacia su hija, ¿no? Y se publicó mucho en las redes sociales, ¿no? Yo sé que a muchos les genera cierta urticaria hablar de estas cuestiones. Y seguramente cuando vos contaste que Alejandro militaba en el ERP, algunos van a decir, bueno, pero mira, sí, a mí no me gustaba lo que hacía el ERP. Pero para cuestionar lo que hacía el ERP, existía el derecho penal, la justicia, no una dictadura desapareciendo gente, ¿no? Y los que vienen a plantear muchas veces cómo no le decían a sus hijos, una mamá no tiene que cuestionar. Yo siempre me pregunto esto, si yo hubiese incurrido en una actitud vinculada a una actividad política, legal o clandestina, mi mamá, con lo que me quiere, nunca me hubiese ni puteado, me hubiese ayudado como sea. Una mamá no está para putear a su hijo.
0: Y además, en el caso de Tati, que después ella, con el correr del tiempo, cuando entendió exactamente qué es lo que había, cómo era la vida de Alejandro, mejor dicho, ella reivindica. Lo ha hecho infinidad de veces, reivindica la militancia política de su hijo. No es que la oculta, no es que la esconden. De hecho, Tati tiene una frase bastante célebre que es, ¿se acuerdan aquello de algo habrán hecho? Y Tati dice, sí, efectivamente, algo hicieron. Eran militantes políticos y por eso lo desaparecieron. Sí. Eso es lo que decía Tati.
2: Digo esto porque el ERP también cometió sus cosas.
0: Claro.
2: Pero para eso, para juzgar eso, estaba el Código Penal y la justicia.
0: Pero sin lugar a dudas.
2: No, ninguna dictadura.
0: Sin lugar a dudas.
2: Bueno, amigos, vamos a separar esta primera a segunda hora de programa y hasta las 9 de la noche les hacemos compañía. Vamos a ver cómo está la ciudad de Buenos Aires rápidamente. Si quieres, Pavel, hacete una pasadita rápido por la 9 de julio. Hoy la gente de bien, no nosotros, no está laburando, nosotros sí. Nosotros que somos unos enfermos del laburo y nos encanta esto, junto con los que atienden temas mucho más importantes que nosotros, como la salud, la seguridad, nos toca trabajar. Así que un abrazo muy grande para la gente que labura este feriado. El resto a disfrutar de este feriado que nos permite movernos así de fácil por la ciudad de Buenos Aires. Está lindo el tránsito hoy. 11 grados 4, se desplomó la temperatura en una hora solamente. En una hora solamente. Vamos a repasar, ¿les parece bien los títulos con los temas más importantes? El resumen de las 7 de la tarde, que es este. Bien, amigos, el primero de los temas del día cuenta que Javier Milei volvió a respaldar a Adorni. El presidente volvió a darle el respaldo al jefe de gabinete a través de las redes sociales, en señal de que el gobierno no dará marcha atrás en el apoyo que le viene dando al funcionario investigado por presunto enriquecimiento ilícito. Por su parte, la oposición en el Congreso avanza en la moción de censura para remover al funcionario del cargo. Donald Trump confirmó que el acuerdo con Irán ya está firmado y adelantó que el texto se va a conocer muy pronto. El entendimiento entre Washington y Teherán será formalizado en Ginebra, según confirmó el presidente de Suiza, quien señaló que aún resta definir el cronograma exacto de la ceremonia. SpaceX amplió su venta de acciones, saltó otro 10% y capitalizó una menor aversión al riesgo en las bolsas. La compañía aeroespacial de Elon Musk, que anunció una histórica salida a cotización el viernes, anunció ahora la venta de acciones adicionales y elevó sus ingresos a 85.700 millones de dólares con esta operatoria. Mundial 2026, último entrenamiento de la escaloneta antes del debut. La selección argentina tendrá su último ensayo antes de hacer el debut mañana contra Argelia a las 10 de la noche. Nico Otamendi y Scaloni brindaron la conferencia de prensa previa y el director técnico solo confirmó al Dibu Martínez como titular el día de mañana.

0: Amigos, hasta las 9 de la noche estamos acá haciéndoles compañía. Los que estén escuchando la radio, gracias por estar ahí en la 97.1. Los que nos ven por YouTube, gracias por estar ahí con el celu, con la compu, con la tele. Imagino que muchos hoy, tratándose de un feriado, van a estar conectados con el televisor en casa. Aparte hace un frío, pero mira, para abrigarte demasiado. Así que mejor un cafecito, te quedas un rato con nosotros. Hay mucha información, vamos a tratar de hacer esto en tono feriado. No es fácil, ustedes saben que la realidad apremia todos los días en nuestro país y hay que ofrecerla con seriedad, pero insisto, sabemos perfectamente que sus cerebritos están intentando descansar este feriado de lunes. Dicho esto, volvemos al tema Adorni. Recién hablamos de la cuestión política, Lacha hizo una explicación, me parece impecable, sobre cómo esto está afectando el curso de las cosas en términos de cómo se motorizan las políticas públicas que el desarrollo económico de la Argentina requiere y cómo estas discusiones políticas muchas veces son un obstáculo para buscar los acuerdos en el Congreso que después se transformen en leyes que hacen que una pyme como la de Lacha o toda la gente que él lidera en términos, ¿no?, de agrupaciones, etcétera, necesitan menos impuestos, salir de del matete en el que están metidas con la cuestión del amor, el crédito. Bueno, los problemas políticos muchas veces, por qué no decirlo siempre, alteran el desarrollo de las políticas públicas que los países necesitan para que los verdaderos héroes de la historia, que son los que dan laburo, como Lacha, puedan hacer su trabajo con tranquilidad. Hay otro costado en esta historia, amigos, que es la causa judicial. Y es la causa judicial que lleva el doctor como fiscal Gerardo Policita. Y por eso invitamos al querido Mauricio D'Alessandro al programa. ¿Cómo
1: Buenas
0: estás?
1: Buenas noches, ¿cómo están? ¿Cómo andan todos?
0: Una alegría. Reconocido abogado que, bueno, que aparte tiene una mirada sobre los vínculos que hay entre estas historias que tienen ribetes políticos, judiciales. ¿Entendés cómo es el juego de las cosas en la Argentina?
1: Sí, claro. Y también es cierto que se ha posado. Pasa algo raro en la Argentina. Hasta Milei se creía que las crisis políticas hacían subir el dólar, derrumbaban las economías. Estamos haciendo un paso al estilo peruano. Una crisis política, toda la oposición pidiendo la cabeza de Adorni, hace en paralelo, baja el riesgo país, el dólar se mantiene estable, las variables macro siguen viniendo inversores en los términos que están viniendo. Crecen las exportaciones, más de 100 mil millones de dólares este año. Hay superávit comercial inesperado. Hace 5 años, una crisis de esta naturaleza, un año de elecciones, derrumbaba la economía.
0: El tema, Mauricio, es que
1: significa que esté bien, no, pero es una descripción de la realidad.
0: Está perfecto lo que dijiste. Yo, simplemente para complementar y para sumar un dato, eso es lo que ya hay. Lo que viene requiere de algunos acuerdos parlamentarios para convertir los acuerdos en leyes, digo, ampliar el RIGI, por ejemplo, para que las pymes, por ejemplo, tengan más beneficios tributarios. Pienso en el proyecto de propiedad privada que quieren sacar. Todo eso está frenado por el matete político, porque el quilombo en el que Adorni metió el gobierno hace que cualquier actor gubernamental se acerque al Congreso y no hay diputado o senador que no le pregunte por Adorni. Digo, se necesita resolver esto cuanto
1: antes.
0: Yo
1: estuve la semana pasada en Washington, 5 días, recorrí el Departamento de Estado, el BID, el Fondo Monetario y algunos think tank americanos. Nadie me preguntó por Adorni. Nadie sabe quién es Adorni. O sea, hay un microclima donde nosotros vivimos. Yo no tendría Adorni de ministro, lo quiero decir realmente, pero digo, hay un microclima donde nosotros vivimos que no afecta a la economía, ni lo que piensan en Estados Unidos de nuestro país, ni de la economía en nuestro país.
0: Claro.
1: Es algo raro, a mí me llamó mucho la atención, ¿no? Porque no es una crisis realmente seria, pero no afecta a la economía.
2: Ahora, Mauricio, coincido en esta mirada de que no afecta a la economía. El tema es la parte política, y lo político son acuerdos que te destraban leyes que van directo a la economía real. Digo, ¿ahí no notás que pueda haber un cortocircuito?
1: Yo creo que la oposición está contenta de tener un Adorni para pegarle. Porque además es transversal, le pega al PRO, ahora le pega a Mauricio Macri. Alienta a Mauricio Macri a tomar, le da fuerzas para volver a ser candidato, que estaba dudoso. O sea, me parece que lo disfrutan todos Adorni, menos Adorni, pobre. Digamos, menos Adorni, le saco el pobre, pero todo lo demás lo disfrutan. No, es nuestro país y obviamente a uno no le gustaría que esto, a mí no me gustaría que esto esté pasando, ¿no? No me gusta que esto esté pasando, pero no veo la crisis en los términos que muchas veces el devenir de los días nos hace. Hace 3 meses que hablamos de Adorni. Y mira este tema. Hace 3 o 4 meses estuve con alguien que había estado en Mar-a-Lago. ¿Cuál es el verdadero problema? Y Lacha me va a entender. ¿Cuál es el verdadero problema que están teniendo hoy los americanos que quieren venir a la Argentina? No tienen empresarios para asociarse. No tienen empresarios para venir. No ha quedado un solo empresario. Nos hemos encargado de destruir a las pymes y a los empresarios. El empresario nacional no existe. Se quejan en los empresarios americanos que no tienen con quién venir acá, porque cuando uno va a hacer una inversión grande, salvo que sean en los gigantes que vienen para petróleo, litio, cobre o grandes cuestiones.
3: Dime un numerito que te avala eso. Argentina tiene 600.000 empresas. Medianas grandes, 1.000. Grandes, menos de 500. España, con la misma población, tiene 3,5 millones de empresas. Entonces, es razonable que no tiene a quién tocar el timbre.
1: No tiene con quién hablar. Para eso. Sí, y hay queja, ¿no? Hay una unión industrial que es un actor importante, pero evidentemente ha desaparecido el empresariado nacional. Creo que desapareció con una primera oleada en los 90, seguramente con la venta de las familias, las empresas familiares fragmentadas que le vendieron, qué sé yo, los supermercados, las heladerías y empresas de agro que se vendieron. Y ahora, evidentemente, hay que reconstruir también un empresariado nacional, ¿no?
0: Mauricio, todo lo que se viene conociendo de Adorni en los medios de comunicación, ¿se traslada fácil a la Fiscalía de Policita? ¿O hay una muralla china entre la discusión que se da en los medios y lo que investiga después un fiscal?
1: La verdad que el fiscal y el juez, Policita y Lijo, han hecho una buena tarea insospechada de favoritismos, han avanzado, han traído a todo el mundo a declarar y le dieron a la DAFI la posibilidad de hacer el informe para requerirle el origen de su patrimonio a Adorni. La justicia actuó perfecto, en los términos rápido y bien. Ahora, la defensa es una buena defensa. Yo lo dije en Twitter, me gané 1 millón de tipos insultándome, pero la defensa es una buena defensa. Coloca la atribución o la esterilización de riqueza del patrimonio entre los años 2014 y 2019 o 2018, y eso implica correr la figura del
0: enriquecimiento. Perdón, esto es lo que vos dijiste. ¿Querés leerlo?
1: Sí, vamos a tirar un facto. Porque hay muchas opiniones criticándolo, pero pocas analizan la cuestión desde el punto de vista de su defensa judicial. Ahí va, y que sea lo que Dios quiera. El tipo de enriquecimiento ilícito invierte de facto la carga argumentativa. Lo que se reprocha es no justificar el incremento apreciable al ser debidamente requerido. Adorni está construyendo la justificación antes del requerimiento formal de Policita. Una vez que el fiscal recibe el informe contable de la DAFI, estará en condiciones de pedir un requerimiento de justificación patrimonial. De modo que cuando llegue, la respuesta ya estará documentada ante la OAA, Oficina Anticorrupción. Y la tesis ahorro en negro preexistente a la función pública ataca el núcleo del tipo. Si el patrimonio es anterior al cargo, no hay enriquecimiento durante el ejercicio de la función, que es el periodo relevante. El abogado se lo dijo explícitamente. Si los ahorros se obtuvieron en negro, eso es de segundo orden. Lo decisivo es que el ahorro fue previo a la función pública. Técnicamente correcto. La evasión fiscal, eventualmente prescrito o regularizable, no es enriquecimiento ilícito funcional. La adhesión simultánea al régimen de inocencia fiscal cierra el flanco tributario. Cuando hablo del abogado, estoy imaginando un diálogo entre el abogado de Adorni y Adorni, ¿no?
4: Tengo una pregunta. Probablemente este golazo metido por Adorni en criptomonedas fue previo a la función pública, pero los bienes registrables comprados no.
1: No,
4: pero los bienes registrables, las propiedades, son durante el ejercicio de la función pública.
1: Sí, pero el patrimonio fue adquirido 2014, según lo que él dice, 2014, 2015, 2016, 2017. Ese patrimonio ya estaba incorporado.
0: Pero Mauricio,
1: ¿Cómo se va mudando no genera la responsabilidad por enriquecimiento?
0: Lo que pasa, Mauricio, es que vos ves la entrevista que le dio a José del Río.
1: Sí.
0: La semana pasada. Y ves las cosas que él decía en redes sociales Y la verdad es que parece que... Ahora, uno tiene que entender que nunca hizo negocio con cripto. Un tipo que decía, yo no tengo la menor idea, cómo se hace. Esto lo decía en 2022. Entonces, y yo iría un poco más atrás. Digo, la sensación que uno tiene, que está mintiendo Adorni, que él nunca hizo la guita con las cripto.
1: Mentir no es un delito. Es una de las posibilidades que te da el Código Penal argentino.
0: Yo no estoy diciendo que sea un delito.
1: Y la Constitución.
0: Estoy hablando de una cuestión ética.
1: No, ética es de acuerdo a la ley de ética. Eso tiene otro... Acá no estamos hablando de problemas administrativos, estamos hablando de problemas penales.
0: Sí.
1: Hay enriquecimiento, porque acá lo grave que tenía el enriquecimiento ilícito de Adorni era enfrentar una pena de 6 años. Una pena similar a la que significa la persecución penal de Cristina Fernández de Kirchner. Con esto, él baja el punto de discusión a 15 días a 2 años. O sea, ahora, yo estoy diciendo cómo es la defensa.
5: No, no entiendo. ¿No? Vos estás haciendo una explicación técnica de cómo vos ves vos el análisis de la defensa que hizo en términos judiciales, porque está claro que Adorni el otro día, en esa entrevista bochornosa, lo que hizo no fue apuntar a la opinión pública, que él ya tiene que saber perfectamente a esta altura que ya la perdió. Todo el argentino promedio piensa que es un mentiroso, sino que estaba preparando una defensa de índole judicial. Ahora, el otro día él dio la sensación esta, como que él eligió un tipo penal, ¿no? Es, soy un evasor, no un chorro, ¿no? Él
1: ni siquiera dijo soy un evasor.
5: No,
1: soy,
5: te lo estoy simplificando.
1: Soy, sí,
5: ¿no?
1: Soy una persona que no cumplió con una obligación administrativa,
5: sí,
1: pero no me enriquecí durante el
5: patrimonio. Claro, por eso, pero no pagué impuestos, estoy dispuesto a pagar los impuestos que no pagué, cosa que también es mentira, pero no importa, no viene el caso ahora.
1: Los impuestos son un chiste.
5: Por eso, no viene el caso, pero no soy un chorro. Ahora, el tema es que el enriquecimiento ilícito, que es la figura por la que está siendo investigado por la justicia, por el fiscal Policita, él no puede encuadrar. Él va a querer que lo encuadren como otra cosa, pero él no puede encuadrar su delito como él quiere. Por ahora sigue siendo investigado por enriquecimiento ilícito. Y acá creo que la dificultad que él va a tener, y vos conocés mucho mejor esto que yo, vinculado con la defensa ya en los tribunales, es que él va a tener que probar que no se enriqueció ilícitamente. Y para eso va a tener que presentar documentación de muchas de las cuestiones que él aseguró que tiene. Y ahí me parece que estamos en un terreno más complicado. Le va a costar un poco más.
1: No es fácil la defensa, pero yo entiendo que para esbozarla como él la esbozó, tiene claro, tiene una dirección de blockchain, tiene la posibilidad de defenderse. Y en esto, vamos a ser sinceros también, nadie está tan fino. Es una pelea que le puede dar más latón, digamos, por así decirlo. Pero no es que cualquiera le puede dar una pelea sobre criptomonedas.
4: ¿Eh? Pero con un perito eso se soluciona. En la época en que Adorni dijo que compró esas criptomonedas, más del 90% de los tenedores de criptomonedas tenían 50 veces menos que lo que él compró. O sea, es muy poco.
0: Mati,
1: sí, pero él habla de tradeo, ¿eh? Sí, él habla de compra y venta. Él no habla de lo que él dice, no dice que él lo ganó. Porque compró 2 bitcoins que se convirtieron
0: en
1: 200.000 dólares. Él dice, yo compraba y vendía. Después, es cierto, aparecen esos videos donde no parece ser un experto en criptomonedas. Tal vez, si el que dice esto es malatón, le creemos.
0: Lo que digo es, volvamos a la historia del día 1. Digamos, a principios de marzo aparece Adorni volando con su mujer en un avión presidencial y arranca este escándalo. Inmediatamente aparece un vuelo a Punta del Este, se suma a esta historia de escándalo. Empieza toda la discusión sobre sus propiedades, un tipo que vivía en un departamento, que se cambia a otro departamento,
1: sí,
0: y que durante la función pública compra una casa en un barrio cerrado llamado Indiocuá. Entonces ahí la discusión abre su paraguas para, che, este hombre que gana esta guita, ¿tiene capacidad económica para poder sostener este nivel de vida? ¿Sí o no? Entonces ahí es donde uno arranca esta discusión.
1: Y es sí, porque en algún momento lo ganó y no lo declaró.
0: Bueno,
1: es esa la explicación que da. Nosotros tenemos que ir, y es lo que tiene que hacer el fiscal. El fiscal tiene que ir a buscar
0: la pregunta,
1: esa
0: Mauricio,
1: información.
0: Es ¿por qué no dijo eso el día 1? Che, miren, la verdad, les quiero contar esto. Yo compré todo esto porque gané la guita en negro, no la declaré como un montón de gente en este país que se hinchó las bolas del Rodriazo, de la Hiper, del Corralito, del Lehman Brothers, de los impuestos, como muchos que están viendo el televisor seguramente omitieron declarar cosas. Bueno, yo lo hice así. No, él esperó casi 3 meses para contar esta
1: porque
0: historia.
1: Porque se está defendiendo penalmente.
0: Bien, punto 1. Punto 2, que no me cierra, te lo digo de corazón. Él dice que la guita que consiguió para poder comprar todas estas cosas las ganó en un tradeo hecho a través del sistema de criptomonedas. Inmediatamente aparecen archivo de él diciendo, años posteriores a eso, que él no tenía la menor idea cómo se tradeaba
1: en cripto.
0: Él
1: dice que está editado eso, ¿eh? Bueno, dice que está editado, que ese pedazo está editado, que es algo mucho más largo y que se lo editaron. Pero es su defensa, ¿no?
0: Simplemente repaso la historia. Lo que yo le plantearía a Manuel es esto. Cuando vos entrás a la función pública, hola, abro la puerta del Estado, paso acá, dejo de ser un ser de la vida privada y paso a trabajar en el espacio público. Es tu obligación presentar tu declaración jurada real. Entonces digo, ahí es donde me parece que hay un tema más macro, si querés, que quizás vos me vas a decir, pero Gonza, y lo que pasa es que eso no atañe a la cuestión penal, atañe a la cuestión moral. Que los que creemos que este país se va a hacer para bien, con gente con la moral y con la ética arriba de la mesa, no podemos deslindar una cosa de la otra.
1: No, yo no digo que no, ¿eh? Yo no estoy haciendo una valoración ética de esto, sino que digo, la defensa, yo cuando empezó la defensa, y fue el señor Tabar, ¿cómo se llamaba?
2: Sí, Tabar.
1: Claramente se autoincriminó porque dijo que había recibido $200,000 en negro.
2: La pregunta era si había presentado la factura.
1: ¿Cómo no se tiraron encima de Tabar los abogados de Adorni para decirle, te estás autoincriminando? Y cómo el fiscal siguió preguntándole a alguien que se estaba autoincriminando. Critiqué la defensa. Luego vi lo que había hecho ahora y dije, pucha, no es mala la defensa. Me puse a mirarlo casi como una diversión, ¿no? Como una cuestión académica. Y me parece que la defensa está bien planteada porque no nos olvidemos el escenario donde estaba Adorni. Adorni estaba en un escenario donde se lo investigaba 2 años a 6 años con prisión efectiva, porque ese tipo de delito, de figura penal, puede terminar que tengas que tener prisión efectiva. Claro. Eso vuelve loco a todo el mundo. Él lo domesticó y lo llevó a 15 días a 2 años. Ahora hay que ver si Policita y Lijo le creen la historia. Claro. No entró en un terreno, digámoslo, si hubiese dicho la vieja historia de encontré 500 lucas en una caja, ¿cuántos funcionarios se sorprenderían?
5: Poco la dijo porque dijo la ridiculez de que en la casa del padre
1: la
5: muerto
1: mejoró después.
5: Yo había creo que encontrado
1: arrancó
5: plata.
1: Arrancó con el padre muerto y se fue a la criptomoneda.
0: Por eso yo te quería...
1: O sea, yo creo,
0: Mauricio,
1: que claramente lo hizo porque no había forma de sostener eso, ¿no? Lo del padre muerto.
0: Por eso, y agradeciéndote que hayas venido, te digo esto. Si el insumo periodístico sirve para que el laburo del fiscal, digo, hay causas en las cuales nació la historia, no sé, Cuadernos nace una historia del querido Diego Cabot. Digo, me imagino que un fiscal ve la tele y dice, che, este nieto que estoy investigando acaba de decir esto. Mañana cuando voy a la oficina, me imagino que te sentís interpelado en tu rol profesional por lo que viste en la tele. A eso iba mi primera pregunta.
1: Policita va a tener, o sea, Policita estaba esperando el informe para requerirlo por el aumento patrimonial. Ahora va a tener un informe y va a tener que revisar lo que dice del 2014. Va a necesitar a alguien que le explique, que mire los antecedentes, que lea la clave de las 12 palabras, que lea, que sepa si realmente existió. Eso creo que es el quid de la cuestión acá. Si realmente aparece una billetera a nombre de Adorni del 2014 para nosotros... Bien. ¿Está bien? ¿Terminó la causa? Los periodistas en general...
0: No, porque no lo contó. Porque cuando entró al Estado, abría la puerta del Estado.
1: Pero está bien, lo vamos a culpar por no contar, pero digo...
4: Una billetera cripto no está a nombre de nadie, nunca.
0: Nunca.
4: No existe. O sea, técnicamente una billetera cripto no está a nombre de nadie. Lo que yo puedo tener es el control de la billetera.
1: Exacto.
4: Y el control lo puedo adquirir post facto. Lo puedo haber adquirido la semana pasada, agarrando una billetera que me sirva, que tenga un historial que me sirva. Bueno, una billetera no prueba que haya
3: sacar la guita en Binance.
1: Claro, vas a un
2: pero ahí tenés un intermediario.
0: Lemon y Binance son intermediarios.
2: Pero ahí tenés un intermediario, claro, un exchange.
0: El blockchain, que es el libro contable, que es el blockchain.
3: Pero ¿algún momento alguien hizo la guita y pagó algo?
4: No, la billetera, yo puedo tener el control de la billetera. Yo puedo tener el control de la billetera y por ejemplo, probarle al juez moviendo una fracción de Bitcoin que yo tengo el control de esa billetera.
0: Claro.
4: Yo no puedo probar que tenía el control de esa billetera.
0: Exactamente.
4: Ojo, entonces, es una prueba muy, muy floja.
1: Era obligatorio,
4: muy floja. Y si la justicia la agarra...
1: Tampoco era obligatorio declarar la billetera, ni las tenencias en cripto. No era obligatorio hasta el 2019.
4: En su declaración jurada, sí.
1: Ah, estoy diciendo hasta el 2019. En el 2014, en el 2015, la gente... Digo, porque yo lo intenté, no me dio la cabeza para intentarlo, pero fui a Sapo, llevé el documento, pregunté cómo era. Bien. La gente se trasladaba los bitcoins mano a mano, sin ningún tipo de control del Estado. Bien. Y eso era el valor del bitcoin, que el Estado no se podía meter en tu negociación.
0: Gracias por venir, Mauricio.
1: No, gracias a ustedes. Gracias.
0: Bueno, vamos con vos, Lachita, otra vez, que trajiste el vademécum impositivo.
3: Gran laburo de... me olvidé los anteojos, lo cual es un tema no menor, pero gran trabajo esta gente del IARAF, el amigo Nadine Argarañaz, que todos los años enumera todos los impuestos, los separa por nación, provincia, municipio. Argentina es un país federal, tiene tres niveles de gobierno. Sí. ¿Para qué?
0: Ya veo esa hojita, Lachi, y me agarra una urticaria.
3: Esto cuando tengo una buena espalda, la próxima vida voy a tener un lomo grande y me voy a tatuar todos los impuestos, ¿eh? Todos los municipales, ¿no? Una cosa espectacular. Escúchame, Argentina tiene 150 impuestos. Sí. Más o menos sobre una pyme, en otro informe del IARAF salió que pegan entre 40 y 45 impuestos. Por eso tenemos uno por vencimiento, claro. Por eso la tasa de fertilidad baja sensiblemente. Eso ya lo hemos explicado científicamente, por supuesto. 6 impuestos recaudan el 85%, es decir que tenemos 144 impuestos para joder nomás. Y permitime repasar siempre el mismo concepto. 40 impuestos a la nación, 28 las provincias... 82 los municipios. El problema, que esto viene muy a lo que estábamos hablando, el problema impositivo argentino es inviable por la cantidad de impuestos, por la complejidad de los mismos. Yo ahora te voy a leer algunos y no vas a saber diferenciar la diferencia entre uno y otro, con lo cual te da la pauta de que hay hasta doble o triple imposición sobre lo mismo. La cantidad, la complejidad y algunas cuestiones básicas de mínima, pero mínima razonabilidad. Y esto lo vamos a ver en detalle. Primero, mis amigos de los municipios, viste que un auto tiene 85.000 piezas.
0: Sí.
3: En realidad tiene 20.000, pero cuando desarmás el motor, esto lo vi en una automotriz, cuando desarmás el motor, si el motor es una sola pieza, tiene 20.000. Cuando vos desarmás el motor, la caja de cambio son 85.000. Sin embargo, tiene 12 impuestos específicos. En cualquier momento tiene más impuestos que piezas un auto. Es una cosa espectacular. Increíble. Impuestos a los combustibles líquidos a nivel nacional. A nivel provincial, el impuesto automotor, la clásica patente.
0: Sí, señor.
3: ¿No? Que es genial, porque en la provincia de Buenos Aires, por ejemplo, había 5 cuotas, ahora pusieron como 12, y no son la mitad de las cuotas, es como que duplicado la patente.
0: Es hermoso.
3: Es hermoso. Impuesto a los combustibles, pero provincial, no tomo los generales, ¿eh? Que para pagar un auto tenés que tener IVA, pagar ingresos brutos, impuesto a los sellos, etcétera. Contribución especial sobre vehículos a nivel municipal, ¿eh? Derecho de registro de conductor, inspección técnica vehicular, la famosa BTV, que la saca, la deja, la saca, la deja. Un impuesto al ordenamiento del tránsito, es genial esto, ¿no? Una famosa ecotasa que también se aplica en turismo. Un impuesto a la remoción y estadía de vehículos. O sea, te saca el vehículo, además de cobrarte la multa y el acarreo, te cobra un impuesto por eso. Una tasa de combustible a nivel municipal. La explotación de autopistas y el sistema de estacionamiento medido. Ahí tenés 12 impuestos. El turismo, porque también es una actividad que queremos promocionar, y ya que estamos, la reventamos de impuestos, sí. Tiene un certificado de turismo estudiantil. Las empresas de turismo estudiantil pagan una tasa aparte.
0: Sí.
3: Un impuesto al guía turístico. Vos querés mostrarle a la gente, che, este es el obelisco, ¡pah! Te caen ahí por la cabeza. Un impuesto... ¡Ay, puta! Al fotógrafo turístico. Es genial. ¿Viste los tipos que te sacan la foto en el...
0: ¿Te cobra impuesto?
3: Sí.
2: ¿Te cobra impuesto?
3: El loco tiene que pagar un impuesto. El que saca la foto en las cataratas... tiene una función social muy importante. Porque dicen, no sigas, porque si no te quedas a la boca del coso. Hay un impuesto distinto para turismo aventura y hay un impuesto turístico general que, bueno, ahí está. Otras actividades... te puedo contar una que me encantó. Me encanta. Estos tipos son... Yo te digo, fuera de joda, a la Argentina fiscal, si no existe, habría que crearla. Cuando vayamos, Elon Musk vaya a otro planeta, loco, llévate tus impuestos a ver qué onda. Si vienen los marcianos para acá. Esto es increíble. El Estado tiene que brindar seguridad. Supuestamente hasta ni los liberales discutimos esa función estatal. Viste que nosotros discutimos todas, pero seguridad más o menos está. Sin embargo, la gente que se va a vivir a un country por motivo de seguridad tiene que pagar la tasa por habilitación de puestos fijos de control de accesos y vigilancia en barrio cerrado. Es espectacular esto, ¿o no?
2: Es muy, además es larguísimo. O sea,
3: claro, pero el tipo se encerró para zafar de seguridad y ya que se puso al guardia, le cobró un impuesto. Y que es coetánea, digamos, con la tasa, para que no vea un pomo, de servicio de monitoreo y seguridad en locales comerciales y vivienda. O sea, a las camaritas. Flaco, dame seguridad. No pongo camarita y no me cobre la, no me cobre la tasa. A nivel nacional, pues todos son municipios, provincias, no se salva nadie. Viste que ustedes citan, yo me callo la boca, me quedo piola porque soy un tipo educado. Viste que siempre citan gente que habla en contra de los alimentos, viste, gente rara. Y hay que tomar mucha agua mineral.
2: Claro.
3: Tiene impuesto el agua mineral.
2: ¿Cómo?
3: ¿Cómo me rompé los pies con los octógonos, toda esa porquería de que de la alimentación sana, todo el chamullo ese, y me cobras impuesto al agua mineral? Capo, no cierra, ¿ok? El agua mineral tiene 50% de impuesto. Entre todos los
0: impuestos. ¿50% de impuesto?
3: Hablar con los tipos de agua mineral, tiene más impuesto el agua mineral que champán. Pero eso está muy bien. Ahí no me quejo. Pero bueno. ¿A qué voy? Vamos cerrando, porque hay que cerrar. Permíteme una cuestión. Impuestos muchos, sí, altos. No establece claramente la base imponible. Son complejas las bases imponibles. Y tiene arbitrariedades que a mí me sacan de la cabeza. Una arbitrariedad es la forma de cobrarlo. El sistema de percepciones y retenciones es siniestro por donde se lo miren. Mi contador, que le mando un beso grande, me dijo que hay un fallo de la Corte que lo justifica. No importa, lo vamos a pelear a muerte hasta la Corte Intergaláctica. Está mal ese concepto porque no estás obligado a prestar y no estás obligado a hacer trabajo esclavo sin contraprestación. Loco, pongan la guita si quieren que recaude. Y la otra, que es no menor, el impuesto del impuesto del impuesto. O sea, el impuesto al cubo, de alguna manera. ¿Ok? Sí, entonces, impuesto... Un estacionero me habló hoy. Me dice, loco, tengo que pagar el impuesto a los combustibles. Ok, esto pago por nafta, esto pago por impuesto a combustible. Me viene un requerimiento de ingresos brutos y me dice, capo, la base imponible no es la nafta. A mí no me interesa cuánta nafta vendés. Me interesa la nafta más el impuesto a los combustibles. O sea que la base de imponible de ingresos brutos es el impuesto. Quiere decir que cada vez que aumenta el impuesto Caputo, es como que lo coparticipa. Aumenta el impuesto de la recaudación de la provincia. Pero pará. Todo esto se hace por transferencia bancaria. Y a todo este choclo le toca el impuesto a
4: débitos y créditos.
3: Débitos y créditos. Así que, y débitos y créditos se paga sobre el IVA, sobre el impuesto de combustible y sobre el ingreso bruto de
0: es
3: eso.
0: Es imposible.
3: La gente está loca.
0: Es imposible.
3: Y después decimos, tenemos el problema que tenemos. Me calienta sobremanera. Dejen de aplastar el sector privado. Gran saludo a mi amigo Nadine Argarañaz. Mi próxima vida me voy a tatuar esto en la espalda. Voy a tener una buena espalda. Voy a empezar, sí, a hacer fierro de chiquito. Así que bueno. 150, chiquito. Basta.
0: Se va la lachoneta. Muy bien. Amigos, llegamos a las 7:30 de la tarde. Vamos a hacer la pausa y ya venimos.
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6: 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Bueno, ha llegado un momento muy esperado. 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

0: 8 menos 20 de la noche en este feriado de lunes. Estamos hasta las 9 como todos los días. Y ahora volamos y caemos en Kansas City. Y ahí está Juanjo Ciceri, que es periodista de Infobae y tiene la gentileza de compartir con nosotros este rato desde el mismísimo lugar donde está la selección argentina. ¿Cómo estás, Juanjo? Buenas tardes.
1: ¿Qué haces, Gonza? ¿Cómo estás? Buenas tardes para vos, un placer. ¿Cómo andan por ahí? ¿Bien?
0: Dale, jodeme que estás donde entrenó la selección.
1: No, donde todavía no empezó el entrenamiento. Empieza en unos 25 minutos.
0: Ay, la envidia que te tenemos acá, pero la re... Sí, para, hagamos una cosa que hacemos siempre con Román Lechmann, que es el momento envidia.
1: Okay.
0: Yo te diría, o girás la cámara vos, o la cambiás de lente, pero mostranos un poquito el lugar donde estás ahora, como para
1: yo
0: que...
1: Yo te muestro, mirá.
0: Mirá lo que
1: te
0: es.
1: Muestro, mirá. Estas son, yo te cuento, estas son tres canchas que son de medidas reglamentarias de fútbol que están juntas. Si vos la vas a ver, ves, está todo preparado. Allá ya hay algunos colaboradores de la selección.
0: Sí.
1: Allá tenemos algunos de los colaboradores también que trabajan con Martín Tocali, el entrenador de arqueros. Y para que veas, ahí está toda la prensa esperando.
0: Sí.
1: Recordemos que por reglamento la FIFA le obliga a todos los seleccionados que están en el Mundial a abrir 15 minutos a la prensa todas las sesiones de entrenamiento, exceptuando una por semana, ¿sí? O sea, una en la previa a cualquier partido, la selección puede no abrir, el resto tiene la obligación por reglamento de 15 minutos abrirle a la prensa para que pueda haber una parte del entrenamiento.
0: Ahí tenés a todos los camarógrafos, hay mucha atención de muchos medios, che, esperando la selección entrenando.
1: Tremendo, tremendo, muchos medios televisivos, radiales, bueno, portales, sí, muchos medios.
0: Qué linda, igual la que verdad. Linda la cobertura grande, la camaradería con todo. Para, jodeme, si no tenés a Paradiso ahí, mandale un abrazo de mi parte, por favor, ese desastre.
1: Dale, si lo veo, le aviso. Si lo veo a Leo, le aviso, quédate tranquilo.
0: Che, bueno, escúchame, vamos a ir a la conferencia de prensa de Scaloni, porque bueno, estuviste ahí, Scaloni y Otamendi.
1: Exactamente.
0: Solo Dibu confirmado. No es, es como que en términos, obviamente, cantidad de equipos, faltan 10 más por confirmar, pero confirmó un tipo que viene de salir de una lesión, con lo cual, bien.
1: Sí, sin duda. Yo creo que Dibu va a jugar, y eso lo sabíamos desde que estaba ya en recuperación de su fractura, ¿no? Que fue en tiempo y forma, nunca tuvo ningún inconveniente. Recordás seguramente esos gestos de molestia que vimos. Bueno, eso es normal, ¿no? Porque una vez que soldó el callo, ese dedo anular de su mano derecha tiene una sensibilidad que va a ir ganando con el tiempo después de ir pasando días en la recuperación, ¿no? Claro. Pero Dibu va a ser titular, sin dudas. Y yo te diría que el equipo se perfila ya. O sea, como lo confirmó el entrenador, hoy va a estar contándoselo a los futbolistas después del entrenamiento. Seguramente hará algún parado táctico una vez que a nosotros ya nos liberen de esta posición. Pero yo creo que Argentina, te diría que está casi confirmado. Te diría que Montiel va a ser el lateral por la derecha.
0: Ah, mira, te propongo una cosa, Montiel... pará. Hagamos una cosita. Sí. Vamos uno por uno. Y vos me decís nombre y después me das una especie de bajada. Ataja Dibu.
1: Dale, perfecto.
0: Juega de cuatro Gonzalo Montiel. ¿Confirmado?
1: Juego de cuatro Gonzalo Montiel. Yo creo que le va a ganar la carrera a Molina, a Nahuel Molina. Recordemos que los dos atravesaron un proceso de recuperación porque los dos sufrieron un desgarro. Y recuerden los rumores de que muchos decían que tal vez Montiel se podía llegar a perder la Copa del Mundo, por eso había citado a Nicolás Capaldo y también a Agustín Xiay, que estuvieron aquí. Pero bueno, finalmente parece que Montiel va a ser el titular en esa posición, Gonza.
0: Bien. ¿De zaguero central de dos juega Cuti Romero, confirmado?
1: Sí, yo creo que va a jugar Cuti, sin dudas. Ya está disponible, ya ha sumado minutos en los amistosos, así que creo que la dupla central va a ser la que todos pensábamos que va a ser Cuti, y del otro lado, Otamendi, que habló hoy en conferencia. Sí.
0: Bueno, lateral por izquierda, número 3, ¿quién?
1: Bueno, acá está la situación, ¿no? Recordemos que Nico Tagliafico se desgarró.
0: Sí.
1: Hoy nos sorprendió esa mirada que tuvo Scaloni diciendo que iban a estar todos aptos. Vamos a ver si Tagliafico, cuando los jugadores salgan al campo de juego para empezar el entrenamiento, está, cosa que no pasó desde que sufrió el desgarro.
0: Claro.
1: Así que vamos a tener en cuenta porque claramente muchos esperan que también sea baja para el próximo partido con Austria, pero yo creo que ahí está la puja mayor en el equipo de mañana. Yo te diría que tal vez Licha Martínez puede ser que le gane la pulseada a Facundo Medina para ocupar esa posición.
0: Sí, es que no juega Tagliafico. Bien, de 8, ¿quién va?
1: Sí, de 8, ahí mira, vamos a hacer lo siguiente. El medio campo es el medio campo de gala que tiene esta selección,
0: okay.
1: Que es Rodri de Paul,
0: sí.
1: Alexis Mac-Allister y Enzo Fernández van a ser los volantes.
0: Perfecto, mundiales. Ahí no hay duda.
1: Sí. Y después nos vamos adelante, por supuesto el capitán Lionel Messi, sí, que va a comenzar a jugar su sexto mundial, un mundial que puede, en el que puede romper varios récords en la historia de los mundiales de la FIFA. Estaría Thiago Almada, que si hacemos una semejanza a lo que fue la final contra Francia, estaría reemplazando a, posiblemente a Fideo Di María.
0: Exacto.
1: Y después es posible que Lautaro Martínez sea el que esté como 9 en la selección mañana, ganándole la pulsera a Julián. Recordemos que Julián viene de superar una molestia en un esguince de tobillo que sufrió jugando para el Atlético de Madrid.
0: Y eso, y Julián, o sea, háblame un minuto de Julián. Julián no está para jugar de titular. Sí.
1: Yo creo que sí, porque sumó minutos. Digamos, está bien, en los últimos días se entrenó bien, estuvo bien, pero tal vez es posible que quiera apostar, por lo menos al arranque del Mundial, como sucedió en Qatar con Lautaro. ¿Recordá lo que fue el partido, sí, claro, con Arabia Saudita? En donde a Lautaro le anularon 2 goles muy finitos por el VAR. Y bueno, después, y sin dudas, la irrupción que tuvo Julián fue con la de Enzo Fernández, un espaldarazo tremendo que tuvo este equipo para llegar hasta la final de la Copa del Mundo, ¿no? Pero me parece que Lautaro puede ser que sea titular mañana.
0: Bien. Digamos, en torno a la selección, clima, ¿cómo están ellos? ¿Qué pudiste? ¿Compartiste con alguno de ellos alguna charla fuera de cámara? ¿Qué tenés para contar de lo que es el clima selección?
1: Mira, yo creo que, como lo decía yo también, este es un, digamos, va a ser un mundial muy emocional para todos, sobre todo para algunos, porque una generación es como que le va a dejar lugar a la próxima cuando termine esta Copa del Mundo. Pero yo creo que la situación de que esté Messi acá es algo especial, ¿no? ¿Vos te acordás la imagen de Messi después de ganarle por penales la final a Francia en el Lusail, diciendo ya está, mirando a su familia? Todo nos hacía pensar que esa iba a ser la última presentación de Leo en una Copa del Mundo con la selección, y todo lo contrario. Después de 3 años y medio lo tenemos acá, vigente, con un gran semestre en el Inter Miami. Yo creo que la selección está muy bien predispuesta para jugar esta Copa del Mundo. Una Copa del Mundo que para mí va a ser, y ya lo ha demostrado con sorpresas, o sea, hay equipos bien preparados, va a ser difícil. La situación climática, muchos estadios, bueno, Argentina mañana no, pero en Dallas sí, muchos estadios tienen aire acondicionado, o sea que no están a altas temperaturas, pero yo creo que eso también va a ser algo de exigencia para los futbolistas. Así que yo creo que es un mundial que, como siempre, ¿no? Pero creo que hay que ir partido a partido. Argentina mañana tiene un rival duro, para mí el más difícil de la zona de grupos, con jugadores interesantes que tiene Argelia, así que yo creo que Argentina está pensando y está enfocándose fuertemente en el debut de mañana.
0: De hecho,
1: porque ya lo han demostrado.
0: Sí. No. De hecho, mira, sí, está perdiendo Uruguay 1-0 en este momento contra Arabia Saudita.
1: Contra Arabia, mira. Digo, en un grupo que España acaba de empatar con Cabo Verde, ¿no?
0: Sí. Imagínate, bueno, y Japón, una de las candidatas. Japón con Países Bajos, digo. Es como que estamos, sí, viendo, me parece, sí, viste, una suerte, sí, de efecto globalizador del fútbol, en el cual, viste, sin cualquiera, duda, se le planta a cualquiera, ¿no?
1: Estoy totalmente de acuerdo. El fútbol ha avanzado muchísimo en todos los continentes, donde para nosotros el fútbol, digamos, nosotros le sacábamos ventaja, pero eso ha quedado demostrado que no es así, sin dudas, porque aparte, como bien decías, el fútbol se ha globalizado tanto, en donde tal vez selecciones de menor nivel para nosotros o en la historia de los mundiales tienen jugadores en las mejores ligas del mundo. Claro. Entonces eso ha evolucionado muchísimo y eso es lo que hace que seleccionados, tal vez, que llegan al mundial de menor rango o que tienen pocas participaciones en la historia, le puedan hacer frente como pasó hoy con España, con Cabo Verde, que ha debutado en el mundial.
0: Exactamente. Bueno, mañana, okay, imagino mucha expectativa para mañana. Vas a estar en la cancha, quiero creer, ¿no?
1: Mañana vamos a estar en la cancha, vamos a estar seguramente en la previa ahí, atento a los argentinos que ya van a empezar a llegar, ya llegaron algunos, pero ahora después hay un banderazo en el downtown de Kansas City, así que el clima ya llegó, llega a los argentinos y arranca el clima mundial acá en Estados Unidos.
0: Ahí me dice Paradiso que no llegó, que está llegando en este momento, así que salúdalo de mi parte, por favor.
1: Dale, lo vamos a saludar, Leo. Perfecto.
0: Abrazo grande, Juanjo. Dale. Que pases buenas
1: abrazo
0: tardes.
1: Abrazo grande, un placer,
0: Que esté muy bien.
1: Gracias, ustedes también. Gracias.
0: Bueno, y de Kansas City al señor de las cintas. ¿Cómo calificás eso?
2: No sé, un poco excesivo quizás, pero
0: pasa que tú a nada de traerlo igual, pero que es la bandera argentina,
2: sí,
0: y en vez del sol tiene la copa FIFA.
2: Está muy buena esa.
3: Ah, bueno.
0: Está buena. Está buena, pero bueno, dos cosas me impidieron. Primero, me pareció muy farolera, y segundo, soy fiel al hacha que me regaló esta carapela.
2: Muy bien, bien.
4: Andrés, ¿y tu carapela?
3: No la he traído, lamentablemente.
0: Y Matías,
4: ¿qué pasa? No, yo tuve un
0: compatriota que te va a
4: No, tuve un problema de logística. ¿Viste cuando las mujeres cambian la cartera? Bueno, cambié la mochila y no encontré.
0: Pero primero la patria.
5: Puede ser la mañana.
0: Antipatria.
5: La vamos a usar mañana, todos los días que usas
3: cartera. Ahí está. Sin la autoridad moral de no tener en este momento carapela para poder decirle absolutamente nada a nadie. André, igual te quiero decir que me llama bastante la atención la tuya. Tiene alguna reminiscencia militar, lo cual a vos te queda muy bien, por cierto. Sí, igual,
0: una charretera tienes, ¿no?
2: No fui consciente de ello cuando la adquirí. Dije, che, está bueno.
0: Sí, pero pará, ¿eso dónde lo compraste?
2: Lo compré online, no me acuerdo del local.
0: Escúchame, ¿tiene una charretera o me parece a mí?
2: No.
0: ¿Una mini charretera?
2: Un poquito tiene, sí. No.
5: Es
6: muy castrense. ¿Es una sola o metiste una arriba de otra?
2: No.
6: Es una sola.
0: Es que, Mati, te cuento, porque es la mía, la que es futbolera. Mañana la voy a traer. Mirá, mañana la traigo, pero es como que te ponen, Mati, la bandera argentina y atrás le ponen otro paño como que la sostiene, ¿viste?
6: Bien.
0: El paño mío es blanco, el de André es celeste y blanco.
4: Yo quiero una, sí. ¿Dónde la consigo?
2: Voy a buscar dónde fue y te consigo uno.
4: Perfecto.
2: Ahí está.
4: Manquemos
2: así.
0: Bueno, che.
2: No pude tirar chivo al aire porque no me acordaba. Muy lamento, gente asunto. Que se los compré, es maravillosa, pero no me acuerdo.
0: Escúchame, después de las 8 hablamos de la paz, etcétera, pero ahora nos invitaron al cumple de Trump y lo organizó Diego Iglesias.
2: Vamos.
0: Así que vamos a. ¿Hay torta?
3: Supuesto,
0: ¿hay torta o no hay torta?
3: Hay más que torta, te diría.
0: No, acá era.
3: Acá también hay, por supuesto.
0: El Pichichi le llevó una torta a Bolsonaro en su momento, ¿se acuerdan?
3: ¿Cómo olvidarlo?
0: Bueno, yo creo que hoy era el momento de un pastel, no una torta, un pastel.
3: El Pichichi igual también le llevó torta a Lula en su momento, porque el Pichichi es el famoso de
0: el tortero.
3: Estos son mis principios, si no les gusta tengo otros.
0: No, es así.
3: No, es así. Y bueno, en realidad fue candidato a presidente del peronismo y ahora
0: un gran embajador, porque
3: de libertad,
0: un buen embajador.
3: Exacto.
0: Pero escúchame, un buen embajador se lleva bien con todos los presidentes.
3: Por supuesto que sí.
2: No, pará, y ojo, yo tengo mil cosas para criticar. La gestión de Brasil fue
4: excelente.
2: Muy
4: buena. Acá
0: excelente.
4: Todo.
2: Muy buena gestión en Brasil.
0: No hay persona que no diga
3: eso. Por favor, no se ponga en esta defensa cerrada de Daniel Scioli.
0: Pero fue un gran
3: elefante. Es lo único que le falta.
4: Lo único que le falta.
0: Pará, digo esto. Hola, soy embajador enviado por Alberto Fernández. Que odia a Bolsonaro, me mandan a Brasil.
3: Sí.
0: El tipo hizo una gestión bárbara para mí, digamos, bajarle la espuma al conflicto político y que la Argentina siga exportando, etc.
3: Puede ser. No digo que no, lo que digo es, dada su trayectoria volátil, no me lo puedo tomar muy en serio.
4: Es como la cotización del Bitcoin.
3: Claro, a mí me causa gracia el Pichichi, no me lo puedo tomar en serio. Perdón,
5: la única pregunta, ¿en un panique eso lo elegís o no?
3: Sí, de ninguna manera.
0: El primero. ¿Sabes lo que le valoro a Daniel? Sobre todo, que no te la caretea.
4: No, se saca la cuca y dice, ahí no escuché.
0: No, pará, no te la caretea.
3: Bueno, que te gusta.
5: Yo lo banco.
3: Eso te entiendo, pero para qué lo bancás. Lo bancás
0: que la gente que
3: sea un chanta abiertamente.
0: No, porque digo, para, vamos a ver. Si vamos a fijarnos a quiénes defendieron todos los políticos desde los 90 hasta esta parte, todos han cambiado de
3: bando. No, pero espera, eso sin lugar a dudas es así. Y podemos encontrar en
6: Patricia Bullrich.

0: al día.
1: Entonces, bueno, en Brasil mirá, funcionó y yo estuvo bárbaro, lo felicito.
2: Yo te juro que si un día viniese Parril y me dice, Gonzalo, yo en los 90 estaba convencido de las privatizaciones y después me di cuenta de que no, pero... digo, Oscar, le digo, Oscar, elimino todo lo que tenía malo para decir usted. Scioli, me parece, que es un tipo que no te combate esas cosas, digo, en el sentido, él te lo acepta, sí, yo creo que Milei es un tipo que está haciendo correcto.
1: Pero Gonza, perdóname que te diga, pero
3: eso es nivel de panqueque.
1: No le puedo creer nada, Scioli.
3: Vale, o sea, díganlo.
1: Otra cosa que después él en algunos lugares de, en determinado momento pueda llevar adelante una gestión relativamente aceptable o buena, no importa, no quiero juzgar eso ahora. Lo que digo es, de verdad, me río porque no me lo puedo tomar en serio.
2: ¿Cómo llamo al Pichichi? Perdón.
1: No sé cómo salió esto.
0: Estamos hablando.
1: Ah, por la torta de Trump. ¿Sabes cómo fue? Asociación Libra fue torta de Trump, torta de Scioli a Bolsonaro.
2: Bueno, que aparte, si se enteré, les cuento rápido. Estábamos con Federico Mayoli, con Maya Jastrelanqui en la sala de periodistas de la Casa de Gobierno, y de repente pasa el vocero de Scioli en Buenos Aires. ¿Qué haces? Mandale. Y estoy hablando con él. Le dice, literal, estoy hablando con él, dice. Pará un minutito. Entonces le dice, che, estoy acá, está Gonzalo, Maya, fue. Bueno, y abre videollamada con nosotros. Y aparece una imagen del teléfono del vocero Daniel. Daniel con un pastel. En la puerta, literal, de la Casa de Gobierno de Brasil. Estábamos los chicos mirando, esto es espectacular. Y él lo cuenta, muchachos, le vengo a traer un pastel porque es mi primer cumpleaños como embajador en Brasil. Y te acuerdas cuando terminó, dijimos, loco, qué fenómeno, porque la verdad, el tipo nos tiene que representar a nosotros, no a Alberto Fernández,
1: obvio,
2: al país, y se tienen que encargar de bajar la tensión entre nuestro presidente y el de Brasil para que haya más empresas argentinas exportadas, más guita.
1: Eso sin duda. Y que
4: no hizo mala gestión.
2: No, pero es excelente la gestión.
1: Pero pará, eso no tengo duda, Gon, y si efectivamente vos lo seguiste más de cerca y si hizo todo eso, me parece genial. Yo lo que te marcaba recién que me causa gracia es que no me lo puedo tomar en serio porque Scioli sabe que nosotros nos damos cuenta. No es tonto. O sea, algo que no es, no es tonto.
2: Es inteligentísimo.
1: Él sabe que nos damos cuenta. Y por eso, también, viste que cinturea, se ríe. Digo, sabe.
2: Festejemos el cumpleaños de Donald.
1: Dale. Bueno. Vamos ahí, rápidamente. A ver.
2: Mirá. ¿Se acuerdan?
1: Qué gran. Y le está prendiendo la. Pero vos, el detalle es mucho mejor. Le está prendiendo la velita. Es espectacular.
2: Y porque Bolsonaro tuvo la diferencia. Igual tiene una cosa, para los industriales argentinos era menos mal que este muñeco,
1: sí, claro.
2: Este tipo, porque nos salva, si no estallaba todo. Bueno, vamos con la fiestita de Donald Trump, que cumpleaños, le mandamos un abrazo muy grande al presidente de Estados Unidos y un muy feliz cumpleaños.
1: Por supuesto. Peleas y knockouts dentro de una jaula en la Casa Blanca, así festejó Donald Trump sus 80 años. Tal cual escucharon, les va a parecer un tanto extraño, pero este fue el festejo de su cumpleaños ayer. ¿Qué es lo que pasó? Bueno, convocó a una suerte de peleas, 7 en total, de lo que es artes marciales mixtas, conocida como MMA, y esto lo hizo en la puerta de la Casa Blanca, en lo que muchos estadounidenses, uno seguía ayer redes sociales, denominaban como una suerte de circo romano moderno, donde Donald Trump se celebraba así su cumpleaños. Ahí estamos viendo imágenes también de lo que formó parte de los festejos, que 12 aviones caza de última generación pasaron por arriba de la Casa Blanca y del improvisado ring de lucha para celebrar el cumpleaños de Trump mientras cantaban el himno nacional de los Estados Unidos. Se armó una estructura gigante denominada La Garra, que tenía 27 metros de alto, pesa alrededor de 600 toneladas, y dentro de esa estructura estaba el octógono donde se lleva adelante las peleas. Una jaula, que es un octógono donde se llevan adelante las peleas. Ahí seguimos viendo algunas de las imágenes que son alucinantes de lo que pasó ayer en este cumpleaños tan particular de Donald Trump. Alrededor de la jaula octogonal había cerca de 4.300 personas invitadas, entre ellos estaban miembros del gabinete de Donald Trump, también funcionarios del Congreso de la Nación, republicanos, a eso me refiero, estaba Melania Trump, la esposa del presidente, y también había algunos empresarios, como por ejemplo Mark Zuckerberg, el dueño de Meta, Facebook, también para los pibes, para hacerlo más conocido si quieren. Y también había otros empresarios como el dueño de Paramount, David Ellison. De hecho, Paramount transmitió en exclusiva todo lo que tenía que ver los detalles de esta celebración.
2: La Tafies
1: la transmitió Paramount. Gastaron aproximadamente 50 millones de dólares en esto.
2: ¿Qué?
1: Pero atención, no le generó un gasto directo al gobierno de los Estados Unidos porque esto lo pagó su íntimo amigo.

0: amigo, que es dueño de la empresa más importante de MMA, que es la UFC.
1: Pareces a Adorni, que claro, no le generó ningún gasto al gobierno.
2: ¿Cómo se llamaba el de la TV pública?
1: Grandío.
2: El grandío de Trump es...
0: Claro, Dana White. Se llama Dana White, es el dueño de la empresa más importante de MMA. Ese que está caminando junto a Donald Trump ahí, desde el despacho Oval, fueron caminando y se dirigieron hasta el Balcón Azul, que es ese balcón famoso que da ahí en la Casa Blanca, a los jardines de la zona sur de la Casa Blanca, donde estaba montado todo este escenario, ahí cantaban el himno y demás. Claro, ustedes dirán, ah, lo pagó, qué buena onda que tiene Dana White. Bueno, sí, también es cierto que le permitió Donald Trump poner en el cuadrilátero, en la jaula donde se hacían las peleas, todas las marcas de los patrocinadores, que le deben haber dejado un poquito más de 50 millones de dólares al bueno de Dana White, porque ahí tenías marcas muy importantes del universo de las criptomonedas, también tenías, por supuesto, gigantes de Silicon Valley como Meta, y también tenías marcas de cerveza que auspiciaron el evento y le permitieron financiar a Dana White. Digo, por si había alguno que estaba preocupado de, che, ¿se habrá quedado sin un mango Dana? No, no creo. De hecho, deben haber ganado plata con el evento. Ahí lo vemos cantando el himno, toda una parafernalia bastante particular para lo que fue este evento. Y también era una cuestión de mezcla un poco de todo, porque había cuatro pantallas gigantes, y en esas pantallas gigantes aparecían Pete Hegseth, que es el secretario de Defensa de los Estados Unidos, y Donald Trump también con imágenes vinculadas con la guerra, lo cual era todo muy extraño, porque tenías las peleas de MMA, de fondo la Casa Blanca, y en las pantallas imágenes de guerra de Pete Hegseth y Donald Trump hablando sobre las mismas. Bueno, en todo este delirio se festejó el cumpleaños número 80 del presidente de los Estados Unidos, con una particularidad muy repudiable también, y es que uno de los luchadores de MMA allí presentes trató de manera muy despectiva una declaración que hizo en el ring a Michelle Obama, ¿no? A la ex primera dama, la esposa del expresidente de los Estados Unidos. Bueno, en todo este aquelarre se celebró el cumpleaños número 80 de Donald Trump.
2: Qué lindo. Y no hay foto con la torta, che.
0: Las celebraciones, como tienen que ser, Gonza.
2: Qué lindo.
0: Como tiene
2: Andrés
0: que ser.
2: Se ríe.
3: Yo me río. Yo cumplo en 9 días, así que Miriam, si me estás escuchando y necesitas ideas para el cumpleaños.
2: Escúchame, Andrés, ¿sabes cuando digo? No lo quise interrumpir a Diego, pero cuando pasaron las imágenes del vuelo.
0: Los aviones.
2: Claro. Qué locos están, pero es como una simetría perfecta.
3: Son F-18 de Thunderbirds, que es el grupo acrobático de la Armada, y los F-16. No, de los Blue Angels de la Armada y los Thunderbirds.
2: Mira, ahí está, escúchame, pero es perfecto esto.
3: Los del medio son los F-18 y en los costados tenés los F-16.
2: Andrés, van re cerquita y después le pegas un volantazo y rompes la simetría.
3: Pasa que estos son grupos acrobáticos que se dedican exclusivamente a esto.
2: ¿Pero van automáticamente o hay un tipo manejando?
3: No, lo están manejando ellos.
2: No, yo siempre me refiero. ¿Está sincronizado de manera con inteligencia artificial o con computadora?
1: No, ellos son, manual.
3: Equipo acrobático 100% dedicación. Horas de vuelo y tipo...
4: Todas las fuerzas aéreas tienen un equipo así.
3: Muchas sí. Sobre todo en el primer mundo, pasa que Estados Unidos es el de la Fuerza Aérea y el de la Armada. Claro. O sea, dos para ser un poquito más redundantes, ¿no?
2: Che, es un capítulo de Los Simpsons igual.
0: No,
2: dijiste la cerveza. Pensé en la cerveza buena de Duff.
0: ¿Te acuerdas de... Totalmente, pero ¿te acuerdas de Volver al Futuro? Volver al Futuro 2, Biff Tanner.
2: Sí.
0: ¿Te acuerdas? Tiene una onda Biff, muy así.
2: Sí, bueno.
0: Muy así.
2: El hijo de Buford.
3: Exactamente. Sí, sí. Por cierto, a todo esto, hablando de los costos y todo eso, tener en cuenta, Dana White, el net worth de él más o menos son unos 600 palos. Y la UFC hoy en día está cotizando en más de 11.000 millones de dólares. Así que,
0: claro,
3: yo me imagino...
0: 50 palos no le costó tanto, decís.
3: Y lo que deben haber levantado...
0: Ni hablar.
4: Cotiza en bolsa, los 50 sándwiches de miga.
0: Sí, cotiza en bolsa porque Trump tiene acciones.
2: ¿Cotiza en bolsa?
3: Sí.
2: ¿La gente paga ingresos brutos eso o no?
4: No, ya no hay ingresos brutos. Gran cosa Estados Unidos.
0: Che, ¿sabes qué me hicieron acordar? Hablando de estas piruetas mágicas increíbles que vos la ves y decís, no puede ser que tengan el nivel de coordinación que tienen. Hay un documental en Netflix que es muy bueno sobre la Fuerza de Aérea de Elite de los Estados Unidos que se llaman los Thunderbirds.
3: Claro, ¿no? Los que estaban en los costados. Justamente.
0: Y el documental está en Netflix y está muy bueno de cómo es el nivel de entrenamiento que tienen los tipos para hacer esto.
2: Bueno, ya ahora venimos con el tema del conflicto bélico en Medio Oriente. Hacemos un repaso rápido por el tiempo en la ciudad de Buenos Aires, con la imagen del barrio de Palermo. Nos fijamos cómo está cayendo la noche, ya recontra caída la noche con la temperatura de 11 grados 4. Y hagamos una pasadita, si te parece bien, Pavel, por la 9 de julio, que seguramente va a mostrar que el tránsito es así de fluido. Qué lindo. Ojalá fuese un día hábil así. Así valdría la pena la chita venir a laburar en auto, ¿eh?
4: Sí, sí, así debe ser.
2: Así debería ser. Por ley, ¿no? O por decreto.
4: Totalmente. Sí. Si sacás los giles que manejan, podés tener ese tránsito.
2: Sí, ¿no?
4: Hay gente que maneja mal. No sabe arrancar en el semáforo.
2: ¿Cómo me pongo yo? Me pongo una calentura, dale, arranca. Es verde, primera, maestro. Bueno. Vale. Vamos con los títulos, con los temas más importantes del día en este resumen. Bueno, amigos, el primero de los temas tiene que ver con el respaldo que le dio Milei a Adorni otra vez. El presidente volvió a respaldar al jefe de gabinete a través de las redes sociales en señal de que el gobierno no dará marcha atrás con el apoyo al funcionario investigado por presunto enriquecimiento ilícito. Por tu parte, la oposición en el Congreso avanza en una moción de censura para removerlo del cargo, tal como ofrece la Constitución en su artículo 101. Donald Trump confirmó que el acuerdo con Irán ya está firmado y adelantó que el texto se conocerá muy pronto. El entendimiento entre Washington y Teherán será formalizado en Ginebra, según confirmó el presidente de Suiza, quien señaló que aún resta definir el cronograma exacto de la ceremonia. Quédate porque Andrei Servín Ponte lo cuenta después de los títulos. SpaceX amplió su venta de acciones, saltó otro 10% y capitalizó una menor aversión al riesgo en las bolsas. La compañía aeroespacial de Elon Musk, que anunció una histórica salida a cotización el viernes pasado, anunció ahora la venta de acciones adicionales y elevó sus ingresos a 85.700 millones de dólares con esta operatoria. Mundial 2026, último entrenamiento de la escaloneta antes del debut. La selección argentina tendrá su último ensayo esta tarde antes de hacer el debut contra Argelia este martes a las 22 horas. Nico Tamendi y el DT Leo Scaloni brindaron una conferencia de prensa previa en la cual el director técnico confirmó al Dibu Martínez como primer titular en el arco mañana en el partido contra Argelia. Bueno, hasta las 9 de la noche estamos aquí haciéndoles compañía. Cerramos el día juntos. Acuérdense que hoy, por ser lunes, después de nosotros, Marcelo Tinelli con Infobae Mundial. Y un día llegó la paz. Andrei.
3: ¿Llegó? Esa va a ser la pregunta que tenemos que resolver próximamente. O que lo tiene que resolver Trump, por lo menos. Lo que sabemos hasta el momento es el día de ayer. Se anuncia con bombos y platillos. Trump con, obviamente, un posteo a través de Truth Social, varios en verdad, pero uno en particular, dice que se ha llegado a este gran acuerdo de paz. Aprovecha para recordarle a todo el mundo que nadie pudo con Irán y que él sí pudo y ganó, viste, ya victorioso. Pero bueno, la diferencia es que en este caso vos más o menos tenés un consenso. O sea, hubo declaraciones de Trump anunciando el acuerdo, tenés de los iraníes, tenés de las autoridades pakistaníes, rol central en la mediación para llegar a este acuerdo, y una fecha para que se firme efectivamente en Suiza, como se estaba mencionando recién, el 19 de junio, cuando va a estar viajando el vicepresidente Vance a la firma. Supuestamente por el momento hay una firma virtual por parte del presidente Trump y también por el Ayatollah, lo que daría las bases para esta etapa de este cese al fuego, que, ojo, esto es un cese al fuego, es un memorándum de entendimiento. Falta muchísimo camino por delante, porque incluso parte de ello es establecer este cronograma para los próximos 60 días después de que se firme, para avanzar sobre las áreas más críticas de la negociación. Se anuncia parte del acuerdo, sí, sobre el Estrecho de Hormuz, que es, creo, lo que todo el mundo está mirando con mayor detalle, es lo que nos preocupa porque es lo que nos impacta en el día a día, pero también hay elementos vitales a la negociación que tienen que ver con uranio enriquecido, tiene que ver con sanciones, tiene que ver con grupos proxies, tiene que ver con el futuro del programa nuclear iraní. Todo esto que queda pendiente a esta etapa de negociación.
0: Andrei, para entender bien y para el que nos está viendo o escuchando pueda entender la complejidad de esto, tenemos dos grandes etapas, ¿no? Primero, la posibilidad el viernes 19 de firmar un preacuerdo o un entendimiento que abre las puertas a una negociación a plazo fijo para que en 60 días se llegue a un acuerdo a largo plazo, ¿verdad?
3: Hasta efectivamente, ahí estamos viendo, sí. Efectivamente.
0: Y para lo que va a firmarse el viernes 19, ¿no? Este preacuerdo, este preentendimiento que abre a 60 días el plazo de negociación final. ¿Cuáles son los dos, tres puntos fundamentales que deberían estar rubricados en ese preacuerdo?
3: A ver, lo más importante ahora, de acá al jueves, tiene que ver con que se haga efectivo el estrecho de Hormuz. O sea, que realmente se desbloquee. Estados Unidos, Trump anuncia en ese mismo tuit, se libera el bloqueo americano. Hay que ver de que Irán haga lo mismo, porque él anuncia libre pasaje por el estrecho de Hormuz. Que recordemos que este fue uno de los puntos contenciosos en estas últimas semanas, cuando Irán hablaba de empezar a cobrar peaje, de un acuerdo conjunto con Omán para el control del estrecho, todo eso. Esto sería volver a las instancias preguerra. No hay un control del estrecho en sí.
4: Sacar las minas, todo.
3: Bueno, hay que ver cuál es la situación del minado o las tareas de desminados. Eso probablemente entre más adelante en la negociación. Pero después, los puntos que se tienen que acordar para el jueves es cómo se encaran los puntos más sensibles. Y estos son los que estábamos mencionando. Tiene que ver con cómo se va a encarar el tema de desnuclearización, por ponerlo de alguna manera. Tanto la continuidad de un programa nuclear en sí, que Estados Unidos está pidiendo, por ejemplo, 20 años sin enriquecer uranio por parte de Irán. Irán dice 5. ¿Qué hacer con el uranio enriquecido?
0: Esa discusión sigue así, con esos plazos.
3: Sigue, porque en ninguna de las partes ha llegado. Obviamente, eso es el núcleo de los 60 días, va a ser en buena parte eso. ¿Qué se hace con el uranio enriquecido que existe hoy? Estados Unidos quiere retirarlo de ellos, Irán quiere ellos disolverlo, y también se están proponiendo, hay propuestas como la de Rusia que permanece ahí, de nosotros lo retiramos para que no sea Estados Unidos que se lo lleva.
0: Claro.
3: Está el tema del programa de misiles balísticos, que a veces es uno que pasa un poco más desapercibido, porque al fin y al cabo, el mayor potencial bélico que mostró Irán durante esta guerra y lo que ha sido más dañino han sido sus misiles balísticos. Es lo que le ha permitido atacar a Israel, lo que le ha permitido ser sumamente exitoso atacando instalaciones de petróleo, de gas, de desalinización de agua en toda la región. Entonces, ese es un elemento que muchos están diciendo Estados Unidos va a presionar para cancelar ese proyecto. Probablemente es uno de los puntos en los cuales Irán no va a estar dispuesto a negociar, porque fuera del arma nuclear, el mayor poder de disuasión militar que hoy tiene son los misiles balísticos y los drones, ¿no?
2: Andrei, cuando termine todo esto, alguien deberá definir quién ganó. Y ahí el discurso es central. Te escuché decir recién, bueno, en su posteo en Truth Social, Trump dijo muchísimas cosas sobre la supuesta victoria estadounidense en esta guerra. Digo, ¿no hay una cuota también diplomática del acuerdo? Che, mira, yo tengo que salir a decir esto. Entendémelo, mira, te lo cuento en política local. Yo presencié, durante el gobierno de Mauricio Macri, un llamado telefónico entre un ministro de ese gobierno y uno de los capos máximos de la CGT, pues yo justo estaba en un off con esa persona que, digamos, confió, y lo cuento porque pasó mucho tiempo, puso un llamado en altavoz con un pope, pero uno de los famosos, que le avisaba, che, mirá, tengo que salir a matarte ahora en radio, no me queda otra, pero bueno, en pos del acuerdo que vamos a hacer, bancame porque yo tengo después que responderle a mi tropa, a mi gente, y encima que ellos estaban muy cascoteados por el kirchnerismo y la izquierda en la base del sindicato. En esa línea de comportamiento y conducta, no cabe la chance de que negocien, che, yo tengo elecciones de medio término este año. No puedo aparecer débil, que perdí la guerra, que fui al pedo a Medio Oriente. ¿Me bancás que salgo a decir que te hice pelota? Bueno, ¿existe chance que ocurra eso?
3: Hay un poco de eso, porque si hacemos un muy breve paseo por la situación doméstica de los tres países claves acá, tenés uno, Estados Unidos, a Trump mirando las elecciones de medio término. Obviamente que Trump va a tratar de vender esto como una victoria, como trata de hacerlo con todo, siempre va a querer vender una victoria.
2: Sí.
3: El punto de venta no va a ser, o sea, quizás trate de proyectarlo como liberar el estrecho de Hormuz. Sabemos que eso no era un problema hace 108 días, hace 107 días que lo es. Entonces, quizás esa no es la mejor victoria para vender. Muchos lo van a tratar de poner en términos más estratégicos, a mediano o largo plazo, que hemos impactado sobre la dinámica del mercado internacional de petróleo y sobre todo los países que son sobredependientes de actores como Irán para obtener sus recursos energéticos. Para Irán, acá hay una situación que es clave. Lo que se han visto fortalecidos son los más radicales, los vinculados a la Guardia Revolucionaria. Los sectores más moderados políticamente dentro del gobierno de Irán son los que se han visto debilitados. Y la victoria en términos militar, que se va a vender como tal dentro de Irán, fortalece aún más a la Guardia Revolucionaria, que son los que han echado la buena parte de esa pelea. Después tenemos a Israel, que no la podemos dejar de lado, porque Israel no comparte intereses con Estados Unidos en la guerra, pero sus objetivos máximos son diferentes, porque para Israel esto es una guerra existencial. Si Irán tiene armas nucleares, ellos asumen su probable destrucción. Por ende, ellos están peleando la guerra para sobrevivir. Entonces, es muy difícil que nos encontremos en una situación en la cual ahora Israel y Estados Unidos puedan compartir muchos de esos objetivos a mediano plazo, porque Estados Unidos realmente hoy quiere resolver el conflicto. Israel quiere asegurarse de neutralizar la amenaza y hoy en día la amenaza ni nuclear ni convencional de Irán está resuelta.
2: Lo que pasa es que la matriz del problema para Israel no se elimina con esto.
3: No.
2: Básicamente Irán o el sector más ortodoxo, más extremista en Irán, concibe como parte de su propia filosofía la no existencia del Estado de Israel.
3: Tal cual.
2: Con lo cual, digo, no eliminar eso para Israel no alcanza para sentir satisfacción por el cierre de este conflicto.
3: Tal cual. Y aparte, ya hace unas horas empezamos a ver uno de los puntos que puede poner en jaque todo este proceso nuevamente. Un funcionario norteamericano, ante medio, a algunos medios, le dijo: el retiro de Israel del Líbano no es una condición para que avance el acuerdo de paz. Mientras que los iraníes dicen sí, es necesario que Israel se retire del Líbano. Y las autoridades de Israel ya fueron muy claros. El ministro de Defensa salió a decir: no nos vamos a retirar mientras Hezbollah sea una amenaza. Por la parte de Hezbollah, como otros grupos proxies, es parte también de esa negociación sobre cómo se quiere contener las capacidades de Irán, que al fin y al cabo son la amenaza nuclear, las convencionales y los grupos proxies.
2: Andrei, ¿eso no significa que esto deja abierta la posibilidad que se vuelva a armar quilombo el día de mañana?
3: Completamente. Sí. Entonces esto es... Por eso cuando al principio preguntabas si había llegado la paz y bueno, vamos a tener que ver cómo sigue evolucionando. ¿Es mejor que todo lo que hemos visto hasta ahora en términos de los avances? Sí. Ahora, ¿significa que está asegurada la paz en la región? Probablemente no.
0: Mira, en relación a esto, Gonzalo, que vos preguntabas, fíjate que el antecedente inmediato es de ayer, es del domingo mismo, cuando por la mañana Israel decide atacar una zona de los suburbios de Beirut, donde mueren al menos 3 personas, decenas de heridos, y Trump sale a postear, que fue el primer posteo que hizo el domingo, sale a decir: este ataque no debió haber ocurrido, ¿no?, en relación al ataque que hizo Israel, porque estaba entorpeciendo las negociaciones que estaban llevando adelante. E incluso luego de eso, Trump dice en el mismo posteo que el Líbano forma parte de las negociaciones que están llevando adelante. Y como bien dice Andrei, el punto muy conflictivo que de vuelta pone todo entre algodones es que en el Líbano no hay acuerdo.
3: No.
0: O sea, Irán es muy terminante y muy concreto con decir: Israel invadió el Líbano, cosa que igual efectivamente pasó, ¿no? Eso es un dato, es así. Israel invadió el Líbano, tiene que abandonar eso, tiene que retirarse del territorio invadido. Israel dice: de ninguna manera nosotros nos vamos a ir.
2: Es que, chicos, y ahí le preguntamos a Matías por el impacto en el combustible en Argentina, pero digo, yo no soy pro guerra. Sí digo que en la práctica, si vos vas a la guerra se gana con guerra.
3: Sí.
2: Te digo, si no tenés capacidad de determinar con claridad quién ganó este conflicto, es una invitación a que de acá a unos meses estemos hablando otra vez de que se están tirando bombas,
3: es que
2: a trochimoche.
3: La victoria en la guerra requiere de que logres someter políticamente a tu adversario.
2: Claro.
3: Que ninguna de las partes ha logrado hacer eso del todo. Puede ser de que hayan tenido victorias en ciertos sentidos, desde el punto de vista militar, en términos de cómo le han impactado a sus adversarios, pero hoy en día ninguna de las partes está logrando someter políticamente a su adversario.
2: Pero esto fue entonces una pérdida de tiempo y le jodieron la vida a parte del mundo con cuestiones comerciales, de precio, etcétera, poniendo en vilo por el capricho de tener muñeco, jorobaron a mucha gente.
3: Sí, bueno, sí. Por otro lado, algunos están a argumentar, bueno, dentro del supuesto Grand Strategy, a mí me cuesta verlo dentro de esos términos, pero lo aclaro porque es lo que muchos analistas señalan, esto a mediano plazo trae ciertas ventajas para Estados Unidos, sobre todo lo que tiene que ver con cómo se mueve el tema de la dependencia energética de ciertos actores en el escenario global. Para Israel fue una oportunidad para tratar de desgastar las capacidades de Irán. Hoy en día vamos a ver si eso no termina a largo plazo o a mediano plazo fortaleciendo. E Irán, que internamente va a vender una victoria.
2: Matías, ¿y qué pasa con el precio del combustible en Argentina? Porque esto baja el precio del barril.
5: El barril cayó 5% hoy como resultado de todas estas novedades que contó Andrei. Rozó los $82, es uno de sus niveles más bajos de los últimos meses y sin embargo no esperamos ningún impacto en los surtidores argentinos. Estamos viendo en Capital Federal un precio que va del litro de nafta super, parte de los 2.043 pesos y se va a mantener ahí. No sé si tenemos una placa para mostrarlo. Esto es porque todavía estamos en el periodo de buffer de precios de YPF. YPF desde el 1 de abril mantiene la estabilidad de los precios. comiéndose las pérdidas cuando sube el barril y gozando de las bajas cuando baja. Y lo renovó el 14 de mayo pasado, dura hasta el 28 de junio, este segundo buffer, después de una pequeña suba del 1%, se va a mantener estable en ese precio. Si baja, eso van a ser ganancias para YPF después de las pérdidas que tuvo cuando estuvo arriba de los $100. Ahora trata de recuperar YPF esa diferencia. Vamos a ver qué va a pasar el 28 de junio cuando se termine el segundo buffer de precios. Por el momento, 2043 es el piso.
2: ¿Qué debería pasar?
5: Debería pasar el 28 de junio. Debería decidir YPF si recuperó suficiente las pérdidas o si necesita mantenerlas.
4: Un tema no menor, perdón que me meto.
2: Sí, la chica, métete.
4: En los envases y envoltorios. A mí me subió 70% y me bajó 5%.
2: Explica por qué.
4: Y el loco me dijo, agradeceme.
2: Explica por qué la chita.
4: Te tengo que vaciar un cargador.
2: Pero explica por qué.
4: Porque son derivados de...
5: Son petroquímicos. Petróleo.
4: Claro.
5: Bueno, y el otro es el agro.
4: Y toda la línea envase.
1: Bueno, toda la parte de fertilizantes, la urea.
5: La urea granulada es derivada del petróleo.
4: No, jamás, olvidé.
5: Se disparó el precio a niveles increíbles. Y bueno, y hoy por hoy, o ya pasó la decisión, las decisiones de siembra últimas se tomaron respecto, ¿me da o no me da el número para fertilizar todo lo que quiero fertilizar? Y en base a eso se sacrificó,
4: rinde. La economía. Le hago una pregunta al amigo. Sí, en estos acuerdos, imagino que ya no se habla más, pero reparaciones al particular que le cayó un cuetazo en la cabeza, bien, gracias.
3: No. Acá, en todo caso, el concepto de reparaciones que podríamos llegar a atinar es lo que ha impulsado Irán, de hablar de que justamente se pague por los costos de la guerra infligidos sobre todo sobre ellos. Estados Unidos lo ve más en términos de descongelar bienes de Irán que están congelados por sanciones, justamente. Hay un estimado de alrededor de 100.000 millones de dólares que están hoy en día congelados, que son de Irán.
4: No es guita.
3: Estados Unidos está hablando de si llegan a soltarles 12 o 24, diciendo que es condicional a que vaya progresando los acuerdos. Así que no, más que eso, olvídate.
4: Pero reparación a un tipo, a un particular que le echó un cuetazo, se jode.
3: No, ¿y a quién se lo vas a cobrar? Ese es el tema. O sea,
0: bueno, pero sí está lo otro que decís vos, ¿no? El tema de sanciones petroleras que ya venían de antes y el tema de los activos congelados.
3: Eso es clave. Y Irán ha insistido mucho sobre ese punto. Estados Unidos está bastante rígido ahí, hablando de máximo. Se llegan a discutir de 24 mil millones de dólares específicos.
0: Que son 100 mil, ¿no? Dijiste antes.
3: De 100 mil en total, más o menos. Hay unos 24 que es como que los que están dispuestos a negociar. Y aparte, todos condicionados a cómo vaya avanzando la negociación.
2: Qué endeble todo, che.
3: Muy endeble. Uf.
2: Gracias, querido. Viste, no te hicimos bullying, nada.
3: Muy bien, gracias.
0: Solamente un esbozo del mismo, tal vez con la escarapela al inicio.
2: Sí. Porque hubo publicaciones polémicas en redes sociales.
1: No. Che, pará, 9 días para tu cumpleaños nos vas a invitar. Es lo que me quedó de
0: todo el informe jugoso que diste.
4: Una fiesta como esta.
3: Los invito, me voy de vacaciones.
2: Perdón, ¿y quién queda en tu lugar acá?
3: Claro, yo me voy.
4: Que era el nido, vacío.
5: Mirá, si Donald hace alguna, te llamamos.
2: ¿A dónde vas, che, todo esto?
3: A Brasil. Muy buena semanita con la familia de Brasil.
2: ¿Maya o Zunga?
4: Siempre vos.
1: No, pero parate, es rápida la respuesta.
3: No, es muy rápida, pero André, pensé una respuesta muy equivocada a dar a propósito. Pero vamos a dejarlo.
2: Vas a meter Zunga,
0: ¿no? No, va a Playa Nudista, André.
3: Playa, ahí está, listo.
2: ¿En serio?
3: No, por favor. Era un poquito raro eso, pero...
2: Metí como la Zungae, ¿no? Que es la Zunga brasilera, la que es con el... No la que es tipo slip.
3: No.
2: Sino como es cuadradita.
3: Claro, no. Igual estamos malla tradicional. Vamos bien. Eso sí, mi oportunidad de volver a mis hawaianas, porque vengo un poquito restringido en ese sentido, así que...
2: Muy bien.
3: Mis hawaianas full.
2: Trae garotos, igual a la vuelta, ¿eh?
3: Perfecto, traigo.
2: Gracias, querido. Mati, nos vamos a una noticia que no es tan agradable como las vacaciones de Andrei en Brasil, porque Arca intimó empleados que, trabajadores, empleados que están pagando ganancias, por el tema de las deducciones.
5: Arca está enviando intimaciones a 23.000 empleados que pagan ganancias. Esto es porque detectó todo tipo de abusos del uso de deducciones sin tope. Una de las principales es el gasto de ropa para trabajo. Encontró desviaciones de hasta 400 millones en algunos casos, en alguna de estas deducciones, y envió 23.000 intimaciones pidiendo a los contribuyentes que rectifiquen sus datos o se atengan después a las consecuencias. Conviene revisar en el domicilio fiscal online, que tenemos todos en nuestra en la web de Arca, si tenemos una de estas intimaciones que tenemos una copia para verla, en la que Arca nos pide que rectifiquemos los datos si es que nosotros o quizás nuestros contadores se pusieron demasiado creativos poniendo deducciones que restan parte de lo que tenemos que pagar en concepto de ganancias. Cuidado con esto, porque si se dejan estar, puede tener consecuencias.
2: Ahora, Mati, vamos a contarlo, y ahí tenés la placa, ¿no? Uh-huh. Lo que vos contaste recién, 23.000 trabajadores que recibieron intimaciones, sí. Indumentaria, equipamiento y movilidad en la mira. No regularizar puede derivar en controles más severos.
5: Sí, claro, en una fiscalización. Ahora, de Arca.
2: Vos decís que esto pasa cuando vos o un empleado hace con el contador el esquema de ganancias y dice, che, podés deducir, no sé, empleada doméstica.
5: Tanto.
2: Combustible, porque lo uso para laburar.
5: Esos tienen tope. Sí. Indumentaria, equipamiento, movilidad. Y en el caso de las sociedades, lo que es aportes a SGR, es lo que ya mencionó.
2: Es lo que figura en la placa.
5: Exacto, esos no tienen tope. Las deducciones sin tope, a veces los contadores o a veces los propios contribuyentes se ponen quizás demasiado licenciosos.
2: Ahora, déjame preguntarte concretamente. Uh-huh. ¿Esto significa que de repente yo puedo, o un empleado dice, bueno, esta campera la uso para laburar?
5: Correcto.
2: ¿No? Y me costó 3 millones de mangos la campera.
5: Sí.
2: Entonces, deducís del total que vos declarás como ganancia. O, por ejemplo, equipamiento. Bueno, me compré 15 cargadores para el teléfono celular y 4 baterías. O me compré un celu, un iPhone 1500S Kiki24J y me costó $3,000. ¿Hay abuso en esos criterios?
5: Exactamente. Va mucho más allá de me compré uno. Es me compré tres. Va mucho más allá de me compré una campera. Es me compré ropa para 10 personas durante todo el año. Va muchísimo más allá de esto y por eso hay tantas intimaciones. Es algo habitual cada año que haya cierto grado de diferencias, pero estos 23.000 son los que ya tienen una diferencia grande con lo que podría llegar a ser razonable en gastos de este tipo. Con lo cual, de ahí viene la intimación. La oportunidad que tienen los contribuyentes es rectificar esos datos y pagar lo que corresponde, o después se dispararían las inspecciones más detalladas.
2: Gracias, Mati. Bien, amigos, vamos a cambiar de tema y nos vamos a poner muy serios porque el tema que viene ahora realmente así lo amerita. Suicidios, el récord silencioso que preocupa a la República Argentina. Lo repito por si no lo escucharon bien. Hay un récord silencioso de suicidios en la República Argentina. Es tremendo esto. En 2025, atención, se registraron 5.209 suicidios. Es la cifra más alta de la serie histórica para la Argentina y es un 22% más que el año anterior. Ahí lo ven en las placas. La cantidad de casos fue 3 veces superior, es decir, triplica la cantidad cuando se relaciona con la cantidad de homicidio doloso. ¿Escucharon bien? Cuando uno relaciona suicidios versus homicidio doloso, suicidios triplica la cantidad de homicidio doloso. La tasa nacional alcanzó, escuchen bien, los 11,8 suicidios cada 100.000 habitantes. Entre Ríos, con el 20,8%, San Luis con el 18,9% y Salta con el 17,4% son las provincias con los índices más elevados. Yo quiero, insisto, que ustedes retengan esto. Cuando hablamos de suicidios, estamos hablando de un récord silencioso que preocupa mucho a nuestro país, a nuestra querida República Argentina. Demian Rodante es médico especialista en psiquiatría, jefe a cargo del servicio de admisión en el Hospital Moyano y es vicepresidente del capítulo de suicidiología de APSA. ¿Cómo estás? Gracias. Hola, por
6: Gonzalo.
2: Venir.
6: Hola, Gonzalo. Hola, mesa. Buenas noches. ¿Cómo están?
2: Es tremendo esto.
6: Sí. Sí. Les diría que por fin se está viendo cuál es el problema real, ¿no? Estas tasas de suicidio que fueron reportadas desde el año pasado, hay una impronta de una mejor metodología para registrarlos. La realidad es que venimos padeciendo como sociedad, y la realidad es que es a nivel mundial, no solo en Argentina, y estas tasas son más, estos números son más similares a lo que pasa en la realidad, ¿no? Este, vos bien, bien decían, el problema silencioso es porque no hay como repercusión muchas veces, a nivel de los medios, a nivel social, hay cierto tabú al respecto, y que nada, haya momentos en donde estos números les llega a la comunidad, en realidad sirven para cambiar políticas de salud, ¿no?
2: ¿Te puedo provocar un poco? O sea, que a fines de los 90 hay un canal de noticias que sigue estando, que no lo quiero nombrar porque para mí es horrible lo que hacía, pero
6: sí.
2: Te mostraba suicidios en vivo, ¿te acuerdas?
6: Sí.
2: Hubo un día en el que un gran periodista como Juan Micheli y un gran camarógrafo como Daniel Reichik decidieron en una cobertura, porque claro, los medios van compitiendo a ver quién está, decir a una persona que se quiso quitar la vida, lo lamento, pero por nuestro canal no se va a ver. Gracias, y se retiraron. Mm. Y eso fue un gesto muy importante para la sociedad, que me lleva a preguntarte esto, porque en ese momento se decía, está mal que esto se transmita en los medios de comunicación, claro, porque está induciendo a otras personas a incurrir en eso. ¿Está bien que hablemos de suicidio en los medios de comunicación?
6: No, está perfecto. De hecho, los medios de comunicación son un gran aliado si queremos reducir las tasas que están expresadas en los últimos números. El problema es cómo, el verdadero problema. Vos pensás que si no hablamos de suicidio, el problema va a seguir estando, ¿eh? Digamos, cuando yo a una persona no le pregunto si está pensando en matarse, no quiere decir que no esté pensando en matarse. Muchas personas tienen miedo a que la respuesta sea afirmativa, porque tampoco nos dicen mucho qué hacer con ese tema. Ahora, en los medios de comunicación pasa exactamente lo mismo. Si yo no pongo el tema suicidio sobre la mesa, nadie va a tomar acción, ni la mamá de un adolescente, ni un mejor amigo, ni un terapeuta, es la realidad. Pero cómo se maneja responsablemente esa comunicación tiene impacto social. Esto está visto, está basado en la evidencia, no es una opinión mía. Así que lo que hizo aquel periodista que recordás, probablemente de alguna manera haya salvado vidas.
2: ¿Y cuáles son las causas por las cuales este índice aumenta y preocupa tanto?
6: Pasan dos cosas. No existe una única causa de por qué algo como un fenómeno tan complejo como el suicidio aumenta. Es una multiplicidad de cosas. Sin embargo, conocemos muy bien cuáles son esas cosas. Manejar irresponsablemente esa información hace aumentar suicidios. No tener acceso a salud y a salud mental hace aumentar suicidios. No tener profesionales que están formados en cómo evaluar y manejar adecuadamente el riesgo aumenta suicidios. ¿Cómo se habla respecto en una escuela? Hoy tenemos programas como la ESI, ¿no?, que tiene un impacto grande. No tenemos en campañas de salud mental y específicamente en suicidio. Estamos haciendo algunas cosas en escuelas que, nada, tenemos la ilusión de que tengan un impacto. Yo te diría que no saber cómo hablar con alguien que pasa por un momento difícil es una de las principales causas de por qué las personas terminan teniendo esta conducta.
2: ¿Y falta una concepción concreta de lo que significa suicidio? Te lo pregunto, mira, te cuento una situación personal. Sí. Yo cuando hice la admisión para hacer terapia donde hago, que estoy súper feliz, y entre las preguntas que te hacen en el estudio, ¿quisiste suicidarte? Yo lo miro, digo, ¿qué? Y me dice, ¿suicidarse? No solamente tomar un arma y gatillarte la 100, o tomarte una pastilla. A veces decir, che, me quiero ir a dormir y no levantarme en 5 meses. Hay que tener en cuenta ese tipo de cuestiones también.
6: Sí.
2: Digo.
6: A ver, creo que con el suicidio tenemos que ser súper claros. No tiene que haber como una pregunta que lleve a interpretaciones, ¿no? Preguntar abiertamente si una persona deseó estar muerta. Eso se llaman ideas suicidas pasivas, en realidad. Y preguntar concretamente si pensaste en hacer algo para quitarte la vida. Lo bueno de esas preguntas es que la respuesta es dicotómica, es sí o no.
0: Claro.
6: No hay mucha... Y un chico ya de 10 años entiende, te diría de 8 años, el concepto de lo irreversible de la muerte, con lo cual desde los 10 años uno le puede preguntar a cualquier persona si tuvo ideas suicidas, si tuvo deseo de estar muerto sin hacer nada al respecto. Y eso te guía a la situación de la persona, ¿no? De cómo intervenir.
0: Ahora, Demián, esa intervención justamente siempre está dada a partir de trabajar el dolor y el padecimiento, ¿no? Te pregunto esto porque desde el sentido común se me ocurre pensar que suicidarse, en el fondo nadie quiere suicidarse. Lo que quiere la gente que se suicida es no sufrir más.
6: Sí, a ver, poniéndolo en otras palabras, toda persona que piensa en matarse está tratando de resolver algo que no puede resolver de otra manera.
0: Claro.
6: Partiendo de la base que supone que se va a resolver con la muerte.
0: Sí, sí, claro.
6: Cuestión,
0: claro, obvio.
6: Cosa que no sabemos a ciencia cierta.
0: No. La solución que encuentran desesperada a algo que ya no soportan más.
6: Exactamente, a un dolor emocional insoportable en ese momento. Pero es verdad, las personas piensan en matarse para resolver ese problema y hay dos tipos de problemas que tenemos las personas. Cosas que pasan en mi vida que no quiero que pasen y cosas que no pasan que porque no pasan sufro o la paso mal. Entonces, la persona tiene un impulso en general de conectividad social hacia la vida, en general. Uh-huh. Esto es biología pura, por decirlo de alguna manera.
0: Sí, sí.
6: Pero es verdad que muchas veces la expresión de quiero matarme o incluso un intento de suicidio no solamente es un pedido de ayuda, sino es quiero que las cosas cambien porque como están, no las quiero vivir. Pero no es que fervientemente quieren morirse.
0: Claro.
6: De hecho, la gran mayoría de las personas que pensó en matarse o piensan matarse ha tratado de resolver las cosas en anteriores crisis de alguna forma y no ha podido. Y eso con el correr del tiempo hace que yo no puedo resolver algo e intento, más que tenga o no tenga recursos, prediga negativamente que eso se va a resolver, es decir, me desesperance.
0: Y después te pregunto también desde el conocimiento de lo que muchas veces se dice y es nunca dio ningún signo, ¿no? Uh-huh. Muchas veces pasa que uno escucha frente a casos de personas que han tomado la decisión que su entorno o gente que lo conocía dice nunca dio ningún signo.
6: Sí.
0: ¿Eso es efectivamente así o es que no se escuchó bien a la persona?
6: El 80% de las personas que tienen un intento de suicidio en el último mes lo transmitió de alguna forma. Es verdad que no podemos predecir con 100% de precisión quién se va a matar o quién no se va a matar. Esto ni un psiquiatra súper especializado lo puede hacer. La gran mayoría de las personas da algún tipo de aviso. A veces, no queriendo dar ese signo de alarma, digamos. Por eso una de las cosas que más se intenta hacer es conocer cuáles son esos signos de alarma que por ahí son comportamientos no verbales, ¿no?
1: ¿Por ejemplo?
6: Por ejemplo, cambio de comportamientos, te voy a decir algo como muy de la época. Vos tenés un determinado comportamiento en tus redes sociales. Cada uno de nosotros tiene un determinado comportamiento. Si ese comportamiento dramáticamente cambia hacia quizá menos publicaciones de otros contenidos, menos interacción, puede alertar porque los cambios de comportamiento son lo que más predicen.
0: Sí.
6: ¿No? Esto.
0: Sí.
6: Y por otro lado, también hay cosas que ya conocemos que van de boca en boca, esto de dejar de ir a la escuela, dejar de ir a la cancha, dejar de juntarse con amigos. Pero la realidad es que el 50% de las personas que se quita la vida sigue haciendo todas esas cosas. ¿No? comentarios directos o indirectos respecto a la muerte o a la finalización de la vida son señales de alarma. Por supuesto, hay situaciones que son más claras, pero alguien que dejó de consumir o que recibió una noticia de enfermedad terminal, de enfermedad crónica o condenas, ¿no? Lo vimos hasta hace unos años con un grupo de adolescentes, adultos jóvenes que reciben condenas de prisión y aumenta los intentos o las conductas autolesivas.
2: Demián, ¿cómo afectó esto? Digo, porque en la soledad de la habitación,
0: sí,
2: a veces uno pasa por circunstancias, pensamientos que a diferencia de cuando lo compartís con un grupo de amigos y te tomás, no sé, un vino, una gaseosa, y compartís un asado y te abrís a tu grupo de amigos y contás lo que te duele, viste, el abismo es impresionante entre la soledad de la habitación y el quincho o el living de la casa de un amigo, y ese momento de compartir, en términos de la soledad y el suicidio. ¿Qué tenés para decir al respecto?
6: Indiscutiblemente, el tema de la conectividad, las redes sociales, aumentó mucho los padecimientos por salud mental, ¿no? Síntomas como ansiedad y depresión. No podemos decir que las redes sociales aumentaron unilateralmente o unicausalmente la tasa de suicidios, la tasa de intentos. Pero la realidad es que es más cómo se usa la red social. Digamos,
2: pero sí, la red social funciona mostrándote el lado A de la vida. Nadie dice, che, ahora que nos estamos puteando, hagamos una selfie puteándonos. Sí. Todo el mundo te muestra la vida maravillosa, las vacaciones en la playa. No. Imagino el tipo que la está pasando como el culo en su casa, viendo el contraste con la supuesta buena vida de otra persona, y profundiza el dolor y la depresión.
6: Sí, ese tipo de escenario funcionarían como desencadenantes de una crisis suicida. ¿Estamos? ¿Qué quiero decir con esto? Yo vengo mal, vengo la pasándola mal, tengo X problema, uno o miles, y que un grupo con el que estaba antes publique una foto y que esté todo maravilloso, o mi ex esté pasando por un mejor momento que conmigo, puede funcionar como desencadenante. También es verdad que podemos problematizar el tema de las redes sociales o la conectividad en ese sentido, y es verdad que, te doy otro ejemplo, adolescentes que sufren acoso escolar o bullying. Sí. ¿No? El bullying en su momento, por lo menos en mi época, calculo en la de ustedes, se terminaba a las 12 del mediodía o a las 5 de la tarde cuando uno volvía de la escuela.
2: Hoy, 24
6: horas. 24/7.
1: Claro, 24/7.
6: Y perdura en el tiempo, no tanto, porque es verdad que son efímeros, digamos, esas cosas, pero la semana, vos ya sabés que son 7 días, 24/7 con eso.
2: Y déjame hacerte una última pregunta y ya te despedimos. ¿Qué hace la política pública para trabajar sobre esto? ¿Se hace algo? Hay países que tienen ministerios contra la soledad, para abordar la soledad.
6: Sí. Te lo voy a responder así. Siempre estamos corriendo el problema de atrás, ¿no? Los países que demostraron reducir tasas de suicidio hacen lo que vos decís, no solamente el ministerio, sino estrategias universales, como sería un programa de prevención en escuelas, y estrategias específicas, es decir, formar a todos los profesionales del sistema público de cómo atajar, digamos, a alguien que está pensando en matarse. Es histórico que los problemas en Argentina, por hablar del medio local, están fragmentados, desarticulados. Entonces, yo puedo ser un experto en suicidio, pero el consultorio de Mian Rodante no alcanza. Y al revés, las buenas intenciones tampoco, ¿no? Esto es, si queremos bajar las tasas de suicidio, las políticas públicas tienen que hacer foco, no solamente estar en agendas, sino implementarlo a cualquiera de los niveles. Esto, lógicamente, no está pasando.
2: Demián, gracias por venir.
6: No, muchas
2: gracias.
6: Un placer
2: escucharte. Bueno, vamos a cambiar el clima. Nosotros, pues, lógicamente que es un tema muy serio y estamos ya llegando al final del programa. No queremos dejar a Mati, si querés anda yendo despacito al touch para mostrar este informe que hizo el querido Giacobbe, vinculando, ¿no?, el sistema de opinión pública y sus estudios, esta vez hablando concretamente de la selección argentina y el Mundial.
5: Sí, Jorge Giacobbe se puso a jugar, lo dijo él, es con fines lúdicos, aprovechando que llega el Mundial, algo que esperamos tanto tiempo todos, se puso a dirigir sus encuestas, una linda encuesta, 2.500 casos en dispositivos móviles, un buen universo de personas para consultar, y se puso a preguntarle respecto a distintas temáticas relacionadas con el Mundial. Seleccionamos, es un informe muy extenso, seleccionamos algunas para ver las que resultaron ser más interesantes. Por ejemplo, ¿hasta dónde crees que va a llegar la selección argentina en el Mundial 2026?
2: Sí.
5: Y acá viene una barra que se para de todas las demás. Acá va a quedar eliminada en fase de grupos, 16avos, 8avos.
2: ¿Para quiénes son los termos que para? Correte un poquito, así veo. 0,9% dice que vamos a quedar eliminado en fase de grupo.
5: Alguien que no quiere mufarla, quizás, algo por el estilo.
2: Ah, bueno, puede ser, está bien.
5: Pensala.
2: Anulo mufa doble.
5: 16avos, 3,6, 2,7, va a llegar hasta octavos, 8,2, acá ya crece un poquito, cuartos, que es el lugar donde hemos quedado eliminados tradicionalmente. Va a llegar a semifinales 5,4, tercera o cuarta, 3%, 3,8, va a llegar a la final y perder la final. Y acá, para mí los termos están acá, 71,5 dice campeones. O sea,
2: soy termo yo, ¿eh?
5: Bueno, vamos, dale, está bien, perfecto.
2: Muy optimista. ¿Te autopercibo termo?
5: Muy claro. Optimista la gente que encuestó
1: Giacobbe. Muy optimista.
2: Pero pará, bueno. Che, tenemos todo para ser optimista.
5: No, pues yo creo bien, que pero... sí, tenemos un equipazo, pero no. El otro día vimos un modelo matemático que calculaba cuál era el principal candidato y tenía 16% de chance de salir campeón.
1: Pará, yo saqué el cálculo del porcentaje, 70% que sí. No volvamos a salir campeones, 30%. Que sí, porque busqué a los finalistas que volvieron a salir campeones.
2: El fútbol no se mide, bueno, tan chico, matemáticamente.
1: Bueno,
2: pará, hay una segunda pregunta, Matías, a ver.
5: Esto en caso de que Argentina salga campeón, ¿crees que favorecería a Milei en las elecciones? Le preguntaron a los 2.500 casos. 10,1% de la gente dijo que sí. La gente votaría más a Milei por la buena onda, calculo, que genera una victoria.
0: Preguntale a Alberto Fernández.
1: Preguntale a Alberto, claro.
5: Bueno, está esa pregunta porque le hicieron la pregunta en noviembre de 2022 y mucha más gente creía que lo iba a favorecer a Alberto Fernández de lo que sucede con Milei. 85,5% de la gente dice que no, todo el mundo votaría igual, no le importa nada lo que pase.
2: ¿Se acuerdan que Kelly de Olmos había dicho como que la gente le importaba más ganar el Mundial que baje la inflación?
4: Sí. Hay una pregunta.
1: Es verdad.
5: Mira, hay una pregunta que trata este tema.
2: A ver.
5: Pero vamos más adelante. Acá hay otra, que es ¿cuánto te importa verdaderamente el fútbol? Y acá no sé qué responderían a ustedes. 33,1 dijo, soy un fanático total. Esa es la segunda más importante.
4: Esa placa demuestra que somos el mejor país del mundo. El país más lindo del mundo es ese. Mira esa placa.
2: Sí, señora.
5: 44,8 dice, me gusta bastante. No es fanático total, es me gusta bastante el fútbol. 18,6, me gusta solo ver la selección. Y bueno, menores respuestas al resto, me interesa muy poco o no me interesa nada.
1: Tiene el 44, me gusta bastante.
5: Muy bien, perfecto. Seguimos.
2: Sí.
5: Muy bien, durante perfecto, el Mundial.
2: Esta es interesante.
5: ¿Se olvida de los problemas del país? ¿Ustedes se olvidan?
2: Yo no.
1: Y nosotros no, chicos, eso.
2: Laburamos
1: no
2: de
1: podemos,
2: esto.
1: No podemos.
5: ¿Pasa un segundo plano en algún nivel con tanta atención al fútbol? ¿Algún efecto?
0: Yo organizo mi día, y esto es efectivamente así, para tratar de tener la mayor cantidad de huecos libres para ver la mayor cantidad posible de fútbol.
5: Sí, o sea, cualquier partido.
0: Sí.
5: Uzbekistán contra...
0: Te lo juro. Trato de ver, aunque sea un rato, de todos los partidos.
5: Correcto.
0: Algunos los veo enteros, otros veo un ratito nomás.
5: Bueno, el 46,9% de los argentinos encuestados acá dijeron, me distraigo un poco, pero no me olvido de los problemas. O sea, pasa a un segundo plano en algún nivel.
2: ¿Y el 38?
5: 38%, no, de ninguna manera me olvido de los problemas. Esta gente los tiene en primer plano. 14,5, sí, me olvido de todo. Ahí está.
2: ¿Termo?
5: Sí. Mundial. Y
2: ¿termo?
5: Y todo lo demás no me importa. ¿Cómo los quiero?
2: Qué linda esta, ¿verdad?
5: Acá nos metemos con una figura, bueno, se me mueve el tamaño, trato de...
2: No tenés que tocarlo tanto, Mati, subilo y bajalo y ya está. La cámara tiene zoom.
5: ¿Crees que Claudio Tapia debe asistir al Mundial? 44,8%, no debe asistir estando investigado por la justicia. No sé qué piensan ustedes.
2: Yo estoy a favor de eso.
5: Está en
2: ese... Hace daño el chiquita pelar.
5: 30,4 más institucional, sí, es el presidente de la AFA y debe representar a la selección.
2: ¿Y 23,8?
5: No tengo ninguna opinión al respecto, ese no sabe, no contesta, que 30%, 23,8 dijo, yo no participo de esto, así que perfecto.
2: A ver.
5: Vamos por acá.
2: Sí. ¿Crees que los argentinos deberíamos aprovechar el Mundial? Esta es buena. Para estar más unidos y a nivel político.
5: Políticamente. Bien. 71,5 dice, no, el Mundial no tiene nada que ver con política. Siguiente pregunta, no les interesa mucho. 27,3 dice, sí, es una buena oportunidad, totalmente minoritario, no. Ni la mayoría cree que no pone los problemas en segundo plano y tampoco que nos debe unir más políticamente. A ver acá. Este es picante, pero queda para debate. No sé si se me achicó, bueno, no sé. ¿Qué sé yo? Uy, pero peor.
1: Bueno, ahí está. Hermoso.
5: Ahí está.
1: Está bien.
5: ¿El mejor jugador de la historia argentina es?
2: Uf, qué
5: acá
2: difícil.
5: Ustedes responden, no sé.
2: Ay, silencio en la sala, ¿no? Qué difícil.
4: ¿Cómo? 50-50.
5: 73% dijo Lionel Messi.
4: Ahí, evidentemente.
1: Igual, para mí hay un tema de...
5: De generaciones.
1: Generacional.
5: Preguntaron también por los... No lo tenemos acá. Preguntaron por los directores técnicos y la mayoría dijo Scaloni, cosa que es el ciclo más exitoso. Pero Bilardo es un peso
2: Es que,
5: pesado.
2: Matías, mira, hay una realidad. En términos de numéricos,
5: sí,
2: Messi es un tipo que ha logrado matemáticamente más cosas que Maradona. El goleador histórico de la selección, ganó mucho más campeonatos jugando al fútbol que Maradona, etcétera. Ahora, no se puede medir el fútbol solamente con la matemática.
7: No. Maradona, lo que generó Maradona es...
2: En un contexto, viste, qué sé
7: sí,
2: yo.
7: Sí, sí, sí. Vamos a ver si podemos achicar un
4: dicen
7: poco esto.
4: Que con no. estos campos de juego, el Diego hacía 20 goles por partido.
7: Bueno, claro.
0: No, y otra cosa, detalle, por supuesto.
7: Ahí
0: ¿no?
7: está.
0: Los dos son los dos mejores jugadores en muchísimo tiempo, Diego para mí el mejor de la historia, pero a Diego lo recagaban a patadas.
7: Sí, era mucho más violento. Pero bueno, era otro fútbol. Era acá otro tenemos. Fútbol. ¿Pensás hacer algo especial para los partidos de Argentina? Este estuvo interesante porque viene medio modesto. 30% sí, algo especial, como siempre, le hacía preparar algún asado, algún tipo de picada, algún tipo de evento para verlo. 9% sí, pero voy a ser más austero que otras veces, algún grado de bolsillo corto acá. 54,4 la mitad, no, lo voy a ver tranquilo, al menos las primeras instancias.
2: Y es ahora, Mati, esto del chiquitapismo, güey, el daño que el chiquitapia le hace al fútbol mundial para mí, es esta estupidez de un mundial con 1.000 millones de equipos que hace que hasta que llegas al momento decisivo pasa mucho tiempo. Entonces, también calentar el mundial, con todo respeto, le digo, Argentina debería pasar de rueda en la primera ronda, seguro. Digo, para mí le quita.
7: Los campeones la pasaron muy mal en el siguiente.
2: Está bien, pero digo, esta cosa de que yo creo que le pasa al fútbol en general, que cuando pierde nivel de competitividad al campeonato, eso se nota después. ¿Qué estás haciendo un quilombo, Mati, con la pantalla?
7: Cada vez que la subo se
2: yo como los chicos, dejá de tocarla, listo.
7: Acá está. Esta es una picante porque siempre los futboleros la hacen mucho.
4: Esa me gusta.
7: Esta es la que le gusta a Lacha, sí. Dice, ¿qué preferís? ¿Que la selección gane el Mundial o que tu equipo gane el Libertadores?
2: Selección Mundial.
7: ¿Lacha?
4: Mi equipo, el ascenso, definitivamente.
7: El descenso. Que mi equipo rival descienda tercero. mucho más amarga, mucho más mala onda. 67,6% dicen preferir que la selección gane el Mundial. O sea que esa clásica de los futboleros para dar negro que dicen prefiero que mi equipo empate. O sea, digamos... Es minoritaria. 22,9. Estos son los termos de sus equipos.
8: Ahí, acá.
7: Lacha, por ejemplo.
8: Acá también.
7: Y a ver si no se achica el pasar.
2: Acá está el mérito de Scaloni.
7: Ay, Dios.
2: Esto, Mati, voy a ir hasta allá con una regla a pegarte en los dedos. No sé.
7: Solo estoy subiéndola y se achica. No sé cómo diablos.
8: Con una regla a pegarte en los dedos.
2: Son meme mal, te digo. Esto creo que es el gran mérito de Scaloni, que no supieron tener otros técnicos.
7: ¿Relacionás a la selección con algún espacio político? O sea, ¿son los jugadores de la selección afines a algún espacio político? 51,8 dijeron no son afines a ningún espacio político. 32%, el segundo más relevante, directamente no lo tiene claro. 6,3 lo asocia al kirchnerismo y 5,8 a la Libertad Avanza.
2: ¿Kirchnerismo? No, si bueno, no hablan de ningún tema de los jugadores.
8: No importa, pero es muy bajo. El
7: contexto, 6,3. No es relevante, estamos hablando de 1.500 casos. Bueno. Lo principal, no lo asocian a nada. Segundo, no lo tengo claro.
2: Gracias, Mati, y gracias a el querido Giacobbe. Acuérdense que en 10 minutos arranca Infobae Mundial con Marcelo Hugo Tinelli, como todos los lunes, miércoles, viernes y domingo, en vivo desde Estados Unidos. Hoy, particularmente, cubriendo la previa del partido Argentina-Argelia, que va a tener lugar mañana a las 10 de la noche. Pero, Dieguito, vamos a hablar del origen de nuestros jugadores, porque Argentina es la tierra de campeones, señores.
0: Efectivamente, y porque queremos comprobar cuán federal es la selección argentina en este, un país federal, hicimos una recorrida de los orígenes de la escaloneta, arrancando por el siguiente. ¿Cuántas provincias, o mejor dicho, cuántos jugadores aporta cada provincia? Por supuesto que hay una cuestión de carácter, de cantidad de población de alguna de ellas que van a determinar que por seguro estén arriba de todo en el podio. Pero igual no nos adelantemos. Vamos a arrancar viendo algunas de estas aproximaciones. Los orígenes de la escaloneta, entonces, tenemos uno de Corrientes, José Manuel López, ahí el correntino de la localidad de San Lorenzo. Bien representada entonces la provincia mesopotámica. Tenemos uno de Tucumán, de Famaillá. ¿Conoces Famaillá?
2: Sí, sí, claro que sí, he pasado. Hermoso Famaillá.
0: Mirá, nunca fui a Famaillá.
2: Es re lindo.
0: ¿Sí, es lindo?
2: Sí, re lindo.
0: Bueno, de ahí es Ezequiel Palacios. ¿Qué más? Juegue. Ahí va. Lisandro Martínez es de Entre Ríos, Gualeguay. Y Marcos Senesi, recientemente convocado y confirmado a la selección argentina, es de Entre Ríos, Concordia. Así que Entre Ríos, felicitaciones, metiste uno por la ventana. Santa Fe, Rosario, Lionel Messi, obviamente.
2: Y Gio.
0: Giovanni Lo Celso también, que se había quedado fuera sobre la hora del Mundial anterior y en este entró, así que bien para Santa Fe. Tenemos de Córdoba, Tres ingresan por Córdoba. Sí. Julián Álvarez, emblemático del Mundial pasado, de Calchín, de Cristian Romero, de Córdoba, Ciudad de Córdoba, y Nahuel Molina, de Córdoba, de Embalse. Ahí tenés los tres cordobeses de esta selección. Por supuesto, acá por lejos la provincia de Buenos Aires va a ser, claro, la que más jugadores tiene, obviamente, en relación a su población, que está en torno a los 17 millones de habitantes. Bueno, Juan Musso de San Nicolás, Enzo Fernández de San Martín, provincia de Buenos Aires, Valentín Barco, 25 de mayo, Gonzalo Montiel es de González Catán. Mira, tenemos dos conurbanos ya, San Martín y González Catán. Un tercero, mira, Tiago Almada de Ciudadela.
4: La Matanza clavó dos, ¿eh?
0: Clavó, ahí va, San Justo, Leandro Paredes. Tenés cuatro del conurbano ahí, ¿eh?
4: Sí, cuatro sobre seis, cuatro, dos de La Matanza.
0: Y dos de La Matanza, claro. Sí, González Catán y San Justo, efectivamente. Después, aporta también su cuota para esta disputa histórica con La Matanza. Loma de Zamora con Facundo Medina. De ahí, Lautaro Martínez de Bahía Blanca, Nico González, Belén de Escobar. No conozco Belén de Escobar, mirá.
7: Escobar.
0: Escobar. Ah, Escobar. Ah, sí.
7: Es el mismo Escobar.

0: Seguramente no estamos mintiendo. Claro, hay que ver por dónde nos basamos, pero está bien el reclamo que hace ante el Tribunal Internacional Gonza, reclamar lo suyo. Está muy bien, Gonza, esto.
1: Jadrogue, ¿viste? Mirá, la Pampa.
0: Papiano, claro, obviamente, igual que el padre, McAllister es de La Pampa, Santa Rosa, ¿no? No aporta tantos jugadores La Pampa, pero su padre de allí era también. Después tenemos de Santa Cruz a Santa Cruz de Tenerife. Ah, no, perdón, Nico Paz, Santa Cruz de Tenerife, claro, de España, claro, español. Obviamente, porque no nació en Argentina, pero sus padres sí lo son, por supuesto, y él está nacionalizado argentino y por eso también puede jugar en la selección argentina. Y después tenemos a Giuliano Simeone, el hijo del Cholo, que nació en Italia, en Roma, para ser más específico, y que por supuesto esto hace que tengamos dos jugadores al menos nacidos en el exterior, pero que sin embargo forman parte de la selección nacional. Así que federal e internacional, la escaloneta, si quieres, para resumir.
1: Mira, Dieguito, y vamos a pegarle a esto antes de irnos, el video que acaba de publicar AFA antes del partido de mañana con Argelia. Mírenlo.

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1: Bueno, amigos, esto que están viendo entonces es el video muy buen uso de la inteligencia artificial. Están todos los jugadores, está Scaloni también. Y hay una reminiscencia, me parece, porque fíjense que arranca con la frase en el colectivo que dice Tierra de Diego y Lionel, está toda basada en muchachos, la letra de muchachos, ¿no? Claro. Por eso es que están los pibes de Malvinas, etcétera, ¿no?
2: Quiero decir que en mi rol de analista serio, que por supuesto es lo que soy, el video me pareció poco particular, por decirlo de una manera. Pero como he suspendido cualquier tipo de reflexión durante el Mundial, voy a decir que me encantó.
1: Ah, muy bien.
3: Todo. O sea, no
1: es la carita. Y ponés carita también.
2: Todo,
1: cara de felicidad.
3: No hay crítica.
2: Alegría.
1: Cara de felicidad.
2: Suspendemos cualquier crítica, ¿no?
3: Sí.
2: En este momento.
4: Visión economicista del tema.
1: A ver, la chita.
4: No,
1: faltan las pymes, ¿no? Ahí.
4: No, te demuestra que la.
1: Escúchame, Lacha quería que el colectivo. Escúchame, que el colectivo era. Había una persona que decía, aguante ingreso bruto, y la chita que hay el colectivo, ¡pum! Lo atropelle.
4: No, escúchame, pero la inteligencia artificial también tiene rendimiento decreciente, ¿no?
1: Pero, sí. ¿Cuál sería la chita? Algo terrible.
4: Sí. Pongan actores, pongan cosas normales, todos dibujitos.
5: ¿Qué hace el
4: Chucky Balduncía?
5: No lo entendí.
1: Lo que pasa, la chita, yo no quiero. Imagínate que lejos de mí está querer defenderlo al Chiqui Tapia, simplemente decir. Me parece que los videos que iremos viendo están muy ligados a cómo la Argentina vaya avanzando.
4: ¿Y la AFA va a hacer un video por partido?
1: Y bueno, imagino que si hicieron este, se viene el próximo y así. Sí.
4: Bueno, la policía mundial no se planifica, hay una cosa base. Viste que ahora también hacen canciones. Fíjate que la gente grite canciones en la cancha como sale. ¿No? ¿Qué
1: ¿Cómo sería el tipo de? ¿Qué criticas?
4: No, es todo como una planificación de los festejos. A mí me saca de humor esas cosas.
1: ¿Vos crees que sean naturales, genuinos?
4: Espontáneos.
3: Que sean espontáneos.
1: Muy bien.
4: En la cancha, no. Bueno, usted es terrible, hace esas cosas. Tiene comisión de lincha, esas estupideces. Pero los tipos a la
2: tiene cosas que son de.
1: No, es que el mundo evolucionó a la chita en algunas cosas.
4: Sí, sí, yo estoy mal con ese tema. No me opongo a esa evolución.
2: La parte de con muchísimo respeto, porque aquí tenemos una enorme admiración por los veteranos de Malvinas, pero la parte de los chicos de Malvinas corriendo al lado del bondi, subiendo a
1: Cerro. Es rara, rari.
2: Y qué decir.
4: Lo que se dice de Malvinas en todas las canchas es genuino. No está planeado.
2: No, en las canchas no, claro, obvio.
4: Absolutamente genuino.
2: Pero acá.
1: A todo esto, empataron Uruguay y Arabia Saudita. Uruguay logró empatar, estaba perdiendo 1-0. No, me dicen que están terminando el partido. Ahí está, ahí lo ven en pantalla, en este costadito estamos poniendo los resultados.
2: Todavía no ganó ningún sudamericano, Gonzalo.
1: No, mire, raro, loco, es raro este mundial. Mostramos rápidamente la ciudad de Buenos Aires para despedirnos con el pronóstico del tiempo. Va a estar linda la semana en teoría, pero fresca.